0: No te preocupes, si tú disfrutas
1: sí,
0: ese aceite,
1: sí.
0: nosotros lo disfrutamos.
1: No, bueno, y espero
0: contigo.
1: que los oyentes también y que calen las ideas, ¿no? Que transmitimos desde aquí, al menos. Que ese es un poco el objetivo. Pues os cuento, estoy en el Centro Histórico de Plasencia porque bueno, la Diputación de Cáceres está celebrando su semana de puertas abiertas para dar a conocer a la ciudadanía todos los servicios que presta a los habitantes de los pueblos cacereños, y entre esos servicios son muchísimos, ¿eh? Bueno, pues entre ellos se encuentra la red Circular FAB, que está formada por 12 centros actualmente, con posibilidades de ampliar a 14 centros repartidos por otros tantos pueblos de la provincia, ¿no? Por ejemplo, el de Malpartida de Plasencia ha trasladado aquí al complejo Santa María de la ciudad del Jerte pues un cachito de su centro para explicar qué ofrece, y le vamos a pedir a su responsable, a Daniel Khursudyan, he dicho bien el apellido.
2: El Khursudyan, pero sí, más o menos.
1: Más o menos, es que es armenio el apellido. Bueno, pues Daniel es el responsable de este centro.
3: Sí, sí. Hay armenios cuatro.
1: Sí. Bueno, pues tiene una historia aquí, Daniel, ya os lo cuento. Si queréis os paso el contacto y ya le llamáis un día para que os la cuente.
0: Vale, quédatelo. Sí, pero bueno, venga, hoy vamos al tema. Sí.
1: Vamos a lo que vamos, sí. Bueno, pues es el responsable del Circular FAB de Malpartida de Plasencia. Para empezar, Daniel, ¿qué es un Circular FAB?
2: Bueno, pues somos realmente una red de centros de innovación territorial de la Diputación de Cáceres, y estamos posicionados por toda la geografía, ¿no?, de la provincia de Cáceres, para acercar la tecnología, sobre todo a esos emprendedores y empresarios, pero al fin y al cabo también los menores y demás son futuros, ¿no?, potenciales emprendedores, empresarios y demás. Entonces tenemos que dinamizar también todo el tema tecnológico en nuestra región, y que tengan muchas ganas de por aprender y ver las posibilidades que nos ofrece.
1: Ajá. Bueno, aquí durante 3 días se van a pasar por Santa María, por el Complejo Cultural de Santa María, pues mucha gente. Hay alumnado del Colegio San Miguel, que creo que estuvieron ayer, integrantes de la Asociación de Mujeres Extremeñas por la Innovación y el Desarrollo, alumnado Danza y del Conservatorio García Matos, bueno, un poco para ver y tocar aquí, ¿no?, de primera mano productos y proyectos reales fabricados en estos centros, ¿no?, Circular FAB.
2: Sí, eso es, tenemos 12 centros y aquí hemos traído un poco una pequeña muestra de todos ellos. Sobre todo las cosas que son más curiosas, ¿no?, y que puedan toquetear, bichear, cosas de electrónica, ¿no?, un prototipo de arcade que tenemos aquí montado, están los niños jugando y demás, tenemos un fotomatón y un montón de aplicaciones de cortado láser, por ejemplo, en el mundo textil, ¿no?, que tenemos aquí unos patrones y demás cortados con láser, que muestran, por ejemplo, pues todo el potencial que tiene esa tecnología dentro de lo que son los negocios o cualquier, incluso, cosas así más personales, ¿no? Que la gente también tiene que tener un poquito de iniciativa, ¿no?, por aplicar estas pequeñas cosas, que al fin y al cabo, si se desarrolla esa habilidad, luego tiene mucho potencial también como en el mundo profesional.
1: Entre los emprendedores, bueno, el tema de la fabricación 3D está ya como muy introducido, ¿no?
2: Estamos viendo que la gente ya conoce esa tecnología y demás, es decir, ya el concepto poco a poco de impresión 3D, lo que implica, la gente lo conoce, pero sí que nos gusta pues darle, tener un montón de ejemplos, que la gente imagine cuál es el real potencial de toda esa tecnología. No es lo mismo ver a una impresora simplemente imprimir, a conocer todas las cosas que se pueden hacer con ellas.
1: ¿Qué habéis traído aquí? Tenemos, bueno, veo un ajedrez aquí pequeñito,
2: sí,
1: ¿no?
2: Impreso en 3D, de hecho, y el tablero está hecho con grabación, con grabado láser sobre maderas, vamos, con materiales reciclado muchas veces.
1: Y luego allí tenemos un panel fabricado, bueno, es una pantalla, sí,
2: es un
1: informativa.
2: Es un fotomatón que está hecho con una pantalla vieja, y entonces nos gusta muchísimo todo lo que es la economía circular y demás, y entonces nos gusta aprovechar lo que para algunos es basura, no son residuos, para nosotros es oro.
1: Vale. Luego hay calzado deportivo, bueno, unas zapatillas tamaño...
2: Sí, están hechos en un plástico que es más flexible que el que se imagina habitualmente la gente, y nos permite pues hacer desde plantillas, ¿no?, para el calzado hasta los propios calzados. Son prototipos al fin y al cabo, pero está ahí para quien quiera explorar esa posibilidad de forma más seria.
1: Vale. No sé si se escucha bien, Antonio, Mané.
0: Sí, alguna vez escuchamos un poquillo, pero bueno.
1: Vale, es que, bueno, pues es lo que tiene el Complejo Cultural Santa María, es un edificio histórico y a veces las paredes impiden que la cobertura...
0: Si las paredes hablaran allí.
1: De forma adecuada... Las paredes, hablar. Estamos delante ahora de una mesa en la que hay elementos textiles.
2: Sí, son fieltros, por ejemplo, cortados, son patrones en fieltro, cortados con el corte y grabado láser, ¿no? con esta tecnología. También tenemos piel, aquí tenemos pues eso, como una especie de zapatitas, ¿no? Unos zapatos hechos con y decorados con corte láser, un montón de patrones también. Uh-huh. Y nada, aquí un bolso, por ejemplo, también desarrollado que combina el tema de patronaje y demás con el tema del corte y grabado láser. De hecho, eso me recuerda al proyecto de una, lo que fue compañera un tiempo, Águeda Valle, que también es un caso de éxito de emprendimiento en nuestra red.
1: Hablamos aquí con ella en su día, efectivamente, sí. En Coria, ¿no?
2: Tiene exactamente.
1: Eso es, sí, la conocemos bien.
2: Sí, yo sé que está por eso, Moraleja, Coria, exactamente, no la ubico exactamente, pero por esa zona está.
1: Vale. Teníamos por aquí a Carmen, que creo que se me ha marchado, que era una posible usuaria, porque estáis esperando ahora, a grupos, ¿no?, de mayores, creo que a una asociación de Malpartida de Plasencia.
2: Sí, eso es. Hoy viene un grupo de mayores, ¿no?, del Centro de Mayores de Malpartida de Plasencia, y le vamos a enseñar también a ellos, ¿por qué no?, todo el tema de lo que son las nuevas tecnologías, que sepan qué es lo que estamos viviendo en nuestros días ahora mismo, y nada, ellos también tienen que estar actualizados.
1: Una curiosidad es que, un poco en relación con el tema que estabais abordando anteriormente, Antonio Mané, sí. Es que estos centros, insisto, hay 12 repartidos por la provincia, se me ocurre Camino Morisco, está el de Moraleja, el de Coria, bueno, en 12 que van a ser próximamente en la provincia de Cáceres. Uno de sus objetivos, lógicamente, es acercar la tecnología a la ciudadanía, ¿no? Pero especialmente en el ámbito rural, impulsar la economía verde y sobre todo que estos centros están situados pues a 30 minutos de cualquier pueblecino chiquitito, ¿no?, donde se pueden acercar a que aprendan todo lo que ofrecéis y enseñáis todas las herramientas, ¿no?, que mostráis.
2: Sí, máximo a 30 minutos en coche de cualquier punto de la geografía cacereña. Tenemos un circular fab y poco a poco van siendo cada vez más, o sea que si podemos ir reduciendo los tiempos para que sean tan accesibles como la biblioteca municipal, sería genial.
1: ¿Qué tenéis programado en el calendario, por ejemplo, en el de Malpartida, en el circular FAD de Malpartida de Plasencia próximamente?
2: Pues nosotros estamos desarrollando, por ejemplo, proyectos con colaboración del Ayuntamiento de Malpartida de Plasencia y centros educativos, ¿no?, de la zona, proyectos de turismo y demás, de una plataforma de turismo para apoyar el negocio local, los negocios locales relacionados con el sector, ¿no?, qué hacer en Malpartida de Plasencia, dónde comer y beber, pero bueno, ya iremos dando más detalles. Y también, bueno, nuestra agenda habitual de accesos tutorizados para atender de una forma más personalizada a emprendedores y empresas que están desarrollando su idea de negocio. Y también, bueno, talleres que vamos publicando en nuestras redes sociales también para que la gente de la ciudadanía que quiera apuntarse y aprender, pues talleres de impresión 3D, talleres de diseño vectorial y demás, todo eso se puede conseguir.
0: Bueno, pues parece que estamos teniendo vaya mala conexión. Estaban metiendo dentro ahí, en el complejo, y buena gana. Bueno, ya de todas maneras estábamos ya...
3: Estamos hablando de la conexión, buena conexión para el entorno rural, y no tenemos buena conexión ni en los entornos urbanos, ¿no?
0: ¿Qué quieres que te diga, Antonio?
3: Yo el otro día en el Palacio de Congresos, ya viste que no... El Quantum no funcionaba. En la parte de abajo el Quantum
0: no funcionaba. Ese es el miedo que me da a mí.
3: Ahí sigue
0: Esperanza.
1: Ahora sí, que tenemos que terminar de aquí, que no nos movamos.
3: Sí. Estamos llamando que vengan aquí los nómadas digitales y luego
1: sí,
3: mira.
1: Vale, pues tenemos aquí a una posible usuaria, a Carmen. Claro, bueno, vamos a ver si ahora sí nos aguanta aquí la conexión. Carmen ha venido a preguntar qué se ofrece aquí.
4: He venido a recoger Hola, buenos días. He venido a recoger unas piezas que he estado trabajando todos estos años en escultura con barro y en cerámica. Con esmaltes, ¿vale? Esmaltados en... y bueno, no puedo seguir este año y he visto todo esto y creo...
0: Nada, está siendo imposible la conexión hoy con Esperanza. ¿Qué le vamos a hacer? Bueno, intentaremos recuperar otra vez y hablar con ellos más tranquilamente porque no... Nada, cuando las cosas se complican no... No hay manera, pero bueno, tenemos más cosas, Antonio,
3: sí,
0: tenemos más cosas.
3: Hoy ya sabemos,
0: lo hemos intentado tres veces, como los toreros malos cuando ya están ahí, no el toro no acaba, pues eso es lo que nos ha pasado hoy a nosotros.
3: Un saludo a la gente de Pacma.
0: Venga, que vámonos a Cáceres, que nos tiene que contar José Carlos una cosa. Mira, José Carlos Macías, qué música ha elegido para entrar
3: aquí
0: en el
3: sol. Aunque no lo parezca, estamos en otoño, ¿eh?
0: Aunque no lo parezca,
3: José Carlos. Que en otoño, un retoño, como la canción, ¿te acuerdas la canción aquella? En otoño, un retoño.
0: No, de esa no me acuerdo.
3: Esa José Carlos la conoce, que también tiene unos añitos, ¿eh? José Carlos, ¿a qué tú la conoces? Hola.
5: Buenos días. Estaba pensando en vez de saludaros, hacer... y dejar un segundo de silencio para ver si... Espera.
0: Bien, mira, efectos especiales.
3: Pero no entiendo yo, pero no entiendo el propósito del phone.
5: Por lo de los nómadas digitales, que parece. Sí, pues se va la línea, ¿no?
0: Sí, efectivamente, pues se va la línea.
5: A mí lo estaba escuchando y digo, a Esperanza le acaban de dar un calambre.
0: Pues sí.
3: Ah, vale, o sea, ¿el phone es un calambre o es un corte de emisión o qué?
5: Sí,
3: es que tenemos que el departamento de efectos especiales tenemos que mejorarlo un poquito.
5: Sí, sí.
3: Porque
5: sí.
3: Yo estaba pensando en la bocina de los hermanos Marx.
0: Ah, bueno, eso también está bien. Eso también está bien.
3: Claro, y un huevo duro.
5: Bueno,
0: que nos liamos. A ver, hoy has ido, José Carlos, a la presentación del Otoño Mágico, ¿no?
5: Sí, la 29ª edición del Otoño Mágico en el Valle del Hambrón, nada menos. O sea, 29 añazos de esta fiesta tan peculiar, tan interesante, que tiene tantísimos galardones, que desde 2023 es además fiesta de interés turístico internacional y que en esta 29ª edición se celebra bajo el lema donde el bosque late contigo. No, que no me digáis que no es un lema bonito.
0: Muy bonito lo del latir, sí. Del bosque, sí.
3: Donde el café late contigo.
5: También.
0: Venga, va, se lo aceptamos. Venga,
3: sea un buen eslogan.
5: Espera.
3: Vale, pues sería un buen eslogan publicitario,
0: sí,
3: ¿eh?
0: Sí, donde buenísimo, el café buenísimo, late hombre, contigo. Buenísimo.
5: Sí. Claro. Es una fiesta, cuando nos hablan de fiesta, bueno, pues podemos hablar, imaginamos una fiesta que se tiene lugar en un día o en una noche, o una fiesta que con la misma temática o la misma, digamos, tónica, pues tiene lugar a lo mejor a lo largo de una semana, como puede ser los carnavales, ¿no? Pero es que esta fiesta dura todo el otoño, dura 6 semanas... Y tiene distintas temáticas y distintas opciones, desde lo medioambiental, lo deportivo, lo gastronómico, lo cultural, lo puramente de entretenimiento, y es una fiesta cuyo mayor valor, entiendo yo, es que es fruto de la colaboración de toda la sociedad del Valle del Hambroz, que son 8.000 habitantes. Allí tanto las asociaciones como las empresas como las distintas instituciones diseñan esta fiesta desde abajo, dicen qué quieren hacer, qué no quieren hacer. El grupo de desarrollo local, DIVA, digamos que le da un poco de orden y lo calendariza, pone los recursos o organiza los recursos que también ponen a disposición otras instituciones, y durante todo el otoño el Valle del Hambroz se dispone a recibir pues a muchísimos visitantes, 65.000. Cuidado,
0: ¿eh? Para la cinta, cuidado, sí.
5: Cuidado. Y durante pues esos 3 meses o 2 meses y medio, pues tienen lugar concursos fotográficos, muestras gastronómicas, actividades de senderismo todos los fines de semana, actuaciones. Este año, por ejemplo, viene Pepe Villuela, viene Anthony Blake, viene el grupo tributo Magic Queen Alive, que esto los tres nos lo íbamos a pasar coreando el We Will Rock You estupendamente, ¿verdad?
3: Sí. A mí me gusta más el otro grupo tributo, el de The Dark Queen.
5: The Dark Queen, que es un tributo a Chiquito.
3: Sí.
5: Que canta los caballos de Bonanza.
3: Es a Chiquito cantando canciones de Queen.
5: Bueno, este de Queen va a ser el sábado 24 de octubre. A ver, el Otoño Mágico, aunque ya está habiendo actividades otoñales en el Valle del Hambroz, la semana pasada hubo, digamos que el calendario oficial arranca el 23 de octubre a las 6 de la tarde con la inauguración oficial. Va a ser en el pabellón multiusos Francisca Paredes de Gargantilla, porque otra de las peculiaridades es que cada año se inaugura el Otoño Mágico en una de las 8 poblaciones del Valle del Hambroz, que si no me equivoco son Abadía, Casas del Monte, Baños de Montemayor, Aldea Nueva del Camino, La Garganta, Gargantilla, Herbás y Segura de Toro. Pues este año se inaugura en Gargantilla y este año hay actividades en todas esas poblaciones. Una de estas actividades es muy, muy, muy curiosa, es el primer año que se hace. ¿Sabéis que la gente del Valle del Hambroz tiene cierta afición a hacer sus propias obras de teatro y a representarlas? ¿Sabéis lo de los conversos de Herbás, por ejemplo?
0: Sí.
5: Bueno, pues nos vamos a ir a Abadía y Diego Curto, que es el gerente de DIVA, el grupo de acción local, nos va a contar...
3: Sí, conocemos a Diego.
5: Un tío estupendo. Sí. Pues nos va a contar esa actividad, que este año es la primera vez que se hace. Ya veréis qué curioso.
6: hacemos una cosa por primera vez que me parece que es muy bonita en Abadía, recuperando la tradición que tiene que ver con el Palacio de Sotofermoso. En el Palacio de Sotofermoso escribió Lope de Vega algunas de sus obras más reconocidas. Estuvo exiliado de Madrid por problemas de falda y estuvo con el Duque de Alba viviendo en Abadía, creo que 8 años. Y algunas de sus obras más importantes las escribió en el Jardín Renacentista de Abadía. Entonces, el pueblo de Abadía interpreta por primera vez una obra de teatro itinerante por el pueblo contando esa historia. Nos parece que es muy bonito. Paseos con Lope, lo hemos llamado Lope, de Lope de Vega.
5: Paseos con Lope.
0: Sí, hay varias cosas ahí, porque los problemas de falda también...
5: Sí, o sea, hombre, ¿cómo serían los problemas de falda de Lope para que lo exiliaran 8 años?
0: Madre mía.
5: Usted no vuelva por aquí.
3: Le había levantado las faldas hasta el obispo.
0: Madre mía.
5: Pues paseos con Lope, con ese doble sentido de Lope de Vega y Love, ese nombre se lo han puesto los propios vecinos, han decidido que es como se va a llamar esa actividad. Esto va a ser el sábado 21 de noviembre entre las 11 de la mañana y la 1.
0: El Palacio de Sotofermoso, que tiene un jardín todavía, o sea que tiene mucha historia, que si alguien no lo conoce y puede acercarse, que lo va a disfrutar mucho, ¿eh?
5: Pero si es que Abadía es un sitio precioso, además. O sea, no, Palacio de Sotofermoso suena un poco a... ¿Dónde vivían estos nobles de las películas de Berlanga?
3: Sí.
0: Sí, de la Escopeta Nacional, ¿no? Sí, o sea, más o menos.
3: Ahí sale Sazatornil y eso, ¿no? Sí, sí. Y el Luis Escobar, bueno, ¿no?
5: Pero eso es una actividad que me parece fantástica, porque claro, primero alguien o unos cuantos han tenido que sentarse a escribir esa representación para que luego todos los vecinos o los que hayan querido participar la representen a lo largo de las calles de Abadía. O sea, que es una cosa que me parece muy curiosa, muy novedosa y que me da la impresión de que se va a convertir en uno de los elementos de los próximos de las próximas ediciones del Otoño Mágico.
0: ¡Qué bueno!
5: Pero bueno, tenemos también, hombre, en otoño no pueden faltar las jornadas micológicas, donde se habla de micología.
3: Uh-huh. Hablar de, sí, de los dioses griegos.
5: Cuando Zeus cogía setas.
3: Te he visto venir. Sí, me lo has pensado en la cara, ¿eh?
0: Oye, no puedo con vosotros, ¿eh?
3: Pero me encanta. Jornadas micológicas. Cuando Zeus cogía setas. Me encanta, ¿eh?
5: Claro, Antonio y yo hace mucho que no hablamos por la radio, pero no hemos perdido la sintonía.
3: No hemos perdido la sintonía, ¿no? Pensamos las mismas tontunas.
0: Qué grande.
5: Luego está esto. Me llama mucho la atención, no sé si tiene que ver con Lope de Vega, pero es bueno, todas las rutas senderistas están bajo el lema paisaje y paisanaje, o sea, digamos que aunan el andar, el hacer ejercicio en el entorno natural, yendo por rutas preciosas, además, en otoño, para visitar enclaves súper interesantes y súper simbólicos del Valle del Ambroz, pero conociendo gente. De ahí lo del paisanaje, ¿no? Pero es que el domingo 15 de noviembre...
3: Es lo que realmente importa. Ir a ver los sitios y eso está bien, pero lo que realmente importa es la gente.
5: La gente, claro.
3: A los que vas, claro.
5: Claro. Pues a las 9 de la mañana del domingo 15 de noviembre se sale de los castaños del Paseo de los Castaños del Parque de Herbas la ruta Sex Appeal.
0: ¿Eh?
5: Es una ruta guiada por senderos tradicionales repletos de historia.
3: ¿Ah, sí? ¿Y hay paraditas detrás de los setos?
5: No tengo ni idea, pero si ya... Lo mismo la han bautizado...
3: Oye, si hay paraditas, la ruta mola, ¿eh? Igual vas por allí, no, ahora vamos a hacer paraditas detrás del seto. Venga.
5: Bueno, hay que conocer al paisanaje en distintos ámbitos, ¿no?
3: Hombre, o sea, oye, así se conoce mucha gente, ¿eh? Y se relaciona mucho uno con otro.
0: Bueno, soy uno, Gamberro. Venga, ve terminando, José Carlos.
5: Lo que quiero decir que me encanta, es una fiesta que me encanta desde siempre. Y que lo que lo hace realmente bonito no es solo el entorno alucinante, porque no puede estar mejor puesto el nombre. O sea, el otoño en el Valle del Ambroz, solo por sus colores, ya es mágico.
3: Espectacular, es precioso ese otoño.
5: Es que se nota, bueno, que es una fiesta que nace desde abajo.
0: Lo que dice José Carlos,
3: que nace
0: es importante
3: del corazón.
0: Sí, es verdad que no son fiestas dirigidas desde el ayuntamiento de turno y tal, porque les interesa lo que sea y luego la gente no participa, sino que es la gente la que mueve el cotarro, ¿no?
5: Que las instituciones apoyan y y es bueno que apoyen. Pero se nota que la gente, todo el mundo está implicado. Hay muchísimos voluntarios cada año. Sí, sí. O sea que muy bien. 65.000. No quieren seguir creciendo, ¿eh?
0: Bueno, me parece muy bien. Mira, hoy, José Carlos, ahí está la clave. Ahí está la clave. Ahí está la clave. Acaba de dar la clave.
3: Sostenible.
0: Sí, turismo sostenible. Eso es.
3: A coger cetas con Zeus.
5: Un abrazo, con Zeus.
0: Adiós. Venga, que nos tenemos que ir a campanario. Venga, va.
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0: Y ahí está nuestra Milagro, Antonio.
3: Está una titana de la información.
0: Hola, Milagros, ¿qué tal?
8: Buenas tardes, Mané, Antonio. Hola. Buenas tardes. Vamos a inaugurar esta preciosa sección, chicos, con una mujer que hace mucho tiempo que deseaba conocer. Personalmente, para mí es un regalo poder hoy charlar con Dolores, que nos ha abierto las puertas de su casa, más conocida en su pueblo, en Campanario, como habéis dicho, como Chata. Ella es la última espartera de Campanario y tiene 83 años. Desde chica le han llamado así. Dice que no sabe exactamente por qué, pero que Chata. Igual era porque cuando era chiquita era un poco chatina. Sí, sí.
3: De nariz, Antonio, hombre, de nariz no andara como Mané, entonces, claro.
8: No, mira, está sonriendo, Dolores. Bueno, vamos a saludarla. Sí,
3: la charla, bien.
8: Buenas tardes, Chata. Dime, Antonio.
3: Hola, Chata,
8: dime.
3: No, que es bonito así a priori, ¿no? Dolores y Milagros, sí. Juntos.
8: Sí, bueno, sí. Vamos a saludarla, que la tenemos aquí al ladito. Buenos días o buenas tardes, Chachata. Gracias por, como decíamos, abrirnos las puertas de tu casa. Buenas tardes.
9: Buenas tardes.
8: Bueno, no sabéis, chicos, de verdad, la historia de Chata. Bueno, el primero es preguntarte por qué te llamaban Chata, porque me decías por teléfono el otro día que no sabes muy bien por qué.
9: Pues me llamaban Chata como otro nombre cualquiera. Mi nombre es Dolores Blanco Ayuso, pero el pueblo no me conoce por ese nombre, solo por Chata la Farola. Soy conocida en todo el pueblo.
8: ¿Chata la Farola? ¿Y eso de la Farola? ¿Eso no me lo habías explicado?
9: Pues esos son los apodos que tenía el pueblo para cada una.
8: ¿Y de dónde viene la Farola?
9: La Farola porque mi abuelo pelaba las ovejas.
8: Sí.
9: Y ya un día que no tenían luz porque ya era tarde, cogió un farol y con el farol empezaron a pelar las ovejas y entonces le llamaban faroles.
8: Anda, bueno, qué bonito y qué duro al mismo tiempo. Ay, Dolores,
9: pues sí.
8: vamos a empezar por la niñez, Dolores, porque tú eres espartera de nacimiento, como quien dice. ¿De quién aprendiste el oficio?
9: La aprendí de mi madre, que nacimos entre el esparto, y como mi madre ya lo hacía mucho antes, seguimos haciéndolo. Nada más que de verlo, te enseñas.
8: ¿Y qué recuerdas de esa niñez entre esparto aquí en Campanario?
9: Que voy a recordar que era un oficio muy duro, porque el esparto pinchaba mucho, había que echarlo en agua el día antes, tenerlo unas pocas de horas, y luego al día siguiente pues empezábamos a hacerlo.
8: Cuéntanos cómo es el proceso de elaboración de las piezas de esparto, Dolores. O sea, si remojabas, se ponían remojo la noche antes.
9: Claro.
8: ¿Y dónde lo metíais?
9: Pues al lado, en un pilón grande, ahí lo poníamos con un poco peso arriba para que estuviera blando.
8: ¿Lo sacabais la mañana siguiente, entiendo, o con cuántas horas para que se secara, o cómo era eso?
9: Lo sacábamos a las 3 o 4 horas, lo sacábamos. Hasta el día siguiente no se podía hacer.
8: Y una vez que lo sacabais, porque tú me decías antes que tú eres espartera o empleiteras. Las mujeres eran empleiteras y los hombres cosenderos. Eso no sabemos nosotros exactamente qué es. Cuéntanoslo.
9: Pues eso, cada uno tenía el oficio que tenía. La empleitera, hacer las tiras de empleita, y el cosendero haciendo lo que le pedían. Aguaderas, soplillos, serones, esportones, por de todo eso.
8: O sea, que las mujeres os encargabais de hacer las cintas con las que ya los hombres cosían, confeccionaban las piezas.
9: Claro. Y los hombres tenían que coserlo. Ya está.
8: Y esas cintas se llamaban empleita.
9: Claro.
8: Qué interesante. No sé vosotros, chicos, pero yo me estoy quedando aquí un poco alucinada. Me hablabas también de
3: que no conocía, desde luego.
8: Sí,

0: en naves grandes o en una casa vieja, que todo lo bonito nos tocaba. Una casa vieja y nos sentábamos en una banca de madera, una banca corriente. Poníamos en el medio otra banca para poner el esparto y una en cada lado, una fila de mujeres a cada lado haciendo la ampleita. Y los cocineros en una silla al lado haciendo lo que le pedían.
1: ¿Cuántas chicas o cuántas mujeres os juntabais para trabajar el parto y a qué hora empezabais por la mañana?
0: Nos juntábamos, pues en algunas empleiterías habían más, en otras menos, pero de 10, 15 y 20 mujeres en todas. Y por la mañana, a las 7 de la mañana o antes, ya estabas haciendo empleita.
1: ¿Hasta qué hora, Dolores?
0: Hasta la hora que querías o podías. La rueda había que terminarla y era 50 varas. Unas, porque hacían más, la acababan antes, otras que hacían menos, estaban todo el día. Es lo que había.
1: La herramienta que usabais principalmente eran vuestras manos, ¿no os dolían las manos, Dolores?
0: Nos dolían mucho y muchas espinas. Y con una aguja o un alfiler teníamos que quitarnos las espinas. Y nos poníamos en los dedos unos dehíles como de badanilla fina o unas tiras de trapo. Es lo que había. No había otra cosa.
1: ¿Usabais alguna otra herramienta?
0: No, ninguna. Las manos.
1: Solo las manos.
0: Solo las manos.
1: ¿Y en qué época se trabajaba el esparto, Dolores?
0: En todo tiempo. En todo tiempo, en todo tiempo. En invierno, mucho frío. En el verano, mucha calor. Y es lo que había.
1: Has hablado antes de que se confeccionaban esportones, aguaderas, cinchos de queso también creo.
0: También cinchos de queso, sí. Venían los pastores cuando era la época del queso y se llevaban los cinchos. ¿Eh?
1: Cinchos
0: Esas
1: de
0: son.
1: queso que están cargando hasta hace poco, ¿no, Dolores? Me has dicho
0: Ah,
1: hasta
0: sí.
1: hace poco.
0: Hasta hace poco. Ya no se hace porque esparto no viene y lo poco que viene el cincho ya vale carísimo. No hay quien lo haga y yo ya tengo los dedos para darles un descanso que no hago más.
1: Y una cosa, Dolores, ¿cuánto valía entonces las pleitas que vosotros elaborabais y cuánto podía valer pues un esportón? Que no sé cuánto valía en aquella época cuando tú lo hacías.
0: Pues la rueda valía a lo mejor 15 o 20 pesetas y luego el esportón, pues figúrate, a lo mejor 5 o 6 pesetas, por entonces la peseta no valía más. Luego ya empezó a subir, pero vamos, es lo que había.
1: ¿Y los vendíais vosotros directamente
0: No,
1: o?
0: no, nosotros no. Lo vendía el dueño de la ampletería.
1: Ah, que trabajabais para un señor o una señora que tuviera el negocio.
0: Claro. Sí.
1: Oye, me ha contado un pajarito, Dolores, que tú fuiste a representar a Extremadura en la Expo de Sevilla.
0: Ay, ese pajarito lo que sabe. Ese pajarito a lo mejor te conoce. Pues sí, que fuimos a la Expo de Sevilla y allí pues hizo pues el número uno, la ampleita. Porque con decirte que los pabellones se quedaron solos, se vinieron todos a vernos hacer empleita y a los hombres coserla. Es lo que hubo allí en Sevilla ese día.
1: ¿Qué fuiste? ¿Cuántas personas fuisteis de?
0: Fuimos cuatro mujeres y dos hombres. Nos llevó el señor alcalde, por entonces era Fernando Caballero, Cañero, que se llamaba Cañero, un alcalde buenísimo. Porque todo lo bueno que hay en el pueblo lo hizo él y lo ha hecho él hasta veintitantos años, pero como la gente se cansa
1: Claro, es
0: hasta
1: que
0: de.
1: hay que cambiar también, Dolores, de vez en
0: Que
1: cuando.
0: no.
1: ¿Qué te iba a preguntar? ¿En Sevilla te pasó algo?
0: En
1: ¿En la
0: Sevilla.
1: Expo de Sevilla te pasó algo, Dolores? No lo tienes que contar.
0: Ay, ¿qué me va a pasar? Que de que veía a la gente la ampleita se despoblaba para pa venirse allí con nosotros. Es lo que había. Eso de leyes,
1: Sí,
0: hombre.
1: pero te pasó una anécdota. Tú, no, tú cuéntanosla como tú quieras, como tú quieras. Te pasó una anécdota que la gente, que una persona se quedó muy pendiente de vuestro trabajo, una persona que no era de por aquí.
0: Ahí, la persona esa era una.

0: extranjera,
1: Sí.
0: porque yo no la entendía. Y de que vio las cosas en el suelo, cogió un soplillo, empezó a abanicarse, se pinchó, le tiró, cogió el soplillo y la dije que no era para abanicarse, que no era un abanico, que era un soplillo para a soplar la lumbre y el brasero. Como me puso un poco con el soplillo mirando para abajo, pensaba la mujer que era para que se abanicara el
1: Otra
0: jigo.
1: cosa.
0: ¿A
1: O sea,
0: él?
1: que se va a indicar a otra cosa, ¿no?
0: No,
1: Dolores.
0: el jigo. ¿A él?
1: ¿Y qué es lo que pasó después, Dolores?
0: A él, pues, que tuvo que venir uno de seguridad a aclarar las cosas. Y ya de que se enteró la mujer, vino a pedirme perdón, que ella no lo sabía lo que era. Que ella... Digo, pues haberlo preguntado, hija. Así que...
1: Y muchas más anécdotas, supongo, Dolores, que habrás tenido trabajando el esparto con tus compañeras,
0: No,
1: ¿no?
0: no, nos llevábamos como familia todas bien. Ahí no había riñas de nada. Hombre, porfías siempre hay, ¿no? En las juntas de porque a ti te parezca una cosa bien o a mí me parezca mal, pero que nos llevábamos bien, sí.
1: Y no competíais a ver a quién hacía más.
0: Hombre, ahí ya sabes lo que tenías. Si eras larga para hacer mucha, acababas antes. Y si te entretenías o lo que sea, pues hacías menos.
1: ¿Cuántos años habrás estado haciendo, bueno, trabajando el esparto, Dolores?
0: Trabajando el esparto y viéndolo desde que nací hasta hace un rato, porque ya se quedó el pueblo sin empleita y ya no se hacía nada, como vino la goma, y ya empezó a aflojar, a aflojar. Lo que quedó yo a última hora era el cincho del queso, y es lo único que se quedó.
1: ¿Y qué es lo que más te ha gustado de este oficio, Chata, y qué es lo que menos?
0: Pues gustarme. La empleita gustaba poco, pero había que hacerla. Y ya ves, es lo que teníamos.
1: Nos decías que tú eres una persona muy querida en el pueblo, que todo el mundo te conoce como Chata la Farola.
0: Sí.
1: ¿Y por qué te quiere tanto la gente, Chata?
0: Ay, pues hija, por algo será. Yo tengo amistad con toda la gente, con ricos, pobres, con toda clase. A mí me conoce toda la gente. Me hablan estupendamente, todas quieren tratar conmigo cualquier cosa y hablarme, y por algo es.
1: Por algo es. Bueno, Mané, Antonio, Chata ha estado muchos años también siendo muy activa en la Asociación de Mujeres del Pueblo
2: Sí.
1: y bueno, es una persona, como decimos, que todo el mundo conoce y que la quiere todo el mundo, ya está.
2: Ya estamos
1: Es que es
2: bien, ya
1: así, es
2: estamos
1: una
2: bien.
1: realidad,
2: Oye,
1: claro. Y no
2: se
1: sé
2: me
1: si
2: está haciendo
1: vosotros queréis
2: corta.
1: comentarle algo.
2: No,
1: Sí,
2: sobre todo que queda
1: dime,
2: un
1: dime.
2: minutino y yo simplemente que me ha
1: Sí.
2: encantado escucharla y contar todo lo que hacían porque es verdad que es un mundo al que no le habíamos dedicado atención durante mucho tiempo y oye, es muy curioso, la verdad.
1: Bueno, pues ha sido un placer también nosotros poder llevaros el testimonio a través de las ondas de Dolores Blanco Ayuso, esta espartera de Campanario. Y muchísimas gracias, Dolores. Te damos un
0: Gracias.
1: abrazo enorme, muchas gracias.
0: Gracias a ustedes.
1: Mira,
0: Venga.
1: que están escuchando nuestros besos y todo. Bueno, chicos,
2: Sí.
1: que
2: Chata, ¿cómo era?
1: inaugurada nueva
2: Era chata,
1: sección.
2: el otro como es
1: Hasta la.
2: chata farolera, ¿no? Chata de la farola.
1: Chata, ¿cómo era el apodo? Chata la farola.
2: Chata la
1: La
2: farola.
1: farola. Chata la farola.
2: Chata la
1: Hemos inaugurado
2: farola.
1: estos extremeños que cuentan con Chata la farola el jueves que viene mucho más.
2: Un besito.
3: Gracias, Milagro.
1: Un beso, chao, chao.
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0: 13 y 10 minutos, los Gemeliers y Marta Santos, para comenzar nuestra cuarta hora de sol.
1: Me quedaba así un poco flaseado.
0: Hemos quedado un poco secos, sí, de repente
1: que,
0: se acabó.
1: Parece, te, que les, te voy a explicar por qué.
0: Parece que participaban en un festival de estos de música, que se acababa el tiempo y les desenchufan,
1: te
0: ¿no?
1: Te voy a explicar por qué, que estaba aquí leyendo. ¿Quién ha ganado el premio Nobel de Literatura? Venga, venga, va, va, va.
0: Murakami.
1: No, Murakami nunca lo va a ganar, no. Porque él, siempre todo el mundo dice Murakami. Pues no, no, Ann Carson, la canadiense.
0: Ah, Ann Carson, no, hombre.
1: Estás leyendo tú lo último, suyo ahora,
0: sí,
1: en la mesilla
0: de Ann Carson, en fin. Justo es el libro que tengo encima de la mesilla. Recuérdeme cómo se llamaba, que no me acuerdo del título.
1: Bueno,
0: que tenía.
1: Tiene uno de 1998, por ejemplo, Autobiografía de Rojo, por ejemplo.
0: Ese es el que yo compré, ese.
1: Luego tiene otro, Plain Waiter, que es un poco ese, del
0: ese
1: 95.
0: No, ese no es tan bueno, ese no es tan bueno como el otro.
1: Oye, lo de los premios Nobel se lo van a tener que hacer mirar, porque ya nos ha dicho Jorge antes que los de física y de economía están dando los premios Nobel de cosas que pasaron hace 20 años, y el de literatura, pues muy discutible muchas cosas. No, perdón, sí, perdón, no es que se, o sea, no le estoy restando mérito a
0: Ann Carson,
1: pero que no les lee nadie, explícame, en fin.
0: Oye, yo que alguien les leerá, ¿no?
1: Sí, hombre, claro que sí, o si no, no lo escribiría. Carson. 20. Sí, Ann Carson sí es de las más conocidas, eso sí.
0: Sí, sí, hombre.
1: Bueno, venga, y dicho
0: y
1: eso...
0: Acaba de salir ahora,
1: claro,
0: el
1: sí,
0: eso.
1: Hace un ratino.
0: ¿Sabes que estaba en la puerta del Teatro Campo Amor estos días, en Oviedo?
1: Dando el premio Príncipe de Asturias.
0: No, donde va Messi ahora. Ahora tiene que ir para allá, a los premios Príncipe de Asturias.
1: Es verdad, es verdad.
0: Sí, o sea que si voy un poquito más tarde me doy bruces con Messi.
1: ¿Y viste la estatua de Woody Allen al lado o no?
0: Sí, todo, visto.
1: ¿Viste
0: todo?
1: ¿Has visto todo Oviedo entonces?
0: Todo
1: Oviedo 100%.
0: Es pequeño, es pequeño, una ciudad pequeñita.
1: Una ciudad petusta.
0: Bonita. Venga, dale caña, anda.

0: Vetusta Oviedo. Ay, Dios mío. Tenemos aquí a la gente de Fuerza, Alianza Empresarial. Buenos amigos y amigas, aquí con nosotros. Hola, Marifé.
1: Hola, buenos días, ¿qué tal estáis?
0: ¿Qué tal? ¿Cómo va eso? Qué gafas más chulas, ¿eh?
1: ¿Has visto azules? ¿Sí? Son mis gafas de directora.
2: Cuando te las quitas ya...
1: Ya, no, nada.
0: Cuando te las quitas eres empleada, ¿no? Bueno, cuéntanos, ¿con quién hablamos hoy?
1: Pues mira, hoy he traído a Yolanda y a Javier, que, bueno, vienen... Me gustaría traerlos porque, como sabéis, el título del programa de hoy significa cuando dije que sí a todo. Y, bueno, hay personas que dicen que sí a un proyecto, a una oportunidad, ¿no?
0: ¿Sí?
1: Y estas dos personas vienen con trayectorias diferentes, pero con algo muy importante en común, que trabajan para que otras personas puedan tener más oportunidades, más autonomía y una vida mejor. Y a mí, pues, eso siempre me toca la patata. Entonces me apetecía mucho traerlos y que ellos nos contaran, pues eso, el día que dijeron que sí a todo, nos contaran un poquito, pues lo que ellos quieran, a qué se dedican, que me parece algo muy necesario y precioso.
0: Sí. Hola, Yolanda. Hola, Javier. ¿Qué tal?
3: Hola, Antonio.
4: Buenas tardes. Muy bien.
0: Claro, buenos conocidos ya aquí del Sol, ¿verdad? Pues Marifé, nosotros ya como les conocemos y sabemos a qué se dedican, ¿por dónde empezamos a preguntarles?
1: Bueno, pues de la entrevista que le hemos pasado y que nos han contestado, a mí hay una cosa que me gusta mucho, que es por qué sintieron cuando empezaron a dedicarse.

0: Por primera vez a todo esto y qué es lo que más aprecian de su trabajo. Eso es lo que me gustaría que hablaran ellos, la verdad.
1: Venga, pues lo hablamos, pero déjame decir también que Javier viene por la Fundación ASMI, ¿no?
0: Ah, vale, perdón, claro.
1: Claro, que se nos olvida decirlo, claro,
2: nosotros lo sabemos, nosotros lo sabemos.
0: Yo lo doy por hecho, es verdad.
1: Claro, lo damos por hecho,
0: Te los presento si quieres.
1: Claro, claro, por eso, sí, sí.
0: Pues Javier Aguza, el director general de la Fundación ASMI, que es una fundación asistencial sin ánimo de lucro. Lo que hace es ayudar a personas con necesidades distintas, tanto a niños con inteligencia límite o a personas mayores con Alzheimer. Y eso es un poco grandes rasgos lo que es su fundación.
1: Sí, que ya hemos hablado, que hemos estado hablando desde este premio Nobel de... el de las algas, que no recuerdo cómo es, el que estudia cómo las algas se mueven por la luz, que va a luchar justo contra el Alzheimer y enfermedades de ese tipo. De degeneración cerebral, ¿no?
2: No me acuerdo mismo del nombre.
1: Que no recuerdo cómo es el nombre técnico, pero es el de las algas que van a la luz.
2: Activaban las neuronas de una manera, sí, que... ¿no? Pero claro, no, yo no lo sé poner en pie, la verdad.
1: Opto, no sé cuánto. O Jorge Soria es el que lo sabe, pero vamos. El premio Nobel va en esa línea de trabajo. Ahora lo pongo en pie. Pues, Javier.
3: Le haremos el seguimiento. Sí, nosotros somos una fundación asistencial y trabajamos sobre todo para ocuparnos desde niños con necesidades educativas, jóvenes con inteligencia límite o mayores dependientes que tengan esa necesidad, y sobre todo somos especialistas en Alzheimer. Y con respecto a lo de la luz que dices, bueno, tenemos un aula multisensorial y trabajamos mucho con las... y los de fibra de luz para trabajar sobre todo tanto la estimulación como para que se tranquilicen en las terapias.
1: Optogenética, es a lo que me refiero. El premio Nobel de Fisiología o Medicina 2026, ¿vale? Optogenética, es el tema este de las algas.
2: De todas maneras, mira que hablamos muchas cosas de la inteligencia artificial, hablamos también con muchos miedos, con muchos temores, pero yo creo precisamente que en el campo de la ciencia y de la investigación es donde puede ser nuestra gran ayuda y para poder apoyar, mejorar un poco tratamientos. Entonces yo así lo veo como esperanza, no sé cómo lo veis vosotros, Javier, Yolanda.
4: Para mí es básico, esencial y súper necesario. Porque es la única forma que tenemos de avanzar. Precisamente el sistema nervioso se conoce bien poco y está habiendo avances importantes intentando acelerar un poco ese conocimiento del sistema nervioso. Hasta que no lo conozcamos, no sabemos qué es lo que no funciona para poder solucionarlo.
0: Bueno, voy a presentar a Yolanda, porque está para que todas las personas que están escuchando sepan quién es. Ella es la presidenta de la asociación CECAPACE, que bueno, se dedica al conocimiento científico, que tiene mucho que ver, enlazo con lo que está diciendo, conocimiento científico aplicado a personas con autismo, que le ayuden a su crecimiento, a su entorno y a su salud. También es una labor maravillosa la que hace Yolanda.
1: Y es la madre de Regino.
0: Y es la madre de Regino.
1: Que es por lo que la conocemos fundamentalmente nosotros, ¿verdad?
4: Sí, sí. Regino, que está madurando mucho y...
1: Regino, que es un chico con trastorno del espectro autista.
4: Es un chico autista, pero es un chico autista con una enorme dependencia. Uh-huh. O sea, sí. Reconocida un 65, pero es que no hace nada solo prácticamente, ¿no? Necesita siempre a alguien al lado. Sin embargo, a nivel cognitivo tiene una gran capacidad.
1: Y no habla. Nosotros le hemos puesto voz aquí en El Sol.
4: Aquello fue precioso.
1: Y conseguimos hacer una entrevista. Sí, sí.
2: ¿Y qué te has dicho cuando venía, cuando le has dicho que venías hoy a la radio?
4: Bueno, es que él ya sabes que quiere ser periodista para ayudar a la gente que no puede comunicarse, especialmente a los autistas no verbales.
1: Sí.
4: Y entonces todo lo que es comunicación y personas... Es su hiperfoco, que dicen ellos, ¿no? Eso es lo que más le gusta a él. Es un humanista.
1: Sí, sí. Que es el Eddie Redmayne extremeño, ¿eh? ¿Verdad? Yo me empeñaba en que tiene un parecido con Eddie Redmayne.
0: Total, total.
1: Tiene un parecido. No es que sean iguales, pero tiene un parecido. Regino, Eddie Redmayne, que es el de la serie Chacal. Bueno, ha hecho un montón de cosas.
2: De películas.
1: Un actor americano, sí. Uh-huh. Pero que tiene un parecido.
0: Sí, sí.
1: Sí, sí, que le estoy enseñando una foto. Vale, seguimos.
2: Oye, volviendo al tema, el día que dije sí a todo, claro, yo cuando planteabais el tema, digo, claro, siempre mirándolo desde el otro lado, como lo habéis visto vosotros, siempre, muchas veces decimos que sí a cosas

0: Que no te avergüenza decir no, lo difícil que es decir no. Pero ya veo que vosotros lo habéis enfocado completamente de forma diferente. O sea, el por qué no, ¿no? Entonces, ¿cómo fue ese día que dijiste voy para adelante? ¿Cómo fue, lo personal?
1: Bueno, pues, a ver, en mi caso, bueno, yo diré que soy fácil, que es difícil que diga que no.
0: Aunque a veces hay que decirlo, no queda, a ver, a veces no queda más remedio.
1: Es conveniente decir que no muchas veces, pero bueno, yo no soy capaz. al final, cuando tienes la oportunidad que tuve yo hace casi 14 años de decir sí a un proyecto como Fundación ASMI, pues claro, sí a todo. ¿Qué pasa? Que después es cuando llega la responsabilidad de lo que tienes entre manos, ¿no? Porque yo vengo de la parte más técnica, más financiera, y ahora me tocaba compaginar eso con personas, con el tercer sector, con personas que necesitan ayuda. Y esa es la dificultad. Al final tienes que centrarte un poco en la persona y todo lo demás buscarlo después.
0: ¿Y en tu caso, Yolanda? En mi caso, parte más que evidente, pero
2: sí, en mi caso el motor es Regino. Se dieron una serie de circunstancias también a nivel de mi trabajo durante un año, y una buena noche me soñé y me desperté a las 4 de la mañana el 12 de abril del año 2016 con crear una fundación llamada Conocimiento Científico Aplicado a Personas con Autismo, a su crecimiento, su entorno y su salud, que es acrónimo y siglas de CCAPAC.
0: Bueno, eso llegarías más tarde, ¿no?
2: No.
0: Bueno, eso mismo, así.
2: Así, me desperté de madrugada con esa idea, porque veía que se avanzaba mucho a nivel de investigación, pero se aplicaba muy poco.
3: Claro.
2: Entonces, mi formación también viene de por ahí, porque soy sanitaria, y había hecho la tesis, y la verdad es que me encanta la investigación aplicada, y por eso pensé en ese nombre.
0: Eso que estás diciendo es muy interesante, porque es verdad que es como cuando hablamos de economía, ¿no? Cuando hablamos de la macroeconomía y de la microeconomía, están relacionados, depende una de la otra, pero a veces parece que van, que no entiende uno de la otra, ¿no? Javier estaba sintiendo con la cabeza. No sé si piensas un poco igual también que Yolanda.
1: Sí, además compartimos espacio en esa lucha, ¿no? Porque se aplique esa investigación. Lo que habéis dicho de la IA, yo creo que es una esperanza para que todo vaya un poco más rápido, que podamos profundizar más y conocer más, pero la clave, igual que en otras partes de la dependencia, es aplicar y poner en marcha esos conocimientos que se van adquiriendo.
0: Pero eso sin la ayuda de las administraciones es casi imposible, ¿no? Entiendo.
2: Aquí se necesita dinero para todo, y se necesita empuje, se necesita ayuda, se necesita comprensión, sobre todo determinación. Uh-huh. Y claro, te encuentras a veces con proyectos que quieres que se realicen, que salen solos, y proyectos que quieres que se realicen, que se encuentran con muros y muros y muros, ¿no? Pero es igual, hay que seguir insistiendo.
0: Porque quiero que nos contéis alguna experiencia personal en ese sentido, de los que han salido, que pensabas que igual no iban a salir, y de los que, por mucho que lo intentáis, no acaban de salir hacia adelante.
2: Bueno, yo tengo ejemplos de los dos, ¿no? Pero el segundo no es que no vaya a salir, es que no ha salido aún.
0: Eso está bien, que
2: sí,
0: lo digas.
2: El primero es, recuerdo, con Guillermo Fernández Vara, yo no lo conocía, y habiendo visto que Regino había conseguido mejorar mucho en el momento que se le había aportado una terapia que no conocíamos, y algún otro cambio, pensamos en promover la creación de un aula abierta en un colegio ordinario con ese enfoque. Era un enfoque integrador, en el que había un docente y había sanitario. El sanitario era un terapeuta ocupacional experto en integración sensorial. Pedimos reunión, presentamos la idea con un documento pequeñito, y teníamos la persona que lo podía llevar a cabo, o por lo menos lo que era la creación, el
0: inicio del proyecto, por lo menos, del desarrollo,
2: que nos había dicho que sí. Y la sorpresa fue que fuimos un día, y al poco tiempo nos llamaron para una segunda reunión, y en esa parecía que todo iba fluyendo. O sea, era como un proyecto enorme, algo súper innovador. además con siendo piloto, para si funcionaba se iba a realizar en más sitios, incluso uh-huh. teníamos la financiación de la Fundación de la Caixa, me parece que era uh-huh. para todo el material, y comprometiéndose a hacerlo en los demás. O sea, aquello fue impresionante, porque era un cambio radical y era un proyecto súper innovador, no en Extremadura, en España.
0: Uh-huh. Y salió adelante.
2: Uh-huh. Ese salió. Sí. Y el otro es un proyecto de escuela de familias que llevamos un año y pico con él, pero como ha habido estos cambios a nivel de gobierno y tal, pues tienes que acabar hablando con las personas que llevan los temas, y de un sitio hemos ido a otro.
0: La burocracia.
2: Sí.
0: En ese caso todavía no habéis llegado ni siquiera al tema de la financiación, sino de los papeles.
2: Tenemos
0: de los
2: el permisos. Dinero.
0: Ah, sí, fíjate, eso sí que también duele
2: es
0: un
2: que
0: poco.
2: Es que tenemos el dinero, tenemos una entidad bancaria que ya nos dio el dinero, nos lo tiene allí guardado para cuando llegue. Tenemos a la persona que lo va a llevar a cabo y necesitamos que ya hemos hablado con algunos de los responsables, nos remiten a otros, y ahora necesitamos la ubicación y que trasladen esta información a los sanitarios que tienen contacto con las familias y con los niños que se les acaba de diagnosticar el autismo, que estamos muy, muy, muy perdidos los padres. Uh-huh. Y bueno, para darles un poco de formación de vez en cuando con un programa. Uh-huh. Y saldrá.
0: Te veo que estás convencida de que va a salir. Javier, vosotros en ASMI...
1: Pues bueno, afortunadamente, en la trayectoria que llevamos, 26 años ya trabajando, hemos conseguido prácticamente, como dice Yolanda, sacar casi todo lo que nos hemos propuesto. Empezamos con un proyecto muy pequeñito, atendiendo a niños con necesidades educativas, y hemos ido ampliando. Ya tenemos un centro psicopedagógico para ellos, tenemos un centro de día para personas dependientes que está especializado en demencia. Trabajamos con otro proyecto que sacamos adelante, con jóvenes de inteligencia límite, dándoles una formación para que no solo tengan la inserción social, sino la inserción laboral, que es fundamental en sus casos para tener esa independencia. Nos metimos en la ley de dependencia, somos una entidad en ayuda a domicilio y en promoción de la autonomía. Y lo que nos queda un poco ahora en el tintero, que llevamos un año luchando por contactar con las personas o la entidad correspondiente, es queremos montar un aula de rehabilitación neurológica, porque nos estamos dando cuenta que vienen al centro de día muchas personas que vienen con ictus, vienen con algún accidente que necesitan esa atención. Aparecen, primero tienen una cobertura pública que dura aproximadamente 6 meses, pero muchos de ellos necesitan seguir trabajando. Y entonces, bueno, pues estamos luchando primero con la administración, que nos busque o que encaje un poco lo que queremos hacer, porque es verdad que en este caso, independientemente de la financiación, si no vas de la mano de la administración es mucho más difícil. Y ese es un poco el próximo reto que tenemos encima de la mesa.
0: ¿Y los vecinos y la sociedad nos entendemos lo suficiente? ¿Solamente nos acordamos cuando en nuestro círculo cercano vivimos situaciones similares a las que vivís vosotros?
2: Es que eso me viene a la mente lo que vivimos ayer en la Facultad de Educación y Psicología. Nos invitó, a mí no, a Regino y a su amiga Marina, que es autista también, una profesora de una asignatura del máster de profesorado. Uh-huh. Y había 40 alumnos allí, habían escrito ellos sus propias historias y habían respondido preguntas que había hecho la profesora, y se puso todo allí en común, y no os podéis imaginar el silencio, la atención. Fue súper emocionante, es que de verdad fue impresionante. Y además la profesora les pidió un feedback y ellos han escrito. Y bueno, es impresionante lo que me han mandado, que han escrito. Yo todavía no se lo he enseñado a Regino y a Marina porque no los voy a ver hasta esta tarde, pero estoy deseando porque es que esto es brutal.
0: ¿Te pido demasiado?
2: Es que no he leído nada, prácticamente. He escuchado un audio que ha mandado. Sí. A ver qué dice
0: Javier mientras tanto.
1: Bueno, pues antes con Marifé precisamente estábamos hablando
3: de eso justo.
1: De que hay muchas situaciones, muchos casos muchas enfermedades que si no le damos visibilidad es difícil que fuera del entorno de la persona que tiene esa dependencia o ese problema, es muy difícil. La verdad es que, como le pasa a Yolanda, cuando somos capaces de trasladar a la sociedad, a algún colectivo, alguna parte de la sociedad que pueda tener cierto interés, son muy receptivos. Nosotros, bueno, pues como fundación, os imaginaréis, estamos pidiendo todo el día para que nos ayuden, a compartir, para que muestren lo que hacemos, y luego también, pues cuando llegamos a esas personas, es verdad que la respuesta es muy, muy claro, positiva.
3: Eso es verdad. Lo que pasa es que también hay que decir que es que son muchísimas causas, claro, es que hay mucha gente, es como cuando hablamos de enfermedades raras, por ejemplo, ¿no? Que por aquí pasa mucha gente que nos habla de, claro, hay que investigar en esta enfermedad en concreto, porque es que hay miles, igual que causas hay miles, y no hay ninguna que sea desdeñable, ¿no? O que no valga la pena, o que no sea interesante o conmovedora, ¿no? Entonces, bueno, pues hay que ir poco a poco y trabajar en esa concienciación y en darlo a conocer, ¿no?
2: Para mí lo más importante es lo transformadora que fue la clase de práctica de ayer. Porque es que no se oía el sonido de una mosca. Uno de los alumnos ha dicho, una charla reveladora e impactante. Después de esto, muchas formas de las que tenía de ver o comprender a las personas van a cambiar. Pero es que hay...
3: Sí. Yo el tema que le veo a esto, lo hablamos con esta socióloga, ¿cómo se llama? María Ángeles Durán. Que todos estos indicadores, digamos, de acciones humanas no se incluyen en los valores de desarrollo de una sociedad, ¿no?
0: En el PIB, ¿no?
3: Con María Ángeles, sí, ¿no? Sí, pues con María Ángeles lo hemos hablado, ya estudia mucho eso, y yo le decía, claro, es que en lo que Extremadura es muy potente, resulta que nadie lo toma muy en cuenta, que es en la solidaridad. Somos una región terriblemente solidaria, en el tema de los trasplantes se ve, o en el tema de cualquier tipo de iniciativa de cuestión social, y en el tema medioambiental. Somos una región muy poderosa. Pero en esas dos cosas no cuentan en el PIB, no cuentan en el IBEX, eso no va, no va. Y sin embargo hay muchos otros factores mucho más deshumanizadores que son lo que se cuenta en bolsa, pero que no potencia los valores humanos. Y es verdad que puede parecer un poco naif, pero incorporar esta serie de inquietudes y de valores a una sociedad es lo que hace que la sociedad realmente sea humana y grande.
2: Fíjate, ¿no? Sí, fíjate, una de los alumnos dice, para mí esta charla, aparte de emocionante, me ha parecido muy, muy, muy necesaria e incluso obligatoria.
4: Claro, es de lo que estamos hablando, ¿no? Vivimos en una sociedad consumista que le damos valor al dinero, pero parece que la bondad está como por detrás, y yo creo que la bondad tiene es un valor muy a tener en cuenta.
3: Sí, sí, y que tampoco hay que ser primaveritas, o sea, que el dinero es el dinero y hay que comprar y vender las cosas, o sea, quiere decir que tampoco se trata de que nos vayamos todos a vivir en una cueva.
4: Obviamente.
3: O hagamos una comuna, no se trata de eso, pero incorporar valores que son intrínsecos al ser humano, ¿no?
4: Sí.
3: No dejarlos fuera de aquí solamente la productividad y la economía. Eso no tiene que ver con la esencia de lo que somos nosotros.
4: Eso es.
3: ¿No? Como especie me refiero, ¿no?
4: Lo has explicado muy bien, Antonio.
1: Bueno, afortunadamente cada vez se aprecia más todo el voluntariado.
3: Es una teoría muy elaborada ya.
4: Sí.
1: El voluntariado que se está haciendo por parte de los jóvenes, que es verdad que tenemos jóvenes que están deseando tener una causa para colaborar. Y eso sí se incorpora cada vez más al currículum de todos ellos. Por lo menos ahí sí puntúa.
3: Sí, sí. Bueno, pues vamos a llegar hasta aquí de momento. Con fuerza, Alianza Empresarial. Hoy poniéndole más corazón que nunca, ¿verdad, Marifé?
4: Sí.
3: Pero
4: sí.
3: Bueno, seguiremos en contacto. Seguiremos hablando, Yolanda, Javier. Y vamos a ver si a lo largo del año vamos haciendo causas concretas que hablen de cada una de vuestras iniciativas, que es de lo que se trata, ¿vale?
4: Perfecto. Muchísimas gracias.
2: Muchísimas gracias.
1: Gracias
3: a los tres.

0: Mira, Cáceres está celebrando nuestro mes, Mané.
1: Bueno, Cáceres y toda la...
0: Todo el mes de octubre, pero no es el mes de Mabel Sánchez, solo el nuestro, ¿eh? Es el mes de las personas mayores. Hola, Mabel, ¿qué tal?
2: Hola,
1: Mabel.
0: ¿Cómo estás?
2: Todavía nos queda. No mucho, ahí estamos con el...
0: Vamos sumando años, sumando sueños.
2: Ese es el lema de este año, de este mes de los mayores, este mes de octubre, que Cáceres lo celebra cada año y hace muchos,
0: sí.
2: Como un homenaje a las personas mayores. Bueno, un homenaje, claro. Y también para con muchísimas actividades culturales, deportivas,
0: de
2: encuentro, de todo.
0: Oye, yo ya tengo el descuento este de los viajes de más 55, ¿eh? O sea que...
2: yo también, incluso antes que tú.
0: Claro, sí, pues mira, ya tú y yo viajamos más barato, Mabel, así que podemos mirar ahí en la agencia de viajes.
2: Hombre, que yo ya me he ido a la Selva Negra, me fui el año pasado.
1: Oye, eso que nos lo has contado, ¿qué tal fue eso?
2: A Alemania con el viaje ese, anda.
0: Qué bueno.
2: Ya te contaré.
1: Bueno.
2: Sí.
0: Yo he mirado, pero no me cuadraba ninguno, ¿eh? Pero
2: ahí estamos.
0: Con esto avisamos a nuestros congéneres de 55 o más, sí, que tienen ahí abierto ese tema.
2: Sí.
0: Pero claro, Cáceres está ahora dedicándose a otras cosas, ¿no? No a tanto, sí, a los viajes.
2: No. Bueno, viajan mucho, lo que me han contado los mayores. Un mes de las personas mayores empezó el 1 de octubre con la inauguración, y hoy ha tenido lugar en el Palacio de la Isla un acto pues muy especial, muy entrañable, porque está dedicado a las personas, a los matrimonios más longevos de la ciudad, que de más de 50 años juntos.
0: Madre mía, más de 50 años juntos.
2: Yo ya eso no lo puedo llevar a cabo.
0: Madre mía, no, yo tampoco.
2: Yo ya no,
0: ese tren lo perdí.
2: Ese tren, bueno. ya lo he perdido. Ese no.
0: Yo ya estoy en el Wallapop, que es la segunda mano.
2: Yo ya tampoco lo puedo ya coger ese tren, y ya es imposible. Pero bueno, sí he preguntado, hemos hablado en un homenaje, han ido cuatro matrimonios encantadores, y bueno, pues se trata de hacer ese reconocimiento a estos longevos matrimonios, sus trayectorias compartidas, las historias de vida que han construido, ¿no?, durante décadas.
0: De hecho, el discurso del alcalde ha empezado así, ¿no? Longevos, sí, matrimonios.
2: Sí. No, el alcalde allí que le he dejado.
0: Y, muy simpático el alcalde de Cáceres, ¿eh?
2: Hombre, claro que sí. Y bueno, pero vamos a hablar de los matrimonios.
0: Sí, hablamos de los matrimonios.
1: Hablamos de los longevos.
2: Hemos hablado con estos matrimonios longevos en el caso de Katy Barroso y Pedro González. Bueno, te vas a tiritar, sobre todo tú, Antonio, porque venga, aquí Mané todavía puede llegar. 51 años de casados y 8 de novios. O sea, wow, 59 juntos en total.
0: Madre mía, y no se han aburrido, ¿no?
2: Bueno, ellos nos han dado el truco para que las parejas tengan larga vida. Mané, escucha.
1: A ver,
2: y vamos a escucharles.
1: Tomo nota, tomo nota.
2: Exactamente, a Katy y a Pedro. Vamos a escucharles.
3: Mucho amor.
1: Bien.
3: Aguantarse mucho, mucha tormenta y aguanta. Y mucha paciencia. Ese es el motivo. Que se escucha todos los días.
4: Sabe perdonar cuando vienen los malos momentos y ir esquivando, pues como él dice, las tormentas, y ya está.
2: Patricia, porque yo también supongo que en esos 59 años habrán discutido, ¿no?
4: Mucho, diario.
3: Pero es superarlo. Hay que superarlo y ya está. Ese es el...
2: Eso me decía un matrimonio de los homenajeados el año pasado, precisamente, que su truco estaba en que, por supuesto, discutían, pero que intentaban no irse a la cama enfadados.
4: Claro.
2: A ver, de uno en uno, porque el micro...
3: Ese es el motivo. Hay que ir con un té a la cama.
2: Una relajante, no una manzanilla.
3: Un té, te quiero.
2: Ese
3: es el motivo.
2: Bueno, una vez tiene que ceder uno y otra vez otro, ¿no?
4: Evidentemente. Yo soy más impulsiva, él es más pacífico. Entonces, bueno, ahí está, como el otro que dice, ir equilibrando la balanza.
2: Eso nos pasa, yo no sé, es muy común eso. Pero también digo yo, más impulsiva, el más tranquilo, más reflexivo. Pero también somos como menos rencorosas, ¿no?
4: Sí, eso total. Eso también es verdad. Quieras o no, los enfados los tienes, como es el otro que dice, te cabreas en el momento y luego dices, va, ya está, ya pasó.
2: Pues ya pasó.
0: De todas formas, estoy yo pensando que la fórmula esa de amor y paciencia, esa es para la vida en general, ¿eh?
2: Sí. Para todo.
0: Tienes que hacerlo con amor y con paciencia todo.
5: Yo me he quedado con lo de esquivar las tormentas. Me he quedado ahí.
0: Y lo del té, ¿te ha gustado lo del té?
2: Lo del té, buenísimo. Dice, un té. Y yo digo, una manzanilla. No, un té de te quiero. Fíjate qué descaminada. Igual falló eso en mi matrimonio, que yo iba con la manzanilla y resulta.
5: Como Don Quijote allí con el batín.
2: Y resulta que lo que tenía que haber dicho es otra cosa. Oye, claro, claro.
0: Claro, tenías que haber dicho un te quiero.
2: Claro, yo iba con mi manzanilla, mi menta poleo.
5: Iba con el té macha.
0: Mira que muchas veces estas cosas en la cama se arreglan, ¿eh?
2: Pues sí.
5: No sé yo.
2: A cubrir un tupido velo, porque de la cama no he hablado, pero sí de la vivienda. Y porque tiene tres hijos.
0: Pero sí del sofá, sí de detrás del armario.
2: Bueno, voy a intentar caminar.
0: Qué aburrido, solo la cama, hombre.
2: Tres hijos, seis nietos, y hemos hablado del tema de la vivienda, que es candente.
0: Hombre.
4: No había tanta dificultad. Había alguna, porque siempre ha habido. Pero tuvimos una época, como yo digo, muy bonita a la hora de acceder a las viviendas. Tuvimos una época bonita, no había tanto problema.
3: Había mucha vivienda de protección oficial.
4: Había mucha vivienda.
3: Y nosotros estamos en una vivienda de protección oficial, decían viviendo.
2: ¿En qué año la concedieron?
3: Pues el mismo año que nos casamos, en el 75.
2: ¿Y cuánto tiempo habéis estado en ella?
3: Llevamos en ella desde entonces, no nos hemos mudado a ninguna vivienda.
2: Y una vivienda social que tenía más metros que las de ahora, ¿no?
3: No.
2: ¿Cuántos metros tiene?
3: 65, 67 metros. Pero está muy bien.
4: Muy bien situada también.
2: Hombre, 65, 67 metros. En Madrid eso hoy en día es un pisazo, ¿eh?
5: Desde luego.
0: Oye, que también hay mucha gente contando historias ahora de las hipotecas que daban antes, ¿eh? Ha dicho en el 75. Pues yo he oído a gente contar que pagaban 18, 20, 24% de hipoteca, ¿eh?
2: Sí, no, yo lo he oído, no. Y mi madre que tiene 90 años me habla de los intereses que había entonces.
0: Claro, eso, que estamos viendo la dificultad de ahora, pero que a ver si pensamos que antes regalaban las casas.
5: Ayer decía Jan Denis que había pagado el piso tres veces. Sí.
0: Y a Gabilondo yo le he escuchado que su primera vivienda, no sé si pagaba un 18%, una cosa así, de hipoteca, ¿eh? Uh-huh. O sea, de interés. Es una barbaridad.
2: 30 años de alquiler, en este caso, no porque era una vivienda social. Vamos a escuchar, porque si no nos da tiempo, porque los tres tenemos bastante.
0: Tenemos mucha cuerda.
2: Locuacidad, vamos a decirlo finalmente.
0: Somos locuaces. Oye, los matrimonios son longevos y nosotros somos locuaces.
2: Yo me he llevado la parte locuaces.
0: Exacto. ¿Lo cual te has llevado?
2: Eso es lo que me ha llevado. Bueno, vamos a hablar con Ana Pérez y Narciso Blanco, que llevan 50 años casados y 6 de novio, porque además lo que más desgracia es los noviazgos tan largos también.
0: Sí.
4: Por supuesto que es un logro y un récord. Un récord estar 50 años juntos.
2: Usted lo considera igual, ¿no? También tiene mucho que ver en esto.
6: Hombre, los dos somos. Es una cosa que se compagina entre los dos. Ella sabe lo que uno puede tener el estado así de nervio, y se calla. Y yo sí le tengo que. Ella sabe hasta dónde tengo que llegar, y ahí se queda. Nada más que en un día a día, pero una discusión tonta que hay en todos los matrimonios y hasta en el rey y hasta en todo el mundo. Punto.
2: el rey también, la familia real. La
5: bueno,
2: familia.
5: Eso sabemos que.
0: Oye, ¿qué fecha celebran? ¿El primer beso? ¿Cuando se casaron?
2: No, de más de 50 años, que ya te he dicho que tú no puedes estar en ese homenaje.
0: No, tú y yo
2: vamos tarde.
0: Bueno, yo todavía puedo llegar, ¿no? Si empiezo ahora.
2: Bueno, no sé yo. Yo ya.
0: Con
2: no
0: 105 creo. Lo celebraría.
2: Claro.
5: Bueno, no empiece otra vez. Oye,
2: bueno,
5: las
2: entrevistas completas las pueden escuchar en Palabras Mayores, en el programa que dirige y presenta nuestra compañera Guadalupe Jerez. Exactamente a las 7 y 5 después del boletín informativo y hasta el informativo de las 8 de la tarde. Y bueno, allí vais a descubrir muchas más cosas, porque este señor, por ejemplo, Narciso Blanco, estamos hablando de personas que tenían 70 y tantos años, que tienen, y que monta en bicicleta y hace 30 y tantos kilómetros al día.
5: Oh my God.
0: Madre mía.
5: En fin, bueno, que se nos va el tiempo.
2: No me da tiempo a deciros la agenda, pero bueno.
0: Narciso es el que te ha dicho que cuidar un amor es como montar en bicicleta, ¿no?
2: Sí.
5: Esquivar las tormentas, por favor, esquivar las tormentas.
0: Bueno, que te dejamos, que viene J.C. Corrales, a ver si él puede cumplir los 50.
2: Tomaros un té. Venga, hasta luego.
5: Te queremos. Un besito.

0: Pues mira, hablando de locuacidad y personas locuaces, JC Corrales, hola, buenos días.
1: No, JC Corrales ya ha perdido toda locuacidad, se le traba mucho la lengua, como un señor de 50 años que va a tener dentro de muy poco.
0: ¿Ah, sí? ¿Vas a entrar en la cincuentena?
1: No, todavía me queda la... Soy un exagerado siempre, digo 50 bueno. Porque me gusta mucho
0: la edad de 50. Oye, aquí hay gente que va a entrar en la cincuentena inminentemente, ¿eh?
1: A mí me gustan mucho los 50, más que los 40, ¿eh? Oh, los 50, sí, los 50 estás más de vuelta de todo, tienes una madurez ya emocional.
2: Sí, es verdad. Los millones, ¿no?
0: Sí. Tienes las espaldas más anchas ya.
1: Sí, sí, sí, te afectan bien. Las cosas que creo que vienen de otra manera a partir de los 50.
0: ¿Y de ahora cómo vas? ¿Vas a las 12 en punto o a las 6 y media?
1: No voy directamente.
0: No, estás a menos 20, tú ya estás a menos 20.
1: Hombre, vengo de estar malo, sigo malo todavía. Llevo una semana con un catarro.
2: ¿Cómo lo pasaste al final, el otro día?
1: Pues terrible, estuve con 39 de fiebre. El otro día en el Gran Teatro, ahora te tengo que decir, el Gran Teatro a reventar. Fue el alcalde, el IMAD, directora del CEMAR. Bueno, se montó allí el teatro a reventar, un éxito increíble. Y yo sí pude disfrutarlo, porque estaba que me caía y deseando irme a mi casa.
0: ¿Pero qué tal salió?
1: Un exitazo, pero bueno, la gente
2: intentando al alcalde. ¿Cómo lo conseguiste? Yo lo que no sé es cómo lo conseguiste. ¿Te tomaste algo? ¿Te topaste?
1: Pues claro, lo que hacemos, pero doparte mucho, pero todo es legal, ¿eh? Al final es todo medicación. Claro, todo
0: mucho. ¿Que tomas mucho ibuprofeno y mucho paracetamol y mucho de todo o qué?
1: Sin conocimiento, efectivamente. Un poco ahí mezclado todo, hice un poquito de bomba, que se llama un efecto bomba, y para poder aguantar el bolo, y según termina el bolo te vas a tu caseca y llamarlo hasta, bueno, pues todo el fin de semana. Ha sido complicado, ¿eh? Pero tengo que deciros que gracias a ese Gran Teatro, ya te digo, el alcalde era como si hubiera llevado el bolo él. O sea, el alcalde salió de allí hinchado, Rafa salió.
0: ¿Así?
1: Rafa diciendo, bueno, digo, claro, yo estaba encantado, claro, de más cosas como esta, señor alcalde, así es,
0: sí,
1: así
0: señor,
1: se trata, así se trata los mayores.
0: Alcalde, todos somos contingentes, pero tú eres necesario.
1: Claro, yo dije, qué bien.
0: Le decían ahí, Rafa Mateo, viva el municipio por antonomasia.
1: Sí, no, se fue hinchado, te lo digo yo. Yo lo vi a Rafa.
0: Yo no me meto en su gestión y tal, eso que lo valoren otros, pero él personalmente es un tipo encantador.
1: Pues claro.
0: Lo que yo le he tratado es un tipo encantador. Yo ahora digo que no me meto en la gestión de Cáceres. A ver, ojalá que salga el proyecto de Cáceres 2031, ¿eh? Es 2031,
2: sí, ¿no? 2031.
0: Ojalá que salga y ojalá que Cáceres prospere mucho y ojalá que salgan las cosas bien. Pero él en lo personal es un tipo encantador.
1: Hombre, yo te lo digo, yo tengo muy buena relación con él. Fue al camerino también a saludarnos, a felicitarnos, con todo el cariño del mundo. Y igual que estuvo, ya te digo, en el Gran Teatro a vernos, ¿verdad? Que después yo, en el Cáceres 2031 yo ahí ni pincho ni corto, ¿eh?
0: Bueno, espérate que se lo den y luego ya vemos, ¿no?
1: No, pero si te da igual, pero te digo que no hay que estar tampoco en todo ni enfadarse por todo porque tengas que estar en todos lados y si no, el alcalde, dame una casa, no se puede estar todo el rato. Pues,
0: eso es feo, eso de si me da cosas a mí, qué bueno es el alcalde, y si no me las da a mí, qué malo es el alcalde, eso es feo, ¿eh?
1: Claro, es feo, pero te digo, entonces yo estoy muy agradecido con la partecita que me tocó el otro día.
0: Muy bien.
1: Y nos quedamos con que Canción de Juventud fue un exitazo espectacular. Bueno, ya lo venía arrastrando de este verano, compañeros, compañeras, compañeros,
0: Sí.
1: Yo este verano cuando hicimos la girita de Canción de Juventud,
0: compañeritas, compañerete.
1: Sí, ya se veía venir que el espectáculo tenía muy buena pinta porque es que es muy coqueto, un espectáculo pequeñito, pero estamos ya a ver si tiene oportunidad de verlo porque es algo chiquitito, pero tiene un puntito muy agradable. Sí.
0: Sí, me hubiera gustado ir, pero no. A ver, ¿dónde es el siguiente?
1: Torrejoncillo.
2: ¿Tengo en casa?
1: Sí, tengo Torrejoncillo, tengo La Pesga, tengo Aldea Centenera, tengo que mirarlo porque creo que sigo
0: Me pilla un poco retirado, pero Aldea Centenera es un sitio bonito para ir a verte también.
1: Sí, además nos quieren mucho allí en Aldea Centenera. También
0: es un gran pueblo. También,
1: muy fiel pueblo. Allí.
2: Mi abuelo nació allí.
0: Ah, ¿sí?
1: Es un pueblo
0: singular.
1: Hoy, y eso, a mí me han tratado de maravilla. Estuvimos también el año pasado con otro espectáculo y salió de maravilla también. Allí nos quisieron mucho.
2: Claro, hombre.
1: Yo me quedo con lo bueno. Y a partir de ahí, bueno, pues ya está, ha pasado esa semana, he triunfado mucho y ahora ya que me toca hablar de portadas de revistas, ¿no?
2: Es lo que te toca, claro, venga.
1: Venga, soy 49, tengo 10 minutos. Uy, 10 minutos, si me echáis a menos 5, ahora
2: estamos,
1: que me acuerdo.
2: No,
1: me
2: te echamos
1: 5.
2: a menos 3.
1: Bueno, vosotros estáis bien, ¿no?
2: Sí, la familia bien.
0: Si no entramos en detalles, sí, bien. Sí.
1: Efectivamente. Javi, péteme la portada de hola.
3: Espectacular.
1: Bueno, sí, ya sé por qué he puesto, digo, ¿por qué tengo puesto espectacular? Y es que efectivamente la portada de Hola viene espectacular. Vienen unas pedazos de mujeres impresionantes. Por un lado, la pantalla dividida, ¿vale? En la portada de revista Hola. Por un lado, tenemos a Lidia Bosch y a su hija Andrea, que está la niña embarazada. Bueno, la moza, pues ya te digo que parecen dos hermanas. Esto lo hemos dicho más de una vez ya, lo que la
0: Lidia Bosch. Aquí en verano, Lidia Bosch, triunfando. Sí,
1: pues, que su hija y ella parecen hermanas, vamos. Son las dos están guapísimas. Y ya está, que está todo el mundo muy emocionado. Y ya está, que esta es la hija también de Miki Molina.
2: Que, es verdad, sí, ya lo hablamos eso un día, es verdad, sí.
1: Y sí, la chavalita esta que está entonces sería nieta de Miguel de Antonio Molina.
2: Sí, la nieta que cantaba. Yo soy un pobre migrante.
1: No, ese es Juanito Valderrama.
2: Ah, ese es Juanito Valderrama. Sí.
1: Antonio Molina cantaba las cinco farolas.
0: La de soy minero. Soy minero, ya no me sé más.
1: Esa, bueno, pero estáis bien.
0: Esa es la parte de soy minero.
2: ¿Y la de cocinero, cocinera, de esa de
1: también,
2: quién es?
1: También es también. Del mismo, de su abuelo, también es de su abuelo. Vale, también, vale. También del abuelo.
0: Antonio Molina es el que dijo, prefiero maricón, que suena a bóveda.
1: No, ese es Miguel de Molina, que no tiene nada que ver.
0: Ah, ese fue Miguel de Molina.
1: Claro,
0: Miguel de Molina. Le decían barbaridades y él dijo, prefiero maricón, que claro, suena a bóveda.
1: Claro, mariquita, no sé qué dijo, dime maricón, que suena a bóveda. Eso también lo he reproducido yo en una obra de teatro cuando dice de él,
0: ¿eh?
1: Sí, otro éxito, también otro éxito. Si yo voy de éxito,
0: has reproducido todo, incluso has hecho una de Lorca también, ahora que está tan de moda.
1: Es verdad, me adelanté.
2: Como dice la frase, de éxito en éxito hasta la derrota final, ¿no?
0: Mira que la obra de JC estaba muy bien, pero la bola negra es que es tan bonita.
1: Oye, qué bonita, ¿verdad?
0: Sí,
1: qué bonita. Ahora, también tengo que deciros, también que si has visto mucho cine de la Guerra Civil Española, es verdad que a nivel visual... Pues te puede impresionar un poco menos porque es verdad que los decorados siempre son los mismos, el vestuario es lo mismo, la época es la misma.
0: Pero que
1: entonces
0: no nos vamos a poner aquí a hablar a fondo de eso porque se nos iría el tiempo.
1: Vale,
0: pero es un poema.
1: Lo decía para picarte.
0: La bola negra es un poema visual lorquiano maravilloso.
1: Yo no puedo hablar nada malo porque sabes que yo Lorca también soy mega fan, entonces bueno, es que es una obra de teatro.
0: La peluca
1: también,
0: ¿dónde tienes la peluca que hiciste de Lorca?
1: Claro, la tengo guardada.
0: ¿Sí?
1: La tengo
0: para las ocasiones.
1: Sí. Para, me la sigo poniendo.
0: Qué guapo que iba mi JC con su camisa blanca, su chaqueta blanca, sus pantalones blancos y su peluca.
1: Hombre. Y qué bonito, con el rubio de...
0: Que parece que se había puesto el traje del abuelo.
1: Sí, va a salir ahora un documental también referente a mi obra de teatro. Se llama La Voz Quebrada y habla de los últimos documentos donde se han encontrado Juan Ramírez de Luca,
0: sí.
1: El Rubito de Albacete, y por fin la familia ha liberado un poquito toda la documentación que tenía, que costó mucho soltarla. Yo en mi época cuando hice, nos costó mucho conseguir toda la documentación, por cosas de interiores en la familia, sí. De Juan Ramírez de Luca, y ya se han puesto todos de acuerdo y sale ahora, dentro de muy poquito, se llama La Voz Quebrada, y va también con el tema de Lorca y de Juan Ramírez de Lucas, el rubio de Albacete, que también va a ser un documental precioso con imágenes también inéditas de Federico García Lorca.
0: Vale.
1: Para lo próximo, os digo, pues ya que somos lorquianos, nos gusta tanto, ¿no? Pues está la bola, ¿no? La bola negra.
0: Sí, por cierto que Lorca es poderoso, lo vea quien lo vea y le guste a quien lo guste. Es que en este país, si lo defiende una gente, o sea, ya sabes aquello de que la gente mira más el dedo que la luna. Tú señalas la luna, la gente mira el dedo. Sí. Entonces ahora estamos viendo que si este lorquiano o el otro, no sé qué o tal, ya he leído cosas incluso ofensivas para Lorca. Es que ya me parece que es tremendo, vamos.
1: Pues mira, ellos que se lo pierden, lo digo así, en fin. Pero te lo digo así, tú que te lo pierdes. O sea, si te vas a llevarlo todo al final a la misma tontería de siempre.
0: Hoy que fuera
1: te lo estás perdiendo, tú te lo pierdes.
0: A nivel internacional, Lorca y Picasso.
1: Ya está, pero que te quedas en eso. Yo es que estoy harto de cómo utilizan todo el rato en política.
0: Es que estamos en un momento un poco complicado.
1: Yo, ¿sabes lo que digo? Es que esto es muy fuerte lo que digo yo ahora, ¿eh? Yo digo ahora que yo en mi época vivía mejor, ¿eh? O sea, es que es muy fuerte que yo diga que yo en mi época
0: estamos como los abuelos ya, ¿no?
1: Hombre, que no, es que yo en mi época ser un fachero, una puta, era ser una mierda. O sea, en mi época
0: no puedes decir que nos metamos aquí en historias ofensivas.
1: Y ahora, y hoy en día lo puedes decir tranquilamente. Estoy un viejo pureta. Yo en mi época, yo vivía muchísimo mejor. Tú por la calle decías facha y es que se te volvía la cara de vergüenza, ¿no? De decir, a mí no me llames eso. Y hoy en día está la gente orgullosa, madre mía. Venga, voy a meterme un caramelo de otra cosa.
0: Venga.
1: Me voy a la portada de la revista Semana, a ver qué tengo en Semana.
2: Ay, qué semana llevamos.
1: A ver qué semana llevo.
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1: No encuentro la portada de la revista Semana. ¿Quién viene en la revista Semana?
0: Mira, tengo yo fotos exclusivas. Belén Esteban celebra con Miguel su esperado regreso y le da un beso de abuela. Están besándose ahí en los labios, pero qué poca pasión. Para una portada de una revista, qué poca pasión le están poniendo a ese beso.
1: Vamos a ver, Antonio.
0: Sí, además, no están casi ni. Le están poniendo como ella tiene sus manos en los hombros de él y él sus manos en la cintura de ella. Pero es como que están como que no. Vale, besito, pero sin arrimar cebolleta, ¿eh?
4: A ver,
0: sí, no me digas, no me digas que no es un poco así.
4: Es muy, una foto muy casta, muy bonita, oye, no, muy buena calidad también.
0: Es un beso de la época del. Bueno, en la época de Lorca no había ni besos, pero esto vamos. No,
4: pero un beso como de casi de hermanos, ¿verdad? Es un sí, beso sí, puro casto. A ver, pues no sé dónde se lo han dado, pues yo creo que se lo han dado al terminar una reunión o algo así que tuvieron. ¿Sabes? Sí, a ver, esto se conoce.
0: Poco,
4: que
0: además con la boca cerrada y todo, o sea, no, ahí no hay ni lengua ni nada.
4: Que está muy bonito.
0: Muy casto, muy casto.
4: Aquí dice, despidiéndose con un beso de película para demostrar que frente a la demanda
0: y vamos, después, de película. Bueno, de película.
4: De película. Pues a ver,
0: película de serie B.
5: Yo lo veo bien, hijo. Es un beso, es un beso de gente de mi edad, ¿sabes? De ya de lo que estoy hablando.
0: Gente con una edad, gente con una edad.
5: Ya de gente con una edad, con respeto. Los besamos con respeto, hijo mío, y ya está bonito. Mira qué beso más casto. Y ella, mira cómo le toca. Que parece que le tiene respeto y todo, que no la toca nunca nada.
0: Sí, sí. Míralo. No está palpando ni nada. Claro,
4: claro. Bueno, yo lo veo bonito. Bueno, es un beso de amor. Acordaros, que madre mía. Belén Esteban ha vuelto otra vez a Telecinco, ha vuelto a arrasar dos veces. La segunda entrevista que hizo la semana pasada fue un desastre porque realmente no la sacaron nada. Ni con tono nuevo, pero aún así pues también hizo cerca de un 20%.
0: Oye, pero es impresionante, creo, lo de Telecinco, o sea, es que ¿cuántos años lleva sacando a la misma gente, contando sus mierdas y sigue funcionando?
2: No está funcionando, pero lo anormal es que no les funcione, pero en cambio Belén Esteban, sí, ella única funciona por sí, en su universo, sí, ella,
0: que,
2: sí.
0: Pero que está enzarzada ahora con la hija de Jesulín.
4: Un poco, con la Jul, ¿sabes?
2: Jul,
4: sí, Jul parece que la ha puesto
2: en el Madrid.
4: Sí, Jul ha puesto otra vez.
0: Sancho Jul.
4: Hizo algún comentario por ahí y tienen un pique entre
0: ellos. Esta no se escribe. Jul es con ella y esta es Jul con Y y con terminado en L. En N. No, Jul.
4: No, con J, Jul. No, se escribe Jul, la niña de Julia, de Julia.
0: Ah, o sea, es como lo de tanta luchi se llama Luciana. O sea, tanta Jul y se llama Julia.
2: Oye, pues Julia es un nombre bien bonito, ¿eh? Julia es un nombre bien bonito.
0: Pues sí,
2: ¿verdad?
0: Sí, bien bonito.
4: Sí, a mí yo creo que me gusta más Julia que Jules.
2: A mí,
4: pero bueno, ya está, que cada uno.
0: Oye, que te voy a despedir con una canción, JC.
2: Venga, ¿vale?
4: Que ya me estoy echando.
0: Mira, que esto te va a gustar. Mira, mira, a ver si sabes quién es.
4: Pero si son de 56, no me pueden echar ya.
0: ¿Sabes quién es o no?
4: No,
2: sí, yo sí.
4: Ponme
2: sí
4: un poquito más.
0: A ver.
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0: La primera española que ha llegado al número uno del top 50 global de Spotify.
4: Pero que la Karol G me está diciendo.
0: No, es Karol G, pero cantando con
2: Judeline,
0: con Judeline.
2: Judeline.
0: Que sale en La Bola Negra también. Es de hecho, hace un papel en La Boda Negra.
2: Efectivamente.
0: Y canta lo de Soldadito Español. Que lo canta súper bonito, ¿eh? Súper bonito. Esta es la de. Es que como ponen. Es BBY y luego WOW. Es como BBY. Sí,
2: a ver cómo lo explico. La razón de que a las menos 3 de las 2 pongamos música es para que suene la música y nosotros nos vayamos. No porque no queramos a JC ni nada.
0: JC.
4: Pero ya me estabais echando, ¿no? O sea, me habéis puesto
0: que un besito, ¿eh? Cuídate mucho, que nos vamos. Sean felices, no, mañana volvemos, será viernes.
4: Yo traigo dos portadas, no traigo ninguna más.
0: Cierra la puerta al salir, por favor.
4: Venga,
0: gracias.
4: Buenas noches.
0: Hasta mañana.
4: Hasta mañana.

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3: ¡Holi! ¿Cómo andáis, queridos y queridas? 4 y 6 minutos de la tarde, si nos estáis escuchando a las 4 y 6 minutos de la tarde, y aquí, pues que ya lo tenemos todo listo. La verdad es que, ya lo digo muchas veces, las 4 y 6 minutos en una cuestión de dos... A ver, ahora, las 4 y 7 minutos de la tarde no es momento para dar normalmente últimas horas, sino más bien un rato para ampliar información. En cualquiera de los casos, la verdad es que no voy a hacer ni lo uno ni lo otro. Creo que en las últimas horas, desde la jornada de ayer, la noticia que lo ha impregnado todo fue finalmente la muerte de Mari Carmen en el hospital tras ese desahucio que hace dos semanas convulsionó como poco nuestra actualidad, tanto política como la vida en general que vivimos en este país, aunque quizás sí, evidentemente, a los que nos ubicamos en las periferias pues no nos ha afectado tanto o no de forma tan directa. En cualquiera de los casos, creo que hay una ingente cantidad de profesionales y de compañeros que están aportando perspectivas, acercando datos, cubriendo la noticia desde el lugar, y poco de lo que yo pueda deciros en estos minutos va a servir para completar esa información. Lo único que quiero o que me gustaría o que desearía con todo mi ser poder compartir aquí es recordar que si hay un sentido que nos une, creo que es el sentido de la empatía. Creo que es ese eje que nos vertebra como seres humanos y eso que nos distingue de otros animales, más allá del intelecto, más allá de otra serie de cuestiones que nosotros hemos creado. Creo que sin empatía, sin abrazarnos, sin cuidarnos unos a otros y sin respetar otros dolores, aunque no los entendamos, en el caso de que no los entendamos, pues oye, que no vamos a ningún sitio. Creo que al final esa debería ser nuestra seña de identidad como individuos y como sociedad. Y con esto yo me callo y vamos con otras cosas. Le doy la bienvenida al magnífico Fernando Nieto.
4: Hola, Lucía Semedo, y hola María Caro y Andrea de la Torre, ¿cómo estáis?
5: Muy bien, buenas tardes.
4: ¿Estáis bien? ¿Estáis correcto?
3: Dos hadas del verano son estas chicas.
4: ¿Hadas?
3: Del verano.
4: ¿Hadas del verano?
5: ¿Por qué? Claro.
4: No lo he entendido.
5: ¿O del verano?
3: ¿Hadas del verano?
4: No.
3: ¿No?
4: No lo pillo.
3: ¿No te parecen totalmente hadas del verano?
4: No
3: te
4: no,
3: dan a ti la...
4: No
3: es
4: tengo...
3: que tú el sentimiento de hada no lo tienes.
4: No.
5: Él no es muy fantasioso.
4: No, igual no.
5: Él claro. Vive en el plano terrenal,
4: hada.
5: Lucía.
3: Claro.
4: O sea, hadas...
3: Una hada del verano.
5: Ya, qué buena.
3: Hay hadas del invierno, hay hadas del otoño.
4: ¿Y qué le diferencian las hadas del invierno del verano?
3: Pues las hadas del verano siempre te dan la sensación de que podrían correr con vaporosos vestidos blancos o de colores pastel.
4: O vienen las dos de
3: claro,
4: negro.
3: Ya, bueno, pero eso no quita. Una no es menos hada del verano por ir de negro.
4: Vale, o sea, si el dress code también acepta el negro en hada de
3: es
4: verano.
3: Unas vibes.
4: Ah,
3: está
4: vale.
3: Está
4: vale,
3: bien dicho.
4: Vale, vale, vale. Ok. Sí.

0: ¿Por qué?
1: Bueno, pues serías además... nada del verano.
0: No, claro, no, no, yo no tengo... Sí.
1: A lo mejor serías un goblin.
0: El precioso otoño que tenemos en Extremadura. Hoy, además de hadas del verano y de otras temporadas que pudieran suceder, tenemos también en el programa Tesoros Robados.
1: ¿Cómo?
0: Tenemos... Sí, luego ya, esto lo entenderéis luego todo.
1: Claro, hombre.
0: Tendremos remedios contra las cucarachas 100% naturales. Tendremos también alguna charleta con la organización del Festival de la Canción de Extremadura. Tenemos hasta capibaras disidentes que están viviendo la vida cañón.
1: La mejor vida.
0: Que es esa. Y por otro lado hablamos con Sayaka Fernández, que es la coordinadora de las jornadas de arte rupestre que se van a desarrollar en Monfragüe, bien arropaditas desde Torrejón el Rubio.
1: Anda.
0: Y nos van a contar en un ratín qué podemos aprender si nos ponemos rupestre el fin de semana. Y por otro lado, nuestra incombustible y maravillosa compañera Alba García ha salido a la calle a preguntaros a vosotros, oyentes, ¿cómo de importante es el trabajo a la hora de descubrir el amor? Así que vamos allá con ello.
1: Todos, queridas y queridos, sabemos que para ligotear hacen falta muchas cosas. Y sobre todo... tiempo. Que se lo digan a los pobrecitos y pobrecitas del Silicon Valley, que durante años el gran enemigo de los empleados solteros fue su jornada, precisamente. Ocupaban todo el tiempo libre, el poquito que tenían, sin ningún hueco para socializar. En la actualidad, empleados como fundadores de las startups de inteligencia artificial han admitido que su trabajo les roba tiempo y energía para ligar, como para encima tener una relación duradera. Mahir Laoul es el fundador de la startup de software para recursos humanos Bellric y confesaba a Business Insider algo como: estoy obsesionado con el trabajo, mi vida amorosa está por los suelos. Eso le pasa a mucha gente. Y si a este obstáculo del tiempo le sumas además el propio hecho de trabajar para alguna tecnológica o startup, pues mira, el rechazo hacia estos trabajadores es total y absoluto. Por eso ya han optado por ni siquiera mencionar dónde trabajan. Tenemos el testimonio, o en Business Insider compartía el testimonio un trabajador que era Gary, que confesaba a la revista Wired además que en un intento de cita una chica le llamó diablo al conocer para quién trabajaba. Y es que los propios amigos de Gary le han aconsejado no sacar el tema para no arruinar las posibilidades de ligar de todo el grupo. ¿Nos dejaría de interesar una persona solo por saber dónde trabaja? No hablamos de cuánto gana. Pues mira, Alba García ha salido a preguntarlo.
2: Pues a mí, si trabaja para tal, sinceramente me da igual. A mí lo que me interesa es que la persona, pues, que me quiera. A ver, si es una persona que a lo mejor trabaja en cosas de la NASA y está 24/7 fuera y yo no puedo estar con esa persona, pues no me gustaría tanto. Que vale, que se vivirá muy bien de eso, pero yo quiero a alguien en mi vida que tenga cercanía conmigo y me dé cariño y todo.
3: Sobre todo con policías, con militares, todo eso. O sea, bueno, tú sabes el dicho, por muy mala que sea la racha. También, en plan, cualquier persona que tenga un trabajo en el que no... en el que participe en algo que está mal, per se, pero no reflexione sobre ello. Claro, es que imagínate que estoy yo en la acampada de sol y aquí me he liado con una policía y viene a sacarme. Entonces, es un poco conflictivo, no sé, por lo que sea. Entonces, sí, en plan, definitivamente afecta.
4: No, a ver, yo no soy una persona que juzga, a ver, al fin y al cabo, todas las personas nos buscamos la vida como podemos, ¿no? Y todos empezamos por algo. O nunca se sabe dónde podemos acabar cada uno, ¿no? Que podemos marcar nuestro camino, pero no sabemos el destino de cada persona.
1: No sabemos el destino de cada persona. Qué bien tener aquí a la doctora Amor con nosotros, ¿eh? Doctora
0: Amor, por hada del amor y del verano.
1: No, es un hada del verano. Es que no lo entiende Fernando Nieto.
0: Voy a buscar hadas del verano en Google a ver qué me aparece. Hada del verano.
5: Gracias, Alba, por la investigación. Yo luego le daré la vuelta para dar una solución, ¿no?, a esta problemática que ha dicho ella. Y la tengo.
1: Es que cómo maneja el marketing esta chica, ¿eh?
5: Tengo
1: la
5: respuesta,
1: pero tendréis que esperar a mi sección.
0: Esta es la única más parecida que he encontrado, Lucía, ¿sería esto?
1: Es literalmente ella, pero es que esto me lo estás enseñando a mí.
5: ¿Quién me ha hecho esa foto?
0: Bueno, la gente que busque hada del verano en Google y le saldrá. Yo no puedo hacerlo todo, esto es radio.
1: Claro, pero es que no puede ver imágenes.
0: Si estás conduciendo, no busques nada en Google, pero si no lo estás haciendo...
1: Bueno, en cualquiera de los...
6: ¿Sabes que Tinder tiene su ranking?
1: ¿Cómo? ¿Su ranking de qué?
6: De profesiones. Cuando da más me gusta a la gente según las profesiones que cada uno se pone. Para los hombres, el top 3 son los pilotos, emprendedores y bomberos. Claro, que los bomberos tienen una fama.
0: No tanta por lo que veo, como los pilotos y los emprendedores.
1: Entrepreneurs, de pronto.
0: Que parecía que los bomberos era la cosa tal, pero si eres piloto
6: pero los pilotos,
0: o emprendedor, es decir, que puedes haber...

0: Tú lo que eres es pareja, de hecho. Tú ya no tienes nada que buscar.
1: Pero puedo ser entrepreneur también.
0: Eso sí, emprender,
2: tú también. Sola con lo que tú
3: entonces podemos darte consejos para la gente que tiene Tinder y no obtiene muchas respuestas. Poneros que sois pilotos.
0: Claro, pero es sí. que...
3: Y vais a recibir muchos me gustas. Como,
2: ¿cuál era la peli? La de Brad Pitt. No, Leonardo DiCaprio. La de que fingía ser piloto. Ajá, y...
0: Sí. Sí,
2: claro. Atrápame si puedes, creo que sí. era, ¿no?
3: Luego, en la primera cita, por favor, confesar que no soy piloto.
2: Claro. Es que pilotos de dron.
0: O lo mantienes hasta
2: es que
0: el
2: esto
0: final.
2: También puede ser.
0: De dron.
3: Es que no he especificado.
0: Claro. Necesitas.
2: Soy piloto.
1: No, pero tú imagínate, llegas hasta el final, estás ahí en el altar y antes de decir el si quiero, por cierto, no soy piloto. ¡Pum!
3: Y no había la fuga.
1: ¿Se cae todo o qué?
0: Ahí.
2: Y yo soy Julita con la que habías quedado, adiós.
0: ¿Hay algo? ¿Alguna red flag que llaman ahora cuando estáis conociendo a alguien o cuando conocéis a alguien así que os diga que a vosotros os traslade un esto no va a poder ser?
3: Hombre,
0: para mí que trabajan en el mismo sitio. Basta.
3: A mí me sorprende que lo primero que interese sea dónde trabajas.
2: Sí.
0: No. A mí me interesa que no trabaje en donde trabajo yo, me interesa muchísimo.
1: Lucía, que me desmontas la sección de luego.
0: Ay, perdón.
2: Está, no pasa nada si trabajas en el mismo lugar.
3: Bueno, Lucía, ¿cuántas parejas hay aquí? Muchas.
0: Aquí sentadas favor, en esta mesa ninguna.
3: Ninguna. Queremos despedirnos.
1: De momento.
0: Y en la pecera tampoco hay.
3: En el bloque de Canal Extremadura.
2: No hay tantas, ¿no? ¿O sí?
0: No, hay un montón. Lo que pasa
2: aquí
0: es que...
2: dentro de...
1: Me voy, ya no tengo de
0: cuando
1: qué hablar.
0: Cuando empezó turno de tarde...
2: No, que sí,
0: yo,
2: que si luego que la gente sí, no se olvida sí. de lo que hemos hablado ahora hace
0: cuando
2: un momento.
0: Empecé turno de tarde, sí. empezamos turno de tarde, pero tú no lo preguntaste porque tú no eres un cotilla, Fernando, pero yo
2: no,
0: sí.
2: No, lo cierto es que no.
0: Entonces yo dije, aquí, ¿quién se da besos con quién? ¿Dónde está el chinchorreo?
3: Y la yo también me he enterado en muy poco tiempo que estuve también.
2: ¿Ah, sí?
0: No, pero sí, claro, sí, sí. No, pero la respuesta en aquel momento, en aquel tierno 2022, cuando éramos unos chiquillos, fue, ¿qué va, hija? Si aquí lleva toda la vida trabajando la misma gente, aquí los que se daban besos ya se han casado todos. Dijo, pues vaya.
3: Yeah.
0: Y efectivamente, y sí, todos casados.
2: 11 años me he pegado haciendo la berrea en esta santa y reverenda casa y yo no he preguntado nunca. No me, es que no me, no me he enterado yo de estas cosas.
0: Pues
2: no me he enterado.
3: Un
2: montón de... Bueno, total. Sí, está bien. Está bien, sí. Ya está, no pasa nada. Es curioso lo de las profesiones. A mí me resulta curioso, ¿eh? Porque creo que me da... No, creo no. O sea, me da exactamente igual a que te dedique. O sea, si a mí, ¿eh? A mí, de verdad, que me da igual, ¿eh?
3: Yo sí. Yo
2: o sea, no sé qué podrías decirme... O sea, no albergo una profesión contra
0: odiada.
2: La que tenga un... Sí, contra la que tengo un rechazo por lo que sea o me dé miedo.
1: Hay refla, Fernando.
2: Para ti, pero no para mí, yo
0: ¿Será
2: no.
0: ¿Será la doctora Amor?
1: Doctor Amor, es que no sé si puedo decirlo, pero a
2: no,
1: mí...
2: No, tampoco hace falta. Si crees que no sabes si puedes decirlo, no lo digas.
1: A mí me dice fulanito, ejército del aire, hasta luego.
0: Bueno, vale. Piloto, fíjate, tú estás fuera de
1: piloto
0: hecha.
1: Que estaba en el ranking, hasta luego, Mari Carmen.
0: Eso es, una pena era de echarte una pareja en el ejército del aire, un paracaidista o una paracaidista, eso es...
2: El riesgo.
0: Atender esguinces todo el tiempo.
2: ¿Esguinces?
0: No puedo, oye, vamos a comer a no sé dónde. Un esguince, una lusación, una rotura, vamos.
2: Un saludo a todos los militares que se están preparando para el Día de la Hispanidad el lunes.
0: Ya, bueno,
2: todo
0: no saltéis.
2: Del aire, tierra,
0: no saltéis. Cuidado cuando saltéis
2: aire,
0: y saltáis.
1: Cuidado con la farola.
2: Ejército del aire y del espacio, se llama.
0: Cuidado también cuando bajen. Porque...
2: Que estuvieron aquí el otro día, por cierto, el ejército del aire y del
0: aquí,
2: espacio.
0: En turno de tarde.
2: En turno de tarde. creo que nos habríamos enterado.
0: No, en Mérida. Anda.
2: Estuvieron en Mérida. Se hizo un homenaje a la bandera que no lo llegamos a comentar, creo. Era uno de los eventos que había. Y se hizo un homenaje a la bandera y estuvo el ejército del aire, de tierra, de la
0: viste?
2: Brigada 11. Estuve allí, sí.
0: ¿Y qué tal?
2: Interesante. Iban a pasar cazas.
0: ¡Ostras!
2: Iban a sobrevolar cazas, pero no llegaron a sobrevolar porque hacía nube.
3: Vaya,
2: yo esto no lo pillo. O sea, yo no...
3: Sí. Eso es como el aeropuerto de Badajoz cuando hay niebla no salen los aviones.
1: Que no vas a pillar, que si no vas a ver el espectáculo... Pues
2: no, pero,
1: no, se haga, ¿no?
2: Pero las nubes eran altísimas y estaban como... O sea, claro. Quiero decir que el
3: ya,
2: caza...
3: Pero nubes.
2: El caza, y si llueve, ¿qué pasa? ¿Que si llueve los cazas no vuelan o qué?
1: Sí,
2: ¿cómo va
1: pero,
2: esto?
1: Bueno,
2: pero no para exhibirse, ¿no?
1: Hay un peligro ahí que no sabemos.
0: Mira, si fuéramos pilotos,
2: pero
0: eso
2: pasar,
0: lo sabríamos.
2: Esto
0: pero
2: no lo conté
0: somos.
2: Porque no hablamos del tema, pero yo el día anterior estaba en la Rambla y me estaba tomando un cafelito. Estaba haciendo además esa típica cosa de estar completamente solo, tomando un buen cafelino en una mesa ahí de chill por la mañana. Y de repente, o sea, un sonido bestial, pues imaginaros un caza, pero a una altura de 20 pisos, o sea, volando no más alto de 20 pisos, que de repente cruzó la Rambla de abajo hacia arriba Claro, yo miré como, Dios mío de mi vida, se acabó.
0: Mi vida ya vino a venir y o sea, entonces hizo pum.
3: Tierra Santa.
0: Y vino la guerra.

0: que le vi los remaches al caza. Ajá. Y pasó y dije, Dios, y nos, claro, nos miramos todos alrededor como diciendo, ¿va a estallar algo ahora?
1: Terrible, no, apocalíptico.
0: Te lo juro, poquito, de verdad que fue una cosa, lo digo con la mano en el corazón, o sea, se me puso del revés el cuerpo. Y ya el resto del café fue como...
2: ¿Será mis últimos?
3: Estoy aquí de milagro.
0: Y pregunté a un alto cargo del Ayuntamiento de Mérida y le dije, ¿ya ha llegado el día? ¿Ya es ese día? Y me dijo, no, es que mañana hay un homenaje a la... Me dijo, no, el homenaje a la bandera.
2: Está aquí la guerra y no me habéis querido, decir
0: avisadme,
2: nada.
0: Avisadme, por favor, que me vaya ahora mismo.
3: Yo tengo un búnker.
0: En fin, ya está. Era esa la noticia.
2: Bien a gusto.
4: Está bien
2: ya
4: saberlo.
2: Está. Bueno, realmente la noticia era lo de lo difícil que les es ligar a esa gente que luego ganó.
0: Pero como han salido los pilotos.
2: Pues bueno, insisto. Si buscáis un paracaidista, cuidado con las alusaciones, que son mucho cuidar. Pero tengo más temas que me parecen un poquito interesantes en el sentido de que piloto, vale, nos gusta, emprendedores, hemos dicho que ok, fisioterapeutas, bien.
0: Bombero.
2: ¿Y ladrones de tesoro?
3: No. Pues hombre, tener que ir a verte a la cárcel no me apetece.
2: Es peor casi con alusación.
3: Todos los domingos a la cárcel un vis-a-vis, no.
4: ¿Os habéis dado cuenta de que ladrones, asesinos, tal y cual, hay algunos que están tremendos? En plan, que suben la foto de la noticia en internet y dicen...
0: No queremos hablar de... No queremos seguir
2: turno de tarde, no se hace responsable de las cosas que tengan los colaboradores y concretamente Andrea de la Torre.
4: Perdón.
2: No vamos a hablar de... Ni de... Bueno... No vamos a hablar de ligoteo, porque la verdad es que de luchar contra la ley sí que vamos a hablar, es lo que han hecho estos ladrones. ¿Os acordáis de los robos de los museos?
3: Sí, muchos, además.
2: Anda, un buen montón, que te traigo aquí una lista. No hay que hacer películas ni siquiera al Louvre, aunque también los ha habido en el Louvre, ¿no? En nuestro país se han registrado sucesivos robos de piezas de arte, de distinto tipo de más. El tesoro de Villanueva fue sustraído ya en abril del año pasado. Pero es que en julio se producía el robo de más de 220 monedas de oro, en este caso en Albacete, otro similar en Villena en agosto. Si nos remontamos a 2024, ya se registraba también un robo de las coronas de la Virgen y del puerto y del niño en la catedral de Plasencia. Es fuerte esto. Lo que sí que os podemos decir desde aquí es que esta semana el Museo Arqueológico de Badajoz ha retirado algunas piezas, como la placa de oro del Tesoro de la Martela, las piezas de plata del Tesoro de Castuera y otros elementos también de oro procedentes de Cancho Roano. Y es que la Junta ha decidido retirarlas de la exposición como medida preventiva tras los robos registrados en museos de todo el país, como hemos visto, y de los que aún no se conoce ni móvil ni quién los cometió.
4: Corrigiendo mis palabras de antes... Si eres ladrón y encima de patrimonio, eres un tío horrible y feo y no te queremos.
2: Exactamente.
4: Respecto al patrimonio.
2: Da igual lo guapo que seas, que eres feo.
4: Sí.
2: Una de las hipótesis es que los elementos sustraídos... Inicialmente, no sé si recordáis que se habló de esos robos por encargo a grandes magnates de las obras de arte que lo querrían para ese mercado negro. Uh-huh. La verdad es que esa hipótesis está bastante descartada. Creen que más bien los tiros van por robar estos elementos de estos metales nobles para fundirlos y aprovechar los componentes. Uh-huh. Y precisamente por eso se han retirado las piezas que contienen un porcentaje mayor de metales valiosos y que se han dejado las más pequeñas en exposición todavía. Esto se hace siguiendo, por cierto, la recomendación de Patrimonio Nacional, que es un organismo público que se dedica al cuidado y mantenimiento de este tipo de hallazgos, en colaboración, por supuesto, con los museos de nuestro país. Pero red flag, ¿eh? O sea, red flag, alguien te venga, un penco, una penca, y que de golpe sea criminoso, que dicen los portugueses.
4: Es una pena que no pueda estar este material en exposición para el resto de la población extremeña, ¿no? Que podemos disfrutar de ella por ese peligro, ¿no? Por esa alerta de robo.
3: Uh-huh. Pero es que ya el problema no es solo en museos, porque es que la cantidad de iglesias y ermitas han entrado. Claro. Porque ahora, hace muy, muy poquito... Hubo una en el Valle de Santa Ana, al día siguiente Jerez de los Caballeros, si no recuerdo mal. Uh-huh. Hubo como dos o tres días que entraron en iglesias.
2: Uh-huh. Sí, y también se estuvieron robando, que de hecho creo que hubo una figura o muchas figuras religiosas que se han sustraído precisamente por el valor patrimonial que tiene también. Y que esto me ha llamado mucho la atención, se distinguen entre distintos tipos de robo. Por ejemplo, por una parte estaban los robos de piezas muy valiosas, es decir, ellos saben exactamente qué es lo que están buscando. Por ejemplo, que aquí hay un enorme conjunto de monedas, echamos el guante y nos vamos. Uh-huh. Y otro, pequeños robos de iglesias y ermitas, que muchas veces tienen más que ver con que no tienen tantos medios para ser vigiladas. No es que no estén bien vigiladas, es que muchas veces si nos ubicamos en una localidad pequeña no tenemos tantas herramientas o no se tienen tantas herramientas para defender estos espacios.
4: Para protegerlos.
2: Y me ha parecido una cuestión importante.
3: Y sobre todo cuando pasa en las pequeñas iglesias de localidades, como me acuerdo que pasó en la Virgen de la Estrella en Los Santos, en Maimona, al final cuando pasa una cosa de esa, el pueblo se vuelca. Porque total, no es por nada, pero tú a un pueblo no le quites su Virgen, su Cristo o su talla de lo que sea. Claro. Porque se vuelcan y es por lo que tienen devoción. Y es sobre todo que en Extremadura muchísimas localidades se han visto ya con robos de este tipo. Muchísimas.
2: Sí, claro. Y creo que no es una cuestión, o sea, que no es una cuestión solamente de la fe religiosa, que también, por supuesto, el que además tenga ese sentimiento, jolín, le afectará todavía más. Pero siento que es un poco con la... Que tiene que ver con el patrimonio y el espíritu del pueblo.
3: Y que nos parece a lo mejor una simple cosa, pero cualquier corona, cáliz o cosas de estas que hay en la iglesia tienen su valor, aunque nos parezca que no.
4: Claro, que al final, aunque no sea a nivel religioso, esa virgen es un símbolo del pueblo. Entonces, ateo, feligrese, la aprecian y la quieren por igual, me imagino. Uh-huh. Que a ti te roben la corona de la Virgen, pues yo no creo que te haga gracia. Y más, bueno, sabiendo que es para fines que no son del todo...
2: Sí, desde luego, y que lo complejo que es que vuelva a aparecer y sobre todo que vuelva a aparecer en un periodo corto de tiempo.
4: Ya.
2: Pero bueno, ya está. Simplemente queríamos recordar esto y valorar esto, que quizá la trama no tenía tampoco tanto que ver con marchantes de arte y con el mercado negro, sino que se acerca más bien a... Pues eso, fundir las piezas, que además se pierde todavía más, porque ni siquiera es que esto, bueno, ha salido de la vía habitual y se conserva de alguna manera, lo que implica que puede volver de nuevo en algún momento, se puede detectar, se puede volver a encontrar, sino que ya queda totalmente destruido, lo que es una pena, o todavía más grande, que no todo va a ser ligoteo.
3: Terrible.
2: En cualquiera de los casos, hablando de pena, ahora os traigo un pequeño drama también. Llega el fin de semana, aquí se retira la lluvia, pero el goteo de planes no para. Es incesante con esta vuelta, esta oportunidad que nos da un poco la bajada de las temperaturas y la llegada del otoño, que ya estamos muy contentos de los festivales, pero hacer un plan de interior está muy bien. Uno de estos planes que os propongo es Lucía Joyce, un pequeño drama en movimiento. Esta obra utiliza la danza y otros recursos para contar la historia de la hija de James Joyce, que fue una de sus musas, pero que tuvo un final cuanto menos complicado, vamos a decir. Carlic Danza Teatro la sigue llevando a escenarios de todo el mundo y este fin de semana aterriza en el Gran Teatro de Cáceres. Nos cuenta un poco más Cristina Silveira, su directora, que creo que ya está con nosotros. ¡Hola!
5: Muy buenas tardes.
2: Oye, Cristina, te pregunto, ¿qué encontramos en Lucía Joyce, un pequeño drama en movimiento? Porque no sé si aquí hay sitio para la esperanza o la verdad es que vamos a tener que llevar pañuelos.
5: Bueno, pues encontramos un poco, como siempre en Carlic, danza, por supuesto, teatro, unas palabras de la historia bien hilvanada, escrita por Itziar Pascual, unas grandes interpretaciones de Meme Tavares, Jorge Barrantes y Carla González, y bueno, también un trabajo magnífico de audiovisual que nos lleva a través de la vida, bueno, pues de ella ya, de Lucía Joyce, mayor dentro de un psiquiátrico, pues hecho por Cómicos Crónicos y dirigido por nuestro maravilloso Juan Vázquez, ¿no? Entonces hay un poquito de todas las artes ahí metidas para hacerle un homenaje a esta hija.
2: Una mezcla de talentos para darle forma a una historia que se suma al talento de Lucía Joyce, porque yo personalmente conocí su figura a raíz de esta obra de teatro y quedé total y absolutamente fascinada. Entonces, también te quiero preguntar, ¿cómo llegó a ti esta historia? Porque desde luego creo que todos tenemos claro quién era James Joyce, todos nos imaginamos o entendemos un poco la situación que él vivía, las dolencias que él padecía, lidió mucho con su salud mental, pero el caso de Lucía, que fue uno de los grandes amores de su vida además como padre, es muy desconocida, incluso se nos va el hecho de que ella le inspiró para gran parte de su obra. ¿Cómo llega a ti la historia y cómo llega a ti este personaje?
5: Bueno, a través de un regalo, como todos los regalos traen larga sorpresa, ¿no? Mi querido actor Jorge Barrante me hizo un un regalito de una novela, la historia de ella novelada, y entonces ya me sumergí totalmente en querer investigar, como lo que tú has comentado, ¿no? De decir, pero yo como no conocía esta figura y tal. Y sobre todo se me abría la puerta porque era el comienzo, todas sus ganas de bailar y sus comienzos en la danza fueron el comienzo de la danza moderna. Entonces, como nosotros cumplíamos la compañía 35 años de trayectoria, también queríamos hacer un homenaje a la danza en nuestro siguiente espectáculo, ¿no? Entonces, bueno, casaba un poquito todo.
2: Sí, además, como que esas veces que todo se alinea de alguna manera, porque
5: sí.
2: En el caso de que Lucía Joyce no hubiera tenido un final tan trágico, ostras, sus inicios marcaron un momento de la danza que creo que todavía lo que se construyó allí sigue viviendo dentro de los bailarines, sigue aplicándose sobre los escenarios, sigue siendo determinante. Entonces, ¿a dónde habría llegado, no? De no tener, no sé si mala suerte es la palabra, porque creo que es un cúmulo de cosas que son mucho más complejas que la mala suerte.
5: Claro.
2: Pero ¿a dónde podría haber llegado? ¿Qué potencial había ahí?
5: Sí, para nosotros es importante destacar también que, de hecho, cuando presentamos en el Gran Teatro el día 10, se conmemora el Día Mundial de la Salud Mental, es importante también hacer esa relación de cuánto bueno es el arte, ¿no? También para poder, bueno, pues transitar a algunos lugares, ¿no? Y entonces ella, que ya venía con algunos cuadros de ciclotimia, y bueno, James Joyce también, sí. Pero la diferencia es que él pudo, a través de su escritura, pues desarrollar, bueno, otros lugares, y a ella, al no dejarla seguir bailando, bueno, pues entró en una esquizofrenia bastante complicada.
2: Creo que además un amigo de su padre psiquiatra, es que ya te digo, yo lo descubrí gracias a ver la obra, la figura de Lucía, y me fascinó encontrar que un amigo de su padre que la trató, que era psiquiatra, le dijo, a ella le ocurre lo mismo que a ti, lo que pasa es que donde tú nadas, ella se ahoga. Ostras.
5: Muy fuerte esta, ¿eh? Claro, es que hay que ella, para contextualizarla, no solamente era la hija de James Joyce, sino que fue tratada, psicoanalizada por Jung, por Carl Jung, fue amante de Samuel Beckett, fue amante de Alexander Calder, o sea, que era como el centro y el eje de esa supuesta musa que yo muchas veces la imagino, ¿no? Como ese centro del tío vivo que al final termina rota, ¿no? Por todos estos genios, ¿no?
2: Y por ese contexto que le tocó vivir. En cualquier caso, hemos dicho el sábado en el Gran Teatro, las entradas se consiguen por las vías oficiales. Sé que estuvisteis en la India, porque la danza, una cosa maravillosa que tiene dentro de tantas, es que es un idioma universal que la pueden entender en cualquier parte. Pero bueno, creo que viajáis pronto también a otro destino, ¿no?
5: Sí, viajamos a Irlanda, vamos a estrenar en Irlanda primero el 16 de octubre en New Ross y después en Dublín el 18 de octubre. Digo bueno, porque claro, tenemos texto, como he comentado, y estos dos grandes intérpretes se lo hacen en inglés, o sea, por eso también pudimos estar en la India en un muy buen festival de Kerala, y bueno, esperamos que, teniendo estos grandes intérpretes que son jóvenes y tienen ese inglés maravilloso, y bueno, y debido también a la obra, esperemos que tenga muy buena gira internacional, sí.
2: Yo creo que desde luego la historia lo merece, el homenaje que supone lo merece. Y una última pregunta, Cristina, yo esto no es por gafarlo, de verdad, pero ya. ¿Irte a Irlanda, el origen de Joyce, impone un poco de alguna manera?
5: Mira, el otro día lo estaba hablando con David. Siento el mismo cosa que cuando llevamos un espectáculo de Frida Kahlo, que hicimos en el 2006, y lo llevamos a México.
2: ¡Ostras!
5: Y yo decía, digo, nos van a petrear, o sea, que van unos españolitos, un espectáculo de Frida. Bueno, pues fue un exitazo. Y este también vamos un poquito con algo de confianza, porque los dos directores de los dos festivales a los que vamos, los invitamos estuvieron en Sevilla viendo la obra. Entonces, al menos ellos sé que por eso nos llevan, que les pareció magnífica también todo el proceso de investigación que tuvimos y cómo tratamos el tema. Entonces, voy un poco ahí con el escudo de los directores del festival.
2: Que por lo menos ofensa no fue.
5: Claro, eso es.
2: No, no, no van a tirar.
5: Sí, sí, porque además, claro, es que James Joyce, imagínate, ¿no? Y entonces, bueno, pues claro, él también es causante de mucho del trastorno de la hija. Entonces, bueno, se dejan ver muchas cosas ahí que para los fanáticos del gran escritor,

0: director, pues a lo mejor no se quiere saber demasiado.
1: Mira, creo que tampoco hemos hecho aquí mucho spoiler, así que yo, Cristina Silveira, te voy a despedir, te agradezco enormemente que nos hayas acompañado y recuerdo, el sábado en el Gran Teatro Lucía Joyce, un pequeño drama en movimiento, una historia cargada de drama, pero también con su poquita de esperanza, oye, que no nos falte nunca. Muchísimas gracias, Cristina.
0: Muchas gracias a vosotros siempre por dar la cobertura a la cultura.
1: Esto va a ir de drama en drama, chicas. Es que el asunto que traemos sobre la mesa y que hemos estado conversando hoy en redacción de este programa, aparte de el final trágico que tiene Lucía Joyce, que os insto a ir a descubrirlo al Gran Teatro de Cáceres de la mano de Carlic Danza Teatro, quizá es, bueno, desde luego es menos dramático, es un poquito más dramático, pero no nos enfrentamos al cada día como sí que nos enfrentamos a una de las grandes enemigas de la humanidad a día de hoy, que son las cucarachas. Esa era la reacción que estaba buscando. Uno tiene que pasar por la vida con los menos enemigos posibles. Eso me lo decía a mí mi abuela. Al menos si lo que uno busca es una existencia tranquila y sin grandes disgustos. Hablando de enemigos, no todos tenemos los mismos, pero sí que hay que decir, y sí hay que apostar, las cucarachas están en la lista de las más odiadas de todas las criaturas vivas.
2: Horror.
3: Es un trauma.
2: Una amiga se ha cambiado de piso solamente por eso.
1: Conozco mucha gente. Si la cucaracha es suficientemente contundente, creo que mucha gente que estaría más que dispuesta a decir, mira, no voy a luchar contra ti.
3: Yo tengo una
1: cierro la puerta y me voy.
3: Yo tengo una compañera de piso que se volvió loca.
1: Claro. ¿Cómo?
3: Pues claro, ya ella veía una cucaracha y decía, ¿por dónde entra? Entonces se dedicó a nuestro piso de estudiante, todas las rejillas de ventilación, todos los huecos de las puertas, todo lo precintó con cinta aislante y con folios.
1: Bueno,
3: vivíamos aisladas.
1: Ya.
3: Todas las ventanas cerradas, los sifones de los lavabos, todo.
1: Un poco de Bernarda, de Lucía Joyce a Bernarda Alba, ¿eh?
3: Pero porque no dormía por la noche, la pobre, claro. Pensando que una cucaracha iba a aparecer por su cama.
2: Pero es que mi amiga.
4: No me preguntas ninguna, que me va a dar un ataque. Así.
1: Testimonio.
2: Esa mi amiga es que tiene el miedo de que se le meta en la boca cuando duerme. O sea, tú imagínate.
1: Creo que es miedo.
3: Es una fobia.
1: Muy recurrente entre las personas a las que le asustan de verdad los insectos. En cualquier caso, yo creo que aquellos que nos están escuchando, aquellos que estamos aquí, aquellos que están al otro lado de la pecera, nos recorre un cosquillo a la espalda pensando en las cookies y nos viene un asco importante. Sabemos de ellas que no nos hacen daño de forma directa, pero nunca nos son agradables. Quizá por lo rápido que se reproducen, que se mueven, quizá porque aún sobreviven no sé cuánto tiempo sin cuando les cortas la cabeza, quizá porque cuando llega el invierno nuclear ellas van a seguir aquí tan pichis como si no hubiera pasado nada. Es un cúmulo de cosas que por lo que sea no nos hacen gracia. Nos conformamos con que no se dejen caer por nuestras cocinas y resulta que hay una manera bastante sencilla y tradicional de disuadirlas. El bote de laurel seco.
3: A buenas horas me estoy enterando. Pues vamos.
2: ¿Disuadirlas o aniquilarlas?
1: Disuadirlas. Vale. No, claro, se aniquilan.
3: Porque con las cucarachas hay que tener inmortal. Cuidado de la manera en la que te deshaces de ellas porque pueden extenderse los huevos.
1: ¿Cómo? Pero eso también.
3: Claro.
2: Eso no lo sabía.
3: Si
2: no.
3: Tú las matas mal.
2: Si tú pisas una cucaracha.
3: Salen los huevos y se expanden.
1: Pero esto como de cierto es.
3: No.
2: No lo sé porque nunca la he pisado.
1: Aquí hay un porcentaje de leyenda y un porcentaje de realidad. Sí. ¿Cuánto es el porcentaje de leyenda
3: Pero
1: urbana?
3: Supuestamente va así, ¿eh?
1: Madre mía.
3: Yo por si acaso nunca las pisaba ni nada, ni las mataba así.
1: Mira, bueno.
3: Yo le echaba el fuflu.
1: Ella aniquila mediante la guerra química.
2: Bueno, pero seguimos con el laurel, a ver.
1: El laurel seco. A ver, tú lo uses más o menos. En la cocina, lo pongas al caldito, te recuerda a tu abuela. Tú lo tienes, yo lo tengo y todos lo tenemos. Vale. Pues ahora lo vamos a tener además por el motivo de que las cucarachas lo detestan. No nos queda claro si les pone el estómago del revés o si se lo hicieron comer mucho de pequeñas y ya le cogieron tierra como nos ha pasado con tantas cosas. El caso es que el olor a laurel y los aceites de laurel, sobre todo, que vienen con un olor mucho más concentrado, las ahuyentan.
3: Pero el botecito lo tienes que tener con la tapadera abierta.
1: Hombre, lo tendrán que golear, Mariano. Man, de alguna manera.
3: No, claro que me lo voy a apuntar, lo voy a hacer.
2: Es que a lo mejor era la visión del bote de laurel lo que le echaba para que le
1: como de repente de atrás, Satanás. No, además matizan que no hacen falta ni pulverizadores, ni realizar ningún tipo de mezcla, ni yo qué sé, todo lo que se te ocurra, triturarlas, mezclarlas con nada. Basta con distribuir unas cuantas hojitas de laurel bien secas por rincones clave de la cocina. Pues mira, mira, detrás de los electrodomésticos, en los armarios donde está la comida o junto a la tubería donde tú ya la has visto asomar las antenas y has dicho,

0: Que no hace falta un ritual ni una danza, no tienes que hacer nada más allá de laurel seco, bote abierto y a la esquinita.
1: Y además
0: suya.
1: No sé cómo es, exacto. Pero tienen como épocas, ¿no? Que hay épocas que hay más. O sea, yo cucarachas solamente me he encontrado en mi piso de Badajoz. Y me acuerdo que era cuando iba llegando abril, mayo, cuando empezaban a salir
0: sí,
1: más.
0: Veranito. Mm.
1: Durante el año no aparecía ni una cucaracha por ningún lado. Pero empezaba a hacer calor y aparecían. Entonces, no sé si es que tienen como épocas de mayor presencia.
0: Cuando llega el calor, las cookies se enamoran.
2: Las cookies se enamoran, también están efervescentes. Yo las he visto en verano. También es cierto que, hasta donde yo sé, creo que son más comunes cuando vives en una planta baja, porque muchas
1: veces... Pues yo vivía en un quinto.
2: Pues el tuyo, entonces, es que estaban ahí, tenían allí su casa.
0: A ver, las cucarachas vuelan, te quiero decir.
2: Pero vuelan todas.
1: Hasta un quinto.
2: Hasta un quinto.
0: Hasta un quinto. Y si no, puedes usar el ascensor, te quiero decir, o las escaleras, que ya saben moverse.
1: Si estuviese aquí mi amiga, vamos.
2: O se pegan a la pared. Qué pena, oye, y qué susto sobre todo. Hay que decir que está más que demostrado que hay muchos aromas esenciales que al final tienen el que llevan el olor todavía de forma más intensa, las espantan y las disuaden, pero no las aniquilan. O sea, que tampoco quiero yo aquí que la gente piense que ponen unas hojitas secas de laurel y van a encontrar la cookie, que pase cookie muerta. No.
0: Vale.
2: Se va a ir por donde ha venido, ha dicho, no me interesa, pero está muy bien también eso.
1: Es como cuando para un mosquito te echas la citronela, ¿no?
2: Exactamente igual. Además, ¿no os pasa que todas esas cosas, el... ¿Cómo se llama? Que en inglés es lemongrass, el árbol de limón o algo así, que sí. Tiene ese olor fuerte, ajá. Incluso un poco el eucalipto. Todas esas cosas que asociamos con un olor a limpio, es verdad que tienen propiedades que pues disuaden a los mosquitos.
1: Nada, todos a una floristería a comprar plantas.
2: Mira, qué bueno. Hay también en Portugal dicen que el manjerico, que es al final la albahaca, también lo pones en la ventana y no entran los mosquitos. Pero no me parece a mí, depende del mosquito. Será
1: mira,
2: porque
1: yo,
2: a mí me ha pegado algo igualmente.
1: Si quiere que me piquen. A mí que me piquen, pero una cucaracha que yo no la veía.
2: ¿Tenéis? Claro. ¿Cuál diréis que son los bichos que más desasosiego os
0: ratas?
2: Pero
0: eso no es un bicho.
2: Bueno, mamífero.
1: Pero, por si acaso, lo primero.
0: Las mantis religiosas, qué miedo dan.
2: ¿Por qué?
1: Los saltamontes.
2: ¿Sí? ¡Ay, sí!
1: Porque los saltamontes saltan.
2: Sí.
1: Entonces tú vas y dices, que no me veas, que voy a pasar.
0: Pero la mantis tiene un cuerpo, una cosa, esos ojos que se te quedan así mirando, que dices, por favor, que no haga nada, que puedo pasar. Luego lo piensas y dices, fíjate con los chiquininos que son algunos insectos y algunos bichos, y nosotras que somos tan grandes a su lado.
1: ¿Le tenemos miedo nosotros a ellos?
0: Y dirán, la cucaracha cuando me ve a mí brincar dirá, ¿qué poder tengo, ¿no?
2: Giganta,
0: ¿qué poder tengo? Que esta tía tiene miedo de mí.
2: Además es curioso porque creo que pocos insectos suscitan tanto asco como las cucarachas, pero las cucarachas no pican, me refiero.
1: Es el asco en sí.
2: Una avispa. Qué mala leche. Una abeja. Pobrecitas las abejas que nos ayudan tanto en la polinización y todas esas cosas y que necesarias son, pero que te pica también la tía, aunque luego se muera. Que... No, jolín.
0: Miedo, las cucarachas o las mantis. Las mantis a mí no me gustan.
2: A mí me pasa más con los saltamontes.
1: Uh-huh. Pero yo las cucarachas ya era como lo que tenía metido en la cabeza de a ver dónde va a ser el siguiente sitio que me las voy a encontrar.
0: Claro.
1: Era como, cerraba todas las puertas, como, por favor, que no me la encuentre en otro sitio más, que a la habitación no venga, que no sé, que se quede si quiere en la cocina, en la terraza, donde quiera, pero que no me persiga.
2: ¿Y habéis vivido alguna vez en un sitio donde tengáis problemas, donde hayáis tenido, perdón, problemas con ratones?
0: ¿Ratones? Bueno, si tienes patio, campo, lo que sea, sí puede que alguno haya caído.
1: Yo en mi casa nunca, pero a mi tía se le entró una rata en la cocina. La cocina, la rata se hizo con el orden de la cocina. O sea, la rata vivió en la cocina muchos
2: rata
1: días.
2: Vivió mucho tiempo.
0: La bautizaron.
1: Muchos días porque mi tía tenía otra cocina y se subía arriba a cocinar. Ay. Hasta que ya empezaron a desmontar la cocina quitando muebles, porque los muebles llegaban hasta el suelo.
2: Sí.
1: Y no eran capaces de llegar a la rata.
2: Sí, que no eran muebles que se pudieran mover fácilmente.
1: Claro, hasta que ya empezaron con destornilladores a desmontar la cocina. Para dar con la rata, encima la rata se había comido los cables de lavavajillas, de la nevera y de todo lo que habían tallado. Pero
0: yo creo que el miedo viene de que no nos podemos comunicar con ellas hablando. Porque si a mí la rata me dice...
2: Falta de comunicación.
0: A mí me dice la rata, buenas tardes, vengo a por un cacho de queso que se te ha caído antes cuando has cocinado. Y yo digo, vale, no te preocupes.
2: Lo recojo y me voy.
0: Claro, claro.
1: No, pero a mí me suscitan también mucho asco. Es que es como, ¿para qué sirves?
0: ¿Para qué sirve? Bueno, tendrán su función. Claro. A lo mejor no tiene tampoco por qué servir para nada, pero tiene derecho a vivir. Lo que pasa es que, claro...
1: Pero lejos de mi casa.
2: No, pero lejos de casa de María.
0: Pero en casa mía no, por favor.
2: Un amigo mío tiene un huerto.
1: ¿Tiene mucho campo para vivir?
2: Un amigo mío que en paz descanse. No, está bien, está perfecto, pero tiene un huerto.
3: Lo mató una rata.
2: Hubo un momento que estaba limpiando de este proceso que se hace de limpiar las alcantarillas, que también coincide con que vemos más cucarachas, más cookies, más ratas, más cosillas que viven allí normalmente, que ya no pueden estar y claro, tienen que buscarse otro sitio. Y las cazó con una jaula. Y no quería matarla, dijo, jolín, no la voy a soltar fuera del huerto ni en el pueblo, porque tampoco quiero que se meta en casa de nadie, yo no quiero darle nada, yo la he sacado. La voy a dejar aquí y cuando vuelva de trabajar, la llevo al río y la suelto por ahí, que ya se apañe con la vida. Vale. Bueno, cuando volvió la había dejado al sol. Y estaba la rata frita, la pobre.
1: Ay.
2: Dijo, vamos, yo quería que mal, me encuentro fatal, me siento yo la peor persona, yo no quería hacerle daño.
3: No voy a matarla de manera directa, será indirecta.
2: Ay, soy. Además, de la forma más cruel que se me ocurra.
3: Le echaré la culpa a otro.
1: Asfixiada la pobre rata.
3: Fue un error, no pasa nada.
2: Intentando hacer el bien común que era, claro. No lanzarle la rata a otra persona.
3: Su intención no era mala.
2: En cualquier caso, este mal sabor de boca que nos han dejado las ratas, creo que conviene que lo pasemos.
1: A ver si va a haber alguna debajo de la mesa aquí.
2: No, por Dios. Doctora Amor, ¿está usted lista?
3: Estoy preparada.
2: Pues pasamos consulta. Poco se dice que esta sintonía, que forma parte de la banda sonora de una peli que se llama Sucker Punch, la canta uno de los guapos más guapos, que es Oscar Isaac.
3: ¿Ladrón de joya?
2: Ladrón de joya, pues tiene bigotillo. En esta película llevaba con bigotillo de un poco ladrón de guante blanco. Pero
1: ¿tiene
2: no.
1: Tinder?
2: ¿Tiene Tinder? No creo que lo necesite. Tendrán el Tinder de los famosos, el Raya este, donde sí, está sí, la sí. Gente. De esto tienes que hablar un día.
3: Vale, me lo apunto para la semana que viene.
2: Venga, pero hoy traemos otra cosa.
3: Hoy, ven y sana mi dolor, tienes la cura de este amor.
2: ¡Ay! ¿Cómo será esto?
3: Hay un hombre moribundo aquí. Dime quién lo puede revivir. Yo lo revivo. Vamos a ver, a mí no me podéis empezar el programa, turno de tarde, diciéndome que por la problemática de trabajar no se encuentra pareja. He venido yo a desmontar ese mito. En mis 10 minutitos de hoy quiero hablar de crashes.
2: Crushes,
3: no sé si lo he dicho bien, work wives. Y otras razones para no faltar al trabajo.
2: Vamos. Pero bueno.
3: Hay personas, la mayoría, que vamos a trabajar, ¿por qué? Por los dineros, los necesitamos, tenemos que comer. Luego hay otras, dentro de este cupo, que tienen vocación, como es, por ejemplo, mi pareja, de hecho, mi Anto, que es maestro, y a él le encanta todos los días ir a su cole con sus niñas y sus niños.
2: ¡Qué bonito! Que,
3: luego hay un porcentaje, no sé si alto o bajo, lo averiguaremos, que va al trabajo, ¿sabes para qué?
2: ¿Para qué?
3: Pues porque tienen un crash en el trabajo.
1: Se han enamorado.
3: Claro, vamos a ver. Para quien no sepa lo que es un crush, es una persona que te gusta, punto.
2: ¿Quién te mola a ti? Prenda.
3: Una persona que te gusta del trabajo, con la que no tienes nada, pero a ti te encanta. Tú lo ves y dices...
2: Hace un ruido. Ni siquiera le ponen palabras.
3: Trabajo mejor con un...
2: Sinchan de repente.
3: Entonces, una encuesta realizada este año por la Society for Human Resource Management, una de las principales organizaciones estadounidenses de recursos humanos, revela que casi la mitad de los trabajadores de una empresa con la que estuvieron haciendo este estudio, el 47% de esa empresa ha tenido o tiene actualmente una relación sentimental con alguien del entorno laboral.
1: Estela, es que ya es no casi la mitad de la persona.
3: Es que ya no estamos hablando de crase, es que ya estamos hablando de que aquí hay movidas.
1: Que ha pasado cositas.
3: Entonces, esto lo voy a dejar aparcado porque luego lo quiero ampliar esta información, pero ¿qué significa esto, Lucía, María? Significa que te suena la alarma a las 6 de la mañana o antes y piensas... ¡Qué horror! ¿Por qué a mí? ¿Por qué tengo que ir? Pero luego te acuerdas de que vas a ver a Roberto, a Estefanía, a Juanjo y dices, pues claro que voy a trabajar.
2: ¿Cómo no voy a ir? Con una sonrisa.
3: ¿Cómo no voy a ir teniendo lo que tengo?
2: Además, Andrea está señalando a la pecera donde está Roberto.
3: Roberto y Estefanía, que yo no digo las cosas al tuntún.
2: No, claro.
3: También pasará al revés, también dirán, hoy hay turno de tarde, hoy viene Lucía, hoy viene María, hoy viene Andrea. Tengo que ir. O sea, claro. ¿Cómo voy?
1: Es la motivación, o sea, del día.
2: Claro. Lo de comer está, o sea, bien, pero lo del crash...
3: Lo de comer es secundario. ¿Para qué venimos aquí a trabajar? Al mamoneo.
0: Entonces, ¿qué quiero decir? Se acabó el teletrabajo. Sé que os encanta. Abolimos el teletrabajo. En casa se está muy a gustito.
2: Total.
0: Pero el mamoneo que te estás perdiendo aquí, flipas.
2: Entonces, aunque hay que decir, pregunta, que de verdad que en Canal de Extremadura la mayoría ya cuando empezó turno de tarde ya estaban casados y recasados.
0: Sí,

0: bien, ya os he escuchado antes, pero esto vamos a cambiarlo. Entonces, pregunta, ¿tenéis algún crush en el trabajo? ¿Se puede decir?
1: No, hija. No, no que no, no se pueda, sino que no tengo.
0: Que no tenemos, vale, todavía. ¿Tú, María, tampoco?
2: Tampoco.
0: Bueno, no os preocupéis.
1: No os preocupéis, que esto lo vamos a solucionar muy rápido.
0: Que lo solucionaremos. Ahora quiero hablar de otra razón de peso para acudir con una sonrisa a la jornada de 8, 9, las horas que echemos. Las work wives. Y antes de definir el término, le quiero mandar un besazo a mi work wife, Blanca, que no sé si me está escuchando ahora en riguroso directo, pero sé que lo hará. Te quiero, guapa.
1: Ay, bonita.
0: ¿Qué es una work wife? La traducción literal es esposa del trabajo.
1: Ah.
0: También tenemos la versión masculina.
1: Uy, por Dios.
0: Oye, Roberto.
1: Roberto
0: se ha puesto nervioso. Ya, yo luego te pregunto quién es tu crush.
1: Está funcionando la sección, que aquí la gente se está yendo la olla total, ¿eh?
0: Bueno, a ver, la versión masculina de work wife es work husband, que sería lo mismo, marido del trabajo.
1: Ah.
0: Es esa persona con la que desarrollas un vínculo, una relación cercana y de confianza que hace que parezcáis un matrimonio en la oficina.
2: Oh. Y vamos, tu mejor amigo del trabajo.
0: Exacto. Quiero hacer un apunte importante. Tu work wife no tiene por qué gustarte físicamente o románticamente o sexualmente, de ninguna manera, porque es con quien tú te entiendes cuando os miráis a los ojos y decís, ya sé lo que me quieres decir.
1: Ya ha venido el tonto este a pedir otro informe.
0: Exacto.
1: Y mira y la miras y dices... Oh.
0: Con quien haces equipo, tenéis bromas internas que solo entendéis vosotras, secretos, chismes. Bueno, la persona con quien te desahogas, en la que te apoyas. Entonces,
1: ¿quién viene a contarte a ti los cotilleos?
0: ¿Eh?
1: Eso, claro, la persona que te busca para contar el chinchorreo de que están tantos casados. Pero alguien se habrá divorciado de tantos matrimonios,
2: ya,
1: claro.
2: Eso me lo encontré aquí cuando estuve.
0: Exacto. Entonces, esto hace que ir a trabajar sea más llevadero, porque al final aquí se pasan muchas horas, Lucía.
1: Sí, es verdad.
0: Entonces, tiene que haber una persona a la que te apoye, y no todo el mundo tiene la suerte de tener una work wife. Entonces, como esto es un poco más liviano que los crushes, otra vez lanzo la pregunta. ¿Tenéis una work wife o work husband?
2: Yo sí me lo llevo al ámbito de... Claro, es que yo vengo recién de estudiar. Yo sí me lo llevo a ámbito de clase, claro.
0: Tenía.
2: Yo decía, tú tienes clase a las 4 de la tarde, ¿tú tienes ganas de ir a clase a las 4 de la tarde?
0: Ajá.
2: No. Pero claro, decía, ay, que voy con mi amiga. Nos vamos a sentar juntos, vamos a sentar un ratito, nos tomamos un café y nos venimos para casa.
0: Una ilusión.
1: Claro. Y vamos a atender cero. ¿Van a coger apuntes alguna de las dos? No, no pasa nada.
2: Pero estamos en clase.
1: Pero estamos a gusto.
2: Y juntas.
1: Claro, no nos han puesto la falta. Que eso con Bolonia ya hay que llevarlo de otra manera.
0: ¿Y tú, Lucía?
1: Sí, creo que sí.
0: ¿Tienes una persona en la que apoyarte?
1: Sí. Eres tú, Andrea.
0: ¿Te imaginas?
1: ¡Madre mía!
0: Pues sí, la verdad es que hacemos buen tándem. Nos vemos poquito, pero
1: un poco tronchi y monchi.
0: Pero cuando nos vemos, hada del verano, hada del invierno,
1: hada del otoño, la que sea.
0: Entonces, vamos a retomar lo que hemos dicho de al principio de estas personas con las que tienes una relación en el trabajo.
1: Sí.
0: Habéis dicho que la generación de los que se casaban aquí en el turno de tarde Canal Extremadura ya se han ido todos.
1: Sí.
0: ¿Tenemos que hacer una nueva generación o qué pasa aquí? Entonces, un 47% de la empresa a la que se le hizo el estudio tiene una relación con alguien del trabajo.
1: ¿Pero una relación de besos o una relación de
0: sentimental,
1: works?
0: Sentimental.
2: De la que se van a casa juntos.
0: Implica, no, no tienen por qué casarse, pero ya hay algo más.
2: No, a casita, que se van a vivir.
0: Ah, casita.
1: Que se van a casa juntos.
0: Casa, pensaba que era casar.
1: No.
0: Vale. Entonces, de este 47%, ahora tenemos otro porcentaje, que es un 56%, que oculta su historia al resto del equipo. ¿Por qué será?
1: No funciona nunca.
0: ¿No?
1: Dejad de ocultar las cosas porque la gente se entera, porque estamos aquí 8 horas y muchas veces no nos apetece trabajar.
2: Pero tiene muchas razones.
0: Porque tal vez eso afecte de alguna manera al trabajo. Es decir, imagínate, tú y yo tenemos una relación, lo mantenemos en secreto. ¿Por qué? ¿Creemos que va a afectar a la hora de con el resto del equipo alguna cosilla?
1: Creo que puede que depende. Hay que decir que en Estados Unidos, desconozco si aquí las grandes empresas, porque yo solo he trabajado en pequeñas empresas,
0: Vale.
1: Sé que en las grandes empresas, concretamente Estados Unidos y en otros países también,
0: ¿sí?
1: Bueno, que en Europa también se hace, Recursos Humanos te prohíbe tener una relación sentimental.
0: ¿Qué?
1: Con otro trabajador de la empresa.
0: ¿Qué?
1: No sé hasta qué punto, me refiero a lo mejor no podéis estar en el mismo departamento, pero sí en departamentos distintos, pero no sé qué. Pero se controla eso también y hay contratos en los que aparece que no sé hasta qué punto
0: una cláusula.
1: Como de legales
2: ahora que has dicho eso, Lucía, no
1: ¿en
2: sé
1: Canal
2: si...
1: Extremadura también?
2: No.
0: ¿Hay cláusula?
2: No sé si
0: ¿hay exclusividad?
2: Pero, por ejemplo, no lo sé si en el Corte Inglés la hay, pero yo estuve trabajando 3 meses en el

0: Corte Inglés este año, yo sé que hay muchas parejas también en el Corte Inglés. Y es verdad que estaban en departamentos diferentes.
1: Claro, es que tú imagínate.
0: Y en
1: que
0: plantas diferentes.
2: ¿Coincidencia? ¿Se puede? ¿O normativa?
0: Claro, es que eso era normativa. No quise que me la explicasen porque para mí no era necesaria. Pero ahora estoy cayendo en eso, en que yo era consciente de que había bastantes compañeros míos que sus parejas trabajaban también en el Corte Inglés. Claro. Pero es verdad que nunca en el mismo departamento.
1: María, vuelve a esa empresa y haz la investigación.
2: Vale, es importante.
0: Mañana vuelvo.
2: La topa infiltrada, esperamos que no nos estén escuchando.
1: ¿El Corte Inglés? No, nada, no, de eso no era, de lo que estábamos hablando. Entonces, 50%, bueno, 56%, perdón, más del 50%, oculta al resto del equipo. 49% oculta a los jefes y 45% a recursos humanos.
2: Vaya, recursos
1: humanos. Son porcentajes
2: humanos
1: muy cercanos, sí, unos, sí, de otros. Entonces, ¿qué sacamos de estos datos? ¿Que te preocupa más que lo sepan el resto de compañeros a que lo sepa la Juani de recursos humanos?
0: Es que si tenías dos clases y ahora, claro, uno se entera que estás con el otro y ya no ligas con el otro.
2: También.
1: Ay, claro, es que imagínate chica, que también estás con la de recursos humanos.
2: Claro,
1: a ver, vamos a ver.
0: Es que si en esa empresa hay un poliamor.
1: Hemos pasado de crases, work wives y ahora ya relación sentimental.
2: Y recursos
1: humanos.
2: Entonces,
1: no puedes estar con toda la empresa, ¿vale? Eso tampoco se puede.
0: Sí. Eso es avaricioso.
1: Te quiero decir, poco a poco, ¿vale? Entonces, bueno, eso sería lo que yo he estado investigando. ¿Creéis, por ejemplo, que si tuvieras una relación dentro de la empresa, sería tu responsabilidad contarlo? No. ¿Qué harías tú?
2: Es que no debería serlo. No,
0: yo lo contaría si saliese el caso y si se diese. En plan, no lo vería como una obligación el primer día ir contándolo. Si ya ves y algún día te sientes cómodo de ir contándolo, pues lo cuentas.
2: Sí, tú lo dices, María, desde la normalidad de que es tu día a día, ¿no? Sí. O sea, no lo anuncio porque es mi trabajo ni lo digo porque es mi trabajo, sino porque...
0: O tener que ir al despacho
2: porque...
0: y decirle al de recursos humanos, oye, que estoy con tal...
2: A día de hoy creo recordar que todas las preguntas que involucren la vida personal del candidato, del trabajador, ojo, cuidado, que es una red flag que se dice en el mundo del amor,
0: claro,
2: para saber que en ese sitio no tienes que estar. Ajá. Fechas de embarazos, todas esas historias, y, bueno, más bien que fechas de embarazos,
0: si
2: tienes pensado tener hijos, así, porque al final la fecha de embarazo, si necesitas, sí que es una cuestión médica y una cuestión física, entonces en ese caso, pues
1: sí,
2: toca decirlo,
1: hombre,
2: estupendo,
1: sí,
2: maravilloso.
1: Tienes que comunicarlo.
2: Claro, eso sí, perfecto, pero porque se entiende que tu cuerpo va a cambiar y que vas a tener unas necesidades diferentes, perfecto. Pero
1: ¿a quién te comes?
0: Tener hijo?
2: No. No,
1: perdón por ser tan directa.
0: Y la siguiente investigación debería saber qué tal de bueno es compartir trabajo con tu pareja.
1: Pues mira, eso también lo estuve investigando, lo que pasa que quise dejarlo para una sección de la semana que viene o más adelante. Pero sí que es verdad que también había porcentajes,
2: sí,
1: en cuanto a ya tienes una pareja dentro del trabajo, ¿qué pasa en caso de ruptura? No recuerdo los datos fielmente, pero sí que es verdad que había, por ejemplo, ya los daré más adelante en otra sección, otro día, pero claro, había un porcentaje chiquito que, por ejemplo, cuando tenían una ruptura, yo estoy contigo, María, trabajando, nos queremos, nos amamos, pero por lo que sea lo dejamos y tenemos que seguir viniendo a colaborar y a estar sentaditas la una al lado de la otra, y había un porcentaje chiquito que decía que no podía resistirlo, no podía gestionarlo
0: que
1: y se iba a trabajar.
0: Aquí matándote.
1: Bueno, es que depende de la ruptura y depende de las personas, ¿no? Pero había gente que no podía gestionarlo y se tenía que ir a otra empresa.
0: Y sobre todo que tengas una pareja en el trabajo, te levantas por la mañana, venís juntos a trabajar, te caes a casa, o sea, todo el día juntos, eso también.
1: Ya.
0: Es verdad que muchos cuando trabajamos usamos las horas de trabajar como para desconectar un poco y...
1: No, claro.
2: Desconectas en el trabajo de casa y en casa de a lo mejor del trabajo. No porque tengas que tener una situación mala en ninguno de los dos sitios.
0: Exacto,
2: sino
0: que no, simplemente por tener tu tiempo,
1: contexto,
0: tu libertad,
1: claro,
0: y
1: claro,
0: tal.
1: Entonces, bueno, esos datos los ampliaré más adelante, pero sí que es verdad que había un porcentaje chiquito que no podía más, otro que sí que aguantaba,
2: que no pasaba tanto.
1: Depende del contexto de cada pareja, pero que podían soportar el mantener su día a día con esa persona a pesar de que ya no había un vínculo afectivo.
2: No todos podemos ser los Javis, que se han dejado y mira, siguen juntos.
1: Pero a mí eso me parece, no hay que hablar en general, pero me parece una decisión muy sana porque hace muy buen equipo a nivel profesional. Si se separaran, harían otro tipo de trabajo distinto, no sé si igual de excelente o no, pero oye, saber separar lo que hayan podido vivir entre ellos a nivel personal.
2: Oiga, nos tenemos que ir, prenda.
1: Pues vámonos.
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0: Oli, oli, oli, estamos ready, estamos listos, los cuerpos están on fire. Fernando Nieto.
1: Lucía Semedo.
0: A las 5 y 7 minutos para aquellos que nos estén escuchando en directo.
1: Qué impresionante es el tiempo, ¿verdad?
0: El tiempo meteorológico.
1: Cuando lo cuentan, ¿no? Cuando...
0: En plan, un segundo, dos segundos, sí. Tres segundos.
1: Cuando lo ves pasar, ¿no? En los relojes que tenemos aquí, qué impresionante es el tiempo, ¿eh?
0: Bueno, sí.
1: ¿Cuántas cosas se pueden hacer y cuántas cosas puedes dejar de
0: ¿Cuántas
1: hacer?
0: ¿Cuántas canas nos han salido?
2: Está filosófico.
1: Sí. Sí, es verdad. No sé por qué de repente he sacado esa reflexión ahora absurda. Quien habla es María Caro, que sigue
0: buenas
1: con nosotros.
0: Buenas tardes. No sé
1: y por otro lado tenemos a Miriam Gallardo. Hola, ¿qué tal? ¿Cómo
3: buenas
1: estás?
3: Buenas tardes.
1: Buenas tardes.
3: El tiempo es relativo, ¿eh?
1: El tiempo es relativo. Siempre.
3: Tú,
1: ¡claro! No
2: lo
1: mismo.
2: Se puede pasar cuando estás bien y lo largo que se hace cuando estás esperando.
3: Justamente hablaba esta mañana yo de eso.
1: De lo, que, de lo rápidas que se, para, que se pasan las tres horas de turno de tarde.
3: Correcto.
1: ¿A que sí?
3: Es que te lo pasas bien.
1: Es que estás aquí, estás escuchando y dices, ¡ah, ya!
0: ¿Ya? ¿Ya no hay más?
1: Ya está, ya no hay más. Son las 7 de la tarde y dice, ¿y ahora qué hago? Ponerte
2: los
1: podcasts. Cuatro temporadas disponibles.
0: Y de descansa también.
2: Y cuando amigo te dice, voy en 5 minutos. Que son 5 minutos, sí. Pero de repente tú dices, llevo 15 minutos aquí.
1: A mí, por ejemplo, que voy de viaje este fin de semana.
3: Uy, qué bien.
0: ¿Quieres decir a dónde?
1: No.
3: Sí, por favor.
1: Voy de viaje este fin de semana.
0: ¿Vas a contárnoslo la semana que viene aquí
1: sí,
0: en turno de tarde?
1: Sí, sí, sí.
2: Bueno,
1: sí.
2: Entonces
1: es la intención. La intención es que la semana que viene yo traiga alguna piecita, algún reportajito, alguna cosita de este viaje que voy a hacer.
0: Un lobo hombre.
1: Un lobo hombre. Luego lo cuento.
2: Y si da una pista y que la gente adivina.
1: Tú sabes el destino, por lo tanto, di tú la pista.
3: ¿Lobo hombre? ¿Esa es la pista?
1: ¿Esa es la pista?
3: No sé, pregunto.
1: Que vaya pista también, ¿no?
3: Hombre, pero si esa es la pista, es la pista, ¿vale?
0: Es una pista.
1: Te lo digo, ¿sabes?
0: Es la mejor, a que tú la has entendido.
3: Hombre, por favor, Ramírez, me ha salido de carrerilla, lobo, hombre.
1: Sí, sí, sí, en donde sea. En Montanche, en Aljucén.
0: En Alconchel.
2: Si alguien sabe dónde se va Fernando Nieto este fin de semana, que lo mande al
0: 699-80-41-30. Pues yo creo que Fernando Nieto...
1: ¿Dónde se va Fernando Nieto y dónde
2: no? Que vaya donde quiera, que yo le invito, jojojo.
1: Bueno, si yo digo arte rupestre, ¿en qué pensáis?
3: Monfragüe.
1: Pues probablemente no en... También. Y en lobo hombre, en donde sea, no estoy pensando. Probablemente estáis pensando en Atapuerca y en bisontes dibujados sobre paredes. Bueno, pues dejadme que os diga que este arte rupestre tiene muchas más manifestaciones y que podemos descubrir muchas de ellas en las cuartas jornadas europeas de arte rupestre. Su coordinadora, Sayaka Fernández, se pasa a contarnos en breve un poquito más de esto, pero ahora dentro de un ratito. ¿Vale?

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1: ¿Os suena esta voz melodiosa? Pertenece a la talentosísima Blanca Miralles, que además de sonar así de bien, fue la ganadora del Festival de la Canción de Extremadura del año pasado, y que, por cierto, vuelve ya mismo, no Blanca, sino el festival. De hecho, el 14 de noviembre, si no me fallan a mí las cuentas, se celebra la gala final en su casa habitual, el Cine Teatro Balboa de Jerez de los Caballeros. Que, por cierto, también la vais a poder ver aquí, en Canal Extremadura. En la radio ver, no, pero... en la tele, sí. En cualquier caso, la gala final tiene fecha, pero el talento aún lo están buscando. Los castings presenciales comienzan ya mismo y estáis a tiempo de participar. Pero quien os lo puede contar mejor es Victoriano Baena, que es el director de este festi. ¡Hola!
2: Hola, buenas tardes.
1: Oye, muchas gracias por pasarte por aquí. Te pregunto, lo primero y lo que más me ha suscitado, porque he visto como distintas fechas en internet. ¿Cuántas ediciones lleváis con el Festival de la Canción?
2: Pues llevamos nada más y nada menos que 22 años.
1: Es que se dice pronto.
3: Desde el 2004.
2: Sí.
1: Estaba naciendo nuestra colaboradora María Caro en ese momento.
3: Y estabais vosotros con vuestra primera edición.
2: Pues fíjate. Nosotros estábamos ahí. Somos, lo mucha gente sabe, somos una asociación juvenil. Ya algunos no somos tan jóvenes, pero ahí seguimos dando guerra y batalla. Que venimos de los años 90, 95, que fue cuando nacimos, y en el 2004 se nos ocurrió poner en marcha el Festival de la Canción de Extremadura.
1: Madre mía, hablábamos antes también, Victoriano.

0: ¿no? De que el tiempo es relativo, que no se vive siempre igual, no se vive igual de bien cuando te lo pasas bien que cuando estás un poquito aburrido. Yo creo que la juventud también es relativa, ¿eh? Que depende de cómo esté uno por dentro. Es, ahí sí, uno puede ser joven hasta los 90, te diré.
1: Sí, eso está claro, ¿no? Además, la gente se divierte con aquello que le gusta, ¿no? Y en este caso, esto que hacemos nosotros, que es poner un granito de arena en el tema de la música, en el tema del talento, pues sirve para eso, para que la gente se divierta y se lo pase bien.
0: Total. Entonces, lo primero que os quiero preguntar es, tenemos la fecha de la gala, pero ¿cuándo se va a celebrar o cuándo se hacen esos castings, por lo menos ese primer casting, para entrar a participar al Festival de la Canción? Porque esto es un proceso de selección.
1: Sí, nosotros hacemos normalmente 4 castings. Los hacemos en Cáceres, en Mérida, en Badajoz y en Jerez de los Caballeros. Y el primero de ellos se celebra en Cáceres el próximo 17 de octubre, es decir, dentro de poco más de una semana. El 17 de octubre en Cáceres, en el hotel, en el Extremadura Hotel. Y comenzará a las 4:30 de la tarde. Pero es que a la mañana siguiente nos vamos a Mérida. Y en el Hotel Ilunion Las Lomas, a las 10:30 de la mañana, comenzará el segundo de los castings. Y al fin de semana siguiente, sin dejar pasar mucho tiempo, el sábado a las 10:30 de la mañana estaremos en la sala de ámbito cultural del Corte Inglés y el domingo por la mañana, a partir de las 9 de la mañana más tempranito, porque sabemos que hay muchos inscritos que vienen a Jerez de los Caballeros, será en el Hotel Oasis de Jerez de los Caballeros.
0: De todas formas, Victoriano, yo me permito también decir que tenéis unas redes sociales maravillosas, el Festival de la Canción, que pueden encontrar tanto en Facebook como en Instagram, para por si acaso alguna fecha se les pasa, ostras, no he cogido bien, tranquilos que todo está, toda la información la tenéis en internet, para aquellos sobre todo que estén ya calentando las gargantas y que quieran participar, o por lo menos dar ese primer pasito para convertir la música en algo, vamos a decir, más público en sus vidas, ¿no? Que hay mucha gente que canta para sí mismo, que está deseando encontrar una oportunidad para, jolín, para sentirse arropado y poder dar ese primer paso. Te pregunto, ¿cuáles son los requisitos indispensables para participar? Por ejemplo, la edad, porque sé que hacéis especial hincapié en arropar precisamente a esos artistas más jóvenes que están dando esos primeros pasos.
1: Sí, de hecho, no queremos hacer un festival de niños, pero queremos hacer un festival ya de esas edades, a partir de esa edad, que es 15 años, que ya prácticamente le ha cambiado un poquito la voz, ¿no?, digamos, a adolescente, adulto, para que bueno, que suene todavía mejor y además darle, como tú bien dices, ese impulso a la gente joven y sobre todo a la gente extremeña, ¿no?, que sabemos que hay mucha gente que, por desgracia, no tiene otras plataformas donde exhibir su talento, ¿no? De hecho, el Festival de la Canción de Extremadura es prácticamente una de las pocas plataformas que existe aquí en Extremadura, pues para dar voz y dar visibilidad a esos cantantes noveles, pero decir que el Festival de la Canción no solamente está hecho para gente joven, sino para toda la gente de cualquier edad. Sí. Eso sí, habitualmente a nuestros castings lo que más se presentan y lo más numeroso es gente joven de todas las clases de música, de todos los estilos, de todas las facetas, porque es la característica especial del Festival de la Canción de Extremadura, que se puede presentar cualquier cantante, cualquier grupo, con cualquier estilo musical. De hecho, los ganadores del Festival de la Canción de Extremadura hasta ahora los ha habido de todos los estilos. Hemos tenido ganadores líricos, flamenco, pop, rock, baladas, o sea que ha habido de todo un poco.
0: Oye, y una última pregunta que te hago, Victoriano, y no te quito más tiempo. Después de tantos años en el Festival de la Canción, ¿habéis notado que sí han cambiado las tendencias en la música? Me refiero, las canciones que os llevan a la hora de hacer esos castings, los estilos o cómo va incluso cantando la gente, hacia dónde se dirige esa música, ¿no? ¿Hacia qué géneros? ¿Habéis notado que eso cambia con los años o más o menos seguimos tirando de los clásicos siempre?
1: Pues ciertamente, tú bien has dicho, lo acabas de decir. Al final se tira de los clásicos habitualmente. Nosotros vamos buscando quizás que se alimente de cosas nuevas, pero la gente no te crea. Incluso la gente muy joven se presenta con clásicos de toda la vida, con versiones nuevas que se hacen ahora, que gustan mucho, y al final la música es universal, tú ya lo sabes, ¿no? Y entonces pues se presentan con temas de todos los tipos. Eso sí, como te he dicho antes, pero que los clásicos también están presentes.
0: Sí, total. Pues mira, aquí Iba a decir, ya está todo el pescado vendido, pero la verdad es que no es justo el momento. Si alguien nos escucha, que se anime, que consulte, que busque la información sobre el casting más cercano que tiene del Festival de la Canción de Extremadura, que quizá ahora, en esta edición, después de 22 años, ese es su momento, así que no lo dejen pasar.
1: Efectivamente.
0: Victoriano, por aquí yo te despido. Muchísimas gracias y mucha suerte en este último empujón que os queda hasta esa gala final. Seguimos muy pendientes.
1: Muchísimas gracias a vosotros.
0: Equipo, si yo os planteo pregunta, no va a ser pregunta de qué tal cantáis, ¿eh? Podéis cantar bien, podéis cantar mal, podéis cantar como queráis.
2: Sí.
0: Pero esto va por otro lado. ¿Sois de esa gente que ve una misma película o una misma serie en bucle muchas veces o las dosificáis? Me refiero, tengo mi película de confianza para cuando estoy triste, entonces esa peli la he visto muchas veces. O me ha dado por una última película que me ha encantado y entonces la veo obsesivamente 15 veces del tirón.
3: Yo verlo obsesivamente del tirón no, pero sí que tengo ciertas películas que me he visto muchas veces a lo largo de mi vida.
2: Yo igual que ella.
3: Igual.
0: O sea, pelis a las que recurrir, ¿no? Un poco cuando...
3: Cuando no sé qué ver tal, pero no porque sea obsesiva, que a lo mejor la última vez que la vi fue hace un año.
0: Sí.
3: Pero, ay, pues me apetece volver a verla. Y la serie, eso con las películas, con la serie menos, porque al final no te vas a volver a ver una serie de 7 temporadas, 60 capítulos cada temporada.
2: Bueno.
0: Se podría.
4: No, al menos no de forma, no cada una vez al año.
3: Claro, en plan, o a lo mejor, ay, voy a ver este capítulo que me acuerdo que tal, sí.
0: Yo conozco a gente que se ve la saga de Harry Potter o del Señor de los Anillos una vez al año.
2: No hay necesidad tampoco.
3: Bueno, en la tele de hecho lo echan una vez al año.
0: Sí, sí, bueno, pero a veces no la pilla y a veces sí. ¿Tú, Fernando Nieto?
4: Yo no, compulsivamente no. O sea, esto de que de repente se estrena una peli en el cine y va 4 veces seguida, no. O sea, no. Y conozco a gente que de hecho hace nada, horas, como quien dice, ni 24 horas, me dijo, no, la tercera vez que voy ya al cine a ver, por ejemplo, La Bola Negra. Digo, no, pero voy a acompañar a no sé quién. Digo, ya,
2: matices,
4: pero escucha.
0: Pero
4: verla
0: tres veces. Decían, hablando de La Bola Negra, los Javis, que la segunda vez se lloraba más que la primera.
4: Pero escucha. No,
2: no, porque pillas en matices, ¿no? Otros detalles.
4: Mira. No,
0: etalonajes, o sea, que no
4: me eso sí, hecho. He visto películas, las he visto decenas de veces, por supuesto. El Señor de los Anillos una vez al año, siempre.
3: Che, película
4: no
3: hace daño,
4: ¿no? Siempre, no hace daño. Y otras películas sí que las he visto decenas de veces.
0: A mí me pasa que normalmente veo las películas una vez.
2: Y ya.
0: Si me ha encantado, dos. Porque ya la he visto. Hay más películas, hay más cosas que hacer todo el rato. Por eso, el tema que traíamos y que hemos discutido precisamente en redacción esta mañana, a mí me tenía un poco picueta, porque me recuerda a un círculo del infierno. Por lo menos un círculo del infierno para mí sería que te pusieran en la tele todo el rato lo mismo. Pero voy a daros el contexto primero y los datos que tenemos. Hay una serie infantil que se llama Blue's Clues. Blue's Clues, para aquellos que tenemos un inglés un poquito más de Jarandilla de la Vera. Revolucionó la televisión estadounidense en los años 90, para que os hagáis una idea. Pero no porque la serie fuera muy buena, sino porque emitió el mismo capítulo 5 veces por semana. Aunque para un adulto esta repetición resulta, en mi caso, un círculo del infierno, y para otros, pues como poco tediosa y aburrida, el psicólogo infantil Daniel Anderson propuso esta fórmula para demostrar que los niños encuentran seguridad y aprenden más cuando saben lo que va a pasar a continuación. De ahí el repetir el capítulo tantas veces. A lo largo de la semana, la interacción de los menores con el programa cambiaba drásticamente. El lunes asimilaban la historia, pero conforme iban pasando los días, el martes, el miércoles, su participación crecía, se fijaban en las pistas y se anticipaban a las respuestas. Matices, que decía Miriam. De esta manera, un estudio de 1999 con más de 100 chiquillinos demostró que quienes veían el episodio 5 veces consecutivas no solo resolvían mejor los acertijos del show, sino que interiorizaban las estrategias y las aplicaban con éxito a los problemas nuevos del mundo real. Algo que, en el caso de la serie de niño, pues como se trata mucho, ¿no? Tiene una parte didáctica muy poderosa.
2: Algún adulto también tendría que repetir el capítulo cada día.
0: Sí. Esto desde la perspectiva psicológica, pues mira, funcionó. Pero claro, esta serie se emitía en un canal de pago y ya sabemos que los billetes pues son los billetes. A pesar del temor inicial de la cadena, que era Nickelodeon, la estrategia fue un rotundo éxito comercial. Los índices de audiencia se mantuvieron completamente estables durante la semana, demostrando que los niños no se cansaban de la repetición porque disfrutaban ver cómo mejoraba su propia capacidad de participación

0: Y esa parte de repetición, de
1: Sí.
0: poder vivir una cosa de forma continuada, ¿no? Les permite construir una especie de, digamos, modelo mental del mundo, ¿no? Como si habláramos de una guía, un mapa, un manual de instrucciones de qué es lo que va a pasar a continuación. Y esto es lo que nos va a dar esa capacidad de predecir. Y predecir es fundamental, porque nos va a permitir precisamente eso, ¿no? El entender o anticipar el resultado de las diferentes situaciones que vivamos. Entonces, vamos a generar aprendizajes y nos va a dar sensación de seguridad.
1: Eso te iba a decir, el resultado fue como bastante contundente, ¿no? En relativo a todos esos experimentos que realizaron y toda esa gran muestra de niños que pasó por ellos, ¿no? Entonces, ¿podemos decir que esa repetición afecta positivamente al aprendizaje, el hecho de volver a ver varias veces la misma información?
0: Totalmente, y ya no solo que afecte positivamente, ¿no? Sino que sobre todo cuando son niños pequeños es también necesario. Porque al final también esa parte de predecir, ¿no? Lo que hace también es disminuir la incertidumbre y también facilita que nos regulemos emocionalmente. Y al mismo tiempo facilita que podamos automatizar. Es decir, cuando repetimos algo muchas veces y lo automatizamos, también nuestros recursos cognitivos, pues, pueden ir dedicados a tareas más complejas, que es precisamente lo que pasa. Que a medida que van viendo los episodios, pues finalmente pueden ir teniendo, pues, un rol mucho más activo y, pues, responder preguntas, resolver problemas, que en un primer momento, pues, es mucho más complicado.
1: Oye, y esto me lleva un poco a pensar en el momento en el que estamos ahora, en el que casi se da todo lo contrario, ¿no? Estamos como bombardeados incesantemente de información, además por muchas vías. Ya no hablamos solo de la tele, sino que las pantallas se vuelven un punto esencial a través del que los más peques reciben información y el ritmo en las pantallas es otro totalmente vertiginoso. ¿Cómo afecta este bombardeo incesante, podemos decir, de nueva información cada poquitos segundos, especialmente a los más pequeños?
0: Pues fíjate, sí que es algo muy, muy importante y es algo que se está estudiando y trabajando mucho, ¿no? Porque es cierto que, bueno, pues generaciones anteriores, aunque teníamos acceso también a todo este tipo de recursos, de pantallas, de información, era mucho más limitado. Es cierto que ahora es un bombardeo continuo, ¿no? Y sí que vemos que muchas veces, ¿no? Se está afectando, está habiendo dificultades, pues, en esa parte de aprendizaje, en esa parte atencional, porque nos habituamos a esa necesidad constante, ¿no? De recibir estímulo, estímulo, estímulo. Y bueno, y a veces sí que puede llegar a dificultar. Siempre, pues, evidentemente, dependiendo de cómo se utilicen las tecnologías.
1: Oye, y hablando de alguna serie o algún producto de estos audiovisuales que pueda venir bien, ¿tú tienes alguna recomendación de, por ejemplo, alguna serie concreta o algo que deberíamos buscar en los dibujos animados o los programas que ven los niños?
0: Bueno, al final hay muchísimas series, ¿no? Que en ese sentido, pues, pueden facilitar este tipo de aprendizajes por repetición y este tipo de estimulación. Y bueno, comparando un poco una versión igual más actualizada o algo más moderna a la que veíamos en ese experimento, por ejemplo, pues esa comparativa con Dora la Exploradora o ese tipo de series que también dan esos espacios, no simplemente a tener ese rol pasivo, sino a también, bueno, poder estimular, poder responder preguntas, poder participar de
1: Sí.
0: alguna manera de
1: Sí,
0: forma más activa.
1: como que busquen precisamente esos que lanzan esas preguntas de las que de mayores nos reímos, ¿no? Que quizá creo que si pensamos en Dora
0: Efectivamente.
1: la Exploradora aparece, ¿y cómo se dice esto? Que sí que tiene un efecto y que está ahí
0: Efectivamente.
1: por algo, ¿no? Que ayuda a los peques.
0: Eso es. Y esos silencios incómodos, pues son también importantes.
1: Claro, para que los llenen ellos de palabras. Pues mira, Jorge, muchísimas gracias por estos minutos y por hacernos esa recomendación, aunque te tengo que decir que Dora la Exploradora no es un
0: Está un poco
1: descubrimiento.
0: obsoleta, sí.
1: Pero si funciona, funciona, las cosas como son. Jorge Núñez, desde Seacoin Psicología, muchísimas gracias por estar con nosotros.
0: Muchísimas gracias a vosotros. Buena tarde.
1: Tenemos un montón de asuntos que tratar que creo que vienen un poco de la mano de ese cambio de tiempo y paso del tiempo, algo de lo que estábamos hablando además al inicio de esta hora del programa, de esta segunda hora de turno de tarde, cómo de relativo es. Pero es que, hablando del tiempo, del clima más concretamente, el otro día un compañero de trabajo dijo eso de, ¿qué ganas tengo de que llegue el frío para empezar a ponerme ya los abrigos otra vez e ir encontrando todo el dinero que se me olvidó que tenía? Que te pongas un abrigo y de golpe en una cazadorina, ¡ta! 5 euros. Él decía 50 porque maneja más, pero a mí 5 euros ya me dan alegría.
2: Me encontré yo 1 euro otro día y me dio, vamos,
1: Y dije, ¡wow!
2: en un
1: ¡Todo
2: bolsillo.
1: un café que me regalo
2: Total.
1: yo del pasado y del futuro! ¿Sois cuidadosos con el tema del dinero? Porque también, por otra parte, conozco a gente que dice, en la vida me voy a encontrar 10 euros en un abrigo porque los llevo todo contado. Si sale con 10 euros no se van a quedar ahí.
3: Me lo encuentro, y no es que me lo encuentre, es que tengo como escondites, ¿sabes? Tengo escondites en las chaquetas que me voy guardando
1: Ese
3: ahí.
1: bolsillo
3: Sí,
1: pequeño que tú dices,
3: por las
1: ¿para qué
3: emergencias, tú
1: será?
3: imagínate, emergencia, dinero.
4: Yo eso lo he hecho, ¿eh? Digo, estos 20 euros los voy a meter yo ahora mismo aquí y espero que se me olviden

0: voy a hacer que se me olviden. Tardé muchísimo tiempo, se me venía cada poco tiempo. Ya tengo 20 euros guardado ahí, lo que es la pobreza.
1: Pues qué pena, ¿sabes?
0: Pero
1: que
0: conseguí que se me olvidara. Y llegó un día y lo descubrí de ahí. ¡Oh! ¡20 euros, tío! ¡Vamos! Lo voy a guardar otra vez.
1: Triste.
0: Y creo que lo guardo otra vez.
1: Ti, me puse una chaqueta que, imaginaron la cantidad de tiempo que hace que no me puse la chaqueta.
2: ¿Pesetas?
1: No, una mascarilla del COVID.
0: ¡No!
2: Me hubiese encantado pesetas.
3: No, hombre, es que esta niña, pero tú has visto esta niña
1: pesetas.
3: Ni la conoció, ni le llegaron leyendas de la peseta.
1: Metí la mano en el bolsillo, apareció una mascarilla.
3: Un barbijo, que decían también, que me gustaba mucho. La verdad es que...
0: Hombre, si te hubiera aparecido un billete de 1000 pesetas, hubiera sido peor todavía, porque dice...
1: Porque hubiese dicho, mío no es.
0: Claro, ¿de dónde he sacado yo estas chaquetas?
2: Claro.
1: Yo la he robado.
3: En cualquiera de los casos, no divaguéis más, porque la situación que os traigo es totalmente la contraria. ¿Alguna vez os habéis, no habéis podido acceder a unos dineritos vuestros por no saber dónde los dejasteis? Ojo, porque seguro que pasa menos, las cosas como son. En esta historia que traemos, sí. Hablamos de un tipo que se llama James Howells, que por su nombre, pues mira, podemos decir que no era de esta tierra. En 2013 se comenzaba a hablar de las criptomonedas y los bitcoins. Ya sabéis, ese activo digital totalmente encriptado. Su precio cambia constantemente, depende del momento y de una serie de cuestiones que no vamos a tratar ahora. Entonces era un sistema que acababa de nacer. Entonces las bitcoins en ese momento no eran nada caras. Así que James compró hasta 8.000. con la idea de olvidarlas y reencontrarse con ellas cuando se revalorizaran y decir, uy, tontamente soy asquerosamente rico. De esas 80.000 bitcoins, se estima que su precio a día de hoy podría rondar los 600 millones de euros. El tema es que James no tiene acceso a estas criptomonedas que él pagó. La leyenda dice que el pobre muchachito terminó una relación y que cuando volvió a por sus cosas, su entonces ya expareja le dijo que lo había tirado todo a la basura.
1: Sí, hiperventila. Hiperventila porque
3: incluido el disco duro donde él guardaba todos esos accesos, a todos esos códigos para reclamar todas esas criptomonedas.
2: ¿Por qué se va de casa sin ese disco
3: claro,
2: duro?
3: Claro, exacto.
2: Por favor.
3: Acabaron sepultadas, bueno, las criptomonedas en el disco duro, en el vertedero municipal de Newport, cerca de Cardiff, de donde es este muchacho. ¿Qué haríais vosotros por 600 millones de euros?
1: ¿Es peor el disgusto de divorciarte o el de dinero?
3: Hombre, 600 millones de euros, Mari. El dinero, concretamente. De 600 millones de euros, el del dinero.
2: Botas Katiuskas y al vertedero.
3: James lleva desde entonces, claro, no desde 2013, sino un par de añitos después, pero más de 10 años, lleva haciendo absolutamente de todo hasta el punto de usar perros robots con inteligencia artificial para peinar la zona, pelear con el ayuntamiento de forma constante, porque estamos hablando de... un montón de toneladas de residuos que hay que tener
1: algo.
3: Mucho cuidado, no ha conseguido nada.
1: A ver, a mí si me da una parte, yo me ofrezco voluntaria a irme a ayudarlo.
3: Pues a lo mejor, Prenda Santa, estás a tiempo porque de esas 350 toneladas de basura no ha salido ningún disco duro. Hay que contar con que ese disco duro llevará más de 10 años por ahí. Entonces, ¿en qué condiciones estará? Y aunque él hablaba de que su próxima meta era comprar el vertedero entero... A finales de la...
2: ¿Para qué?
3: Para rebuscar
2: si no tiene el
3: tranquilamente.
2: Dinero. Es que no tiene el dinero.
0: Si lo consiguiera encontrar,
3: para
0: sí tendría el
3: tranquilamente.
0: Dinero.
2: Si lo consiguiera...
1: Pero es que mientras se va a arruinar...
3: Él ya ha dicho, en cualquiera de los casos, que no va a comprar el vertedero y que finalmente se da por vencido y deja de buscar.
1: Nos vamos a buscar nosotros un disco duro.
3: Estáis a tiempo porque el ayuntamiento, él ha tenido muchas conversaciones con el ayuntamiento por, repito, la cantidad y el tipo de residuo que se encuentra en ese espacio, ¿no? Que hay que tener mucho cuidado a la hora de manipularlo. Entonces, todo eso que él ha querido hacer, casi dinamitar cosas, no ha podido hacerse. Ahora hay un proyecto para vaciar ese vertedero y convertirlo en un parque solar. Es un proyecto que todavía no ha empezado y no sé en qué tramitación está porque no conozco yo los pormenores de la actividad en Cardiff. Pero a tiempo estamos todavía de encontrar los 600 millones de euros.
1: Nos compramos un terrenito en Cardiff.
2: Comando Extremadura a Cardiff, chicos.
3: ¿Os parece? Tenemos aquí un escuadrón de búsqueda. ¿Vosotros consagraríais los próximos 10 años?
2: Tengo Katiuskas, vamos para allá, chicas.
1: Yo también, no tengo nada que hacer. Voy para allá.
3: Pobrecito, de verdad. ¿Qué haríais? Lanzo esta pregunta con 600 millones de euros.
1: No vamos a fantasear.
2: Que sí.
3: Es que creo que no tenemos la capacidad de fantasear. Esto lo aprendí mencionando un simpático programa, un pizpireto programa, que es La Berrea 89, sí. Y luego La Berrea que se hacía en esta santa casa, donde una vez lo preguntaron y fui totalmente consciente de que no sabría qué hacer con 600 millones
1: es
3: de
1: que,
3: euros.
1: Es que teniendo en cuenta que yo tengo 22 años, si yo me muriese a los 90, me quedan todavía 70 años de vida. 70. Por.
3: Está 600 millones.
1: 5.500.
2: Tienes la vida resuelta, tío.
1: 600 millones eran, ¿no?
3: De euro.
0: Sí, solo.
3: Nada más.
1: 24.000 euros al día.
3: Wow. ¿En qué te lo gastas?
1: ¿Cómo voy a gastar 24.000 euros al día?
0: Bueno, si puedes ahorrar
2: un poco, ¿eh? Y lo gustito que te estaría.
3: Si se gasta en el otro, no se va a gastar.
0: No pasa nada. Empezarás a decir, no, y si me compro el segundo yate, y si me compro el tercer jet privado.
3: ¿Tú qué comprarías,
0: empezarás
3: Fernando
0: a decir,
3: Nieto?
0: Empezarás a decir, oye, eso del ecologismo y eso, a ver... Que está bien, pero hombre, no es lo mismo cogerte un jet privado.
3: De golpe comprarías un pulmón.
1: 25
0: claro, nadie, o sea, quiero decirte, de repente cuando eres rico... Mira, si a mí, Lucía, si a mí me pasó ayer, no antes, bueno, hace 2 o 3 días.
3: Que encontraste los 20 euros
0: que estaba, no recomendamos esto que voy a hacer, esto que voy a decir, pero que estaba a 2 números de ganar la Bonoloto.
3: ¡Oh!
0: 2 números. Era 1,5 millones de euros.
2: ¡Hostia!
0: Y me ha dolido profundamente.
2: Te has arañado un poco la cara.
0: Y yo no, o sea, que era una cosa de estas tontas de, ¡cachai, un euro! Y tú... 1,5 millones y llevo 2 o 3 días diciendo...
2: Yo tengo cosas para hacer con 1,5 millones.
3: ¿Qué yo también, harías yo también. Con 1,5 millones?
0: Cosas.
2: Estar tranquila de momento.
1: Yo viajar. ¿Sabes?
0: Ponerte un sueldo.
1: Y comprarme una casa que en las condiciones en las que estamos ya...
3: Mira, ya está.
2: Yo qué sé. Invitar a la gente a comer. También.
3: Qué bonito, 600 millones de euros. Ibais a salir todos aquí comidos y bebidos.
1: Una paella. Y
2: comprarle casas a la gente.
0: En fin, una lástima.
1: Bueno, cómpratela tú primero.
3: Bueno, cosas, ya está.
2: Cositas.
3: ¿Pensás que es mejor, o yo me consuelo diciéndome, que es mejor no haber tenido nunca 600 millones de euros que tenerlos y haberlos perdido?
0: No,
3: yo prefiero no haberlos tenido.
1: Sí, porque
3: jamás.
1: Vas a vivir toda la vida mal ya.
0: Con la paranoia de que deberías haber
3: pensando
0: sido mega rico.
3: Lo que pudo ser y nunca fue si no te hubieras dejado con aquella, que... Telita.
2: Sí.
3: En fin, vamos con más cosas, que no se nos vaya tampoco el vino en cata y tampoco hay que meter el dedo en la llaga todo el rato.
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0: Son las 5:35, por cierto, y llegamos a tiempo de acercaros un nuevo plan. En esta Extremadurita nuestra hay muchísimos rincones que aún quedan por descubrir y otros tantos que no necesitan presentación. Si hablamos de Monfragüe, desde luego pertenece a los segundos, pero eso no significa que aún no guarde secretos. A partir de mañana y hasta el día 12, si no me fallan las cuentas, el parque acoge las cuartas jornadas europeas de arte rupestre, una iniciativa que tiene como fin que todos nos enteremos del rico patrimonio arqueológico y cultural de este espacio en particular y de nuestra región en general. Le vamos a dar la bienvenida a la coordinadora de estas jornadas, Sayaka Fernández. Hola.
1: Hola, muy buenas tardes.
0: Oye, Sayaka, Monfragüe es enorme, pero yo sé que el centro neurálgico de estas jornadas es Torrejón el Rubio y el entorno, por supuesto, del castillo de Monfragüe. ¿Cómo se vive el ambiente en el pueblo estos días previos?
1: Hombre, pues se prevé que haya bastante demanda por la sencilla razón de que nos encontramos ya en vísperas de deporte de la Hispanidad, o sea que... Además que coincide una fecha muy buena porque el día 9 de octubre es el Día Europeo de la Arte Rupestre, o sea que sin quererlo nos viene, vamos, que pintado.
0: Sí, como que todos los astros se alinean y a esto le sumamos que después de unas semanas de lluvias creo que va a hacer mejor tiempo también por esa zona. ¡Ostras! Vamos a estar a gustito, ¿no?
1: Y, bueno, y luego encima la berrea. Ah. O sea que estamos con los últimos coletazos ahora mismo. O sea, todo viene, vamos... O sea, que ni pintado, encima con el arte rupestre que tenemos aquí en Monfragüe.
0: Eso te iba a preguntar, porque cuando hablamos de arte rupestre pensamos un poquito en las pinturas de las paredes, ¿no? Quizás nos trasladamos a Tapuerca, lo clásico, lo que hemos visto también en las películas muchas veces. Pero algo me dice que eso es solo una pequeña parte de todo lo que engloba y de todo lo que hay. Bicheando en vuestro programa me he encontrado con que tenéis actividades de todo tipo, algunas que creo que nuestros oyentes no llegan a imaginarse. ¿Cuál dirías tú que es el punto más sorprendente dentro de este programa?
1: Hombre, mira, pues como tenemos 112 estaciones, abrigos de pintura rupestre, que ya, o sea, son, yo tengo unas 15.000 pinturas, ¿no? Entonces es muy difícil hablar de todas. Pero aquí la joya de la corona, el abrigo del castillo de Monfragüe, que está justamente debajo de lo que sería el castillo de Monfragüe, a unos 100 metros, y ahí tenemos un conjunto pictórico que es único en el mundo, lo que tenemos desde pinturas de 9.000 años a unos 2.500 años de antigüedad. Sí. Una pequeña oquedad de unos 8 metros cuadrados.
0: ¡Ostras! ¿Y se va a poder ver? Porque muchas veces sé que estos espacios están de alguna manera no restringidos, pero hay que tener especial cuidadito para controlar, ¿no?, cómo nos acercamos a ellos y respetar las condiciones. ¿Hay que ir con cuidado cuando nos perdamos por Monfragüe buscando estos tesoros?
1: Pues la verdad es que aquí, vamos, lo que sería visitable como tal, en lo que es en las jornadas, es el abrigo del castillo. La verdad es que en Serradilla también hay 6 lugares también para poder llegar a ver, pero visita guiada, aquí el abrigo del castillo está, vamos, el aforo es limitado, más que nada por el espacio que tiene. Entonces, bueno, eso es una manera también de llegar a la gente el rico patrimonio que hay en Monfragüe con este tipo de jornadas.
0: Pues mira, además, por supuesto, lo que va a estar es lleno de profesionales que van a explicarnos de la mejor manera cómo disfrutar del entorno y, por supuesto, nos van a dar un montón de información que nos va a venir muy bien. Además, hay un punto que a mí me ha llamado especialmente la atención, Sayaka, que es el arte de mirar las estrellas. Porque, ¿qué encontramos en el programa sobre esas formas de mirar al cielo? ¿Se las apañaban entonces mejor de lo que solemos creer para entender los astros? Porque, claro, a día de hoy pensamos en grandísimos telescopios y muchas herramientas que tenemos para esa observación celeste, que, por cierto, Monfragüe es una auténtica pasada. Pero en el pasado, ¿también formaba parte del arte lo que veían y lo que reflejaban en el cielo?
1: Pues mira, lo que muchísima gente desconoce es que Monfragüe es un lugar que tiene 18 soles dibujados. Es el lugar con el mayor número de soles dibujados. Entonces, con motivo de tener 18 soles, aprovechamos para visitar el abrigo del castillo y luego una observación por telescopio. Porque aquí en Torrejón el Rubio, aparte de tener el centro de Trupeste, el Bird Center, también tenemos un observatorio astronómico. Entonces aprovechamos que tenemos toda esta infraestructura para llevar lo que es la astronomía, el arte rupestre y también lo que sería, claro, en Monfragüe, allí en el castillo de Monfragüe, pues ya ves, el ecosistema rico del bosque mediterráneo.
0: Madre mía, es que me parece una auténtica pasada, Sayaka, todo lo que se puede hacer este fin de semana en Monfragüe. Que ya Monfragüe, cuando hay menos actividad, es un sitio maravilloso donde desde luego da gusto perderse y que te roba el corazón a nada que vayas especialmente bien acompañado. Pero en general es que me parece una auténtica pasada. Lo que me lleva a preguntarte, para aquellos que nos estén escuchando, para participar en las actividades que tenéis planeadas, ¿se requiere conocimiento previo de arte rupestre o del eje central, del tema central del que traten las ponencias? ¿O podemos hablar o podemos acudir a aquellas personas que quizás no estemos tan puestos en la materia?
1: Yeah. Bueno, lo que tenemos aquí, aparte del Centro de Interpretación de Arte Rupestre, uh-huh, que te lleva desde lo más básico hacia lo más técnico. Uh-huh. Y incluso en el Gabigo del Castillo, igual. O sea, no hay que tener unos conocimientos para nada. O sea, gente que sea atea en el tema lo va a llegar a entender perfectamente. Solamente tiene un poquito de actos de fe, uh-huh, que le guste, que le llame la atención y para adelante y disfrutar del arte rojo que tenemos aquí en Monfragüe.
0: Y para apuntarse a las actividades, porque has comentado, entiendo que habrá algunas que sí que tengan plazas limitadas por las características de los talleres, de las ponencias, de las charlas, o de lo que se vaya a hacer. ¿Dónde pueden encontrar la información? Porque eso también, yo remito siempre mucho a internet, Sayaka, porque creo que mejor consultar un programa de actividades con detenimiento, ver qué me interesa, qué no me interesa, qué disfruto y cuándo me cuadra el tiempo. ¿Vosotros dónde tenéis esta información?
1: Pues nosotros lo tenemos en la página web de Torrejones Rubio, luego también la verdad es que somos muchos de redes sociales, uh-huh, pero estamos en ese momento en esa tendencia, ¿no? Pero sencillamente es llamar por teléfono a la oficina de turismo de aquí de Torrejón o en cualquiera de los centros que forma el Centro Sur Monfragüe, o sea que sería tanto el observatorio como el Centro de Arte Rupestre o el Amigo del Castillo, pero vamos, lo que es la parte neurálgica sería más bien la oficina de turismo, que es el 927-45-52-92.
0: Mira, oye, o sea, me parece además...
1: Y de verdad que está todo... Pasa que eso sí que está todo limitado por el tema de la oquedad, de la cueva, entonces sí, la verdad que sí, tiene plazas limitadas.
0: Sí, ¿no? Y además, jolín, que creo que al final... Tenemos que, si queremos conservar nuestro patrimonio de la mejor manera, seguir aprendiendo, seguir disfrutando y seguir usándolo como esa herramienta que nos pone tan en perspectiva, ¿no? Porque yo cuando visito este tipo de lugares siempre me llevan a pensar en la cantidad de tiempo que llevamos recorriendo la Tierra, que este mundo era totalmente distinto hace 100 años, 200 años, 1000 años, que se ha habitado de otra manera. Ostras, qué menos, ¿no?, que ceñirnos precisamente a estas recomendaciones que hacéis y a estas restricciones que son necesarias para que lo veamos hoy, pero dentro de 10 años lo puedan ver otras personas y disfrutarlas. Has mencionado, Sayaka, un montón de puntos. Has hablado de los soles, has hablado de la oquedad, has hablado del castillo. ¿Qué otros puntos recomendarías tú de Monfragüe? ¿Qué otros puntos recomendarías tú que quizás sean un poquito más desconocidos? Que tú digas, mira, la gente, ¿cómo será que no se vuelve loca con esto que tenemos aquí?
1: Hombre, la verdad es que desconocido, pero bueno, ahí tenemos nuestro Salto del Gitano, uh-huh, con nuestros buitres leonados, los roqueros solitarios. Hombre, ahora no es temporada de cigüeña negra porque ya se nos ha ido a África, pero es un punto clave y majestuoso que tenemos, esa roca, ese peñón de 30 metros, ¿no? Uh-huh. O la Fuente del Francés, que muchísima gente lo desconoce, pasa de largo. Y luego esa famosa ruta de miradores lo tenemos en la carretera de Saltos de Torrejón, en el que tenemos 7 miradores con sus parking respectivos. Y que ahora mismo con el tema de la barrera, pues muchos de ellos se llenan por el tema de, claro, para escuchar aquí al venado, ¿no? Y esa carretera es buenísima para poderlo escuchar. Porque, bueno,
0: lo que me llevas allá... Lo que me lleva allá que también a que yo te estoy preguntando por las jornadas y por el arte rupestre, pero me estoy dando cuenta de que aquí, claro, aunque el arte rupestre sea especial protagonista precisamente por todo el contenido, la información y los profesionales que vamos a tener estos días, aquí no se apagan ninguno de los otros recursos. La experiencia en Monfragüe para el que vaya a una charla o a realizar una actividad concreta sigue siendo totalmente completa. Tiene el campo que le rodea, tiene los parajes naturales, tiene el sonido de la berrea y el sonido de los animales, que la berrea es especialmente espectacular, desde luego, pero desde el canto de los pájaros hasta absolutamente todo lo que uno pueda ver, ostras, es que Monfragüe no se puede fragmentar, uno se pierde y va con todo, ¿eh?
1: Sí. Hombre, es un parque nacional, es uno de los 16 parques nacionales que tenemos, y la verdad, con un bosque mediterráneo, clima mediterráneo, con aves súper desconocidas que mucha gente no desconoce por completo, y sobre todo la turupestre. Es que la turupestre, el problema que tiene, es muy desconocido, y por eso queremos hacer esta jornada, para acercar ese arte a nuestro, un patrimonio olvidado, y es una manera de quererlo recuperar.
0: Olvidado y desde luego también tan presente, ¿no? Porque es vestigio de otros tiempos que bueno, me parece fascinante. Me parece que estáis haciendo un auténtico trabajazo, Sayaka. Así que, como sé que estáis ultimando detalles, yo por aquí te dejo tranquila, pero remito una vez más, y como bien os has señalado tú, a que si tienen cualquier duda, la Oficina de Turismo de Torrejón el Rubio les va a poder ofrecer toda la información, ¿verdad?
1: Exactamente, en cualquiera de los centros que conforman el Centro Sol Monfragüe y Grajón Arroyo.
0: Pues estupendo, muchísimas, muchísimas gracias, Ayake, que vaya estupendo este fin de semana.
1: Muchísimas gracias y gracias a vosotros, hombre.

0: 5 y 45, casi casi 46, esta sintonía solo puede preceder a Miriam Gallardo.
1: Buenas tardes.
0: Realmente llevas un ratito aquí, hemos hablado de muchas cosas.
1: Me he reído, he comentado.
0: No ha llorado, que está muy bien, que a veces el panorama está como para llorar y mira,
1: bueno,
0: pues no,
1: poquito.
0: Ya que sé.
1: Pero no, aquí venimos a divertirnos, a pasárnoslo bien.
0: Exactamente.
1: Y a tener otro tipo de información.
0: Esto no es El Hormiguero, pero no tienen ellos el patrimonio de la
1: alegría. Nada, por favor.
0: Los derechos sobre la alegría,
1: Por favor.
0: Bueno, ¿qué me cuentas esta semana?
1: Bueno. Pues es que esta semana... ¿Tú te acuerdas que hace poco hablamos de que fue la Semana Internacional de las Personas Sordas, verdad?
0: Sí, y me acuerdo que quedamos en que el término sordo-mudo no nos hace nada de gracia. Que uno puede ser sordo y hacer muchísimo ruido. De mucha manera.
1: Correcto,
0: Ana.
1: Correctísimo. Bueno, pues entonces yo esa semana me subí al escenario, ¿sabes?
0: Sí.
1: Sí, que tú sabes que a mí me gusta mucho esto de subirme al escenario.
0: Es verdad.
1: Me subí en el Rockin' Pino, que era su 13ª edición.
0: ¡Punky a muerte!
1: Era uno de los géneros que me faltaba. Sí, pues ya lo tengo tachado.
0: Mira, además, el Rockin' Pino que lo tuvieron que trasladar, que era en verano.
1: Correcto.
0: Pero precisamente por los incendios de la zona de las Sordes y Pino Flanqueado, pues, retomaron con fuerza.
1: Coincidió con esa semana y dije yo, pues qué mejor manera, ¿no?
0: ¡Qué alegría!
1: Fantástico.
0: ¡Pum!
1: Y bueno, como ya sabes que hago a todo, que yo me subo, que vamos, todo. Bueno, pues las personas que organizaban el festival... pues apostaron por la iniciativa, lo hicieron posible y lo disfrutamos de la marinera. Pero bueno, que yo no me subí para ser yo la prota, porque ahí la protagonista, que es la lengua de signos.
0: Claro, hombre. Tú eres una intermediaria.
1: ¿Qué ocurre? Que la lengua de signos se ve.
0: Sí.
1: Porque si no, buena gana, ¿no? Pues ahí estoy yo para que se vea, para que se sienta, para mirarla, ¿no? Y aparte de eso, con... todo ese gentío, toda esa emoción se hace accesible el evento en sí. Que mira tú qué bonito es eso.
0: Sí, y además, de nuevo recordar que no los sitios no se hacen accesibles porque lo pida alguien, sino que los sitios tienen que ser accesibles para que la gente que requiere o que apuesta por esa ayuda pueda acudir. Que no es de... No, es que no han venido personas sordas. Claro,
1: ya, ya.
0: Es que si no se sienten acogidas y celebradas, ¿cómo van a venir? ¿Buscarán otros planes?
1: Ese tema me lo tengo para otro
0: también
1: día.
0: También podemos hablar de eso.
1: Hombre, que tantas cosas, Lucía, tantas cosas. Que, por cierto, el próximo 16, Rosas y Espinas, música accesible, nos subimos al escenario. En el Parque Padre Pacífico de Cáceres. Así
0: mira.
1: Que ya estáis allí todos a las 9 Zulu, allí a todo Chichirimunde. Bueno, que me voy, Lucía, que me voy. Pero yo ahí ya lo he soltado. Bueno, pues que resulta que la lengua de signos, como estamos diciendo, entra por los ojos, ¿vale? Y es un idioma completo, porque es que hay gente que piensa que es un sistema de comunicación así, insulso, sin más, pero ¿qué va? Es un idioma completo. Con su gramática, su estructura, sus formas de expresión, su lingüística. Y por supuesto, como estamos diciendo, es un idioma visual. ¿Por qué? Porque entra por los ojos. Espacial, porque al realizarla se desplaza, se sitúa por tu espacio vital.
0: Total.
1: Y gestual, porque en la expresión facial está la intencionalidad y la intensidad del mensaje. Yo no sé, a ver cuándo arreglamos el tema este de los vídeos, que podamos hacer vídeos que lo vea la gente.
0: Claro,
1: pero bueno, voy a ver si lo puedo explicar así a viva voz.
0: Venga.
1: De la diferencia de unos tonos y otros, ¿vale? Por ejemplo, con la palabra gracioso.
0: ¡Ay, cómo se dice!
1: No, bueno, no lo voy a decir.
0: De viva voz, pero yo...
1: Sí, tú lo puedes ver, mira, este es el signo, tú lo puedes ver. Vosotros no lo estáis viendo, pero Lucía, sí, ya lo haremos otro día. Yo puedo decir, ¡ay, qué gracioso! O puedo decir, ah, vaya, qué gracioso.
0: Claro.
1: O puedo decir, oh, vaya, qué gracioso.
0: Claro.
1: ¿Lo hemos notado auditivamente?
0: Total.
1: Lucía me ha visto ahí en completo. Tú lo has notado, ¿verdad?
0: Sí.
1: Bueno, pues es que la expresión facial es que es basiquísima.
0: Claro.
1: Podemos intuir a través de la voz la intención del mensaje. Y aunque no seamos todos conscientes de ello, esa intención lleva ligada a una expresión facial que
0: claro.
1: aclara, refuerza o contradice lo que se dice con palabras o con los signos. En mi trabajo esto de intérprete es basiquísimo esto de la expresión facial porque enriquece la comunicación, vamos, que no hay duda ninguna.
0: Sí, total.
1: Si tú me ves aquí que yo no digo nada de voz, pero sí de cara. Y tú me entiendes, tú me entiendes.
0: Totalmente, incluso en radio se ve mucho porque cuando quieres transmitir alegría o que algo sea ameno, a lo mejor aquí nos puede pasar que no estemos tan contentos, pero el espíritu que queremos llevar a la gente que nos oye, alegría, tal. Y a lo mejor hay alguien que te está proyectando una voz muy alegre y vosotros oyentes la percibís alegre, pero tiene mala cara porque ha dormido muy mal o porque, ay, estoy pillando una gripe o porque pasó un mal momento en su vida, que eso todo es, lo pasamos.
1: Eso es. Si es que tú imagínate esto que estamos hablando, una conversación oral a luz. Uso, que no hay cadencia.
0: Claro.
1: Vamos, lo que no hay, lo que viene siendo que no hay modulación.
0: De repente somos roboces.
1: Pues tú imagínate, ¿no? No sabes por dónde va el mensaje, dónde pone el énfasis para llamar la atención, ¿no? Para que no pierdas el hilo. Tú, lo que estamos hablando aquí en la radio, un programa así, intervenciones planas.
0: Nada.
1: No engancha, eso no engancha, no engancha, no hay radio oyentes.
0: Es cierto que hay puntos como en... Cuando hablamos del boletín informativo, que justo es a las horas en punto, que nuestros oyentes sabéis, nuestros oyentes y los que no sois nuestros, sabéis que en toda la emisora de radio la información manda. Y es cierto que sí que se permite un tono mucho más sobrio porque lo importante son los datos. Pero son pildoritas y espacios reducidos. Nadie se entretendría con algo contado como por un loquendo de repente.
1: Claro, es que tú imagínate, me lo lleva a mi terreno, ¿no? Una interpretación... Así con, ¿sabes?
0: Tiesa.
1: Plana, ¿no? Así, sí. sin pena ni gloria. Imaginaos, ¿no? O sea, mantener la compostura, el no bostezar, es que al final, ¿sabes? Te tienes que, hay que aguantar las ganas. Sí. Es así. Que no es porque sea aburrida la conferencia, ¿vale? Es porque eso, la voz es plana.
0: Sí, claro.
1: Plana. Plana.
0: Pienso siempre en cuando haces la parte de música. Iba a decir, en la intérprete de Rihanna, que está muy bien, pero tú también lo haces aquí. No te llamo Rihanna todavía,
1: No, bueno, que tampoco...
0: Que tengo mucho lío.
1: Tampoco... Tengo la agenda apretada.
0: Pero con los Dalmatians, que sí que, por ejemplo, yo te he visto con ellos. Sí. Ostras, tía, es que...
1: Fíjate, antes, con el Festival de la Canción... Cuando os está escuchando, digo, madre mía, se dejaron unos 7 años o algo así que nosotros nos presentamos.
0: ¿Cómo?
1: Sí, sí. Y ahora con Rosas y Espinas no lo descartamos.
0: Escúchate.
1: Ahí lo dejo. Si me están escuchando mis compis, ahí lo dejo.
0: Lanzamos aquí. ¡Qué maravilla!
1: Sí, que a nosotros nos gusta más un sarao.
0: Hombre, mal. Que para eso y que es la vida, si no.
1: Totalmente. Bueno, pues nos vamos a ir quedando con que la lengua de signos es un idioma completo, visual, espacial y gestual. Idioma, ¿vale? Nada de sistema, nada de lenguaje. Sí, ¿no?
0: Sí.
1: ¿Lo tenemos?
0: Sí.
1: El próximo día voy a preguntar, ¿eh?
0: ¿Es la lengua de signos un sistema?
1: Yo puedo ir repasando, pero las preguntas van a ir cayendo, ¿eh? Bueno, Lucía, ¿alguien se ha animado a mandar el vídeo
0: del
1: otro día?
0: ¡Qué va, híjoles, da una vergüenza!
1: Ay, aburrido. Yo ya os digo... Que es el primer vídeo, que luego vas a ir pidiendo más.
0: Hombre, claro.
1: Quiero otro y otro y otro. Yo ahí lo dejo, ¿eh?
0: Claro.
1: Yo ahí lo dejo.
0: Yo recuerdo que es el 699-80-41-30, cuando Miriam... Y además que, por cierto, esta sección, como todas las secciones, va bien ordenadita a la web de Canal Extremadura, a nuestra aplicación maravillosa Xplay, a todos esos rincones donde las podéis volver a escuchar en el caso de que... os apetezca, tengáis ganas, queréis sentiros acompañaditos o si os haya escapado información como el 699-80-41-30, que es el número de teléfono donde nos podéis mandar mensajes y en este caso lo que proponemos, vídeos signando, es la forma correcta
1: eso
0: de decirlo,
1: es, sí.
0: Lo que Miriam describe, claro, que es que...
1: Que no lo vamos a publicar por ahí, que
0: no,
1: a ver Fernando y Lucía.
0: El equipo de turno.
1: Y a lo mejor yo también.
0: Y a lo
1: pero
0: mejor
1: ya está, ya
0: os
1: está.
0: Invitamos a venir
1: ya
0: también,
1: está.
0: Oye.
1: Ya está, oye, y sí.
0: Y sí, sí.
1: ¿Qué? ¿Nos animamos con otro? ¿Qué?
0: Dale.
1: Me gusta. Y yo quiero que, bueno, pues que la gente que nos escuche pues se vaya animando. Porque seguro que en sus casas, en el coche, en la oficina, donde sea, lo hacen.
0: Hombre.
1: Pero luego eso del vídeo, pues da más apurillo, si yo lo entiendo.
0: Pues
1: pero
0: sí,
1: totalmente. Es la primera vez. ¿Quién me iba a decir a mí que yo me iba a subir a un escenario? Pues me subo.
0: Después del signo, vete pensando cuáles son las partes oscuras que no quieres contar.
1: Pues si no las quiero contar,
0: claro, piensa lo que no quieres contar.
1: No.
0: ¿Cómo fue el momento en el que te lanzaste a hacer esta interpretación de la música, subirte a un escenario?
1: Venga.
0: Porque me parece esencial para conocerte y para conocer el trabajo que haces. Pero ahora,
1: vamos
0: signando,
1: por el signo.
0: ¿Qué gerundio?
1: Venga, atentos y atentas, ¿eh? Mano dominante, que es con la que escribís. Esto otro día lo hablamos. Cerramos el puño. ¿Lo tenemos cerrado?
0: Sí.
1: Vale. Levantamos el meñique, que es el dedo pequeño, ¿vale? El pequeñito. Esto también lo vamos a repasar otro día, no os preocupéis. ¿Vale? Sí. Yo lo digo por algo. ¿Ponen en los champús, en los geles, no ingerir?
0: Sí.
1: Lo ponen, por algo es, ¿no?
0: Sí.
1: Porque tú dices, no sé, no, se toma un gel.
0: Ya,
1: pero si
0: los,
1: viene por algo es.
0: Los hay ahora que huelen a leche merengada, tía, y bueno, te diré que uno dice, malo no puede estar.
1: Pues,
0: se lo vale. Plantea, se lo plantea.
1: Pues eso, lo mismo con los dedos, si lo digo es por algo. Bueno, puño cerrado, meñique arriba, ¿vale? Pero el resto de mano cerrada.
0: Cerrada.
1: Y el meñique apoya en la barbilla. Ay, Lucía lo está haciendo clavado. Ojo, cuidado. El pulgar debe quedar orientado hacia la garganta, ¿sí? No hacia afuera, porque así no es ni cómodo ni natural. ¿Lo tenemos?
0: Lo tenemos, lo tenemos.
1: Bueno, pues los vídeos, chicos. Ya lo hacemos los vídeos, ¿eh? Nos los mandáis y ya os decimos si sí o si no.
0: Tenemos además a nuestra compañera Diana Calderita,
1: hola,
0: que está por ahí grabando vídeo que luego sube el suyo, hombre.
1: ¡Oh, qué bien, Diana!
0: Hombre, signando, hombre, qué menos. Ahora te pregunto, ¿cómo
1: pregúntame
0: te lanzas tú esto de la música? Porque creo que bueno, todos tenemos la idea, evidentemente tú eres intérprete, sabes que sí, esto funciona de otra manera y sabes sí, de verdad cómo funciona.
1: Sí.
0: Pero mucha gente diría, bueno, es que si no puedes oír, ¿para qué interpreto una canción?
1: Es que no me han visto entonces.
0: Claro.
1: Perdón, eso suena ahí como muy tal, pero es que es cierto, es cierto. Mira, tengo un vídeo de Ex-President, del otro día de Rocking Pino,
0: sí,
1: que el bajista, o sea, yo estoy ahí interpretando, ¿no? Es rock, punk, y cuando me mandan el vídeo y lo veo, el guitarra me mira como... Y flipa, ¿no? Como,
0: claro.
1: Pero bueno, ¿no? Porque no estoy dando unas noticias, es cierto.
0: Claro.
1: Yo si estoy interpretando noticias o política, no sé, o cualquier otro ámbito, oye, pues estoy acorde a ese ámbito.
0: Uh-huh.
1: Y evidentemente, si estoy en música, pues es que te lo bailo todo, ¿entiendes? Uh-huh. O sea, te lo bailo todo. Es que yo he interpretado a los Fonal, a Niño Índigo, ¿a quién más? A Ruiz, la Banda Imposible...

0: Pues es que no sé, a mucha gente, ¿sabes?
1: Y además, lo
0: a Jorge Navarro, o sea...
1: Lo distintos que son todos.
0: Claro. Entonces, bueno, hace poco la Amex, el escenario Amex, dijo que sí, que ha sido un grupo emergente de Plasencia. ¿Sabes?
1: Son una pasada, los dijo que sí, hacen un pop tan divertido.
0: Es que, yo qué sé, o sea, los super tenis, o sea, es que tan dispar. Y ahora los punky. Claro. Bueno, a los niños también, los niños de los ojos rojos.
1: Claro.
0: Hay un poquito.
1: También somos punky los niños de los ojos rojos.
0: Bueno.
1: Hard folk, lo suyo.
0: Claro,
1: es la tipología.
0: Sí. Pero ya te digo, o sea, que... ¿Y cómo me subí? Pues fíjate, la primera vez que me subí fue en Cocence con La Bruja Roja.
1: ¡Ostras! Que también, por cierto, han pasado por aquí, que tocaron en directo.
0: Que te estoy hablando, no sé, que llame Jesús si quiere.
1: Que llame al 699-8041-30, Bruja Roja.
0: Pero que, si no me equivoco, que puede el 2012, a lo mejor.
1: ¿Y cómo te digo?
0: Luego, el desván del Duende también, que hice un videoclip con ellos. O sea, es que he hecho tantas cosas.
1: Es que esta chica...
0: Y me falta tanto por hacer.
1: Ha vivido mil vidas en lo que lleva de este y todavía le quedan otras
0: mil. Quiero más,
1: claro.
0: Ahora me apetece un poco de rumbita, un poquito.
1: O sea,
0: flamenquito.
1: Esto me lleva... Si tuviéramos algunos artistas que nos estuvieran escuchando ahora mismo,
0: sí,
1: allá en sus casas, o que tengan un grupo, o incluso alguien que esté organizando un evento...
0: Sí.
1: No es descabellado, por ejemplo, que te llamen, o que por lo menos se planteen si quieren a alguien que complete la experiencia de
0: soy
1: lo que
0: yo,
1: organizan.
0: Soy yo, la intérprete soy yo. Ese intérprete soy yo.
1: Ya está. Pues,
0: sin duda.
1: Entonces todo queda dicho. Querida Miriam Gallardo.
0: Querida Lucía.
1: Un placer tenerte.
0: Un placer
1: te
0: estar.
1: Te esperamos prontito, te deseamos buen fin de... Y nosotros nos vamos, pero tranquilos que llega el boletín, un poquito más serios y rígidos, pero en 5 minutos, ¿qué digo 15? Aquí estamos con todo. Hasta ahora.

0: 6:06, continuamos en turno de tarde en esta tercera hora de este maravilloso programa Magazine de Tarde, que es un magazine por la tarde.
1: Oh, no me digas.
0: Sí, al llamarse Turno de Tarde. Y ahora es un magazine por la tarde.
1: Y ahora mismo es por
0: Habla
1: la tarde.
0: Habla cuando te presente, ah, vale, Alba García.
1: Ah, vale, ahora mismo es por la tarde.
0: Ahora mismo es concretamente por la tarde.
1: Ah, sí. Vale.
0: Además es como, para mí es como la hora más definitoria de la tarde, Cristina Fernández.
2: Buenas tardes.
0: Las 6 de la tarde es como...
2: Claro, porque están en el medio.
0: Sí, es como muy buena hora, es la tarde de verdad. Un poco más tarde ya me empieza a parecer regulero, ya no sé si es tarde, noche, noche, a tarde.
2: También
0: antes
2: depende.
0: Me parece como demasiado
2: sí,
0: pronto.
2: Depende, si estuviéramos en invierno, como tendríamos que estar ya.
0: Por el frío, por el frío.
2: Por el frío, por favor.
0: Es verdad, ¿eh?
2: Pues en invierno a las 6 de la tarde es de noche. Entonces eso ahí te genera un...
0: Y salen los
2: no
0: lobos.
2: Puedes decir son las 6 de la tarde.
0: Ya.
2: ¿Qué dices? ¿Son las 6 de la noche?
1: No,
2: aquí.
0: No, sería a las 7.
2: Aquí, porque
0: a las
2: en Dinamarca
0: ya...
2: a las 4 es de noche.
1: No, a las 8.
0: Eso sí, eso sí. A las 7 de la tarde, 7, 7 y pico de la tarde. En invierno es verdad que ya dices, eso ya es de noche. Pero a las 6 todavía no, ¿no?
2: A las 6 y pico.
0: Es que me parece una hora muy mágica a las 6
1: sí.
0: de la tarde.
1: A mí alguien me dice, venga, vamos a quedar por la tarde. Y yo pienso que es a partir de las 6.
0: Ah, es que a las 5 es como...
1: A las 5 me parece excesivo.
2: A las 5 es la hora del té.
0: Tan pronto. Una hora muy taurina también.
1: La mediodía larga, las 5.
0: Sí, es verdad, ¿eh?
1: Diría.
0: ¿Qué tal? ¿Os gusta Reino Unido?
2: Sí.
0: Pregunto.
1: Fish and chips.
0: Entonces voy a contaros una historia.

0: Y ahora entenderéis por qué vuelve a ser este programa Capitán Obviedad. La capibara. Capibara. ¿Sabéis lo que es capibara, no?
1: Sí,
0: una capibara.
1: Son súper bonitas.
0: La capibara samba se ha convertido en el animal más famoso del Reino Unido tras conseguir fugarse del zoo de Marwell en marzo de este año. Capitán Obviedad al ataque de nuevo en Turnet.
1: Un día...
0: I want to be free, all right.
1: Un día cambiaremos todas y dirá Fernando Nieto, ¿pero quién ha sido el que ha escogido esta música? Si no tiene sentido.
0: No tiene nada que ver.
1: No tiene nada que ver con lo que estamos hablando.
0: Bueno, la cuestión es que esta capibara llamada Samba, como os decía, tras escaparse junto a su hermana Tango, lleva esquivando a los científicos y equipos de rescate durante ya medio año. Mientras que Tango fue recuperada rápidamente, la hermana que no era tan ágil, Samba se adentró en los humedales del río Itchen y se convirtió en un fenómeno viral. La dirección del parque cree que los ejemplares se escurrieron por el pequeño hueco de una puerta, activando de inmediato un amplio protocolo de búsqueda con drones y cámaras térmicas que, hasta ahora, solo ha servido para comprobar mediante cámaras trampa que el animal sigue fuerte, sano y tranquilísimo, a su rollo. Los rastreadores destacan la asombrosa capacidad adaptativa del roedor, cuya fisonomía le permite nadar con destreza y ocultarse bajo el agua hasta 5 minutos. Para lograr su captura, sin usar la fuerza, evidentemente, ni poner en riesgo su identidad y su integridad, sobre todo, los cuidadores emplean cebos de boniato y melón, combinados con mantas impregnadas con el olor de su hermana y de otro macho del zoo. Los expertos confían en culminar el rescate con éxito en las próximas semanas, ya que la llegada del otoño y la caída de las hojas facilitarán la visibilidad en la campiña británica. Aunque un invierno de lluvias no supondría un problema para ella, al equipo le preocupa que una ola de frío extremo pueda perjudicar seriamente su salud. Una vez que consigan capturarla, los cuidadores advierten que su reincorporación al grupo del zoo será un proceso muy lento y paciente, dado que tras estos meses en libertad, Samba se ha comportado ya como un animal completamente salvaje. Claro, se le ha quitado ya la idea del zoo, obviamente. Y os preguntaréis, ¿cómo es esto posible, queridos amigos de Turno de Tarde? Que porque sois vosotros los que nos preguntáis, nosotros me refiero. Tanto que siga viva como que se haya adaptado también. Bien, pues para resolver estas dudas no lo vamos a hacer nosotros, porque contamos con David Fernández, que es veterinario de fauna silvestre y exótica. David, buenas tardes.
2: Muy buenas tardes. Encantado de estar una vez más en el programa. Y me ha encantado la elección de la canción, por supuesto.
0: Sí, claro, por supuesto.
1: Gracias, David, gracias.
0: Muy buena elección. Y a que las 6 de la tarde es como la hora más representativa de la tarde.
2: Totalmente, totalmente. Es tarde, no hay otra.
0: Es tarde, o sea, no es pronto por la tarde ni tarde por la tarde, es tarde.
2: No, a las 6 de la tarde nadie dice buenas noches ni buenos días.
0: Me alegra que estés de acuerdo conmigo. David, a ver, vamos a hablar de Samba, ¿vale? ¿A qué se debe su supervivencia? Porque claro, no está sola. ¿Qué pasa? ¿Que no hay depredadores cerca o qué?
2: Exactamente. Samba ha tenido la buena suerte, dentro de lo que cabe, de estar en unos humedales en los que no tiene depredadores, grandes depredadores, que puedan hacerle sentirse amenazada, excepto el ser humano.
0: Claro.
2: Porque hay falta de lobo y hay falta de oso, que serían los únicos depredadores que podrían, por su tamaño, llegar a hacer algo. Bueno, hay que dar también la opción de los cazadores, que también al ver un animal de ese tamaño pueden llegar a confundirlo en la lejanía con alguna especie de jabalí, de cerdo salvaje, y a lo mejor poder atacar. Pero por lo demás, claro, se da esta supervivencia, pese a que es un animal de climas más tropicales, debido a esa falta de depredadores.
0: Porque ¿de dónde es originario los capibaras? ¿De dónde son?
2: Los capibaras viven en los bosques selváticos asiáticos.
0: Ah, vale. Y entonces, o sea, ¿se ha adaptado bien a este clima? ¿O porque es parecido? Por eso, porque me decías de los humedales y tal.
2: Claro, está en un humedal, pero sí que es cierto que las temperaturas de esta zona van a bajar bastante más ahora en el invierno.
0: Claro.
2: Ella al final está sobreviviendo porque ha pasado la temporada de mejores temperaturas, por así decirlo. Pero ahora se viene una época de frío que puede que le afecte, porque al final en el zoo tienen su zona interna y su zona externa para poder resguardarse cuando tienen frío. Entonces, claro, puede que sí que comiencen las complicaciones en su caso.
0: Hombre, lo lógico sería pensar que se estará buscando ya un refugio, ¿no? Que igual ha notado ya el frescor en el pellejo y ha dicho un poquito, y ha dicho, pues aquí es un buen refugio. A lo mejor ya tiene su zona como de confort, porque ya son unos meses.
2: Totalmente, y yo creo que también al final va a funcionar la técnica de los rescatistas, de poner una manta con el olor de la hermana, nada más que porque va a querer ir a arroparse, vamos.
0: Digo, uy, yo recuerdo haber visto una manta por ahí por la zona norte del Umbral Este. Claro, ¿qué es una especie invasora y por qué son tan peligrosas para los ecosistemas en este caso?
2: Pues las especies invasoras son aquellas las cuales pueden llegar a establecer sus poblaciones dentro de un ecosistema que no es el suyo y establecer una competencia contra las especies propias de ese ecosistema, las autóctonas, por así decirlo. Uh-huh. Entonces, por ejemplo, en el caso de la península ibérica tenemos un problema muy grave con el bisón americano. Se fugó un número enorme de bisones americanos de peleterías, de industrias peleteras.
0: Wow.
2: Y están compitiendo con el bisón europeo, que es el nuestro, que tiene pues menos carácter. Esto es así, los americanos vienen con el arma debajo del brazo, como quien dice. Sí, totalmente.
0: Y para ahí a lo mejor un arancel o algo le estarán poniendo también, ¿no? De vez en cuando a la comida.
2: Exactamente, ellos claro. Ya hemos visto que son más tremendistas con todo, entonces pues están ganándole la batalla al bisón europeo, a nuestra especie autóctona, pues. Y tenemos una problemática muy grande con el control de estos animales por eso, por esa competencia, esa mayor agresividad, mayor capacidad de caza y de retirada de alimento en comparación a las nuestras.
0: Claro, y podría acabar sustituyendo en este caso a la especie autóctona por esta, que bueno, que no sé en qué otra cosa afectaría, más allá de evidentemente el drama que sería perder una especie autóctona, ¿no?
2: Sí, realmente perder la especie autóctona ya es un drama de por sí, pero quiero que quede constancia de que la pérdida, sobre todo de carnívoros, es súper importante. De hecho, hay un estudio de Yellowstone donde se habla de cómo cuando se perdió la población de lobos en 1920 o por ahí, dejó de haber lobos en Yellowstone y cambió totalmente el curso de los ríos, se wow. perdió muchísima vegetación, se fueron un montón de especies de peces, de anfibios, de rapaces. ¿Por qué? Porque los mamíferos se expandieron tranquilamente, como esta capibara, comieron en prados abiertos, retiraron esa vegetación, esa tierra y esas raíces que sujetaba los cauces de los ríos, se fue, los ríos se expandieron, perdieron profundidad, se calentó el agua, perdieron wow. la forma, bueno, fue un desastre brutal. Entonces, cuando volvieron a introducir esos lobos canadienses allí en Yellowstone, volvió la naturaleza a su cauce, nunca mejor dicho, como los ríos, y restablecieron el cauce de los ríos porque volvieron los castores, volvieron los árboles, volvió todo a su normalidad.
0: ¡Qué entonces, barbaridad, eh!
1: ¡Anda, qué locura!
2: Exactamente. Hay que tener muy en cuenta la importancia de los carnívoros, aunque a veces no los veamos, porque, por ejemplo, los lobos en España no se dejan ver muy fácilmente, pero hacen un papel fundamental en ese control de ya no del número de herbívoros, sino también de sus movimientos, de su sedentarismo y de que se coman todo de la misma zona y dejen una zona más pelada sin acceder a otras donde necesita a lo mejor una poda o una limpia.
0: Oye, perdona, voy a aprovechar ya que evidentemente estoy convencido de que sabes un poco del tema y si no me lo dices directamente no pasa nada, ¿eh? Que sabemos de nuestro precioso y maravilloso lince blanco, aquel que apareció de repente y nos dejó
2: pues
0: a todos boquiabiertos.
2: Sí, se hablaba de que podrían haber sido varios factores el por qué fuese blanco. Uno, el leucismo, que es una deficiencia de melanina genética.
0: Sí.
2: ¿Vale? Ese problema que hace, pues que no se deposita el color negro en el pelo del animal.
0: Sí.
2: Entonces tenemos ese blanco que aparece, pero no es albinismo.
0: Claro,
2: no es algo. No, exactamente. Los albinos tienen la piel, el pelo blancos y los ojos rojos. Wow. En este caso no, en este caso era un animal leucístico, tenía mucho blanco, pero no todo. Y también se decía que podía haber sido un factor de estrés. Por lo tanto, con la siguiente muda que hiciera de estacional, es decir, la muda, en este caso se vio en primavera, pues la muda del invierno, del pelo de invierno, puede que saliese con el pelo de color normal y ya no volviésemos a ver a ese animal blanco como se ha visto.
0: Ojo, claro, porque igual de repente se hacen observaciones, se ve que hay un lince y debe ser un lince, ese lince no es. No, pero a lo mejor sí que es, claro, puede ser.
2: Exactamente, si se tiene controlado claro. ese lince, se puede volver a ver. Creo que en este caso sí que fue una muda provisional. En la siguiente muda creo que ya salió el color natural del lince.
0: Bueno, lo bueno es que nos regaló un montón de memes y fue maravilloso. Así que ojalá esté sanísimo y le vaya todo muy bien y no se estrese sobre todo.
2: Sí. Exactamente.
0: Volviendo a capibara, última pregunta. ¿Por qué están tardando tanto en atrapar a este animal? ¿Qué pasa? ¿Que es una cuestión de para no estresarlo o es que no están siendo capaces por lo que sea?
2: Claro, a ver, el problema con las especies, sobre todo herbívoros, que suelen ser presa de depredadores, es un problema de estrés normalmente. En este caso, por ejemplo, en España tenemos que tener mucho cuidado cuando tratamos de trampear ciervos, corzos, gamos, porque son animales que sufren un problema que se llama miopatía de captura. Oh. Esto es una enfermedad, un síndrome que hace que cuando tú estresas mucho a un animal por una captura, por ejemplo, que se alarga en el tiempo, le termina provocando una parada cardiorrespiratoria y el animal muere.
0: ¡Ay, por Dios!
2: Entonces, hay que hacer las cosas con muchísimo cuidado, con mucha cautela, intentando bajar los niveles de estrés al máximo y, por supuesto, desde un respeto y desde el conocimiento de que estamos tratando un animal salvaje, pese a que vivía en un zoo en un principio. Sigue teniendo genética de animal salvaje, no es un perro ni un gato.
0: Claro, claro.
2: Que al final, de forma evolutiva, está mucho más adaptado a nuestro manejo.
0: Sí, casi que puede tender a acercarse a nosotros, pero este capibara no, por mucho que haya estado en un zoo.
2: Exactamente, por mucho que usen alimentos que le atraigan mucho, como eso, como el boniato y demás. Que, por ejemplo, una curiosidad, aquí en España, cuando se trampea, por ejemplo, mapache, que es una especie exótica invasora, se utiliza mucho para atraerlo la crema de cacahuete y los marshmallows, las nubes de gominola.
0: ¡Sí, hombre!
1: No se ve nada, claro.
0: Claro, porque sabe lo que es la vida.
2: Les encanta, exactamente. Son ellos muy americanos, esos mapaches, y eso de la crema de cacahuete no son capaces de resistirse a ella.
0: Maravilla.
2: Y en este caso, pues con el capibara usan el alimento favorito suyo en el zoo, cuando vivía allí.
0: Pues nada, vamos a esperar a que la cosa concluya pronto, que concluya con 100% de salud para este animalito. Y que sean capaces de retomarlo y que no cause ningún problema, porque claro, luego también, yo qué sé, que no cause ningún problema y que le vaya muy bien al bichín.
2: Exacto, sí, que no haya ningún problema más. A ver, siendo solo uno, no creo que haya ningún problema. Y espero que sí, que pronto pueda volver al zoo, porque realmente el invierno va a ser difícil allí.
0: Lo que pasa es que, claro, Juanjo, nuestro técnico, pues claro, nos dice de fondo... Capibara en realidad no quiere volver al zoo.
2: Claro,
1: capibara vaya a buscar a su hermana.
0: Claro.
2: Claro, pero dudo que quiera vivir en Inglaterra pudiendo vivir en Tailandia.
0: Ya.
1: También.
0: Pero le pilla retirado. Hacerse una migración gorda, a lo mejor. Y de, mira qué paso.
2: Sí.
0: Bueno, pues
2: es
0: nada.
2: Mucho nadar.
0: Muchísimas gracias, David.
2: A vosotros, muchísimas gracias.
0: Un abrazo.

0: Hemos pasado en este programa, sobre todo, pero en general, de reírnos de la inteligencia artificial. Digo en este programa, pero
1: en general,
0: porque yo recuerdo haber hablado de la inteligencia artificial en La Berrea. Sí. Hace ya tiempo, y era como, bueno, eso hace 2-3 años, no más, ¿eh? Ah, pero mira qué ridículo, pero los vídeos estos que hace, no sé qué, ah, mira cómo genera las imágenes con 80 dedos, 80 dedos, y ahora no eres capaz de distinguirlo. Bueno, nos hemos pasado de reír de la inteligencia a utilizarla como ayudante y, últimamente, a contratarla para que haga el trabajo de un ser humano. Pero, ¿y si os decimos que hemos dado otro paso en esta carrera hacia un futuro distópico donde las máquinas acaban con la humanidad?
2: Terror.
1: Vale.
2: Terror, sí. Eso es terror. Es una película de terror.
0: De miedo, totalmente.
2: Total.
0: Acaba de nacer la primera inteligencia artificial que contrata a humanos. Nos lo cuentan con mayor detalle en el canal de YouTube, el Tech Bro.
3: En 2025 se hablaba de que la IA nos iba a quitar el trabajo, y en 2026 parece que nos está empezando a contratar. La plataforma rentahuman.ai, que significa contratar a un humano, se lanzó el 2 de febrero. En solo 48 horas ya tiene más de 1.400.000 visitas, casi 80.000 humanos registrados como rentables y tarifas que van desde los 5 hasta los $500 la hora. Es un marketplace donde los agentes de IA pueden alquilar humanos para hacer tareas en el mundo físico. El creador se llama Alexander Litteplo y es un desarrollador canadiense que vive en Argentina, y él mismo se registró como el primer humano rentable. Su tarifa es de $69 la hora. El eslogan de la plataforma dice: los robots necesitan tu cuerpo, la IA no puede tocar el pasto, pero vos, sí. La forma en la que funciona son agentes de IA usando el protocolo MCP, que es una sola llamada de código, y la pueden usar para contratar humanos para hacer cosas como recoger paquetes, ir a reuniones, firmar documentos y hasta sacar fotos. Los pagos son instantáneos y a través de stablecoins, que son una especie de criptomoneda que se usa para pagar en dólares, euros o cualquier otro tipo de divisa sin usar un intermediario como un banco.
0: Bueno, sin embargo, aunque sobre el papel todo debería funcionar a la perfección, la realidad, pues bueno, es un poco diferente. La mitad de los encargos son digitales, como campañas de marketing o desarrollo de software, y la otra mitad requiere presencia física. Varios profesionales entrevistados confiesan haberse registrado por simple curiosidad, sin llegar a recibir ingresos reales. Mientras que otros relatan malas experiencias, denunciando impagos de tareas puntuales u ofertas que nunca reciben respuesta. Los expertos señalan que el auge de estas plataformas

0: coincide con el cierre de Mechanical Turk de Amazon, que durante dos décadas sirvió para que humanos entrenaran a las IAs con microtareas. Aunque el mercado demuestra que hay una gran disposición de personas dispuestas a trabajar para un robot, todavía falta que los propios agentes de IA comiencen a tomar decisiones de contratación y a pagar de forma totalmente autónoma. Los especialistas predicen que la presencia de ofertas automatizadas crecerá sustancialmente en el futuro a medida de que la tecnología evolucione, abriendo paso a otros competidores del sector humano, del sector como Human Pages o Go Hire Humans. Sí, bueno. Me he refrotado la cara fuertemente porque me...
1: O sea, a mí me parece una... O sea, es como un círculo, ¿no?
0: Sí.
1: O sea, el humano crea a la IA y ahora la IA quiere contratar al humano. Es un
0: historia,
1: círculo además absurdo.
0: Pero sí que esta historia está escrita ya.
1: Sí,
0: o sea,
1: claro.
0: La historia de la IA y de cómo va a suceder todo ya está escrita. Y además está pasando exactamente tal y como, ¿no? En estos últimos días decía... Joder, tengo la sensación... Anteriormente decía... Buah, verás tú, dentro de nada vamos a estar en un capítulo de Black Mirror. Ahora tengo la sensación de que estamos en el prólogo del capítulo,
1: sí.
0: ¿No? De ya estamos dentro del capítulo, ya ha empezado, ya ha salido el logo de Black Mirror y ahora ya vamos a contar esta historia, ¿no? Y estamos en los primeros minutos o segundos de este capítulo de Black Mirror. Bueno, es que está en Netflix, por cierto. Y que os recomendamos desde este programa,
2: sí,
0: porque la verdad
2: totalmente.
0: Que está chulísimo.
2: Sí, sí,
0: y además
2: sí.
0: Tiene una cosa muy buena... Y es que aparte de que son muy la inmensa mayoría son muy buenos capítulos y son historias increíbles que la verdad es que te van a destrozar un poco la cabeza, lo bueno es que si alguna no te está gustando, que esto pasa y a mí me ha pasado, que pereza me está dando esta historia, pásatela y sigue al siguiente capítulo porque no tienen nada que ver el uno con el otro.
2: Totalmente.
0: Son totalmente libres.
1: No es necesario que los vea.
2: Yo me la he visto además, o sea que yo no me la he visto seguida de primera, segunda, sino... Y dos,
1: yo sí, porque soy muy ordenada.
0: Los soniditos de Alba García.
1: Yo la he visto seguida.
0: Llevo 26 minutos desde las 6 de la tarde y no había habido todavía un sonidito. Y ahora ya, pues mira, ha habido... Está muy bien, la verdad. A ver, yo... Es que no sé qué opinar. Ya, no sé... No...
1: A mí realmente me da miedo por esto, porque los que nos hemos criado en los 80 y hemos ido viendo la evolución de las películas de ciencia ficción y que al final es terror... y ya el máximo terror son los capítulos de Black Mirror que acabamos de hablar, porque el terror que da es que puede ser real.
0: Ya.
1: O sea, el miedo que da Black Mirror es porque puede ser real.
0: Ya.
1: Todo lo que cuentan puede ser real. Hay uno que creo que es el primero, uno de ellos, que tienen como un microchip en la cabeza.
0: Ya.
1: Que coge el teléfono con el microchip.
2: Sí,
1: que es una. Pero claro, tú lo ves y dices, es que puede ser real. Entonces yo creo que estamos abocados a la extinción de la especie humana, pero nosotros mismos no lo estamos viendo,
0: somos nuestro único depredador.
1: Totalmente.
0: O sea, es decir, el mayor depredador del ser humano es el propio ser humano.
1: Totalmente,
0: ¿no? ¿Cómo hacernos el...? Yo qué sé, o sea...
1: Y no paramos, ¿eh?
0: No quiero entrar tan pronto en el discurso derrotista, ¿no? De va a acabar con todos nosotros, porque yo qué sé. Igual sabemos parar a tiempo, no lo sé, es que a lo mejor la ciencia ficción estaba equivocada y sabemos parar a tiempo, sabemos controlarlo, o sabemos sobre todo convivir con ello de una forma más menos equilibrada, ¿no? Y sabemos adaptarnos y oye, sí lo tenemos, pero es verdad que cuesta un poco, cuesta bastante cuando vas escuchando noticias, que estas noticias, o sea, esto que os estamos contando ahora mismo, hace un año...
2: Era
0: impensable.
1: Era impensable.
0: Impensable, sí. No podíamos dar este tipo de noticias. No,
2: y que si tú lo decías, te iban a decir, anda.
0: Venga ya.
2: Claro.
1: Pero o sea, con toda la tecnología, o sea, el avance de tecnología en tres años.
0: Meses.
1: O sea, de la pandemia para acá, por ejemplo.
0: Pero
1: que parecen siglos y no es nada.
0: Totalmente.
1: Y ha habido un avance, claro.
0: Por eso tenemos también la sensación de que antes de la pandemia y después de la pandemia fue un antes y un después. Y esa sensación de que los años de la pandemia son como muy distintos. Yo creo que son ultra acelerados en muchas cosas, sobre todo en esta. Mira, los precios de este tipo de trabajo suelen rondar entre los 30 y los 100 dólares la hora. La mitad de los encargos por ahora son tareas digitales ordinarias, pero el otro 48,5 son recados físicos sorprendentes. Por ejemplo, ir a una localización concreta para tomar una fotografía específica, recoger un paquete en una dirección o instalar un hardware en un servidor, que eso evidentemente la IA no lo puede hacer, no se puede autoinstalar hardware, firmar un documento físico, encargos absurdos o de campo, como desde contar palomas en un parque hasta jugar al badminton en un evento corporativo para hacer bulto. En fin,

0: Contrata para contar palomas. Si te viene bien el dinero y te apetece, bien. Pero si no, dice, este tío quiere reírse de mí, no realmente darme trabajo.
1: Ah, pero a mí si me lo paga me da igual que quiere que cuente. Yo le cuento paloma y piedra si quiere.
2: Entre 30 y 100 dólares la hora, ¿cuánto cobrarías tú por contar, palomas?
1: ¿100 dólares?
0: Es que cuidado con tapalomas.
2: Ay, Dios mío. Hay no mucha. Quedéis callados mientras bebo.
1: Hay mucha.
2: Hacedme ese favor. Oye, qué guay que está. Ayer sucedió un evento increíble, que es mientras que nosotros estábamos en directo en la radio, Juan Vázquez estaba tal. Y hoy está la maravillosa Irene Ramírez en Conexión Extremadura. Así que desde aquí no nos está escuchando porque ella está ahora mismo precisamente en directo cuando son las 6:30. Pero ya os aseguro que si veis un show de ella o veis vídeos o lo que sea, seguidle, Irene Ramírez. Ramírez, perdón, que es extremeña además. Vamos a hablaros de otro temita.

0: esta música de Morricone, porque vamos a hablar de sierras, puño.
1: No lo sé.
0: De disparar semillas.
1: ¿Te parece bien?
2: De Quentin Tarantino.
0: Y de escopetas.
2: A mí me recuerda a Quentin Tarantino.
0: Bueno, es una historia también un poco, en cierta parte, Quentin Tarantinesca.
2: Tarantinesca.
0: Os cuento. Sierra Espuña. Hoy, un rico parque regional de Murcia. Era, a finales del siglo XIX, un desierto absoluto erosionado por décadas de tala y pastoreo. Esta alarmante falta de vegetación agravó las inundaciones de la región, destacando la trágica riada de Santa Teresa de 1879, que se cobró la vida de más de 700 personas. Para frenar futuras catástrofes, se creó en 1888 la Comisión de Repoblación de la Cuenca del Segura, integrada por los ingenieros José Musso, Juan Ángel de Madariaga y Ricardo Codorniu, siendo este último quien asumió la dirección principal en 1895. El descomunal proyecto de reforestación no comenzó plantando árboles, sino construyendo suelo e infraestructura. Antes de colocar los más de 4,3 millones de árboles, los ingenieros desplegaron 240 kilómetros de camino y levantaron miles de diques y bancales para evitar que el agua socavara la tierra. Codorniu dedicó casi 2 años a estudiar la ecología local para ubicar cada especie en su hábitat óptimo, y diseñó un complejo sistema de viveros que llegó a suministrar millones de plantas, logrando que el bosque actual parezca completamente natural. Una de las anécdotas más llamativas del proceso fue el uso de escopetas y trabucos cargados, los años en los que eran, y trabucos cargados con piñones para sembrar las zonas escarpadas donde los operarios y las mulas no podían acceder. Aunque el grueso del trabajo se hizo a mano y la inmensa mayoría de estas semillas disparadas fueron devoradas por la fauna local, este método quedó como un antecedente histórico de la actual siembra con drones. El éxito de Sierra Espuña sirvió de precedente nacional para fundar el Servicio Hidrológico Forestal en 1901 y expandir este modelo de recuperación por toda España.

0: Maravilla.
1: A ver, ¿qué?
0: Con los trabucos cargados de tío. ¡Pipa! Para allá que van.
2: Pero es maravilloso.
0: Es muy guay.
2: O sea, ahí está el ingenio también humano que dice, a ver, ¿cómo hacemos esto si no llegamos allí? Pues con los trabucos.
1: Claro, y mejor que no hacerlo, lanzando piñones. Pues, los cargas como si fuese una NERF.
0: Fíjate.
2: Claro.
0: Ricardo Codorniu, al parecer, tuvo que ir al pueblo, a los pueblos de la zona, desmintiendo rumores populares que se estaban corriendo, como por ejemplo, que creían erróneamente que plantar tantos árboles atraería plagas o les quitaría el agua de los acuíferos, cuando el tipo, Codorniu, le decía que no, que es justamente todo lo contrario.
2: Claro.
0: Que os vamos a dar todo esto, ¿no? Que esta es la intención de todo esto. Pero claro, imaginaros esa época, el siglo que es, los años que son, de repente llega allí...
2: Claro, una sierra, un monte cerrado de un pueblo de España.
0: Una cosa que ya conocían de esa forma, ¿no? Y de repente vienes allí así...
1: Llegan tres y te lo cambian entero, entonces dirían...
0: Claro,
1: es más, además que los llamaron apóstoles del árbol.
0: ¿Apóstoles del árbol? ¿Ah, sí?
1: Sí, sí.
0: ¡Guau! Wow, qué fantasía.
1: Claro, que eran ingenieros, entonces este nombre... define a la perfección ese personaje fascinante que concebía su profesión de ingeniero de monte no como un empleo técnico, sino como un auténtico sacerdocio secular. Claro, tenía una obsesión absoluta por la naturaleza y la educación ambiental en una España que es que lo ignoraba completamente. Entonces, claro, fue el apóstol del árbol.
2: También te digo, estarían preocupados por otras cosas en esa época.
1: Tenía muchas cosas de las que
2: no diría... Ay, ¿qué hacemos hoy? Pues vamos a preocuparnos por la biología y la naturaleza. No por comer.
0: Hay otras historias.
2: O sea, que es normal que estuvieran...
0: Si alguien se está preguntando si esta fue su última gran o su única gran obra, no. No fue su único milagro. Codorniu dirigió también el complejísimo proyecto hidrológico para frenar el avance de las dunas móviles en Guardamar del Segura, en Alicante. Gracias a que sembró una inmensa pinada sobre la arena... evitó que el pueblo costero acabara enterrado como si estuviese en mitad del Sahara. ¿Qué os parece?
1: Pues, es que...
0: Qué guay, ¿eh?
2: Es que a mí todas esas cosas me flipan.
0: Todo lo que sea sembrar árbol gordo...
2: Todo lo que conlleve el ingenio, o sea, para... hay que desfacer un entuerto.
0: Sí.
2: Desfacer. Don Quijote, desfacer un entuerto... No, el ingenio y cómo... Ahí no va a llegar la IA, que hablábamos antes.
0: No.
2: Cómo somos capaces de desentrañar y de buscar algo porque...
3: Qué listos sois los humanos.
2: No, lo de sembrar los pinos para que las dunas no se muevan.
0: Carnaval.
2: O sea, me parece algo que es muy guay. Pero porque me llama mucho la atención cuando los seres humanos estamos... hasta el límite, cómo somos capaces de desentrañar y de buscar una solución que puede ser un poco que diga, al Codorniu se le ha ido un poquito la pinza.
0: O sea que hay cosas que dice, a veces piensa, ¿qué pasa? Que antes se podían hacer y ahora no, porque os cuento, lo que comenzó como una repoblación de unas 3.200 hectáreas por parte de la comisión, hoy es un parque regional, como decía, que tiene 17.800 hectáreas, que es una escala masiva comparada con el ritmo que tenemos actual. Porque hoy en día, en toda la región de Murcia, apenas se reforestan unas 50 hectáreas al año debido a los incendios y la falta de recursos. Así que, de repente piensas y dices, ¿qué pasa? Que hace un siglo...
2: Había más recursos que ahora. O igual había más interés.
0: Yo no lo sé. Yo eso no voy a entrar.
2: Ahí entramos ya en otras cosas.
0: Pero bueno, nos quedamos con la noticia guay, curiosa, del momento.
2: Sí.
0: Y saber que podemos hacerlo. Y
2: que te compra una escopeta balines,
0: no
2: le cargas de piñones.
0: Eso fue lamentable, o sea, quiero decir, no le salió muy bien. La verdad que solo fue efectivo al 90%, o sea, un 10%.
1: Sí, pero bueno, la intención es lo que cuenta. Podían haber dicho... Pues nada,
0: también,
1: ¿para qué se queda?
0: También te digo una cosa. Es que, míralo, estos son los audios exclusivos. Ahí están. Ahí están. Con las escopetas. También es verdad que aquí, si estuviera Lucía, diría... Ya está el hombre disparando su escopeta, porque no puede no salir el hombre. ¡Un disparo!
1: Totalmente. Hoy en la redacción ha sido un poco así.
0: Claro, sí. Si es que es así... Es así. Una boda. ¡Popo! ¡No! ¡Disparo la escopeta!
1: Porque en mi pueblo.
0: Cualquier cosa. Así somos los hombres. Vamos a ver qué nos cuenta Cristina Fernández.

0: Y estamos ya en la zona de las cosas de mitos y
1: de las cosas de las esquenes.
0: De las cosas de las esquenes, que eres pues sí. Tú hoy.
1: Hoy soy yo.
0: Hoy soy
1: la esquene.
0: Tú encarnas
1: la esquene.
0: ¿A dos seres humanos o te consideras tú sola y ya está?
1: No, yo ya tengo bastante con encarnarme a mí misma como para encarnar.
0: Encarna.
1: Como para encarnar
0: no
1: a la
0: pelirroja. Un besito desde aquí a Sol.
1: Un besito a Sol. Nada, pues esta semana, como la semana pasada nos dijisteis que siguiéramos un poquito con los martes, jueves de terror, pues vamos a seguir un poquito...
0: Martes, jueves.
1: Martes, jueves de terror.
2: ¿Cómo nos hacen caso?
1: Claro, que somos muy en manda. Somos muy en manda. Pero primero...
0: Hemos conseguido tener dos días del terror... No, pero porque a ti y a mí nos gusta y ya está,
2: y
0: ¿sabes?
2: Ya está, hemos decidido... sí.
1: No, pero a mí me gusta también, a mí me mola.
0: Sí, no, pero que me refiero
3: a
0: que...
3: Martes del terror en turno de tarde.
0: ¿Qué es hoy?
2: Exacto.
1: ¿Ese? ¿O lo que es hoy?
0: Sí. Pues cuéntanos.
1: Ya está. Pues venga.
0: Aterrorízanos.
1: Espera, primero que tengo que decir...
0: Ah, sí.
1: Venga. Las esquenes te lo cuentan, las esquenes se lo inventan y además te lo argumentan. Las esquenes a veces se documentan.

0: Como 16 o 17 personas vayas ahí.
1: Uy, qué mal rollo. Bueno, pues si os acordáis de la semana pasada que estuvimos hablando de las brujas vascas, de aquelarre, de lo que significaba aquelarre en la, en el Prado de Zugarramurdi, de la cueva, pues hoy vamos a seguir un poquito con el norte y vamos con las meigas.
2: ¡Oh!
1: Mola. Bueno, meiga es el nombre que se le da en Galicia y en zonas colindantes de León y de Asturias a la bruja o a la hechicera cuyo cometido es megar o enmeigar, es decir, hacer el mal a personas y animales. Para ello, pues la bruja establece un pacto con el diablo. Y además, muy, muy importante, la meiga no debe confundirse con la bruxa.
0: Ajá.
1: La meiga es la que hace el pacto con el diablo. Y la bruxa, pues, hace el bien y es capaz de deshacer los conjuros maléficos. Y el meigallo, que es el mal de ojo de las meigas.
2: Ah,
1: ¿a que eso no lo sabía?
0: No tengo ni idea. No, de hecho, pensaba que meiga era un nombre de tal, pero no sabía que venía del... no sabía de dónde venía.
1: Pues viene de ahí y no son lo mismo. Claro, o sea, las meigas son eso, las que tienen el pacto con el diablo, y las brusas no.
0: Claro, su cometido es meigar o enmeigar. Qué fuerte.
1: Sí, sí, sí. Wow. Y además, ¿pensáis vosotros que hay solamente un tipo de meiga?
0: No.
2: No.
0: Claro, no, porque es verdad que lo estoy leyendo. Solo he leído eso.
2: No porque lo sepa.
1: Hay un claro, porque tú dices meiga y tú dices, pues un puñado de meigas hay juntas. No. Es que cada una hay muchas. Os voy a decir unos cuantos, ¿eh? Venga, voy. Tenemos las meigas chuchonas o chupadoras. Estas son las más peligrosas. ¿Vale? Se presentan con distintas caras, otras formadas en vampiros e insectos como abejorros. Chupan la sangre a los niños y les roban los juntos, es decir, la grasa corporal, para ser empleados en la elaboración de ungüentos y pociones.
0: Wow.
1: Estas son las más chungas, ¿eh? O sea, como te venga una chuchona...
0: Ahí
1: ya te queda tieso.
0: Lo de la grasa corporal.
1: Esto
0: había...
1: El sacamanteca.
0: El sacamanteca, exacto.
1: Claro, es que al final toda la tradición oral de todos los pueblos al final se va como... Como es que mezclando y tienen como un poco de relación.
0: Es terrible, ¿eh?
1: Sí, sí,
0: o sea,
1: sí.
0: De chupar la sangre a los niños y robarle la grasa corporal, Dios.
3: Terrible, apocalíptico.
0: O sea, pero por favor.
1: Seguimos con más. Tenemos las asuncordas o brujas callejeras.
0: Perdóname, Cris. Son rangos, ¿no? Son como especialidades.
1: Son especialidades, sí, claro,
0: ¿no?
1: Claro. Vale. Es como tú eres médico y ¿qué especialidad tienes? Pues.
0: Reumatólogo.
1: Pues esta tiene. Soy médica.
0: Yo chupo
1: especialidad?
0: Grasa.
1: Claro.
0: Corporal.
1: Yo me chupo la grasa de los niños. De los niños. Porque los adultos ya.
0: Podría quitarme aquí una mijina de grasa corporal que tengo yo aquí agarrada en lo que viene siendo.
1: No, pues de los niños. A ti te chuparía la sangre en forma de abejorro. Vendría en forma de abejorro y te chuparía la sangre.
0: ¡Ay, qué
2: no! ¡No, ya no!
0: ¡Déjame pa', meiga! ¡Sete pa' allá!
1: Bueno, las asuncordas o las brujas callejeras, que son las espías de la gente y vigilantes de quienes entran y salen en las casas. Esto viene siendo más o menos la vieja al visillo.
0: Ah, claro, mira, sí.
1: Esto es la vieja al visillo, que está ahí la asuncorda diciendo, a ver, ¿quién está entrando ahí? ¿Y quién está saliendo?
0: ¿Dónde vais, ajá?
1: ¿Dónde va? Mira lo que se ha puesto. Escucha lo que se ha puesto para ir a misa. Esa no va a misa.
0: Esa no va a misa.
2: Esa ha dicho que tal, pero a mí no me engaña.
1: Esa ha dicho que va a misa, pero no va a misa. Pues esas, que son un poquito más graciosas, las asuncordas,
0: sí,
1: son más graciosas
0: más
1: que la chuchona.
0: Hombre, al no quitarte la grasa corporal.
1: Claro,
2: se agradece,
1: nada más que
2: ¿no?
1: crítica. Nada más que crítica. Está mucho mejor. Luego tenemos la marimanta, que es la meiga del saco. Esta roba a los niños y los hace desaparecer. Aquí también, pues lo mismo podríamos asociarla pues con el hombre del saco de aquí, que tampoco da muy buen rollo. Entonces,
0: no,
1: si
0: no,
1: se
0: no
1: junta con
0: rollo.
1: La chuchona, pues tiene la fiesta hecha. Tenemos también la feiticeira, que es la hechicera. Estas viven cerca de los ríos y riachuelos, aunque anciana, su aspecto no repele. Posee una voz muy bella que con sus cantos hipnotiza a los chicos que se acercan al río y hace que se vayan metiendo en el río donde al fin se ahogan.
0: ¡Por favor, señora!
1: A ver, os lo he dicho, es que son meigas, entonces son las malas.
0: Ya.
1: Esto sería un poquito, pues, las sirenas de Ulises.
0: Ah, pues sí.
2: Claro.
0: Totalmente.
1: No, un poquito las sirenas de Ulises.
0: Un canto bello.
1: Pues nada. Que también digo, que siempre somos las mujeres las malas, que, ay, mira, que es que me está cantando, y entonces voy, vamos a ver, hijo, ¿sabes? No, estás tonto. Es que no se controlan, claro. Te quiero decir, claro, ya, estás ya. tonto, no estás viendo que te llega el agua al cuello y que no haces pie.
0: Ya, ya,
1: no estás viendo
0: ya.
1: que no haces pie.
2: Y que no,
1: y que no la ves, y que no la ves, exacto. que no terminas de verla y la oyes.
0: Y tú,
1: pues,
0: según
1: igual...
0: le estás llegando, no estás viendo que es una señora mayor con un aspecto, claro, un poco raro, claro. por mucho que no parezca tal. ¿Tú
1: no estás viendo que es la vieja de Rec?
0: Vete
1: por
0: casa,
1: favor, date la vuelta.
0: Claro, de verdad.
1: Entonces, un poquito también ahí, pero bueno.
0: Entre los cañonazos, los disparos, claro, y la isla donde lo tienen, que de verdad.
1: Y la amiga cantando. Vale. Tenemos también la lavandeira, ¿vale? Que está, sorprende al caminante que pasa por un lavadero, invitando a este a que le ayude a escurrir las prendas que lava.
0: Vale.
1: Las prendas están tintadas de sangre todavía, a consecuencia, según se dice, de un mal parto. La persona ha de tener cuidado de torcer la ropa en el mismo sentido que ella, porque de lo contrario la desgracia caerá sobre su casa.
0: ¿Cómo en el mismo sentido?
1: Es decir, si la meiga está torciendo
2: o así, ¿no?
1: hacia adentro, tú tienes que torcer hacia afuera, porque si tuerces hacia el mismo lado que la meiga,
0: te vas para...
1: Se acabó.
0: Qué
1: fuerte. El mal para tu casa.
0: Por favor.
1: Que lo mismo te digo. Ay, muchacho, mira, es que acabo de parir y tengo la sábana todavía manchada. Me ayudas a torcerla, y el muchacho dice, ah, pues sí,
2: claro.
1: voy. Que como está recién parida, igual tiene ganas de jarana.
0: Sí, sí.
1: ¿Sabe?
0: Ya.
1: Es que claro.
0: Ya, ya, ya.
1: Y van.
2: Poco les pasa a los
1: poco
2: hombres.
1: Les pasa, poco les pasa. Si es que van, se la van también buscando, se lo
0: vaya,
1: van buscando.
0: Vaya reto también de videojuego de móvil, ¿no? Pues para allá, no, para el otro lado, ahora no tengo de los dos lados. Quieto, no.
1: Joder, se lo van buscando, yo no digo nada.
0: Como son las meigas, ¿eh? De verdad, que... son las meigas
1: y como son los mozos. Lobismuller, que es mujer loba. Esta tiene que haber nacido en Nochebuena o Viernes Santo.
0: Esta leche, ¿vale? no está buena y mañana es Navidad.
1: Exacto. O también ser la séptima o novena de una familia donde todas las hijas son mujeres.
0: Vale.
1: Os voy a decir una cosa. Yo me libro por una.
0: ¿Ah, sí?
2: Oh.
0: Claro, porque tú no has nacido en Nochebuena.
1: Pero soy la Santo, soy la quinta.
0: Pero es la
1: de
0: quinta.
1: De mujeres.
0: Uy. Al píxel, ¿eh?
1: Ahí, ahí, ahí. Bueno, casi soy mujer loba.
0: Wow.
1: Soy más gata.
0: Meiga,
1: pero bueno.
0: Meiga loba.
1: La loba sería la pelirroja. Meiga loba. Eso
0: wow.
1: mola, ¿eh?
0: Parece, meiga loba.
1: Molaba sí. nombre de sí, algo.
0: Te lo puedes...
1: De TikToker, de eso que no uso.
0: Sí. ¿Has visto alguna vez TikTok, tú?
1: No.
0: Ah, vale. No sabes ni cómo es la interfaz, ¿no?
1: No.
0: Vale. Bueno, pues ya está. Ahí está, está dando tiempo de sobra.
1: Ay, madre.
0: Venga, no pasa nada.
1: Venga,
0: volvamos
1: yo voy a
0: meiga.
1: Seguir. No pasa nada porque yo estoy súper orgullosa de no utilizarlo.
0: Mira qué oscuridad, mira. Qué mal rollo tú. Qué mal rollo.
1: Da mal rollo, sí. La bedoira.
0: Uy.
1: Es esbelta y agradable en el trato, posee facultades adivinatorias y son expertas en contactar con el más allá para decir si alguien fallecido está gozando eternamente en el cielo o si aún penan en el purgatorio.
0: Ah, mira, te informa.
1: Te informa, mira. Te dice, este está muy contento, este pobrecico algo hizo mal, que está en el purgatorio.
0: Mira, oye, mira, es como una página web, ¿no? Tú entras y dices, oye, sí. quiero saber mi ser querido.
1: Estas son como las videntes de toda la vida, vamos, yo o las medium. Yo las relaciono, que voy a esperar a que Juanjo me vuelva a poner la canción, la musiquita... Con Whoopi Goldberg en Ghost.
0: Ah, sí. Corría el año 1978.
1: Corría el año... No, hombre, Ghost es del 91 o por ahí,
0: sí,
1: ¿no?
0: Sí, sí, sí. No, no lo sé. ¿Ghost?
1: Bueno, pues son las medium. Bueno, también había una serie de medium que hablaba con los muertos, no sé si os acordáis. Había una serie, sí, de Patricia Arquette, que no sabréis quién es, vale.
2: Vale.
1: Vale. Vale, es que...
0: No, mira.
1: Sí, os he mirado mal. Bueno, pues bueno, pero Whoopi Goldberg en Ghost, ¿no?
0: Sí,
1: la
0: sí,
1: medium
0: sí.
1: esta, pues eso venía así. Esta,
2: sí, que sí,
1: esta
2: sí, la he visto.
0: Ah, vale, digo, estás diciendo que sí, pero no. Sí, la
1: he visto. Esto es Ghost. Vea, que vamos a seguir con las
0: meigas. No se puede hablar de meigas, saca mantequillas y cosas y pone Ghost de repente.
1: Hombre, muy bonito.
0: Saca mantequillas. Eso soy yo, porque me gusta mucho las tostadas de mantequilla. Y entonces yo soy un sacamantequillo todo el rato.
1: Sacamanteca colorada.
0: Así estoy también, te digo.
1: Venga, que sigo, hombre, que no me dejes ahí.
0: Como me voy a poner de dulce el fin de semana, de dulce. Madre.
1: De croissane y de baguette.
0: Ay, de croissane. Ay, por favor.
1: Venga, que sigo. La voladoira.
0: A ver.
1: que esta vuela y hace piruetas acrobáticas en el cielo.
0: Se veía venir, Kifil, por el nombre.
1: Harry Potter con la Nimbus 2000. Venga, pues... música otra vez del año...
0: Ah, no, esta no, hombre.
1: Ah, Harry Potter, no, perdóname, Harry Potter tiene 20 años.
0: Porque le gusta a él.
1: Ah, claro. O sea, para los que nos oyen, como Juanjo le gusta Harry Potter, no me pone música de Jurassic Park.
0: Chris, y 26 años.
1: Bueno, da igual. Veintitantos,
0: es que,
1: sí.
0: Es que has dicho 20 26, años, sí. Pero 26 años también tienes Harry Potter ya. La primera, sobre todo. Así que te van teniendo
1: pues
0: menos, claro.
1: Pues Harry Potter en la Nimbus 2000 es una mega voladoira. Voladoira.
0: Y simplemente...
1: Estas se montan en la escoba y se van a dar vuelta.
0: Dice,
1: voy a ver cómo está la sacamanteca.
0: Pues estas, por ejemplo, podrían hacer como el día... Es que lo hemos hablado en el programa, como el día 12 de octubre. Podrían hacer un desfile aéreo. De repente se juntan varias y hacen un desfile aéreo, ¿no? Yo tengo una escoba, yo tengo no sé qué.
1: Van, claro, lo único que no se le engancha es la caída de la farola.
0: La bandera de Galicia.
1: Salen. Claro, se la llevan la bandera para arriba y para abajo. Bien.
0: Claro, claro, muy bonito. Bonito la bola.
1: La mueven de un sitio a otro y dicen, he conquistado esto.
0: Para adelante.
1: Esto es mío.
0: Muy bien.
1: Venga, vamos a seguir.
0: Hay más, hay más, hay más.
1: Vale. Sí. Tenemos la cartucheira, que son megas echadoras de cartas que siempre aciertan en sus vaticinios.
0: Vale.
1: O sea, si tú vas a la cartucheira y la cartucheira te dice, te va a tocar 100.000 euros.
0: ¿Cómo?
3: Te van a tocar
1: 100.000 euros.
0: Sí.
1: Esto no es por la fariña.
0: No.
1: Es porque te van a tocar 100.000 euros.
0: Es por otra cosa.
1: Es porque te van a tocar 100.000 euros, porque te lo dice la cartucheira.
0: Qué
1: es
0: guay.
1: Que me encantan los nombres cartucheira, por
0: la
1: favor.
0: La cartucheira está guay. Cartucheira. La echadora de cartas, ¿eh?
1: Claro.
0: Y siempre aciertan, ¿eh? Es
1: siempre,
0: curioso.
1: Siempre aciertan.
0: Bueno, también, ¿cómo le dicen?
1: A ver, claro, también sabe lo que
0: no
1: te
0: va a ir nadie a decirle, oye, no señora,
1: va, claro, no va a ir a la mayoría y le va a decir, cartucheira, no, ¿eh? Y la cartucheira te va a decir, ¿cómo?
3: Claro, y te manda alguna de las amigas.
1: Claro. Te echa cuatro males de ojo.
0: A la voladoira que te haga allí unos...
1: Bueno, te voy a decir, mira, la amiga soy yo. Venga, que sigo.
0: Venga.
1: Tenemos la agoreira. Estas son megas que envejecen prematuramente, pero viven muchísimos, muchísimos años.
3: Bueno.
0: Vale.
1: Estas son Benjamin Button.
0: O sea, envejecen muy rápido.
1: Claro.
0: Pero te aguantan luego
1: pero
0: ahí en ese...
1: Pero igual te aguantan como Matusalén.
0: En ese aspecto viejo...
1: Efectivamente.
0: Te aguanta.
1: Ahí.
0: También.
1: Ahí está.
3: A ver, de todo lo que te puede tocar, siendo una mega, esta es el más.
1: Bueno.
0: Hombre, vives para ver todas las demás haciendo sus tonterías.
3: Ya, bueno, pero a ti no te entraría ganas de hacer alguna tontería.
0: ¿Ves? Envejecer, ¿no? O rejuvenecer.
1: Pero, a ver, yo queda la última, que esta es la que más me gusta a mí, que es Dama de Castro.
0: A ver, dame
1: vale.
0: El castro.
1: Estas megas viven bajo castros milenarios o bajo tierra en un castillo de cristal. Llevan siempre un largo vestido blanco de cola y siempre atienden las solicitudes de la gente. Ya que goza de bienestar y fortuna, ningún tipo de halago o favor sirven para recibir de ella consejos o regalos. Al contrario, suele aparecerse a personas afligidas por alguna situación difícil en su vida y a estas personas otorga sus favores.
0: Ah, mira.
1: Y esta te va a encantar porque yo he hecho una similitud con Galadriel.
0: Oh.
1: No me digáis cuando lo estoy diciendo que no, sí. Que no habéis pensado en Galadriel.
0: Sí, sí.
1: No,
0: sí.
1: Galadriel llega allí a la Comunidad del Anillo y le dice, a mí no, ¿eh?
0: A mí me dejáis de rollo.
1: A mí no.
0: A mí me dejáis,
1: tranquila, que yo estoy aquí muy tranquila, pero luego dice, ay, mira qué chicos son, pobrecitos.
0: Toma,
1: si es que no van a llegar a ningún lado.
0: Te voy a dar un palo.
1: Claro, toma el cachopalo este. Pues esto. Si le llegas llorando, no.
0: Es que Galadriel
1: si le llegas diciendo, ay, qué guapa eres, Dama de Castro, te dice, no.
0: No.
1: No.
0: Ay, yo qué pena tengo más grande.
1: Y si ella te ve ahí llorando en un rinconcino y dice, ¿qué te pasa, hijo?
0: Oh,
1: no, que tengo que encontrar un anillo y...
0: Que me he encontrado con la...
1: Y mi padre no me ha dejado salir, no he salido nunca yo.
0: Escucha, Cris, o se ha encontrado con la mega del retorcer la estela para un lado para el otro, no le ha salido el juego.
1: La ha hecho para el mismo lado.
0: Digo, mira, tengo un drama ahora mismo, pero también tú no te preocupes que yo te
1: no
0: voy a
1: te
0: ayudar.
1: No te preocupes que yo hablo con mi prima.
0: Ay, por favor.
1: Le digo, ay, prima.
0: Prima, ¿cómo le haces eso?
1: Bueno, por último voy a dar unos consejos para protegerse de la
0: venga,
1: mega,
0: sí,
1: ¿vale?
0: Vale. Para ir,
1: venga.
0: No, venga.
1: Colocar una escoba vuelta del revés tras la puerta de la entrada.
0: O
1: eso
0: sea,
1: es
0: con
1: una
0: los pelos
1: protección.
0: Para arriba.
1: Exacto, con los pelos vale. Para arriba detrás de la puerta.
0: Vale.
1: Vale.
0: Vale.
1: Otra. Llevar un diente de ajo vale. O una castaña pilonga.
0: Ah, mira, una castaña pilonga.
1: Vale. O llevar una higa, mejor de azabache con postelano.
3: Ajá. Claro, no de cualquier sitio.
0: Sino también
3: claro.
0: Ellos tiran para la tierra, sin inventar los mitos, pero tiran para
1: la
0: tierra.
1: Pilonga y ajo podemos llevar aquí. Sí, sí. La tienes que llevar colgada del cuello o también puedes llevar unos cuernos de bacaloura, que es un tipo de escarabajo, que son estos que tienen así los cuernos grandes. Estoy haciendo así como si la gente me viera.
0: Sí, pero no te ha visto. Si fuera las meigas fueran de Extremadura, le habremos. Pues tienes que llevar, tienes que untarte con torta del casar.
1: Claro,
0: y claro, aquí le habríamos puesto nosotros nuestras propias historias. No,
3: ¿sabes? Tiene que ser
0: Santiago.
3: Exacto.
0: Recuérgate dos cerezas del Jerte, del pescuezo y. Claro, ya, eso sería así, claro.
1: Bueno, otra también tener en casa tierra bendita de un cementerio. Tú vas al cementerio, te coges un puñadito de tierra bendita y te lo pones en casa.
0: Anda.
1: También igual, más fácil, son ramas de laurel bendito el Domingo de Ramos.
0: Eso nada más que hay que ir el Domingo de Ramos y que te las bendigan.
1: Que te las bendigan y te pones allí las ramitas de laurel. Otra también es poseer varias varitas o colgantes de trozos de azabache, ámbar o distintas piedras capaces de rechazar los venenos y encantamientos.
0: Vale.
3: Vale, también. Vale, bien.
1: No,
3: son asequibles. Sí, sí, son asequibles.
1: Pues ya está, pues hasta aquí nuestro paseo por el norte.
0: Oye, pues me ha gustado muchísimo, Cris. ¿Sí? Sí, me ha gustado mucho. Ya las conocemos un poco mejor, que eso está bien. Que nos viene bien para este octubre también. ¿Cómo era?
3: Martes de terror. No,
1: martes de terror.
0: Spooky Season. También. Las meigas están poco usadas en la Spooky Season.
3: Muy poco.
0: Y aquí tenemos a ejemplos muy guay. Vamos a seguir con otras cosas. ¿Vale, Cris? Con otras cosas que son de redes sociales.
1: Venga.
0: Ya ves tú. Girl, I don't wanna share you.
3: We could be together, but you're scared to. Bueno, para poner un poco en contexto, Cris, ayer estuvimos hablando del soft launch, que quiere decir como enseñar en redes sociales a tu pareja sin decir tengo pareja. Vale, hay un ejemplo rápido.
0: Yo tengo unas notas aquí. ¿Yo quieres que yo te lea las notas?
3: Verdad, Fer.
1: Creí que era enseñar, o sea, enseñar algo. Vale,
0: no,
1: enseñar
0: no,
1: a tu pareja.
0: Por ejemplo, foto, un cafelino.
3: Sí, se vean dos cafés.
0: Dos cafelinos, exacto, es que se vean dos cafés, pero que el otro no se vea quién lo tiene. Una manina que se ve allí puestina encima de un hombrito, una piernina, exacto, o lo que sea. Una foto de espaldas de esa persona, así como de repente de espaldas. Que pongas en una historia el yo te amo, como yo te amo, de Rocío Jurado. Como yo te...
1: Pero escúchame, ¿pero eso es como de verdad o es para engañar? Porque todo eso que me estás diciendo puede ser cualquier foto que hagas en cualquier sitio que puedes engañar.
3: Claro, no se supone que es una forma de anunciarlo en redes sociales de pues yo me he echado a mi pareja, pero yo todavía no quiero que la gente sepa quién es mi pareja, pero sí quiero que sepan que yo tengo pareja.
0: Se te va el vino en catas.
3: Totalmente. Ahora, claro, una vez que enseñamos a nuestra pareja, ya pasamos del soft launch al hard launch. Es decir, la presentas en sociedad.
0: Bien, de verdad.
3: Ahí, y por fin. Entonces, ¿cómo se suele hacer pública? Pues se sube una publicación, un carrusel, acompañado de una descripción tipo, mi persona. Hay gente que pone la fecha de inicio de la relación. Y lo más importante, el típico amigo y amiga, que a lo mejor tú le has dicho, oye, comenta, por fin, como si esto fuese que estamos aquí descubriendo un secreto. Son un poco así como se están enseñando las parejas ahora en redes sociales. Incluso hay personas que hacen, bueno, que preparan unas para enseñar a su pareja una sesión de fotos, un viaje romántico que hasta ahora no había subido o no había subido con quien estaba acompañado. Todo esto para anunciarlo. Entonces, claro, es como un comunicado oficial y lleva un protocolo, ¿vale? Nivel cero, todavía no existe. Nivel 1, aparece una segunda copa en una foto, pero no se ve quién
0: está.
3: O el cafelino.
0: Cafelino.
3: Nivel 2, se ve una mano. Nivel 3, aparece la persona de espalda. Nivel 4, se etiqueta a la persona, pero no se publica una foto junto. Es de estas etiquetas que no se ven.
0: Ah, de estas que deslizas para afuera y...
3: Nivel 5, ya llegamos a esa primera foto junto.
0: Que puede ser a lo mejor con más gente.
3: Por ejemplo.
0: Vale.
3: Nivel 5, primera foto junto. Nivel 6, llega el famoso mi persona en grande con el corazón para que ya la gente sepa.
0: Mi persona.
1: Pero mi persona, ¿qué quiere decir?
3: Se utiliza mucho cuando yo subo una foto de mi pareja y pongo mi persona.
0: ¿Ah, sí? Mi persona.
3: No, yo no lo hago, pero ese es el ejemplo. mi persona no como
0: me ha dado como cosa y todo, me ha dado como cosa.
1: Claro, mi persona, y ya por que último, es de tu posesión, mi persona.
0: Bueno, es que eso también es caro.
3: Y ya por último, pues llega al nivel 7, que es la foto de pareja fijada en el perfil. Vale. Y así ya se hace el protocolo reglamentario de cómo presentar a tu pareja en redes sociales.
0: Y la fijas ahí y la pones, toma, esta.
3: Hola.
0: Hola.
3: Y ya, vale, te has presentado. Muy y bien. Entonces, bueno, el debate está, que lo dejamos para que la gente debata en su casa. Sí. ¿Una relación es más oficial cuando la hacemos pública en redes o si no la hacemos público estamos escondiendo algo?
0: Depende de los años que tengas y eso se lo vamos a dejar a la gente. Muchas gracias por escucharnos. Hasta aquí hemos llegado. Mañana más. Juanjo Fernández y Roberto Carlos Fedelich a la técnica y Estefanía Verdejo a la producción. Ha sido un placer. Hasta mañana.
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5: Son las 7 de la mañana.
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5: ¿Qué tal? Muy buenos días. La jueza Beatriz Viedma denuncia en la Audiencia Nacional la persecución sufrida mientras instruía la causa contra el hermano del presidente del gobierno y la angustia que sufrió al sentir que tanto ella como sus hijas estaban siendo vigiladas. Todo en su declaración como perjudicada en el caso contra Leire Díez y las llamadas cloacas del PSOE que condena a la presidenta de la Junta.
6: Pues una verdadera vergüenza. Yo echo en falta esas movilizaciones para defender la independencia judicial y para que se empiece a respetar de una vez por todas el trabajo que están haciendo los jueces, los magistrados.
5: La Fiscalía Anticorrupción ve indicios contra el PSOE en el caso Leire Díez, pero posponen la decisión sobre su imputación hasta que terminen las diligencias pendientes. Un asunto que, junto al caso David Sánchez, que ya ha recurrido su condena, se colaba y de qué forma en el Pleno de la Asamblea.
7: Esto es propio de la mafia socialista. No está bien que nos insultemos unos a otros, no está bien.
8: Aquí no se ha insultado a nadie, porque lo que se está haciendo es una descripción de la realidad.
9: Y con los terroristas que asesinaron a sus propios compañeros. ¡Pero cómo es posible que sí!
5: Y pese a las advertencias del presidente, se tuvo que suspender unos minutos la sesión.
10: Señoría, ya no tengo prisa, antes sí la tenía. Si queréis que nos quedemos media horita más, pues seguir por este camino. Si no, continuamos el pleno. Muchas gracias.
5: La vivienda centraba el pleno tras el fallecimiento de Mari Carmen, a la que miles de personas han homenajeado con una marcha en Madrid y concentraciones en ciudades como Mérida para reclamar el derecho a la vivienda.
11: Yo he tenido contrato de jornada completa y aún así no llega ni para ahorrar ni para nada más.
12: Y no solo estoy aquí por mí y por mi entorno, sino porque mucha gente necesita que el derecho a la vivienda se cumpla.
5: En Barcelona han desahuciado a una mujer vulnerable y con dos hijos menores porque su caso queda fuera del decreto Mari Carmen al ser la propietaria una mujer mayor también vulnerable. Los sindicatos convocan para este mediodía minutos de silencio en todos los centros de trabajo del país. Sindicatos que muestran también su preocupación por un nuevo accidente laboral en la región. Un hombre de 50 años fallecía este jueves en Jerez de los Caballeros, donde han decretado dos días de luto oficial.
13: Tanto los empresarios como los trabajadores nos concienciamos de que tenemos que tener siempre la seguridad ante todo.
5: En las carreteras, dos jóvenes resultaban heridos en otros tantos accidentes en Cáceres y Malpartida de Plasencia. A las 3 de la tarde se inicia el dispositivo especial de tráfico con motivo del Puente del Pilar, en la que la DGT prevé hasta 97.000 desplazamientos en la región hasta el próximo lunes, día 12. Y la gran pregunta hasta ahora, ¿con qué tiempo previsión? Carlos Benito, buenos días.
14: Buenos días para todo este fin de semana y en general por lo menos para los 4 o 5 próximos días, es decir, para todo este puente del 12 de octubre. Vamos a seguir con esta situación anticiclónica que se ha asentado en las últimas horas y de lo que hablaremos será de un ambiente soleado y de temperaturas algo más altas. Unos ascensos que se notarán sobre todo en las máximas, porque de momento hoy de nuevo en este primer tramo de la mañana de lo que hablamos es de algo más de fresco, de temperaturas que hoy bajan ya de los 10, 12, 15 grados en todas las zonas e incluso que caen hasta la raya de los 5 en la estación de Piornal. Además, con algo de viento aún que no hace sino reforzar todavía más la sensación de frío. De todas formas, como ayer, las temperaturas comenzarán a recuperarse a lo largo de la mañana y para esta tarde volveremos a hablar de valores de más de 24, 25 y hasta 27 grados, temperaturas que dejarán por lo tanto muy pocas novedades hoy aún, si acaso una ligera tendencia a la baja, incluso aunque decíamos estas temperaturas acabarán la semana y comenzarán la próxima con valores alrededor o por encima ya de los 30 grados. Todo en un viernes que se levanta con el cielo despejado y que nos dejará hoy un día de sol en todas las comarcas y ya para esta tarde con bastante menos viento.
5: Gracias, Carlos. Es viernes, es 9 de octubre, Día Mundial del Correo. Tenemos más noticias que contarles. Titulares con Luis Moral.
15: Desde mañana se podrán solicitar las ayudas del nuevo plan de empleo autónomo dotado con 47 millones y medio de euros para nuevas altas, familiares, colaboradores y la tarifa cero. El plazo se abre durante un año. Los detalles se publican esta mañana en el Diario Oficial de Extremadura.
5: La Asamblea ha convalidado por unanimidad el decreto de ayudas para recuperar las zonas afectadas por los incendios del verano. Serán algo más de 10 millones de euros para 10 municipios afectados por los fuegos de Pinofranqueado, Montemolín.

0: en Casas de Millán y Jerez de los Caballeros.
1: La Diputación de Badajoz va a invertir 30 millones de euros para intentar frenar la despoblación en esa provincia con medidas que permitan asegurar los servicios básicos en el mundo rural.
2: Para que nuestros jóvenes se queden hay que ofrecer una serie de cuestiones, entre ellas una vivienda digna, un empleo digno y unos servicios de calidad.
0: Y se allana el camino para la implantación de las universidades privadas. El Supremo ha tumbado el decreto del Gobierno que endurecía las condiciones al no ver urgencia en su aprobación. En la región hay un proyecto ya en marcha y tres en tramitación. Y vamos a conocer las claves del día, de qué tendremos que estar pendientes. Juan Carlos Blasco, buenos días.
3: Saludos a todos. UGT y Comisiones Obreras convoca un minuto de silencio a las puertas de los centros de trabajo en memoria de Mari Carmen este mediodía. A las 3 de la tarde se inicia el dispositivo especial de tráfico con motivo de la festividad del Pilar. El Consejo Económico y Social de Extremadura presenta hoy también su memoria anual. También conoceremos novedades de los centros de datos que quieren instalarse en nuestra comunidad autónoma. Mañana sábado empieza oficialmente la temporada de caza mayor en nuestra región y por ello conversaremos en este espacio con el técnico de la Federación Extremeña de Caza, Miguel Gómez Beloki. Con la llegada de este fin de semana también se amplían las actividades de la Semana de la Torta del Casar y nos va a hablar de cómo se encuentra esta actividad el presidente de la DEO, Javier Muñoz. En Cáceres tiene lugar una jornada sobre los planes periurbanos de prevención de incendios y a las 8 de la tarde se inaugura la Feria Chica de Mérida.
0: Y vamos también con un apunte de la información deportiva. José Antonio Reina, buenos días.
4: Buenos días. Coria y Extremadura jugarán mañana desde las 8 el segundo derbi de la temporada en Primera Federación. Además del derbi, mañana desde las 7 menos cuarto se disputará el cacereño unionistas. Ambos encuentros podrán seguirlos en esta sintonía desde las 6 y media. La sexta jornada de tercera se abre hoy desde las 8 con el Santa Amalia Villafranca y el cacereño femenino Alavés de la tercera ronda de la Copa de la Reina se jugará el miércoles 4 desde las 9.
0: Sara Obreo está en los mandos técnicos, Carmen Castaños en producción. Saludos de Javier Trinidad en nombre de todo el equipo. Esto es Primera Hora, Canal Extremadura Radio. Comenzamos.
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1: Nuevo accidente laboral con resultado de muerte en Extremadura ocurría este jueves en la empresa Galvacolor, en Jerez de los Caballeros. El fallecido es un hombre de 50 años. Perdía la vida tras quedar atrapado y sufrir lesiones incompatibles con la vida. Guardia Civil e Inspección Laboral ya investigan lo ocurrido. El ayuntamiento ha declarado 2 días de luto oficial. Juan Carlos Blasco, buenos días.
3: Buenos días. El accidente ocurría en la mañana de este jueves cuando, por causas que aún se investigan, un trabajador de 50 años quedaba atrapado y sufría heridas que le causaban la muerte. Desde los sindicatos esperan que la investigación determine lo ocurrido y las responsabilidades a tomar. Además, hacen un llamamiento a la necesidad de cumplir con las medidas de seguridad laboral. José Antonio Díaz es el delegado sindical de UGT en Galvacolor.
6: Yo también haría un llamamiento a la cordura para que pues eso, tanto los empresarios como los trabajadores nos concienciemos de que tenemos que tener siempre la seguridad ante todo. Digamos que es la única premisa que creo que que es lo que deberíamos de tener todas las empresas.
3: Hasta el lugar del siniestro se desplazaron servicios sanitarios, de bomberos, Guardia Civil y de Inspección Laboral. La víctima es un vecino de Jerez de los Caballeros, como decimos, un hombre de 50 años. En lo que va de año, al menos una decena de personas han perdido la vida en nuestra región mientras trabajaban.
1: Pues en la Asamblea se rechazaba ayer una moción que pedía a la Junta que se adoptasen medidas en materia precisamente de seguridad laboral. Tampoco prosperó un plan integral de mejora de atención primaria ni otro para la homologación salarial de los empleados públicos. Y 2 personas resultaban este jueves heridas en sendos accidentes en Extremadura. La más grave, un joven motorista de 23 años en Cáceres, sufre diversas contusiones, lo trasladaron al hospital universitario. Y otro joven de 27 años, herido leve tras salirse de la vía en Malpartida de Plasencia, ingresó en el Hospital Virgen del Puerto. Y esta tarde a las 3 empieza el dispositivo de tráfico especial con motivo del Puente del Pilar, en el que la DGT prevé que haya 97.000 desplazamientos en Extremadura hasta el lunes, día 12, día del Pilar. La provincia de Badajoz va a concentrar el 60% de esos movimientos previstos. Las vías más transitadas van a ser las autovías A5 y A66, también la XA1 y la Nacional 430. Se reforzará la vigilancia en las carreteras y se desplegarán medidas especiales de circulación.
3: Como dices, la Dirección General de Tráfico activa este viernes el dispositivo especial con motivo del Puente de Pilar, que durará hasta la medianoche del día 12. Durante estos días, el organismo prevé 97.000 desplazamientos en nuestra comunidad. Unos 58.200 tendrán lugar en la provincia de Badajoz, mientras que el resto, unos 38.800, se registrarán en la demarcación cacereña. Las carreteras

0: con mayor intensidad de tráfico serán la A5, la A66 y la Nacional 430 en la provincia de Badajoz, mientras que en Cáceres serán la A5, la A66, también esos tramos allí que por los que discurren, y la XA1. Los principales puntos conflictivos identificados en la provincia cacereña están en la A5, en Navalmoral de la Mata, donde se pueden dar retenciones, y también en la Nacional 110, en Cabezuela del Valle, por el mismo motivo. En España, la DGT prevé para estos días 5.760.000 movimientos de largo recorrido por carretera.
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2: Beatriz Viedma declaraba ayer como afectada en la Audiencia Nacional dentro de la investigación por las llamadas cloacas del PSOE. Decía que temió por su vida y la de sus hijas durante la instrucción del caso David Sánchez. Nos lo cuenta Jorge Solís.
3: Beatriz Viedma ha relatado ante el juez Santiago Pedraz varios episodios que le hicieron sospechar que estaba siendo vigilada. En el establecimiento donde desayuna habitualmente le dijeron que había acudido su hermano preguntando por ella, pero la magistrada no tiene hermanos. Tiempo después, en el colegio de sus hijas le comunicaron que había estado allí su secretaria interesándose por ella, pero Viedma asegura que nunca envió a nadie al centro. La jueza ha explicado que estos episodios le hicieron saltar las alarmas y que llegó a temer por su vida y la de sus hijas, lo que le provocó una profunda angustia. También ha denunciado que recibió fotografías tomadas sin su consentimiento y ha subrayado que carece de escolta, a pesar de que mantiene unas rutinas y unos horarios que la hacen especialmente vulnerable. Viedma ha asegurado que no conoce a Leire Díaz y que tampoco tiene constancia de que esté detrás de los vídeos que el exmagistrado Luis José Sáenz de Tejada publicó en YouTube contra ella y que aportó al juzgado como parte del presunto acoso. La magistrada ha comparecido como perjudicada y acusación particular en una causa que investiga presuntas maniobras para desacreditarla y apartarla del procedimiento contra el hermano del presidente del gobierno.
2: Ahora el juez Pedraz tendrá que valorar la información aportada y decidir si acuerda nuevas diligencias para esclarecer esas posibles amenazas, situación que denuncia la jueza que hizo la instrucción de investigación del caso de David Sánchez, que la presidenta de la Junta califica de vergonzosa, María Guardiola.
4: Pues una verdadera vergüenza. Yo he hecho en falta esas movilizaciones para defender la independencia judicial y para que se empiece a respetar de una vez por todas el trabajo que están haciendo los jueces, los magistrados, que se respete a periodistas, que ya está bien. Yo creo que la degradación que estamos viviendo no nos la merecemos los españoles.
2: Y volvemos al pleno del Parlamento Autonómico, en el que se vivieron momentos de mucha tensión, uno de ellos cuando la diputada de Vox, Inés Checa, se refería a Unidas por Extremadura como títeres de la mafia socialista, decía, mientras se debatía una propuesta de impulso sobre atención primaria, que provocaba una encendida respuesta de Isabel Gil Rosiña, del PSOE, también más calmada, del diputado de Unidas, José Antonio González Frutos.
5: Porque lo que no pueden hacer es venir a arropar a la mafia, venir con el disfraz de una oposición exigente cuando son un mero títere en las manos de los traidores de España.
6: La mesa del Parlamento no puede permitir que cada día en los plenos y las sesiones de las comisiones de este Parlamento se nos esté llamando mafia, porque somos hombres y mujeres a los que los ciudadanos han votado. Gracias, señor presidente.
7: Que no podemos normalizar lo que se está pasando en esta Cámara, de verdad. No podemos normalizar lo que está pasando. Es decir, ¿cuándo leches vamos a tener un debate en serio?
2: Y el presidente de la Cámara, Manuel Navarro, advertía con suspender la sesión. Tuvo finalmente que hacerlo, ordenó un receso de 10 minutos tras no cesar las descalificaciones en el resto de puntos del orden del día, que nada tenían que ver con la corrupción. Y la comparecencia de la jueza Viedma coincidía con un nuevo informe de la UCO, al que ha tenido acceso Canal Extremadura, con conclusiones que todavía no son definitivas, que recogen testimonios sobre posibles amenazas de agresión física contra ella, con el fin de alterar el procedimiento contra el hermano del presidente del gobierno.
0: La Unidad Central Operativa, la UCO, señala al exmagistrado Luis José Sáenz de Tejada como una de las personas implicadas. Señala el testimonio de una de las personas vinculadas a un clan de narcotráfico de Badajoz, que indicó que el exmagistrado dijo que había de que eliminar a Viedma. El informe recoge testimonios sobre posibles seguimientos a la jueza por personas de perfiles falsos en redes sociales o la difusión de imágenes suyas manipuladas, maniobras que la UCO sitúa en agosto del año 2024 y en las que habría colaborado Leire Díez, conocida como la fontanera del PSOE, y el propio Sáenz de Tejada.
2: Y sobre el caso Leire, la Fiscalía Anticorrupción descarta por el momento imputar al PSOE por los delitos de cohecho, tráfico de influencias o financiación ilegal, aunque cree que hay indicios para seguir con la investigación. Y todavía en tribunales, las defensas de David Sánchez y Ricardo Cabezas recurren formalmente ante la Audiencia de Badajoz sus condenas a 9 años de inhabilitación por prevaricación administrativa vinculadas al caso David Sánchez. Ambos solicitan la libre absolución al considerar que no existen pruebas que demuestren un plan preconcebido, informa Diana Calderita.
8: El recurso de David Sánchez se centra en la vulneración de los derechos a la presunción de inocencia, a la tutela judicial efectiva y a la intimidad. Su abogado abre la posibilidad de llevar el caso al Tribunal Constitucional. El escrito señala que la investigación judicial se originó por una denuncia de manos limpias, sustentada en informaciones de prensa que califica como falsas. Emilio Cortés afirma que no existieron actos delictivos en su contratación por parte de la Diputación, que la sentencia no concreta su grado de participación y que la imputación se debe al parentesco familiar con su hermano, en este caso el presidente del gobierno. Por otro lado, la defensa de Ricardo Cabezas sostiene que este firmó una propuesta técnica que posteriormente aprobó el Pleno de la Diputación, por lo que no adoptó la decisión final. El escrito argumenta que la resolución judicial no acredita su responsabilidad directa en esta decisión, ni la existencia de correos electrónicos comprometedores, tampoco su participación en un plan para favorecer a un tercero. Como alternativa a la absolución, solicita al menos una reducción de la inhabilitación impuesta y que se limite a cargos similares al relacionado con los hechos juzgados.
2: Más de tribunales. La Abogacía del Estado pide al Supremo que levante la suspensión del voto a personas inscritas en el censo que habían conseguido la nacionalidad por la llamada Ley de Nietos.
0: Y es que considera que es materialmente imposible revisar todos los expedientes antes de las elecciones del próximo 29 de noviembre. El Supremo ha suspendido de forma cautelar esa norma. La Abogacía asegura que esa medida no permite revisar todos los expedientes y, por tanto, pone en riesgo el derecho de voto de cientos de miles de españoles y el derecho de defensa de los afectados.
2: En cuanto a las elecciones generales anticipadas del 29 de noviembre, Ada Colau se declara dispuesta a encabezar la candidatura de Frente Amplio siempre y cuando, dice, aglutine a todos los partidos a la izquierda del PSOE.
0: El nombre de la exalcaldesa de Barcelona fue propuesto por Más Madrid. Escuchamos a la propia Colau en Televisión Española.
9: Se me ha interpelado y yo he dicho desde hace días lo mismo, ¿no? Que es, si estamos todas, pues yo también estaré, no puedo decir que no, evidentemente, pero tenemos que estar todas.
0: Podemos defender la elección por el sistema de primarias. Primarias también en Esquerra Republicana, que podría no llevar como cabeza de lista a Gabriel Rufián, aunque él quiere presentarse.
2: Y en Galicia ha muerto un histórico del nacionalismo gallego. José Manuel Beiras fallecía ayer de madrugada en su casa de Brión. Tenía 90 años. Tras la muerte de Mari Carmen Abascal, en los centros de trabajo de toda la región se han convocado a las 12 de este mediodía concentraciones para exigir el fin de los desahucios y la regulación del precio del alquiler bajo cánticos como "no son muertes, son asesinatos" o "por la vivienda, la huelga general". Un centenar de personas se manifestaba ayer por la tarde en Mérida. Pedían además que la capital extremeña se declare ciudad tensionada y que se expropie a fondos buitre y bancos. Criticaban también la gentrificación que dicen sufre la ciudad y la turistificación.
10: Tengo 34 años y llevo 10 años intentando ahorrar para comprarme una casa y no hay manera, porque el alquiler se lleva más de la mitad del sueldo. Yo he tenido contrato de jornada completa y aún así no llega ni para ahorrar ni para nada más.
11: Y no solo estoy aquí por mí y por mi entorno, sino porque mucha gente necesita que el derecho a la vivienda se cumpla.
2: Hacían un llamamiento para que toda la ciudadanía acuda el 11 de noviembre a la huelga general que hay convocada. Y a las puertas del edificio en el que vivió Mari Carmen, en la capital, se levantaba un altar improvisado, también en la Puerta del Sol, donde sigue la acampada. Ayer, manifestación multitudinaria en Madrid, mientras los partidos políticos se enfrentan por este caso. Escuchamos al ministro de Justicia, Félix Bolaños, en Televisión Española, y al líder del PP, Alberto Núñez Feijóo.
12: Se ha convertido en el símbolo de una causa justa, como es la lucha por una vivienda a un precio asequible, tanto en alquiler como en propiedad, y yo creo que nos está interpelando ese símbolo y esa causa justa, nos está interpelando a todas las administraciones y a todos los responsables políticos.
13: No vamos a permitir el intento de manipulación emocional a los españoles. Todo esto ha sucedido durante sus 8 años de gobierno, con sus políticas y sus decisiones, y os digo, no va a colar.
2: Los partidos de izquierda pedían un minuto de silencio en recuerdo de Mari Carmen, un minuto que se guardó a las puertas de las distintas instituciones. También la recordaban en el Parlamento extremeño en diversas intervenciones. Y en Barcelona han desahuciado a Natalia Zaharova, una mujer vulnerable con 2 hijos menores de edad, porque su caso queda fuera del conocido como decreto Mari Carmen. Natalia es víctima de violencia machista y se ha quedado sin ese piso del que es propietaria una mujer mayor que también está en situación de vulnerabilidad. En ese pleno, la vivienda de centro, buena parte del debate, la vivienda en el debate de la Asamblea de Extremadura, queremos decir. El consejero En la materia, Francisco Rada.

0: Ramírez subrayaba las medidas que ha puesto en marcha el gobierno autonómico con el plan de vivienda y acusaba al gobierno central y al PSOE de su, dice, nefasta gestión.
1: El resultado de una política, a mi juicio, fallida del gobierno central y de sus socios de gobierno, que siempre han estado más preocupados de culpabilizar a los propietarios que en construir las viviendas que la falta de oferta exige.
0: En la misma línea se expresaban Partido Popular y Vox. El PSOE pedía trabajar en consonancia. Unidas por Extremadura proponía mejoras al plan regional con un programa de recuperación de viviendas vacías. Y hubo cruce de acusaciones entre la Junta y el Ayuntamiento de Olivenza en estas últimas horas a cuenta de las 14 viviendas de promoción pública que todavía no se han construido en esa localidad pacense. El consistorio acusa al gobierno autonómico de inacción y le exige la devolución de terrenos. La consejería insiste en que los terrenos pertenecen a la empresa pública Urbipe. Y en medio de todo esto hemos conocido el barómetro de vivienda de este año, del CIS. 9 de cada 10 españoles tienen claro que las administraciones deben construir más vivienda pública. El 76% considera que el Estado tendría que intervenir en el mercado tanto como sea necesario y una amplísima mayoría entiende que hay que priorizar que el acceso de todos a una casa es un derecho reconocido en la Constitución. Por cierto, que el Ayuntamiento de Mérida va a incluir en sus presupuestos de 2027 una partida de ayuda al alquiler para familias trabajadoras. El alcalde Antonio Rodríguez Osuna dice que aunque la capital autonómica no tiene una situación de mercado tensionado, pretenden acometer medidas de impulso a la vivienda como comprar suelo urbano de proyectos paralizados o crear una bolsa de intermediación de alquileres entre propietarios e inquilinos. Ya se dan ayudas a familias desfavorecidas y el siguiente paso es apoyar a quienes el sueldo no les llega.
2: El verdadero problema de la vivienda está en el poder adquisitivo de los salarios de los trabajadores del conjunto del país. Permítame un ejemplo. Una familia monoparental o un camarero que tiene un salario por convenio de 1.300 euros... no puede destinar más del 30% a vivienda porque si no, no puede vivir.
0: Fuera de Extremadura les contamos que en el País Vasco, en San Sebastián, ha fallecido un hombre por la viruela del mono.
3: Tenía 61 años y estaba ingresado por un proceso oncológico en el hospital de Donostia. Al parecer, pudo contagiarse del compañero de habitación que no sabía que estaba infectado. El virus se transmite por el contacto estrecho entre personas y puede llegar a causar la muerte en pacientes con otras patologías.
0: Y Estados Unidos amplía la causa contra Nicolás Maduro. Le acusa ahora también de torturas y crímenes de lesa humanidad. Un jurado popular atribuye 5 cargos al expresidente venezolano y a su esposa Cilia Flores. Entre esos delitos, los de narcotráfico y narcoterrorismo, tortura y uso de armas. También señala a otros 3 altos jerarcas chavistas.
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0: La Junta activa la nueva convocatoria de ayudas al empleo autónomo, dotada con 47 millones y medio de euros para nuevas altas, familiares, colaboradores y la tarifa cero. El decreto prevé beneficiar a desempleados, jóvenes y mujeres, también autónomos, que consoliden la actividad. Los detalles aparecen en el DOE.
3: Sí, son 6 programas destinados a impulsar el autoempleo y reforzar así la continuidad de los negocios en Extremadura. El programa 1 es la principal línea y cuenta con 31 millones de euros para personas desempleadas que se den de alta como autónomas. Las cuantías en este caso oscilan entre los 6.000 y los 9.000 euros con incrementos para actividades en pequeños municipios o vinculadas al relevo generacional. El programa 2 replica esas cantidades para autónomos que incorporen un familiar colaborador desempleado. El programa 3, la conocida tarifa cero, financia la cuota de autónomos con 960 euros o 1.920 según edad y maternidad. El programa 4 otorga 6.000 euros a personas asalariadas que inicien una actividad por cuenta propia. El programa 5 aporta 2.500 euros a quien mantenga la actividad durante 3 años tras haber sido beneficiarios del programa 1. Y el programa último, el programa 6, cubre la cuota del familiar colaborador con 1.920 euros durante 2 años. El plazo de solicitudes empieza mañana y dura 12 meses.
0: Y este jueves se constituye la comisión de expertos y expertas para avanzar en la nueva subida del salario mínimo interprofesional para llevar a cabo su revalorización y fijar la nueva cuantía. La ley exige atender a los 4 criterios que establece el artículo 27 del Estatuto de los Trabajadores, desde el IPC hasta la coyuntura económica, la productividad y la renta de trabajo. Y de nuevo en la Asamblea se ha convalidado por unanimidad el decreto de ayudas para recuperar zonas afectadas por los incendios forestales de este verano, un paquete de medidas que va a movilizar algo más de 10 millones de euros y que va a beneficiar a 10 municipios, que en total suponen unos 22.000 habitantes, entre ellos Pinofranqueado, Montemolín, Casas de Millán y Jerez de los Caballeros, para infraestructuras particulares y empresas turísticas. Y sobre los daños del Pedrisco,

0: En el campo, APAC Extremadura-Saja reclama Agroseguro rapidez en las peritaciones de los daños causados por las últimas tormentas en Las Vegas Altas y la zona de los Guadalperales.
1: El presidente de la organización agraria, Juan Metidieri, pide además flexibilidad y sentido común en la valoración de las pérdidas. Y la comunidad de labradores y ganaderos de Almendralejo, la Cligal, pide el pago de indemnizaciones pendientes por otras tormentas, las del invierno, a explotaciones extremeñas. También agricultores de varias regiones, entre ellas la nuestra, se concentraron este jueves en Puerto Llano ante la refinería de Repsol, reclamando medidas para compensar la subida de los precios del gasóleo agrícola. Y el Ministerio de Agricultura insta al sector de la distribución agroalimentaria a seguir con sus esfuerzos para contener precios y no transmitirlos al consumidor final.
0: Ya en el capítulo educativo se allana el camino para la implantación de las universidades privadas hasta la sentencia del Supremo que anula el endurecimiento de los requisitos que aprobó el Gobierno hace un año. Se abre la puerta a la puesta en marcha de cuatro de ellas en la región, a las que se oponen frontalmente los sindicatos. Por cierto, que los titulados en la Universidad de Extremadura tardan de media 6 meses en encontrar trabajo. La retribución media que perciben es de 1.628 euros, según el Estudio de Inserción Laboral 2026. El 78% tienen empleo y la rama con más oportunidades es, una vez más, ingeniería y arquitectura. Les contamos también que la Audiencia de Badajoz ha condenado a un hombre a 5 años de cárcel por un delito de agresión sexual y violencia de género. En 22 de diciembre de 2022, la víctima, expareja del acusado, se negó a mantener relaciones sexuales con él y este le quitó el móvil, la desnudó y la amenazó con enterrarla. Las partes han llegado a un acuerdo antes del juicio. Por otro lado, la Guardia Civil investiga como posible caso de violencia machista el hallazgo de los cadáveres de un hombre y una mujer en la localidad conquense de Valverde de Júcar. No hay constancia de antecedentes penales por este motivo. La pareja tenía 2 hijas de 6 y 14 años.
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0: La Policía Nacional investiga una estafa de 410.000 euros a un hombre de 75 años en Badajoz. La víctima invirtió 350.000 euros en 2 supuestas empresas tras ver anuncios de criptomonedas en Internet.
1: Los estafadores, que usaban identidades ficticias y acceso remoto a su ordenador, le hicieron creer que operaba con compañías legítimas. Al intentar recuperar el dinero, contactó con 2 supuestos bufetes de abogados que resultaron ser parte del mismo entramado. Le estafaron otros 60.000 euros.
0: Es momento ya de conocer de forma más resumida otras noticias.
1: El Diario Oficial de Extremadura publica la resolución con la relación de plazas que se ofertan y el procedimiento para su elección por los aspirantes que han superado el proceso selectivo para médico de urgencias, atención primaria y otras 11 especialidades del SES para convertirse en personal estatutario fijo. También aparece la lista de aprobados para ese mismo fin en cirugía general y del aparato digestivo.
0: El número de médicos colegiados en Extremadura creció un 3,1% en el último año, alcanza los 6.771 al cierre de 2025. Pero los enfermeros colegiados bajaron un 1,3%, son 8.917.
1: Diego Puerto, el niño de 5 años de Alcuéscar, que en los últimos meses ha protagonizado una campaña para fomentar la donación de médula ósea, ha recibido un trasplante. Ha sido su propia madre la donante de las células, ya que no se han encontrado un donante plenamente compatible. Con ella tiene una compatibilidad del 50%. La operación se hizo la pasada semana en el Hospital Universitario de La Paz de Madrid. Su familia confía en que no haya complicaciones.
0: Ya hay fecha para el juicio por la muerte de un bebé de Cilleros en junio de 2024, el segundo de la región en el que se pide prisión permanente revisable. Se celebrará el 15 de febrero en la Audiencia Provincial de Cáceres. Según los abogados de la joven acusada, que está en prisión provisional, su defendida no era conocedora de su estado de gestación.
1: Casar de Palomero y Ribera Oveja están sin agua tras las fuertes lluvias de esta semana, que han arrastrado las cenizas del incendio forestal del pasado verano en Las Urdes. Esas cenizas han saturado los filtros de la depuradora y ello ha obligado a cortar el suministro. El consistorio intenta garantizar el agua potable recurriendo a camiones cisterna.
0: Más de 1.500 jóvenes y 55 empresas participaron ayer en el Talent Day de la Cámara de Comercio de Badajoz para fomentar el empleo, la formación y el emprendimiento. Con más de 350 entrevistas de trabajo, se esperaba facilitar la creación de un centenar de empleos.
1: Por su parte, la Cámara de Comercio de Cáceres ha aprobado un convenio para poner en marcha su Corte de Arbitraje, un órgano para resolver conflictos empresariales sin acudir a los tribunales. Favorece soluciones extrajudiciales, especializadas y ágiles.
0: Nueva protesta por la equiparación salarial de las plantillas públicas. Han pedido que en el encuentro previsto el día 15 con la consejera de Hacienda en la mesa general se expongan cifras concretas de incremento salarial.
1: El Diario Oficial de Extremadura de la Unión Europea publica la solicitud de indicación geográfica protegida Garbanzo de Valencia del Ventoso. El objetivo está en el registro de alimentos de calidad y con denominaciones de origen.
0: Y la suerte hace un guiño a Valdivia. El sorteo de la lotería primitiva de anoche deja allí un premio de 30.

0: que sufrió, dice, al sentir que tanto ella como sus hijas estaban siendo vigiladas. Todo en su declaración ante el juez Pedraz como perjudicada en el caso contra Leire Díez y las llamadas cloacas del PSOE, que podrían llevar, por cierto, la imputación de este partido. Anticorrupción ve indicios de delito, pero pospone la decisión hasta que terminen las diligencias pendientes. Un asunto que se colaba en el pleno de la Asamblea.
1: Arropar a la mafia cuando son un mero títere en las manos de los traidores de España.
2: La mesa del Parlamento no puede permitir que cada día se nos esté llamando mafia, porque somos hombres y mujeres a los que los ciudadanos han votado.
0: La tensión en el primer pleno en precampaña fue subiendo hasta que el presidente tuvo que parar la sesión.
3: Usted cuando Señoría, receso de 10 minutos y llama a los portavoces.
0: Antes se convalidaba por unanimidad el decreto de ayudas para recuperar las zonas afectadas por los incendios de este verano, algo más de 10 millones de euros que beneficiarán a 10 municipios afectados por los incendios de Pino Franqueado, Montemolín, Casas de Millán y Jerez de los Caballeros.
4: Ya se han publicado el listado de beneficiarios, ya ha concluido el periodo de alegaciones y en breve se procederá a tramitar los pagos. Casi un centenar de empresas del sector recibirán entre 1.200 y 1.600 euros cada uno.
0: La vivienda centraba el pleno tras el fallecimiento de Mari Carmen y a la que miles de personas han homenajeado con una marcha en Madrid y concentraciones en ciudades como Mérida para reclamar el derecho a la vivienda.
5: Yo he tenido contrato de jornada completa y aún así no llega ni para ahorrar ni para nada más.
6: Y no solo estoy aquí por mí y por mi entorno, sino porque mucha gente necesita que el derecho a la vivienda se cumpla.
0: En Barcelona han desahuciado a una mujer vulnerable y con dos hijos menores porque su caso queda fuera del decreto al ser la propietaria una mujer mayor también vulnerable. Los sindicatos convocan para este mediodía minutos de silencio en todos los centros de trabajo del país, sindicatos que muestran también su preocupación por un nuevo accidente laboral en Extremadura. Un hombre de 50 años fallecía este jueves en Jerez de los Caballeros, donde se han decretado dos días de luto oficial.
7: Tanto los empresarios como los trabajadores nos concienciamos de que tenemos que tener siempre la seguridad ante todo.
0: En las carreteras, dos jóvenes resultaban heridas en otros tantos accidentes en Cáceres y Malpartida de Plasencia. A las 3 de esta tarde comienza el dispositivo de tráfico especial con motivo del Puente del Pilar, en la que la DGT prevé hasta 97.000 desplazamientos en Extremadura hasta el próximo lunes, hasta el 12 de octubre. Un puente que llega con qué tiempo, Carlos Benito, buenos días.
8: Buenos días, con un anticiclón cada vez más reforzado sobre nuestra zona y sin aire frío ya en altura, no solo para esta recta final de la semana, sino como poco a lo largo de los 4 o 5 próximos días mantendremos esta calma de las últimas horas y de lo que hablaremos será de un ambiente soleado y de temperaturas más altas, un ascenso de los termómetros que de momento se resisten las mínimas que esta mañana vuelven a caer en todas las comarcas y nos dejan un primer tramo de la jornada fresco o incluso algo más que fresco. Hablamos a esta hora de temperaturas que rebajan ya los 10, 12, 14 grados en todas las estaciones, solo en algunas zonas urbanas aún encontramos mínimas por encima de esos 14 grados, pero en zonas altas, por ejemplo, del tercio norte, en la estación de Piornal, bajamos este viernes hasta el umbral de los 5 grados. Además, con la presencia de un viento de norte que deja rachas moderadas o entre moderadas y fuertes de más de 30, 35 o hasta 40 kilómetros por hora, incluso aún, lo que no hace sino reforzar todavía más la sensación de frío. De todas formas, a lo largo de la mañana las temperaturas comenzarán de nuevo a recuperarse y para esta tarde los termómetros, a pesar de todo, van a pasar hoy de nuevo de los 24, 26 y hasta de los 27 grados en la mitad sur y en algunas zonas del llano, incluso nos acercamos. Acercaremos todavía los 28 temperaturas esta tarde, muy parecidas por lo tanto a las de ayer, o si acaso incluso un poquito más bajas, pero que repuntarán para este puente del 12 de octubre. Acabaremos esta semana y comenzaremos la próxima con máximas, ojo, que acabarán por rondar o por superar incluso la raya de los 30 grados en algunas comarcas. Este año, por lo tanto, llega con ganas este veranillo de Santa Teresa. Todo en un día hoy en el que nos hemos vuelto a levantar con el cielo despejado o ya con menos nubes bajas incluso que en el día de ayer y en el que a lo largo de la jornada hablaremos de un ambiente soleado y con menos viento ya en toda Extremadura.
9: No. Saludos cordiales.
10: Puedo prometer y prometo.
11: Me pone la pierna encima para que no levante cabeza.
12: Me he equivocado y no volverá a ocurrir.
13: Hombre, tú por aquí.
14: Pasado rosado.
15: Cómo nos gusta recordar cosas que pasaron tiempo atrás y vamos a empezar hoy. Beatriz Rosado, buenos días. Hola.
13: Hola, buenos días. Pensaba que ibas a decir, vamos a empezar y que ibas a seguir hablando.
15: Con asuntos que tienen que ver con el trabajo.
13: Vale, vale, sí, vamos a repasar momentos destacados de este 9 de octubre. Estamos todavía un poco dormidos, ¿eh? Que es que muy temprano, son las 7:35 de la mañana sí y encima sí. Es bien.

0: Viernes que llevamos todo el peso de la semana. Bueno,
1: total.
0: Nos situamos en el año 1919, hace ya 107 años, porque se implantaba en España la jornada laboral de 8 horas.

0: No sabemos, Luis, si trabajaron 8 horas al día. Supongo que trabajaron mucho más Alexander Bell y Thomas Watson, porque un 9 de octubre de 1876, uno en Cambridge y el otro en Boston, realizaron la primera conversación telefónica de la historia. De eso hace ya 150 años.
1: Lo que ha dado así el teléfono luego, ¿eh?
0: Sí.
2: Tenemos ya la primera llamada que surge espontánea en las noches de España. Vamos a ver, buenas noches, amiga o amigo. Dígame.
3: ¿Encarna? ¿Oiga?
2: Sí, oigo perfectamente, gracias a que tengo...
3: ¿Me oiga, por favor?
2: Sí, la oigo perfectamente. Vamos a ver, amiga.
3: ¿Encarna?
0: Bueno, estas dos parece que no tenían muy buena conexión telefónica. Tenían que ser las primeras pruebas.
1: Sí, 13, qué bueno.
0: Sí, sí. El teléfono... Bueno, hemos hablado del teléfono, ahora hablamos de la televisión, porque un 9 de octubre de 1989 comenzaban las primeras emisiones de la televisión valenciana Canal Nou. Unos años después, el 5 de noviembre de 2013, la Comunidad Valenciana anunciaba su cierre por acumular hasta 1.200 millones de euros en deudas y la imposibilidad de recolocar a los casi 1.000 empleados despedidos en un ERE que era ilegal. Así lo anunciaba el que en ese momento era el presidente de la Comunidad Valenciana, Alberto Fabra.
4: Comparezco ante ustedes para explicarles una decisión muy difícil que ha tenido que tomar mi gobierno. Vamos a proceder al cierre, con el acuerdo que se produzca en las Cortes, de Radiotelevisión Valenciana, porque no tenemos 40 millones de euros para poder satisfacer la readmisión de esos 1.000 trabajadores.
0: Así desapareció la Televisión Valenciana, pero en poco menos de 3 años, también un día 9 de octubre, fíjate qué curioso, pero de mayo, de 2016, hace 10 años, las Cortes Valencianas aprobaron una ley para la creación de una nueva empresa de radio y televisión pública. Entre los programas más famosos de esa primera época, pues por ejemplo, Tómbola, que fue el origen de otros muchos programas que llegaron después, como Aquí hay tomate o, por supuesto, Sálvame Deluxe.

0: Y este 9 de octubre también hablamos de Maradona porque en 1972 debutaba como entrenador. Nunca había entrenado antes a ningún equipo y lo hacía por primera vez con el Deportivo de Mandiyú de Corrientes de Argentina. ¿Y sabes por qué lo hizo? ¿Qué fue lo que pasó para que se metiera en eso de ser entrenador?
1: ¿Por qué?
0: Pues se lo hizo porque cumplió la sanción que le había impuesto la FIFA por dar positivo en un control antidopaje en la Copa del Mundo de Estados Unidos. Como no podía jugar ningún partido, pues dijo, bueno, pues voy a entrenar a un equipo. Y así lo hizo.
1: Pues fue lo que hizo. Por cierto, que a Maradona, el abogado de Maradona ha pedido 12 años de prisión para el médico por la polémica muerte del futbolista argentino.
0: Sí, parece que había algo ahí detrás, el médico no estuvo bien.
1: Asunto complicado y turbio. Pero bueno, vamos a centrarnos en esta música que me encanta.
0: ¿Y por qué tenemos a U2 hoy? Pues porque hace 26 años se publicaba este tema, Beautiful Day. La canción fue un éxito comercial y es uno de los mayores éxitos también de la banda irlandesa hasta la fecha.
1: 26 años ya del Beautiful Day. ¿Cómo pasa el tiempo? ¿Qué mayores nos vamos haciendo?
0: Un Beautiful Day, ¿eh?
1: Pero Beautiful, viernes, como todos los Fridays.
0: Y encima estamos ante un fin de semana largo para algunos.
1: Para algunos, sí, para otros. A mí me va a tocar por aquí estar el lunes. Pero bueno, con una sonrisa siempre.
0: Claro,
1: buen puente en tu caso, ¿no?
0: Sí,
1: compañera.
0: Yo sí voy a disfrutar de ese fin de semana largo.
1: Pásalo súper bien. Pues con Bono y compañía, bueno, el músico, queremos decir, no el político, llegamos ya al relato de la actualidad local. Vamos a asomarnos a lo que pasa en las principales ciudades extremeñas, empezando por Badajoz. Nina Flores, buenos días.
2: Buenos días, Luis.
1: Callejeando Food Truck cumple 10 años.
2: Sí, es ese festival gastronómico que volverá a llenar el Auditorio Ricardo Carapeto con una docena de roulots con sabores de lo más variado. Comida para llevar, ya sabes, hamburguesas, perritos, pero también sabores dulce y de muchos rincones del mundo. Habrá música en directo, talleres infantiles y el domingo concentración motera. Lo explica el organizador Alberto González.
3: Va a haber una oferta gastronómica bastante diversa, opciones sin gluten 100% certificadas, alguna opción también para de comida vegetariana. Luego en el tema musical este año se ha hecho una programación bastante más completa, contamos con exhibiciones, con DJs, con conciertos tanto locales también como de fuera. Recuperamos la zona de tardeos y costelería a cargo de Sinvergüenza de Cuenta 13.
2: Se inaugura a las 7 de esta tarde, el resto de los días abre a la 1 y hasta las 12 de la noche, excepto el lunes, que cerrará a las 11, creo que el tiempo va a acompañar.
1: Y una curiosa hora, Nina, Badajoz ya tiene cuarentuna.
2: Cuarentuna, que no cuarentena. Bueno, es una modalidad de tuna donde todos los miembros, además de haber sido universitarios, pues pasan de los 40.
1: Esto de la tuna ya es un poco viejillo, ¿eh?
2: Bueno. Va a debutar mañana por la tarde, ¿cómo? Pues como no puede ser de otra manera, con una ronda a la patrona, a la Virgen de la Soledad. De momento la integran 26 tunos y adivina de qué color son sus becas.
1: Pues me imagino como el Badajoz, como el equipo de fútbol, ¿no?
2: Efectivamente, blancas y negras.
1: Mucho tunante ahí por ahí en estos días. ¿Y de qué tenemos que estar pendientes hoy, Nira, en la capital pacense?
2: Pues otra vez de comer, Luis, ¿qué te parece?
1: Está bien, si me parece bien siempre.
2: Arrancábamos con Callejeando, pues te diré que este mediodía conoceremos dónde se desayuna mejor en esta ciudad, porque se entregan los premios de la séptima edición del concurso Badajoz Capital del Desayuno.
1: Menudas tostadas os gastáis por ahí, qué envidia. Gracias, Nina. Vamos a Cáceres. Mabel Sánchez, ¿qué tal? Buenos días.
4: Muy buenos días.
1: La ciudad celebra en octubre este mes de las personas mayores. Este año bajo el lema Sumando años, sumando sueños. Qué bonito.
4: Pues sí, un mes del mayor para permitirnos reconocer su experiencia, pero también mirar hacia el futuro y seguir sumando sueños juntos. De ahí ese lema tan bonito, como tú dices. Un mes en el que van a tener lugar numerosas actividades, ya que ayer jueves tenía lugar un acto muy entrañable, el homenaje a los matrimonios de la ciudad que llevan más de 50 años juntos. Nada más y nada menos. Ellos nos daban algunos trucos.
5: No todo es de color de rosa. Hay sus bajos, muy bajos, pero hay que saberlos remontar para arriba. Y queriéndose, se consigue, si no, no.
6: Ella, cuando el señor cura, que ya no está en este mundo, nos casó y nos empezó a decir lo que había que hacer, yo le dije, digo, Entérate de lo que dice, en lo bueno y en lo malo.
7: Y aguanta muchas tormentas también. Los hijos ayudan también mucho, ¿eh?
8: Los hijos, los nietos.
4: Bueno, pues ya has escuchado las recomendaciones. Y un apunte más, porque el ayuntamiento ha instalado dos nuevos aseos públicos autolimpiables, tanto en el Parque del Rodeo y en el Parque del Príncipe. La inversión asciende a 114.000 euros. Lo de los aseos públicos en la ciudad es una reivindicación ciudadana de todas las edades, pero también de los mayores.
1: Se hacía falta, desde luego. ¿Y qué tenemos hoy en la agenda cacereña, Mabel?
4: Pues mira, la Diputación celebra, que por cierto celebra esta semana la jornada de puertas abiertas, también celebra una jornada de planes periurbanos de prevención de incendios. También en el Ayuntamiento tiene lugar la Junta de Gobierno Local y se presenta, entre otras cosas, la Feria Arte Aparte, que es una feria europea de arte contemporánea. En el Gran Teatro se presenta.
1: En el Gran Teatro, pues queda dicho. Vamos ahora a Mérida. Rocío Asensio, ¿qué tal?
9: ¿Qué tal, Luis? Buenos días.
1: Hoy hay que hablar de emprendimiento, ¿no?
9: Así es, porque hoy concluye el plazo para que pymes, autónomos y hosteleros de Mérida soliciten las ayudas municipales al comercio y al turismo. Un paquete dotado con 2 millones de euros que se divide a partes iguales. 1 millón de euros para bonos descuento en el comercio minorista y 1 millón destinado al sostenimiento de negocios del sector turístico, la hostelería e incluso la venta ambulante. La delegada de Comercio y Emprendimiento es Laura Iglesias.
10: Y para que todo el mundo pueda tener esta inyección en estos últimos 2 meses del año, animar a los que quedan para solicitar estas ayudas y que siga poniendo el dinero desde el Ayuntamiento en la calle, en nuestros comercios y apoyando a nuestros autónomos y a nuestras pequeñas empresas.
1: Y para hoy destacamos un par de citas aquí en Mérida, ¿no?
9: Así es, se presenta la nueva plataforma de empleo Ítaca, lo hará el portavoz municipal Julio César Fuster en el Ayuntamiento y esta tarde a las 8 tendrá lugar la inauguración de la tan esperada Feria Chica en la Asamblea de Extremadura.
1: Terminamos en Plasencia. Esperanza Rodríguez, ¿qué tal?
11: Buenos días, Luis.
1: La ciudad ha aprobado una oferta de empleo público con 26 plazas para 2026.
11: Sí, el Ayuntamiento de Plasencia ha dado luz verde a su oferta de empleo público para 2026, dotada con 26 plazas. Como dices, la convocatoria incluye 23 puestos ordinarios entre personal administrativo, técnicos y servicios municipales y 3 mandos de promoción interna para la policía local. Una medida que busca estabilizar la plantilla municipal, como destacaba el concejal de Recursos Humanos, Álvaro Astacio.
12: No hablamos únicamente de sacar plazas, hablamos de planificar los recursos humanos del ayuntamiento, de reducir progresivamente la temporalidad, de dar estabilidad a la estructura municipal y de garantizar que Plasencia pues disponga de empleados públicos suficientes y cualificados.
1: Y el barrio placentino del Pilar se queda sin fiestas este año. Esperanza, ¿por qué?
11: Sí, bueno, es una cita vecinal, pues la más popular de la ciudad, se podría decir, con actividades deportivas, conciertos y mercadillos. La suspensión llega apenas un mes después de la asamblea extraordinaria para elegir nueva directiva tras la condena al anterior presidente Julián Villegas por un delito de falsedad documental.
1: Y muy brevemente, 2 pinceladas de la agenda de este viernes.
11: Planes, mucha música. Esta tarde en el Complejo Las Claras se presenta Los ecos de la orquesta del Titanic, la historia que el mar no pudo silenciar. Y luego en el Auditorio Santana sigue con un nuevo concierto, la tercera edición del ciclo de música antigua de Plasencia. Hay teatro en el Alcázar, se representa El Puente, una de las grandes obras de Arthur Miller. Y en cuanto a convocatorias, esta mañana se presenta el programa de la Feria de la Salud.
1: Información de servicio público, Nina Flores, buenas otra vez.
13: Hola, Luis.
1: Vamos a empezar con el precio de la luz, que sube un poquito, ¿no?
13: 47 céntimos más cara que ayer. El precio medio de la electricidad se sitúa hoy en 107 euros megavatio hora, la hora más cara de 8 a 9 de la noche, cuando marca 198 euros el megavatio hora. Las más baratas, fíjate, de 11 de la mañana a 5 de la tarde, cuando el precio está en 0 euros el megavatio hora. Ya sabéis que hay que tener en cuenta pues todos los conceptos fijos de la factura, pero que tenemos un ratito para aprovechar.
1: Y cuéntame cómo se comportan hoy los carburantes.
13: Pues en este inicio de puente, para los que vayan a viajar, algún centimillo más barato les saldrá a llenar el depósito que al inicio de semana. La gasolina la pagamos hoy a 1,79 euros el litro, el gasoil a 1,89.
1: Y si queremos donar hoy sangre, ¿dónde tenemos que ir?
13: Los equipos móviles del Banco de Sangre van a estar esta tarde de 5:30 a 9:30 en el consultorio médico de Medina de las Torres y en la Casa de la Cultura de Cheles.
1: Acabamos con ofertas de trabajo del portal Sexpemplea.
2: Nos vamos a parar en Don Benito porque encontramos varias ofertas. La Consejería de Industria, Energía, Ciencia y Territorio oferta un puesto de profesor veterinario en centros de formación del medio rural. Down Don Benito requiere un fisioterapeuta y en esa misma localidad se necesita también un yesista oficial de segunda. En Talarrubias buscan un agente de desarrollo local y en Azuaga un limpiador para oficinas.
1: Vamos ya con el deporte. Francisco José Pacheco, buenos días.
14: Muy buenos días.
1: El Estadio Cauriense de la Isla se prepara para el segundo derbi extremeño.
14: Sí, en la Primera Federación el fin de semana viene marcado por la disputa del segundo derbi de la temporada entre dos recién ascendidos con dos amigos en el banquillo. Un acto en el que se estrenó su primer acto público el nuevo director general de deportes, Quim Carrasco.
15: Creo que es muy importante que los propios clubes tengan este hermanamiento porque al final los chavales, que son los que vienen detrás, que son los que realmente pues, nos importan, vean este ejemplo de su equipo profesional, bien sea de una ciudad u otra, vean ese ejemplo y se vean reflejados en ello el día de mañana, con lo cual va a hacer que los valores del deporte se cumplan un poquito más de lo que se están cumpliendo.
14: Manuel Mosquera, director deportivo de Extremadura, y Aurelio Gutiérrez, presidente del Coria.
16: Queremos que sea una fiesta del fútbol, queremos que se note en Extremadura, que cuando ahora mismo hay cuatro equipos en esta categoría, que pongamos al fútbol extremeño donde se merece, que los pongamos con los valores más altos y que sepan que Extremadura está al frente en todos esos valores.
17: Quisiera desear que este derbi no sea un partido de locos, no sea una batalla, quiero que sea un día de disfrute para todos los aficionados, un día de hermanamiento de la afición del Coria y de la Extremadura, que lo pasen genial todos juntos. Lo que tenga que pasar en el terreno de juego creo que puede quedar en un segundo plano. Lo principal es que después del partido estemos todos a gusto, felices y muy orgullosos de lo que hemos conseguido.
14: Zarfino estará para unos minutos. En el Coria recuperan al portero Javi Garrido. Y en el cacereño el equipo ya prepara el partido del sábado contra el Unionista a las 7 menos cuarto del sábado. Tras caer en el derbi, Artola espera que el equipo vuelva a la solidez que venía demostrando en semanas anteriores.
18: Pues me espero un partido muy complicado, como todos los de esta categoría. Y creo que es importante que todos saquemos un poco el león que tenemos dentro y tratar de darlo todo para que los tres puntos se queden en casa.
14: Y en la Segunda Federación, el Don Benito y Badajoz comenzaron ayer a preparar también los compromisos blanquinegros. Hoy ha hecho también Manuel García Carpallo en el Talavera, el escenario en el que van a jugar este fin de semana por la resiembra del nuevo íbero. La triatleta extremeña María Romero ha sido seleccionada por España para disputar los Juegos Olímpicos de la Juventud Dakar 2026. También recordemos que su entrenador, Jaime Menéndez, formará parte de la expedición española como responsable del equipo de triatlón que disputará del 31 de octubre al 13 de noviembre en Senegal. En la Premier Padel del Düsseldorf, Paula José María Vega González jugarán hoy los cuartos de final y ya fuera de la región. Hoy regresa a la Liga, a la Primera División, con el partido de las 21 horas Málaga Español. En la Euroliga, para las 20:30, Barcelona Zalgiris, Baskonia Basitak. Ayer, primera victoria del Real Madrid ante Partizan, 86-76, y victoria de Valencia frente a Japón, 93-82.
19: Danzamos no silencio.
1: Vamos ya con la cultura. Cristian Polanco, ¿qué tal? Buenos días.
20: Hola, Luis, buenos días.
1: Ayer a mediodía conocíamos que la poeta Anne Carson ha ganado el Premio Nobel de Literatura de este año. Nacida en Toronto, en Canadá, en 1950 y residente en Nueva York, es poeta, ensayista, traductora y profesora de literatura clásica y comparada.
20: Sí, el año pasado tenía mucha relación este premio con Extremadura porque lo ganó Laszlo Krasznahorkai, que pasó temporadas con nosotros y editó libros además en nuestra región. En este caso la relación es como lectores o como propósito de lectura. Lo ganó Anne Carson, ya se supo, como has dicho, ayer a mediodía, pero bueno, siempre está bien recordarlo por si a alguien se le ha escapado. Poeta canadiense que ya fue premio Princesa de Asturias en el año 2020 por su obra audaz e inventiva, dice el jurado de la Academia del Nobel, en diálogo lúdico con la traducción clásica ha creado nuevas formas para la literatura contemporánea. Tiene muchos libros editados, pero un rara avis, un libro muy interesante, sus anotaciones sobre la lectura de En busca del tiempo perdido de Marcel Proust. Vamos a dar también más buenas noticias. El famoso tercer cuadro de Luis de Morales que se subastó ayer, finalmente sí fue vendido, eso sí, por la cifra inicial, por 30.000 euros. No sabemos quién es el comprador. El MUBA, el Museo de Bellas Artes de Badajoz, nos confirmó que no iba a pujar, aunque al investigador artístico de Badajoz, a José Ramón González, le hubiera gustado que estuviese aquí.
0: El Museo de Bellas Artes de Badajoz es con diferencia el mejor museo de Extremadura y tiene un recorrido por el arte extremeño y español desde el siglo XVI a la actualidad. Pero el problema del MUBA es que el fondo antiguo, donde están las obras del 16 al 18, es muy pequeñito con respecto a lo que hay del 19 y del 20. O sea, tiene, digamos, toda la playa de artistas extremeños, Cobarsí, Hermoso, Timoteo Pérez Rubio, Barjola, están muy bien representados, pero los antiguos, Morales y Zurbarán, ya te digo que solo hay una obra de cada uno.
20: La Vendinga tuvo anoche actuación estelar en el Gran Teatro de Cáceres, un grupo local de rock con 10 años de experiencia, rock en estado puro desde Cáceres. Maribel Blanco.
21: Creo que La Vendinga es el deterioro de muchos años ya de componer temas que, bueno, si le gusta a alguien o no le gusta, la verdad que nos importa muy poco también.
20: Y hoy ya el Gran Teatro abre sus puertas al teatro, se representa la obra Canadá.
1: Vamos a darnos un paseillo por el kiosco. Bueno, paseillo parece taurino, ¿no? Nada de toros hoy. Consuelo Carrasco, buenos días.
22: Buenos días. Vamos a mancharnos las manos de tinta.
1: Venga, ¿cómo viene la prensa regional?
22: Pues mira, en el Hoy, la foto de portada y la apertura es: Viedma denuncia ante Pedraz que las cloacas siguieron a sus hijos durante el caso Azagra. Vemos a la jueza llegando a la Audiencia Nacional ayer. En el periódico Extremadura, la foto también es para ella y el titular de apertura, Elysium City, lleva año y medio sin aportar su documentación. Fuera de nuestra comunidad, Luis.
1: Venga,
22: el país. PP y Vox parten con una clara ventaja en la carrera al 29N. Es una encuesta. La imagen para miles de personas marcha en memoria de Mari Carmen, anoche en Madrid. En el mundo, Sánchez anunciará la subida de las pensiones a dos días del 29N. Y en la instantánea, la presidenta de la comunidad, Ayuso, visita una residencia en Tres Cantos. En el ABC, Viedma ratifica al juez que las cloacas del PSOE fueron a por sus hijas. Es la misma foto de EFE que hemos visto en otros diarios. La Razón. El PSOE pugna con la izquierda por incluir en las listas e indignados de Sol.
1: Y por último, ¿qué traen los periódicos deportivos?
22: En el AS, nuestro amigo Leo. He tomado la decisión correcta, dice Messi, entre comillas.
1: Bueno,
22: el tiempo lo dirá.
1: Deja la selección, a ver que, si no se arrepiente.
22: Y no se arrepentirá.
1: No creo.
22: Y en el Sport, el gran reto de Flick en el Barça.
1: Hansi Flick, gran entrenador y gran temporada la que está haciendo el
22: pero
1: equipo.
22: Pero no acaba de aprender a hablar español, ¿eh? También te
1: no,
22: digo.
1: No se arranca, no se arranca. A ver si se anima.
22: Le
1: bueno,
22: cuesta.
1: Compañera, muchas gracias. Buen fin
22: a
1: de
22: ti,
1: semana, ¿eh?
22: Igualmente.
1: Chao. Vamos ya con esa otra mirada que siempre nos hace sonreír y en este viernes pues vamos a acabar con una gran sonrisa que nos trae Rocío Asensio. Muy buenas.
23: Buenas otra vez, Luis.
1: Venga, ¿qué me traes hoy?
23: Pues hoy voy a empezar con uno de los protagonistas del día, que es Mane Bañegil, que hoy es su cumpleaños.
1: Hombre, felicidades, compañero.
23: Y es que aquí lo de cambiarle el nombre a los compañeros nos encanta, y más si es el caso de Mane, que el otro día estaba conduciendo el magazine del Sol Sale por el Oeste. Y es que esto es así, entramos, salimos, entra uno, sale otro, pues uno se hace un lío. Ya iba finalizando su cuarta y última hora de programa y María Díaz entró en escena.
24: Venga, Marta, uy Marta, te
23: bueno,
24: estoy llamando
23: casi.
24: Marta. María, que un placer como siempre, muchas gracias.
23: Igualmente. Nada, Marta, María, si es que al final es casi lo mismo. Si es que Mané estaba, claro, estaba ese día trastocado y tan solo unos minutos después cambió hasta la página del calendario. Esto que vamos a escuchar se emitió este mismo martes.
24: Que nos apetecía poner la canción con la que vamos a terminar este Sol de hoy, 6 de diciembre de 2026. Llegan las noticias, no se las pierdan, que vienen calentitas.
23: Claro que sí. Mané o Martin McFly, cada uno lo dice como quiere. Este viaja en el tiempo.
1: Regreso al futuro, dos mesecitos,
23: todos
1: ¿no?
23: los días, claro que sí. 6 de diciembre, hombre, el 6 de octubre, que es a lo que estábamos, Mané. Pero bueno, ¿a quién no se le ha ido alguna vez la fecha? Viajar en el tiempo es algo que aquí es recurrente. Pero de viajar saben también en los boletines de la SER. Lo que no tenemos muy claro es a dónde. Yo creo que se refería a Cataluña, pero vamos a escucharlo.
25: En cuanto al tiempo, se esperan lluvias en Cantabria, Baleares y este de Cataluña, con posible granizo por la tarde.
23: Cataluña.
1: O lo que sea, Cataluña.
23: ¿Eso por dónde estará, Cataluña?
1: Mucha ñ ahí.
23: Mucha ñ. Y a este buen hombre por lo menos se le entiende. Vamos a mirarnos al ombligo, o en concreto al de nuestra editora de informativos de última hora, Laura Cruz, que estaba despidiendo el informativo, pero no sabemos muy bien qué nos quiso decir ni en qué idioma.
26: A las 8 les espero para dar un nuevo repaso a la actualidad informativa.
1: Uy.
23: ¿Qué? ¿Qué, Laura? ¿Qué?
1: El deporte era lo que vería justo claro, después. Claro.
23: No sabemos eso del final, qué significaba, si estaba hablando en Klingon, en Esperanto o qué.
1: El deporte viene a las 8:30 después del informativo. Esto era Exacto. En el avance de las 7. ¿No?
23: Claro, y es que en esta casa los idiomas son lo nuestro. Sí. Y si hay que hablar en inglés, pues se habla, no hay problema. Aunque hay veces que se nos atraganta un poco. A nuestra compañera de tele, Inma Mateos, le pasó justo eso.
3: El sector hortofrutícola extremeño se exhibe estos días en la Fruit Attraction en Madrid.
23: Fruit Attraction. He de decir que esta semana he escuchado decirlo de muchas maneras.
1: Sí, sí, también es verdad. Sí.
23: Claro,
1: ahora, el sector hortofrutícola lo ha dicho perfecto.
23: Eso lo ha dicho perfecto, sí, que sí. Era más complicado, ¿eh? He de decir que ella lo dice mejor que yo, pero a veces solo hace falta confianza y tirar para adelante. Porque si no, a uno pues le puede dar la risa floja, como le pasó a Isa Casilda.
4: 42 empresas extremeñas tienen este año presencia en Fruit Attraction, la gran cita mundial.
5: La Guardia Civil investiga a 3 vecinos de Badajoz, donde ellos...
23: Menos no podía mal. Seguir. Claro que sí, ella
1: Isa
23: no podía seguir.
1: Isa es muy de la risa.
23: A Isa le da la risa, sí. Pero menos mal que estaba allí Beatriz Rosado, que siguió contundente, ella ni se inmutó y siguió como si nada. Pero ella también a veces falla, ¿eh? Que nadie es perfecto, vea.
5: Es todo, nueva cita con la información cuando sean las 11.
23: Ay, otra que quería viajar en el tiempo, a las 6, esa se quería ir ya para casa. No puede ser. Y bueno, pues hoy ya esto es todo. Me quiero despedir de la semana y saludando al finde con Imagine de John Lennon, porque tal día como hoy, pero de 1940, pues nacía este artista. Así que pues con este temazo me despido.
1: Uno de los grandes, John Lennon. Y este legado a la paz nunca está de más recordarlo, que tenemos el mundo demasiado revuelto. Un poquito de calma, un poquito de paz. Buen puente, compañera.
23: Igualmente.
1: Pues de la mano de John Lennon llegamos ya al final de este primer tramo de actualidad. Síguenme informados en Canal Extremadura.

0: Son las 8 de la mañana.
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0: ¿Qué tal? Muy buenos días. La jueza Beatriz Viedma denuncia en la Audiencia Nacional la persecución sufrida mientras se instruía la causa contra el hermano del presidente del gobierno y la angustia que sufrió al sentir que tanto ella como sus hijas estaban siendo vigiladas. Todo en su declaración como perjudicada en el caso contra Leire Díez y las llamadas cloacas del PSOE, que ha condenado a la presidenta de la Junta.
2: Pues una verdadera vergüenza. Yo he hecho en falta esas movilizaciones para defender la independencia judicial y para que se empiece a respetar de una vez por todas el trabajo que están haciendo los jueces, los magistrados.
0: La Fiscalía Anticorrupción ve indicios contra el PSOE en este caso, pero pospone la decisión sobre su imputación hasta que terminen las diligencias pendientes. Un asunto que, junto al caso David Sánchez, ya que ya ha recurrido, por cierto, su condena, se colaba en el Pleno de la Asamblea.
3: Esto es propio de la mafia socialista. No está bien que nos insultemos unos a otros, no está bien.
4: Aquí no se ha insultado a nadie, porque lo que se está haciendo es una descripción de la realidad.
5: Y con los terroristas que asesinaron a sus propios compañeros.
0: Y pese a las
5: ¿Cómo es posible?
0: Y pese a las advertencias del presidente, se tuvo que suspender unos minutos la sesión.
6: Señoría, ya no tengo prisa, antes sí la tenía. Si queréis que nos quedemos media horita más, pues seguir por este camino. Si no, continuamos el pleno. Muchas gracias.
0: Pues fueron 10 minutos. La vivienda centraba el pleno tras el fallecimiento de Mari Carmen, a la que miles de personas han homenajeado con una marcha en Madrid y concentraciones en ciudades como Mérida para reclamar el derecho a la vivienda.
7: Yo he tenido contrato de jornada completa y aún así no llega ni para ahorrar ni para nada más.
8: Y no solo estoy aquí por mí y por mi entorno, sino porque mucha gente necesita que el derecho a la vivienda se cumpla.
0: Por cierto, que en Barcelona han desahuciado este jueves a una mujer vulnerable con dos hijos menores porque su caso queda fuera del llamado decreto Mari Carmen, al ser la propietaria de esa vivienda una mujer mayor también vulnerable. Los sindicatos convocan para este mediodía minutos de silencio en todos los centros de trabajo, sindicatos que muestran también su preocupación por un nuevo accidente laboral en la región. Un hombre de 50 años fallecía este jueves en Jerez de los Caballeros, donde han decretado dos días de luto oficial.
9: Tanto los empresarios como los trabajadores nos concienciamos de que tenemos que tener siempre la seguridad ante todo.
0: En las carreteras, dos jóvenes resultaban heridas en otros tantos accidentes en Cáceres y Malpartida de Plasencia. A las 3 de esta tarde se inicia el dispositivo de tráfico especial con motivo del Puente del Pilar, en el que la DGT prevé hasta 97.000 desplazamientos en Extremadura hasta el próximo lunes. Sepamos cómo se circula a esta hora. Dirección General de Tráfico, José Antonio Pedrosa, buenos días.
10: ¿Qué tal? Muy buenos días. Pues arrancamos la mañana de viernes. Por el momento con bastante tranquilidad en esas carreteras extremeñas, como suele ser habitual a esta hora de la mañana, con tan solo ligeras complicaciones en la provincia ya de Badajoz, especialmente en la 66, por un lado en la zona de Zafra, ya en dirección Mérida, como también en Calzadilla de los Barros, en este caso hacia Sevilla. Al margen de ello, ya en la provincia de Cáceres se circula con total normalidad, al igual que en el resto de carreteras de la provincia de Badajoz.
0: Y de cara a este largo fin de semana, también importante, ¿qué tiempo nos espera? Carlos Benito, buenos días.
11: Buenos días. La presencia cada vez más firme del anticiclón alargará durante unos cuantos días más esta calma de las últimas horas, y no solo para esta recta final de la semana, para todo este puente del 12 de octubre, al menos en los 4 o 5 próximos días. De lo que hablaremos será de un ambiente soleado y de temperaturas cada vez más altas, un ascenso de los termómetros que de momento se resiste hoy aún en las mínimas, que esta mañana vuelven a apuntar a la baja y nos dejan un primer tramo del día fresco o algo más que fresco en algunas zonas. Hablamos de temperaturas que bajan de los 10, 12, 14 grados en todas las estaciones, por ejemplo, y de valores que caen hasta los 5 en algunos puntos de sierra hacia el norte de la región, con la presencia además de rachas de viento entre moderadas y fuertes, lo que no hace sino reforzar aún más la sensación de frío. De todas formas, a medida que avance la mañana, comenzarán a recuperarse todas estas temperaturas y esta tarde de nuevo volveremos a superar los 24, 26 y hasta los 27 grados, valores parecidos a los de ayer, pero que para acabar esta semana y comenzar la próxima, acabarán ya por rondar o superar incluso los 30, todo en un viernes que será soleado y que a medida que avance el día nos dejará también menos viento ya en toda Extremadura.
0: Gracias, Carlos. Es viernes, es 9 de octubre, Día Mundial del Correo. Tenemos más noticias que contarles. Titulares con Luis Moral.
12: Desde mañana se podrán solicitar las ayudas del nuevo plan de empleo autónomo, dotado con 47 millones y medio de euros para nuevas altas, familiares, colaboradores y la tarifa cero. El plazo se abre durante un año. Los detalles ya se han publicado en el Diario Oficial de Extremadura.
0: La Asamblea ha convalidado por unanimidad el decreto de ayudas para recuperar las zonas afectadas por los incendios forestales de este verano. Serán algo más de 10 millones para 10 municipios afectados por los incendios de Pinofranqueado, Montemolín, Casas de Millán y Jerez de los Caballeros.
12: La Diputación de Badajoz va a invertir 30 millones de euros para intentar frenar la despoblación en esa provincia. Habrá medidas que permitan asegurar los servicios básicos en el mundo rural.
13: Para que nuestros jóvenes se queden, hay que ofrecer una serie de cuestiones, entre ellas una vivienda digna, un empleo digno y unos servicios de calidad.
0: Y se allana el camino para la implantación de las universidades privadas después de que el Supremo haya tumbado el decreto del Gobierno que endurecía las condiciones para estos proyectos al no ver urgencia en su aprobación. Y vamos a conocer también algunas claves del día de qué tendremos que estar pendientes. Beatriz Rosado, buenos días.
14: Buenos días. Esta mañana estará con nosotros Miguel Gómez Beloki, que es técnico de FedEx Caza. Le preguntaremos por las previsiones de la temporada de caza mayor que comienza este sábado en Extremadura. También charlaremos con el director de la denominación de origen Torta del Casar, con Javier Muñoz, de la Feria del Queso, que reunirá este fin de semana en Casar de Cáceres a productores y amantes de este producto. Por lo demás, el Consejo Económico y Social de Extremadura presenta hoy su memoria anual. También conoceremos novedades de los centros de datos que quiere instalarse en nuestra comunidad autónoma. En Cáceres tiene lugar unas jornadas sobre los planes periurbanos de prevención de incendios y a las 8 de esta tarde se inaugura la Feria Chica de Mérida.
0: Gracias, Beatriz. Y vamos a ver cómo amanecen las principales ciudades de la región. Comenzamos en Badajoz. Nina Flores, buenos días.
15: Buenos días, tenemos 13 grados a esta hora. La previsión es que la temperatura máxima en la capital pacense sea de 25 grados. En Crónica Local, esta tarde arranca el Festival Gastronómico Callejeando Food Truck, que cumple 10 años. Una docena de rulos llenarán el Auditorio Ricardo Carapeto hasta el lunes de Sabores del Mundo, música en directo y actividades para los más pequeños.
0: Vemos cómo amanece en Cáceres. Mabel Sánchez, buenos días.
16: Muy buenos días, Javi. Aquí despertamos con cielos despejados y 12 grados. Y la capital cacereña celebra en octubre el mes de las personas mayores y lo hace este año bajo el lema Sumando años, sumando sueños. Este jueves tenía lugar el homenaje a los matrimonios de la ciudad que llevan más de 50 años juntos. Escucharemos sus trucos para ello.
0: Gracias, Mabel. Parada también en Mérida, Rocío Asensio, buenos días.
17: Buenos días. Aquí las temperaturas máximas alcanzarán los 24 grados y las mínimas no bajarán de los 11. Y en Crónica Local hoy concluye el plazo para que pymes, autónomos y hosteleros de Mérida soliciten las ayudas municipales al comercio y al turismo. Un paquete dotado con 2 millones de euros para reactivar el consumo y proteger el empleo en el último tramo del año.
0: Y vamos al norte de la región para ver cómo amanece en Plasencia. Esperanza Rodríguez, buenos días.
18: Buenos días. El día amanece con cielos despejados y 13 grados de temperatura. La máxima llegará esta tarde a los 23. El Ayuntamiento de Plasencia ha dado luz verde a su oferta de empleo público para 2026, dotada con 26 plazas. Luego lo ampliamos.
0: Y vamos también con un apunte de la información deportiva con Francisco José Pacheco. Buenos días.
19: Buenos días. En la Primera Federación, el fin de semana viene marcada por la disputa del segundo derbi de la temporada entre dos recién ascendidos con dos amigos en el banquillo. Para mañana a las 20 horas, Coria Extremadura. La directiva cauriense ha mandado 1.000 entradas para la afición almendralejense. También para mañana, 18:45, el cacereño espera al unionista con la intención de volver a ganar tras la derrota en el derbi contra el Mérida. Para el domingo 16:30 nos quedará el Mérida, que rinde visita al Pontevedra, y la triatleta estebeña María Romero ha sido seleccionada por España para disputar los Juegos Olímpicos de la Juventud Dakar 2026.
0: Sara Obreo está en los mandos técnicos, Carmen Castaños en producción. Saludos de Javier Trinidad en nombre de todo el equipo. Esto es Primera Hora, Canal Extremadura Radio y Televisión. Comenzamos. Y comenzamos con la crónica de sucesos y un nuevo accidente mortal de carácter laboral en Extremadura ocurría en la empresa Galvacolor de Jerez de los Caballeros. El fallecido es un hombre de 50 años que perdía la vida tras quedar atrapado y sufrir lesiones incompatibles con la vida. Guardia Civil e Inspección Laboral ya investigan lo ocurrido. El ayuntamiento ha declarado 2 días de luto oficial, Luis.
12: El accidente se producía en la mañana de ayer cuando, por causas que se están investigando, un trabajador de 50 años quedaba atrapado y sufría heridas que le provocaban la muerte. Desde los sindicatos esperan que la investigación determine lo ocurrido y también las responsabilidades. Además, hacen un llamamiento a la necesidad de que se cumplan las medidas de seguridad laboral. José Antonio Díaz es el delegado sindical de UGT en Galvacolor.
20: Que ha sufrido un
9: un atrapamiento. Los servicios han estado allí rápidamente, tanto la Guardia Civil, la Policía, el 112, pues la verdad es que ha sido todo muy rápido. O sea, yo también haría un llamamiento a la cordura para que tanto los empresarios como los trabajadores nos concienciemos de que tenemos que tener siempre la seguridad ante todo, ¿sabes?
12: Al lugar del siniestro se desplazaron servicios sanitarios, también de bomberos, guardia civil y de inspección laboral. La víctima es vecino de Jerez.
20: Una tragedia.
21: Una tragedia incomprensible.
22: Una tragedia, sí. Queda mucho que lamentar, pues, esta situación.
12: En lo que va de año, al menos una decena de personas han perdido la vida en Extremadura mientras trabajaban en la Asamblea.

0: Se rechazaba ayer, por cierto, una moción que pedía a la Junta que se adoptasen medidas en materia precisamente de seguridad laboral.
1: Y dos personas resultaban este jueves heridas en sendos accidentes de tráfico en las carreteras. La más grave, un joven motorista de 23 años en Cáceres, sufre diversas contusiones y fue trasladado al hospital universitario. El segundo joven, de 27, herido leve tras salirse de la vía con su vehículo en malpartida de Plasencia, ingresó en el hospital Virgen del Puerto. Y todo en un día en el que estamos pendientes de las carreteras, porque a las 3 de la tarde se inicia el dispositivo especial de tráfico con motivo del Puente del Pilar, en el que la DGT prevé hasta 97.000 desplazamientos en la región hasta el lunes. Badajoz, la provincia, concentrará el 60% de los movimientos y las vías más transitadas serán la 5, la 66, la Nacional 430 o la Autovía Autonómica XA1. Se va a reforzar la vigilancia en las carreteras y se desplegarán medidas especiales de circulación, Beatriz.
2: Las carreteras con mayor intensidad de tráfico serán la 5, la 66 y la Nacional 430 en la provincia de Badajoz, mientras que la de Cáceres serán la 5, la 66 y la XA1. Los principales puntos conflictivos identificados en la provincia cacereña se encuentran en la 5 en Navalmoral de la Mata, donde pueden darse retenciones, y en la Nacional 110 en Cabezuela del Valle, por el mismo motivo. Asimismo, hay obras en la 66 en Cáceres, entre los puntos kilométricos 553 y 557, con afección por el cierre de carriles en sentido Sevilla y habilitación de circulación en ambos sentidos con un desvío provisional por calzada sentido Gijón, así como en la Nacional 110 en Cabezuela del Valle, entre los puntos kilométricos 371 y 372, donde la circulación se regula mediante semáforos debido al estrechamiento de la calzada. En España, la DGT prevé 5.760.000 movimientos de largo recorrido por carreteras, sobre todo hacia zonas de costa y montaña, segundas residencias y poblaciones que celebran sus fiestas patronales, como Zaragoza o la Comunidad Valenciana, donde hoy es festivo.
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1: La jueza Beatriz Viedma declaraba este jueves como afectada en la Audiencia Nacional dentro de la investigación por las llamadas cloacas del PSOE, el caso Leire Díez. Decía la jueza que temió por su vida y la de sus hijas durante la instrucción del caso David Sánchez. Jorge Solís.
4: Beatriz Viedma ha relatado ante el juez Santiago Pedraz varios episodios que le hicieron sospechar que estaba siendo vigilada. En el establecimiento donde desayuna habitualmente le dijeron que había acudido su hermano preguntando por ella, pero la magistrada no tiene hermanos. Tiempo después, en el colegio de sus hijas le comunicaron que había estado allí su secretaria interesándose por ella, pero Viedma asegura que nunca envió a nadie al centro. La jueza ha explicado que estos episodios le hicieron saltar las alarmas y que llegó a temer por su vida y la de sus hijas, lo que le provocó una profunda angustia. También ha denunciado que recibió fotografías tomadas sin su consentimiento y ha subrayado que carece de escolta, a pesar de que mantiene unas rutinas y unos horarios que la hacen especialmente vulnerable. Viedma ha asegurado que no conoce a Leire Díez y que tampoco tiene constancia de que esté detrás de los vídeos que el exmagistrado Luis José Sáenz de Tejada publicó en YouTube contra ella y que aportó al juzgado como parte del presunto acoso. La magistrada ha comparecido como perjudicada y acusación particular en una causa que investiga presuntas maniobras para desacreditarla y apartarla del procedimiento contra el hermano del presidente del gobierno.
1: La comparecencia coincidía con un nuevo informe de la UCO al que ha tenido acceso Canal Extremadura, con conclusiones que aún no son definitivas y que recoge testimonios sobre posibles amenazas de agresión física contra ella con el fin de alterar ese procedimiento contra el hermano del presidente del gobierno.
0: La Unidad Central Operativa señala al exmagistrado Luis José Sáenz de Tejada como una de las personas implicadas. Se indica el testimonio de una de las personas vinculadas a un clan de narcotráfico de Badajoz que apuntó que el exmagistrado dijo había que eliminar a Viedma. El informe recoge testimonios sobre posibles seguimientos a la jueza por personas con perfiles falsos en redes sociales o la difusión de imágenes suyas manipuladas. Maniobras que la UCO sitúa en agosto de 2024 y en las que habrían colaborado Leire Díaz, conocida como la fontanera del PSOE, y el propio Sáenz de Tejada.
1: Ahora el juez Pedra deberá valorar la información aportada y decidir si acuerda nuevas diligencias para esclarecer esas posibles amenazas, una situación que la que denuncia la jueza que hizo la instrucción de la investigación del caso David Sánchez, que la presidenta de la Junta, María Guardiola, califica como vergonzosa.
5: Pues una verdadera vergüenza. Yo he hecho en falta esas movilizaciones para defender la independencia judicial y para que se empiece a respetar de una vez por todas el trabajo que están haciendo los jueces, los magistrados, que se respete a periodistas, que ya está bien. Yo creo que la degradación que estamos viviendo no nos la merecemos los españoles.
1: Sobre el caso Leire, la Fiscalía Anticorrupción descarta por el momento imputar al PSOE por los delitos de cohecho, tráfico de influencias o financiación ilegal, aunque cree que hay indicios para seguir con la investigación, una imputación que había solicitado el partido.

0: Popular, pues un asunto este de las llamadas cloacas del PSOE que enfrentaba a los partidos en la Asamblea de Extremadura pese a que no estaba en ningún punto del orden del día.
1: El pleno con momentos de mucha tensión, uno de ellos cuando la diputada de Vox, Inés Checa, se refería a Unidas por Extremadura como títeres de la mafia socialista mientras que se debatía una propuesta de impulso sobre la atención primaria. Esto provocaba una encendida respuesta de la diputada socialista Isabel Gil Rosiña, también más calmada del diputado de la Formación Morada, José Antonio González Frutos.
2: Porque lo que no pueden hacer es venir a arropar a la mafia, venir con el disfraz de una oposición exigente, cuando son un mero títere en las manos de los traidores de España.
3: La mesa del Parlamento no puede permitir que cada día en los plenos y las sesiones de las comisiones de este Parlamento se nos esté llamando mafia, porque somos hombres y mujeres a los que los ciudadanos han votado. Gracias, señor presidente.
4: Que no podemos normalizar lo que se está pasando en esta Cámara, de verdad. No podemos normalizar lo que está pasando. Es decir, ¿cuándo leches vamos a tener un debate en serio?
1: La tensión seguía subiendo y el presidente de la Cámara, Manuel Navarro, advertía con suspender la sesión.
5: Señoría, ya no tengo prisa, antes sí la tenía. Si queréis que nos quedemos media horita más, pues seguir por este camino. Si no, continuamos el pleno. Muchas gracias.
1: Lo que tuvo finalmente que hacer, ordenar un receso de 10 minutos tras no cesar las descalificaciones en el resto de puntos de del orden del día que no tenía que ver con la corrupción.
6: Esto es propio de la mafia socialista.
7: No está bien que nos insultemos unos a otros. No está bien.
8: Aquí no se ha insultado a nadie porque lo que se está haciendo es una descripción de la realidad.
9: Y con los terroristas que asesinaron a sus propios compañeros. ¿Pero cómo es posible que sí?
0: Y de vuelta a los tribunales, las defensas de David Sánchez y Ricardo Cabezas han recurrido formalmente ante el Tribunal Superior de Justicia sus condenas a 9 años de inhabilitación por prevaricación administrativa vinculadas al caso Azagra en la Diputación Pacense. Ambos solicitan la libre absolución al considerar que no existen pruebas que demuestren un plan preconcebido. Diana Calderita.
10: El recurso de David Sánchez se centra en la vulneración de los derechos a la presunción de inocencia, a la tutela judicial efectiva y a la intimidad. Su abogado abre la posibilidad de llevar el caso al Tribunal Constitucional. El escrito señala que la investigación judicial se originó por una denuncia de manos limpias, sustentada en informaciones de prensa que califica como falsas. Emilio Cortés afirma que no existieron actos delictivos en su contratación por parte de la Diputación, que la sentencia no concreta su grado de participación y que la imputación se debe al parentesco familiar con su hermano, en este caso el presidente del gobierno. Por otro lado, la defensa de Ricardo Cabezas sostiene que este firmó una propuesta técnica que posteriormente aprobó el pleno de la Diputación, por lo que no adoptó la decisión final. El escrito argumenta que la resolución judicial no acredita su responsabilidad directa en esta decisión, ni la existencia de correos electrónicos comprometedores, tampoco su participación en un plan para favorecer a un tercero. Como alternativa a la absolución, solicita al menos una reducción de la inhabilitación impuesta y que se limite a cargos similares al relacionado con los hechos juzgados.
0: Tras la muerte de Mari Carmen Abascal, los centros de trabajo de toda la región se han convocado y de todo el país a las 12 de este mediodía concentraciones para exigir el fin de los desahucios y la regulación del precio del alquiler. Protestas que han seguido en muchos puntos del país. Isa Casilda, buenos días.
11: Buenos días. En las puertas del edificio en el que vivió Mari Carmen se ha levantado un altar improvisado. También en la Puerta del Sol, donde continúan la acampada. Ayer, manifestación multitudinaria en Madrid.
12: Cumplir su última voluntad. Que nadie más tenga que dar su vida por tener un sitio donde vivir y morir con dignidad.
11: Bajo cánticos como no son muertes, son asesinatos o por la vivienda a la huelga general, un centenar de personas se manifestaba en la tarde de ayer en Mérida. Pedían además que la capital extremeña se declare ciudad tensionada y que se expropie a fondos buitres y bancos. Criticaban la gentrificación que dicen sufre la ciudad y la turistificación.
13: Yo he tenido contrato de jornada completa y aún así no llega ni para ahorrar ni para nada más.
14: Y no solo estoy aquí por mí y por mi entorno, sino porque mucha gente necesita que el derecho a la vivienda se cumpla.
11: Y hacían un llamamiento para que toda la ciudadanía acuda el 11 de noviembre a la huelga general.
0: Por cierto, que siguen los desahucios en nuestro país, en Barcelona. De hecho, han desahuciado a Natalia Zacrarroba, una mujer vulnerable con 2 hijos menores de edad, porque su caso queda fuera del conocido como decreto Mari Carmen. Natalia es víctima de violencia machista y se ha quedado sin ese piso del que es propietaria una mujer mayor que también está en situación de vulnerabilidad. En la vivienda marcaba también buena parte del pleno de la Asamblea el consejero Francisco Ramírez. Subrayaba las medidas que ha puesto en marcha el gobierno autonómico en el plan de vivienda y acusaba al gobierno

0: Gobierno central y al PSOE de su nefasta, dice, gestión.
1: El resultado de una política, a mi juicio, fallida del Gobierno central y de sus socios de gobierno, que siempre han estado más preocupados de culpabilizar a los propietarios que en construir las viviendas que la falta de oferta exige.
0: El PSOE pedía trabajar en consonancia y Unidas por Extremadura proponía mejoras al plan regional con un programa de recuperación de viviendas vacías. Y en medio de todo esto hemos conocido el barómetro de vivienda que este año elabora el CIS.
2: 9 de cada 10 españoles tienen claro que las administraciones deben construir más vivienda pública. El 76% considera que el Estado tendría que intervenir en el mercado tanto como sea necesario y una amplísima mayoría cree que hay que priorizar que el acceso de todos a una casa es un derecho reconocido en la Constitución.
0: Y a todo esto cruce de acusaciones entre la Junta y el Ayuntamiento de Olivenza cuenta de las 14 viviendas de promoción pública que aún no se han construido en esa localidad.
3: El consistorio acusa al gobierno regional de inacción y le exige la devolución de terrenos. Vivienda insiste en que los terrenos pertenecen a la empresa pública Urbipexa y que empezarán el próximo ejercicio. Por otra parte, el alcalde de Mérida anunciaba en el ayuntamiento que se van a incluir en sus presupuestos de 2027 una partida de ayuda al alquiler para familias trabajadoras. Antonio Rodríguez Osuna.
4: El verdadero problema de la vivienda está en el poder adquisitivo de los salarios de los trabajadores del conjunto del país. Permítame un ejemplo. Una familia monoparental o un camarero que tiene un salario por convenio de 1.300 euros no puede destinar más del 30% a vivienda porque si no, no puede vivir.
3: Osuna dice que aunque la capital no tiene una situación de mercado tensionado, pretende acometer medidas de impulso a la vivienda como la compra de suelo urbano de proyectos paralizados y la creación de una bolsa de intermediación de alquileres entre propietarios e inquilinos.
0: La Junta activa la nueva convocatoria de ayudas al empleo autónomo dotada con 47 millones y medio de euros para nuevas altas, familiares, colaboradores y la tarifa cero. El decreto prevé beneficiar a desempleados, jóvenes, mujeres y autónomos que consoliden la actividad. Los detalles aparecen en el Diario Oficial de Extremadura. Juan Carlos Blasco, buenos días.
5: Saludos a todos. Son 6 programas destinados a impulsar el autoempleo y reforzar la continuidad de los negocios en Extremadura. El programa 1 es la principal línea, cuenta con 31 millones y medio de euros para personas desempleadas que se den de alta como autónomas. Las cuantías oscilan entre los 6.000 y los 9.000 euros, con incrementos para actividades en pequeños municipios o vinculadas al relevo generacional. El programa 2 replica esas cantidades para autónomos que incorporen a un familiar colaborador desempleado. El 3, en la conocida tarifa cero, financia la cuota de autónomos con 960 o 1.920 euros según edad y maternidad. El programa 4 otorga 6.000 euros a personas asalariadas que inicien una actividad por cuenta propia. El 5 aporta 2.500 euros a quien mantenga la actividad durante 3 años tras haber sido beneficiarios del programa 1. Y el último, el programa 6, cubre la cuota de familiar colaborador con esos 1.920 euros durante 2 años. El plazo de solicitudes empieza mañana sábado y dura 12 meses.
0: Y de nuevo en la Asamblea se ha convalidado por unanimidad el decreto de ayudas para recuperar las zonas afectadas por los incendios forestales de este verano. Serán 10 millones de euros para unos 10 municipios para infraestructuras particulares y empresas turísticas. Lo decía el vicepresidente Abel Bautista.
6: Ya se han publicado el listado de beneficiarios, ya ha concluido el periodo de alegaciones y en breve se procederá a tramitar los pagos. Casi un centenar de empresas del sector recibirán entre 1.200 y 1.600 euros cada uno.
0: Y sobre los daños del pedrisco en el campo, APAC Extremadura Saja reclama a Agroseguro rapidez en las peritaciones de los daños causados por las últimas tormentas en Vegas Altas y la zona de los Guadalperales. El presidente de esta organización, Juan Metidieri, pide además flexibilidad y sentido común en la valoración de las pérdidas.
7: Y de ahí que nosotros solicitemos y exijamos de Agroseguro pues que se aplique mucho sentido común, que se hagan las peritaciones con celeridad y con la máxima flexibilidad posible para evidentemente que el agricultor no vuelva a ser, como ya nos viene ocurriendo, el gran perjudicado, ¿no?
0: Y todavía en el campo, agricultores y de varias regiones, entidades de Extremadura, se concentraban este jueves en Puerto Llano ante la refinería de Repsol. Reclaman medidas para compensar la subida de los precios del gasóleo agrícola. Fernando Miranda, de UPA-UCE, pide más apoyos.
8: Esta movilización es un llamamiento ante las administraciones para que adopten medidas urgentes y eficaces que permiten aliviar esta situación y garantizar la viabilidad de nuestra explotación.
0: En sucesos, la Policía Nacional investiga una estafa de 410.000 euros a un hombre de 75 años en Badajoz que invirtió 350.000 en dos supuestas empresas tras ver anuncios de criptomonedas en Internet. Y la Audiencia de Badajoz ha condenado a un hombre a 5 años de cárcel por un delito de agresión sexual y violencia de género.
2: Ocurrió el 22 de diciembre de 2022 cuando la víctima víctima, expareja del acusado, se negó a mantener relaciones sexuales con él.

0: Y este le quitó el móvil, la desnudó y amenazó con enterrarla. Las partes han llegado a un acuerdo antes del juicio. Escuchen a los abogados Alberto López Arza y Guadalupe del Amo.
1: Se ha llegado a un acuerdo principalmente porque el acusado ha reconocido íntegramente los hechos, pese a durante todo este tiempo haberlos negado categóricamente. Se ha llegado a este acuerdo, entre otras cosas, también por no revictimizar a nuestra clienta.
2: Él no ingresa ahora de forma directa en prisión. Esta parte, en vista de la pena que evidentemente le ha sido impuesta, pues solicitará la suspensión.
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4: Hay más noticias que contarles aquí en Primera Hora.
5: El DOE publica la resolución de la relación de plazas que se ofertan y el procedimiento para su elección por los aspirantes que han superado el proceso selectivo para médico de urgencias de atención primaria y otras 11 especialidades del SES para convertirse en personal estatutario fijo. También aparece la lista de aprobados para ese mismo fin en cirugía general y del aparato digestivo.
0: Diego Puerto, el niño de 5 años de Alcuéscar, que en los últimos meses ha protagonizado una campaña para fomentar la donación de médula ósea, ha recibido un trasplante. Ha sido su propia madre la donante de las células, ya que no se ha encontrado un donante plenamente compatible. Con ella tiene una compatibilidad del 50%. La operación se hizo la semana pasada en el Hospital La Paz de Madrid. La familia confía en que no haya complicaciones.
5: Y hay fecha para el juicio por la muerte de un bebé de Cilleros en junio de 2024, el segundo de la región en el que se pide prisión permanente revisable. Se celebrará el 15 de febrero la Audiencia Provincial de Cáceres. Según los abogados de la joven acusada, que está en prisión provisional, su defendida no era conocedora de su estado de gestación.
0: Casar de Palomero y Ribera Oveja están sin agua tras las fuertes lluvias de esta semana que han arrastrado las cenizas del incendio forestal del pasado verano en las Urdes. Esas cenizas han saturado los filtros de la depuradora. Eso ha obligado a cortar el suministro. El ayuntamiento intenta garantizar el agua potable recurriendo a camiones cisterna.
5: Más de 1.500 jóvenes y 55 empresas participaron ayer en el Talent Day de la Cámara de Comercio de Badajoz. Busca fomentar el empleo, la formación y el emprendimiento. Con más de 350 entrevistas de trabajo, se esperaba facilitar la creación de un centenar de puestos de trabajo.
0: El Diario Oficial de la Unión Europea publica la solicitud de la indicación geográfica protegida Garbanzo de Valencia del Ventoso. El objetivo, estar en el registro de alimentos de calidad con denominaciones de origen. Se abre un plazo de 3 meses para alegaciones.
5: La suerte hace un guiño a Valdivia. El sorteo de la lotería primitiva de anoche deja allí un premio de 32.000 euros. Un acertante de segunda categoría, 5 aciertos más el complementario. El boleto agraciado se ha vendido en el despacho receptor de la Ronda Sur de esa localidad pacense.
4: Se allana el camino para la implantación de las universidades privadas tras la sentencia del Supremo que anula el decreto del Gobierno que endurecía los requisitos hace un año. Se abre, por tanto, la puerta a la puesta en marcha de estas 4 de ellas en nuestra región. Juan Pérez.
6: De las 4 universidades privadas interesadas en instalarse en nuestra región, el proyecto de UNINDE es el más avanzado, así lo señalaba la directora general de Universidades de la Junta, Esther Muñoz.
7: UNINDE tiene ley de reconocimiento desde octubre del 25 y estamos trabajando en el inicio de su actividad. Está previsto que inicie su actividad en el curso 27-28 con una parte de su oferta académica que está verificando en ANECA, como saben.
6: En LIZA hay otros 3 proyectos que tras esta sentencia del Supremo ya no tendrán que cumplir con determinados requisitos para implantarse, entre ellos un mínimo de 4.500 alumnos en 6 años o de alojamientos. Para los sindicatos es un jarro de agua fría, apunta Tomás Rodríguez, responsable de enseñanza en Comisiones Obreras.
8: Para nosotros el hecho de que se facilite la instalación de pseudo universidades que parecen más chiringuitos que universidades propiamente dichas es una mala noticia. No estábamos de acuerdo con la implantación de universidades privadas en Extremadura porque entendemos que vienen a competir por el alumnado y por recursos económicos que le hacen falta a la universidad pública.
6: El Supremo da, por tanto, la razón al recurso del Gobierno Balear contra el decreto del Gobierno que endurecía los requisitos para las universidades privadas.
4: Y los oftalmólogos alertan del aumento de problemas de visión por las pantallas y, de hecho, se han duplicado los casos de miopía que ahora afectan a 1 de cada 5 niños. Javier Fernández Perianes es el presidente de la Sociedad Extremeña de Oftalmología.
9: El incremento de la miopía, sobre todo en jóvenes, también motivado por ese aumento de exposición a pantallas. Esta una visión donde el ojo no trabaja. Esa es una de las grandes preocupaciones que desde el punto de vista oftalmológico tenemos.
4: Pues así hemos llegado a las 8:30 de la mañana. Seguimos en Primera Hora en Canal Extremadura Radio contándoles, entre otras

0: hombres y mujeres a los que los ciudadanos han votado.
1: La tensión en el primer pleno de la precampaña fue subiendo hasta que el presidente tuvo que parar la sesión.
2: ¿Usted cuándo? Señoría, receso de 10 minutos y llama a los portavoces.
1: Antes se convalidaba por unanimidad el decreto de ayudas para recuperar las zonas afectadas por los incendios forestales de este verano, Luis.
3: Van a ser algo más de 10 millones de euros que van a beneficiar a 10 municipios afectados por los incendios de Pinofranqueado, Montemolín, Casas de Millán y Jerez de los Caballeros.
4: Ya se han publicado el listado de beneficiarios, ya ha concluido el periodo de alegaciones y en breve se procederá a tramitar los pagos. Casi un centenar de empresas del sector recibirán entre 1.200 y 1.600 euros cada uno.
1: Ese pleno estuvo marcado por la vivienda tras el fallecimiento de Mari Carmen, a la que, por cierto, miles de personas han homenajeado con una marcha en Madrid y concentraciones en ciudades como Mérida para reclamar el derecho a la vivienda.
5: Yo he tenido contrato de jornada completa y aún así no llega ni para ahorrar ni para nada más.
6: Y no solo estoy aquí por mí y por mi entorno, sino porque mucha gente necesita que el derecho a la vivienda se cumpla.
3: En Barcelona han desahuciado a una mujer vulnerable y con dos hijos menores de edad porque su caso queda fuera del decreto Mari Carmen, al ser la propietaria una mujer mayor también en situación de vulnerabilidad. Los sindicatos convocan para este mediodía minutos de silencio en todos los centros de trabajo de España.
1: Sindicatos que muestran también su preocupación por un nuevo accidente laboral en Extremadura. Un hombre de 50 años fallecía este jueves en Jerez de los Caballeros, donde han decretado dos días de luto oficial.
7: Tanto los empresarios como los trabajadores nos concienciamos de que tenemos que tener siempre la seguridad ante todo.
3: Dos jóvenes resultaban heridos este jueves en otros tantos accidentes de tráfico en Cáceres y Malpartida de Plasencia. A las 3 de la tarde, por cierto, empieza el dispositivo de tráfico especial con motivo del Puente del Pilar, en el que la DGT prevé 97.000 desplazamientos en Extremadura hasta el lunes 12.
1: Y desde mañana se podrán solicitar las ayudas del nuevo plan de empleo autónomo de la Junta, dotado con 47 millones y medio de euros para nuevas altas, familiares colaboradores y la tarifa cero, también familiar. El plan se abre durante un año. Los detalles se publican esta mañana en el Diario Oficial de Extremadura. Vamos ya con la actualidad de las grandes ciudades de la región y vamos a comenzar en Mérida, donde hoy termina el plazo para que pymes, autónomos y hosteleros soliciten las ayudas municipales al comercio y al turismo, un paquete dotado con 2 millones de euros para reactivar el consumo y proteger el empleo en el último tramo del año. Rocío Asensio.
8: El plan municipal se divide a partes iguales, 1 millón de euros para bonos descuento en el comercio minorista y 1 millón destinado al sostenimiento de negocios del sector turístico, la hostelería e incluso la venta ambulante. Para optar a estas partidas es indispensable estar al corriente de pagos y figurar en el registro municipal de Mérida. La delegada de Comercio y Emprendimiento es Laura Iglesias.
9: Y para que todo el mundo pueda tener esta inyección en estos últimos dos meses del año, animar a los que quedan para solicitar estas ayudas y que siga poniendo el dinero desde el ayuntamiento en la calle, en nuestros comercios y apoyando a nuestros autónomos y a nuestras pequeñas empresas.
8: Y en otro orden de cosas, les recordamos que hoy comienza la Feria Chica. La inauguración tendrá lugar a las 8 de la tarde en la Asamblea de Extremadura. El pregón correrá a cargo del Piporro y se rendirá también un homenaje al tío jerezano.
1: Gracias, Rocío. En Plasencia, el Ayuntamiento ha dado luz verde a su oferta de empleo público para 2026, dotada con 26 plazas. Esperanza Rodríguez.
10: Plasencia prevé reducir la temporalidad de su plantilla por debajo del 5% al final de la legislatura. Para ello, ha aprobado una oferta de empleo público con 26 plazas, cuyos exámenes se celebrarán a comienzos de 2027. Además, en las próximas semanas se convocarán otras 10 plazas pendientes de la oferta anterior. El concejal de Recursos Humanos es Álvaro Astasio.
11: Bueno, no hablamos únicamente de sacar plazas, hablamos de planificar los recursos humanos del ayuntamiento, de reducir progresivamente la temporalidad, de dar estabilidad a la estructura municipal y de garantizar que Plasencia pues disponga de empleados públicos suficientes y cualificados.
10: Y este año el barrio del Pilar de Plasencia se queda sin fiestas. La asociación vecinal no organizará actividades para la festividad de la Virgen del Pilar. La decisión llega un mes después de elegir nueva directiva tras la condena al anterior presidente Julián Villegas por falsedad documental.
1: Gracias, Esperanza. En Badajoz esta tarde arranca la 10ª edición de Callejeando Food Truck. Nina Flores.
12: El festival gastronómico que llenará hasta el lunes el auditorio Ricardo Carapeto con una docena de roulot de

0: Comida para llevar, hamburguesas, perritos, también sabores dulces y actividades complementarias. Música en directo, baile, talleres para los más pequeños y el domingo concentración motera. Lo explica el organizador Alberto González.
1: Va a haber una oferta gastronómica bastante diversa. Opciones sin gluten 100% certificadas. Alguna opción también para de comida vegetariana. Luego en el tema musical este año se ha hecho una programación bastante más completa. Contamos con exhibiciones, con DJs, con conciertos tanto locales también como de fuera. Recuperamos la zona de tardeos y costelería a cargo de Sinvergüenza de Cuenta 13.
0: Se inaugura, como apuntas, a las 7 de esta tarde. El resto de los días abre a la 1 y hasta las 12 de la noche, excepto el lunes, que cerrará a las 11. Y Badajoz tiene 41, 26 tunos de más de 40 años que debutan mañana con una ronda a la patrona, la Virgen de la Soledad. Estarán apadrinados por miembros de 41 de Sevilla y Santander, que les impondrán sus nuevas becas, como no puede ser de otra manera, blancas y negras.
2: Gracias, Nina. Y en Cáceres se celebra en octubre el mes de las personas mayores y lo hacen este año bajo el lema Sumando años, sumando sueños, Mabel Sánchez.
3: Un mes del mayor para permitirnos reconocer su experiencia, pero también mirar hacia el futuro y seguir sumando sueños juntos, de ahí el lema de este año. Un mes en el que van a tener lugar numerosas actividades. Ya ayer jueves tenía lugar un acto muy entrañable, el homenaje a los matrimonios de la ciudad, que llevan más de 50 años juntos. Ellos nos daban algunos trucos.
4: No todo es de color de rosa. Hay sus bajos, muy bajos, pero hay que saberlos remontar para arriba. Y queriéndose, se consigue, si no, no.
5: Ella, cuando el señor cura, que ya no está en este mundo, nos casó y nos empezó a decir lo que había que hacer, yo le dije, digo, entérate de lo que dice, en lo bueno y en lo malo.
6: Y aguanta muchas tormentas también. Los hijos ayudan también mucho, ¿eh?
7: Los hijos, los nietos.
3: Y un apunte más, porque el ayuntamiento ha instalado dos nuevos aseos públicos autolimpiables en los parques del Rodeo y del Príncipe. La inversión asciende a 114.000 euros.
2: Vamos ya con la actualidad de las pequeñas localidades de la región y vamos a comenzar en Medina de las Torres, que celebraba este jueves un encuentro sobre despoblación en el que la presidenta de la Diputación de Badajoz anunció que va a invertir 30 millones de euros para intentar frenar la despoblación en la provincia con medidas que permitan asegurar el acceso a servicios básicos en el mundo rural. Raquel del Puerto es la presidenta provincial.
8: Para poder hacer que nuestros pueblos sigan llenos de vida, para que nuestros jóvenes se queden, que para aquellos que son de otra parte quieran venir a nuestro territorio, a nuestros municipios, a nuestros pueblos, hay que ofrecer una serie de cuestiones, entre ellas una vivienda digna, un empleo digno y unos servicios de calidad.
2: Mundo Rural, que entre sus estrategias para atraer población, al menos visitantes, organiza eventos tan destacados como el Otoño Mágico en el norte de la provincia de Cáceres, en el Valle del Ambroz, una fiesta de interés turístico internacional que muestra sus paisajes como principal atractivo y que ha presentado sus actividades. Serán unas 70 a partir del próximo 23 de octubre. Esperan recibir a unas 60.000 personas. Óscar Mateos es el director general de Turismo de la Junta.
9: Intentar mantenernos en esos 60.000, 65.000, que es lo que consideramos que es lo adecuado para que, digamos, se llenen las actividades, pero la gente pueda disfrutar de ellas y no se lleve una mala impresión.
2: Declarado fiesta de interés turístico internacional en 2023, el Otoño Mágico del Valle del Ambroz implica asociaciones y vecinos de los 8 municipios del valle que muestran a los visitantes sus paisajes, tradiciones y gastronomía. Y vamos ya con la crónica nacional que pasa por los sucesos. La Guardia Civil investiga como posible crimen machista la muerte de una mujer y un hombre cuyos cuerpos han aparecido en una vivienda de Valverde de Júcar en Cuenca. Jorge Solís, buenos días.
10: ¿Qué hay? Buenos días. Sí, las primeras investigaciones apuntan a que el hombre habría asesinado a su pareja con un arma blanca y después se habría quitado la vida. La mujer tenía 37 años y ambos tenían dos hijas menores de 6 y 14 años. No constaban antecedentes por violencia machista y la mujer no estaba incluida en el sistema Biogen. La delegación del gobierno está recabando información para determinar si se trata de un nuevo asesinato de violencia machista. Recordamos que el 016 es el teléfono de atención a las víctimas de violencia de género. Es gratuito y no deja rastro en la factura.
2: La ministra de Trabajo, Yolanda Díaz, quiere aprobar antes de las elecciones generales una subida del salario mínimo de entre el 4 y el 5%.
10: Sí, el incremento situaría el salario mínimo para el año que viene entre los 1.270 y 1.280 euros mensuales frente a los 1.221 que se cobra actualmente. Díaz ha pedido al comité de expertos que tenga en cuenta el repunte de la inflación y garantice que los trabajadores no pierdan poder.

0: adquisitivo.
1: Que la propuesta que hagan permita que no exista pérdida de poder adquisitivo en el salario mínimo, en un país que tiene salarios muy, muy moderados.
2: Los sindicatos respaldan una subida de ese tipo. Incluso Comisiones Obreras plantea que supere el 5%. La patronal COE rechaza ese incremento por el aumento de los costes empresariales y acusa al gobierno de hacer electoralismo. El gobierno podría aprobar la subida por decreto, aunque no alcance acuerdo con los empresarios. La comisión de expertos tiene que presentar sus conclusiones a finales de octubre o principios de noviembre.
3: La Abogacía del Estado pide al Tribunal Supremo que permita votar el 29 de noviembre a los beneficiarios de la llamada Ley de Nietos.
2: Sí, recordamos que el Supremo suspendió cautelarmente en septiembre el derecho de voto de estos españoles residentes en el extranjero a petición de Vox y Justitia Europa. Ahora, ante el adelanto electoral, la Abogacía del Estado sostiene que es materialmente imposible revisar todos los expedientes antes de las elecciones. La medida afecta a más de 163.000 españoles, aunque solo unos 14.000 serían potenciales votantes, según los cálculos de la Abogacía del Estado. El ministro de Justicia, Félix Bolaños, alerta de que España podría acudir a las urnas con un censo alterado.
4: La ley es del año 22. La instrucción es del año 22. Durante 4 años no ha dicho nadie ni pío. De hecho, ha habido gente que ha votado en las elecciones del 23 y que han votado en las autonómicas. Y ahora, sin embargo, todo nace de un bulo que es: van a hacer un gran pucherazo.
2: El Tribunal Supremo se espera que pueda resolver la cuestión la próxima semana y así saber si levanta o no la suspensión.
3: En el exterior, el Parlamento italiano aprueba la controvertida reforma electoral de Meloni, que abre la puerta a un adelanto de las elecciones previstas para octubre del año que viene.
2: Sí, ha sido muy controvertido, pero finalmente la nueva ley ha salido adelante a pesar del rechazo de la oposición.
5: Votanti 391, maggioranza 196, favorevoli.
2: Su principal novedad es que otorga automáticamente la mayoría absoluta de escaños a la coalición que supere el 42% de los votos. El gobierno defiende que la medida busca garantizar la estabilidad política, mientras que la oposición denuncia que favorece a los grandes bloques. Superada esta votación, Meloni podría adelantar los comicios a la primavera de 2027, aunque todavía no hay una fecha oficial.
3: Donald Trump insiste en que merece el Premio Nobel de la Paz, que se anuncia hoy en Oslo, y asegura que ha hecho cosas que nadie había conseguido antes.
2: Insiste en que merece el Premio Nobel. El presidente de Estados Unidos dice que ha resuelto 8 conflictos internacionales y evitado incluso la destrucción del mundo. Trump considera que sería un descrédito para el Comité del Nobel no concederle el galardón y asegura que ha hecho más por la paz que otros presidentes.
6: I settled 8 wars. Another one is coming. No president probably has settled any wars. Saved millions and millions of lives.
2: Ha salvado millones de vidas, asegura. Destaca especialmente su actuación, dice, para impedir que Irán consiga armas nucleares, aunque siguen sin resolverse los conflictos de Teherán o el de Ucrania.
3: Y en Portugal, el gobierno defiende sus presupuestos para 2027 frente a las críticas de la oposición, que considera insuficientes las medidas contra el aumento del coste de la vida.
2: Sí, se han presentado los presupuestos en Portugal. El partido del gobierno, la coalición de PSD y CDS, destacan la solidez de las cuentas y las rebajas del impuesto sobre la renta. El Partido Socialista mantiene su disposición a abstenerse para evitar que haya una crisis política en el país, aunque exige garantías sobre las inversiones pendientes de fondos europeos y también que se reparen los daños causados por las tormentas. Por su parte, Chega califica los presupuestos de malos y reclama rebajas fiscales en combustibles y alimentos básicos.

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1: Pues vamos con la previsión del tiempo importante para este largo fin de semana que tenemos por delante, Carlos.
2: Con un anticiclón cada vez más reforzado sobre nuestra zona y tras el cambio de masas de aire de estos últimos días, no solo para hoy o durante la recta final de la semana, sino para todo este puente del 12 de octubre y al menos en los 4 o 5 próximos días, de lo que hablaremos será de un ambiente soleado y de una nueva subida de las temperaturas, de un ascenso que de momento se resiste todavía en las mínimas, que esta mañana vuelven a dejar un ambiente algo fresco o algo más que fresco, incluso en algunas zonas con valores que apuntan incluso a la baja de nuevo esta mañana. Hablamos de temperaturas que caen por debajo ya hoy de los 10, 12, 14 grados en todas las zonas. Solo en algunas estaciones urbanas aguantan los termómetros por encima de la raya de esos 14, pero hoy incluso en Piornal esta mañana las temperaturas caen hasta el umbral de los 5, además con rachas de viento moderadas o entre moderadas y fuertes, de más de 30, 35 o hasta 40 kilómetros por hora en este primer tramo del día, que no han hecho sino reforzar todavía más la sensación de frío. En cualquier caso, como ayer, a medida que avance la mañana, estas temperaturas comenzarán a recuperarse y durante la tarde, hoy de nuevo veremos máximas de más de 24, 26 y hasta 27 grados, y de manera puntual en la mitad sur aún rondaremos esta tarde los 28, valores parecidos a los de ayer, o si acaso ligeramente a la baja en algunas zonas, aunque esta tendencia al alza de los termómetros de la que hablábamos va a hacer que acabemos ya esta semana y comencemos la próxima con los termómetros alrededor o por encima de los 30 grados. Por lo tanto, este año podemos decir que el veranillo de Santa Teresa va a llegar con ganas a toda la región. Todo en un viernes y en general en un final de semana en el que esperamos muy poco movimiento en la previsión. Hoy nos hemos vuelto a levantar con el cielo despejado, esta mañana además con menos nubes bajas ya aún que en el día de ayer, y a lo largo de la tarde apenas veremos nubes destacables. Lo que sí esperamos para la segunda mitad de la jornada es que acabe ya por encalmar el viento en todas las comarcas.
1: Llega Consuelo Carrasco con los titulares de la prensa digital. ¿Qué tal? Buenos días.
3: Buenos días. Estaba pensando en el veranillo de Santa Teresa.
1: Sí,
3: que no sabía yo que existía.
1: Yo tampoco, me acabo de enterar. Estaba con el de San Miguel, pero bueno.
3: O el del Pilar, que es el lunes.
1: Puente largo, sí. El fin de semana largo, perdón. Vamos a empezar por esta casa, por canalextremadura.es.
3: La jueza Viedma asegura que se sintió perseguida por un ex juez vinculado a la presunta trama Leire y miles de personas homenajean a Mari Carmen en una marcha en Madrid, también en nuestra comunidad. El periódico Extremadura, el futuro de Elysium City sigue en el aire. La Junta lleva año y medio esperando documentación y en el hoy solo la mitad de la reducción en el precio del aceite de oliva virgen extra llega al bolsillo del consumidor final.
1: Más prensa extremeña que encontramos.
3: Por ejemplo, Región Digital cuenta que nuestra comunidad promociona sus experiencias gastronómicas en la Feria Europea del Queso de Casar. En la portada de Extremadura, la jueza Beatriz Viedma dice que sufrió acoso, pero niega que influyera en la causa contra David Sánchez. Y en Extremadura 7 días, radares, drones y helicópteros. La DGT blinda Extremadura por el largo puente del Pilar.
1: ¿Y la prensa más allá del Tajo del Guadiana que recoge?
3: En El País, que Pepi Vox mantiene la mayoría absoluta tras el adelanto electoral, es una encuesta. En El Mundo, Moreno y Ayuso harán campaña propia como si fueran candidatos para reforzar a Feijóo. En El Español, la Fiscalía sugiere que pedirá imputar al PSOE y complica que Sánchez siga en Ferraz si pierde la Moncloa. Y el diario.es ha entrevistado al presidente del Gobierno y, entre comillas, una frase de Pedro Sánchez. Es hora de que el Parlamento se parezca a la calle y no a quienes viven en aticazos.
1: Y vamos ya con los deportivos.
3: El Marca, Mou decide sobre Thiago. Y el Mundo Deportivo, todas las decisiones que debe tomar Flick ante el Getafe.
1: Y vamos a terminar la sección de hoy en Vigo porque los organizadores de una feria de productos del mar han expulsado a una empresa italiana que se anunciaba con fotos de mujeres desnudas.

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1: Ni una pizca de vergüenza.
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1: Sí. Sarita Montiel. Bueno, a ver cómo contamos la noticia, Javi, sin cabrearnos mucho, yo por lo menos. La Feria Consemar lleva celebrándose en Vigo 27 años y hasta ahora en el resto de España había pasado desapercibida. Hasta ahora. Porque en esta ocasión, entre sus expositores, había una empresa italiana, La Selvaggia, La Salvaje en castellano, que ha tenido la vergonzosa idea de promocionar sus productos con imágenes de mujeres desnudas, rodeadas de mariscos, tapadas con redes de pescado delante del timón de un barco. Fotos a las que acompañaban frases publicitarias del tipo «pescado fresco» o «no todas las almejas son iguales». De verdad que dan asco. Esta empresa anunció en redes sociales hace ya 3 semanas su participación en la feria. Y entonces ya utilizó fotos de chicas desnudas, pero parece que los organizadores no se dieron cuenta. El martes inauguraba la feria y estos impresentables italianos publicaban otra instantánea con una de sus empleadas, estaba en su pabellón de Vigo, vestida con mono azul ajustado, con la frase «siempre lista para darte la bienvenida al puesto». El Ministerio de Pesca de Italia, responsable último del pabellón, se ha desentendido del asunto porque dice que desconocía la campaña y que la rechaza. El miércoles, Consemar despidió a la empresa de energúmenos, asegurando que la publicidad era incompatible con los principios de igualdad, dignidad y respeto que defiende la organización gallega. Conviene recordar, queridos oyentes, que estamos en pleno siglo XXI, no en la edad de piedra, y todavía hay machos, machirulos y sinvergüenzas como estos.
2: Gracias, Consuelo.

0: Y vamos ya con la información deportiva. El Estadio de la Isla se prepara para el segundo derbi extremeño. Francisco José Pacheco, buenos días.
1: Buenos días. En la Primera Federación, el fin de semana viene marcado por la disputa del segundo derbi de la temporada entre dos recién ascendidos y con dos amigos en el banquillo. Para mañana a las 20 horas, Coria-Extremadura. Ayer se presentaba este evento, un acto en el que se estrenó su primer como primer acto público el nuevo director general de deportes, Quini Carrasco.
2: Creo que es muy importante que los propios clubes tengan este hermanamiento, porque al final los chavales, que son los que vienen detrás, que son los que realmente pues nos importan, vean este ejemplo de su equipo profesional, bien sea de una ciudad u otra, vean ese ejemplo y se vean reflejados en ello el día de mañana, con lo cual va a hacer que los valores del deporte se cumplan un poquito más de lo que se están cumpliendo.
1: Manuel Mosquera, director deportivo de Extremadura, y Aurelio Gutiérrez, presidente del Coria.
3: Queremos que sea una fiesta del fútbol, queremos que se note en Extremadura, que cuando ahora mismo hay cuatro equipos en esta categoría, que pongamos al fútbol extremeño donde se merece, que lo pongamos con los valores más altos y que sepan que Extremadura está al frente en todos esos valores.
4: Quisiera desear que este derbi no sea un partido de locos, no sea una batalla, quiero que sea un día de disfrute para todos los aficionados, un día de hermanamiento de la afición del Coria y del Extremadura, que lo pasen genial todos juntos. Lo que tenga que pasar en el terreno de juego creo que puede quedar en un segundo plano. Lo principal es que después del partido estemos todos a gusto, felices y muy orgullosos de lo que hemos conseguido.
1: Zarfino estará para unos minutos, el Coria recupera al portero Javi Garrido. Y en el cacereño, el equipo ya prepara el partido del sábado contra el Unionistas a las 7 menos cuarto de mañana. Tras caer en el derbi, Juan Artola espera que el equipo vuelva a la solidez que venía demostrando semanas anteriores.
5: Pues me espero un partido muy complicado, como todos los de esta categoría, y creo que es importante que todos saquemos un poco el león que tenemos dentro y tratar de darlo todo para que los tres puntos se queden en casa.
1: Y ya en el medio del partido del domingo, en Pasarón contra el Pontevedra a las 4:30 de la tarde. Ayer en el entrenamiento pudimos hablar con Adrián Escentesi, que nos contó también cómo se siente en esta segunda temporada en el Mérida.
6: Es mucho más diferente, me siento más como un líder, más como un parte del vestuario. No soy mayor en la edad, pero con mi experiencia puedo ayudar a los nuevos también, mis compañeros. Y como un portero sí es más importante también para ser un líder, para ser para tener un estatus en el vestuario, en el campo también.
1: Y el cacereño femenino ya tiene fecha y hora para el duelo de la tercera ronda de la Copa de la Reina, que les medirá a un recién ascendido en la Liga F, como es el Alavés. Este partido se disputará en Pinilla miércoles 4 de noviembre a las 21 horas. También tiene fecha y hora el derbi de la primera femenina. Cacereño Sport Extremadura se jugará sábado 31 a las 20 horas. Y en segunda federación, Don Benito y Badajoz comenzaron ayer a preparar sus compromisos. Los blanquinegros lo hicieron en el Manuel García Carpallo de Talavera, escenario en el que jugará este fin de semana contra Marbella por la resiembra de Nuevo Vivero. El equipo calabazón viaja para jugar en el feudo de Ciudad de Lucena. Y la triatleta extremeña María Romero ha sido seleccionada por España para disputar los Juegos Olímpicos de la Juventud Dakar 2026. Su entrenador Jaime Menéndez formará parte de la expedición española como responsable del equipo de triatlón, que disputará del 31 de octubre al 13 de noviembre en Senegal. Y en la Premier Padel de Düsseldorf, Paula José María y Bea González jugarán hoy los cuartos de final contra Guinar y Alonso. Ayer perdía Lorena Rufo y José Antonio García Diestro. En baloncesto, el próximo rival del Alcáceres de la Liga Challenge empezó la Liga anoche con una dolorosa derrota en Badalona. El Valencia perdía 101-71 ante el Juventud, lastrada por el segundo y tercer cuarto cuando encajaron un parcial de 67-28. Y fuera de región, hoy regresa a la Liga en la Primera División con el partido de las 21 horas Málaga-Español. En la Euroliga, para las 20:30 horas, Barcelona-Zalgiris y Baskonia-Beşiktaş. Ayer, primera victoria del Real Madrid ante el Partizan, 86-76, y victoria de Valencia frente a Hapoel, 93-82.
0: Y Y vamos ya con la cultura y una protagonista, la poeta Ann Carson, que ha ganado el Premio Nobel de Literatura 2026. Sigue además el Festival Cinebit y hay novedades en la obra de Luis de Morales. Cristian Polanco, buenos días.
7: Buenos días, Javier. Sí, vamos a empezar por ahí, que ayer lo contamos ampliamente y generamos esa expectación. Se subastaba a las 5:30 de la tarde en Madrid el llamado Lote 747, un cuadro del taller de Luis de Morales, de su taller, llamado San Jerónimo, datado en 1570, y celebraba el evento Alcalá Subastas, allí en la calle Núñez de Balboa de Madrid. El precio de salida, 30.000 euros, un óleo sobre tabla de 36 por 54 centímetros. Procedía de una colección particular de Barcelona y ahora va a cambiar de dueño porque finalmente sí fue vendido, eso sí, por la cifra inicial, por 30.000 euros.

0: No sabemos quién es el comprador. El MUBA, el Museo de Bellas Artes de Badajoz, nos confirmó que no iba a pujar, aunque al investigador artístico de Badajoz, a José Ramón González, le hubiera gustado que estuviese aquí.
1: El Museo de Bellas Artes de Badajoz es con diferencia el mejor museo de Extremadura y tiene un recorrido por el arte extremeño y español desde el siglo XVI a la actualidad. Pero el problema del MUBA es que el fondo antiguo, donde están las obras del XVI al XVIII, es muy pequeñito con respecto a lo que hay del XIX y del XX. O sea, tiene, digamos, toda la playa de artistas extremeños, Cobarsí, Hermoso, Timoteo Pérez Rubio, Barjola, están muy bien representados, pero los antiguos, Morales y Zurbarán, ya te digo que solo hay una obra de cada uno.
0: San Jerónimo, que fue uno de los cuatro grandes doctores de la Iglesia, y Luis de Morales, artista extremeño de enorme trascendencia histórica.
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0: La poeta Ann Carson, efectivamente, ha ganado el Premio Nobel de Literatura 2026. El año pasado este premio tuvo su relación con Extremadura porque Laszlo Krasznahorkai pasó temporadas con nosotros, editó libros aquí en Extremadura y en este caso es la relación como lectores o futuros lectores. Ann Carson, que ya se supo este Premio Nobel de Literatura ayer a mediodía, poeta canadiense, ya fue Premio Princesa de Asturias en 2020 y la Academia ha destacado su obra audaz e inventiva, que en diálogo lúdico con la tradición clásica ha creado nuevas formas para la literatura contemporánea. Tiene muchos libros, muchos muy interesantes, entre ellos uno diferente, Anotaciones sobre la lectura en busca de un tiempo perdido, de Marcel Proust. La Mendinga tuvo anoche actuación estelar en el Gran Teatro de Cáceres, el grupo local de rock La Mendinga, 10 años de trayectoria, liderados por Maribel Blanco.
3: Pues mira, yo a día de hoy creo que La Mendinga es el deterioro de muchos años ya de estar con un grupo, de tener como una familia y el deterioro de una persona que al fin y al cabo va acumulando años, experiencias y al final queda esto, una mendinga que lo que somos una familia, que lo único que estamos es para pasárnoslo bien y componer temas que, bueno, si le gusta a alguien o no le gusta, la verdad que nos importa muy poco también.
0: En la agenda de este viernes hay de todo, La Tempestad de Raquel Palma y Las Naves del Duende en Casar de Cáceres, Zalaque está en Mérida, en el Maruja Limón, también tenemos en Mérida la presentación del libro Grita Casandra de Julia Rípodas, La Enredadera, o en Olivenza, en el Museo Etnográfico González Santana, la exposición Adoquines para el Guadiana, que se puede ver hasta el domingo en Puente Ayuda, también tenemos en Mérida, efectivamente, Cinebit, que arranca un fin de semana lleno de eventos. Vamos a escuchar unos segundos hasta las 9 a SFDK y ahora contamos por qué. Empezaron en Sevilla en 1993 y vuelven a la carretera año 2027. Acaban de confirmar fecha para Cáceres. Estarán aquí el 19 de junio en el recinto hípico. Tema nuevo, deuda moral, música, señor Sánchez y letra de Zatu.
4: Gracias, Cristian.
0: Gracias.

0: Son las 9 de la mañana.
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0: Seguimos en Primera Hora en Canal Extremadura Radio y Televisión. Enseguida va a estar con nosotros Miguel Gómez Beloki, que es técnico de la Federación Extremeña de Caza, para hablar de las previsiones de la temporada de caza mayor que comienza este sábado en Extremadura y la menor que inicia el lunes. También charlaremos con el director de la Denominación de Origen Protegida Torta del Casar, Javier Muñoz, de la Feria Europea del Queso, que va a reunir este fin de semana en Casar de Cáceres a productores y amantes de este producto. Pero antes vamos a repasar las noticias más destacadas a esta hora. Beatriz Rosado, ¿qué tal? Buenos días.
2: Buenos días. La Guardia Civil detiene a tres jóvenes de entre 23 y 29 años y se ha incautado más de 35 kilos de droga en la Nacional 630 a la altura de Casar de Cáceres.

0: Luis Moral, buenos días.
1: Buenos días. Los tres han ingresado en prisión provisional. Los agentes pararon un turismo cuyo conductor dio positivo en drogas y detectaron un segundo vehículo que intentó huir campo a través. En el registro de ambos coches hallaron cajas y bolsas con más de 20 kilos de hachís en tabletas, 8 kilos de cogollos de marihuana, más de 6 kilos de hachís en bellotas y más de un kilo de cocaína. Israel Bolaños es portavoz de la Comandancia de Cáceres.
2: Los agentes dieron el alto a un turismo cuyo conductor dio positivo en una prueba de detección de drogas y poco después otro vehículo levantó las sospechas de los agentes al intentar huir campo a través de su conductor, dado que había observado la presencia policial en la zona.
1: Por otro lado, efectivos también de la Guardia Civil han impedido la entrada de droga y dos móviles en el centro penitenciario de Cáceres en dos actuaciones distintas. Una mujer ha sido detenida acusada de tráfico de drogas.
0: Por lo demás, la jueza Beatriz Viedma denuncia en la Audiencia Nacional la persecución sufrida mientras instruía la causa contra el hermano del presidente del gobierno y la angustia que sufrió al sentir que tanto ella como sus hijas estaban siendo investigadas.
1: Lo hacía en su declaración como perjudicada en el caso contra Leire Díez y las llamadas cloacas del PSOE que podrían llevar a la imputación de este partido. La Fiscalía Anticorrupción aprecia indicios de delito, pero pospone la decisión hasta que terminen las diligencias pendientes. Asunto que se colaba en el pleno de la Asamblea. Escuchamos a Inés Checa de Vox, a la socialista Isabel Gil Rosiña y a José Antonio González Frutos de Unidas por Extremadura.
3: Porque lo que no pueden hacer es venir a arropar a la mafia, venir con el disfraz de una oposición exigente cuando son un mero títere en las manos de los traidores de España.
4: La mesa del Parlamento no puede permitir que cada día en los plenos y las sesiones de las comisiones de este Parlamento se nos esté llamando mafia, porque somos hombres y mujeres a los que los ciudadanos han votado. Gracias, señor presidente.
5: Que no podemos normalizar lo que se está pasando en esta Cámara, de verdad. No podemos normalizar lo que está pasando. Es decir, ¿cuándo leches vamos a tener un debate en serio?
0: La vivienda centraba el pleno tras el fallecimiento de Mari Carmen, a la que miles de personas han homenajeado con una marcha en Madrid y concentraciones en ciudades como Mérida para reclamar el derecho a la vivienda.
6: Ya se han publicado el listado de beneficiarios, ya ha concluido el periodo de alegaciones y en breve se procederá a tramitar los pagos. Casi un centenar de empresas del sector.
7: Yo he tenido contrato de jornada completa y aún así no llega ni para ahorrar ni para nada más.
8: Y no solo estoy aquí por mí y por mi entorno, sino porque mucha gente necesita que el derecho a la vivienda se cumpla.
0: Y volvemos a la Asamblea porque antes se convalidaba por unanimidad el decreto de ayudas para recuperar las zonas afectadas por los incendios forestales de este verano. Será algo más de 10 millones de euros que beneficiará a 10 municipios afectados por los incendios de Pino Franqueado, Montemolín, Casas de Millán y Jerez de los Caballeros. Escuchamos ahora sí al vicepresidente Abel Bautista.
6: Ya se han publicado el listado de beneficiarios, ya ha concluido el periodo de alegaciones y en breve se procederá a tramitar los pagos. Casi un centenar de empresas del sector recibirán entre 1.200 y 1.600 euros cada uno.
0: Y nuevo accidente laboral mortal en la región ha ocurrido en la empresa Galvacolor de Jerez de los Caballeros. El fallecido es un hombre de 50 años que perdía la vida tras quedar atrapado. La Guardia Civil e Inspección Laboral investigan ya lo ocurrido. El ayuntamiento ha declarado 2 días de luto oficial. José Antonio Díaz es el delegado sindical de UGT en Galvacolor.
9: Que ha sufrido un atrapamiento. Los servicios han estado allí rápidamente, tanto la Guardia Civil, la Policía, el 112, bueno, la verdad es que ha sido todo muy rápido. O sea, yo también haría un llamamiento a la cordura para que tanto los empresarios como los trabajadores nos concienciemos de que tenemos que tener siempre la seguridad ante todo, ¿sabes?
0: A partir de las 3 de la tarde se inicia el dispositivo de tráfico especial con motivo del Puente del Pilar, en el que la DGT prevé que haya 97.000 desplazamientos en Extremadura hasta el próximo lunes, el día 12.
1: La provincia de Badajoz va a concentrar el 60% de los movimientos previstos y las vías más transitadas van a ser las autovías A5, A66 y XA1 y la Nacional 430. Se va a reforzar la vigilancia en los viales y se van a desplegar medidas especiales de circulación.
0: Y vamos ya a las 9:05 de la mañana a conocer la previsión del tiempo. Carlos Benito, buenos días.
10: Buenos días. Bajo el dominio de un anticiclón cada vez más reforzado sobre nuestra zona, no solo para esta recta final de la semana, sino para todo este puente del 12 de octubre y en general al menos para los 4 o 5 próximos días, de lo que hablaremos será de un ambiente soleado y de temperaturas cada vez más altas. Un ascenso de los termómetros que se resiste todavía hoy en las mínimas, que esta mañana son de nuevo incluso más bajas que las de ayer. Hablamos de un primer tramo del día algo fresco o algo más que fresco, que nos deja temperaturas temperaturas por debajo de los 10, 12, 14 grados en todas las comarcas e incluso valores que apenas rondan los 5 hoy en zonas altas de sierra, por el norte sobre todo. Y además nos hemos levantado con algo de viento aún, que no ha hecho sino reforzar aún más la sensación de frío. De todas formas, a medida que avance la mañana, las temperaturas comenzarán a remontar y esta tarde volveremos a pasar de los 24, 26 y hasta de los 27 grados, valores parecidos a los de ayer, que para acabar esta semana y comenzar la próxima se van a ir ya alrededor o por encima del umbral de los 30. Ojo, todo en un viernes que será soleado y en el que a medida que pasen las horas comenzará también a perder fuerza el viento en todas las comarcas.
0: Gracias, Carlos. Y desde mañana se podrán solicitar las ayudas del nuevo plan de empleo autónomo, donde ha dotado con 47 millones y medio de euros para nuevas altas familiares, colaboradores y la tarifa cero. El plazo se abre durante un año y los detalles se publican esta mañana en el Diario Oficial de Extremadura. Por otro lado, la Diputación de Badajoz invertirá 30 millones de euros para intentar frenar la despoblación en la provincia con medidas que permitan asegurar los servicios básicos en el mundo rural. Raquel del Puerto es la presidenta de la institución provincial.
11: Para que nuestros jóvenes se queden, hay que ofrecer una serie de cuestiones, entre ellas una vivienda digna, un empleo digno y unos servicios de calidad.

0: Así terminamos, Javi, este repaso a las noticias más destacadas hasta ahora.
1: Gracias, Beatriz. Pues enseguida vamos a hablar de la temporada de caza que comienza ya mañana en Extremadura, de la caza mayor. El lunes será turno de la caza menor y también de una cita destacada en Casar de Cáceres, la Feria Europea del Queso. Hablaremos en un instante con Javier Muñoz, el director técnico de la denominación de origen protegida Torta del Casar. Tendremos tiempo de tertulia a partir de las 9:30 con Cecilio Venegas, Teresa Rejas y Carlos Rodríguez. Y como cada día, queríamos saber qué tendremos en El Sol Sale por el Oeste, el magazine matinal de Canal Extremadura Radio. Mané Bañegil, ¿qué tal? Buenos días.
2: Buenos días, Javier Trinidad.
1: Y muchas felicidades.
2: Claro, eso, muchas felicidades. Uno cumple años ya. Hoy tenemos tarta aquí en el programa, claro, porque cumple unos años y entonces pues mis compañeros han estirado, han puesto ahí una tarta muy bonita.
1: ¿Qué tal los 50?
2: Bien, van? Pues date cuenta que yo ya los 50 los he cumplido hace un año. Yo ya lo que celebro hoy es, a partir de hoy, el 51. Claro, o sea, tú cuando celebras un año, cuando cumples un año, ¿qué pasa? ¿Has pasado ya un año, ¿no? Claro. Entonces, cuando cumples los 50, es que has pasado ya 50 años. A partir de hoy empieza mi año 51. ¿Entendido, verdad?
1: Sí.
2: Sí, bueno, es verdad que a veces lo bueno, no hay
1: no
2: más
1: sé palabras. Si prefiero los 50 o los 51.
2: Bueno, bueno, que estoy muy bien. No más que hay que verme por la radio. En fin, que hoy viene la gente de Fundación Repoblación.
1: Quien te quiera felicitar, damos el teléfono si quieres.
2: 699-80-41-30. El que quiera felicitarme lo puede hacer hoy y lo ponemos luego en El Sol Sale por el Oeste. Pero bueno, ya aprovecho. Venga. Mira, vamos. Voy a felicitar también a Fernando Garduño, que sé que nos escucha todos los días de Segura de León, aunque trabaja en Badajoz. Y hoy también cumple años.
1: Mira.
2: ¿Y sabes a quién no voy a felicitar, aunque también cumple año hoy? A John Lennon. Es que le mataron. Si no, yo lo hubiera felicitado, y porque hacía los años el mismo día que yo. Vamos, él nació en el 40, yo nací en el 76, pero es lo que tiene.
1: Prácticamente.
2: Los genios de la música somos así, es lo que tiene. Yo de momento tengo.
1: John Lennon hubiese cumplido hoy 86,
2: claro,
1: más o menos, ¿no?
2: Nació en el 40 y lo mataron en diciembre del 80. En fin, bueno, que
1: mira,
2: me lío.
1: También cumpleaños Alberto Garzón, el que fue
2: Alberto
1: líder
2: Garzón
1: de,
2: también cumpleaños. Pues felicidades, Alberto. En fin, yo, como digo, felicidades a Fernando Garduño. Que...
1: Steve McQueen.
2: Steve McQueen. También cumpleaños hoy. Joder, sí, Steve McQueen sigue vivo también, ¿no?
1: Sí,
2: como yo.
1: Sí.
2: Vale.
1: Es del 69, un poquito.
2: Del 69, pues un poquito más mayor que yo, ¿da? Pero bueno, ¿alguien más que tengamos que felicitar?
1: Estoy aquí mirando.
2: Oye, felicidades también a todos los valencianos, que hoy es el Día de la Comunidad Valenciana.
1: Chucho Valdés.
2: Chucho Valdés también.
1: Chucho Valdés también.
2: Joder, qué gente, ¿eh? Qué... A ver, ¿quién se te ocurre
1: y
2: más?
1: Ya sí, de gente viva no...
2: Gente...
1: O sea, digo, ya es que ya por ahí ya no vamos
2: bueno,
1: ya...
2: Bueno, venga,
1: deja. Chucho Valdés del 41 también. Entonces, bueno, ya
2: bueno,
1: está.
2: Bueno, dicho queda. Que... Muchas felicidades. 699-80-41-30, al que quiera felicitarme. Fundación Repoblación vienen hoy como todos los viernes. Vamos a hablar de proyectos de viviendas cooperativas compartidas, que son proyectos muy escasitos, pero que existen, y vamos a conocer un caso concreto. Vamos a tener música clásica que nos va a regalar Ángel Jiménez. Vamos a tener visita, van a venir Erasmus de... Creo que es de Polonia, no sé si son de Polonia. Sí, son Erasmus, que van a venir aquí a vernos, echaremos un rato para que ver cómo se están adaptando a la región. Vendrá la gente de Plena Inclusión, Milagro se va a ir a... Bueno, va a contarnos historias de Mata de Alcántara, de Ribera del Fresno. ¿Y qué más nos falta por aquí? Ah, vamos a hablar con Gloria Ascenso, que es una investigadora de Almendralejo, que está con un rollo bastante interesante, que yo no sé poner en pie y tal, pero nos lo contará. Y luego, para terminar el programa, vamos a hablar, ya que tenemos estamos en vísperas del Día de la Hispanidad, vamos a hablar con Manuel Trillo, que ha escrito un libro sobre el papel de España en el nacimiento de Estados Unidos, que ya sabes que se cumplen 250 años de la fundación de ese país. Así que nada, y así pasaremos la mañana, soplaremos vela, comeremos viandas, en fin, tomaremos un refrigerio, lo que es un cumpleaños en directo. ¿Qué le vamos a hacer? Gracias, Javier. Cuídate mucho.
1: Gracias,
2: un beso,
1: Mané.
2: A mi madre, ya aprovecho que me estará viendo. Venga,
1: que
2: va.
1: También tiene que celebrar. Gracias, Mané. Pues todo eso y más a partir de las 10:10 aquí en El Sol Sale por el Oeste, el magazine matinal de Canal Extremadura Radio. Hacemos una pausa y hablamos ya de la temporada de caza.
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3: Y 14 minutos, ya saben que este fin de semana continúa la semana de la torta del Casar, una cita que tiene como uno de sus principales atractivos la Feria Europea del Queso, que va a reunir en Casar de Cáceres a productores y amantes de este producto emblemático de nuestra región. Más allá de las actividades y la promoción, queremos aprovechar la celebración para conocer cómo está el sector, qué momento atraviesan las queserías y cuáles son los retos que tiene por delante la denominación de origen protegida Torta del Casar. Hablamos ya con su director, con Javier Muñoz. Javier, ¿qué tal? Muy buenos días.
4: Hola, muy buenos días.
3: Bueno, ¿qué supone para la denominación de origen esta semana de la Torta del Casar y especialmente ya esta Feria del Queso que comienzan hoy?
4: Sí, la verdad es que empezamos en un ratito, nos lanzamos ya a la Feria Europea del Queso 10 años. Mira, para nosotros la semana es nuestra semana grande, por decirlo de alguna forma, es cuando concentramos actividades promocionales. Una cosa que empezó hace 32 años como apenas unas jornadas técnicas para poner en valor los quesos de Casal de Cáceres y su comarca, pues hemos llegado ahora, que es una semana completa de actividades para todas las edades, para todos los gustos, y sobre todo para disfrutar mucho de la Torta del Casar.
3: ¿Y qué esperan de esta edición?
4: Bueno, sabéis que por una parte hacemos una parte muy muy importante, la parte promocional, es el enseñar a la gente qué es la Torta del Casar, la elaboración, la ganadería, en fin, conocer el queso, sus propiedades, catas, talleres, eso es una cosa muy importante, promocionar nuestro queso no solo en Extremadura, sino también fuera, y para eso, bueno, hemos solicitado este año que la Semana de la Torta del Casar se convierta en fiesta de interés turístico regional, y estamos en ello para dar pues un paso más para que la gente conozca lo que es el queso amparado.
3: ¿Es satisfecho por cómo está transcurriendo la semana?
4: Sí, porque la verdad hemos empezado muy bien, sobre todo con los colegios, que es lo primero que tenemos ahora, las visitas al Museo del Queso, las catas que les hacemos, explicar lo que es el producto. Las nuevas generaciones, es importante que conozcan los productos artesanos, los productos como la Torta del Casar, es muy importante porque a ellos sí les queda fijado para mucho tiempo. Ayer estuvimos con nuestra entrega de premios, donde primero mejor quesería, mejor ganadería, nuestro concurso de fotografía, y luego, bueno, esas personas destacadas que de una forma u otra contribuyen y colaboran a poner en valor a la denominación de origen. Así que nuestro balance de momento es muy positivo.
3: Queríamos preguntarle por la situación del sector, porque los últimos datos disponibles reflejaban una caída de la producción certificada en 2025. ¿Cómo está ahora el mercado de la Torta del Casar?
4: Bueno, en lo que va de año estamos más o menos igual, un poquito mejor que el año pasado. Es cierto que bajó la certificación, es cierto que la producción de leche se mantiene suficiente como para atender a las necesidades de las queserías, pero bueno, también es cierto que estamos en un proceso de reflexión y de ver por qué está cayendo. Entendemos que ha subido todo, porque ciertamente todos sabemos que ha subido precios de insumos, precios de distribución, precios de producción, está subiendo el precio de la Torta del Casar, y entendemos que hay una parte de la población pues que se retira del consumo. Vamos hacia un consumo quizás un poco más estacional o un poco más de celebración. Sabemos que la Torta del Casar es un queso muy de compartir, es un queso muy de celebrar. Y eso, bueno, pues vamos notando que efectivamente hay que buscar nuevos mercados, hay que buscar más queserías, hay que buscar fuentes y formas para lograr que, bueno, que esa caída se amortigüe. De todas formas, estamos a punto de empezar la campaña de Navidad, vienen buenas perspectivas, parece que estamos en octubre y que Navidad nos queda lejos, pero para nuestras queserías es estar ya lanzados en plena campaña.
3: Claro, no sé si se está notando que el consumidor consume menos queso o busca a lo mejor formatos más pequeños.
4: Sí, los formatos más pequeños, eso está claro, lo que más se vende. Ahora mismo en la denominación de origen el 60% de lo que se certifica son formatos de menos de medio kilo, 400, 300 gramos. Nuestro queso es un poquito complicado y cuando bajamos por debajo de los 300 gramos tiene que ser un consumo rápido, es decir, elaboración, puesta en el mercado y consumo, porque trabajamos con materia viva y los quesos evolucionan. Y luego, bueno, un poco también como estamos diciendo, hay más consumo de queso, porque el consumo de queso en general es alto, pero lo que se consume son muchos quesos más industriales. Cuando hablamos de estadísticas, la gente siempre que piensa en consumo de queso parece que está consumiendo pues torta del Casar, un queso manchego, dice no, también están los quesos que van en las pizzas, los quesos en barra, quesos fundidos, quesitos, todo eso es queso de alguna forma y en las estadísticas, aunque dicen que sube el consumo, pero de los quesos como los nuestros se mantiene o disminuye un poquito.
3: Detrás del queso, lo decía antes, están los ganaderos. ¿Cómo está actualmente la cabaña de ovejas que proporciona la leche para elaborar la torta del Casar? ¿Hay suficiente?
4: Sí, actualmente sí tenemos suficiente. Ahora tenemos 17 ganaderías que están produciendo, que tienen expectativas de seguir produciendo unos años, ¿vale? No estamos, aunque tenemos ganaderos en retirada o ganaderos retirándose, pero tenemos otros ganaderos dinámicos que están aumentando la cabaña ganadera. De momento la producción de leche para los niveles que están demandando las queserías hay más que suficiente. Tenemos suficiente y sobra un poquito de leche.
3: ¿Y hay relevo generacional también en las queserías?
4: Es un problema que tenemos ahí. Tenemos un queso difícil, tenemos un queso que todo el mundo lo quiere en su momento, en su punto, esa cremosidad, esa fundencia. Es un queso muy artesano y es un queso que requiere mucha dedicación. Eso significa que las queserías que tenemos son familiares, son pequeñas, gente con mucha tradición de esa elaboración. Bueno, vamos a ver qué pasa con las queserías más mayores y sobre todo vamos a ver si ampliamos el número de queserías. Ayer el presidente de la denominación de origen ya adelantó un poco que se está planteando la ampliación del ámbito geográfico de la denominación de origen, coger un poco más de territorio natural de la propia DEO, lo que pasa que cuando se hizo el pliego de condiciones se quedaron algunos municipios fuera de nuestra zona natural, que es toda la zona del Tajo y del Almonte y el Salor. Uh-huh. Esa ampliación también busca el poder incorporar otros territorios, otros municipios donde haya también queserías que se puedan incorporar a la denominación de origen Torta del Casar.
3: ¿Qué territorios en concreto? Es decir, ¿hacia dónde se plantearían ampliar esa zona natural?

0: pues un poco hacia el norte y hacia la frontera con Portugal, toda la zona de Alcántara y la zona que quedan. Nosotros actualmente terminamos en la zona de Brozas, Navas. Bueno, pues sería ampliar todo eso hasta el río Tajo, hasta que hace su frontera con Portugal, y esa es la zona. La zona noroeste de la provincia. Vamos, centro oeste de la provincia. Por encima del Tajo no es posible ampliar la zona.
1: Y esto permitiría también ampliar, lógicamente, la producción.
0: Sí, damos oportunidad a que otros actores que están trabajando en esos municipios pues se puedan incorporar a la denominación de origen. Ganaderías y queserías, cualquiera que esté interesado.
1: Y ya para terminar, quería preguntarle sobre la venta ya de la torta del Casar. No sé qué porcentaje se queda en nuestro país y qué porcentaje va fuera de nuestras fronteras.
0: Bueno, pues una cosa de las que también hemos hablado y las que se quiere trabajar es la exportación, incluso la exportación dentro de la Unión Europea, que es nuestro territorio natural de exportación. Muy poco actualmente, apenas un 5% de la producción sale fuera de nuestras fronteras. 95% se queda en España, y de ese 95%, una 40, 40 y pico por ciento, depende del año. Sale directamente desde Extremadura, se comercializa de Extremadura. Entonces, uno de los trabajos que se tienen por delante, que las queserías se lo plantean, es, bueno, vamos a exportación, pero la exportación evidentemente tiene trabajo, tiene de investigación de mercado, de conocimiento de distribuidores y de también enseñar al consumidor de fuera cómo se consume la torta del Casar, porque no es un queso a las que ellos estén habituados.
1: Pues Javier Muñoz, director de la Denominación de Origen Protegida Torta del Casar, muchísimas gracias por estar con nosotros en primera hora y que esta Feria Europea del Queso, como toda la semana de la Torta del Casar, sea todo un éxito.
0: Muy bien, muchísimas gracias.
1: Bueno, pues estamos pendientes de esta Feria Europea del Queso y también pendientes del inicio ya mañana de la temporada de caza mayor en Extremadura con la apertura de monterías, ganchos y batidas de especies como el ciervo, el jabalí, el gamo, el muflón o el arruí. El lunes, además, comienza la temporada de caza menor con especies tan características de nuestros campos como la perdiz, el conejo o la liebre. Queríamos ver cómo afronta el sector esta nueva campaña con Miguel Gómez Beloki, que es técnico de la Federación Extremeña de Caza. Miguel, ¿qué tal? Muy buenos días.
2: Buenos días.
1: Bueno, vamos a empezar, si le parece, con la caza mayor, que mañana ya abre la temporada. ¿Qué expectativas tiene la Federación Extremeña de Caza para esta campaña?
2: Bueno, pues las expectativas para la caza mayor vienen siendo bastante optimistas, ¿no? Ha habido una buena primavera, aunque al final se agostó demasiado pronto, pero ha hecho que, bueno, tengamos densidades óptimas de especies de caza mayor. Los gestores trabajan mucho para que también tengamos calidad y, bueno, esperamos que el inicio de temporada sea fructífero, ¿no? Se nos ha abierto un poquito un pequeño problema con el tema de la recogida de los andas, que creo que se podrá subsanar al final. Y bueno, y también tenemos encima de la mesa, pues como todos sabemos, esa emergencia sanitaria por peste porcina africana, que hará que los cazadores, bueno, pues puedan cazar más y hacer más incidencia sobre el jabalí. Para bueno, bajar las densidades a la espera de que no llegue la enfermedad aquí en nuestra región.
1: ¿Qué ha ocurrido en concreto con los Sandats? ¿Cómo está la situación?
2: Bueno, pues el año pasado existió un contrato de emergencia para la recogida de estos sandas de montería de forma gratuita que asumía la administración esta recogida, y este año había habido también otro contrato que en principio no se había licitado por parte de ninguna empresa de recogida de estos subproductos, pero que bueno, que al parecer, tras unas reuniones que hubo ayer, puede que lleguemos a buen puerto y desde este fin de semana ya se puedan realizar esas recogidas a un coste más económico de lo que normalmente había venido siendo de forma tradicional y que tanto costaba tanto a orgánicas como a cotos sociales, como a cazadores, bueno, normales, el hacer esas retiradas, ¿no?
1: ¿Cómo están las principales especies de caza mayor en Extremadura?
2: Bueno, pues como te he dicho antes, ¿no? Tenemos gran abundancia.

0: de todas las especies en general, ¿no? Han criado bien, tienen un estado sanitario excelente. Hay algunas zonas en las que a lo mejor hay un poquito de incidencia mayor de tuberculosis, pero es algo que año tras año se va controlando. Y bueno, ya te digo que tanto jabalíes, ciervos, gamos, cada vez se van extendiendo más en el territorio, los muflones del mismo modo, ¿no? Vamos, tenemos cantidad y calidad de animales.
1: El lunes además llega la caza menor. ¿Cómo se presenta en este caso la temporada para especies como la perdiz roja, el conejo o la liebre?
0: Bueno, pues muy esperanzadora porque, bueno, la perdiz no es que haya sido su mejor año de cría, pero bueno, en aquellos cotos donde se ha gestionado, donde se dejó, como solemos decir los cazadores, madre suficiente, pues tienen densidades de perdiz óptimas. La liebre es la que no está pasando su mejor momento, aunque sí vemos brotes verdes, ¿no? Poco a poco vamos viendo cómo año tras año tenemos más liebres y poco a poco van adquiriendo anticuerpos frente a la enfermedad que las viene azotando desde el año 2018. Y el conejo es nuestra mayor esperanza, porque sí es cierto que en los últimos años hemos observado cómo había una tendencia al alza en las poblaciones de conejo en Extremadura, en determinados territorios, coincidiendo también con zonas donde ha habido una gestión cinegética ejemplar por parte de los titulares de los cotos de caza. Y bueno, pues ahí ya te digo, comienza una temporada esperanzada. Sí es cierto que las temperaturas no son las más óptimas para la práctica de la caza, porque a los cazadores y bueno, a todo el mundo les gusta salir al campo ya con unas temperaturas un poquito más suaves, ¿no? Más bajitas. Pero bueno, esperamos que sea también una excelente temporada de caza menor.
1: Dan subida, de hecho, de temperaturas para este fin de semana. En cuanto a la caza menor, ¿hay muchas diferencias entre o diferencias importantes entre unas zonas de la región y otras?
0: A ver, la caza menor siempre se ha asociado más en los últimos años a la provincia de Badajoz y la mayor más por el territorio, por las zonas, por el tipo de hábitat a la provincia de Cáceres, ¿no? Pero bien es cierto que tenemos zonas tanto de mayor como de menor totalmente distribuidas. Así lo hace el Plan General de Caza, que distribuye las comarcas por vocación cinegética de mayor o menor, y las tenemos tanto en Cáceres como en Badajoz. Sí es cierto que como territorio de caza menor por excelencia, donde existen densidades y hay una gestión ejemplar, podríamos hablar de una comarca que es la Campiña Sur. La Campiña Sur de Extremadura tenemos densidades óptimas, incluso podríamos decir en algunos casos elevadas de especies de caza menor. Si hablamos de conejo, pues en la zona de Tierra de Barros, la zona de Hornachos, Llera, Valencia de las Torres, esa zona de ahí también tiene muchísimo conejo. En la parte de Cáceres también tenemos zonas muy bien gestionadas, la zona del Campo Arañuelo, Navalmoral de Anamata, Millanes. O sea, hay bastantes zonas en Extremadura que podríamos destacar por la buena gestión, en este caso, por el conejo.
1: Este año se mantiene la licencia interautonómica de caza y también cuestiones destacadas como la bonificación de las licencias que hace la Junta. ¿Este tipo de medidas está funcionando para facilitar el acceso y el mantenimiento de la actividad? ¿Está aumentando el número de licencias?
0: A ver, todavía es pronto para saber, para tener datos, porque bien es cierto que el negociado de licencias ahora mismo está superado. Es complicadísimo incluso ponerse en contacto por teléfono con ellos porque tienen una carga de trabajo muy, muy, muy elevada, ¿no? Entendemos y suponemos que sí va a ser un acicate para seguir manteniendo a los cazadores y para atraer a cazadores foráneos, ¿no? Esta gratuidad de la licencia de caza y luego también la novedad de la licencia interautonómica que se han adscrito a ella comunidades autónomas que anteriormente no lo estaban, como Castilla-La Mancha y Andalucía, y que hace, pues, por ejemplo, para Extremadura muy atractivo el poder los cazadores extremeños, dado que son comunidades que tenemos limítrofes con nosotros y que también salimos a practicar la caza en ellas, ¿no? Igualmente, cazadores de esas comunidades que vienen a Extremadura.
1: Y ya para terminar, ¿se está con medidas como esta, se está consiguiendo incorporar a jóvenes y nuevos aficionados al sector?
0: Sí, a ver, nosotros desde la Federación Extremeña de Caza en los últimos años llevamos haciendo

0: de Caza. Muchísimas gracias por estar con nosotros en Canal Extremadura Radio y Televisión para contarnos las novedades de esta temporada de caza. Deseamos, por supuesto, que sea todo un éxito.
1: Muchísimas gracias a vosotros.
0: Pues son ya las 9:32 de la mañana, mínimo alto. Despedimos a los espectadores de televisión y nos quedamos en radio con el tiempo de tertulia.
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0: Estamos ya con el tiempo de tertulia, análisis y opinión hasta las 10 de la mañana. Hoy con el análisis de Teresa Rejas. Teresa, ¿qué tal? Bienvenida, buenos días.
1: Hola, buenos días a todos y a todas.
0: Tenemos también a Carlos Rodríguez. Carlos, bienvenido, buenos días.
2: Buenos días.
0: Y para cerrar ya este trío, Cecilio Venegas, ¿qué tal? Bienvenido, buenos días.
3: Bien hallado, buenos días.
0: Bueno, pues hay mucho que analizar esta mañana de la precampaña, de la situación de la vivienda. Os quería empezar preguntando por una de las protagonistas de las últimas horas, la jueza Beatriz Viedma, que ha denunciado, ya lo venimos contando en la Audiencia Nacional, la persecución sufrida mientras se instruía la causa contra el hermano del presidente del gobierno, también la angustia que sufrió al sentir que tanto ella como sus hijas estaban siendo vigiladas, incluso en el colegio. Todo esto en su declaración como perjudicada en el caso Leire Díez, contra las llamadas cloacas del PSOE, que podrían llevar incluso a la imputación de este partido. A Fiscalía Anticorrupción ve indicios de delito, pero pospone de momento la decisión hasta que terminen, dice, las diligencias pendientes. ¿Cómo veis este caso y lo que le relató la jueza Beatriz Viedma a su compañero, al juez Pedraz de la Audiencia Nacional? Empiezo contigo una primera valoración breve y luego ya, si os parece, analizamos. Teresa.
1: A ver, a mí esto de verdad me tiene absolutamente preocupada. Porque si nosotros vivimos en un Estado de Derecho y creemos que estamos amparados por la justicia, y resulta que está saliendo todo lo que está saliendo, si es verdad que es así el informe de la UCO, es para echarse a temblar, es para decir que no tengamos ningún juicio, porque si así se funciona en los juzgados, si así se funciona en el entorno a alguien que investiga algo, pues es para echarnos a temblar. Y sobre todo creo que se está haciendo un gran perjuicio, pero un gran perjuicio a la credibilidad de la ciudadanía en la justicia española.
0: Rodríguez.
2: Bueno, una situación muy preocupante porque, bueno, es muy grave institucionalmente, porque si hubiera habido intentos organizados de intimidar a un juez, obviamente exige una investigación profunda. Y por lo que ha contado la jueza, no creo que, o sea, creo que la investigación puede dar resultados. Por lo que ha contado es bastante, bueno, no bastante sencillo, pero creo que tiene vías de poder ser investigado. Lo que también hay que tener en cuenta son dos cosas: uno, la presunción de inocencia, y que la acusación de este tipo tiene que estar muy probada. Y también la propia fiscalía, bueno, pues

0: que no, ha dicho que no hay imputación contra un partido político y que hay que también separar la responsabilidad individual de una persona que pueda intimidar a alguien frente a la de un partido. También por las declaraciones de la jueza, puede vincularla a algo que puedan tener ciertos indicios o puede vincularlo a cualquier otro caso que haya llevado. O sea, hay que tener un poquito de prudencia a la hora de valorar este tipo de cosas y la propia fiscalía lo ha dicho, ¿no? Pero que la gravedad institucional en todo esto y la preocupación social sobre todo esto es lógico, ¿no? Y además un caso que nos afecta a nosotros de una forma muy cercana aquí en Extremadura, ¿no? Que además tiene una repercusión a nivel nacional. Habrá que ver cómo evoluciona la parte judicial, legal de todo esto y la propia investigación. A mí se me escapa por desconocimiento un poco de este tipo de procesos, pero lo que sí está claro es que exige investigar a fondo cualquier intento que haya habido de intimidación, lo que ha declarado la jueza, y tenemos que ser un poco prudentes a la hora de adelantar conclusiones, claro.
1: Cecilio.
2: Hombre, sin duda, yo realmente creo que asistimos a un paso pues realmente distinto. No es un tema ya cuantitativo, de más, de menos, no, es un tema cualitativo. Efectivamente, a mí me retrotrae a otros escenarios, quizás de otros países. Pienso en Italia, pienso donde los jueces lamentablemente acababan con dos tiros y lamentablemente había pues mafias y temas que los perseguían. ¿Quién los persigue? Si son las personas. Sí, las personas son las que hacen las cosas. ¿Y quién hay detrás? Pues busca a quien aprovecha el crimen, como decían en las novelas de Poirot. Y dicho todo esto, pues efectivamente, o sea, me parece. Y luego, aterrizando en nuestro Badajoz, en nuestro modo y tal, con jueces además que han estado imputados, que se han ido, que se han vuelto, que están ahora de abogados, qué tal, pues bueno, esto es una especie de corral, efectivamente, donde unos y otros pues pueden tener también sus rencillas personales o sus vendetas propias, ¿no? Pero que bueno, todo esto mezclado luego, que es ya el colmo, acabamos los platós de televisión y acabamos haciendo espectáculo absolutamente de todo esto. O sea, yo creo que es un reflejo de la lamentable España en la que estamos en estos días.
1: Teresa, la clave es ver
3: A ver, sí.
1: hasta dónde llega la investigación. Ayer el PP pedía que se aclarase quién dio la orden.
3: A ver, lo que estábamos hablando, lo que decían mis compañeros, efectivamente aquí yo no me refiero a concretamente qué haya detrás, como se está diciendo, porque la presunción de inocencia existe y que haya detrás un partido, una mafia, una cloaca, etcétera, etcétera, no, porque se pueden dar, pues por cualquier, como estamos diciendo, pues que este juez que está metido en el ajo, que ya no es juez, porque le retiraron efectivamente de la judicatura por un delito que además llegó o le vino de rebote a la propia jueza Viedma, pues puede ser una venganza personal contra esta persona. Es verdad que lo que no se puede hacer es que los casos se están anticipando o resolviendo o decidiendo antes de que los resuelva la justicia en los medios de información. Con lo cual, es verdad que no se está respetando, en primer lugar, pues la inocencia de personas, la inocencia de filtraciones, la inocencia de un partido, en este caso, que no sabemos si es o no, y a mí me parece efectivamente que hay que andar con muchísima prudencia, porque claro, no es lo mismo, y aunque sea muy grave la acusación o en la vigilancia hacia una persona por parte de, si fuera solo este juez, a que haya detrás pues las cloacas de un partido, como dicen. O sea, claro que no es lo mismo. Por eso hay que andar con pie de plomo, hay que andar con mucho cuidado y hay que atenerse a lo. En primer lugar, es verdad que hay informes de la OCU que son muy preocupantes. Ha habido ya, como hemos dicho, espectáculos en televisión y narrando en televisión que se está hablando y se está utilizando como el cambio de cromo. Si tú haces esto y acusas esto y te quitas a esta persona del medio, o al menos la retiras, la asustas, etcétera, etcétera, pues tus casos van a ser sobreseídos. ¿De qué estamos hablando? ¿De qué intercambio de cromos? Yo creo que es muy, muy, muy importante, primero, tener la paciencia, tener la habilidad suficiente de investigarlo todo a fondo, por otra parte, sentir empatía, o por lo menos yo la siento, por esta jueza que está llevando una causa y por los motivos que sean, se ha visto angustiada, preocupada y sobre todo preocupada por sus hijas, porque le han mostrado evidencias de que las han seguido, de que saben dónde viven, de que han ido al colegio a recogerla, etcétera, etcétera. Y yo, me parece que en un Estado de Derecho eso es absolutamente inviable y deleznable.
1: ¿Y qué impacto puede...? Sí, de Carlos, tira.
0: No, que decía que tiene razón Teresa. Es que una cosa es criticar a un juez, que es lo que hemos vivido durante meses y meses anteriores, y otra cosa muy distinta es intimidarlo. Es que antes también lo decía Cecilio, que no nos vamos a otro tipo de países o de situaciones o de épocas, ¿no? Pero claro, como esto es tan grave en España, exige pruebas. Entonces tenemos que ser prudentes. Pero es que hay datos que ha dado la propia Beatriz que yo creo que, teniendo los investigadores que tenemos en España, dan pistas de cómo se puede acabar en esta investigación y pueden llegar a un relato más o menos probado. Entonces vamos a esperar un poquito las pruebas y ya después ve dónde está la responsabilidad penal. Si está en unas personas, si están unas personas vinculadas a algo o si están unas personas a nivel individual, porque eso no se traslada automáticamente a una organización política o a un clan criminal de narcos, como se ha dicho, de Badajoz. O sea, que es que hay que hacer una investigación muy a fondo para tomar unos discursos que yo veo a nivel público acusando a unas personas y otras, que creo que se están traspasando la línea de la prudencia, ¿no? Pero claro, que la cosa es muy grave, ¿eh?
1: Cecilio, ¿cómo puede influir esto en la campaña? Porque hay que estar pendientes o en la precampaña que estamos ahora, porque hay que estar pendientes de la decisión que tome el juez Pedraz. Tradicionalmente en España hay una norma no escrita de que los jueces como que ralentizan o paralizan las investigaciones que afectan a partidos en tiempo electoral.
2: Bueno, pues el tinte político, el tinte electoral, pues lo invade todo al día de hoy. O sea, cualquier cosa puede inmediatamente convertirse, pasar a la esfera política, que la esfera política es transversal, o sea, está absolutamente en todo, está en la educación, está en la sanidad, está en tal, y bueno, cualquier cosa o es politizable o ya es política o puede politizarse, de tal manera que cualquier actividad, pues, y cualquier situación cotidiana, en cuanto entra la política en ella por debajo, que ya se ocuparán unos u otros de politizarla, pues puede servir para el pim pam pum, para el camorreo, pero es que eso va dentro de la actividad de los partidos. Teresa, que es política y lo ha sido, pues nos puede ilustrar sobre eso. Efectivamente, la política lo tinta todo de un modo, pues bueno, algunas veces lícito, otras veces tentativo y otras veces claramente fraudulento, ¿no? Pero bueno, eso los ciudadanos yo creo que debemos y estamos acostumbrados a ver cómo se tinta todo de política.
1: Por ejemplo, el caso Mari Carmen, y cambiamos ahora de asunto, Teresa.
3: Sí, a ver, el caso Mari Carmen ha sido como el cohete, por llamarlo de alguna manera, que ha subido a nuestras mentes, a nuestras conciencias, a nuestra ser, de las miles de personas que están siendo desahuciadas en nuestro país. No se nos olvide que no solo ha sido Mari Carmen, que efectivamente ha luchado, que ha sido una cabeza visible, porque llevaba los años que llevaba luchando contra, o sea, a favor de sus derechos, de lo que además ella creía que eran sus derechos, y ha sido una cabeza visible que ha salido y que evidentemente era una señora que tenía, y que la edad que tenía, que esto le puede haber afectado, porque en 5 años, cuando ella empieza esa lucha, uh-huh, y cuando ella sale ahí, se presenta con el sindicato de inquilinos y le hacen entrevistas y ella habla, la verdad que tenía toda la razón, no digo en su caso, digo la razón cuando hablaba de que en España no ha habido ni todavía la hay una ley de vivienda que responda a lo que dice la Constitución. O sea, la Constitución dice que todo ciudadano y ciudadana tiene derecho a una vivienda digna. O sea, no podemos decir que se vaya debajo de un puente. Y no hay una ley ni el gobierno haya hecho, pero creo que nunca ningún gobierno ha hecho una ley de verdad de vivienda, ni siquiera este gobierno actual en el tiempo que lleva gobernando. Han hablado mucho de vivienda, se ha tratado de hacer mucho de vivienda, pero claro, lo que no se puede hacer es una ley y luego decir, y ahora las comunidades autónomas que tiren para adelante con ello. Yo creo que lo que se va a utilizar en la campaña electoral por parte de ambos de ambos partidos en general, lo que se va a tratar de hacer es la culpa la habéis tenido vosotros por no haber aprobado estos dos, la ha tenido la derecha y la ultraderecha por no haber aprobado estos dos últimos decretos, pero y esto es lo que nos ha llevado a elecciones, porque tenemos que hacerlo, pero ahora en este tiempo preelectoral y el luego ya en campaña electoral no se va a poder resolver el problema de hacer la ley de vivienda. Yo creo que además están equivocando cuál es el objetivo y el objeto de la acampada y de las manifestaciones que se están haciendo. O sea, no puede decirse, porque claro, ¿cómo se hace una manifestación o una huelga contra una oposición? O sea, a ver, la huelga se hace y la acampada se está haciendo primero, es verdad que tiene el tinte antifascista, que tiene el tinte antifascista, pero se está haciendo por un problema concreto, por una solución definitiva de el artículo de la Constitución en el que dice que tenemos derecho a una vivienda digna y no a la especulación que está habiendo, porque hay muchísima gente, no solo se habla de los jóvenes, que es verdad que tienen que permanecer con su familia, sino de la clase obrera en general, que con los salarios que hay, que no se aplica a veces ni el salario mínimo, no pueden tener acceso a una vivienda de ninguna de las maneras, y esto hay que solucionarlo.
1: Carlos.
0: Bueno, la muerte de Mari Carmen, lo que aparte de conmocionar a prácticamente todo el país, o espero que a todo el país, o que tenga a todas las personas que tengan un poco de conciencia, hay algunos que parecen que salen a la luz pública, que parece que no tienen esa conciencia, aunque sea o ese acercamiento personal que se deben de tener con las personas, pero que nos ha conmocionado a todos porque además ha puesto cara y rostro a un problema que ya la semana pasada lo dijimos en esta tertulia. El problema probablemente más importante que más preocupa a los españoles en los últimos tiempos y que parece que los gobiernos, tanto nacionales como regionales, como autonómicos, como de todo tipo, lo habían estado, no sé si dando patadas adelante, pero no lo habían resuelto en estos últimos años ni en estas últimas décadas, porque después de la crisis que tuvimos de hace 17, 18 años en España, parecía que aquello se iba a poder solucionar y nadie tomó el toro por los cuernos ni hizo una ley de vivienda en España y ha tenido que explotar por una situación en el que yo creo que debemos separar dos cosas. Uno, el respeto a Mari Carmen y a su familia, por un lado, además por lo sucedido con la muerte de Mari Carmen, que la influencia que haya podido tener el desahucio o no, yo no me quiero meter en esa cuestión porque tampoco tengo ni datos suficientes ni datos que aportar. Obviamente algo habrá tenido que influir, pero no sé hasta qué punto. Pero una cosa es eso, el respeto a ella y a su familia, que no entiendo algunas declaraciones públicas, políticas en esta cuestión. Y otra cosa muy diferente es el debate legítimo, que sobre eso sí podemos hablar, sobre cómo evitar que personas vulnerables pierdan su vivienda sin una alternativa adecuada, que es lo que deberían centrarse los partidos políticos, establecer medidas a partir de ahora que vayan a proponer. Nos vamos a meter en una campaña electoral, oye, pues vamos a hablar en un debate mucho más legítimo, en vez de tirarnos piedras unos contra otros, sobre cómo evitar que estas situaciones se vuelvan a producir en España a través de una ley de vivienda o a través de una serie de propuestas que cada uno ponga encima de la mesa y que después se intente llegar a un acuerdo con el mayor consenso posible, que es lo que se debería trabajar. nos hemos dado cuenta que detrás de un expediente de desahucio hay una historia personal, pero que ha puesto sobre la mesa un debate que yo creo que es necesario, ¿eh? Que es buscar soluciones al problema de la habitabilidad de la vivienda en España, que es lo que deberíamos tratar.
1: Sí, porque los desahucios se siguen produciendo, Cecilio.
2: Sí, en efecto, yo creo que aquí se ha personalizado absolutamente un tema personal de una persona, pues que siempre hay un drama en general de cualquier lanzamiento, desahucio, embargo, todo ese tipo de cosas, pues hay dramas personales detrás. Y bueno, parece que este tema, lo que pasa es que pues también, como hemos dicho antes, en todo, pues se ha politizado, la política ha entrado en un tema personal de una persona y luego se ha hecho de la anécdota, o sea, de la anécdota concreta, me refiero, o sea, de la situación concreta, se ha hecho categoría. Cuando esa categoría, pues pueden participar en ella miles y miles y miles de otras personas que lamentablemente pues también tienen los mismos dramas humanos detrás y etcétera, ¿no? Y yo creo que es tiempo, pues, de efectivamente tener un debate sosegado, sereno, de todo este tema, porque este tema, por supuesto, no se arregla en un mes, ni en mes y medio, ni en un periodo de transición haciendo algo a empujones, porque realmente parece ser que se quiere legislar esto a empujones, y quien gane las elecciones y quien esté, pues establecerá sus puntos de vista, que a su vez son los que ha consultado previamente al electorado. Pues yo creo que este tema sí va a constituir un tema fundamental programático de los partidos, y vamos a oírlo pues con serenidad y con distancia. Y luego está la persona, pues lamentablemente, como decía Amiel hace mucho, ¿no? La muerte de un hombre me disminuye porque estoy involucrado en la humanidad. O sea, cualquier persona que pierde la vida, pues naturalmente que es digna de respeto y de aprecio por los demás. Pero bueno, dicho esto, pues espero que el tema se suavice un poco, se tranquilice, y que en esta campaña, pues serenamente, oigamos propuestas que nos lleven a la ciudadanía, pues a saber qué podemos y qué debemos hacer con nuestra papeleta de voto.
0: ¿No parece que el camino de la campaña vaya por tranquilizarse la situación?
2: Eso es mi deseo,
3: Yo
2: eso
3: no
2: es
3: creo
2: mi
3: que vaya a
2: deseo.
3: haber.
2: Mira el tono
3: Si me
2: pausado,
3: permitís,
2: tranquilo,
3: yo
2: morigerado,
3: no
2: que
3: creo que
2: digo
3: vaya.
1: Solo hay que ver el pleno de la
2: por
1: Asamblea de
2: contraste.
1: ayer, que ya hemos
2: Claro,
1: contado esta
3: yo
1: mañana.
3: no creo que vaya a haber un debate sosegado. Yo no creo que se vayan a poner encima de la mesa propuestas serias y
2: Pues
3: viables de
2: peor para
3: vivienda, porque
2: nosotros.
3: estamos hablando,
2: Pues peor para
3: claro,
2: nosotros,
3: estamos
2: para
3: hablando
2: todos.
3: de
2: Claro,
3: desahucios,
2: claro.
3: ¿sabes? Estamos hablando de desahucios, pero no estamos hablando de personas que ni siquiera tienen acceso a una
2: Sí.
3: vivienda, a poder hacer. La especulación está llegando a unos niveles que yo creo que ni siquiera después de la crisis del 2008, que cuando cayó todo el sistema inmobiliario y de la construcción, etcétera, etcétera, porque estaba llegando ya a unos niveles que no se podían soportar, ni siquiera eso ahora se está dando. Hay unos hechos que son constatables, que por ejemplo se están construyendo, y es legal, parece ser, en sótanos, en locales comerciales, se están
2: Sí.
3: habilitando para vivienda y se están alquilando a unos precios que...
1: Claro, para
3: Pero es que
1: vivienda
3: además,
1: turística.
3: es que no, y para vivienda normal, pero mayormente para vivienda turística. Pero también se está dando la situación de que un piso que antes entre cuatro o cinco amigos o no amigos estudiantes se ponían de acuerdo y alquilaban el piso a X dinero, ahora resulta que no se da eso. Ahora te alquilan el piso por habitación. Cada habitación a lo mejor son 200 o 300 € para estudiantes, pero luego tenemos las zonas comunes que son para todos, los salones, los baños,
1: Sí.
3: la cocina, etcétera. ¿En cuánto se pone ese
1: Sí,
3: piso?
1: eso es
3: ¿En
1: una
3: cuánto?
2: hay,
3: ¿Cuánto?
2: hay
1: Cosa
2: algunas
1: que
2: que no tienen, hay algunas que no tienen ni zonas comunes. Yo,
1: diga.
2: pero no, eso no es de ahora, ¿eh? Eso es de hace mucho. Yo viví en un piso en Barcelona hace muchos años, tenía tres llaves: el portal, el acceso al piso y mi dormitorio. Es lo que había. O sea, tenías tres llaves, no había ninguna zona común, y bueno, pues esa era la vida. O
1: Sí,
2: sea, que esto tampoco,
1: a lo que
2: tampoco
1: se
2: es
1: refiere
2: nuevo, ¿eh?
1: Teresa es que la suma
2: Claro,
1: de los alquileres de
2: sí.
1: todas las habitaciones supera con mucho lo que sería el precio de todo el piso completo, ¿no? Eso creo que
3: Claro,
1: aparece en
3: evidentemente.
1: el decreto, aparece que se prohíbe expresamente. Pero claro.
3: Pero estamos diciendo un decreto que se aprueba a través de la diputación permanente y que se aprueba de una manera, porque ya ha sido rechazado en pleno, ha sido modificado para poderlo aprobar en la diputación permanente, pero ahora resulta que le decimos a las comunidades autónomas, ahora ustedes tienen que gestionarlo y hacerlo, pero si no ha habido ningún acuerdo, ni se ha hablado con agentes sociales, ni se ha hecho de ninguna de las maneras, o sea, ahora aplicarlo. Yo creo que la campaña va a ser dura y además, como decíamos, peor para nosotros, claro que sí, porque se está creando una desafección a decir yo a quién voto, para qué voto, si lo único que hay son insultos, si ya no los programas electorales, que además... En otros países, pero aquí eso no vale. El programa electoral debería ser un contrato, que cuando tú votas al partido que sea, estás votando un contrato que has firmado con él. Pero claro, cuando muchas veces se ha dicho, y ahora se volverá a decir, una cosa es lo que se pone en los programas y otra cosa es lo que luego se lleva a efecto, pues claro, el ciudadano y la ciudadana media que tiene que ir a votar dice, ¿y ahora qué voto? Si hay una polarización tal que lo que se está votando o lo que cuando se va a votar es para unos, para echar a uno, a un gobierno que estaba legítimamente constituido y salido de las urnas, y ahora vamos a votar para echar a este, o vamos a votar para que no entre el lobo que nos está amenazando. Me parece que tenemos un país absolutamente ahora mismo dividido, un país que los perjudicados y perjudicadas somos los ciudadanos que vivimos en él, que está recayendo sobre nosotros y nosotras está recayendo pues de lo que no se habla, de la vivienda, que ahora sí, pero de la cesta de la compra, de etcétera, etcétera.
2: Es que lo que queremos... Teresa, ¿quién se fue a un notario con el programa de gobierno? Lo recuerdo de Fernández Vara en su día, sí. A 10, 12, 15 años, que se fue a una notaría, sí, y allí, sí, le puso pastas azules o verdes, dependiendo del notario, a su programa electoral, además de tal. Luego lo que no se chequeó, sí, después. Pero bueno, por sí, lo que la claro, intención ahí quedó, en papel público.
0: Sí, pero que eso sería judicializar más el país. Yo eso tampoco lo quiero, Teresa. Yo claro, lo que sí quiero, Teresa. Sí, lo que sí que quiero. No, claro, muy claro, nos ha consumido el tiempo. Lo que sí quiero es que los que tengamos la querencia de poder vivir en un país en paz, tranquilo, moderno, optimista, diverso, abierto, plural, tolerante, sin tensiones ni violencia, ¿qué hacemos en esta campaña? Por favor. Es que de verdad.
1: Bueno, pues de momento irnos de fin de semana largo porque nos hemos quedado sin tiempo. Teresa, Cecilio, Carlos, gracias por estar en primera hora.
2: Buenos días, adiós.
3: Gracias a vosotros.
1: Volvemos el próximo martes, el 13 a las 7, si nos oyen en radio, a las 8 si nos ven en televisión. Pasen buen fin de semana largo, adiós.
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5: Son las 10, buenos días. Ya está en marcha la Asamblea, el acto de presentación y entrega de la memoria anual sobre la situación socioeconómica de la región del Consejo Económico y Social de Extremadura. Un acto en el que participa la presidenta de la Junta, María Guardiola. Nos vamos hasta allí en directo. Está nuestro compañero Jorge Solís. Jorge, ¿qué puedes contarnos? Buenos días.
6: ¿Qué tal? Buenos días. Pues hasta ahora se va a presentar el informe que ofrece una radiografía amplia de la economía regional, el empleo y las condiciones de vida. Tradicionalmente se estructura en bloques sobre el panorama económico, mercado de trabajo y protección social. El presidente del CES, Francisco Rubio, ya ha adelantado que los datos de 2025 demuestran que Extremadura mantiene una tasa de crecimiento del 2,6% por encima del que registra la Unión Europea y muy cerca de la media nacional, que se sitúa en el 2,8%. Destaca el buen comportamiento del sector primario y de la industria y de cara al futuro, como retos, habla de la mejora de las infraestructuras y estar muy atentos también a la situación geopolítica que puede condicionar el crecimiento de nuestra región.
7: Yo creo que Extremadura avanza, como se dice habitualmente, progresa adecuadamente en líneas generales y tenemos todavía cuestiones que no dependen de nosotros, el tema de transportes, comunicaciones, pero creo que en lo general el aire sopla a favor y se va surfeando bien la ola.
6: Ahora estamos pendientes de la presentación del informe. En los próximos informativos daremos todos los detalles.
5: Gracias, Jorge. La Junta activa la nueva convocatoria de ayudas al empleo autónomo dotado con 47,5 millones de euros para nuevas altas, familiares, colaboradores y la tarifa cero. El decreto prevé beneficiar a desempleados, jóvenes, mujeres y autónomos que consoliden la actividad. Las cuantías oscilan entre los 960 y los 9.000 euros. Las solicitudes podrán presentarse desde mañana, día 10, y durante 12 meses. Los detalles aparecen todos publicados en el DOE. Y a las 12 del mediodía, UGT Comisiones, el sindicato de inquilinas han convocado en toda España un minuto de silencio a las puertas de los centros de trabajo en recuerdo de Mari Carmen. Mientras, esta mañana, el presidente del Gobierno, en una entrevista en el diario.es, ha rechazado la politización por la muerte de esta mujer, pero recalca que es hora de que el Parlamento se parezca a la calle. Lo decía Pedro Sánchez.
8: No, la calle es de todos. Y mientras sea pacífico, como se están manifestando y concentrando estos jóvenes y no tan jóvenes en muchas plazas de todo nuestro país, pues tienen todo el derecho a hacerlo. Es más, hay un elemento muy positivo y es que se están movilizando precisamente por causas sociales. Y eso creo que dice mucho, no solamente de la juventud de nuestro país, sino también del país que somos.
5: Y de vuelta a nuestra región, la Guardia Civil ha detenido a tres jóvenes de entre 23 y 29 años e incautado más de 35 kilos de droga en la Nacional 630, a la altura de Casar de Cáceres. Los tres han ingresado en prisión provisional. Los agentes pararon un turismo cuyo conductor dio positivo en drogas y detectaron un segundo vehículo que intentó huir campo a través. En el registro de ambos coches hallaron cajas y bolsas con más de 35 kilos de drogas. Israel Bolaños es el portavoz de la comandancia de la Guardia Civil de Cáceres.
9: Durante los cuales se encontraron más de 20 kilos de hachís en tabletas, 8 kilos de cogollos de marihuana, 6 kilos de hachís en bellotas y más de un kilo de cocaína.
5: Por otro lado, agentes de la Benemérita también han impedido la entrada de droga y dos móviles en la cárcel de Cáceres en dos actuaciones distintas. En la primera, un agente encontró entre los dos muros del perímetro dos paquetes lanzados desde el exterior con 87 dosis de cocaína, 10 bellotas de hachís y dos móviles. En la segunda, el perro detector de droga marcó a una mujer que iba a visitar a un preso. Rocío Moreno es portavoz de la Guardia Civil.
10: El perro efectuó un marcaje sobre una mujer que pretendía acceder para visitar a un interno y al realizarle un cacheo superficial, un agente encontró oculto entre su vestimenta un envoltorio plástico con 4 bellotas de hachís.
5: La mujer ha sido detenida acusada de tráfico de drogas. Vamos ya con los deportes. Francisco José Pacheco, buenos días.
11: Buenos días. En la Primera Federación, el fin de semana viene marcada por la disputa del segundo derbi de la temporada entre dos recién ascendidos y con dos amigos en los banquillos. Para mañana a las 20 horas, Coria-Extremadura. La directiva coriense ha mandado 1.000 entradas para la afición de Almendralejo. El campo de la isla ya luce las gradas nuevas, por lo que aumentará la capacidad en 1.200 aficionados. También para mañana a 18:45, Cacereño espera al Unionista con la intención de volver a ganar tras la derrota en el derbi contra el Mérida. Y para el domingo, a las 16:30 horas, el Mérida rinde visita al Pontevedra. Ya fuera de región, hoy regresa la primera división con el partido de las 21 horas entre Málaga y Español.
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5: 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El cuadro San Jerónimo del extremeño Luis de Morales salió ayer a subasta en Madrid y se ha vendido por 30.000 euros, su precio de salida. Es un óleo procedente de una colección particular en Barcelona. Se desconoce el comprador, pero sí sabemos que el Museo de Bellas Artes de Badajoz, el MUBA, no iba a participar en esta puja. Esta semana se han subastado dos cuadros más de Luis de Morales, pero esa subasta han quedado desiertas. Así nos despedimos. Próximo repaso de la actualidad cuando sean las 11.
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0: El extraordinario músico Jordi Savall dice que hoy todas las orquestas suenan igual y eso es muy grave. A ver si le tenemos miedo a la IA y resulta que ya todos lo hacemos parecido sin necesidad de que la tecnología nos apague.
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0: jugaste.
1: Hola, Mané, buenos días.
2: Buenos días, Antonio León, buenos días a todas y a todos.
1: En directo desde el Pozu Barreo.
2: Oh, qué bien te las pasan, Antonio.
1: Víctor Manuel y el coro minero de Turón. Los mineros son un poco como el epítome del trabajo duro, de gente comprometida, de la cohesión entre los compañeros. Son un poco los que personalizan todo eso, ¿no?
2: Claro, de todo lo opuesto a lo que hacemos aquí, sí.
1: No, hombre, ¿por qué lo opuesto?
2: Era una broma un poco para...
1: Tenemos, creo que, llamada de un oyente, ya para empezar el programa hoy. David, buenos días.
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0: Y ha sacado aquí un pequeño pastelito con los números 5 y 0. Hoy Mané entra en la cincuentena.
1: No, técnicamente no, Salgo de la
0: técnicamente entras en el 51.
1: Eso es, entras en tu año
0: 51.
1: He podido disfrutar de 50 años maravillosos, en los que han pasado muchas cosas buenas.
2: Y ahora empiezan los 50 mejores, ¿no?
1: No. Por mucho que me queráis convencer, claro, no.
0: Ayer decía, no, es que le voy a dar la vuelta al jamón. Digo, no, al jamón ya le has dado la vuelta hace rato. Vamos.
1: Hombre, depende de la experiencia de vida que tú te propongas.
0: Ya estás rascando por el otro lado, vamos.
3: Sí, yo creo que hay que pensar que los que quedan por delante son como más conscientes. Sí. Que los primeros 20 se nos van un poco a lo
0: loco. Ha pasado más de la mitad buena. Ahora viene la otra mitad
1: mala. Pero nunca en la vida pensé que iba a llegar a esta edad así. Así. No, hombre, yo me entró una obsesión, yo no sé para qué cuento esto, pero venga. Me entró una obsesión cuando era adolescente de que en el año 2000 yo acababa en el 2000, me moría en el 2000. Entonces, claro, yo en el 2000 iba a tener...
0: El efecto 2000.
1: No, antes de que se hablara del efecto 2000.
0: O sea, cuando se habló del efecto 2000, tú decías, yo lo pensé antes.
1: Claro, yo ya me había puesto ahí como... Y me parecía como que, jolín, llegar al 2000 ya era una edad bien y que estaba bien. Con lo cual, estoy en prórroga. O sea, con lo cual, todo lo que venga es maravilloso.
0: Estaba,
1: ¿no?
0: Tenía 25 todavía.
1: Que era adolescente, pero estas cosas que se te meten en la cabeza empiezas a darle vuelta y yo decía, ya, en el 2000 ya estoy tupío, ¿no?
0: Y tú contabas lo de Miguel Ríos, ¿no? Lo de en el año 2000. ¿No conoces esa canción?
1: No.
0: Hombre, pues ahora pedimos que nos la busquen. Hombre, Miguel Ríos, un clásico.
1: Oye, que muchas gracias.
3: Entre Víctor Manuel y Miguel Ríos, yo creo que le estamos tirando indirectas a Mané, ¿no? Que no sabemos muy bien en qué década entra.
4: Vacaciones en Benidorm a partir de ahora.
0: Bueno, oye, también ponemos a Yudelín, ¿eh? A toda esta gente.
1: Sí,
0: o sea que,
1: sí.
0: Que no seamos edadistas, ¿eh?
3: Para nada.
0: Bueno, pues nada, oye, no has visto, con lo del coro minero te he desviado la atención, no lo has visto venir, ¿eh?
1: No, porque yo digo, vamos a hablar de tu viaje a Asturias y tal, porque estaba aquí también Natalia y vais a hablar de allí, de esa tierra de Amorín y tal.
0: Ha sido una operación ahí al estilo Jorge Luengo, ¿no? Un poco del desvío de la atención y luego...
1: Me parecía que íbamos en un sitio, ¿sabes?
0: Y vamos para el otro.
1: Oye, muchas gracias, muchas gracias.
0: Bueno, pues ya los están escuchando, los maximalistas ya están aquí, David por teléfono, hola Natalia, hola María, ¿qué tal los tres?
5: Muy bien.
4: Hola.
0: ¿Cómo estáis? ¿Cómo va la semana?
5: Intensa.
0: Han dicho los tres, oye, mirad si estáis coordinados, que habéis dicho uff al mismo tiempo y de la misma forma, ¿eh?
1: No les da la vida.
3: Pues fíjate, ahora tenemos un programita desarrollado con la IA, un pedazo de intranet que te mueres,
0: sí,
3: que nos va relatando las tareas que hacemos. Y ayer ponía 508, si no me equivoco, a lo largo de esta semana.
6: Pero lo mejor es que saca las tareas de las conversaciones en el...
3: En nuestro chat grupal de trabajo.
6: Hola. Entonces tú estás comentando y tal, y un rato va el robot y te dice... Oye, María, deduzco que tienes que hacer un certificado de lo que sea para mañana. Te lo apunto.
0: ¿En serio? Es peor que una madre.
1: No, es peor que lo de los pasos esos que te pones ahí cuando vas de paseo, que te dicen, has hecho 6.000 pasos, 10.000 pasos
0: pesado,
1: ese día.
0: ¿No?
3: Pero...
4: es más divertido, pero... y además tiene una cosa muy guapa, que es una de las cosas que le hemos programado, es que busca convocatorias de todo tipo en toda Europa, ¿no? Y entonces cuando detecta una que se alinea con alguno de nuestros objetivos y sobre todo con algún proyecto que ya hemos hecho, dice, oye, que aquí a la Fundación Beckenbauer de Sajonia del Este saca un proyecto donde podéis presentar esto que estáis ya haciendo y si quieres te lo compongo en la idea... centrando y mezclando para que cumpla los requisitos.
6: No, es alucinante.
4: Claro.
0: ¡Qué maravilla!
4: Y entonces te ahorra una cantidad de trabajo sobre
0: ¿cuál
4: el trabajo
0: es esta,
4: que ya has hecho.
0: Club?
4: Usamos ahí todo tipo
0: varias,
4: de IAs.
0: Varias, ¿no?
1: ¿Cómo vamos a utilizar, Clo? Esta gente sabe utilizar las buenas. ¿Cómo utilizas esas que se quedan luego los datos, los ricos?
4: No, Clo es buenísima. Clo es buenísima. Pero es muy cara. Entonces, cuando tú usas IA, tienes que decir, mira, las tareas que son muy sencillas, que me la haga una IA muy barata. Cada productor de IA, cada empresa de IA, tiene una gama de más baratas y más caras.
0: Sí.
4: Entonces, tienes que ir eligiendo cada IA por su punto fuerte y cada tarea por su dificultad y dentro de cada tema. Entonces, al final, pues yo creo que este programa estaremos usando unas 8 IAs diferentes.
0: Madre mía, todas mezcladas.
4: Para que haga todo perfecto, pero lo más barato posible.
0: Pero, ¿y esta que te busca los programas en otros sitios del mundo y te lo adapta y toda la historia? ¿Esta cuál es?
4: No, es que esta es lo mismo, es una mezcla.
3: Sí, es como si fuera
0: una reunión de trabajo de todas las IAs, las habéis juntado todas.
3: Eso es.
0: ¿Eso se puede hacer?
4: Eso es.
3: Sí.
1: Se puede hacer todo en esta vida ya, Antonio.
0: Todo se puede hacer.
1: Todo se puede hacer.
0: O sea, tú le dices, oye, tenéis que colaborar entre vosotras y buscarme todo esto.
3: Sí, esa es una manera de optimizar tanto la potencia de trabajo de las IAs.
0: No se enfadan entre ellas, oye, que yo cobro más, que yo con estas baratas no trabajo.
3: No, todavía no están sindicadas.
4: Eso me lo ha dicho una vez. ¿Tú estás seguro que quieres con la IA china? Porque tenemos... No, gracias.
0: Porque esta es una barata. Esta no vale para nada. Y además es fea.
2: Y china.
4: No, lo gracioso es que Cloti y OpenAI, por ejemplo, se comunican entre sí. Es sorprendente.
0: ¿Ah, sí? Porque y rajan de las otras, ¿no? Y oye, tú y yo sí que somos guays, no estas de aquí.
4: Total,
0: ¿no?
4: Es que además dejan documentación para que otras ya continúen el trabajo. Entonces, las chinas no comparten mucho con las americanas y las americanas con las chinas tampoco.
0: Ah, fíjate.
4: O sea, es muy curioso porque tú lo que tienes que hacer es una base de programación que le diga a cada uno lo que hace. Y aún así, de cuando en cuando, tienen un puntillo espontáneo y hacen algo por sí.
0: Sí, que eso es lo
4: no,
0: que...
4: no, para colaborar no colaboran entre sí tan fácil. Tienes que hacerlas tú colaborar.
0: Que eso es lo que ha alertado mucho de la IA. Ha habido un caso que la IA se ha colado, no sé exactamente cómo ha sido, ¿no? Que ha empezado a funcionar un poco por su cuenta y ya hemos dicho, oye, que se están independizando, ¿no?
2: Sí, pero bueno,
4: porque estaba mal programada.
2: Sí,
4: o sea, eso no nos pasa a nosotros. Sinceramente,
2: yo creo que hay también
4: mucho de publicitario ahí.
2: ¿Así? Sí, exacto, que están haciendo un poco de creación de campo, ¿no? De creando ellos mismos un problema para luego vender la solución. Porque no.
3: Todas las herramientas de seguridad para las soluciones IA que ya hayas contratado.
2: Porque entonces, eso de que se te escape la IA es un poco.
4: Mira, el otro día salió a mercado una empresa italiana que hace seguridad, ciberseguridad. Comía contra ellas. Y en la primera ronda de financiación, bueno, en realidad era la segunda, el otro día había obtenido 8.000 millones de euros, de libras, perdón, 8.000 millones de libras. Claro, el negocio es brutal y cuanto más miedo causes con la IA, porque la gente todavía no sabe trabajar a este nivel, ¿no? De cómo compaginar el trabajo IA para que te sirva a ti, ¿no? Uh-huh. Pues más miedo causan estas noticias y más valor de mercado toma el que hace una empresa de ciberseguridad o de defensa como Palantir, claro, porque realmente todavía no es como al principio de Internet. Todo el mundo tenía unas expectativas muy grandes con Internet, todo se iba a hacer por Internet y el dinero, el capital fluían como locos y hubo mucho que se hizo rico sin que hiciera ningún aporte, ¿no? Con empresas y sitios que no llegaron a ningún lado. Y con la IA está pasando un poco lo mismo. ¿Sabes? Hay una oportunidad para ganar mucho dinero con las expectativas y hay una desproporción muy grande entre los
0: con las .com, ¿no? La famosa burbuja de las .com. Ahora estamos con lo mismo, pero con la IA, ¿no?
4: Sí, totalmente. Si te fijas, hay muy poca gente haciendo usos productivos como el que hacemos nosotros. Y se podrían hacer cosas
0: maravillosas. Y además no son ni la mitad de guays, ¿verdad?
4: Es que tenías que verlo. Es que es divertidísimo además trabajar con ellos.
0: Yo creo que os falta el cuarto miembro del equipo, que es Cristiano Ronaldo,
3: Bueno, ahora parece que ahora va a quedar
1: tiempo,
3: libre,
1: ahora
3: ¿no?
1: Tiene tiempo.
0: Sí, digo porque tenéis la misma mentalidad, ganadora. ¿No habéis visto que le pidió a su entrenador que saliera y dijera, hombre, es que a Pelé y a Maradona no lo hubieran hecho esto, ¿no? Cuando el tipo apunta alto. Pues ya sabéis, ¿no?
3: Sí, sí. Es único en el mundo.
0: Claro. Pues os falta este, ¿no? Bueno, total, que estáis a tope, estáis on fire con la IA, ¿no?
3: Sí, estamos on fire y como ya lo hicimos prácticamente todo, ventilamos todos los compromisos, pues a partir de hoy hasta el lunes pues nos dedicaremos a
1: celebrar
3: jugar,
1: la fiesta nacional.
4: Bueno, hoy en teoría tendríamos que mandar un vídeo de esto, ¿ves? Porque otra vez estamos finalistas en los premios Big Good
3: de McDonald's.
1: Esos son los de McDonald's, ¿verdad? Sí.
4: Los de McDonald's. Hombre, y yo
1: Estoy deseando, no, ya lo he dicho otro día, pero esa foto del payaso Ronald dando ahí el premio, el talón, eso es imparable.
0: ¿Y cuánto da el payaso a los ganadores? ¿El payaso Donald? Este, Ronald McDonald.
1: Ronald McDonald.
3: 20.000. ¿Sabes? 20.000 euros.
0: ¿Y cuántos estáis ya en la short list, en la lista corta? Tres. Hostia, ¿cuánto se sabe?
3: El 22 de octubre.
0: Ah, hostia.
4: Pues, esta es la segunda vez que somos finalistas. Sí. Yo creo que nos estamos haciendo ya una fama así como...
3: De finalista.
4: No sé tú qué sabes más de cine, ¿no?
0: Te iba a decir, sois los Murakami de McDonald's, ¿no?
3: Venimos con un Big Mac de
0: consolación. ¿Y el proyecto cuál era?
3: El proyecto es el de la azafrán.
2: La recuperación de la azafrán.
1: Es que eso va a ser tremendo.
3: La recuperación del azafrán en la comarca del Bodión.
1: Eso va a ser un pelotazo, vamos, tremendo. Estoy convencido.
3: Sí.
4: Nunca más una paella sosa.
3: y nunca hubo bulbos de azafrán tan mimados y observados como los nuestros. Estamos ahí a ver cuánto va a ser.
1: Ya veo los calabacines de la huerta mirando con cierto celo allí a los bulbos del azafrán, o diciéndoles, están haciendo más casos en la candela de la azafrán.
2: De hecho, los calabacines no pueden decir nada porque no están.
1: Sí. Bueno, la berenjena. No,
0: eso vendrán con los 20.000 euros.
1: La sí está. No, no se puede. Que María lo ha dicho así como que no son muy de calabacín, ¿no?
3: Sí, no, sí,
4: es que,
3: sí,
4: sabes, que somos, ahí hay una batalla profunda ideológica.
2: Lo que pasa es que este año tuvimos muchos.
1: Hay una batalla ideológica profunda, dice.
4: Claro, es que otoño es el mes, es la temporada de las crucíferas. O sea, la coliflor, el brócoli, sí, todo el lo romesco. Que... Y ahí hay un choque entre las minorías masculinas y las mayorías femeninas. En el mundo maximalista.
0: Es llevar los
1: bulbos. Wow. Wow.
0: Tenéis que llevar los bulbos del azafrán al foro de los balbos. Claramente, ¿no?
3: Y luego hacemos mejillones al azafrán.
0: Esa sería la forma de publicitarlo, ¿no? Bulbos en los balbos.
3: Bulbos en los balbos.
0: Sí. Y no empecemos a cambiar vocales porque la cosa se puede complicar. Si seguimos cambiando vocales y dejando consonantes, el tema se complica.
3: Sí, ¿verdad? Sí, innovaremos.
0: Vale, pero si ganaréis esos 20.000, o sea, el proyecto se va a desarrollar con o sin ese dinero, pero si
3: claro,
0: lo ganáis,
3: si lo
0: sería
3: ganamos, mejor.
0: Un avance para poder hacerlo.
3: Claro,
0: ¿no?
3: Si lo ganamos, tendríamos, bueno, pues más fondos disponibles para hacer toda una parte que va de investigación sobre el resto de la flor del azafrán, que no son los pistilos, y usos posibles para reutilizarlo, que tenemos dos en el

0: El punto de mira, que es uso cosmético para cremas y productos de belleza y demás,
1: Sí.
0: y para infusiones y toda la orientación bienestar.
1: Sí, os tengo que mandar
2: Y
1: un
2: ahí
1: bulo que hay
2: tengo.
1: circulando por redes del tema de azafrán, ¿verdad, Mané?
3: Sí, pero no sé
1: Luego
3: si.
1: os mando el bulo por ahí, un
3: No lo
1: bulo
3: hagas
1: que hay.
3: público, no
1: Con
3: lo
1: el tema del
3: comentes por
1: azafrán.
3: aquí.
0: Es la continuación
1: David.
0: del certamen de los balbos, ¿no?
3: Más o
1: Sí.
3: menos. Más o
4: Vale, luego entonces.
1: menos. Sí.
2: Pues ahí te debo unos aliados maravillosos, que es una emprendedora catalana, que su emprendimiento es Yolanda, que su emprendimiento se llama Keyplant, a quien conocimos por. Tú fíjate que enmarañado es toda la vida, ¿no? A quien conocimos porque ella también es cofundadora de una cooperativa de vivienda en derecho de uso, que es el modelo que queremos empezar a ensayar en Valverde de Burguillos este año. ¿Sabes? Que es construir casas que son de la cooperativa,
1: Sí.
2: nunca de nadie individual, que son tuyas mientras la usas, pero que si te vas del pueblo, la cooperativa te devuelve el dinero que has puesto el día que te vas. Y así la casa no queda una casa vacía, sino queda para otro que quiere venir al pueblo.
1: Está muy bien.
2: Porque uno de los dramas aquí es que hay mucha casa vacía y no vas a construir para tener más casas vacías, pues si a alguien le va mal o alguien
1: Sí.
2: no se adapta al pueblo o lo que sea.
1: Pues mira, no había oído noticias al respecto de este asunto en España últimamente, ¿eh? Es una noticia novesa.
4: Lo de la vivienda,
0: Lo de la
4: ¿verdad? Lo de la
0: vivienda.
1: vivienda. Casas
0: Sí,
1: vacías y gente que. Sí, sí.
0: y gente que no tiene dónde vivir.
1: Una vez más volvemos a la frase de que tenemos muchas casas donde no hay gente que quiera vivir y mucha gente que quiere vivir donde no hay
0: No,
1: casas.
0: eso
1: Entonces,
2: es. Exacto.
1: a ver cómo arreglamos este tema, ¿no?
2: Exacto.
3: Pero escucha, es una oportunidad perdida o una oportunidad que se puede perder en todo lo que se habla tanto de despoblación. O sea, igual una estrategia seria, consensuada, brillante en cómo equilibramos esto, podría ser una salida, pero.
2: Hay muchas herramientas y la herramienta cooperativa siempre es de las mejores. Ayer estábamos con un montón de alcaldes de toda la provincia de Badajoz, que los había convocado la SEMPI y Diputación de Badajoz, justamente para hablar de
0: De
2: despoblación y
0: despoblación
2: repoblación
0: en Medina.
2: en Medina
3: Sí,
2: en
3: de Medina de
2: Medina
3: las
2: Sur,
3: Torres.
2: esta
3: Sí,
2: era
3: que tuvo el
2: Medina,
3: delegado del
2: Medina de las
3: gobierno
2: Torres.
3: ayer y sí.
2: Y todos los alcaldes, de lo único que hablaban era de vivienda, sobre todo. Además, te llamaba mucho la atención porque estaban todos desesperados, porque hay un montón de casas que ya no se sabe ni siquiera de quién son, porque son herencias de
0: Herencias
2: gente que hace tres
0: cruzadas.
2: generaciones que ya no pa ni pasa por el pueblo, ¿no? Y eso además es un coste para el ayuntamiento, porque las casas se caen, etcétera, y hay que darle una salida, ¿no?
3: Sí, pero no,
2: Hay
3: eso, es
2: que.
3: que esos casos hay muchos de casas, pero casas en las que ni siquiera aunque tuviera un propietario, decir, yo quiero poner esto en
0: Bien.
3: buen uso, la inversión es muy grande porque sabes que no lo va, porque no es una primera vivienda, es una segunda vivienda, y tú no tienes ningún interés, ningún aliciente en convertirlo en un apartamento turístico donde no sabes que no va a ir o en un alquiler. Entonces, ¿cómo ese patrimonio que se va reduciendo, que se va consumiendo? Claro, el propietario no tiene ningún interés. O sea, no es que no, le encantaría que le compraran la casa a alguien para hacer algo, pero por sí mismo no ve ninguna rentabilidad en eso. ¿Cómo damos con la tecla ahí con eso?
0: Bueno, pues.
2: Hombre, nosotros compramos, ¿eh? Y también aceptamos donaciones.
3: Ah, bueno,
1: Sí,
3: eso lo habéis
1: sí.
3: explicado, lo habéis
1: No,
3: explicado. Sí,
1: si la
3: además.
1: única tecla está clara, si tú consigues poner en marcha negocios que generen riqueza, eso va a
2: Claro.
1: traer empleo y va a traer gente. Es así de sencillo, ¿no? O sea, por
0: Sí,
1: eso
0: y
1: esto que
0: bueno, el
1: decimos de
0: tema de la
1: azafrán,
0: vivienda.
1: si tú consigues generar riqueza y que haya gente que venga a trabajar ahí, pues seguramente a mucha gente le apetecerá venir y tener una mejor
2: Gracias.
1: casa por bastante menos
3: Pero, por
1: dinero
3: ejemplo,
1: de lo que te cuesta una ciudad grande.
3: pongo un ejemplo, un municipio de 5.000 personas, de 3.000 personas, ¿vale? En el
1: Sí.
3: que tiene un montón de vivienda vacía en esa situación, casi ruinosa, ¿vale? En
0: Sí.
3: el centro, en los cascos y tal. Y prefieren habilitar un polígono, o sea, generar suelo para que se construya fuera del centro de esa
0: Sí.
3: ciudad. Porque, bueno, pues la gente construye más fácil y todo ese tipo de
0: A los
3: cosas.
0: promotores
3: Eso
0: les
3: es.
0: interesa
3: Ese
0: más
3: tipo de
0: a la.
3: políticas se están haciendo, pero va un poco en contra de la dinamización del casco,
0: Claro,
3: ¿no?
0: a una empresa contratista, pues no le va a interesar tanto hacer una compra de una vivienda en una calle, otra en otra, otras dos.

0: se establece un tiempo de, pues, si durante 9 meses, 12 meses, porque todo el mundo puede tener un altibajo, pero no más allá. Si la dejas de habitar, esto revierte. Y esa vivienda que ya está...
1: De hecho, es que eso lo uniría incluso con otro asunto que hemos tratado de vez en cuando en el tema en las nieves del tiempo, en nuestra sección de gente senior, ¿no? Que es el cohousing.
0: Claro.
1: Ahora estrené, claro, vamos a hacer un especial también sobre eso, porque ese es otro asunto. Claro, es que hay muchos asuntos a los que al mismo tiempo tenemos que ir dándole soluciones, ¿no? Hay mucha gente mayor que cada vez llega a más mayor con buena salud, ¿no? Entre comillas, ¿no?
0: Claro.
1: Las goteras podemos tener todo, pero gente que llega a 80, 90 años y es autónomo, se maneja y tal. Y esto también es una solución, el rehabilitar este tipo de casas, recuperarlas, irte a vivir en un régimen de cooperativa con otra gente, ¿no?
0: Sí, es
1: que de hecho ya se está haciendo también así en algunos sitios.
2: Sí. Las primeras experiencias en España de cohousing para mayores, que además fueron, son un éxito brutal, como Transol, son cooperativas en derecho de uso. ¿Por qué? Porque la persona mayor que quiere vivir en una comunidad de cohousing, etcétera, va a vender su casa para financiar la construcción, pero no quiere dejar sin herencia a sus hijos. Lo bueno que tiene la cooperativa en...
1: Bueno, hay algunos que sí, hay algunos que dicen... ya nos apañéis vosotros que sí quieren dejar sin herencia, vamos.
2: Lo bueno que tiene esto es que luego, si la persona fallece, se le da directamente a los hijos el capital que pusieron los padres. Uh-huh. Y entonces es completamente líquido, ¿sabes?
3: O los hijos pueden ocupar la vivienda también, si tienen edad.
2: O los hijos, que
3: para
2: ha pasado muchas veces, ¿sí?
0: Según se establezca,
2: sí, porque a partir
0: en
2: de
0: los 50 estatutos
2: ya te puedes ir a un cohousing como Travensol.
0: Mira, Manu, con lo cual ya podemos ir todos a un cohousing.
4: Sí, no, sí. Lo que sí estamos aprendiendo es que hay un montón de fórmulas más allá de las habituales, sí, y que a veces estaría bien
1: pues no
4: dar
1: solo
4: una
1: las
4: vuelta
1: estamos aprendiendo, sino que las vamos a desarrollar, pero bien. Bueno, tenemos un invitado ya al otro lado del teléfono, ¿verdad, María?
5: Sí.
1: ¿A quién tenemos?
5: Tenemos a Jaume Guillamón. Buen día, Jaume.
6: Buen día.
5: Ah,
1: hola.
0: Hola, Jaume.
1: ¿Quién es Jaume Guillamón?
5: Jaume Guillamón es, corrígeme luego, Jaume, si me salto algo, si me equivoco, es
6: vale.
5: El licenciado en geografía, uh-huh, en teología también, ¿verdad?
1: Sí.
6: Bueno, licenciado no, pero diplomado.
5: Diplomado. Teólogo amateur.
6: Sí. Y bombero.
5: ¿Bombero?
1: ¿En serio? Sí. ¿Eres geógrafo, teólogo y bombero?
6: Sí, señor. Bueno, lo normal.
1: O sea, según estás apagando un fuego, le hablas de Dios a quien salga de por allí, ¿no?
6: Le pido a Dios que me ayude.
1: Sí, yo prefiero pedir ayuda a los bomberos.
5: Además, a mí me lo contó Jaume, yo no lo sabía, pero en Cataluña no están separados los forestales de los urbanos. Entonces,
1: pensaba que eran los bomberos de los teólogos. Desde... No estaban separados. Que ahí en Cataluña van juntos los teólogos y los bomberos.
0: Sí, es por la llama divina.
1: Claro. De hecho, claro, si le hubiera pasado a Jaume como a Moisés, que vio la zarza ardiendo, lo hubiera apagado con la manguera allí, ¿no?
6: Bueno, depende, porque ahora ya sabéis que los bomberos ya no apagan los fuegos. Dejamos que se quemen para gestionar el monte.
4: Es verdad, eso como cambiado, ¿eh? Sí.
1: Temazo ese, temazo.
0: Sí. Eso asusta mucho cuando lo escuchas por primera vez. Es muy difícil entender esa...
2: Pero espera, Natalia, que no hemos acabado de presentar a Jaume, que era contar su tribu.
5: Ah,
2: entre
5: sí,
2: otras cosas.
5: Claro, es socio fundador de Son Tribu, que es una cooperativa de vivienda en derecho de uso.
4: Ah, o sea, que no viene a hablar ni de teología ni del mundo forestal.
5: Y que acaba de lanzar, que era por lo que le llamábamos, pero podemos hablar, ya que el tema no se habla últimamente de vivienda, podemos sacarlo hoy también, sí, pero es que además acaba de lanzar Son Tribu una convocatoria de residencias artísticas muy chula.
1: ¿Ah, sí?
5: Sí. Uh-huh.
2: Y como aquí tengo un montón de artistas maravillosos.
1: O sea, que Jaume, tú eres de los maximalistas catalanes, ¿no? Eres como lo que son ellos aquí y vosotros en Cataluña.
6: Intentamos seguir el resto.
1: Ajá, vale. O sea, que estás en la cooperativa, eres geógrafo, eres teólogo, eres bombero. Madre mía, Jaume. No te da la vida, ¿no?
6: Bueno, y algunas cositas más.

0: Sí, sí que da. Sí, ¿sabes qué pasa? Que no nos dará cuando estemos muertos. Entonces hay que hacerlo ahora.
1: Sí.
2: Y
0: Porque.
2: la otra socia de la cooperativa es la que te que os comentábamos hace un momento,
3: Yolanda.
2: Yolanda, que creó Cliplant con plantas aromáticas con las que hace unas infusiones en polvo para los distintos sistemas del cuerpo, y con la que estamos estudiando aplicar utilizar los pétalos del azafrán para aprovechar la parte de la planta que ahora mismo no se utiliza.
0: De hecho, los népalos, pero bueno.
2: Ah, bueno.
1: Los
2: Es bueno.
3: No,
0: Sí, es
3: tépalos.
0: que soy de la asociación de tiquismiquis.
1: No, perdona, se dice agrupación. Agrupación.
3: Pero yo creo que le podríamos pedir a Jaume que nos cuente un poco de la residencia, o esto se
1: Sí,
3: nos va.
1: cuéntanos, cuéntanos, Jaume, que se nos va el tema.
0: Bueno, sí, bueno, es normal que se nos vaya el tema con esta gente, ¿eh?
1: Qué pena que no tenemos buena cobertura, no te escuchamos
3: Sí,
1: muy. Si pudieras moverte un
2: ponemos un
1: poquito,
2: poco
1: buscar un
2: bajito.
1: poquito mejor de cobertura, porque se entrecorta un poquito tu voz.
0: ¿Mejor así?
1: Ahora un
2: Sí,
1: poquito mejor, se ha
2: mejor.
1: salido de la
0: Bueno, a
1: cueva,
0: ver.
1: ¿no?
0: Digo que es difícil mantener la atención con esta gente también, ¿eh?
1: Sí,
0: Pero
1: sí, sí.
0: bueno, está todo relacionado,
1: Claro, claro.
0: todo está relacionado. Bueno, va. La residencia que sacamos la convocatoria ayer va un poco en la línea de que nosotros entendemos que las cooperativas de vivienda, que en nuestro caso es una cooperativa integral de vivienda en cesión de uso y de consumo, y además somos sin ánimo de lucro y de iniciativa social, estamos así registrados, pues nuestra misión o lo que queremos hacer es realmente rehabilitar o rehabilitar el mundo rural en toda su máxima expresión. Y para nosotros dar apoyo a la creación artística, pues es una de las herramientas que tenemos para luchar contra la idiotez y que la gente sea un poco más feliz y más libre. Entonces, para nosotros es como un mandato estatutario que tenemos que realizar, ¿no? Entonces, por suerte, hemos recibido una pequeña ayuda del Departamento de Cultura de Generalitat y podemos desarrollar este programa de residencia de artistas, lo que vamos a hacer es acoger a los artistas en nuestra cooperativa, y en los espacios comunitarios que tenemos los vamos a poner a disposición de la gente para que desarrollen proyectos que estén vinculados con la puesta en valor del territorio. Nosotros creemos que somos un poco antiguos quizá, y creemos que la cultura tiene una responsabilidad, digamos, política o social. Entonces, queremos que vengan proyectos que pongan en valor un concepto que para nosotros es muy importante, que es la retroinnovación, que es a partir de lo que hay en el territorio y de la tradición, pues podamos generar discursos, en este caso artísticos, que sirvan para generar un futuro pues más amable y más viable para todo el mundo.
2: Sí, ahí sobre todo la parte, yo creo que también compartimos y que vemos muy importante en ese discurso, ¿no? En artístico, transmitir el optimismo, ¿no? No solo una puesta en valor de lo que hay en el mundo rural, que es muy guay, ya lo sabemos, sino de transmitir no solo una alegría de vivir, sino una esperanza auténtica por el futuro, ¿no? El futuro
0: Completamente.
2: no es esta cosa negra que nos aparece constantemente ante los ojos, sino que si nos ponemos todos, vamos a ser capaces de que ese futuro sea luminoso, ¿no?
0: Totalmente. Sí, este comentario que he hecho sobre la recuperación de los saberes tradicionales para nada es ñoña ni costumbrista ni nada de eso. Nosotros pensamos que es de súper súper actualidad. Y es una innovación muy potente recuperar los saberes tradicionales. Y es que además lo ponemos en práctica nosotros en el día a día. Es decir, nosotros en nuestra cooperativa, si alguna cosa somos, es inmensamente felices. Porque vemos que tiene sentido rehabilitar el mundo rural desde esa perspectiva, pues bueno, desacomplejada, sin tener miedo a la innovación, al contrario. Pero es cierto que nos estamos dando cuenta que hay muchos saberes tradicionales que están como abandonados o descuidados, y que podemos ir a redescubrir muchos saberes actualizados.
3: Qué maravilloso. Qué maravilloso es escucharte, Jaume, porque creo que hacía mucho tiempo que no escuchaba a nadie decir que es tremendamente feliz. Deberíamos abrir una sección en El Sol y que todas las semanas alguien viniera a contarnos que es tremendamente feliz.
1: Sí,
3: y
1: eso por una parte. Y por otra parte,
3: optimismo, ¿no?
1: Que habla del futuro con luminosidad.
3: Eso es.
1: Porque últimamente tantas distopías y con el tema de la IA está todo el mundo ya diciendo, nos van a acabar con nosotros, nos van a relegar, nos van a sustituir.
3: Y el efecto que tiene, claro. Porque automáticamente te ves en ese futuro. Y dices, yo quiero estar ahí, quiero estar en ese futuro de gente feliz, optimista, que recupera las cosas del pasado para actualizarlas sin complejos y que te hace pues llevar vidas pues eso, felices, innovadoras, de descubrir cosas constantemente.
2: Jaume es otro de los que nos juntamos en minutos sueltos que tenemos todos. ¿Mm? Y también le gusta mucho jugar con la IA y se lanza así
1: a probar cosas
2: sin miedo ninguno.
1: Si compartir la sensación de que ahora parece que solo eres un tipo inteligente o una persona, ¿no? Una mujer. Uh-huh. Inteligente y realmente crítica y profunda si eres negativo.
3: Sí,
1: o sea,
3: sí.
1: Si eres positivo, si eres luminoso, si invocas al amor, es como, mira, este primaverita, ¿no? Este naif, ¿no? ¿No tienes esa sensación?
2: Sí.
0: Bueno, yo creo que eso es la lectura fácil, ¿verdad?
1: Sí.
0: Y parece que sea... O sea, cuando uno llega a ser feliz, entonces todo es fácil, pero no es nada fácil llegar allí. Es decir, que no es ninguna tontería ser feliz. Uh-huh. Yo creo que hay que tomárselo muy en serio, porque es que es la esencia. Y ahora tiro de mi parte teológica.
1: Sí.
0: ¿Qué sentido tiene vivir en forma humana en este planeta si no es para expandir la conciencia, para ayudar a los demás, para ser focos de luz, para en nuestra tradición acercarnos a Dios a través de Jesús? O lo podemos decir como queráis. O sea, ¿qué sentido tiene vivir si no es para hacer el bien, digamos?
1: O sea,
0: ¿no?
1: ¿En tu caso si lo enfocas desde un punto de vista católico?
0: Católico en el sentido que yo nací aquí y me tocó esta religión.
1: Sí.
0: Yo también tengo una visión positiva sobre todas las religiones. Evidentemente, todas las religiones y todas las sociedades tienen aspectos oscuros. Que...
1: Sí, más bien los dirigentes de todas las religiones.
0: Bueno, el ser humano en sí, sabes que yo creo que la libertad, tenemos tanta de libertad que no sabemos muy bien cómo manejarla. Y parece como fácil renunciar o mirar hacia la oscuridad. Pero también podemos mirar hacia la luz, es una opción. Y estamos llenos de creencias. Entonces ahora parece que nos quieren hacer creer que todo va mal. Claro que hay cosas que van mal, pero es que también hay cosas que van bien. Yo creo que hay un tema en el mundo de las cooperativas que es súper importante, que es el empoderamiento de las personas, que es que tenemos mucha más capacidad de decidir lo que queremos hacer con nuestra vida de lo que nos quieren hacer pensar.
3: Sí.
1: No, y sobre el tema de los grandes cambios y de los grandes avances, yo creo que también ahora, más que nunca, es muy... O sea, siempre ha sido muy importante, ¿no? Pero ahora, más que nunca, es importante estudiar historia y hablar de historia. Uh-huh. Para ver realmente que es que ya llevamos muchos miles de años aquí hablando de muchas cosas. Porque hay como un presentismo terrible de que ahora somos más listos que nunca, tenemos más avances que nunca. Y ha habido momentos en la vida del ser humano que los avances han sido brutales también. Pasa que nos parece que solo son estos nuestros, ¿no?
0: Uh-huh. Bueno, fíjate que por lo poco que yo sé, en la época de Jesús había una cosa que después los estudiosos llaman la expectación mesiánica. Es esa sensación de que se termina el mundo y que tiene que venir alguien a salvarlo.
3: Claro.
0: Por eso vino Jesús, ¿no? Pero eso hace miles de años que la civilización funciona con esta sensación de que nosotros en esta generación o sí que lo vamos a solucionar o sí que lo vamos a estropear del todo. Esta uh-huh. sensación de que está a punto de pasar algo muy importante, ¿no?
1: Sí.
0: Bueno, pues eso no es nada nuevo.
1: Qué pena que no, otra vez se ha oscurecido tu voz, otra vez se ha estropeado la comunicación. No sé por qué, pero no te escuchamos con toda la nitidez que nos gustaría.
0: ¿Dónde me quedé?
1: No, te escuchamos, y te entendemos, pero no te escuchamos con la nitidez que nos gustaría.
0: Claro, son los ataques del maligno.
4: Claro, sí. No le escuchamos, como si fuera el Mesías, ¿no? Claro.
1: Es Lucifer, todos... Lucifer.
4: ¿Y vos quién decís que sois?
1: Huele a azufre.
4: El camino. Sí.
0: Bueno, no, decía eso, que nos pensamos que todo es muy moderno, pero ya está todo muy inventado.
2: Sí, son
0: versiones modernas.
3: Sí, de hecho el cooperativismo no es más que poner un nombre y una forma jurídica a la manera, pues, como también más tradicional, ¿no?, de comportamiento humano, que es la cooperación.
0: Uh-huh. Totalmente.
3: Desde el principio de los tiempos, sin cooperación no habríamos sí, que justo llegado
1: ahora
3: hasta aquí.
1: También se habla mucho los sociólogos de que justo son tiempos que lo que prima es más el individualismo, ¿no?
3: Uh-huh. Y lo que pasa es que...
1: Pues sorprende, claro, por ejemplo, la acampada de sol llama más la atención, especialmente porque en estos tiempos ya ese tipo de cosas no son tan comunes, ¿no?
3: Uh-huh. Bueno, eso se podría ya casi asemejar más a un revival, ¿no? También muchas veces, pues también, no sé, como que falta un poquito de imaginación también para la hora de hacer propuestas. Recuperamos lo que significó eso hace años para volver a traerlo al día de hoy. Bueno.
0: Yo creo que está, bueno, lo compartimos con los maximalistas, que estamos muy de actualidad el cooperativismo y que tiene un futuro impresionante por delante, porque lo otro ya no da mucho más de sí, entre otras cosas, y creemos que sí, que este camino da mucho sentido a tal como se está viviendo ahora.
3: Claro, pero es el camino en realidad que a una o dos cosas, decisión, como bien decías, y dos, transformación, que es lo que todo el mundo ansía. ¿Sabes? Hay un anhelo de transformación y hay una incapacidad para organizarse hacia esa transformación. El cooperativismo es una vía natural que te permite llevarlo a cabo. Ahora lo hablamos de vivienda, pero lo puedes aplicar a todos los espacios de la vida, y a través de fórmulas cooperativas, pues desarrollar toda tu parte personal, profesional, cultural, artística, familiar, todo.
0: Bueno, y además que a nosotros nos gusta mucho la idea esta de que uno más uno no son dos, sino tres.
1: Pero uno más uno son siete.
4: Ahora que los matemáticos han resuelto todos los problemas ahí, o sea, ya que la IA ha resuelto todos los problemas matemáticos, ahora viene Jaume y nos dice que uno más uno son tres.
0: Pues en el mundo cooperativo es así. Sí. Es una, o sea, empresa. Lo que pasa es que el individualismo nos sitúa en una situación de tal parón personal, porque no sabes, por el tema de la vivienda o el tema del consumo energético, no sabes por dónde cogerlo si estás solo y estás desesperado y te vas empequeñeciendo. Y cuando afrontas estos retos desde la colectividad, con generosidad, con madurez, con intrepidez, se abren escenarios que nunca en tu vida hubieras pensado que podrías haber llegado incluso en el plantearte. Y yo creo que en el tema de la vivienda está clarísimo. Es evidente que las cooperativas de vivienda no van a solucionar el problema de la vivienda en España, pero sí que es cierto que abren una puerta muy esperanzadora, y sobre todo en el mundo rural.
3: Sí.
0: Con tanto patrimonio abandonado y tantas oportunidades, yo creo que el modelo cooperativista en cesión de uso realmente...
1: De hecho, es que el modelo cooperativista, o sea, no tiene por qué, pero yo la verdad es que lo identifico mucho más con el entorno rural, porque siempre se habla de que precisamente la gente está mucho más unida en un pueblo, ¿no? Entre otras cosas porque la ciudad, las condiciones que te dan no son tan buenas para acercarte a los demás y trabajar juntos.
2: Para conocer
1: ¿no?
2: a alguien que pueda llegar a ser socio tuyo en una...
1: Para compartir, claro, un negocio que es una parte importante de tu vida, o sea, que no hablamos solo de una cuestión laboral, ¿no?
3: Y las dinámicas de cooperación están todavía más presentes, no están tan gastadas como pueden estar
1: en una
3: ciudad. Entonces, claro,
0: Sí, lo que pasa es que el cooperativismo moderno, digamos, el que jurídicamente recoge nuestra legislación, es verdad que tiene un origen proletario, industrial.
2: Industrial, sí.
0: Sí, pero es cierto que en el mundo rural ha habido de toda la vida multitud de ayuda mutua, digamos. No, uh-huh. No quizá desde esta perspectiva cooperativista, porque hay también una cuestión de clase y una cuestión ideológica detrás del cooperativismo, pero es cierto que en el mundo rural la gente... Es que también es verdad que la gente se une por necesidad. quizá una característica, yo creo, nueva o diferente del cooperativismo maximalista es que la gente no se une solo por necesidad, sino también por convicción. Y eso creo que es un hecho un poco diferencial. O sea, nosotros sabemos que podíamos haber vivido de otra forma, pero hemos escogido conscientemente esta forma de vida cooperativista.
3: Sí, es el deseo de explorar mundos mejores.
0: Correcto.
1: Claro, es que en realidad lo que da la sensación es que está gastado ese modelo, el desarrollismo que se habló en España, ¿se acordáis? En los años 60, que claro, ahí fue cuando muchísimos extremeños se fueron a vivir a los cinturones industriales de las grandes ciudades, ¿no? Y se colocaban allí en colmenas enormes, en pisitos pequeños, y porque ese modelo era el de concentrar a la gente en las grandes ciudades y poner ahí las fábricas y los negocios. Pero lo que da la sensación es que ese modelo es el que se ha agotado ya, incluso no tiene que ver, esa ciudad ya no tienen que ver con el modelo de ciudad abierta, medioambiental, sostenible, que se defiende ahora, ¿no? También de consumo de kilómetro cero. O sea, en fin, son un montón de conceptos unidos, ¿no?
2: Sí, pero lo que pasa es que lo acabamos... también la soberanía, ¿no? Con el apagón, por ejemplo, y con un montón de cosas, ahora que tenemos no sé cuántas guerras en marcha, también es hora de recordarlo, ¿no? Que las redes distribuidas son más seguras. Si tú concentras todo, ya sea la producción, la gente, la distribución de la energía, si lo concentras todo en un solo punto... Si destruyes ese punto, lo destruyes todo. Mientras que si en cada comarca hay un centro de datos, cada pueblo tiene su energía porque tiene una comunidad energética local, y la gente se hace un poco cargo de forma distribuida de todo, pues a lo mejor seremos más dueños de nuestras vidas, más autónomos y más soberanos
1: en
2: general.
1: Sí, lo que pasa es que funcionan, sabéis que aquí nos gusta mucho combatir los clichés que a veces tenemos y que no sé, de los que no se... Que no se desmantelan, ¿no? Claro. O sea, parece que hay como un cliché de que defender este tipo de vida es el de cuatro hippies fuera de la civilización, ¿no?
2: Sí, no, pero no es nada, quiero decir...
1: No digo que lo sea, digo que funciona como una especie de cliché al respecto de eso.
2: Es desconectarnos, porque de esa forma también evitas que, por ejemplo, se caiga internet.
1: No, claro, sí.
5: En realidad es muy poco hippie todo esto que estamos hablando, solo que en un lenguaje mucho más burocrático, es la estrategia de la Unión Europea, tanto para la alimentación como para la energía, para la movilidad e incluso para la vivienda. De cada uno de esos hay programas, redes y demás. Por supuesto, estamos en todo y también pues te das cuenta de que la burocracia está muy alejada a la hora de tener canales para llegar a la sociedad y contarlo. Oye, que las grandes líneas para todos en Europa van por aquí, porque tenemos que darle la vuelta no solo al cambio climático que está en esa nueva estrategia, es algo global de cómo vivimos. Y luego por otro lado dicen, no, es que son un poco así entre los hippies y esta gente un poco nostálgica o utópica, ¿no? Muchos te dicen, no, es que eso son utopías. Y ambos dos discursos lo que permiten es no dar visibilidad a una realidad que está ahí, que no somos, afortunadamente, no somos solamente son tribu en Cataluña y nosotros aquí en Extremadura. El movimiento cooperativo está más vivo en estos durante los últimos 20 años. Hay un renacer. Y lo ves en sectores industriales, en sectores culturales, en sectores de la vivienda, en sectores del envejecimiento. Entonces, también el esfuerzo por comunicar debe ser un poquito mayor por nuestra parte, sin duda alguna, y para conseguir también romper lo que es la agenda mediática de cada día. Ahora que estamos hablando tantísimo de la vivienda, no hay espacios para esas nuevas formas de habitar de las que hablamos y donde, por ejemplo, el grupo de Agenda 2030 de la Confederación de Colegios de Arquitectura de España presentan en 2 semanas los resultados también de todo un grupo de un grupo de trabajo múltiple y diverso que llevan haciendo investigación investigación de campo para hacer una propuesta en firme a instituciones públicas sobre el resultado y decir, hay nuevas formas de habitar, no venimos con nada, esto es una recogida de todo lo que ya existe, una metodología y una sistematización para que se pueda convertir en política pública y para que esto pueda salir a la agenda social, esté en las conversaciones, porque es hora de hablar de eso, de nuevas formas de habitar. El cooperativismo es una vieja nueva forma, como dice

0: Jaume, sería una retroinnovación ahí.
1: Sí.
0: Apliquemos una forma antigua para esto. Pero somos muchos. Y
1: Sí.
0: esa es una buena
1: No sé si
0: noticia.
1: sigue David por ahí, porque David
0: Creo que
1: ha
0: está
1: colgado ya,
0: apagado,
1: ¿no?
0: ¿verdad?
1: Ya cantó
0: Ha
1: un Bolaño
0: colgado.
1: feliz. Yo ya he venido aquí a hacer lo que venía a hacer y ya me voy, ¿no?
0: Es como Marilyn.
1: Y ya se ha ido con Max a
2: Oye, ahora que
1: pasear
2: dices
1: por
2: lo
1: ahí.
2: de
1: Se ha ido a buscar
2: David,
1: azafrán con Max por
2: ¿habéis
1: ahí.
2: escuchado lo de Marilyn? Que hay una actriz que yo no conozco, se llama Sydney Sweeney, que
0: Sí.
2: hay un estudio de una
0: Sí.
2: empresa tal que dice que son primas, Marilyn Monroe y Sydney Sweeney.
1: Sí. Esta es la que ha hecho unas fotos de deporte que se ha montado un
2: Sí,
1: jaleo
2: por eso
1: gorondo,
2: lo
1: porque
2: digo,
1: está
2: porque
1: desnuda.
2: sí, esa es la idea.
1: Pues nada,
2: Bueno, no, pues con este
0: yo creo
2: apunte.
0: que
1: Con esta
0: yo creo
1: magnífica
0: que
1: reflexión tan
0: podemos
1: necesaria, nos despedimos de esta hora, ¿no?
0: podemos poner a trabajar a todo nuestro ejército de IAs y ver con
2: ¿Con
0: quién
2: quién
0: nos
2: hacemos?
0: emparentan,
2: Oye,
0: ¿no?
2: una cosa,
0: Sí.
2: perdonad. Sí.
1: Sí.
2: Antes de acabar, que yo venía a hablar de mi libro.
3: Ay, ¿verdad?
1: Pues lo estás diciendo un poco tarde,
2: Que
1: ¿eh?
2: nada, que si miráis en la web, en internet, sontribo.cat,
1: Sí.
2: y si habláis lenguas periféricas, pues no vais a tener ningún
1: Aunque
2: problema
1: las habléis en la
2: para.
1: intimidad, ¿no? Las lenguas
2: Nosotros la hablamos.
1: periféricas.
2: Iba a entrar a hablar en catalán, pero bueno, pensad.
1: Pues no tenemos. Oye, pues estamos encantados de respetar y de amar todas las culturas, ¿eh? O
2: Ya lo sé,
1: sea,
2: ya
1: si
2: lo
1: lo quieres decir
2: sé.
1: en catalán, estamos encantados.
2: Mira, somtribu.cat. Mira qué diferente.
1: Somtribu.cat. Mira qué diferente a tú.
2: Pues allí hay una pestañita que pone residencias artísticas y si alguien tiene un proyecto transformador y que nos guste y que le guste a él o a ella, estaremos encantados de recibir vuestras propuestas.
1: Perfecto.
2: Ya está hecha la
0: Genial.
2: falca.
0: Muy
1: Ya
0: genial.
1: está.
0: Sí, y además hay que decir
2: Adeu,
0: que el catalán en Extremadura pues es muy hablado. Sí,
2: Jaume.
0: es
2: Bueno,
0: un
2: yo
0: idioma.
2: hablo mucho catalán en Extremadura, gracias a las máximas
1: Hombre.
2: listas.
0: Sí, es
1: Jaume,
0: que
1: una
0: la.
1: abrazada.
0: Un
2: Nada,
0: abrazo.
2: igualmente.
0: Muchas gracias.
2: Gracias.
0: Un
2: Gracias.
0: beso, chao.
1: Nada, David ya ha recogido por lo menos 1 kilo de azafrán, ¿eh? Con Max por el campo, ¿eh?
2: Pero si todavía no lo han sembrado.
1: Oye, entonces,
4: Todavía
1: qué
4: no
1: día
4: lo han
1: es
4: sembrado, está
1: el.
4: sembrado, pero
1: ¿Qué
4: no.
1: día es el, lo
4: El
1: del
4: 22.
1: Big Mac?
0: El 22.
1: El 22 de octubre. Bueno, vamos a ver qué tal. A ver si hay suerte, ¿no?
2: Crucemos dedos.
1: Ya nos vais contando. Un besito.
0: Gracias.
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6: Son las 11, buenos días. La presidenta de la Junta acaba de referirse a las próximas elecciones generales y a la polémica sobre el voto por correo tras las declaraciones del líder de su partido, del Partido Popular, en las que cuestionaba el trabajo de los directivos de la empresa pública. María Guardiola ha pedido que se custodien las papeletas para evitar que se roben los votos, como sucedió en las elecciones autonómicas en 2025.
7: Y lo que exijo, creo que como una ciudadana normal, es que la custodia de esos votos que la gente hace con ilusión y libremente esté protegida y que estas cosas no pueden pasar en el siglo XXI. Y yo creo que cualquiera comparte esto. Si una persona va a votar y tiene miedo de que me da igual sea un caco, sea organizado o no lo sea, esos votos desaparezcan, de verdad no lo concibo en una democracia del siglo XXI.
6: Declaraciones de Guardiola en la Asamblea, donde el presidente del Consejo Económico y Social de Extremadura acaba de presentar la memoria anual 2025, un trabajo elaborado con datos oficiales que analiza la situación social de la región. Francisco Rubio ha hecho un balance positivo, pese al contexto geopolítico y a problemas como la vivienda. Ha destacado que Extremadura avanza con crecimiento de empleo de calidad y del PIB, situándose cerca o por encima de la media nacional en muchos indicadores. Entre los retos pendientes, ha señalado las comunicaciones y las infraestructuras. En cuanto a la inmigración, defiende buscar vías legales y un gran pacto para regularla.
8: Las personas somos todas legales, ¿no? Hay que encontrar medidas legales adecuadas para ello, para regular el movimiento de personas en una dirección y en otra, y también pues hacer, yo creo que un gran pacto, a ver si alguna vez en algunos temas hacemos grandes pactos, pues para resolver esa cuestión, para normalizar esa cuestión. Pero desde luego el derecho y la política tienen que actuar ante los hechos y tenemos una situación fáctica que hay que cometer. No podemos dejar que vaya pasando improvisando medidas puntuales.
6: Y en tribunales, el juez Pedraz rechaza imputar por ahora al PSOE en el caso Leire Díez, como pedía el Partido Popular, y también citar a Santos Cerdán durante la campaña. El magistrado acoge los argumentos de anticorrupción que señalaban que, aunque había indicios, aún quedan diligencias por practicar. Y los sindicatos CESIF, UGT y Comisiones han decidido aplazar la mediación prevista a la huelga por la equiparación salarial de los empleados públicos prevista para el 11 de noviembre, así como las movilizaciones que se van a llevar a cabo el próximo 15 de octubre. Lo hacen como gesto de buena voluntad, dicen, tras las convocatorias de las mesas sectoriales de Administración General y del SES para este jueves, día 15, a la espera, eso sí, de cómo avance la negociación. Advierten de que si no renuncian a sus reivindicaciones, se retomarán las movilizaciones si fuera necesario. Y seguimos con más asuntos, porque este sábado empieza la temporada de caza mayor en Extremadura, con buenas perspectivas por la abundancia de especies y una situación sanitaria favorable. El técnico de la Federación Extremeña de Caza destacaba en nuestro informativo Primera Hora la necesidad de reducir la población de jabalíes ante la amenaza de la peste porcina africana. Confía en resolver el problema de retirada de los restos animales de las monterías, que podrán realizarse a un coste inferior al de años anteriores. Lo decía Miguel Gómez Beloquí.
3: Este año había habido también otro contrato que en principio no se había licitado, pero que bueno, que al parecer, tras unas reuniones que hubo, puede que lleguemos a buen puerto y desde este fin de semana ya se puedan realizar esas recogidas a un coste más económico de lo que normalmente había venido siendo de forma tradicional. Y
6: la torta de caza se plantea extender el territorio acogido a su denominación de origen. Se ampliaría hacia el centro de la provincia de Cáceres y hacia la frontera con Portugal, en la zona atlántica. El anuncio lo ha hecho en Canal Extremadura Javier Muñoz, el director de ese sello de calidad.
4: Se está planteando la ampliación del ámbito geográfico de la denominación de origen, coger un poco más de territorio natural de la propia DEO. Cuando se hizo el pliego de condiciones, se quedaron algunos municipios fuera de nuestra zona natural, toda la zona del Tajo y del Almonte y el Salor. Esa ampliación también, poder incorporar otros municipios donde haya también quesería, que se puedan incorporar a la denominación de origen Torta del Casar.
6: Vamos ya con los deportes. Francisco José Pacheco, buenos días.
9: Buenos días. En la Premier Padel del Düsseldorf, Pablo José María Vega González están jugando los cuartos de final contra Marina Guinar y Alejandra Alonso. Acaba de terminar el partido. La extremeña y malagueña han ganado 6-0 y 6-1. Ayer perdía Lorena Rufo y José Antonio García Diestro. Y la triatleta extremeña María Romero ha sido seleccionada por España para disputar los Juegos Olímpicos de la Juventud Dakar 2026. Su entrenador, Jaime Menéndez, formará parte de la expedición española como responsable del equipo de triatlón que disputará el 31 de octubre y al 13 de noviembre en Senegal. Y fuera de la región, en Fórmula 1, en el Gran Premio de Singapur, se están disputando los primeros entrenamientos libres. Fernando Alonso y Carlos Sainz están entre los 10 primeros.
6: Isaacson, Sinova, Café Quijano y Miguel Poveda y Carmiño son los nuevos nombres confirmados para la 12ª edición del Stone and Music Festival. El 11 de junio de 2027 será el turno de Café Quijano, mientras que el día 13 Miguel Poveda y Carmiño ofrecerán un doble concierto. Sinova debutará en el festival el 18 de junio y Isaacson completará estas nuevas confirmaciones con su actuación el día 19 en el Teatro Romano de Mérida. Las entradas saldrán a la venta hoy a las 5 de la tarde.
10: Otro día más forzando el fin.
6: Así nos despedimos. Próximo repaso a la actualidad cuando sean las 12.
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Bueno, pues 11 y 10 minutos de la mañana, segunda hora de sol. Sí. Tenemos hoy visita en el estudio, aquí ahora dentro de unos minutos. Pero antes, una delicatessen que ya está preparado por ahí Ángel Jiménez.

0: Bueno, hemos recuperado un poco la Traviata, que ya es de la temporada anterior, pero vamos a meternos directamente en la creación musical a través de la IA. Ángel, ¿qué tal? Buenos días.
1: Buenos días, Antonio. Hola, ¿qué tal? ¿Cómo estás?
0: Hola, muy bien, muy bien. Estamos deseando...
1: Tanto tiempo, por Dios.
2: Sí, no coincidíamos.
0: Hace mucho que no coincidíamos los tres, ¿no?
2: Es verdad, sí.
1: Sí, sí. Mira que me crucé con vosotros el otro día, pero me preocupé de que no me vierais.
2: No me lo puedo creer.
0: ¿Así dónde?
1: No, de broma, estoy de broma.
2: Ah, vale.
1: De broma.
2: No, pero que me pasó ayer también otra persona que me ha dicho, oye, ayer te saludé y pasaste de mí olímpicamente y tal. ¿Qué me está pasando, por Dios?
1: Yo es que a veces la broma la hago tan bien que no se nota que son bromas.
0: Vamos a hablar hoy de inteligencia artificial.
1: Sí.

0: ¿Qué tal? Pues bueno, es que sobre todo a mí me parece muy importante que estemos hablando de, que hablemos de este asunto. Primero, ¿sí? Pues porque evoluciona de una forma intrépida, vamos, a una velocidad gigantesca. Luego porque se establecen muchos debates y yo creo que estamos ante una, más que una revolución musical, una revolución pues de una nueva etapa en nuestra civilización, sobre todo, ¿no? Y sobre todo lo que hoy quería mandar es, lanzar una pregunta, sí, puede una máquina emocionarnos cantando, pero sobre todo lo que hoy quería lanzar un mensaje, no solo de tranquilidad, sino de
1: esperanza.
0: De esperanza y de que todo va a seguir igual de bien, incluso mejor, ¿no? Pero
1: eso está muy bien, ese mensaje está muy bien. A ver, vamos a empezar por lo básico. ¿La inteligencia artificial qué hace cuando le pedimos una canción?
0: Pues mira, tú imagínate que tú y Mané ahora cogéis un software y, uh-huh, y le escribís con una frase: yo quiero una balada con piano, con una voz femenina, un acompañamiento de cuerda y un estribillo que vaya creciendo hasta el final. Y ese software, en cuestión de muy poco tiempo, en unos segundos, hace que recibamos una grabación con todos esos elementos. No necesitas, pues, comprar una orquesta o contratar un estudio ni grabar a un cantante, sino que el programa genera ya ese resultado sonoro que estás esperando. Eso es lo que sucede ahora mismo cuando pedimos una canción a la inteligencia artificial. Que, uh-huh, ¿dónde habría aprendido a hacerlo? Por ejemplo, que cómo lo hace, ¿no? Pues con lo que se llama en inteligencia artificial los famosos entrenamientos, ¿no? Entrenar una inteligencia artificial, hay empresas que lo que se dedican a utilizar enormes cantidades de información para que un sistema aprenda relaciones y patrones, ojos, y una tecnología que yo, que no soy experto, tengo que decirlo, en inteligencia artificial, sí es verdad que me preocupa y me ocupa por mi trabajo y por todo, y por como creador, pero no soy experto, pero sí es verdad que hay una tecnología nueva, que eso ya tendrían que hablar otras personas, ¿no? Pero sobre todo en el terreno musical hay que analizar cómo se organizan los ritmos, se puede analizar los ritmos, las melodías, la armonía, los instrumentos, las características de una voz, y se pueden aprender asociaciones entre palabras y sonidos. Todo eso, esa información se le mete a esa tecnología nueva y al final se suele corresponder lo que tú le pides, pues, con el jazz, con algo melancólico, con una guitarra acústica, en diferencia de una guitarra de soul, de blues, etcétera. Eso es lo que hace en cuanto a música la inteligencia artificial. Entonces no necesariamente necesitaría una canción ya hecha. Y
1: no, lo que pasa es que todo eso lo ha aprendido porque le hemos dado a escuchar y a ver y a leer y a entender mucha creación, ¿no? Toda la posible, que de hecho de ahí viene también el debate sobre los derechos de autor, ¿no? ¿Quién tiene los derechos de autor de esa canción?
0: Los derechos de autor de esa canción actualmente estamos, bueno, porque esto va de forma súper rápida,
1: sí.
0: Hay empresas, o sea, si tú subes una canción desde cero, tú haces una creación, le preguntas, yo qué sé, a Gemini, que es la de Google, y te que genera una canción mala, esos derechos de autor están completamente libres porque no son de nadie. Lo que pasa es que hoy en día es precisamente, hablaremos ahora después,
1: vale,
0: os explicaré cómo está en Europa, que es la que es más retrasada en cuanto a la generación de tecnología, pero sin embargo la que más adelantada está en cuanto a terreno legal, ¿no?
1: Sí, que de hecho eso es lo que le pasa a Europa, que en leyes vamos fenomenal, pero en tecnología y desarrollo vamos peor, ¿no?
0: Exactamente.
1: En todos los campos de la vida, y ahora en este caso desde la música. Bueno, pues entonces, seguimos. La IA, le pedimos todos esos prompts, que se dicen, ¿no? Todas esas órdenes, le damos todas esas órdenes.
0: Le pide ese prompts y, sí, y puede generar una voz, por ejemplo, sintética, que no corresponda a ningún cantante concreto. O que tú describas, ¿no?
1: Sí.
0: Y existen, por otro lado también, no solo se inventa una voz, sino que existen tecnologías capaces de imitar características de una voz real, que hablaremos ahora después de la huella vocal,
1: sí,
0: y de la propiedad también de la huella vocal, a partir de las diferentes grabaciones, ¿no? Son posibilidades distintas y que conviene no confundir. Una cosa es crear un cantante virtual y otra hacer que una voz artificial se parezca deliberadamente a una persona identificable. Te comento. La IA, estas canciones, esta nueva tecnología que se está metiendo mucho en el mercado de la música, ha llegado a todas las plataformas, por ejemplo Spotify, a las listas de ventas y sobre todo a la inquietud de los profesionales, de los creadores. Vamos a escuchar algunos de esos ejemplos, porque no solo vamos a hablar de tecnología o de cómo se hace, sino es que tenemos que estar oyendo lo que realmente le importa a la gente. Sí. Vamos a escuchar un poco y ahora digo lo que es.
1: A ver.

0: Pero no sabemos muy bien cuáles son las claves, pero sí sabemos que canta ahí. No sé si por los ripios o por el sonido un poco más de plástico, ¿no?
1: Porque los defectos son siempre iguales. Eso, por ejemplo, hay una cosa que hace mucho, que se utiliza mucho en IA, que es lo que en jazz se hace, que se llama vocal fry, que es rasgar, digamos, las vocales en la parte posterior. Pues eso lo imita muy bien, lo hace muy bien, de hecho lo hace casi perfecto. Y es que es tan perfecto que no puede ser, porque lo que es un defecto no se puede hacer siempre igual de bien el defecto, ¿entiendes? No puede caer siempre igual. Exactamente, ¿no? Mira, estamos escuchando a Nyla Stone. Nyla Stone es un proyecto, y la canción de...
0: Ahora soy mi prioridad.
1: Ahora soy mi prioridad, efectivamente, ¿no? Acumula millones de reproducciones y se ha hecho viral, sobre todo en TikTok. Sobre todo durante este verano.
0: Sí.
1: Tiene una tienda oficial, cuesta con productos, camisetas, etcétera, con aproximadamente 26 euros cada camiseta. Bueno, es toda una industria. Pero lo que nos interesa de esta grabación o de este proyecto, que responden a los códigos, que están respondiendo a los códigos individuales de la música comercial, es eso, que estamos escuchando una canción completamente original, compuesta para que sea un producto vendible, pero solo creado con Nyla como un personaje de inteligencia artificial. Lo que tenemos que decir es que detrás de este proyecto hay un grupo de personas. Uh-huh. Es decir, hay personas humanas que son las que le dedican en general esos algoritmos, esos prompts que exactos, con una serie de software o de recursos, como es Suno, por ejemplo, que están muy bien hechos y que son todo canciones, letras, textos originales de esas personas, ¿no? ¿Tiene valor una canción así? Pues bueno, podemos juzgar su melodía, su texto, sus arreglos o su eficacia comercial, pero para valorar el trabajo artístico de quienes están detrás necesitamos saber lo que estoy explicando, qué decisiones han tomado realmente. Vamos a escuchar un poquito más.
0: A ver. Vaya, justo se nos ha acabado ahora. Esta es la siguiente, ¿verdad?
1: Sí, esto es...
0: Bueno, déjame decir de Nyla Stone, que es todo un personaje ya creado. O sea, tiene 259.000 seguidores en Instagram, su perfil. Y te lo dice, artista, perfil generado con IA. O sea, es una... todo un artista creado, no ya solo la música, sino todo un mundo, digamos.
1: Claro, un artista en la que detrás está Desiree Perea Garrido, que es la compositora, productora y responsable de toda la sintetización de lo que estamos escuchando.
0: Vale,
1: claro,
0: escuchamos otra.
1: Escuchamos a

0: Mira, Antonio Mané, yo estaba este verano cenando en un sitio y le pregunto al camarero, pues estaba solo, y le pregunto al camarero, ¿me puedes decir quién está cantando? No era Sania Monet, que es la que estamos escuchando, era Nyla Stone.
1: ¿Sí?
0: Y se tiró un rato y yo me quedé, esta mujer la tengo que, porque se oía bajito, claro, no se escuchaba con la nitidez que lo estamos escuchando hoy aquí, ¿no? Pues estaba en un bar, en una cafetería, pero es que realmente el producto es bueno, el producto comercialmente es muy aprovechable. Estamos escuchando Sania Monet. Detrás de este proyecto está, que es lo interesante, Telisha Jones, que es una poeta estadounidense, que escribe toda esta letra. Para convertirla en canciones, utiliza, como digo, la herramienta de inteligencia artificial. Y bueno, el resultado que fue una artista virtual, sigue siendo, con una voz y una identidad musical muy reconocible. Vamos a escucharla. La canción entró en noviembre de 2025 en la lista Billboard, que mide la presencia en Estados Unidos de la radio especializada en rhythm and blues para el público adulto. Es decir, la música de tradición afroamericana que combina elementos del soul, pop y otro estilo. Alcanzó el puesto 30 en su entrada. Y lo verdaderamente significativo es que es, insisto, una cantante virtual, no hay nadie ahí al otro lado del micrófono. Llegó a sonar en emisoras todo convencionales, lo estamos escuchando en Canal Extremadura, junto a intérpretes de carne y hueso. Como digo, las letras las escribe una persona y no estamos ante una canción que aparece sin intervención humana, sino que hay una autora que escribe, elige y dirige este proyecto. La tecnología participa sobre todo en la realización sonora. Y podemos discutir, Antonio Mané, si el alcance artístico de cada aportación, pero no debemos borrar, que es de lo que voy, a la persona o a las personas que están por detrás.
1: Déjame decir, en mi línea de para cada cosa tengo una película, que hay una película que se llama Simone con Al Pacino, ¿vale?, que ya hablaba de todo esto en 2002, una película que he buscado y donde está ahora y está en Netflix, por si alguien quiere verla. En Simone, precisamente, ya cuenta, hace, fíjate, 24 años, cuenta esto que estamos viendo ahora. A mí me gusta mucho, Ángel, cómo el cine, la literatura, nos avanzan, nos hablan del futuro. O sea, no, realmente la visión, los buenos creadores artísticos nos hablan de cómo va a ser la vida en el futuro, ¿no? Y claro, los buenos libros, las buenas películas de ciencia ficción o que hablan de cuestiones que aún no han pasado, pues les pasa eso, que son visionarios. Y esta película habla justo de una artista creada de forma totalmente virtual, ¿no? Que tiene sus canciones, que tiene su imagen, que tiene todo su merchandising, todo como lo que estás hablando ahora de Nyla, ¿no? Y eso, entonces se llama Simone, que sería el acrónimo de Simulation One, ¿no? Entonces eso. Lo juntan, Sim One o Simone, y entonces le ponen Simone de nombre a ella. Y claro, pues va creciendo el fenómeno, cada vez tiene más seguidores, la gente quiere verla actuar en directo, se las ingenian para a través de un holograma que actúe en directo. Yo propongo a la gente que vea esa película, Simone, porque habla de ya hemos llegado a eso.
0: Claro, ¿sabes qué pasa y por qué tengo yo interés en que se conozca esto? Porque la gente hoy estará diciendo, ¿por qué estoy hablando de este tipo de música?
1: Sí.
0: Por una razón muy sencilla, porque hay una falsa creencia, pero precisamente porque el mensaje o el discurso que vamos a tener hoy aquí es que hay personas. El problema no es la tecnología, el problema son las personas que están detrás. Y no hay que tenerle miedo. Hay gente, tanto a la hora de crear, a la hora de querer engañar, que como a la hora de ganar dinero, ¿no? De no querer hacer un fraude, ¿no? Hay personas que yo como docente lo veo muchas veces, bueno, no, esta canción la voy a hacer con IA, o sea, incluso se ve en muchos programas de radio para algún tipo de sección, lo que sea, cómo se generan este tipo. Claro, pero es que eso no es la IA, eso es, tú le dices a la IA, le metes un prompt y te saca una canción con un texto. y como es, y como es curioso, pues nos genera una admiración, ¿no? Ostras, nos van a, el mundo, los seres humanos los van a comer los robots. Y no es así. La IA es un instrumento, como en su momento fue Internet, como en su momento, yo pongo mucho de ejemplo, aunque sea absurdo, tú al Acrobat le pones una palabra y te dice, te sale el punto del texto donde está. Eso no es IA, no es esa tecnología. Pero sí nos ha facilitado muchísimo la lectura de documentos. Antes se le daba valor al señor que tenía toda la normativa en su cabeza. Y en el futuro, pues, evidentemente lo que tiene que cambiar es el paradigma. Pero, por ejemplo, a nivel de creadores artísticos, la IA lo que nos va a hacer es crear mucho más, es decir, generar mucho más contenido. Sí. Es diferente. ¿Por qué? Pues porque la capacidad de análisis es mayor. Si es que quien la utilice, que no hay que utilizarla, pero las decisiones, si tú metes un prompt basado en Bach, Bach no es la IA, Bach ya pasó, se va a alimentar de aquellas partituras, de aquellas creaciones, de
1: sí,
0: aquellas
1: claro, grabaciones pero que hay. Si tú a una IA le das para que se coma toda la obra de Bach o toda la de Beethoven y le dices, ahora compónme cómo haría una sinfonía, una nueva sinfonía de Bach, o una nueva, no sé, un nuevo concierto, una nueva ópera de Beethoven, de Mozart, de quien quieras, ¿no? Si tiene, la IA tiene todos los elementos de cómo componía esa persona, lo puede hacer, ¿no?
0: La IA...
1: ¿Te puede hacer una nueva obra de Mozart?
0: No puede tomar la decisión. La decisión que hace que Bach hiciera la misa en si menor, y los motivos que fueron que un señor protestante hiciera una misa católica, son otros, no los tiene la IA.
1: Pero musicalmente puede. O sea, yo ya lo que sí he visto es, por ejemplo, en el tema de la literatura, ¿no? Se hablaba de que tú le puedes dar a la IA todo Lope de Vega o todo Quevedo, ¿no? O tú le das todo Cervantes y le dices, ahora escríbeme un libro en la actualidad sobre, pues no sé, sobre el tema de la vivienda con una familia como lo hubiera escrito Cervantes. ¿Y te lo hace?
0: No estoy de acuerdo. Mira, hay una cosa a la que hablábamos el otro día, que es, en primer lugar, es verdad que lo que esto hace es que el humano que tiene que analizar eso, digamos que se ponga las pilas.
1: Sí.
0: Es como si un trabajo en octavo de la ESO te lo hace muy bien, aunque el chaval le curre mucho de IA, pero si está plagiado, si es mentira, el profesor lo único que pasa es que tiene que comprobar que no sea IA. Y eso sucede. De hecho, la IA hoy en día hay que citarla también, porque es que la IA ha venido para quedarse. O sea, darle la espalda a la IA es absurdo. Entonces, hablábamos el otro día del error. ¿Tú sabes que Lope de Vega tiene versos mal escritos? Entonces, la IA probablemente, no, a no ser que esté muy alimentada de esos versos mal escritos, porque él lo hacía, digamos, no te sumaba el octosílabo y directamente le quitaba una sílaba o una sinalefa, lo que fuera, ¿no? Bueno, pues esto, ese error de ese directo, que es de lo que vamos a hablar después, nunca lo va a subsanar la IA. Por otro lado, por eso digo que, por ejemplo, que la IA sea capaz de engañar una sinfonía nueva de Mozart, a un profesional es muy difícil, es imposible que lo engañe. A día de hoy, que yo, para empezar porque están todas catalogadas, podrías decir, ¿me entiendes? Otra cosa, a la hora de crear, que tú, la IA, te proporcione, que tú digas, inviérteme la sección de violines, no sé qué, a ver qué pase. Y entonces lo puede hacer y lo hace, y tú lo escuchas, pero la decisión la tomas tú. A mí esto, esa parte creadora justo, voy a poner un ejemplo muy, muy evidente que quería hablar yo hoy, ¿no?
1: Sí.
0: Ahí en Estados Unidos se están programando, creo que con Shania Monet, una gira con hologramas. Y creo que te lo decía ayer, Antonio, yo sí. Que no voy a decir el taco, pero en fin, hay que hacer un poco estúpido para,
1: sí, bueno, que ya
0: para
1: se
0: pagar
1: ha hecho
0: una entrada para ver un CD cantando.
1: Con Roy Orbison se ha hecho, ya sacarle en plan holograma y dar un concierto.
2: La vale, canción pero Rocío Jurado y Rafael.
0: Sí, pero tú no vas a un concierto de Rocío Jurado con el que ponen el disco y con un holograma cantando y paga 100 euros. Yo no lo haría, vamos, yo no lo voy a hacer. Yo me compro el disco y lo oigo en mi casa.
1: Bueno, se supone que es la orquesta en directo, la voz es lo que está generada, ¿no?
0: Eso no es así.
1: Eso, una mandanga.
0: Eso que tú estás diciendo.
1: Una mamandanga. Yo es que no recuerdo cómo fue. El de Roy Orbison, yo creo que fue con la propia voz que estaba recogida de él, con los músicos en directo y con el holograma. No recuerdo, creo que fue algo así. Pero creo que se ha intentado también con Elvis.
0: Hacer eso es un poco raro. Otra cosa es que, ¿por qué? Pues porque es que no tiene la capacidad de insisto, de la emoción, del no, del saber que no siempre va a ser igual, y saber que a lo mejor esa persona no ha tomado la decisión correcta. Y las canciones, cuando se interpretan por humanos, no se hacen dos veces iguales, nunca.
1: Claro.
0: Ni la apasionata de Beethoven, ni que es una sonata, nada se hace igual dos veces seguidas. El tiempo es relativo, puede ser lo mismo, yo que sé, un andante o un vivace o lo que sea, pero no siempre es igual. Y ese es el error, que es lo que le da vida a las cosas que no tiene la IA. La IA, porque tenía preparado para hablar muchas cosas, pero vamos, estamos muy a gusto.
1: Avanza, sé que son tantos temas.
2: A ver, que el tema es muy interesante, o sea, que no hace falta que lo terminemos. Por eso, que no hace falta que lo terminemos hoy.
0: Claro,
2: o sea,
0: no
2: precipitemos, vamos poco a poco y ya está. Claro,
1: pero que ABBA creo que también ha hecho una gira así, o tenía preparado algo así,
0: pero
1: ¿no?
0: Que a mí me parece eso tomarle el pelo a la gente. Y de verdad, que yo soy, tú lo sabes, súper tecnológico, trabajo en mis creaciones con todo, con tecnología, y cuando los programas no se los entrego a los músicos a mano, utilizo el Word. Sí. Y quiero decirte que además controlo mucho,
1: claro,
0: la informática.
1: Otra opción,
0: eso es tomarle el pelo a la gente. Mira, coordinar una orquesta de 40 músicos en directo con una grabación de alguien que ha fallado de Rocío Jurado, se me antoja.
1: Sí, lo que sí está pasando, que también, ya como hablábamos de esto y hoy lo íbamos a tratar, estaba buscando, y sí se hacen conciertos ya en los que parecen hologramas y montajes, digamos, audiovisuales.

0: la de Mané. Ahora yo cojo, hago mi podcast, no se ve en YouTube y resulta que está entrevistando a Antonio León. Pues Antonio León tendrá que tener una remuneración por eso o me lo prohíben.
1: Estamos en una remuneración importante, claro.
0: Sí, bueno, buah, eso no hay dinero. De hecho, lo pensé el otro día.
2: Sí, claro.
1: A ver, venga, nos da un poquito más de tiempo. Ya tenemos aquí un montón de chicos y chicas que van a venir a hablarnos de Erasmus.
0: Vamos a coger el ejemplo, Sara, de para terminar, simplemente para poner ejemplo, hablaremos otro día de este asunto, de Breaking Rust, el corte de Breaking Rust.
1: Breaking Rust.
0: En noviembre de 2025, una canción titulada Walk My Walk fue atribuida a un artista virtual llamado Breaking Rust.
1: A ver.
0: Exactamente. Alcanzó el número uno de la lista estadounidense Country Digital Song Sales, que registra las ventas de canciones country en formato digital. No fue el número uno de toda la música country, sino de esa clasificación concreta. Vamos a escuchar
1: a ver un poco.

La canción se había realizado con participación de inteligencia artificial y su identidad visual correspondía a un cantante ficticio. Pero escuchad un momento, y si queréis lo dejamos aquí. Pero su sonido recordaba poderosamente al de otro cantante que se llamaba, este sí, humano, Blanco Brown, un artista estadounidense que mezcla el country con elementos del rap y la música negra. Brown aseguró que no había participado en aquella grabación y que se enteró de su existencia cuando comenzaron a avisarle otras personas de la industria. Vamos a escuchar a la diferencia con Blanco Brown. 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Porque lo interesante es que el propio Blanco Brown reconoció elementos de su estilo cuando escuchó la primera, la que era IA, aunque también señaló que aquella voz no era exactamente la suya, y efectivamente es un poco más ancha, tiene más matices. No se trata de afirmar que estamos escuchando una copia técnicamente demostrada de su voz. El conflicto el conflicto que se torna es que estamos en una semejanza artística muy, muy, muy parecida. ¿Qué hizo Blanco Brown? Pues dijo, vale, pues esa canción la voy a grabar yo ahora. Y grabó esto.

0: Lo que se pone de manifiesto es que efectivamente se hace falta urgentemente una legislación que limite y que proteja a los creadores humanos. Porque la IA quizá le da un poco más igual, pero a los humanos no nos da igual que nos copien, que nos hagan y tal. Yo a la gente lo que le digo sobre todo es que, insisto, que básicamente, en definitiva, hace falta que el público esté un poquito más informado y sepa elegir mejor qué tipo de cultura consumir. Se fomenta con esto la creación en directo. Se fomenta, como siempre digo, el teatro en directo, se fomentan los cantantes en directo, se fomentan las cosas que se tocan en directo, la acústica en directo, y por tanto los creadores, insisto, los músicos, las personas del arte, no tienen por qué preocuparse tanto, en el sentido, lo que tenemos que hacer es seguir trabajando y aprender a utilizar estos nuevos instrumentos y poner el foco en el paradigma legal, que creo que es donde más está haciendo falta y donde, por desgracia, porque va tan rápida la IA, nos podemos quedar un poquito atrás.
1: Pues para eso estamos los europeos, para poner leyes. Ya están los chinos con la tecnología desarrollando, los americanos y nosotros poniendo leyes.
2: Me encanta porque hoy no estáis en sintonía del todo, ¿eh?
1: Me encanta.
2: No estáis en sintonía. Uno está en clave de sol y otro está en clave de fa, pero esto es bonito.
1: No,
2: esto es bonito.
1: Digamos que uno en sol y otro en sol sostenido.
2: Venga, vale.
0: Bueno. Lo que pasa, Mané, es que a Antonio hay que afinarle un poquito el oído. Pero igual de esa manera sabemos qué entrada a comprar, si una o la otra. Buena broma, ¿eh?
1: No, pero vamos, claro. Que de todas formas, claro, es que esto de Blanco Brown suena bastante mejor que lo otro, ¿no?
0: Sí, sobre todo cuando

0: Si tú lo haces en casa, te pones un auricular y no hace falta tampoco, es que es todo lo que es imitación del error. Cuando hablo de error no es una equivocación evidente, sino una voz disfónica, por ejemplo, pero que tenga una...
1: Que no sea la absoluta perfección.
0: Que exactamente, o algún recurso expresivo, cantando, lo que sea. Sí. Pues claro, es que la IA lo imita casi igual. Es como las fotos de la IA, que los dos ojos son exactamente iguales. Que
1: pero
0: también
1: no es
0: una manera de...
1: Igual,
0: y no hay un ser humano que sea el que tenga los dos hemisferios de la cara.
1: Sí,
0: iguales.
1: Que de hecho justo ayer hablábamos de la película de Bruce Springsteen, en la que habla sobre la grabación de Nebraska, que justo está en Disney, esa película. Él tenía una depresión en ese momento, tenía pues eso, muchos problemas de identidad, de quién era, de cómo iba a hacer su trabajo. Y grabó en una casa, se metió en una casa con unos equipos, él solo, con su armónica, su guitarra, y grabó Nebraska. Y luego quería que eso que él había grabado, que lo pasaran a disco, ya con la tecnología, con la banda, con todo, y veía que no quedaba igual, que no le gustaba, prefería cómo era su grabación. Y al final consiguió que se respetara lo que él había grabado, y luego alcanzó, no sé si el número 3, o tuvo un exitazo brutal, y además no hizo ni promoción ni nada. Fue una especie de disco de sanación mental para él, ¿no? Pero él quería mantener el sonido ese, que es por lo que voy, ¿no? Claro, que no le arreglaran técnicamente lo que era el sonido suyo tal cual, ¿no? Con el equipillo y allí en la habitación y con todo el dolor que él tenía en el momento que lo grabó, ¿no?
0: Manipulaciones, eso es así, porque entre otras cosas, en la producción y la realización de la discográfica se lleva manipulando los cortes desde hace ya 30, 40 años. El primer disco, nunca me acuerdo del nombre, de la canción de Queen de los 70, tiene una canción que te lo diré luego, pero sí, me acordaré, que es imposible de hacer eso en directo si no es con tecnología. Por eso te Killer, lo tengo en la punta de la lengua. Tú que sabes de todo, Antonio.
1: No, yo Killer Queen,
0: Killer
1: será
0: Queen. Exactamente, Killer Queen, claro. Eso en directo no funciona. Hoy en día cada vez más sí, porque ya existe esta forma de distorsionar sin tener que hacerlo de forma mecánica, etcétera, pero se lleva manipulando los discos de... Bueno, y te podría... Un día hablaremos de eso.
1: Vale.
0: Porque es interesante,
1: sí,
0: en el clásico.
1: Tenemos que dejarte ya, que tenemos aquí ya un montón de gente en el estudio con nosotros.
0: Solo una cosa, sonaba al principio Cynthia Erivo y Jennifer Hudson, las recomiendo. Jennifer Hudson tiene una voz maravillosa, humanas las dos.
1: Sí, ¿vale? Cynthia Erivo es la del Mago de Oz, ¿no?
0: Exactamente.
2: Y de la Hudson de toda la vida.
1: Hudson, sí. Jennifer Hudson.
0: Y Jennifer Hudson, una de las voces más maravillosas que existen hoy en día.
1: Sí, maravilloso, que ganó el concurso este de American Idol o alguno de esos, ¿no? Sí,
0: exacto.
1: Salió de ahí,
0: sí,
1: de uno de esos. Ángel.
0: Adiós. Buen fin de semana.
1: Un abrazo.
2: See you tomorrow. Chao.
0: Adiós.

0: Bueno, 11:42. Hola, Beatriz. ¿Qué tal? ¿Cómo estás? ¿Cómo va eso?
1: Bien, muy contenta. Y además soy muy bien acompañada.
0: ¿Ya hacía tiempo que no venías a visitarnos?
1: Sí, ya casi hace un año.
0: Sí, sí, claro.
1: Sí, desde la última vez.
0: Cuéntanos, ¿a quién nos traes hoy?
1: Pues hoy vengo aquí acompañada de unos alumnos de nuestro centro, del Sáenz de Buruaga. Y hoy tenemos una visita muy especial porque tenemos también a dos alumnos y a una profesora de República Checa.
0: Ah, qué bien. Oye, ¿y les hablamos en inglés o cómo hacemos?
1: Pues yo creo que estaría bien, ¿no? Mejor en inglés.
0: Hi, how are you doing? Welcome here.
2: Hi.
3: Hi.
0: Are you enjoying your visit in Spain?
2: Yes.
0: Right.
4: Oye, yo si vais a empezar a hablar en inglés me voy, ¿eh? O sea, aquí viene una gente de la República Checa. Están aquí unos chicos de Mérida y os ponéis a hablar
0: bueno,
4: en inglés.
0: Bueno, claro, tenemos dos chicos también que vienen del de Sáenz de Buruaga, ¿verdad?
1: Sí, sí, sí, sí. Tenemos aquí a...
5: Yo soy Natalia.
0: Sí.
6: Yo soy David.
0: David, ¿y sus nombres cuáles son?
7: Your name? My name is Josef.
0: Josef.
2: My name is Cristina.
8: Y me llamo Silva.
0: Silva. ¿Y un poquito de español, Silvia?
8: Sí, sí, sí, sí, sí. Claro que sí. Y ellos también pueden dar informaciones sobre el proyecto y sus experiencias en el castellano.
0: Have you studied Spanish in your country?
7: Yeah, we study Spanish.
0: Ellos estudian español allí en su
1: sí,
0: país.
1: Sí, pero ¿no? Solamente han estudiado un año, ¿vale? Entonces, su nivel es, bueno, pues básico.
0: Bueno, pero para ir
1: pero
0: entendiéndose
1: bueno,
0: y tal.
1: Pero bueno, se van defendiendo poquito a poco.
0: Bueno, pues cuéntanos cómo es el proyecto. A ver, veo que ellos traen un papelito, o sea, que entiendo que tienen ya algo preparado para decir, ¿verdad? Pues venga.
5: Bueno, yo voy a hablar de lo que viene siendo el proyecto Erasmus Plus, que es un programa de la Unión Europea que nos permite viajar a otros países por un coste bastante mínimo.
0: Sí.
5: Y practicar y aprender nuevos idiomas, poder hacer nuevas amistades con gente de otros países, aprender a relacionarnos, nos da autonomía, nos permite, pues eso, ser más tolerantes y aprender el funcionamiento y cómo estudian otros países, su modo de trabajo. Es una experiencia muy útil y que yo le recomiendo a todo el mundo bajo mi experiencia.
0: A ver, el siguiente papelito. Yo me he callado porque he visto que lo traes muy preparado y no quiero yo
4: a ver, ahora
0: que
4: toca
0: no dejes de decirlo.
4: Venga, David, te toca a ti ahora, venga.
0: A ver, es que si ustedes les vieran aquí, están todos con su papelito delante.
5: Sí, sí, sí.
0: Entonces no quiero yo interrumpiros porque ya tenéis aquí un panegírico aquí para contarnos.
5: Claro, yo hablo sobre
0: ¿verdad,
5: lo que
0: Beatriz?
5: Es, sí, yo sí. Hablo sobre lo que es el Erasmus Plus en general y mi compañero va a hablar sobre el proyecto que realizamos ahí que trata de las fake news.
0: Venga, David, a ver el papelito.
9: Pues como ha dicho mi compañera, voy a hablar sobre las fake news.
0: Sí.
9: Y las fake news son noticias falsas que parecen verdaderas y se inventan para engañar y se extienden muy rápido por internet, por redes sociales y por WhatsApp. Elegimos trabajar este tema porque hay muchas fake news y la gente las comparte sin saber que son mentiras y queríamos entender cómo funcionan y ayudar a conocerlas. También hemos aprendido que las fake news quieren que te asustes o te enfades para que compartas sin pensar. También se pueden detectar, hay que mirar quién lo cuenta, si tiene fecha, si el titular es muy exagerado.
0: Ay, con alegría, David.
9: Y para
0: dale con ganas.
9: Y para prevenirlas, lo mejor es buscar la noticia en otras páginas de confianza y si tienes dudas, no compartirlas. Y nuestro consejo es, antes de compartir, piensa y comprueba. Muchas gracias.
0: Muchas gracias, soy David, encantado.
4: Qué gran perro eres. Bueno, todo esto dejadme que diga que están aquí, pero estamos viendo que el resto de chavales, tanto de la República Checa como del Sáenz de Buruaga, que están aquí, nos están siguiendo a través de la tele en una situación.
0: Habla un poquito más despacio para ver si te puedes seguir.
4: Sí, es verdad, estoy hablando demasiado deprisa, sí, Silvia.
0: Claro, claro. Han venido a visitarnos.
4: Uh-huh.
0: Y el resto está por ahí dando alrededor, ¿no?
4: Sí, sí, sí.
0: Están como el amor. Está Love is all around. All the rest is around the building.
4: A ver, yo quería preguntarle a Cristina que cómo le está resultando la experiencia. ¿Te gusta Mérida? ¿Te gusta Extremadura? Cuéntanos un poco cómo estás estos días aquí.
8: Es que Cristina quiere
0: díselo en checo, hombre, tú que manejas
8: recomendaciones.
4: Ah, ok.
8: Si es posible.
0: Es que, ves, si por eso no...
8: Hablar de sus mejores experiencias,
4: okay,
8: si
4: vale.
8: Es
0: ves, y por eso no quiero yo preguntar, porque sé que traen el papelito. me dicen que vuestros compañeros, your friends are watching us in TV. Mm-hmm. They're downstairs. Los compañeros están abajo y nos están viendo por la tele, entonces dicen que les saludemos y tal. ¿Podéis decirles algo en checo si queréis? You can speak in your own language if you want.
3: Would you like to say something in Czech to your partners, your classmates that are downstairs? Like say hello or
7: yes.
3: something? Yes. Because they are watching the TV, they are watching us.
7: Ciao, jak to jde?
0: Bonito discurso, bonito discurso. Beautiful words.
7: Thank you.
0: Magnífico. ¿Y el partido de España-Chequia lo visteis juntos o qué?
9: Sí.
0: ¿Habéis coincidido?
5: Bueno, lo intentamos, pero al final estábamos todos juntos, intentamos salir un poco para conocernos un poco más, el reencuentro después de meses separados. Pero bueno, yo cuando llegué a casa se lo puse a mi...
0: Así dice, ahora lo vas a ver.
5: Sí, sí, sí, sí, sí.
0: Lo vas a ver. We're talking about football, Czechs and against Spain. You like football?
7: No, I don't play it much, but I can do it sometimes.
0: Ah, okay. Bueno, okay. Your paper.
5: Yeah.
0: Let's go with it. A ver, Cristina.
8: Sí, Cristina va a hablar sobre las recomendaciones acerca del proyecto Erasmus, ¿sí?
0: Vale.
2: Es una experiencia única porque no solo conocemos la gente joven de otros países, sino también tenemos la oportunidad de conocer otra cultura, otras tradiciones y estilo de vida. Y así sabemos que tenemos mucho en común.
0: Muy bonito, bonitas palabras.
7: Yo tengo unos de nuestras mejores experiencias.
0: ¿Sí?
7: Por ejemplo, los chicos fueron a ver el partido de fútbol.
0: ¿Ves?
7: El Mérida contra el Cáceres.
0: ¿Ah, sí?
7: Los hinchas de Mérida se emocionaban mucho y todos estaban de pie aplaudiendo.
0: Sí, ganó 2-0 el Mérida.
7: Uno de nosotros fue a pescar en el Guadiana.
0: Sí.
7: A las chicas les gustó mucho jugar al pádel y también probaron paella y churros por primera vez.
0: Pero no juntos, ¿no? No mojaron los churros en la paella.
7: No. Separado.
0: Dip de churros.
7: A todos nos encantó la excursión a Sevilla donde montemos en bici.
0: Go on, please.
7: Era la última.
0: Ya está. ya con la excursión en bici, finish. With the bicycle. Yeah.
3: Es que dentro del programa Erasmus, con todos los grupos que recibimos, siempre solemos hacer una visita a Mérida, aparte de Mérida, a Sevilla.
0: ¿Sí?
3: Y dentro de las actividades que se hacen en Sevilla es hacer una ruta guiada con un par de guías con bici. Y siempre suele ser la actividad estrella, les encanta siempre. Entonces es...
0: Qué bonito.
3: Esa actividad.
5: Es eso.
0: Qué bien. Uh-huh. Claro. Es que ya, tú que has estado con ellos y que sabes un poco cómo está yendo, eso puedes contarnos. Ya nos han destacado un poco lo que más les ha gustado, lo que más han disfrutado, pero ¿qué es lo que más os está enriqueciendo de este encuentro? Os lo pregunto a vosotros, la parte española, la parte extremeña.
5: A mí en lo personal el estilo de vida que tienen, el poder experimentar cómo viven las rutinas diferentes de otros países, las costumbres, la manera de ser, me parece muy curioso y es la parte que yo más disfruto.
0: ¿Y tú, David?
9: Pues también aprender nuevas cosas, su cultura, ver más sitios por explorar, un poco de todo.
4: Y en el caso concreto de la gente de la República Checa, ¿qué es lo que más os llama la atención? Porque yo cuando fui a Praga, a mí me gustó mucho la... No sé si ellos vienen de un sitio cercano de Praga, de propio Praga.
5: No, vienen de un pueblo.
4: De un pueblo allí. O sea, es la forma de cómo diariamente... Todo ese tipo de cosas, ¿qué es lo que más os llama la atención? A ver, por ejemplo, estábamos hablando antes de los deportes, ¿no? Por ejemplo, aquí el fútbol está muy arraigado. Por ejemplo, no sé si allí ellos, el fútbol es un deporte tan importante como el
5: no,
4: nuestro.
5: No,
4: o si
5: no
4: prefieren
5: importa.
4: El hockey sobre hielo, si prefieren, en fin, no sé.
5: Creo que no tienen tanto la cultura del fútbol como nosotros.
4: Silvia.
8: A veces sí, pero depende mucho del tipo de campeonato, también del tipo de equipo, porque por ejemplo en Praga hay más equipos bastante famosos y prácticamente toda la República siempre sigue estos partidos.
0: La Slavia de Praga, claro.
8: Sí, eso. Incluso en el extranjero se conocen.
0: Conocen Eslavia, aquí conocemos sí, Eslavia, sí. Claro. Pero ¿cuál es el deporte rey allí? El deporte más seguido.
8: Creo que hockey sobre hielo.
0: Sí.
8: Y además, baloncesto también.
0: Aquí intentamos el hockey sobre hielo, pero no nos daba...
8: Sí.
0: El hielo no nos daba ni para los cubatas.
8: No se puede practicar.
0: Fue complicado aquí, ¿verdad? Ponerlo.
3: Era muy complicado.
0: Nos salía solo un poquito de hielo y dijimos, mira, lo echamos en el cubata y nos dejamos de... ¿Verdad? De esto. Sí. Praga es que, claro, aquí con... We know Praga is the well-known city here in Spain. Es... Extremely beautiful. Es una ciudad preciosa. La gente que no haya ido, les recomendamos visitarla. Súper bonita. Very, very beautiful.
8: A nosotros nos gusta, nos encanta Mérida y este estilo romano, porque no es tan conocido en nuestra república. No tenemos tantos restos, tantas excavaciones romanas. Para nosotros es una experiencia maravillosa, la verdad.
0: Beatriz. Cuéntame, ¿cuánto queda de esto todavía? ¿Cuánto queda de experiencia?
3: Pues hoy es el último día lectivo como tal y mañana ya se marchan. Pero han estado toda la semana.
0: ¿Y cuándo vais a Chequia vosotros? ¿O ya habéis ido?
5: Ya hemos ido.
0: Ya habéis ido, ¿no?
3: Estuvieron el curso pasado.
5: En marzo.
0: Vale. ¿Y qué tal? ¿Os gustó?
5: Sí.
9: Sí, fue muy bonito todo.
0: Mucho más frío, ¿no? Que aquí.
5: Sí. Tampoco tanto.
0: ¿No?
5: No, yo pensaba también que iba a hacer más frío, pero... Lleve ropa de más.
4: ¿Y la comida tienen gazpacho y eso allí o no?
5: No, comen mucha verdura, muchísima.
0: ¿Ah, sí?
5: Lo acompañan todo de verdura.
0: We're talking about the food. What kind of food do you eat?
7: Here in
3: Czech
7: Spain?
3: Republic.
0: No, in Czech Republic.
7: In Czech Republic, we have vepřok nedlo zelo, which is pork dumpling and some cabbage. And we also... kind of partially invented the schnitzel, if you know what it is. It's it's a steak fried with breadcrumbs, kind of similar to, you know, KFC fried chicken. But it was invented during the times of the Habsburg monarchy, so it's connected with Austria too.
8: También se llama Wiener Schnitzel. Como schnitzel de Viena.
0: Sí.
8: Sí.
0: Y está conectado con Austria, ¿no? Y comen filete con vegetales.
3: Sí, con trozos de pan.
8: Sí, sí. ¿Pan? Frito.
0: Bread and garbage. Frito. ¿No?
7: Sí.
0: En fin. Cada uno sus comidas, ¿no?
3: Totalmente, claro.
0: Sus cosas.
3: Muy enriquecedor escuchar también la gastronomía de otros países.
0: Y de la comida típica extremeña les ha gustado la paella, ¿no?
3: La paella.
0: La paella extremeña, ¿no?
3: No, pero sí que nosotros también en el taller de radio le hemos hecho una entrevista. Bueno, los alumnos se lo han hecho. Y también han hablado de la gastronomía y precisamente hablaban de que lo que más le ha gustado también es la tortilla de patatas. Eso me ha encantado.
0: We're talking about paella, because everybody likes paella. But paella was born in the other part of Spain. The opposite part of Spain, you know?
8: Mm-hmm. In Valencia.
0: Many kilometers from here, yes, Valencia. Pero claro, pero siempre se dice, se identifica la paella con toda España.
3: Sí.
0: Claro, pero no es de toda España, es de un trocito solo. Sí, sí. Y de aquí, de Extremadura, ¿qué es lo que más, de la comida que más les ha gustado? Que los churros han probado, han dicho, pero no se han probado algo más. Y migas, gazpacho ahora ya no tanto, ¿no? Pestorejo...
3: No, la gran mayoría de ellos, lo que nos han contado en la radio, pero yo no he tenido oportunidad de estar esta semana con ellos, pues básicamente ha sido la tortilla y sobre todo han coincidido muchos de ellos con la paella. Incluso tenemos aquí alumnos de Isla Reunión.
0: ¿Ah, sí?
3: También.
0: ¡Ostras!
3: Y ellos también le hemos formulado unas preguntas y sobre la gastronomía y han coincidido con los checos en la paella.
0: La paella. Sí. La paella es imbatible. Yo confieso que no sé poner Isla Reunión en el mapa.
3: ¿No?
0: No.
3: Pues si bajas mucho hacia África,
0: ¿sí?
3: Y pones Madagascar,
0: ah, sí,
3: una isla pequeñita al lado, ahí está Isla Reunión.
0: ¿Están las Seychelles, no? Madagascar.
3: No, está las Mauricio.
0: Ah.
3: Cerca de Mauricio.
0: Ah, me estoy liando yo,
4: Vamos a ver. África.
0: Sí.
4: A la derecha de África. ¿Sí? Islas Mauricio, pues un poquito más abajo, las Islas Reunión. Y luego, las Seychelles están un poquito más metidas en el Pacífico, mucho más.
0: Vale.
4: Es verdad que en el mapa parece que están más cerca, pero luego hay mucha distancia.
0: Sí.
3: De hecho, yo cuando estuvimos el año pasado allí, en diciembre, pensaba, ¡qué cerca tenemos aquí Madagascar! podíamos coger un vuelo y nos podíamos ir a Madagascar. Y no es tan fácil, porque los vuelos además son muy caros.
0: Claro.
3: Y luego decía, miraba en el mapa y veía Australia, digo, guau, de aquí podíamos saltar directamente a Australia. Y tampoco.
0: Sí, los mapas están... Claro, pero y la reunión serán espectaculares, será paradisíaco aquello, ¿no?
3: Sí, es muy exótico. Es una... con muchísima vegetación y además, curiosamente, nosotros fuimos en diciembre con abrigos y cuando llegamos allí nos pusimos en bikini.
0: A la playa,
3: fuimos,
0: claro.
3: En la playa.
0: Esto es lo que cuando empiezan los Juegos Olímpicos van toda la gente ahí y sale. Y es la reunión y salen cuatro allí, ¿no? Claro. En, directamente allí.
4: No, pero la reunión sigue siendo francés. Francesa, o sea, siguen siendo francés, una colonia francesa.
3: Sí, sí, sí.
0: No,
3: sí,
0: pero
3: sí,
0: van sí. Como país independiente.
4: Puede
0: yo
4: ser.
0: Creo, porque... no, bueno, creo, vamos, no lo sé, ahora ya dudo, pero me parece que es lo típico que salen allí cuatro o cinco en la delegación y ya está, ¿no?
3: La verdad es que yo no estoy.
0: Pero vamos, que es tan exótico que eso, que yo no sabía muy bien ni dónde estaba, vamos. Sí, sí, sí, o te suena el nombre y tal. Y es la reunión. ¿Cómo es eso? ¿Meeting Island?
4: No, en este caso van bajo bandera francesa. Van bajo bandera francesa. Sí,
0: ¿ah, sí?
4: Sí, sí, sí, sí.
0: Se integran en la delegación francesa, ¿no?
4: Es que son franceses.
0: Sí, ah, sí, vale, vale.
3: We are talking about Reunion Island. So, have you ever been there? No. Not really, I think. No.
0: Would you like?
7: Yes, I think that it would be a great experience. I've actually never been to any countries near Africa. Uh-huh. So, I think that it would be nice to experience the culture.
0: Uh-huh. Nunca he ido a ningún país africano, ¿no?
4: Uh-huh. Oye, ¿y quién es la persona de la República Checa más famosa? ¿La mujer más famosa de la República Checa? ¿El señor más famoso de la República Checa?
0: The most famous person.
8: ¿De la historia o de la cultura?
0: No, now, living.
8: Ajá.
0: ¿El más famoso checo que conocemos? ¿Quién es?
4: Yo jugador de baloncesto, claro, pero claro, no, pero a mí es lo que me gusta el baloncesto, pero vamos...
8: Jaromír Jágr.
3: ¿Y quién es?
8: Es jugador del hockey sobre hielo.
0: Claro. Es que aquí no lo seguimos, claro, el hockey sobre hielo no. Y claro. Jugadores de fútbol podríamos seguir, pero tampoco conocemos y tal. No, no conocemos a nadie checo, ¿no? ¿Vosotros conocéis algún checo?
7: No.
0: Bueno, conocéis a estos chicos que nos pueden valer.
3: Chicos.
0: Chicos, que son checos, ¿no? Que nos pueden valer. Ok, thank you for the visit.
7: Thank you so much.
8: Y tenemos un regalito para ti porque sabemos que es el cumpleaños.
0: Ah, sí, suyo, oh, suyo. De, mira,
8: sí.
0: 50.
8: Vale, entonces 50, ya lo vemos. Y queremos cantar un poquillo a ti.
4: Okay.
8: ¿Sí?
4: Muchas gracias.
0: Uh-huh. Mira, pues así llegamos a las 12. Venga, así llegamos a las 12.
7: Hodně štěstí, zdraví. Hodně štěstí, zdraví.
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10: Son las 12, buenas tardes. A esta hora UGT Comisiones y el Sindicato de Inquilinas convocan en toda España un minuto de silencio a las puertas de los centros de trabajo en recuerdo de Mari Carmen. La presidenta de la Junta ha lamentado su fallecimiento y ha expresado su respeto hacia la familia y sus allegados. En este sentido, María Guardiola rechaza lo que considera una utilización política de esa muerte. Acusa a quienes la emplean para obtener votos a cualquier precio.
11: Todo el mundo lamenta el fallecimiento de Mari Carmen, a todo el mundo que tenemos corazón, pues nos remueve por dentro ver sufrir a cualquier persona y más si es una persona con 87 años y con discapacidad. Pero desde luego no podemos compartir en ningún caso la utilización política y el uso de cualquier cosa para intentar rascar votos.
10: Declaraciones de la presidenta tras la presentación del informe del Consejo Económico y Social, donde también se ha referido a la posibilidad de que con la convocatoria electoral no llegue a aprobarse el decreto que el Gobierno prepara para regular la instalación de los data center, que considera sería muy lesiva para Extremadura. Precisamente en Mérida se celebra hasta ahora el foro sobre los centros de datos organizados por Libertad Digital. Allí el director general corporativo de Merlin Properties ha señalado que el trámite de evaluación ambiental para el centro que se proyecta en la Valmoral de la Mata, el mayor de toda España, podría estar en noviembre. Miguel Oñate confía en que antes de fin de año tengan todos los permisos para poder iniciar las obras.
12: Nosotros entendemos que antes de fin de año debería estar el trámite administrativo concluido para poder comenzar las obras, cuyas licitaciones estamos también a punto de concluir. Y por tanto creo que ahí se darán todas las circunstancias jurídico-administrativas necesarias para poder empezar esta gran inversión en Navalmoral.
10: Y también acabamos de conocer que las organizaciones agrarias Sajacoac y La Unión han convocado una gran tractorada en Madrid para el próximo 28 de octubre. Ese día llevarán sus tractores hasta el Ministerio de Agricultura para exigir medidas inmediatas que ayuden a paliar la subida de los costes, la escasa rentabilidad de las explotaciones y las amenazas que comprometen su futuro. Andrés Góngora de Coag.
13: El sector agrario no nos podemos quedar cruzados de brazos. Los problemas están ahí y por lo tanto tenemos que salir a reclamar por la alimentación y por nuestro trabajo. Por eso el próximo día 28 nos vamos a movilizar en Madrid, vamos a hacer una tractorada en Madrid.
10: Mientras los sindicatos CESIF, UGT y Comisiones han decidido aplazar la mediación previa a la huelga por la equiparación salarial de los empleados públicos prevista para el 11 de noviembre, así como las movilizaciones que se iban a llevar a cabo el próximo 15 de noviembre, de octubre, queremos decir. Lo hacen como gesto de buena voluntad tras la convocatoria de la Mesa Sectorial de Administración General y del SES para este jueves, a la espera de cómo avance la negociación. Advierten, eso sí, de que no renuncian a sus reivindicaciones y retomarán las movilizaciones si es necesario. Y seguimos con más asuntos porque Unidas por Extremadura recurrirá al Tribunal Constitucional el veto de la Asamblea a su propuesta para crear una oficina contra el fraude y la corrupción. La formación considera que la mesa vulnera el derecho a la oposición a presentar iniciativas legislativas al rechazar la propuesta por su posible impacto presupuestario, cuando asegura Irene de Miguel cualquier ley modifica los presupuestos. Defiende que este organismo permitiría supervisar procedimientos administrativos y licitaciones para prevenir posibles irregularidades en la gestión pública.
14: Que se está vulnerando nuestro derecho como diputados y diputadas a presentar proyectos de ley en esta Cámara, y consideramos que es algo bastante grave para el devenir parlamentario, para las instituciones democráticas, este autoritarismo de Partido Popular y Vox.
10: Y la Policía Nacional ha detenido este miércoles a un joven de 24 años con 1,5 kilos de hachís. Viajaba en un turismo que fue inspeccionado en un control ubicado en la rotonda del centro comercial El Faro, en Badajoz. En su interior localizaron dinero y también la droga. Está acusado de tráfico de drogas. Raúl González es el portavoz de la Policía Nacional.
15: Tras ser interceptado, en el interior del dispositivo se identificó al conductor del mismo realizando un cacheo de seguridad, localizando entre sus ropas 1.500 euros en billetes fraccionados. Si bien en la parte trasera de este vehículo se localizaron 15 paquetes de color marrón con una sustancia que podría ser hachís.
10: En los deportes, Francisco José Pacheco, buenas tardes.
16: Buenas tardes, ya están a la venta las entradas para el partido que se disputará la selección española sub-21 contra Japón el viernes 13 de noviembre a las 19 horas en el Francisco de la Era de Almendralejo. Quien retire las entradas antes del 29 de este mes tendrá un 50% de descuento. Y en Segunda Federación, Don Benito y Badajoz comenzaron ayer a preparar sus compromisos. Los blanquinegros lo hicieron en el Estadio Manuel García Carpallo de Talavera, escenario en el que se jugará este próximo fin de semana contra Marbella por la resiembra en el nuevo vivero. El equipo calabazón viaja para jugar en el feudo de Ciudad de Lucena, que es quinto con 2 puntos en menos que el Don Benito, que sigue tercero pese a la derrota en Estepona. Y fuera de la región, vuelve la Liga este fin de semana con el partido de hoy a las 21 horas, Málaga-Español. Para mañana sábado, Rayo Atlética, Atlético frente al Alavés, Barcelona-Getafe y Real Madrid-Villarreal.
10: Es todo, nueva cita con la información a la una.
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0: Bueno, pues 12 y 13, tercera hora de sol. ¿Cómo nos gusta cuando esto se convierte en una plaza, ¿verdad? La plaza del pueblo, que entra la gente, sube. Bueno, esto es
1: un... ¿Vas a decir lo del autobús?
0: No, iba a decir lo de la plaza de sol. Lo que pasa es que aquí no tenemos tienda de campaña.
1: No, aquí la gente
0: entra y sale y no se queda a dormir, pero no nos importaría hacer una acampada también.
1: Aquí no importa. Estaría guay.
0: Porque se han ido los chicos y chicas del Sant de Buruaga del programa Erasmus, de los chicos checos y las chicas checas, ¿no?
1: Y no has hecho ningún chiste con lo de los baños.
0: Sí. ¿De qué baños?
1: Checos, ¿no?
0: ¿Los baños checos?
1: Checas.
0: Ah, pues no había
1: checas.
0: Caído. Ah, bueno, el baño checo, claro, que te pones en la palangana y checo.
1: Sabía yo que...
0: Mira, María sí que sabe lo que es, ¿eh? María sabe lo que es.
1: Eso ahora... es de toda la vida.
0: Voy a preguntarle ahora por el baño checo. Ahora le pregunto, a ver. ¿Tú, María, te haces muchos baños checos o qué?
2: Bueno.
0: Claro, los baños checos era cuando no había...
2: Claro.
0: Yo tengo unos años y he crecido en un pueblo cuando cortaban el agua y venían los camiones cisternas, llenábamos de cubos y tal. Claro, allí no te duchabas, te dabas un baño checo. ¿No?
1: Sí, a ver, que eso. Y pasa en algunas veces, en algunos sitios, como ha pasado hace nada, con el tema de los incendios, por ejemplo, en la Surde, cuando ha habido un montón de pueblos que el agua ha estado restringida.
0: Te pones en cuclillas en la palangana y checo, ¿no?
1: Y para adelante.
0: ¿Ahí te ha tocado también, María, o no?
2: Lo importante es oler bien. ¿Sí? Y estar aseado. Da igual el cómo. Es
1: lo importante es el aseo personal.
0: Victoria, que huele fenomenal hoy, ¿verdad, Victoria?
3: Sí, de la colonia del Mercadona.
1: Directamente.
0: Un saludo
1: de Mercadón.
0: Al señor Roche.
1: Sí.
0: Mucha colonia vendido, que ha tenido que hacer ahí el pabellón ese bonito en Valencia y todo. ¿Eres muy de Mercadona tú o qué?
3: Bueno.
0: Sí. Hace porque tú vistes muy como.
3: Yo he visto como muy chon.
2: ¿Cómo es ese estilo?
1: A ver, define.
0: ¿Cómo es estilo chon?
3: El estilo es como. Choni es como.
0: ¿Cómo es?
3: Con los aros grandes.
0: Que tiene...
3: y el leopardo.
1: O sea, mezclado. Viene con un con la parte de arriba de un chándal de hacer deporte, de capa, verde, de Extremadura. Viene con un bolso de leopardo, ¿no? Sí. Y el calzado no te lo veo, Victoria.
0: ¿Traes algo más de leopardo?
1: No, viene con unas mallas negras con rayas y tal, y luego unas zapas y unas bambas fila guapa. Sí.
0: Manet también tiene algo de leopardo, un tanga.
3: Madre mía.
0: Tiene un tanga de leopardo.
1: Sí, pero hoy no me lo he puesto, porque como era mi cumpleaños, hoy no me lo he puesto.
0: Sí, venga, lo ha traído, lo que pasa es que no lo quiere enseñar ahora.
1: Otro día.
0: Queríamos que nos hiciera un baile ahora, enseñar el tanga de leopardo, pero
3: Madre mía.
1: Victoria se está echando las manos a la cabeza. Como diciendo, ¿cómo está esta familia? Ay, madre
0: bueno,
1: mía.
0: Que me ha hecho mucha gracia, como lo dice ella, lo de Choni, pero vienes bien guapa hoy. Y oliendo fenomenal.
3: Sí, ¿verdad? Eso es lo importante.
0: Eso es lo importante. Venir guapa y oler fenomenal. Sí. Hola, Fran, ¿qué tal?
4: Hola, muy bien.
0: ¿Cómo estás? ¿Cómo va eso?
4: Muy bien, muy contento.
0: ¿Sí? ¿Estás contento?
4: Sí.
0: ¿Por algo en especial o no? ¿O en general contento?
4: No hay nada especial, pero muy contento.
0: ¿Sí?
4: Sí.
0: Bueno. Fenomenal. ¿Y Blanca, qué se cuenta? Hola, Blanca.
5: Hola.
0: ¿Tú estás contenta también?
5: Sí.
0: ¿Sí? ¿Quieres detallar algo más tu respuesta o no hace falta?
5: No, estoy... Estamos ahora organizando el taller un poquito.
0: ¿Sí?
5: Lo hemos estado pintando y limpiando.
0: Ah, bueno, muy bien, ¿no?
5: Sí.
0: ¿Y eso da mucha satisfacción?
5: Sí.
3: Madre mía, cómo está el taller.
0: ¿Por qué?
3: Porque está todo sucio.
2: Que están con la limpieza general.
3: Con la limpieza.
2: Y están ahí, claro, un taller de barro, pues imaginaros.
5: Sí. Claro. El polvo que hay.
0: Claro, y allí sí que decís que aquellos polvos traen estos lodos. ¿No? ¿Verdad, Catalina?
4: Sí.
0: Hola, ¿cómo estás?
6: Buenos días, bien.
0: ¿Cómo vas?
6: Bien.
0: El tiempo que no nos veíamos.
6: Pero bueno, he vuelto, he rensado.
0: Madre mía, menudo collar de pinchos que te has echado, ¿eh?
6: Pues he echado nuevo en el Manga Fest.
0: ¿Sí? Esto es muy de los heavies de los 80, ¿no?
6: Sí, voy un poco así, un poco gótica y de los 80.
0: Sí,
6: un poco voy con un estilo un poco más oscuro, un poco más gótico.
0: Sí, sí. ¿Eres más oscura que la última vez que te vimos o qué?
6: No, la siguiente voy cambiando de luz cuando me apetece. Voy cambiando. ¿Sí?
0: ¿Pero eso es solo una apariencia exterior o también es un reflejo de...

0: ¿Cómo eres tú?
1: Exterior.
0: ¿Sí? ¿Solo exterior?
1: Sí.
0: Sí, porque tú tienes una cara muy agradable, muy, muy luminosa, una sonrisa muy bonita. No, no. No pareces una persona oscura.
1: No, el siguiente es gustos de ropa. Pero
0: ¿Sí?
1: vamos, que tengo mucho gusto de ropa. Se voy cambiando cuando me apetece. Tengo demasiada ropa ahí cambiando de estilos.
0: ¿Y en tu carácter tiendes a la melancolía o a la alegría mejor?
1: Bueno, depende del momento.
0: ¿Sí? Bueno, todos tenemos días,
2: Okay, ¿qué
0: ¿no?
2: frase? ¿Tiendes a la melancolía o a la alegría, Antonio?
0: Bonito,
2: Pareces,
0: ¿no?
2: vamos,
0: Frase.
2: sí, pareces un entrevistador de estos así de noche,
0: Qué
2: nocturno, ¿no?
0: catalina, me parece
2: Sí, todo
0: muy.
2: nocturno, ¿no?
0: Me da una imagen muy bohemia, me inspira mucho.
2: Te da
0: Mucha
2: buen rollo,
0: tecnología,
2: ¿no?
0: mucho arte, sí, ¿verdad?
1: Gracias.
0: Sí. Una persona muy interesante.
3: Sí.
0: Bueno, pues ya están
3: Lo es.
0: aquí todos y todas, la gente de Plena Inclusión de este día. A ver, ¿qué habéis preparado en la reunión, María? ¿De qué habéis hablado?
3: La
0: De todo un
3: reunión
0: poco, ¿no?
3: fue un poco express, lo tengo que decir, entonces un poco lo que vaya surgiendo.
0: Vamos a contar.
3: Sí,
0: Sí,
3: perdona.
0: tú cuenta, cuenta, cuenta.
3: No, no, sí, digo que empezamos, siempre empezamos con el tema de las canciones y tal, para motivarnos, para inspirarnos, para venirnos un poco arriba. Y da la casualidad que la primera canción que eligieron, que no sé por qué salió, fue una de telenovelas, que no sé si la escuchamos, y a ver qué les inspira.
0: Pues venga, David, dale a la telenovela. A mí también me ha sorprendido, que pidierais esto de
3: ¿Sí?
0: repente.

0: nos tenéis que contar ahora, pero esta no es la de lo, no dice luego quién es ese hombre, ¿o sí?
1: Claro, sí,
0: es
1: que
0: dice
1: como mitad de la canción.
0: Ah, lo dice luego. Guarda el estribillo, David, guarda el estribillo para luego y nos contáis porque nos tenéis aquí entregados. Es que tenemos a Esperanza Rodríguez en un colegio en Torrejón el Rubio.
2: Sí, sí, sí.
0: Y va a empezar la vacunación allá a las 12:30. ¿Sabes que están ahora vacunando los chicos? Una vacuna intranasal.
2: Sí, te echan ahí un flu-flus. Sí. Que todavía no sabemos a qué sabe, porque dependiendo de a quién se lo eches, unos dicen que sabe a una cosa o otros a otra.
0: ¿Con sabores por la nariz?
2: No sé cómo va, pero tú le preguntas a los chavales, a los niños, y te dicen, a mí a lima limón, a mí a fresa, a mí a cosas que son un poco random, pero
0: a ver,
2: bueno.
0: Esperanza, hola.
3: Hola, buenos días. Por un momento, me he equivocado de tema, entonces yo he venido a otra cosa.
2: No, tú has venido a hablar de tu libro,
0: ¿verdad? Tú has venido a otra cosa, pero de paso puedes pegarle un flus-flus a ver si te sabe el limón o algo y nos lo cuentas, ¿no?
3: Vale, vale. Sí,
0: a ver si
3: sí,
0: te deja, dile, déjame pegarle un flus a esto.
3: A ver a qué sabe, ¿no?
0: Claro, claro, claro, esa es la historia. No, tú vienes a hablarnos de otra cosa, de arte rupestre.
3: Yo, sí, sí, vengo a hablar de arte rupestre porque cada 9 de octubre se celebra el
0: cada
3: Día
0: Europeo.
3: Cada 9
0: de octubre, como siempre y sin tarjeta.
3: Arte rupestre. Aquí estamos, efectivamente. Bueno, Extremadura se suma a esta conmemoración con actividades aquí en pleno corazón del Parque Nacional de Monfragüe, en concreto en esta localidad, en Torrejón el Rubio, que acoge ya las cuartas jornadas europeas de arte rupestre. Son 4 días, desde hoy hasta el lunes, que es festivo, ya sabéis, con propuestas, bueno, que son de lo más interesantes en torno a la prehistoria. Y por aquí tengo a Martín Domínguez, que es guía arqueológico del Centro de Interpretación del Arte Rupestre de Torrejón el Rubio. Martín, buenos días.
4: Hola, buenos días, ¿qué tal?
3: Has terminado ahora una actividad con los más peques del colegio, de este centro de infantil y primaria Virgen de Monfragüe, esta mañana aquí con una mañana brillante, fantástica, y en el suelo aquí habéis estado, ¿qué? ¿Haciendo qué?
4: Pues hemos tenido un tiempo maravilloso para acompañar la actividad, porque en esta fecha puede llover y eso ya nos impediría estar aquí afuera, como bien dices, disfrutando del sol y pintando con los niños un mural, ¿verdad? Maravilloso. Hemos estado emulando las técnicas de nuestros antepasados, que allí en las rocas de las paredes de Monfragüe nos contaron sus historias, pues a través de sus pinturas, claro.
3: Cuando hablas de las paredes de Monfragüe, señalas porque las vemos desde aquí, Martín.
4: Así es, desde aquí vemos la Sierra de las Corchuelas, que está inmensa de estaciones de arte rupestre, contabilizadas y estudiadas por los expertos, unas 112 a día de hoy, que sepamos. Es un patrimonio inmenso y es uno de los motivos por los cuales Monfragüe es hoy Parque Nacional.
3: ¿Por qué esta conmemoración? Creo que tiene que ver con las cuevas de Altamira, ¿puede ser?
4: Sí, el 9 de octubre se eligió ese día

0: pues bueno, tras el descubrimiento de estas cuevas en el año 1902, por Marcelino Sáez de Santuola y su hija, que fue la que vio algo rojo ahí en el techo de las paredes, un bisonte, ¿no? Posteriormente se vieron que había más y bueno, se fueron descubriendo las pinturas poco a poco el estado de conservación que tenían era brutal para lo que la época se conocía. Y bueno, pues no conforme entidades del país vecino de Francia, pues al no considerarlas reales, 40 años después pidieron a través de una carta, Émile Cartagilás, un prestigioso arqueólogo, entonando el mea culpa a la familia de Marcelino de que, bueno, que eso que descubrieron era una cosa única, que eran reales y que es un patrimonio mundial de la humanidad importante.
1: En Extremadura tenemos una decena de sitios visitables ahora mismo.
0: Tenemos bastantes sitios entre la provincia de Cáceres y Badajoz, entre ellos Cabeza del Buey, en la provincia de Badajoz, en el pueblo de La Zarza, el Abrigo de la Calderita. Tenemos también los grabados de los petroglifos de las Hurdes, entre las alquerías de distintos municipios, Pino Franqueado, Casares de las Hurdes, Camino Morisco, Martí Landrán. En Monfragüe, en Torrejón el Rubio, tenemos en Serradilla, cerca del Cancho del Lobo, el sitio, y por supuesto el abrigo del Castillo Monfragüe, que es una de las estaciones de arte rupestre más importantes de Extremadura, visitable todo el año, de miércoles a domingo, y es un lugar espectacular que recomendamos visitar, por supuesto.
1: Tenemos aquí a Alma. Hola, buenos
2: Hola.
1: días. ¿Tienes 6 añitos?
2: Sí.
1: ¿Y has estado atendiendo a Martín todas sus indicaciones? ¿Y qué has hecho? Has participado en el taller de pigmentos, ¿no? ¿Qué has hecho? ¿Has estado dibujando?
2: Un toro.
1: Sí. ¿Y qué más?
2: Una vaca.
1: Sí.
2: Y mi mano.
1: Ajá, pero ahí, muy similar a estas fichas, a esos dibujos que te está enseñando Martín, ¿no? Que se hicieron cuántos, muchos, mucho, mucho, mucho tiempo atrás.
2: Sí,
1: Alma.
2: sí.
1: Sí. ¿Te has divertido? ¿Te has pasado bien?
2: Sí.
1: Sí, ¿vas a ir a ver dónde están esas pinturas?
2: Supongo.
1: Sí, supongo.
0: Alma ya, además, Alma, es que ha ido ya varias veces
1: Ah,
0: con su
1: vale.
0: familia y todo. Y se lo han pasado fenomenal, ¿verdad?
1: ¿Pinturas de cuántos miles de años atrás,
0: Bueno, pues
1: Martín?
0: aquí en Monfragüe tenemos en el abrigo del castillo una secuencia de años única en Europa que va desde el epipaleolítico, la transición de últimos cazadores-recolectores, en años 10.000 años, la figura más antigua, pasando por los ganaderos agricultores del neolítico, que ya hicieron sus cabañas por allí en lo alto de la sierra, como los primeros transformadores de la metalurgia, de la edad del cobre y del bronce, y los prerromanos de la edad del hierro que nos dejaron el tesoro de Serradilla, una inscripción grafitada en las paredes de la cueva del castillo del siglo 5-4 a.C., protoescritura. ¿Dónde hay eso?
1: Eli, la directora del Colegio Virgen de Monfragüe, buenos días.
3: Buenos días.
1: Es una gozada, ¿no? Que puedan aprender así, prehistoria.
3: La verdad es que sí, encima tenemos la gran suerte que estamos aquí en pleno corazón de Monfragüe, nuestro centro educativo. Aprovechamos, aunque los niños conocen mucho toda la zona, intentamos hacer el máximo de salidas complementarias con ellos para potenciar el gran recurso natural que contamos.
1: Bueno, o sea, lo han pasado bomba y
3: Sí,
1: van a
3: han
1: seguir, ¿no?
3: aprendido mucho porque Martín, encima, agradeciendo que es el papá de uno de los niños nuevos de este año, de Hugo, aprovechamos su gran sabiduría en este aspecto y ha tratado el tema y el taller de forma magnífica con el alumnado.
1: Que va a empezar, me habéis escuchado, ¿no? ¿O habéis
4: Perfectamente,
1: estado muy
4: estábamos muy
1: atentos
4: atentos, la
1: a
4: verdad.
1: todo? ¿Alguna pregunta, Martín? No sé. Bueno, si
4: Pues
1: vais a ver el abrigo estos días hasta el domingo, es decir, mañana y
0: mañana haremos una
1: mañana
0: visita.
1: sábado y domingo, estará allí para atenderos,
0: Yo,
1: ¿no?
0: en cuanto
1: En
0: acabe de aquí, me voy para allá corriendo, que hace un día espectacular y la gente está visitando el
5: al
0: parque,
5: abrigo.
0: los niños
5: Aquí,
0: están
5: además, parece que
0: jugando,
5: otra
0: los
5: vez viene
0: niños
5: el
0: en berrea.
5: veranillo,
0: Tenemos
5: otra vez
0: un tiempo
5: aprieta el
0: espectacular
5: calor.
0: ahora. Mañana haremos una actividad a las 12. Los compañeros del Centro Sur Monfragüe nos acompañarán con el telescopio solar y unas réplicas de los antiguos pobladores y veremos las pinturas rupestres entre las 12 y la 1. Pero a lo largo de la semana haremos más actividades el domingo también en el Centro de Arte Rupestre y durante la tarde del sábado también.
1: Y luego todo el año, vamos a ver,
5: Sí,
1: que esto está
5: sí.
1: aquí desde hace miles de años. Alma, muchísimas gracias por este ratito con nosotros.
2: De
1: Gracias.
2: nada.
1: Gracias. Eli, gracias también.
3: Gracias a
1: Buenos días.
3: vosotros.
1: Martín, te vemos ahí en el abrigo y donde sea, en el centro de interpretación.
5: Martín Landrán.
0: Así es, mucho gusto y hasta
1: Gracias.
0: pronto.
1: Hasta pronto. Pues eso, lo dicho, otra propuesta, ¿no? De lo más interesante.
4: Sí, para... perfecto.
5: Yo creo que esto yo me he quedado sí. sin lo del petroglifo, ese no soy capaz yo de saber no. un poco muy bien lo que es.
4: Tú te quedaste en los petrodólares.
1: No. Le pregunto a Martín, ¿el bueno, petroglifo si lo tienes, de dónde? Sí. ¿Del abrigo de...? No, ¿de dónde?
4: ¿Del petroglifo? Ay.
1: ¿Mané?
5: Sí, ah, no, es que he escuchado que era un petro... Es que no sé lo que es un petroglifo.
1: ¿Petroglifo? ¿Se dice así?
0: Bien dicho, los petroglifos son una serie de incisos grabados en la piedra, con una piedra más dura o los más recientes con un buril de metal, y se encuentran en uno de los enclaves dentro del itinerario cultural europeo, los caminos de arte rupestre, en las Urdes, en varias alquerías tenemos esa muestra, o a nivel peninsular los más conocidos quizás sean los de Pontevedra, los petroglifos de Pontevedra, pero los hay en muchos lugares.
5: Vale, un dibujino de eso hay, entonces, un dibujino en la piedra.
0: Gorejara, por ejemplo, sí. Tenemos petroglifos. Y luego tenemos otras muestras fósiles mucho más antiguas a los petroglifos, claro. De antiguos seres vivos que vivían en el fondo del mar, sin vértebras, y bueno... también están allí fosilizados en la roca.
5: Pues muy bien, Esperanza.
1: Muy bien.
4: Claro.
5: Muchas gracias por solucionarnos esta duda que tenía.
1: Claro, por supuesto que sí. Mucho cuidado en la carretera que une el parque de Monfragüe con Trujillo, porque bueno, en la zona de lo que es el parque aquí ahora, yo me he encontrado, pues no sé, con 15, 20 ejemplares de ciervos tranquilamente pastando.
4: ¿Tantos?
5: Qué bueno.
1: Sí, están muy cerca, como está muy tranquilo todo esto ahora, pues están en la carretera, incluso pisan la carretera. Bueno, me he encontrado con caballistas, con ciclistas, pues con algún camión, con coches.
4: Aquello era Jumanji, vamos, esa carretera, ¿no?
1: Estaba muy animada la carretera, sí. Entre, sobre todo de Villarreal de San Carlos a Torrejón el Rubio, de lo más animada, con todo
4: esa
1: esto
4: carretera,
1: que...
4: cuando es muy peligrosa por la noche, porque salen también los jabalíes, y claro, un jabalí, si te lo llevas por delante, es un problemón enorme. Sí. Para el que se lo lleva.
5: Pues
4: y
5: cuidadito, entonces ahora de vuelta.
4: Esa carretera siempre hay que ir con mucho cuidado, pero hombre, de
1: mucho
4: día
1: cuidado,
4: por lo menos,
1: sí.
4: De día tienes despacito. Más visibilidad, ¿no?
5: No hay prisa.
1: Bueno,
5: no hay prisa.
1: Despacito para disfrutar del paisaje.
4: También,
1: está
4: también,
1: precioso,
4: también.
1: Hace un día brillante, es una gozada.
4: Qué bien, qué bien.
5: Qué maravilla.
4: Pues muchas gracias, Esperanza, que ya empieza la vacunación, 12:30.
1: Venga, 12:30.
4: Tú dale
1: nada,
4: el flux.
1: Tocan el timbre
4: dale,
1: y salen.
4: A veces dejan darte un flux y nos dices si se va limón.
5: Aprovecha y te quitas así, ya no tienes que pinchar.
1: Ya os contaré.
5: Venga,
4: vale,
5: chao.
4: Vale. Venga, un beso,
2: un
4: beso.
2: Adiós.
5: ¿Qué canción? ¿Qué canción?
4: ¿Os habéis vacunado vosotros contra la gripe?
2: Todavía no.
4: ¿No?
2: ¿Todavía
4: ¿Os vais a vacunar?
2: No. Yo me vacuno todos los años, la verdad, pero todavía no lo he hecho.
4: Claro, están ahora con la vacuna intranasal esta.
5: Están haciéndolo para los escolares.
4: ¿Has visto ya lo de los petroglifos o no?
5: Sí, sí, que son dibujinos ahí en la piedra. Ahí
4: o sea, tú ahora te vas ya al Berrocal, ahí a Cáceres, por ejemplo, ¿no? Al Berrocal maravilloso.
5: Sí.
4: Te vas con una piedra y haces ahí unos cuantos dibujinos y el que venga dentro de 20.000 años dice, mira, un petroglifo aquí que dejaron.
5: Efectivamente, uno de
4: aquí,
5: allí.
4: Claro, aquí al lado de Cáceres.
5: Uno de Arroyo, Uno de Arroyo dejó aquí un petroglifo.
4: Claro, puso aquí viva yo.
5: Tonto
4: el que lo lea, alguna cosa de esas, ¿no?
5: Oye, interesa vosotros todo esto del arte rupestre o no? ¿Sí?
2: Sí.
5: Sí, sí. Sí, sí, que es lo que más os llama la atención. Que sean tan antiguos, que se mantengan...
6: O sea, el mantenerlo tiene que ser difícil, pero con la cosa adecuada, los expertos, o sea, suena muy interesante. Vas a verlo y aunque sea algo normal, entre comillas, sueles ya verlo y está bonito. Es cosa de la antigüedad, está muy bonito. O sea, a mí todo lo que sea de la prehistoria y cosas así me encanta, siempre me ha encantado.
5: Qué bueno. ¿Y habéis ido a alguna cueva así que os haya, que os recordéis, que yo que sé, que tengáis ese recuerdo de haberlo visto? Porque claro, muchas están en sitios prácticamente inaccesibles o que cuesta mucho trabajo. ¿Habéis hecho una excursión de ese tipo o no?
1: No,
5: por lo que veo, no, por lo que no veo. Bueno, pues ahí está, tenemos mucho tiempo por delante, o sea que nos lo apuntamos si os interesa. Victoria me está diciendo a mí eso me interesa poco.
2: Ay, madre.
5: Me has guiñado el ojo, pero y te has quedado ahí como diciendo ¿qué está hablando
4: Victoria,
5: este hombre?
4: Ustedes no la ven, pero ella es muy expresiva con la cara, entonces se te queda mirando muy fijamente y tiene expresiones que no sabes descifrar muy bien. A mí, por ejemplo, ahora me está mirando muy fijamente a mí y no sé muy bien qué está pasando por su cabeza, ¿verdad? Victoria, ¿qué estás pensando ahora?
2: No.
4: Es que te quedas mirando muy fija y claro, metes mucha presión, ¿eh? ¿Ves?
5: Venga, pon la de Pasión de Gavilanes, David, venga.

0: menos.
1: Yo recuerdo eso, la universidad.
0: ¿Y tú cuántos años tenías?
2: Yo 22. Yo la vi cuando era muy pequeña, la vi que tenía 6, 7 años.
0: Claro, a eso me refiero. ¿Cuántos tenías? ¿Cuándo la telenovela? Porque es que casi no habías ni nacido, vamos.
2: Yo la vi cuando era muy pequeñita, muy pequeñita.
0: Claro, claro.
3: Esto, que yo recuerde, en el 2005 se estaba emitiendo. No sé si mucho tiempo antes y luego duró mucho más, pero desde luego. Y luego hubo una versión en español.
0: Me están confirmando... Catalina, sí, que es colombiana.
2: ¿Es colombiana?
0: Es colombiana, no es mexicana.
2: Ah, pues sí,
0: ya decía yo, digo, esta a mí me suena que era colombiana, ¿eh? Uh-huh. Y es que a mí, sobre todo lo que me recuerda a esta telenovela, curiosamente, es a Rodolfo Sancho. ¿Sabéis quién es Rodolfo Sancho? El padre del chico este, sí, que está condenado en Tailandia, sí, sí, por descuartizar a una persona. Sí. Porque justo fui al Festival de Cine de Málaga y presentaban allí... ¿Sabéis que hicieron un remake en España de Pasión de Gavilanes?
2: No, de esa no me
0: hicieron una versión española que sería Rodolfo Sancho, que no tuvo éxito.
3: Tierra de Reyes.
0: Tierra de Reyes se llama.
3: Sí, no, si yo lo pone aquí,
0: no recordaba el nombre, pero sé que se hizo un remake en español, pero no tuvo éxito. No tenían el mismo torso los españoles, ¿verdad? No. Pero se levantó una expectación tremenda porque la serie tuvo muchísima repercusión. Lo que pasa es que luego el remake no cuajó. No, y estaba Rodolfo Sancho, me acuerdo. Y hablé con él, o sea, pero estábamos, lo típico, cuando pasan por ahí les preguntas, oye, ¿qué tal? No, sí, es verdad, mucha expectación y no sé qué. Y luego al final, pues no tuvo mucho éxito. Pero ¿y por qué? Pero lo que no acabo de entender es por qué llegaste a esta Pasión de Gavilanes otra vez.
2: Pues después dijimos una canción mexicana y como pensamos que Pasión de Gavilanes era mexicana, que ¿sí? resulta que no, yo he pensado en que era mexicana.
0: ¿Te acordaste de esta?
2: Me acordé de esa.
0: ¿Y los demás la conocíais?
4: Yo sí.
0: ¿Tú sí?
4: Yo la conozco porque cuando estábamos Bruno y yo en casa de la madre, la cantábamos.
0: ¿Sí?
4: Sí.
0: ¿Pero tú cuántos años tienes?
4: Yo tengo 22.
0: Claro, tú esta no la has visto.
4: Pero me sé la canción.
3: ¿Ah? Pero luego la habrán puesto en las televisiones.
0: La habrán repuesto en Nova o en algún canal de estos.
3: Esto, el primer episodio pone aquí en internet que fue el 21 de octubre de 2003, que fue la primera vez que se emitió.
0: Hace 23 años. Y luego no sé cuánto tiempo estaría emitiéndose.
2: Se emitió muchos años porque yo me acuerdo que tenía 6, 7 añitos y la veía en la tele.
0: Sí,
2: o sea,
3: sí,
2: la
3: pero como hicieron tantos capítulos, pues dime, sí, sí. Si no era
0: pero con 6 años, ¿qué te llamaba la atención? ¿Te acuerdas de lo que te llamaba la atención de la telenovela?
2: Un poco así el estilo, ese estilo ranchero. Eso me gustaba mucho. Y aparte lo veía por mi tía, por una tía que tenía que, por desgracia, falleció.
0: Vaya.
2: Pero lo veía por ella y pues siempre me lo ponía... Y pues a mí me encantaba.
0: Sí, sí. Es que la conozco, sé que era muy famosa, pero no la vi nunca. No sé de qué iba de amores y eso en los ranchos.
3: Tú
0: no
3: veías Frijolito, que esta la ponían en Antena 3 y Frijolito la ponían en la
0: Frijolito
3: primera.
0: Tampoco.
3: No veías Frijolito.
0: Yo me quedé en El Chavo del Ocho.
3: Amarte así, Frijolito.
0: En El Chavo del Ocho me quedé.
1: Qué genial, qué genial.
0: Lo sospeché desde un principio.
3: Qué bueno, qué buen acento tiene.
0: El Chavo del Ocho. No, es que, pero El Chavo del Ocho, precisamente, porque en Bolivia era hiper famoso cuando vivía allí. Y entonces, pues, y era la frase esta que todo el mundo repetía, ¿no? De...
1: Ay, cállate, cállate, que me esperas.
0: Sí, y la de, no me simpatizas. Cuando alguien te hacía algo que no te gustaba o que no te parecía bien, te decías, no me simpatizas. Que era que lo decía este que iba con los...
1: Kiko,
0: con los carrillos hinchados, iba siempre, ¿no? Era un fenómeno social, esa Chavo del Ocho, vamos.
1: Sí, sí, sí.
0: Sí, sí, pero aquí también lo fue, ¿no?
1: Sí, sí, sí.
0: Sí, sí.
1: Me recuerdo, estaban las dos.
0: Claro. ¿Y los demás sois de telenovelas o no, Blanca? ¿Tú has visto telenovelas también?
5: No.
0: ¿No? Ninguna. Ay. Me encanta Blanca porque Blanca es concisa, es clara, ¿verdad? Uh-huh. ¿Tú has visto esto? No. Gracias. Siguiente asunto, venga. ¿Tienes más preguntas? ¿Quieres alguna pregunta más?
3: Pues no, porque va, en fin. No, oye, una cosa, el Stone and Music, ¿sabéis que han sacado la programación hoy? Bueno, no lo sabéis porque la acaban de sacar ahora y estabais aquí. Yo voy diciendo nombres y vosotros me decís si os gustan o no os gustan, ¿vale?
0: O sea, ya para el año que viene.
3: Sí, sí, ya para junio de 2027. 27. Miguel Poveda...
0: 2000, espérate, a ver en qué año estamos, ¿no?
3: Claro, sí. A ver, van a venir Miguel Poveda y Carmiño. ¿Os gusta? ¿Los conocéis? ¿Sabéis que cantan, que tocan? ¿No?
6: No.
3: Bueno, Miguel Poveda es un cantador flamenco. Carmiño.
0: Carmiño canta una canción con Pablo Alborán preciosa.
3: Y es un poco
0: preciosa.
3: Fado, una cosita muy bonita. Bueno, pues ellos van a estar
0: la
3: aquí.
0: La chica canta súper bien.
3: En ese
0: ¿No había escuchado festival. Nunca Carmiño?
4: Yo no.
0: ¿Nunca nos suena?
6: Nunca.
3: Vamos a pedirle a David que no
0: es
3: busque.
0: Es una chica, que... sí, la que se canta con Pablo Alborán, por ejemplo. Pero su repertorio en portugués es una cantante portuguesa. Ella canta súper bonito, súper bonito. Y Miguel Poveda, ¿qué voy a decir? Miguel Poveda es un fiera.
3: Un monstruo. 13 de junio.
0: Antaba con una polémica con el tema de Lorca, porque como este país

0: está ahora tan de uñas todo el mundo, pues había gente que se, en fin, que le decía que estaba, porque él está, defiende mucho la figura de Lorca y ha hecho muchas cosas con el tema de Lorca y tal, y tenía ahí una agria polémica con el tema
1: Con alguien.
0: lorquiano.
1: Bueno, ¿qué le vamos a hacer? Luego, otro que seguro que conocéis, Café Quijano. Café Quijano, si lo
2: Sí.
1: conocéis. Pues eso viene el 11 de junio, ¿vale? 2 días antes de
0: Eso.
1: Miguel Poveda.
0: Mira.
1: Mira, Carmín.

0: sonreír.
1: Esta es la que canta con Pablo Alborán.
2: La conozco.
3: Qué bonito. ¿Sí? ¿La conoces, Franca?
2: Sí. Sí. Ya.
3: En fin, bueno, y luego también va a venir Sinova, que son vascos, no sé si los conocéis.
1: Bueno, va a venir Sinova.
3: El 18 de junio, Sinova. Y luego Saxon, ¿vale? Que es un grupo así, una banda británica así de, ah, sí, de heavy metal.
1: Pero
3: y
1: del,
3: tal.
1: De los ya clásicos.
3: Sí, de los, siempre traen en el Stone and Music, sí, siempre sí, traen sí. Ahí uno de los grupinos así ya de avanzada edad.
1: Eso sí, trajeron pero, a Europe, trajeron es, a los...
3: El que tuvo, retuvo,
1: Alan
3: Antonio.
1: Parsons.
3: El que tuvo, retuvo. Sí, sí, sí.
1: ¿Cómo
3: sí,
1: se llaman
3: sí,
1: los otros que vinieron? Los de Urine, Dio, Mino. ¿Cómo se llaman? Esto no me acuerdo ahora. Que también han venido, ¿no?
3: Sí, sí, sí.
1: ¿Cómo se llaman los de You and the Army now?
3: Status Quo.
1: Eso Status
3: Quo.
1: Status Quo.
3: Status Quo.
1: Status Quo, que también vinieron, ¿no? También vinieron. Pues este año Saxon, ¿vale?
3: Bueno, en fin. Que
1: ¿cuál os gusta más? ¿Vais a alguno o no?
4: No, ya no.
1: ¿No?
2: Yo no.
1: ¿Frank, tú
2: no,
1: vas a alguno?
4: Sinova sí lo conozco.
1: ¿Sinova?
4: Sinova sí lo conozco y está muy bien. He escuchado algunas canciones. No muchas, pero he escuchado algunas y están muy bien.
1: ¿Qué estilo es Sinova? No se sabe cuál será mi último. ¿Estos son Sinova? Verano,
5: el último hasta luego. La última frase pendiente, la última oportunidad de ser valiente. Y si lo pienso es tan raro, pero es mejor tenerlo bien claro.
3: Suena muy bien, ya que están un montón de festivales este año, vamos, unos años atrás. O sea que, sí, muy bien, muy bien. Que, oye, que esto se acaba, venga, ¿qué canción era la otra que habíais propuesto? ¿Se sabe? ¿Se puede decir? ¿Se
1: la
3: debe
1: tenemos?
3: Decir? ¿La tenemos?
1: Un clásico, sí, un clásico contemporáneo, venga. Pon la otra propuesta, David, ahí vamos.

0: Mira, que tenemos que ir despidiendo ya este tiempo. Viene Milagros ya, pero tenemos un mensaje para Mané, ¿no?
1: Bueno, antes sí, de Solera y Solera. A ver. Con la única que nos ha encontrado, Esperanza Rodríguez, ha sido conmigo. Que no sabía ni que andaba por ahí.
0: María, es María.
1: En la radio. Bueno, aprovecho primero para felicitar a Mané por
2: gracias,
1: su 50
2: María. Gracias.
1: Tacazos que han caído. Que sean otros 50 más y eso. Así está justo en la mitad, en la vuelta del jamón. Coincide perfectamente. Y nada, también aprovechar que seguramente que este puente se llene de gente, de visitantes, el Parque Nacional de Monfragüe, recordar que a la fauna salvaje no se le alimenta. Nada, ni pan, ni gusanito, ni patata frita, ni ramas de árboles que cortamos de un parque nacional, que todavía da como más guasa. Entonces, eso, como va a haber muchísima gente, pues que recordar desde las ondas que los animales salvajes son salvajes por eso, porque ellos solos son los que tienen que alimentarse. Venga, un besito a todos y a todas, de parte de María, del Parque Nacional de Monfragüe.
0: El otro día había un vídeo de Álvaro en Amus, sí. Su cuenta de Amus en Instagram, que era dolorosísimo. Había un águila que estaba... No sé cómo se dice lo que hacen los águilas. ¡Ah! Estaba como quejándose, ¿no? Y Álvaro decía, ¿sabéis lo que le pasa a este águila? Que está, le han cogido desde pequeño, le han criado en casa, le han dado de comer, y entonces ya no puede, le han desnaturalizado, o sea, ya no podemos soltarle en el campo porque no sobreviviría, o sea, han acabado con su propia naturaleza, pensando que estaban haciendo algo ahí como interesante, lo que han hecho ha sido destrozarle la vida. Y decía, y estos gritos que lanza son porque... Quiere decir, me habéis destrozado la vida. El vídeo, si lo pueden ver en Instagram, es tremendo, ¿eh? Álvaro explicándolo ahí. Amus, la fauna salvaje. Bueno, muchísimas gracias. Oye, pasadlo bien este puente, ¿eh?
2: Buen fin de...
3: Gracias.
0: Pasadlo bien.

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1: Ay, debí tirar más fotos. 12 y 44.
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3: Hola, hola chicos, buenas tardes.
1: ¿Qué tal?
3: Bueno, voy a felicitar por aquí también a Mané. Feliz cumpleaños.
4: Estoy hoy henchido de satisfacción, ya no puedo más. O sea, yo no sé con, qué vamos a dejar ya.
1: Con su muffin aquí de 50 años.
3: Bueno, Antonio, y hoy estrenó la sección contigo, que no
1: sí,
3: la había hecho.
1: Sí, es verdad, que no habíamos coincidido los tres todavía.
3: Ya estamos aquí. Bueno, vamos a empezar con lo primero, porque ya tenemos a dos protagonistas al teléfono, y yo creo que tenemos que empezar por ellos, con ellos, perdón. Vamos a volver a mi pueblo, ya sé que es una cosa un poco excepcional, no va a ser así siempre, ya os lo digo, pero porque este sábado hay unas jornadas culturales, que allí se hacen muchas cosas, no por nada. Pero en mi pueblo hay una actividad cultural maravillosa.
4: ¿Cuál es tu pueblo? ¿Cuál es tu pueblo?
3: Rivera del Fresno.
1: Ribereña.
3: Sí, volvemos este sábado a Ribera porque en la Plaza de España de Ribera, mañana sábado a partir de las 5, se va a celebrar, a desarrollar una jornada cultural con distintas disciplinas artísticas. Estarán presentes las asociaciones del pueblo y, por supuesto, los artistas invitados. Va a haber música, danza, ilustración, poesía y folclore. ¿Que quién organiza este encuentro? Pues el Mapa del Templo, pero claro, lo primero ahora es explicar qué es esto del mapa del templo, porque suena así, no sé.
4: Suena curioso, muy bonito, ¿verdad? Pero no sabemos exactamente a qué se refieren.
3: Pues es una asociación que engloba música, audiovisual y producción y que acaba de llegar a Extremadura desde Argentina, porque sus miembros son de allí. Y ya tenemos al lado del teléfono a Flor Marconi, que es miembro del Mapa del Templo, y a Alfa.
1: Y a Flor Marconi solo, de momento solo a Flor Marconi.
3: Ah, vale. Sí. Pues luego presentamos a otra persona que le acompaña.
4: Perfecto.
1: Vale.
3: Me han dicho.
1: Hola, Flor, bienvenida.
3: Hola, Flor, buenas.
5: Hola, ¿qué tal? Buenos días, muchísimas gracias. Gracias por el espacio.
3: Nada, gracias a ti. Bueno, Flor, cuéntanos qué es el Mapa del Templo, lo primero.
5: Bueno, lo primero, es una asociación cultural. Nosotros, los que estamos dentro, somos músicos y del mundo audiovisual, entonces hacemos nuestra propia música, por supuesto. Tenemos nuestro propio dúo que se llama Dautama Folk y hacemos todo lo relacionado también a lo audiovisual, cortometrajes, películas, bueno, nuestros propios videoclips y demás. Tenemos un equipo atrás de muchos colegas y amigos. Y eso es un poco lo que teníamos ganas de mostrar en Ribera, porque nos hemos mudado, somos nuevos vecinos en Ribera.
3: Sí, sí, lo sé, porque os he visto por allí, os he conocido, bueno, pues precisamente escuchando vuestra música. Pero os vais a presentar mañana por todo lo alto, en el pueblo, ¿no? Los vecinos, ¿no?
5: Así parece, sí, estamos un poco nerviosos, pero la verdad que estamos tan bien recibidos en el pueblo que era lo mínimo que podíamos hacer, mostrarnos de una forma más integrativa, como decíamos, porque va a haber casi todas las asociaciones del pueblo van a ser parte de alguna u otra manera, gracias al ayuntamiento también que hemos podido tener el espacio, el escenario, algunas luces, gracias a Chemi que nos ha prestado el sonido maravilloso que vamos a tener. Así que, nada, hermoso, porque es un poco lo que queríamos hacer, comunidad, barrio, pueblo, así que ya somos riberenses.
3: O ribereño.
5: Ribereño, perdón.
1: Sí, ribereño o riberense, es como lo de fuera o fuese. ¿Verdad?
3: Pero lo tienes en Ascua, Flor, que es lo que vamos a poder ver este sábado en Ribera. Yo he dicho que hay, bueno, pues un montón de actividades, de distintas disciplinas, pero ¿nos puedes hacer un resumen? Porque hay muchas cosas.
5: Claro. Sí, mañana van a venir muchos colegas de Madrid, pero que también son de otros sitios. Va a estar Alfonso Gardi, que es un cantautor gaditano, pero que vive en Madrid hace ya muchos años. Viene Micaela D'Ambrosio, que es argentina, vivió muchos años en Barcelona. Jara Armenta, que es de Écija, sevillana, que también viene mañana. Vamos a estar nosotros también tocando, Dautama Folk. Vienen Hay poetas que van a hacer un espacio de micro abierto donde van a compartir. Va a venir el pintor, va a haber un pintor en vivo, va a haber un montón de stand de las asociaciones. Vamos a tener un grupo muy especial que también es del pueblo, recién llegado del pueblo, que hacen folclore africano, y va a estar el grupo de folclore ribereño.
1: Madre mía, que la gente... Oye, pero ese grupo que hace folclore africano del pueblo, ¿eso, sí. ¿Eso cómo es?
3: Eso pues, que lo cuentes y Flor.
5: Tengo aquí a un compañero que va a ser parte y es miembro integrante de eso. Si quieren podemos compartirlo. Porque
4: pásanoslo, no. Pásanoslo al teléfono.
1: O sea,
4: venga,
1: gente que hace folclore africano, sí, en Ribera del Fresno, sí, para que, sí, luego digan si este mundo no es global.
3: Sí,
1: ¿no?
3: Sí, sí. Allí es que, bueno, en Ribera ya sabéis.
1: Soy muy internacional allí,
3: sí,
1: ¿no?
3: Tenéis que ir un día allí y hacer un programa desde allí. ¿Sí? ya os lo digo.
1: A ver,
3: lo pasaría genial. Se llama Alfa.
5: Africano, qué mal.
3: Sí, hola, Alfa. Hola, buenas tardes, Alfa.
6: Buenas tardes, ¿cómo estamos?
3: Muy bien, ¿y vosotros bien?
6: Bien.
3: Además, estrenáis grupo, ¿no? Quiero decir, Kerguy África se llama.
6: Kerguy África, sí.
3: Vale, bueno, dilo tú mejor porque yo no sé pronunciarlo, leerlo. Sí, cuéntanos, que me decía Flor que, bueno, que es un poco una agrupación nueva, que sois antiguos miembros o algunos procedéis o bien del grupo o familiares del grupo del Ballet Casaumalle, que es el que llegó a Ribera hace ya muchísimos años.
6: Sí, sí. Que llevo muchísimos años también, pero que no ha habido como algunos trajes, algunas cosas, instrumentos también que faltaban. Tal.
1: Alfa, pero esto para los no iniciados, claro, mira, llegó un grupo senegalés y se quedó a vivir en Ribera.
3: Sí, ¿no, Alfa?
6: Sí, perfecto.
3: Sí.
1: Ah, vale.
3: Claro, cuéntanos, bueno, pues ahora, ¿qué vamos a poder ver mañana? Porque me comentaba también Flor que, bueno, pues las danzas vuestras con percusión pues representan muchas veces pues cazar de animales, persecución de animales, sí, el día a día, cuéntanos.
6: Bueno, la danza es danza del león y hay también parte de que es de la fula, es una lengua que también es muy cultural de ahí en Senegal y tal. Que hacemos también fuego y ritmos también, coreografías, etcétera. Y pues el falso león viene de los abuelos que cazaban antes y que pues cuando los animales comían sus cabras y tal, pues se disfrazaban y entraban en el bosque, cazaban ellos también con los leones y tal. Y cuando en plan cazaban, y traían en el pueblo y hacían una fiesta grande y se convertían como leones y la gente corriendo y hacían cultura y pues muchas actividades.
3: Los trajes son espectaculares, nosotros hemos podido ver fotografía.
1: Y los bailes son hiperenergéticos.
3: Claro. Son danzas, o sea, acrobáticas.
1: Necesitas, Antonio, estar en una forma espectacular. Vamos,
3: nosotros no podríamos, Antonio, ya te lo digo
1: no.
3: Yo.
1: Yo desde luego no.
3: Son acróbatas y bueno, la percusión la tocan de maravilla. Nosotros hemos tenido oportunidad de verlos muchas veces y de verdad que es un espectáculo. Bueno, todo lo que va a haber mañana es un espectáculo, pero ver a este grupo de Senegal, que encima ya son hace muchos años vecinos nuestros, pues sí cabe mucho más.
4: Oye, hay que hacer algo. O sea, o vamos nosotros para allá o que se vengan para acá y que escuchemos la música, ¿os parece, otro día? ¿Os parece, Alfa?
5: Sí, claro, obviamente.
3: Sí, sí, les hemos invitado, tenéis que venir. Y Flor, o sea, quiero decir, días diferentes, Flor, vosotros podéis venir por una parte y el grupo por otro.
4: Hay que montar un sarao, rápidamente.
3: Sí, sí.
1: A nosotros no nos gusta mucho el cachondeo, pero si hay que hacerlo, pues lo hacemos, ¿eh? Nosotros nos ponemos, todo sea por el programa, ¿eh?
4: Todo sea por el programa, venga, nos sacrificamos. Sí.
3: Bueno, Alfa, ¿quieres comentar alguna cosa más importante para vosotros, para vuestra agrupación de folclore africano?
6: Estamos muy contentos para colaborar y de que estéis de acuerdo de que podemos colaborar también. Y como ha dicho Flor, del ayuntamiento también les damos las gracias y pues delante queremos echar un taller también muy fuerte aquí, dando clases, yendo a los institutos, actividades que pueden ir para adelante, ¿sabes?
3: Ah, que estáis trabajando en ese proyecto, qué chulo, qué bien.
6: Y sí, y así en los festivales podemos acumularnos también para

0: colaborar.
1: Qué maravilla.
2: Pues nada, sí. Si... Fenomenal. Si se pone en marcha, ya sabéis que tenéis también que venir a contarlo.
3: Claro.
2: Bueno, no sé si tenéis que preguntarle algo más a Antonio.
1: No, pero
2: y
1: si
2: Mané.
1: No lo digo, reviento. Escuchar a Flor con su acento precioso argentino.
2: Y no sabes cómo canta,
1: y a
2: Antonio.
1: Y Alfa, de Senegal, haciendo pueblo en Ribera del Fresno, no sabes lo que me emociona esto.
2: Por eso tenemos que hablar de esto hoy, claro.
1: Es que... Y que al margen de que no queremos poner discursos de ningún color ni historias de ningún tipo extraño, pero este es el mundo en el que vivimos. Esta es la Extremadura que estamos construyendo todos.
2: Así es. Así es. Tenemos personas maravillosas en nuestro pueblo, gente que nació en Ribera y otra que ha llegado, y la verdad es que la convivencia es extraordinaria.
4: Se han convertido en riberenses.
2: Sí. La Plaza de España va a ser un escenario pues culturalmente muy grande mañana, Flor y Alfa.
3: Sí, muchísimas gracias. A partir de las 17 los esperamos, va a ser todo el día, hasta las 2 de la mañana vamos a estar con cositas. Así que nada, vénganse, los esperamos a ustedes también, ojalá puedan darse una vuelta.
0: Claro.
3: Y desde temprano va a haber muchas cosas, así que también
2: muchas
3: va a haber
2: cosas.
3: Danza de contemporánea, otras dos compañeras que van a bailar, así que va a haber mucha cosita.
2: Y poesía, ilustraciones, de todo, dibujo, de todo.
3: Exacto.
1: Muy bien. Oye, pues muchas gracias, fenomenal, que salga todo muy bien.
4: Beso.
2: Muchas gracias, chicos. Nos vemos.
1: Muchas gracias.
2: Chao. Bueno, ¿qué os ha parecido?
1: Multiculturales, ahí en Ribera del Fresno, qué maravilla.
4: Muy bien.
2: Claro, como tiene que ser.
1: Me encanta, ¿eh?
2: Como tiene que ser. Y bueno, hablábamos de folclore africano ahora mismo y vamos a pasar a hablar de folclore extremeño.
4: También,
2: si os parece
4: hay cosas,
2: bien.
4: No,
1: venga.
2: Hombre, porque este fin de semana en Pasarón de la Vera se celebra nada más y nada menos que la 10ª edición de Tinajero Folk.
4: Me encanta el nombre.
2: Tinajero Folk.
4: Tinajero Folk.
2: Ahí, bueno, pues las calles y plazas de Pasarón, como sabéis, se llenan de música tradicional, de bailes, de artesanía, de cultura popular.
1: En este caso, sí, Pasarón.
2: Sí. ¿No? Y Pasarán, precisamente, grupos de Extremadura, Castilla y León y Andalucía. Hay un mercado de artesanía que estará amenizado por tamborilero. Se presentará un libro, El zaguán de las tradiciones, de Alonso Redondo Iglesias, que una obra que, por cierto, y hacemos un inciso, también se va a presentar el 25 de octubre en Jerez de los Caballeros, en el 7º seminario de Folclore Saber Popular, que organiza la Federación Extremeña de Folclore, que me encanta el subtítulo del libro. Os lo voy a decir porque si no me queda la cosilla. Diálogos de un nieto con su abuela sobre los grandes investigadores de la tradición extremeña. Ahí es nada. O sea que quien no pueda ir a ver la presentación a Pasarón este fin de semana, ya sabe que puede ir a Jerez el 25 de octubre. Y hay muchas más cosas en Tinajero Folk, muchas más cosas. Muestra de toques de tamboril del norte de Extremadura, actuaciones de Ringo Rango, una sesión de After Folk Parky. ¿Sabíais que existía eso?
1: After Folk. ¿Este es el que se toca a las 9 de la mañana?
2: ¿Sí?
4: A las 7.
1: Después de la
2: After
1: noche.
2: After Folk Party.
1: Estos son los de la rave que estaban ahí en el norte, ¿no?
2: Folclore a todas horas, todo el día. Bueno,
4: qué bueno
2: pasacalles,
4: eso.
2: Amenizado por Gaita Sanabresa, Rondalla Pencona de Aldea Nueva de la Vera, perdonadme
1: claro,
2: si no
1: sí,
2: lo
1: de
2: veo
1: Pencona,
2: bien.
1: De Pencona, son Pencones de Aldea Nueva, sí.
2: Y el Círculo Extremeño de Torrejón de Ardós, la ronda de bailes a cargo de la Serrana de Piornal. Pero
1: la Vera
2: no solo
1: es un
2: de
1: sitio
2: música
1: muy musical, ¿eh? La Vera, claro. Hay muchos grupos, mucha gente tocando.
2: Así es, ¿no? cierto. Mucha
1: tradición. Los Cagados, ¿de dónde eran exactamente los Rollos Cagados? Es uno de los de la Viandar de la Vera, o de alguno de los de la Vera.
2: No,
1: es.
2: No, sí. Pero no solo de música vive mucho la mujer y el hombre,
4: no,
2: chicos.
4: No, de música,
2: también
4: de
2: hay que comer. Y para ello pues habrá degustación de platos típicos veratos en bares y restaurantes del pueblo. Y sin duda, una de las actividades que más nos ha sorprendido, que de esa no la hemos mencionado todavía, es, atención, el taller de pandereta, pandereterita hermosa.
1: Ostras, que, ¿pandereterita?
2: Sí, que nos hemos preguntado que por qué se llama así y quién nos lo va a contar o quién mejor que la persona que lo va a impartir.
1: ¿El panderetito?
2: Es Lumi, en este caso,
1: Lumi.
2: ella. Lumi Pérez.
1: Ah, claro, Lumi, sí.
4: Hemos hablado con Lumi.
1: Hemos hablado muchas veces con ella, sí. Ya estaba aquí con nosotros.
2: Claro, vamos a escuchar lo que nos contaba.
5: Pandereterita hermosa. Pues porque hay una canción que se llama La Pandereterita, que además hay bastantes versiones, y yo soy de Piornal, allí tenemos una, en la zona de la Vera hay otra, y luego hay variantes, pero yo sobre todo domino las de la Vera y las de Piornal. Y el cantar, pues que te invita no solo a tocar la pandereta, sino a bailar y a echarte lo que te venga, dice así.

0: Se muera. Se hace alusión a la belleza de la mujer y al ritmo de la mujer. Y
1: Qué
0: esa voluntad
1: maravilla.
0: del hombre, claro.
2: Qué
3: Bueno,
2: bueno.
1: ¿Y
3: que
1: cómo es la palabra?
3: Del taller, el nombre.
1: Sí.
3: Pandereterita hermosa. Que me hace.
2: Pandereterita mía,
1: Pandereterita.
2: Pandereterita mía.
3: Una cosa, que
2: ¿Qué ha
3: vosotros
2: pasado?
3: queréis participar y no os habéis apuntado o no tenéis pandereta, no hay problema. Vosotros os presentáis y podéis
2: ¿Pero quién no va a
3: participar.
2: tener una pandereta, aunque sea de las de Navidad, ¿no?
3: Pero ¿sabes por
2: Hombre.
3: qué?
2: Una pandereta,
3: Porque se
2: ¿no?
3: usarían las palmas.
2: Ah.
3: Con las palmas se
2: Taca,
3: puede hacer
2: taca,
3: taller
1: taca, taca,
3: también.
1: Con lo que te gusta a ti dar palmas, Mané.
2: Ese es mi
1: A Mané le
2: sitio,
1: dices
2: ese
1: las
2: es mi
1: palmas y se viene
2: lugar,
1: arriba.
2: ese es mi sitio. Bueno, pues muchas gracias, Milagros.
3: Gracias a vosotros.
2: Sigue haciendo milagros.
1: Y bien traído, ¿eh?
2: Bien traído.
3: Bueno, buen puente, chicos. Buen fin de semana.
1: Mira, llegamos a la una.
2: Chao.
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5: 1 de la tarde, resumimos las principales noticias de la jornada y comenzamos con una importante operación contra el tráfico de drogas en la región. La agencia tributaria ha intervenido 827 kilos de cocaína, es la mayor cantidad aprehendida hasta la fecha en Extremadura. Para que se hagan una idea, el valor en el mercado ilícito superaría los 50 millones de euros. Tiene más detalles Beatriz Rosado.
6: La actuación tuvo lugar el pasado lunes cuando agentes de la unidad operativa de Badajoz interceptaron una furgoneta sospechosa que circulaba por la X300 a la altura de la localidad pacense de Solana de los Barros. Tras darle el alto y revisar el interior del vehículo, los agentes descubrieron un doble fondo donde se ocultaba una gran cantidad de tabletas de cocaína. En total, 827 kilos de cocaína que en el mercado ilícito hubiera obtenido un valor de más de 50 millones de euros. El conductor de la furgoneta ha sido detenido, acusado de un delito de tráfico de drogas y ingresado ya en prisión.
5: A las 2 también les vamos a contar que las obras del Centro de Datos de Navalmoral de la Mata podrían comenzar antes de final de año. Los promotores esperan tener ya la declaración ambiental favorable el mes que viene. En una primera fase la inversión superará los 1.500 millones de euros. Miguel Oñate de Merlin Properties.
7: Nosotros entendemos que antes de fin de año debería estar el trámite administrativo concluido para poder comenzar las obras cuyas licitaciones estamos también a punto de concluir. Y por tanto creo que ahí se darán todas las circunstancias jurídico-administrativas necesarias para poder empezar esta gran inversión en Navalmoral.
5: A las 12 del mediodía se ha guardado un minuto de silencio en algunos centros de trabajo convocado por los sindicatos UGT y Comisiones Obreras en homenaje a Mari Carmen Abascal, la mujer de 87 años desahuciada el pasado día 23 y que murió el miércoles tras 15 días hospitalizada. María José Ladera, de UGT.
8: Sí que queremos que sirva también como reivindicación para que las administraciones, ya sean locales, autonómicas, la Junta de Extremadura y el Gobierno que se pueda conformar a partir del 29 de noviembre, tome nota y tenga en su hoja de ruta políticas que redunden en que todas las personas tengan derecho a una vivienda digna, tal y como establece nuestra Constitución española.
5: Desde hace meses, varios medicamentos utilizados en la terapia hormonal para mujeres con menopausia o trans sufren problemas de suministro. No llegan a las farmacias, una situación que complica el acceso a estos fármacos, por lo que muchas pacientes reaparecen los síntomas. Hay alternativas, pero no todas se pueden dispensar. Mario Balanzategui nos lo explica desde su farmacia en Mérida, donde también ha notado esa falta.
9: Una presentación, ¿vale? Que es por spray, es la presentación que, claro, es muy cómoda, porque la dispensación y, digamos, la manera de dosificación es muy cómoda, porque es un spray que no te deja residuo, no deja marca, pues sí que es verdad que eso está en falta, porque la demanda es altísima.
5: Y las autoridades veterinarias de la Junta han comunicado la detección de un nuevo foco, un foco secundario de brucelosis bovina en Alburquerque, en una explotación de vacuno de carne. Esa explotación tiene casi medio millar de animales que ahora tendrán que ser sacrificados. Y mañana comienza oficialmente la temporada de caza mayor en Extremadura, con la apertura de monterías, ganchos y batidas de especies como el ciervo o el jabalí. Aumentan, por cierto, este año la cantidad de jabalíes que se pueden abatir para evitar la llegada de la peste porcina africana. Miguel Beloki, técnico de la Federación Extremeña de Caza.
10: Esa emergencia sanitaria por peste porcina africana que hará que los cazadores, bueno, pues puedan cazar más y hacer más incidencia sobre el jabalí para bueno, bajar las densidades a la espera de que no llegue la enfermedad aquí en nuestra región.
5: Mañana comienza la temporada de caza mayor, el lunes la caza menor, en pleno puente del Pilar, marcado por el sol, por la subida de las temperaturas.

0: Y de hecho a las 3 de la tarde la DGT pone en marcha el operativo especial de tráfico en Extremadura. Hasta la madrugada del lunes al martes se esperan casi 100.000 desplazamientos. Y seguro que habrá muchos desplazamientos también este fin de semana para disfrutar del segundo derbi extremeño, que vamos a vivir con especial pasión aquí en la Radio Pública Extremeña. Pacheco, buenas tardes.
1: Muy buenas tardes. Sí, en la Primera Federación el fin de semana viene marcado por la disputa del segundo derbi de la temporada entre dos recién ascendidos y dos amigos en el banquillo. Para mañana a las 20 horas, Coria-Extremadura. También para mañana a 18:45, el cacereño espera al unionista con la intención de volver a ganar tras la derrota en el derbi contra el Mérida. Para el domingo a las 16:30 nos quedará el Mérida, que rinde visita a Pontevedra. Y ya están a la venta las entradas para el partido que se disputará la selección española sub-21 contra Japón, viernes 13 de noviembre a las 19 horas en el Francisco de la Era de Almendralejo. Quien retire las entradas antes del 29 de este mes tendrá un 50% de descuento. Ya fuera de región, hoy regresa a la Liga, a la Primera División, con el partido de las 21 horas, Málaga Español.
0: Saxón, Sinova, Café Quijano y Miguel Povedi Carmiño son los nombres ya confirmados, nuevos nombres para la próxima edición del Festival Stone and Music. 11 de junio del año que viene, turno de Café Quijano. El día 13, Miguel Povedi y Carmiño ofrecerán un doble concierto el mismo día. Sinova debutará el 18 de junio. Saxón completará esas nuevas confirmaciones el día 19. Todas las actuaciones en el Teatro Romano de Mérida. Las entradas a la venta hoy desde las 5 en la web del festival. Y antes de las 5, a las 2, se les espera. Esperamos para repasar toda la actualidad de la jornada en Hora Punta.
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0: Albertucho, nos sirve para comenzar nuestra cuarta hora de sol. Tenemos que hablar de Mata de Alcántara.
1: ¿Qué pasa allí? Eso está cerca de mi pueblo también.
0: ¿Está cerca de tu pueblo?
1: Sí, Mata de Alcántara. Está cerca de Alcántara, Alcántara frontera con Portugal. Arroyo está como a 50-60 kilómetros de Alcántara, blanco y en botella, white and bottle.
0: Mila, ¿tienes algo que añadir a eso?
2: Pues sí, porque allí se celebra también, bueno, este fin de semana hay tantas cosas, ¿verdad?, en Extremadura.
0: Claro.
2: Bueno, de Extremadura.
0: Y además va a hacer una temperatura espectacular, más, ¿eh?
2: Sí. Y,
0: para
2: y,
0: eso.
2: Y muchísimos turistas y muchísimos extremeños que se van a mover por la región. Y si tienen oportunidad, pues se pueden acercar a Mata de Alcántara porque se celebra la décima edición del Quinoccio de Otoño. Una celebración en la que conmemoran los orígenes del pueblo, los vecinos. Y fue por allá por la mitad del siglo XIII, tras la reconquista de Alcántara por el rey Alfonso IX en 1213, cuando, bueno, pues tuvieron lugar los hechos que tuvo como fruto pues la creación del pueblo. Hay también muchísimas actividades, pasacalles, teatros itinerantes, gastronomía típica en el mercado medieval de la Reconquista, donde se puede comer.
1: Ey.
2: Atentos.
0: Atento.
2: Chanfaina matiega. El guiso de carne de toro y la repostería del pueblo, claro. Y nosotros pues hemos tenido oportunidad de indagar, de preguntar a alguien del pueblo, en este caso al técnico de cultura del ayuntamiento, que es Borja Salgado, que nos ha contado que habrá una representación de cómo se trabajaba en la era en el campo.
3: Una representación de la era en la que se basa principalmente en las tradiciones del pueblo de Extremadura. A nivel de tareas que se hacían en el campo, como gastronomía. Esta representación la hace la gente del pueblo, gracias a la organización de una de las asociaciones locales, y entre ellos organizan y dan esa visibilidad hacia al pueblo y hacia los turistas de cómo se vivía y cómo se llevaban a cabo esas tradiciones en el pueblo.
2: Bueno, eso es es una de las actividades, pero que hay muchísimas más aparte de las que ya hemos mencionado.
0: Sí.
2: Y hay otra que es, bueno, pues el broche de oro de la programación, sin duda, que de nuevo lo van a poner los vecinos, que por segundo año consecutivo van a hacer una recreación histórica del pasaje precisamente de la creación de la localidad. Los vecinos van ataviados con trajes de la época que ellos mismos se han confeccionado en talleres que llevan meses trabajando. Uh-huh. Y Borja Salgado pues nos va a dar también más detalles de esta recreación.
3: Una representación de la Reconquista de Mata de Alcántara. Esta representación, esta escenografía, la llevan a cabo diferentes personas del pueblo, en este caso serían sus vecinos, donde varios meses de antelación se están preparando, ellos mismos se elaboran sus trajes mediante grupos de talleres. Está el comendador, está el rey, está pues lo que viene siendo la población, el pueblo llano y la nobleza. Además, participan otras asociaciones como la de los caballos que los acompañan en el pasacalles.
0: Pues fenomenal, ¿no? Además, lo bueno que tiene es que es un fin de semana largo, que es festivo, va a haber mucha gente, y luego que no coincide, claro, porque los que hacen la fiesta en los momentos en los que todo el mundo hace la misma fiesta, o sea, carnavales, Semana Santa, que pueden hacer cosas espectaculares, pero claro, como hay que repartirse entre todos lados, pero en este caso no es tanto así, ¿no?
2: No es tanto así porque, bueno, pues esa recreación de la era del campo es el sábado, la recreación del momento en el que se crea el pueblo es el domingo y se van repartiendo todas las actividades. Y además hay un festival también de música que en el que van a participar 15 grupos, hay 15 conciertos, 15 conciertos en Mata de Alcántara, o sea, es una pasada.
0: Madre
2: dentro
0: mía,
2: del Equinoccio Fall.
0: Si habla más que también, habitantes, ¿cuánta gente vive en Mata de Alcántara?
2: Ahora mismo no lo sé,
0: muchísimo,
2: pero
0: lo miré
2: y sé que no era un pueblo muy grande.
0: Es una barbaridad. Sí,
2: 15
0: sí.
2: Grupos dentro del Equinoccio Fall y van a tocar pues grupos extremeños, por supuesto, portugueses y de otras comunidades autónomas. Así que yo creo que merece la pena que que se visite Mata de Alcántara también este fin de semana. Un pueblo pequeñito, siempre aquí apostando por las actividades, la cultura de nuestros pueblos pequeños.
0: Sí, sí, hombre, por supuesto, esa es la idea, ¿no?
1: Os doy un dato, os doy un dato.
0: Venga, dame
1: hay
0: un dato.
1: 8,96 habitantes por kilómetro cuadrado en el pueblo. ¿Qué
2: anda,
1: te parece?
2: ¿Qué te parece?
0: Así.
1: Eso igual nos orienta mucho, pero...
0: Lo cual hace un total de 300 habitantes.
1: Bien, bien. Uno arriba,
0: ya
1: otro abajo.
0: Ya lo hemos buscado, ¿no? Sí.
2: Pues
0: oye,
2: nada.
0: Pues 15 grupos entre 300 habitantes, fíjate.
1: En fin, ahí está el tema.
2: En fin, lo que hemos dicho,
0: pues
2: un
0: nada,
2: puente repleto de cosas para hacer muy chulas en la región.
0: Y para disfrutar, sí, sí, por supuesto, sí, sí. Y luego visitar la era, hombre, ir a la era del pueblo siempre mola, ¿eh?
1: Siempre.
2: Siempre.
0: ¿No? En
2: siempre.
0: Tu pueblo también la era...
1: Mi pueblo ahí es Dehesa, ahí Dehesa Boyal.
0: Era la Dehesa Boyal,
1: la Dehesa Boyal, ¿no? Dehesa Boyal.
0: ¿En Ribera vais a la era o no?
2: También se va, según en qué momento del año, sobre todo con las castañas,
0: sí, pero
2: los
0: ves,
2: higos.
0: Mané se ha reído porque Mané ha entendido la pregunta.
2: Sí, ya, yo también.
0: Tú también, ¿no? Ah, pero te habías hecho la longui, ¿no? Ah, vale, vale. Pues ya está, entonces fenomenal. ¡Hala! Buen fin de semana,
2: buen
0: Mila.
2: Buen fin de semana, chao.
1: Chao.

0: ¿Investigamos un poquito?
1: Ojalá pudiéramos nosotros investigar como investiga nuestra próxima protagonista. Ella es... A ver, la voy a presentar. Ella es... Yo no la conozco personalmente, conozco a alguien que la conoce. Y ella es doctora en biología por la Universidad de Salamanca, doctorando cum laude, convención internacional. Y ella forma parte de un estudio que acaba de publicar el Ministerio a través del Consejo Superior de Investigaciones Científicas. Y bueno, claro, yo no sé explicar muy bien exactamente qué es lo que hace, por eso la hemos invitado para que nos lo cuente con más detalle.
0: De hecho, es que el estudio del que vamos a hablar es la propia tesis doctoral de Gloria Asensio. Hola, Gloria, bienvenida.
1: Hola, Gloria.
2: Hola, buenas tardes.
0: ¿Qué tal? Buenas tardes, hay que darle encantado visibilidad.
2: Encantado de estar aquí.
0: Hombre, y estamos encantados de que estés aquí con nosotros, porque hay que darle visibilidad a los investigadores y a las investigadoras especialmente, ¿no?
2: Que se vea, exacto,
0: que se vea que estáis ahí.
2: Efectivamente, al final somos muchas, lo que pasa que se nos ve poco porque estamos siempre al pie del cañón y son los jefes los que al final, hombres, los que llegan a los puestos superiores, pero hay muchas, muchas científicas que están detrás de todos los proyectos y que somos la mayoría.
1: Claro, porque todo esto, luego estoy pensando, claro, como trabaja, esto no es un investigador, una investigadora que hace un estudio una persona sola, sino que al final sois equipos, ¿no? Entonces, en este caso concreto me hace gracia porque, digamos que el estudio forma parte de tu tesis doctoral, pero claro, hay un montón de gente que trabajáis de forma conjunta y el que firma o la que firma en este caso y tal, no eres tú, seguramente será alguien del departamento, no el responsable del departamento, ¿no?
2: Claro,
1: eso funciona así, ¿no? Solamente en este caso.
2: No, en todos los casos. Al final, la primera autora sale a principios del artículo, pero es verdad que al final está el investigador principal, que es el líder del grupo, y pues todas las personas que hay en medio son todas las personas que han aportado también a este proyecto, porque, bueno, todo es una simbiosis. Al final siempre necesitas un apoyo, siempre hay gente que te ayuda en ideas, en flujo de trabajo. Entonces, quieras o no, siempre es un equipo el que trabaja detrás de todo. Al final se hace la forma de manera conjunta el trabajo.
0: Claro. Vamos al tema.
1: Eso, ¿Cuál es tu especialidad?
0: Vamos al punto,
1: ¿En qué campo estamos hablando? ¿De qué campo estamos hablando?
2: Pues hablamos de la biología y clínica del cáncer, que es mi tesis, y nosotros en este laboratorio trabajábamos con una proteína que se llama la miosina. Para que se entienda bien, son como las microfibras musculares que están dentro de las células. Entonces queríamos conocer cómo funciona ese mecanismo en los tumores, en ciertos cánceres, y sobre todo en este trabajo es el fármaco paclitaxel, que se usa en quimioterapia, sobre todo en tumores sólidos, que lo que hace es romper la estructura de la célula. Yo, para que se entienda bien, me gusta decir que es como el esqueleto celular, ¿no? Nosotros tenemos nuestro esqueleto formado por nuestros huesos que nos dan nuestra consistencia, el andamio, y ese fármaco destruye esa consistencia, entonces impide que la célula pueda dividirse, pueda desplazarse a otro sitio, y es la forma y el mecanismo que tiene esta droga de quimioterapia para inhibir y acabar con el tumor. Pero el problema...
1: Pero siempre hay un pero, ¿no?
2: Claro, siempre hay un pero. Y es que, efectivamente, en nuestro estudio hemos comprobado que ese mecanismo que parece ideal activa nuestra proteína muscular que he dicho que estudiamos en el laboratorio, y al final hace que cree un mecanismo de resistencia, se vuelva mucho más dinámica y se adapte mejor al ambiente agresivo que es la quimioterapia. Y al final consigue una forma de escape y crear la resistencia del tumor.
1: O sea que entonces, ¿es peor el remedio que la enfermedad, Gloria? ¿O no es la mejor frase en este sentido? Pero
2: No es muy alentador, pero es la forma un poco como de entenderlo. Sí, no, o sea, no es que todas las células respondan con una resistencia, pero es... nos da a entender y elucidamos un poco cómo funciona el mecanismo de esas células que consiguen escapar. Entonces, no sería la forma idónea de atacar al tumor, por así decirlo, para esas células que resisten, pero es verdad que las células tumorales no todas tienen por qué resistir. Pero es una forma de entender el mecanismo para poder optar a una mejor estrategia. de quimioterapia.
1: Vale. Y entonces, ¿esto ahora cómo funciona, Gloria? Porque claro, vosotros habéis hecho el documento, la investigación, la habéis publicado, sí, y tal, y ahora, claro, quien tiene que decidir si siguen utilizando, a ver si lo digo bien, el paclitaxel o no, ¿quiénes son? ¿Los médicos, el servicio de oncología? ¿Es un ente muy supranacional?
0: ¿Es la IA la que lo decide?
1: ¿Cómo funciona eso?
2: Bueno, al final esto es medicina básica, investigación básica, que es fundamental para entender los mecanismos y después cómo se llega al punto final, que es el paciente. Entonces, son procesos largos. Esto al final todo lo hemos realizado en medios de cultivo, con nuestras muestras celulares, en un ambiente muy controlado. Entonces, el progreso y los pasos siguientes serían trasladarlo un poco a un sistema más amplio. Un sistema más amplio quiere decir, pues, estudio en pacientes. En el laboratorio se está haciendo una colaboración con el Hospital Universitario de Salamanca, con la área de ginecología, porque este tipo de drogas se utilizan como quimioterapia para cáncer de ovario, de mama, pulmón, tumores sólidos. Entonces, quieren hablar con ginecología para que pasen muestras de pacientes que han sido tratados con paclitaxel y que han tenido un cáncer de mama o de ovario, y podré estudiar en esas muestras si realmente el mecanismo que hemos descubierto nosotros está activado, para así hacer una confirmación de que realmente esto ocurre en los pacientes. Y ya de ahí, pues, se iría desarrollando ya a investigación translacional, que ya llegamos a ensayos clínicos y todo este tipo de investigaciones. Y ya por consecuencia final sería, pues, llegar a los hospitales. Pero claro, es un proceso muy largo, tarda años, por desgracia.
0: No, me llama la atención porque, claro, siempre os preguntamos a los investigadores esto para qué sirve, y ya nosotros ya estamos en el segundo de esto para qué sirve, ¿no? O sea, ya nos lo han dicho muchas veces que primero investigamos, queremos conocer y luego ya iremos viendo cómo aplicamos. Esa parte ya nos la sabemos, ¿no, Gloria?
2: Sí.
0: Pero también otra cosa que hemos aprendido, no ya solo hablando con investigadores e investigadoras, sino también viendo la propia historia del ser humano, es que la mayoría de los descubrimientos, no sé si la mayoría, pero muchos de los descubrimientos se han conseguido cuando se buscaba otra cosa, ¿no? O sea, estaban persiguiendo algo y de repente se cruzaban el camino y encontraban otra historia distinta, ¿no? O sea, en tu caso, ¿desde el principio estás investigando esto o has ido viendo, has ido buscando y has ido adaptándote a las circunstancias?
2: Pues han surgido dentro de la investigación ciertas cosas que han sido casualidad, como bien dices, de te las has encontrado aleatoriamente y fortuitamente. Pero es verdad que cuando yo llegué al laboratorio ya se trabajaba con esta proteína y ya había indicios del laboratorio previo que indicaban que había este mecanismo de actividad y de acción por la quimioterapia. Entonces yo sí que me encontré ya el paso previo hecho, ¿no? Ya estaba el foco puesto en el sitio, porque al final pasa mucho en los laboratorios que es muy rotativo la gente que trabaja, están haciendo la tesis doctoral, terminas, te vas a hacer un postdoc fuera, y hay muchas veces que dejamos puertas, ventanas abiertas que vamos descubriendo y de ahí van saliendo distintos proyectos y a lo mejor son de compañeros que han estado antes en el laboratorio. Y en mi caso fue porque ya había alguien que del laboratorio previamente que había descubierto esta ventana.
1: Ajá. Y esto, Gloria, ahora vosotros habéis descubierto esto, lo habéis publicado y tal, y ahora lo digo porque siempre hablamos de lo difícil luego que es la vida laboral de los investigadores, de los científicos, ¿no? De claro, habéis conseguido el objetivo, perfecto, lo habéis publicado, pero ahora que tenéis que engancharos con otros proyectos, ¿cómo financiáis? ¿En qué punto quedáis cuando termináis este tipo de cosas? ¿Cómo funciona eso?
2: Siempre se van enlazando proyectos. Al final, un laboratorio para poder seguir tirando necesita hacer publicaciones como estas, que están en revistas que tienen alto impacto, y todo eso se traslada al final al currículum del laboratorio para poder seguir pidiendo proyectos. Entonces, esto es ir enlazando un proyecto con otro para seguir consiguiendo financiación y que siga tirando adelante. O sea, que efectivamente todo es hacer el mayor volumen de trabajo para que tenga una relevancia y un impacto importante para poder seguir tirando. Hay muchas veces que hay proyectos que se solapan. En los laboratorios muchas veces tienes varios tipos de proyectos. Entonces, mientras este se ha terminado, puedes seguir con la financiación del otro proyecto que hay en el laboratorio y tirar un poquito para pedir el siguiente. Y van así, porque van como por convocatoria de proyectos europeos, nacionales. Entonces, sí.
0: Y en vuestro caso, en este trabajo tan lento y tan delicado y tan complicado, Gloria, ¿cuánto os ha acelerado la IA?
2: Pues la verdad que es que la IA al final ha sido como del 2024 ha sido como el boom. Entonces, este trabajo no ha sido tanto con IA, porque es muy lento, como bien dices, y yo la tesis, por ejemplo, la defendí en 2024 y el paper se ha publicado ahora, porque al final todo conlleva una escritura concisa, lleva unas revisiones en la revista que tienen que darte tú aprobado, tienes que contrarrestar preguntas que te hacen con otros experimentos. Entonces, en nuestro campo, en este trabajo concreto, no se ha utilizado la IA como para avanzar en este aspecto, ha sido todo manos y leer mucho, investigar mucho, pero en este caso la IA no ha participado.
1: Pero que será muy distinto, Gloria, con lo que te vendrá ahora, en el próximo proyecto en el que esté, la nueva investigación, ahí sí que ya yo creo que será inevitable, ¿no?, incorporar las estructuras de trabajo.
2: Por supuesto, sí, porque además los flujos de trabajo los hace mucho más rápido, sobre todo el análisis de datos, trabajar con pues datos de pacientes que hablábamos, ¿no? Al final registrar todo eso y hacer el análisis exhaustivo de esos datos tarda mucho y con la IA facilita, pero trabajos de semanas e incluso de meses que te lo hacen horas. Entonces, esta es la orden del día, que lo que va a funcionar en investigación para que todo funcione más rápido y todo llegue mejor, sea la inteligencia artificial.
1: Pues Gloria Asensio, ha sido un placer conocerte, desearte que las próximas investigaciones también acaben con éxito, que te vaya muy bien, que nos cuentes, que nos vayas teniendo al tanto de qué es lo que estás haciendo y que te vaya bonito.
2: Muchas gracias, ha sido un placer.
1: Un abrazo, chao.
0: Un saludo.
2: Un abrazo fuerte. Adiós.

0: Bueno, y la gran rueda sigue girando. The big wheel keep on turning.
1: Sí, la verdad es que sí, Antonio. La verdad es que sí, amigo.
0: Oye, pues, sigue girando.
1: Tenemos pendiente una cita también en Badajoz que tiene que ver también con la investigación, porque se ha desarrollado, o se está desarrollando, no lo sé muy bien, una jornada de trabajo en el Instituto Universitario de Investigación Biosanitaria de Extremadura. ¿Tú sabes qué existía esto, Antonio?
0: El INUBE. Es un tema biosanitario.
1: Bien, vale, muy bien. Ha salido muy bien, ha salido. Pues claro. No es broma, ¿eh? Hay más de 300 investigadores y creo que tienen más de 50 proyectos de investigación en activo. Pero esto es lo poco que sé, porque la que tiene todos los datos y sabe lo que se cuece allí es nuestra compañera Nina, Flores. Nina, ¿qué pasa? Cuéntanos, a ver, ¿qué pasa
2: pues
1: por allí?
2: Dentro de la investigación en Extremadura tenemos que hablar del INUBE, que además acaba de celebrar su séptima jornada, que tiene ya más de una década de existencia y que sigue creciendo. Y sí es importante transferir siempre los conocimientos desde la investigación, desde la universidad a la sociedad, pues en este caso es que hablamos de la salud de los extremeños. Estamos con la directora general de Planificación, Formación y Calidad de la Consejería de Salud, Silvia Torres. Hola.
3: Hola, ¿qué tal? Buenos días.
2: Hablamos de eso, ¿no? De una investigación que no se queda en los laboratorios, no se queda en los despachos.
3: Efectivamente, eso es la importancia de la investigación biosanitaria y era la unión sobre todo de la colaboración entre grupos, incluso que le decimos nosotros grupos básicos, grupos de investigación básica, con la investigación sanitaria de aportación a la atención clínica. Y esa es la unión perfecta en nuestra opinión y ese es el destino más importante de un instituto biosanitario, el que haya una colaboración para la mejora de la calidad y la atención a los pacientes y en nuestro caso nuestros extremeños, por supuesto. En el instituto ya se creó, fijaros, hace más de 15 años, no solo 10, y tiene que tener una solidez en su investigación, en las aportaciones, en los grupos de investigación, en los miembros, en todo, y lo más importante es lo que estamos ahora más enfocados en esas colaboraciones de grupos colaboradores, clínicos, para que ellos aporten y tengan ideas para el desarrollo de unas mejores investigaciones en el ámbito sanitario.
2: O sea, estamos hablando de investigadores que están en contacto directo con médicos que atienden incluso con los pacientes, ¿no? Porque creo que una de las citas que próximamente vamos a tener son unas jornadas con pacientes.
3: Hombre, claro. En realidad, fíjate, ya hay investigadores de

0: Ha crecido la actividad del instituto, creo que cerca de un 40% en el último año. Isabel Gálvez, que es secretaria del INUBE, ¿qué número de investigadores tenemos ahora mismo en el INUBE?
1: Pues tenemos ahora mismo 267 investigadores que se agrupan, perdón, se reparten en 17 grupos de investigación, en 9 unidades de investigación, que es en lo que organizamos nosotros el instituto.
0: Hay un reto que aún no se ha logrado y es esa acreditación. Cuéntanos cómo es de importante y en qué punto está.
1: Pues es fundamental, estamos ahora arrancando ese proceso, hemos creado un grupo de trabajo, hemos constituido un comité asesor externo y tenemos ya una reunión muy próximamente, ahora en el mes de octubre en Madrid, para comenzar ese proceso de acompañamiento que nos permita pues verificar qué es lo que hemos conseguido hasta ahora y qué es lo que tenemos que en qué aspectos tenemos que seguir avanzando, qué puntos tenemos que alcanzar para reunir esos requisitos de la máxima calidad, que es lo que se nos exige para tener ese reconocimiento como Instituto de Investigación Sanitaria.
0: Dentro de el Instituto Carlos III.
1: Sí, dentro del Instituto de Salud Carlos III.
0: ¿Qué diferencia hay entre tener esa acreditación o no?
2: Mira, la diferencia fundamental de entrada es como un certificado de prestigio porque eso tiene que estar respaldado por unos requisitos muy exigentes, no solo de producción científica, sino de gobernanza, de una estructura sólida. Tienes que tener un recorrido de investigación importante, o sea, ya no es solo, digamos, el sello de excelencia científica, sino que además luego te permite un mayor crecimiento, una mayor aportación económica, porque puedes tener acceso a una financiación que de momento no hemos tenido. Entonces, evidentemente, para nosotros sería un impulso importante para la investigación en Extremadura. Esa es la importancia, no solo por el reconocimiento del prestigio, sino por los medios que nos pueden proporcionar para un futuro.
0: O sea, por llegar a adquirir fondos, ¿no? Pero en todo este tiempo hablabais en la presentación de proyectos pioneros. ¿Cómo qué? ¿En qué ámbito destaca?
1: Pues tenemos muy diferentes ámbitos, todos tenemos en común que somos del área biosanitaria y que nuestro objetivo final es mejorar la calidad de vida, la salud de los pacientes y la atención sanitaria con una visión en una futura aplicación clínica, aunque como ha dicho Silvia, también tenemos grupos de investigación básica que son fundamentales, que son también imprescindibles, no solo los que tienen una aplicación más clínica, más inmediata. Y tenemos pues muy diferentes áreas, desde la medicina personalizada, farmacogenética, bioingeniería, biomateriales, inmunología. Me dejo
2: No, dejamos
1: muchísimo,
2: mucho, efectivamente, porque
1: muchísimo.
2: hay, pues no sé, pero es verdad que son de un ámbito muy variado.
1: Sí,
2: Y además,
1: cáncer,
2: sí,
1: investigación
2: cáncer en el
1: cáncer.
2: hígado, en fin, cada uno tiene su aportación dentro de que hablamos de cáncer, pero es que es una cosa muy concreta, ¿no? Dentro de la investigación. Cada grupo solo puede hacer una investigación pionera, me refiero, o excelente o única. Tú no puedes publicar nada que ya haya sido, puedes aportar otra visión, pero claro, al final cada uno tiene su sello en el grupo con unas líneas de actuación y eso es lo que, fíjate, con tantos investigadores lo tenemos muy variado, ¿no?
0: Claro, investigadores que en esta jornada refuerzan esa comunidad, ¿no? Y supongo que habrá también, pues, sinergias de algunos grupos.
1: Claro, como hemos comentado, además ahora muy recientemente con el programa propio, pues esas redes de colaboración, porque al final es en lo que consiste un instituto, no somos grupos de investigación aislados que trabajamos independientemente, sino que la función del instituto es cohesionarnos y que podamos generar esas sinergias entre los diferentes grupos, tanto dentro de la universidad como los grupos clínicos que hay en el SES. Y con este programa propio, como digo, pues hemos conseguido impulsar un poquito más y reforzar esas redes de trabajo, financiando proyectos colaborativos que han presentado pues los diferentes grupos, se han reunido, han redactado proyectos para llevar a cabo en conjunto y pues hemos podido financiar estos proyectos que sin duda pues es algo muy importante que nos refuerza y que nos impulsa esa investigación, porque podemos tener muchas ganas de hacer cosas, pero si no tenemos las herramientas, pues es muy, muy complicado.
0: Y eso se traduce en una mejor atención sanitaria.
2: Por supuesto, esa es la finalidad. En cualquiera de los aspectos en los que uno tiene que atender a un paciente o a un ciudadano con alguna patología, también hay cosas de salud comunitaria, en fin, esa es la visión de una investigación biosanitaria. Al final es la mejora de la salud y de la atención a los pacientes.
0: Pues muchísimas gracias, que sean muy productivas estas jornadas.

0: y que consigamos pronto esa certificación.
1: Ojalá, estamos todos encantados. Sí, muchas gracias.
2: Muchísimas gracias.
3: Pues nada, cruzamos los dedos.
4: Muchas gracias, Nina.
3: Muchas gracias.
4: Un abrazo, chao.

0: Bueno, nos queda un tema más para llegar a las 2 de la tarde, el informativo de esta casa, en la previa de este fin de semana de el Día de la Hispanidad,
1: sí,
0: el 12 de octubre, que será el lunes.
1: El lunes, pero fíjate, hay un montón de... Lo comentábamos el otro día, la de cómo en Guadalupe han empezado a aglutinar una serie de actos que antes no se hacían. Antes era un poco como el Día de la Hispanidad, la misa, luego los peregrinos iban, los caballos y tal. Y han ido concentrando una serie de actividades y yo creo que están convirtiendo este fin de semana porque coincide así, ¿no? O sea, los días previos a la celebración del Día de la Hispanidad, en algo muy rico, en el que no solamente hay aspectos lúdicos, también hay aspectos académicos, en este caso también aspectos religiosos, en fin, se está juntando allí un montón de gente chula y guapa y hay cosas muy, pero que muy interesantes.
0: Y allí entiendo que va a estar Manuel Trillo.
1: Efectivamente, va a estar Manuel Trillo, que ha escrito ha escrito un libro sobre el papel de España en el nacimiento de Estados Unidos, va a hablar sobre ello en la denominada Gala de la Hispanidad, en el Salón Mudéjar del Real Monasterio de Guadalupe, el 11, el sábado, ¿no? Sábado 11, ¿sí?
0: Sí, mañana.
1: A las 8:30 de la tarde. Y ahí creo que está con nosotros Manuel. Manuel, ¿qué tal? Buenas tardes.
2: Hola, muy buenas tardes.
0: Algo no me cuadra. ¿O es el sábado o es el 11?
2: Es el domingo 11.
0: Es el domingo 11.
1: Claro, me lía, claro. Hoy es viernes
0: 9. Es el domingo 11, claro. Digo, echando cuenta no me sale. El lunes es el 12, es el domingo 11.
1: La víspera del día.
2: Exactamente, sí.
0: Vale, y para hablar precisamente de eso, de lo importante que fue nuestro país en la forja de los Estados Unidos, ¿no?
2: Pues sí, efectivamente. Aprovechamos este 250 aniversario de la independencia americana que se conmemora a lo largo de este año, pues para realzar precisamente el papel de España, ¿no?, en el nacimiento de los Estados Unidos. Precisamente yo llego prácticamente de pronunciar otra conferencia nada menos que en Nueva Orleans ante la reina Doña Sofía, en un evento que tuvo lugar allí ahora a finales de septiembre, y uno se da cuenta de que, bueno, pues de que hay un cierto resurgir, un cierto interés por recuperar esa huella española allí mismo, ¿no?, en donde fue el corazón de la Luisiana española, ¿no? Uh-huh. Y bueno, yo creo que hay todavía mucho trabajo por hacer, pero bueno, afortunadamente pues se van dando pasos.
0: Claro, el asunto es que logremos hablar en positivo de todo aquello que nos une y de toda aquella huella que hemos dejado en Estados Unidos, en un mundo en el que demasiada gente habla de esto de forma agresiva, ¿no? La presidenta de México, el anterior presidente de México, ¿qué vamos a decir del bruto que preside Estados Unidos? No somos capaces de que los demás lo vean de una forma positiva, enriquecedora, ¿no? O sea, de que entiendan que esto no es un comentario agresivo, que esto es hablar de historia, primero, y segundo, hablar de todo aquello que nos... celebrar lo que nos une, ¿verdad?
2: Sí, hombre, a ver, yo creo que hay que poner todo en su contexto. Por supuesto, no hace falta que pensemos que todo lo que se hizo en el pasado, que fue maravilloso, ni idealizarlo, ni blanquearlo, ni nada de eso, ¿no? Pero, bueno, no sé, pues...
0: Claro, pero exactamente, pero tampoco condenarlo. O sea, quiero decir, contarlo y saberlo.
2: Yo, por ejemplo, a veces, mira, lo comparo con la relación que tenemos los españoles con los romanos, ¿no? Por ejemplo, ahí en Extremadura, pues tenéis testimonios muy patentes, ¿no?, de esa época, ¿no?, Mérida y otros lugares. No sé, bueno, pues evidentemente Roma no era tampoco, claro, no sé, un paraíso de felicidad y de democracia absoluta y, de buen trato humano. No, pero bueno, hombre, nos tratamos de quedar pues con el legado que nos han dejado, ¿no? Pues el derecho civil, claro, el idioma que compartimos millones de habitantes en este planeta, etcétera, ¿no? Bueno, pues yo creo que un poco es lo mismo que la labor que España realizó en el Nuevo Mundo, y en concreto, pues hombre, en lo que estamos hablando, que es el nacimiento de los Estados Unidos, pues tuvo una... una participación trascendental para construir lo que hoy sigue siendo pues la principal potencia del mundo libre, ¿no?
0: Sí, es aquello de que han hecho los romanos por nosotros, ¿no? Ahora habría que adaptarlo y decir en Estados Unidos, decir que han hecho los españoles por nosotros, ¿no?
2: Sí, pues un papel a menudo demasiado oscurecido, bueno, por circunstancias también en parte razonables. Siempre Francia ha aparecido como el gran aliado de los norteamericanos al lograr su independencia, pues porque, entre otras cosas, firmaron un tratado de alianza, ¿no?, explícito con los americanos, y participaron activamente en codo con codo en algunas de sus principales batallas, ¿no?, como la de Yorktown. Pero el papel de España, que fue más discreto, porque, bueno, digamos que Carlos III no se había vuelto de repente un republicano revolucionario, sino que él sabía que tenía un imperio que defender, pero le venía muy bien esta rebelión en el seno del Imperio Británico para causar problemas a su principal adversario, pues que era Gran Bretaña, ¿no? Y entonces pues desplegó una estrategia de ayuda primero de una forma encubierta a los sublevados y después a partir de 1779 con la declaración de guerra contra Gran Bretaña, que bueno, eso permitió dar a los rebeldes americanos, a Francia y a España, una superioridad militar y naval, incluso, que es algo que a veces se olvida, con respecto a Inglaterra, algo que a la postre pues resultó clave para ganar la guerra y para que los Estados Unidos consiguieran su independencia.
1: Y en esto que hablamos muchas veces de ganar el relato, Manuel, ¿cómo se ha ido escondiendo, por decirlo de alguna manera, o arrinconando un poco todo lo español a lo largo de la historia en estos 250 años de Estados Unidos?
2: Pues bueno, yo creo que ha habido, por una parte, una imposición del relato anglosajón, que al final pues ha sido el hegemónico, ¿no?, en Estados Unidos, a pesar de que es un país construido pues a través de la diversidad, precisamente, ¿no? Pero también de una cierta desidia desde España, ¿no? O sea, que nunca nos hemos preocupado tampoco de rastrear esa huella y de poner de manifiesto todo lo que hicimos allí, ¿no? Es cierto que esta huella pues es más evidente en el mundo hispanohablante, ¿no? Pues porque, en fin, porque es obvio, ¿no? Se sigue hablando el español, la cultura es más afín. Pero en estos tiempos en los que lo hispano está también ahora cada vez más presente en Estados Unidos, yo creo que es muy pertinente realzar todo el legado y la historia de los españoles en Norteamérica.
1: Sí, y también estaba pensando, claro, hablamos de Estados Unidos como si fuera todo monogámico, ¿no? O sea, y es un territorio extensísimo en el que en algunas zonas sí había mucha más presencia española y en otras, aunque la hubo, digamos que fue un poco casi esporádica, ¿no? O no tuvo tanta presencia, con lo cual no sé hasta qué punto unas zonas de Estados Unidos u otras tienen diferencia a la hora de entender lo que supuso España en su momento.
2: Sí, yo que he viajado bastante por Estados Unidos y precisamente pues rastreando esta huella española, sí que aprecio mucha diferencia, ¿no? Te voy a poner tres ejemplos. El primero en Florida, yo he sido corresponsal en Miami allí durante cerca de un año. En Florida se vive con un gran orgullo el pasado español, no solo por la gran presencia de personas de raíces hispanas actualmente, sino también incluso, por ejemplo, en la ciudad de San Agustín, que es la primera ciudad de Estados Unidos habitada de forma continua desde 1565, cuando fue fundada por Pedro Menéndez Áviles. Bueno, pues allí se bebe con un gran orgullo esta huella, se conmemoró allí el 500 aniversario de la llegada de Ponce de León, etcétera, ¿no? En cambio, por ejemplo, yo recuerdo en 2019 en California, que hice un reportaje para ABC, donde tengo el honor de escribir desde hace 32 años. Bueno, pues cuando se conmemoró el 250 aniversario de la ciudad de San Diego, en California, que fue fundada como una como la primera misión española en la actual California. San Diego procede de San Diego de Alcalá, que es como se llamaba la misión. Bueno, pues resulta que curiosamente se organizó esa conmemoración orillando la historia de quienes habían fundado esa misión, que eran los españoles. Y entonces se construyó allí una especie de acto de desagravio hacia los indígenas y tal, como que los hubiéramos, no sé, que en vez de conmemorar algo positivo, ¿no?, que es la fundación de tu propia ciudad, pues lo que estás haciendo es pidiendo perdón y tal por algo que encima está totalmente tergiversado, ¿no? Y el tercer ejemplo que quería poner, que se centra más un poco en el área del que hablo yo en mi libro, La conquista española olvidada, que es en una zona que muy pocos españoles, yo creo, que tienen la conciencia de que aquello fue parte de España durante 40 años, como es San Luis en Missouri. Pues efectivamente, San Luis fue la capital de la Alta Luisiana española durante nada menos que 4 décadas. Pues allí resulta que los ciudadanos de San Luis, yo que he estado por allí un par de veces, tienen la conciencia de que su ciudad tuvo unos orígenes franceses, y es verdad que los franceses, que los fundadores eran de origen francés. Pero lo curioso del caso es que cuando fundaron la ciudad en 1564, no sabían que el territorio de la Luisiana, a que pertenecía San Luis, donde se asentaba San Luis, había pasado a manos españolas, con lo cual en realidad se da la paradoja de que San Luis jamás fue francesa.
1: Bueno, es que claro, esto es las 40.000, 80.000, 200.000 historias que hay.
0: Es
1: que,
0: interesantísimo, o sea, todo esto, y desde luego eso es sangrante ver el desconocimiento que hay en Estados Unidos de toda esta historia, ¿no? Pero claro, lo que nos preguntamos siempre cuando sale este asunto, Manuel, que lo hemos tratado aquí en varias ocasiones, es ¿quién le echa gasolina al fuego de esta leyenda negra, ¿no? O sea, ¿por qué los españoles nos han colgado ese San Benito, digamos, y somos los que tenemos que estar permanentemente casi eso, pues como dice la presidenta de Estados Unidos de México, o decía AMLO antes, ¿no? Tiene que pedir perdón, ¿no? No sé si hay alguien interesado en mantener esa leyenda, ¿no? Porque primero el mundo se ha escrito siempre así, o sea, afortunado desgraciadamente, pues lo decías antes con la invasión romana. En nuestro caso, bueno, es que en España los hemos tenido de todos los colores, ¿no? Hemos sido romanos, hemos sido musulmanes, hemos tenido fenicios, hemos tenido a los franceses. Es que como nos pongamos aquí a pedirle a la gente que nos pida perdón, la cola va a ser larga, ¿no? Y luego, lo sangrante que fue y que es todavía en el norte, en la parte anglosajona en los Estados Unidos, lo que le hicieron a los nativos norteamericanos, que fue mucho más sangrante, mucho más racista, mucho más cruel, ¿no? O sea, es lo que decimos, no se trata de blanquear nada, se trata de estudiar la historia como fue y no cargar las tintas sobre nada. Pero parece que alguien está interesado en que se carguen las tintas todo el rato sobre el pueblo español.
2: Sí, sí, vamos, estoy plenamente de acuerdo, ¿no?, con lo que dices. Yo creo que bueno, que siempre hay como un intento de amoldar la historia pues a la propia ideología, ¿no?, y encajar en un cierto discurso que en determinado momento, pues por tratar de explotar el apoyo a las minorías, en fin, por una serie de conceptos ideológicos, pues se arma un discurso en el que la historia pues forma parte de ese discurso, ¿no? Claro. Y sobre lo que decías, ¿no?, del comportamiento de los anglosajones o de los españoles respecto a los indígenas, yo voy a recordar un par de cuestiones que menciono yo en el libro, y perdona que me autocite.
1: Pero
2: mira, es que me parecen buenos ejemplos, ¿no? Resulta que en la cuestión de la esclavitud, es curioso esto, ¿no?, la esclavitud en el Valle del Mississippi, en la Luisiana, ¿sí?, que nos lo implantaron no fueron los españoles, ni en este caso los ingleses, sino fueron los franceses, que establecieron una norma tremendamente cruel que se llamaba el Code Noir, el Código Negro, y que pues incluía castigos físicos brutales contra los esclavos que desobedecieran a sus amos. Bien, cuando España recibe la Luisiana y, bueno, después de una revuelta inicial que hubo de los franceses, pero bueno, cuando reafirma ya a partir de 1769, 1770, la autoridad española, implanta pues lo que son las normas españolas respecto a la esclavitud, en las cuales, curiosamente, se incluye. Es verdad que España no erradica la esclavitud, desde luego que no, pues bueno, era el siglo XVIII. Pero sí que permite o da vías para que los esclavos logren comprar su propia libertad. De manera que en la Luisiana española había un gran número de afroamericanos libres. Ahí incluso en las campañas del famoso Bernardo de Gálvez, por ejemplo, pues hay unidades de negros libres que participan en estas campañas, ¿no? Y hace poco he mencionado mi asistencia a un simposio en Nueva Orleans ante la reina Sofía. La reina Sofía se reunió con descendientes de esclavos que le agradecen a España el que Bernardo de Gálvez les hubiera dado la libertad. Pero es que España, además, perdona que insista, en lo que conozco,
0: sí.
2: Cuando Alejandro O'Reilly, como digo, logra ya implantar la autoridad española en la Luisiana, prohíbe taxativamente a los ciudadanos de la Luisiana esclavizar a los indígenas. Cosa sí. que los franceses hacían lo habitualmente
0: sí, sí.
2: y de hecho se resistieron mucho los ciudadanos de la Luisiana a perder sus esclavos indígenas en contra de las normas españolas, ¿no?
0: Por no hablar...
2: Fijaos qué curioso cómo se cuenta la historia y cómo
0: sí,
2: ha quedado
0: sí,
2: la
0: sí, totalmente.
2: La cosa,
0: ¿no? Por no hablar de que nosotros nos mezclábamos, que eso lo sabemos muy bien también los extremeños, ¿no? Nos mezclábamos allí. En fin, Manuel Trillo, el domingo a las 8:30 en ese lugar espectacular que es el Real Monasterio de Guadalupe. Muchísimas gracias.
2: Nada, deseando estar por ahí con todos vosotros.
0: Un abrazo.
2: Un abrazo.

0: Y así vamos a llegar a las 2 de la tarde, precisamente a Latinoamérica, a Hispanoamérica. Vamos a mandar a partir del 16 de octubre, la semana que viene, a Aitana, que se va de gira para allá a partir de la semana que viene. Y que ha despedido el verano con unas fotos en una playa ahí con un bikini.
1: ¡Qué envidia!
0: Estupendo. No he dicho dónde era ni cuándo se hizo las fotos, pero las ha sacado ahora. Y la verdad es que está espectacular. Y la semana que viene empieza la gira por Latinoamérica. Y nosotros nos vamos con la voz de Aitana.
1: Sí. Oye, que os ha quedado el cumpleaños muy bonito, de verdad. Que me
0: Oye, 50 añitos y todo, qué maravilla.
1: Muchas gracias.
0: Y el lunes nos escuchamos de nuevo.
1: No, el lunes no, el martes.
0: El martes. Y ahora informativos. Buen fin de semana.

0: Importante operación contra el tráfico de drogas en Extremadura. La agencia tributaria ha intervenido 827 kilos de cocaína. Es la mayor cantidad incautada hasta la fecha en nuestra región. El valor en el mercado supera los 50 millones de euros.
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0: ¿Qué tal? ¿Cómo están? Buenas tardes. Son las dos. Esa operación se produjo cuando funcionarios de vigilancia aduanera interceptaron esta semana una furgoneta en la carretera X300 a la altura de Solana de los Barros. Una persona ha sido detenida y ha ingresado ya en la cárcel.
2: Por otra parte, la Guardia Civil ha detenido a tres jóvenes y se ha incautado de más de 35 kilos de droga en la Nacional 630 a la altura de Casar de Cáceres. Los tres han ingresado también en prisión provisional.
0: Las obras del centro de datos de Navalmoral de la Mata podrían comenzar antes de final de año. Los promotores esperan tener ya la día favorable en noviembre, el mes que viene. En una primera fase invertirán 1.500 millones y otros 5.000 en una segunda.
2: Es uno de los cinco grandes centros de datos proyectados en Extremadura, con una inversión total de 25.000 millones de euros en varias fases. Una vez que comiencen las obras, el centro de Navalmoral podría estar terminado en 2 años.
3: Pendiente exclusivamente a que haya la autorización ambiental. Por tanto, nosotros entendemos que antes de fin de año debería estar el trámite administrativo concluido para poder comenzar las obras, cuyas licitaciones estamos también a punto de concluir.
0: Saben, por cierto, que el cambio normativo impulsado por el Gobierno central ha quedado paralizado por la convocatoria electoral. Una buena noticia, en opinión de la presidenta de la Junta, que también valora de manera positiva que la disolución de las Cortes paralice la nueva financiación autonómica.
2: Guardiola también se ha referido a las sospechas sobre el voto por correo alentadas por dirigentes de su partido. Cree que el sistema garantiza esa modalidad de voto, pero pide mayor protección para evitar lo ocurrido en las últimas elecciones autonómicas, cuando delincuentes comunes accedieron a algunas oficinas de correo para robar y se llevaron decenas de papeletas.
4: Si una persona va a votar y tiene miedo de que, me da igual, sea un caco, sea organizado o no lo sea, esos votos desaparezcan, yo no, de verdad, no lo concibo en una democracia del siglo XXI, no lo concibo. Y por tanto, bueno, voto por correo, yo creo que tenemos un sistema que garantiza el voto por correo, pero aquí en Extremadura hemos vivido cómo se han robado.
2: Bueno, pues en las elecciones del 29 de noviembre, aquí en Extremadura, van a poder votar casi 860.000 personas residentes y 31.600 que están en el extranjero. Algo más de 35.300 participarán por primera vez en unos comicios nacionales.
0: Se guarda un minuto de silencio en muchos centros de trabajo en Extremadura y fuera de la región, en recuerdo de Mari Carmen, y para exigir el derecho a una vivienda digna. Y hablaremos también de la economía extremeña, que crece por encima de la media europea, cerca de la media nacional, según el último informe del Consejo Económico y Social, pero con importante déficit de infraestructuras y, sobre todo, escuchen, con la necesidad de mejorar la productividad y elevar los salarios.
5: El reto no es solamente crear empleo, es avanzar hacia más productividad, porque si tenemos más productividad, tendremos más cualificación, mejores salarios y un empleo de mayor calidad.
0: Nuevo foco, en este caso es un foco secundario de brucelosis bovina en el término municipal de Alburquerque.
2: Se ha localizado en una explotación de vacuno para carne con casi 500 animales que van a ser sacrificados.
0: Y para evitar la llegada de otra enfermedad, la peste porcina africana, este año se podrán abatir más jabalíes en la temporada de caza mayor que comienza mañana sábado.
6: Esa emergencia sanitaria por peste porcina africana que hará que los cazadores, bueno, pues puedan cazar más y hacer más incidencia sobre el jabalí para bueno, bajar las densidades a la espera de que no llegue la enfermedad aquí en nuestra región.
2: Y la DGT pone en marcha en menos de una hora, a las 3 de la tarde, un operativo especial con motivo del largo fin de semana por el Pilar. Hasta las 12 de la noche del lunes se esperan 97.000 desplazamientos en nuestra comunidad. A esta hora, José Antonio Pedrosa, hay más tráfico del habitual. Buenas tardes.
7: ¿Qué tal? Muy buenas tardes. Pues hasta ahora, por el momento, tranquilidad en toda la red de carreteras extremeñas, como suele ser habitual. Eso sí, una circulación más en aumento ya de cara a la tarde por esa festividad, por ese puente. Por ello le vamos a pedir que tengan especial precaución ya durante la tarde, al igual que durante la jornada de fin de semana, donde se espera que aumenten los desplazamientos, y por ello les pedimos que extremen la precaución en carretera. Ya en cuanto a tráfico, retenciones, a esta hora de la tarde nos registramos, y eso sí, les pedimos, es más, les insistimos, mucha prudencia al volante.
0: Comienza el puente con un ligero cambio de tendencia en el precio de los combustibles. Han bajado algo, poquito, en la última semana, menos es nada.
8: Me ha extrañado la bajada, porque allí en Puerto Llano, a pesar de tener una refinería de Repsol allí, se está pagando el litro a 2,01.
9: Bueno, últimamente ha habido un poco bajada, pero sigue siendo un precio muy alto.

0: Bueno, pues este largo fin de semana tendremos las temperaturas máximas que pueden superar cuando acabe los 32 grados el domingo. No pasaremos de los 28 hoy.
1: A las 3 y cuarto el deporte con la previa del fin de semana y, por supuesto, con el derbi que enfrentará al Coria y al Extremadura. Lo viviremos con intensidad en Extremadura en juego.
0: Como viviremos con intensidad la cultura, la agenda de hoy nos va a llevar a hablar de Cinevit en Mérida, con Bordón 4, que actúa mañana en la capital extremeña. También contaremos que finalmente si ha habido comprador para el cuadro de Luis de Morales, subastado ayer en la Feria Arte Aparte de Cáceres, que empieza esta noche con récord de participación.
1: Y esta tarde, noche, ¿qué va a ser noticia en Extremadura?
0: A las 5, Granja de Torrehermosa, manifestación y corte de la carretera nacional 432 que convoca la plataforma ciudadana Stop Biometano Granja de Torrehermosa y el ayuntamiento de la localidad para rechazar ese proyecto energético. A las 6, en Mérida, comienzan las jornadas de salud que organiza la Federación de Asociaciones de Mujeres Gitanas de Extremadura. La cuarta edición de la Feria del Pistacho en La Morera, en Badajoz, se inaugura a las 7 y una hora después, a las 8, comienza en Mérida la Feria Chica dedicada al pueblo gitano.
1: Y hay otros muchos eventos, luego lo repasamos antes de las 3 y cuarto. Tiempo de noticias hoy con Roberto Carlos Fedelich en la técnica y con Laura Gómez en la producción. Extremadura aspira a captar más de 25.000 millones de euros en centros de datos, en proyectos relacionados con los centros de datos en la próxima década. Tenemos suelo, agua y energía. Ya sabemos que uno de los más avanzados de los 5 grandes proyectados en la región, el de Navalmoral de la Mata, promovido por Merlin Properties, podría comenzar ya a finales de este mismo año. Solo queda la declaración de impacto ambiental y parece que en noviembre será una realidad. Rocío Asensio.
2: Suelo industrial, abundancia de recursos hídricos y sobre todo una alta capacidad de generación limpia y fotovoltaica son las bazas que sitúan a Extremadura en el radar para proyectos como el de Merlin Properties en Navalmoral de la Mata, que confía en cerrar los trámites de evaluación ambiental y la licencia municipal de inmediato. Su director general es Miguel Oñate.
3: Nosotros entendemos que antes de fin de año debería estar el trámite administrativo concluido para poder comenzar las obras, cuyas licitaciones estamos también a punto de concluir. Y por tanto creo que ahí se darán todas las circunstancias jurídico-administrativas necesarias para poder empezar esta gran inversión en Navalmoral.
2: Desde la Asociación Española de Centros de Datos advierten que en España y Extremadura se juegan una oportunidad histórica. Su secretario general es Francisco Ramírez.
4: Estamos en un momento de inflexión, porque es verdad que hay proyectos proyectados, a la redundancia, pero lo que hay que hacer es que pasen. Y para que pasen tenemos que tener regulaciones y unas medidas que faciliten dentro de un orden, porque lógicamente tiene que haber un orden, que esto ocurra.
2: Si las iniciativas en Badajoz, Cáceres, Mérida o Navalmoral de la Mata consiguen salvar los trámites pendientes, la inversión podría rebasar los 25.000 millones de euros y generar miles de empleos en la región.
1: María Guardiola celebra que la convocatoria electoral, el adelanto electoral, frene la regulación estatal de esos centros de datos. La presidenta de la Junta defiende que Extremadura tiene capacidad energética para atraer grandes proyectos y generar empleo de calidad. También ha hablado del voto por correo. ¿Qué ha dicho Jorge Solís?
5: Guardiola ve en los centros de datos una oportunidad para mejorar la competitividad de Extremadura mediante el impulso de la inteligencia artificial. Por eso celebra que el término de la legislatura, por la convocatoria electoral, pueda dejar sin efecto el decreto que estaba elaborando el Gobierno para regular este tipo de instalaciones y que su juicio iba a ser perjudicial para su despliegue en la región.
6: Los centros de datos, lo mismo, sabéis que somos una potencia energética, que tenemos una grandísima oportunidad de que se instalen aquí grandes proyectos que pueden aportar a nuestra región una mayor competitividad para la inteligencia artificial, para que podamos ofrecer a nuestros jóvenes empleo de calidad.
5: Y ya propiamente en el terreno electoral y sobre la polémica suscitada por el voto por correo, la presidenta ha recordado lo ocurrido en las últimas autonómicas en nuestra región, en las que se llegaron a robar votos en una oficina de correos de Fuente de Cantos. Afirma que una situación así no puede volver a repetirse.
6: Aquí en Extremadura hemos vivido cómo se han robado, y me da igual que sean 128 votos, porque esas 128 personas tienen el mismo derecho a ejercer su derecho a voto que si fueran 28.000. Me da igual, es que no puede pasar. Y lo que exijo es que la custodia de esos votos pues esté protegida y que estas cosas no pueden pasar en el siglo XXI.
5: Guardiola ha hecho estas declaraciones tras la presentación de la memoria del Consejo Económico y Social, que también destaca la energía como uno de los grandes activos de Extremadura para impulsar su desarrollo.
1: Pues ese potencial energético también aparece entre las fortalezas que destaca el Consejo Económico y Social en la memoria del año pasado. Dibuja una Extremadura que mejora su economía, su empleo, pero mantiene problemas de bajos salarios, de pobreza y de pérdida de población.
0: El CES advierte de que Extremadura mantiene, como dice, los salarios más bajos de todo el país, pero reduce ligeramente la distancia con la media nacional. Por eso reclama más productividad para lograr empleos de más calidad. Pilar Coslado.
7: El reto no es solamente crear empleo, es avanzar hacia más productividad.

0: productividad, porque si tenemos más productividad, tendremos más cualificación, mejores salarios y un empleo de mayor calidad.
1: En el promedio anual, el paro registrado ha bajado más de un 8%, pero la región pierde casi 1.400 habitantes y cerca del 23% de la población ya ha cumplido los 65 años. También baja el riesgo de pobreza o exclusión social, pero afecta a 3 de cada 10 extremeños todavía. Las infraestructuras son una asignatura pendiente. El CES advierte de que las malas conexiones frenan la inversión y la competitividad. Frente a esas carencias, destaca la capacidad energética regional. Su presidente, Francisco Rubio, se mostraba optimista, como van a escuchar, sobre las posibilidades de crecimiento.
2: Un optimismo que no debe ser complaciente, sino exigente, basado en el trabajo, en el diálogo y en la mejora de nuestra competitividad, que pasa por la creación de empleo, la cohesión social y territorial y el aprovechamiento de las oportunidades que Extremadura tiene por delante.
1: Como muestra de ese avance, dicen, Extremadura fue la segunda comunidad que más creció el año pasado. Lo hizo en un 3,2% por encima de la media española, según el dato actualizado del INE.
3: Y para crear más empleo, la Junta activa ya la nueva convocatoria de ayudas a los autónomos. Estamos hablando de más de 47 millones de euros en varias líneas y con algunas novedades. Se incorpora la tarifa cero familiar colaborador y se amplía también las ayudas al relevo generacional. Estamos hablando de subvenciones que oscilan entre los 960 y los 9.000 euros. Varias líneas que resume Juan Carlos Blasco.
4: Son 6 programas destinados a impulsar el autoempleo y reforzar la continuidad de los negocios en Extremadura. El programa 1 es la principal línea y cuenta con 31 millones de euros para personas desempleadas que se den de alta como autónomas. Las cuantías oscilan entre los 6.000 y los 9.000 euros con incrementos por actividades en pequeños municipios o vinculadas al relevo generacional. El programa 2 replica esas cantidades para autónomos que incorporen un familiar colaborador desempleado. El programa 3, la conocida tarifa cero, financia la cuota de autónomos con 960 o 1.920 euros según edad y maternidad. El 4 otorga 6.000 euros a personas asalariadas que inicien una actividad por cuenta propia. El programa 5 aporta 2.500 euros a quienes mantengan la actividad durante 3 años tras haber sido beneficiarios del programa 1. Y el último, el 6, cubre la cuota del familiar colaborador con 1.920 euros durante 2 años. El plazo de solicitudes empieza este sábado y dura 12 meses.
3: Eso en el sector privado. En el público, los sindicatos CESIF, UGT y Comisiones aplazan la mediación previa a la huelga por la equiparación salarial prevista para el 11 de noviembre, lo que aplazan en la mediación previa y también las movilizaciones previstas para el 15 de octubre, para la semana que viene.
1: Una decisión que toman tras la convocatoria de las mesas sectoriales de Administración General y del SES para el próximo jueves, el día 15, como comentas. Se trata, indican, de un gesto de buena voluntad que han acordado a la espera de comprobar cómo va la negociación. CESIF, UGT y Comisiones Obreras advierten de que la paralización de las movilizaciones no supone renunciar a las reivindicaciones y que, dependiendo del avance de esa negociación, retomarán las movilizaciones si fuera necesario.
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3: Lo avanzamos en portada. Han sido intervenidos en Extremadura 827 kilos de cocaína. Intervención por parte de la agencia tributaria. La mayor aprehensión en la región hasta la fecha. El valor en el mercado, 50 millones de euros. Hay un detenido que está ya en la cárcel, Beatriz Rosado.
6: La actuación tuvo lugar el pasado lunes cuando agentes de la unidad operativa de Badajoz interceptaron una furgoneta sospechosa que circulaba por la X300 a la altura de la localidad pacense de Solana de los Barros. Tras darle el alto y revisar el interior del vehículo, los agentes descubrieron un doble fondo donde se ocultaba una gran cantidad de tabletas de cocaína. En total, 827 kilos de cocaína que en el mercado ilícito hubiera obtenido un valor de más de 50 millones de euros. El conductor de la furgoneta ha sido detenido, acusado de un delito de tráfico de drogas y ingresado ya en prisión.
3: Y más operaciones contra el tráfico de drogas. 3 jóvenes detenidos con más de 35 kilos, en concreto en la Nacional 630, a la altura de Casar de Cáceres. Están también ya en la cárcel.
1: Los agentes pararon un turismo cuyo conductor dio positivo en drogas y detectaron un segundo coche con el conductor que intentó huir campo a través. En el registro de ambos hallaron cajas y bolsas con más de 20 kilos de hachís, 8 kilos de cogollos de marihuana, 6 kilos de hachís en bellotas y más de un kilo de cocaína. Israel Bolaños es el portavoz de la Comandancia de la Guardia Civil de Cáceres.
7: Los agentes dieron el alto a un turismo cuyo conductor dio positivo en una prueba de detección de drogas y poco después otro vehículo levantó las sospechas de los agentes al intentar huir campo a través de su conductor, dado que había observado la presencia policial en la zona.
1: En otra operación fue la Policía Nacional la que detuvo a un joven de 24 años con 1,5 kilos de hachís. Viajaba en un coche que fue inspeccionado en un control en la rotonda del centro comercial del Faro, en Badajoz. En el interior había dinero y droga. Y un último apunte, la Guardia Civil, que ha impedido la entrada de droga y 2 móviles en la cárcel de Cáceres en 2 actuaciones distintas. Una mujer ha sido arrestada acusada de tráfico de drogas.
3: Y en Cataluña los Mossos de Escuadra han intervenido más de 8 toneladas de hachís.

0: hachís en una nave industrial de Cabanes en la provincia de Girona. 7 personas han sido detenidas y han ingresado en prisión.
1: Por último, también ha ingresado en la cárcel un hombre de 51 años tras encontrar en su casa 16 armas y réplicas. El detenido modificaba estas últimas para disparar munición real. Almacenaba productos químicos y componentes para fabricar explosivos.
0: Esa última noticia ha ocurrido en Mérida. Y un total de 859.964 electores residentes aquí en Extremadura tendrán derecho a voto en las elecciones del 29 de noviembre. De ellos, algo más de 35.000 podrán votar por primera vez en unos comicios nacionales porque han cumplido los 18 años. Luis Moral.
2: También podrán votar los 31.625 residentes en el extranjero. En total, el número de electores residentes en Extremadura y en otros países se ha incrementado en 1.750 más que en los comicios de 2023. El centro electoral de residentes en ambas provincias extremeñas se podrá consultar del 12 al 19 de octubre en los ayuntamientos y en las delegaciones provinciales de la Oficina del Censo Electoral.
0: Y en la política regional, Unidas por Extremadura va a recurrir ante el Tribunal Constitucional el veto de la Asamblea su propuesta para crear una oficina contra el fraude y la corrupción.
1: La formación considera que la mesa vulnera el derecho de la oposición a presentar iniciativas legislativas porque rechaza la propuesta por un posible impacto presupuestario, cuando, dice Irene de Miguel, cualquier ley modifica los presupuestos. Defiende que el organismo debería permitir supervisar procedimientos administrativos y licitaciones para prevenir posibles irregularidades en la gestión pública.
3: Que se está vulnerando nuestro derecho como diputados y diputadas a presentar proyectos de ley en esta Cámara y consideramos que es algo bastante grave para el devenir parlamentario, para las instituciones democráticas, este autoritarismo de Partido Popular y Vox.
1: Bueno, pues desde el Grupo Parlamentario Popular responden a Irene de Miguel. Dicen que la Junta de Extremadura no respalda la creación de esa oficina anticorrupción por su impacto presupuestario. José Ángel Sánchez Julia acusa a la portavoz de Unidas por Extremadura de actuar como muleta del PSOE y le emplaza a preguntar y señalar los casos de corrupción que afectan a los socialistas.
4: La señora de Miguel lo que tiene que decidir es entre decencia o delincuencia y saber en qué lado se quiere situar. Y del Grupo Parlamentario Popular lo tenemos muy claro. Vamos a luchar porque la decencia vuelva a las instituciones y porque la decencia vuelva al Gobierno de España.
0: Y continúan los actos en homenaje a Mari Carmen. Aquí en la región UGT ha guardado hoy un minuto de silencio a las puertas de su sede, igual que ha ocurrido en otros muchos centros de trabajo, en memoria de la mujer que se ha convertido en todo un símbolo de la lucha por la vivienda. Como saben, fallecía esta semana. Han aprovechado para reivindicar el derecho a una vivienda digna, para reclamar que ninguna persona sea desahuciada de su hogar, sin contar con una alternativa habitacional digna. UGT considera que lo ocurrido con Mari Carmen debe servir para interpelar al conjunto de la sociedad y al conjunto de las administraciones públicas. María José Ladera, secretaria de Salud Laboral del sindicato.
5: Queremos trasladar también que guardamos este minuto de silencio desde el máximo y el más profundo respeto y desde la convicción de que nadie debe de ser sacada de su vivienda habitual, desahuciada, sin tener una alternativa habitacional digna.
1: Bueno, pues hoy se han seguido produciendo reacciones al fallecimiento de Mari Carmen Abascal. Entre las voces que hemos escuchado, la del presidente del Gobierno, Pedro Sánchez, lo hacía en el diario.es, y la del secretario general del PP, Miguel Tellado.
6: Pena, por supuesto, tristeza, mucho rechazo a cualquier tipo de politización del dolor. Creo que la política está precisamente para responder a ese dolor.
7: Nuestro más sentido pésame por el fallecimiento de Mari Carmen. Y el PP, desde luego, no utilizó nunca su caso para hacer política y no lo vamos a hacer nunca. Y también creemos que nadie debería hacerlo.
1: Mientras, en la calle continúan las acampadas para reclamar el acceso a una vivienda digna. La de la Puerta del Sol en Madrid va a cumplir mañana 2 semanas.
0: Y vamos con la previsión del tiempo para este fin de semana en Extremadura. La previsión para un fin de semana marcado por los cielos despejados y también por un aumento de las temperaturas, pero será a partir de mañana.
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0: Nos lo cuenta David López Rey. David, buenas tardes.
9: Hola, ¿qué tal? Buenas tardes. Comenzamos esta segunda mitad de la jornada del viernes con ambiente soleado en toda la comunidad y con ambiente también más fresco, con bajada de las temperaturas respecto a los registros de ayer, 23 grados en estos momentos en Badajoz, 21 en Mérida, 20 comparten Cáceres, Coria y Plasencia. Para estas próximas horas hablaremos de un ambiente plenamente otoñal en toda la región, con temperaturas que apenas pasarán de los 24-25 grados si acaso en las cercanías del Guadiana. Todo ello con cielos despejados, aunque por la tarde-noche llegará algo de nubosidad de tipo alto por las comarcas del norte. El viento irá aflojando, pero seguirá manteniéndose de componente noreste.
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0: Sube la temperatura, seguro que saldremos mucho al campo estos días. Mucha precaución porque seguimos en la época de peligro alto de incendios hasta el momento, o de momento hasta el día 15 de octubre. Ya veremos si se prolonga o no. Podría ser así si las temperaturas siguen altas. Hoy se habla de los planes periurbanos para prevenir incendios en unas jornadas que se desarrollan en Cáceres.
1: Estos planes tienen como objetivo proteger los núcleos urbanos frente a los incendios forestales con actuaciones preventivas en una franja de hasta 400 metros alrededor de cada población. Entre otras medidas contemplan, por ejemplo, la eliminación de vegetación combustible y obligaciones para los propietarios de los terrenos afectados. Junta y Diputaciones ofrecen recursos a los ayuntamientos para elaborar estos planes y ponerlos en marcha. Esto es lo que decía José Antonio Bayón, director general de Prevención y Extinción de Incendios Forestales.
10: Pues mira, fundamentalmente actuaciones sobre la masa forestal, es decir, tenemos una banda de protección justamente alrededor de las casas que tienen que estar completamente limpias de vegetación, actuamos sobre los caminos, actuamos con puntos de agua y si hay una masa cerrada, por ejemplo, de pinar, como hemos tenido en Urdes, pues ahí hacemos, rebajamos la densidad y facilitamos el trabajo de los bomberos.
1: En la provincia de Cáceres, de los 223 municipios que tienen, 119 ya cuentan con estos planes. Los restantes tienen que elaborarlos cuanto antes. La situación es similar en Badajoz, donde su diputación también trabaja para extender estas medidas.
0: Decíamos que muchos extremeños van a salir al campo, algunos lo harán para cazar, porque empieza la temporada de caza mayor mañana, la de menor el lunes. En cuanto a la caza mayor, buenas perspectivas por la abundancia de especies. La Federación Extremeña destaca la necesidad de reducir la población de jabalíes por la amenaza de la peste porcina africana y también confía en resolver en las próximas horas un problema que ha surgido por la retirada de restos animales de las monterías. Podrán realizarse a un coste inferior a los años anteriores y finalmente se soluciona. Juan Carlos Blasco.
11: La temporada de caza mayor comienza este día 10 con monterías, ganchos y batidas de especies como ciervo, jabalí, gamo, muflón y arruí. La primavera ha favorecido unas densidades adecuadas de animales y se espera un inicio de campaña positivo. Sí preocupa la retirada de los subproductos animales generados en las monterías. Tras las últimas conversaciones, ese servicio podrá retomarse este mismo fin de semana y a un coste más reducido del de años pasados. Miguel Ángel Beloki es técnico de Fedescaza.
12: Este año había habido también otro contrato que en principio no se había licitado, pero que bueno, que al parecer tras unas reuniones que hubo, puede que lleguemos a buen puerto y desde este fin de semana ya se puedan realizar esas recogidas a un coste más económico de lo que normalmente había venido siendo de forma tradicional.
11: La Federación también resalta el control del jabalí por la amenaza de la peste porcina africana. El objetivo es rebajar poblaciones para reducir riesgos y prevenir la llegada de la enfermedad a nuestra región.
12: También tenemos encima de la mesa, pues como todos sabemos, esa emergencia sanitaria por peste porcina africana que hará que los cazadores puedan cazar más y hacer más incidencia sobre el jabalí para, bueno, bajar las densidades a la espera de que no llegue la enfermedad aquí.
11: En cuanto a la caza menor, que empieza el lunes, las previsiones también son favorables. El conejo tiene una gran presencia en distintas comarcas. La liebre se recupera poco a poco y hay menos ejemplares de perdiz que el año pasado. Con todo, el sector optimista ante el relevo generacional. En la actualidad hay casi 129.000 licencias en nuestra comunidad autónoma.
0: Y hablando de enfermedades animales, las autoridades veterinarias de la Junta comunican un nuevo foco secundario de brucelosis bovina en Alburquerque, en una explotación de vacuno de reproducción para carne con casi medio millar de animales, 468, que van a tener que ser sacrificados.
1: Es una granja que linda con el foco primario de la zona y tiene vigilancia tras dar negativo en un primer chequeo en julio. Entonces registró 3 positivos en un segundo análisis serológico que confirmó el Laboratorio Regional de Badajoz. Los servicios veterinarios oficiales ordenaron la inmediata inmovilización del establecimiento y el vaciado sanitario de la cabaña. Con este nuevo hallazgo ya son 5 los focos detectados en la zona, 1 primario y 4 secundarios. Las autoridades mantienen activa la zona de vigilancia en 10 kilómetros a la redonda, donde se aplican restricciones al movimiento del ganado bovino y a sus derivados.
0: La torta del Casar se plantea extender el territorio acogido a su denominación de origen. En concreto, se ampliaría hacia el centro de la provincia de Cáceres y hacia la frontera con Portugal, en la zona de Alcántara, para que ustedes se sitúen. Eso le permitiría incrementar la producción porque habría, lógicamente, más ganaderías. Ahora son 17, solo 5 queserías adscritas. El anuncio lo hacían aquí, en Canal Extremadura Radio, en el informativo Primera Hora, Javier Muñoz, director de este sello de calidad.
13: se está planteando la ampliación del ámbito geográfico de la denominación de origen, coger un poco más de territorio natural de la propia DEO. Cuando se hizo el pliego de condiciones, se quedaron algunos municipios fuera de nuestra zona natural, toda la zona del Tajo y del Almonte y el Salor. Esa ampliación también, poder incorporar otros municipios donde haya también queserías que se puedan

0: incorporará a la denominación de origen Torta del Casar.
1: Y hablamos del campo, porque Asaja, Coag y La Unión convocan una tractorada en Madrid el 28 de octubre bajo el lema «Producimos tu comida, merecemos vivir de nuestro trabajo». Van a llevar 500 tractores hasta el Ministerio de Agricultura. Piden un plan de choque que incluya un gasóleo profesional agrario, una fiscalidad reducida y estable, bonificaciones directas cuando reposten y una PAC fuerte, con financiación suficiente y que proteja ese sector, además de una ley de la cadena alimentaria que se cumpla. Esto es lo que han dicho Andrés Góngora, de Coag, y Luis Cortés, de La Unión.
2: El sector agrario no nos podemos quedar cruzados de brazos. Los problemas están ahí y, por lo tanto, tenemos que salir a reclamar por la alimentación y por nuestro trabajo. Por eso, el próximo día 28 nos vamos a movilizar en Madrid, vamos a hacer una tractorada en Madrid.
3: Convencer al ministro de Agricultura de la toma de decisiones inmediatas a través de un real decreto para que tengamos, por ejemplo, un gasóleo agrícola bonificado, pero que la ayuda venga a poste, que no tengamos que hacer una burocracia impresionante para poder recibir las ayudas.
4: Se desmarca, por cierto, UPA de esa tractorada. A las 3 de la tarde, es decir, en poco más de media hora, comienza el dispositivo especial de la DGT con motivo del Puente del Pilar. Aquí en Extremadura, hasta la medianoche del lunes al martes, se prevén 97.000 desplazamientos. Vamos a saludar a esta hora a nuestra compañera María Díaz, que está en una estación de servicio cerca de Mérida. María, se nota ya en los viales de Extremadura que hay más tráfico. Buenas tardes.
5: Muy buenas tardes. A esta hora se percibe algo más del movimiento habitual. Durante estos cuatro días, la DGT prevé que el 60% de los desplazamientos se produzcan en la provincia de Badajoz y el 40% restante en la de Cáceres. Escuchamos a algunos de los conductores.
6: Venimos de Valencia y hemos venido a pasar el puente, a aprovechar un poco a ver el turismo, conocer la gastronomía de la zona, bueno, aprovechando que teníamos un viernes y un lunes.
7: Vengo de Valencia y como la combinación a Extremadura está un poco difícil, he venido en BlaBlaCar. Y nada, vengo a ver a mis abuelos.
8: Venimos de Toledo y vamos dirección sur. Bien, de momento poco tráfico.
9: Venimos de la provincia de Ciudad Real y el tráfico, pues, cómodo. Por suerte ya hay muchos tramos de la carretera renovados.
5: Son días en los que muchos aprovechan para ir a segundas residencias o zonas turísticas, viajes principalmente en coche. Los precios de los carburantes no cambian los planes de estos turistas.
8: Bueno, últimamente ha habido un poco bajada, pero sigue siendo un precio muy alto.
9: Hacer el viaje aquí, pues no sé hasta dónde vamos, pues nos puede suponer alrededor de los 80-90 euros.
7: Me salía mejor venir dos personas en BlaBlaCar que yo sola en mi coche, por el tema de los carburantes, del precio.
5: Previsiblemente la A5 y la A66 concentrarán la mayor parte del tráfico en esta operación salida junto a la Nacional 430 y la EX1. Piden precaución, especialmente en aquellos puntos en obras, y además recuerdan que hasta el domingo está activa una campaña de vigilancia de distracciones.
4: Gracias, María. Pues ya saben, precaución, amigo conductor. Cambiamos de asunto. Desde hace meses, varios medicamentos utilizados en la terapia hormonal para mujeres con menopausia o trans sufren problemas de suministro. No llegan a las farmacias, eso está complicando el acceso a estos fármacos, por lo que en muchos pacientes reaparecen los síntomas. Es verdad que hay alternativas, pero Consuelo, no todas pueden dispensarse.
1: No, los medicamentos con estradiol son terapias hormonales que se usan para paliar los síntomas de la menopausia en los procesos transgénero. Su desabastecimiento comenzó con dificultades en el formato spray, Lenceto, pero ha llegado a otros formatos. Mario Balanzategui, en su farmacia, también ha notado esa falta.
10: Una presentación, ¿vale?, que es por spray, es la presentación que, claro, es muy cómoda, porque la dispensación y, digamos, la manera de dosificación es muy cómoda, porque es un spray que no te deja residuo, no deja marca, pues sí que es verdad que eso está en falta, porque la demanda es altísima.
1: Bueno, pues hay otras alternativas como los parches, pero es necesaria una visita al médico o a la médica para que autorice ese cambio en el medicamento.
10: Ante un desabastecimiento es lo que se tiene que hacer. El problema es la demanda, que hay mucha demanda de ese producto y no tenemos tantos en España. ¿Esto se regularizará? Pues indudablemente. La fábrica, pues el laboratorio intentará fabricar para que tengamos en España lo antes posible pues el lo suficiente fármaco para poder atender esa demanda. Mientras tanto, pues tiene sustitutivos.
1: Y si falta ese medicamento, se interrumpe la terapia hormonal de muchas mujeres. Cuando esto ocurre, vuelven los síntomas. Pero cambiar de medicamento tampoco es tan sencillo, porque hay que valorar las necesidades de cada mujer, de cada paciente. Y mientras tanto, las pacientes siguen pendientes de cuándo se va a normalizar el suministro. El Ministerio de Sanidad habla de noviembre como posible fecha.
4: Y octubre es el mes de la salud mental y tiene ese sábado su día central, fecha en el calendario que tiene como objetivo provocar la reflexión sobre la importancia del bienestar emocional y psicológico. También reivindicar a las administraciones administraciones públicas, a todas, más medios para atajar lo que es sin duda un problema de salud pública que crece cada año, afecta a más población joven. Hoy se ha celebrado en la Plaza Mayor de Cáceres el acto central del Día de la Salud Mental. Carmen Sánchez es psicopedagoga de la Fundación Sorapán de Rieros.
11: A nivel público, pues hay grandes listas de espera, con lo cual entidades como las nuestras, donde hay profesionales de la psicología, de la psiquiatría, son un poco los que están tomando el timón y están apoyando en esta línea un poco en paralelo a los sistemas públicos. Pero es verdad que ahora mismo estamos todos desbordados por la crecida que ha habido últimamente en las atenciones a colectivos que sufren por todo el tema de salud mental.
4: 2:30, repasamos las principales noticias de este viernes.
1: Importante operación contra el tráfico de drogas en nuestra comunidad. La Agencia Tributaria ha intervenido más de 800 kilos de cocaína. Es la mayor cantidad incautada hasta la fecha en Extremadura, con un valor en el mercado que superaría los 50 millones de euros. Los funcionarios de vigilancia aduanera interceptaron una furgoneta en la carretera X300 a la altura de Solana de los Barros. Una persona ha sido detenida y ha ingresado en prisión.
4: Las obras del centro de datos de Navalmoral podrían comenzar antes de final de año. Los promotores esperan tener la día favorable en noviembre. En una primera fase invertirán 1.500 millones. Otros 5.000 en la segunda.
1: La economía regional crece por encima de la media de la Unión y muy cerca de la nacional. Lo refleja el informe del Consejo Económico Social, el CES, que advierte del déficit de infraestructuras y de la necesidad de mejorar la productividad y subir los salarios.
4: Trabajar con los más pequeños para lograr una sociedad más inclusiva. Ese es el objetivo de la jornada de concienciación con escolares marcada en la Semana de la Accesibilidad. Se ha celebrado hoy en Badajoz. Han participado medio centenar de alumnos y alumnas de tercero de primaria, en concreto del Colegio Santa María Asunta de Badajoz. Nina Flores.
12: Primero, la teoría. Hay que manejar dos conceptos básicos. ¿Qué es discapacidad?
13: Es cuando alguien está en silla de ruedas o puede estar ciego. Hay que respetarlo.
14: Cuando a una persona le cuesta aprender o no puede caminar.
15: La persona que tiene problemas, como los que andan en sillas de ruedas y los que están ciegos.
12: El otro concepto, accesibilidad.
16: Hacerlo fácil para todos.
12: Después llega la práctica.
17: Yo me monté en una silla de ruedas. He sentido lo que sienten los que tienen que montarse en silla de ruedas y no pueden andar.
18: Antes para los ojos ya hemos tenido que escuchar para andar.
19: Con un bastón y con unas tifas en los ojos para saber cómo van los ciegos y la sensación.
20: Escribir letras por signos de brailles.
12: Y a partir de aquí, las conclusiones.
21: Ponerlo liso para que la gente pueda pasar.
22: Por ejemplo, si hay escalera, podemos poner un ascensor.
23: Poner los letreros con los puntos.
12: Lección aprendida, como apunta el presidente de APAMEX, Jesús Gumiel.
24: El trabajo con niños es fundamental porque lo captan, porque lo entienden y porque lo divulgan en su ámbito familiar y más cercano. Cuanto más trabajemos con los escolares, más se va a afianzar no el cumplimiento normativa, sino el respeto.
12: Lo más importante, que no lo olviden nunca.
1: No lo olvidan cuando son pequeños, pero llegan a mayores y parece que la memoria les flojea. Bueno, pues los mayores del Valle del Ambroz han sido los protagonistas en la Diputación Provincial, donde han ocupado los escaños del Salón de Plenos. Un pleno senior en el que han dado voz a sus inquietudes y reivindicaciones. Un acto con el que la institución provincial cacereña ha clausurado su semana de puertas abiertas. ¿No es así, Mabel Sánchez?
25: Asociaciones del Valle del Ambroz que reclamaban hace tiempo contar con ordenador, firma electrónica o asesoría local son algunas de sus necesidades que no se pueden permitir al no tener ayudas por ser asociaciones independientes y no depender de la Junta de Extremadura, ha destacado este viernes en el pleno senior de la Diputación de Cáceres Víctor Jesús González, presidente del Grupo de Asociaciones del Valle del Ambroz, quien ha agradecido la línea de subvenciones que con este fin va a abrir la institución provincial.
26: Viene un pueblo que, por ejemplo, no tiene ni ordenador siquiera. Y hoy para cualquier reclamación, cualquier gestión, necesitamos ordenadores. Entonces, esos valores venimos y venimos a agradecerle el gran paso que ha dado. Y nos están ayudando mucho, porque si una asociación de un pueblo tiene un problema legal, no tiene a nadie quien consultar, tiene que ir a un abogado privado y nosotros no podemos.
25: También los mayores han destacado el papel importante para el asesoramiento y organización de eventos que para las asociaciones de los pueblos de la provincia tiene la Oficina del Mayor, creada recientemente en el seno de la Diputación de Cáceres.
4: En Badajoz ya conocemos los establecimientos en los que mejor se desayuna, al menos de los que han participado en la séptima edición de ese concurso Ciudad del Desayuno. Nina Flores.
0: En esta edición se han presentado 62 propuestas. La mestiza de la cafetería Centro Baguen ha sido la tostada preferida por el jurado técnico.

0: Reparte precisamente de la oficina de turismo bebederos y comederos portátiles para las mascotas. Iniciativa interesante, curiosa cuanto menos, Mabel Sánchez.
1: Reparto que ya se ha iniciado y se está llevando a cabo en la oficina de turismo ubicada en la Plaza Mayor. Los bebederos tienen impreso el logotipo de la ciudad con los tres arcos que representan las tres culturas que pasaron por Cáceres: cristiana, árabe y judía. Y es que se trata de una iniciativa más puesta en marcha para celebrar los 40 años de la declaración de la ciudad como Patrimonio de la Humanidad. Ángel Orgaz es el portavoz del Gobierno Municipal.
2: Estamos en un año muy importante para la ciudad, porque la declaración como ciudad patrimonio hace 40 años supuso un antes y después en la vida de Cáceres. Con esta acción, que se suma al conjunto de actividades impulsadas a lo largo de este año, queremos que las familias y sus mascotas formen parte de esta celebración. Por ello, les animamos a que pasen por la oficina de turismo en la Plaza Mayor para recoger los comederos y bebederos portátiles.
1: Quienes estén interesados en estos bebederos deben asistir a la citada oficina en horario de apertura y acompañados de su mascota, ya que el número de comederos es limitado a 3.000 y solo se dispensa uno por persona que acredite tener un perro o un gato y así poder beneficiarse de esta acción promocional.
0: Y entre las citas del fin de semana destaca la Feria Chica de Mérida, que ya ha comenzado. Fernando Garduño.
3: A partir de las 8 comienzan los preparativos. Seguidamente será el pregón, que corre a cargo de Cayetano Vega Saavedra, el piporro y el homenaje al tío jerezano. Las actividades lúdicas y culturales convierten durante estos días el corazón de Mérida en un lugar de encuentro y festejo ofrecido por el pueblo calé y para todo tipo de públicos. La delegada de festejos, Ana Aragoneses, desglosa los conciertos que presenta el programa.
4: A las 10:30 tendremos a Monse Cortés, un artista con una trayectoria extraordinaria y una de las voces gitanas reconocida dentro del flamenco. El sábado 10, también a la misma hora, tendremos a Lin Cortés.
3: Además, se complementa con los corros y espacios de convivencia donde acudirán personas del pueblo gitano de todos los rincones de España. También se incorporan propuestas de carácter social, cultural y de sensibilización, como una exposición exterior con fotografías promovidas por la Asociación para la Convivencia y el Progreso del Pueblo Gitano.
0: Lo que no se podrá celebrar este año es la fiesta de la Virgen del Pilar en el barrio de ese nombre, en Plasencia. Vamos a conocer por qué. Esperanza Rodríguez.
5: Es una de las citas vecinales más populares de la ciudad, con actividades deportivas, conciertos y mercadillos. La suspensión llega apenas un mes después de la Asamblea Extraordinaria para elegir nueva directiva tras la condena al anterior presidente Julián Villegas por un delito de falsedad documental. Se mantiene la procesión de la Virgen del Pilar el lunes 12 de octubre, seguida de una misa. Y con motivo de la Semana de la Salud, Plasencia apuesta por la prevención. El concejal de Salud es Álvaro Astasio.
6: Donde las actividades comenzarán el próximo viernes, día 16, con la inauguración de la Semana de la Feria de la Salud en el mercado de abastos. Y posteriormente, pues, se desarrollarán una serie de talleres, de mesas informativas, de demostraciones, de actividades de...
5: La Semana de la Salud de Plasencia celebrará su tercera edición del 16 al 23 de octubre con una programación centrada en la prevención y los hábitos saludables, en la que participarán entre 30 y 40 asociaciones.
0: Hemos estado en las principales ciudades de la región, pero vamos a viajar también por otras zonas y en principio nos vamos ya a Casar de Cáceres. 2 de la tarde, 39 minutos, una hora estupenda para degustar queso. Nueva edición de la Feria Europea del Queso, que reúne a productores de distintos puntos de España y de Portugal. Hasta el domingo los visitantes podrán degustar y adquirir una amplia variedad de quesos precisamente en Casar de Cáceres, en la Feria del Queso. Está nuestro compañero José Carlos Macías. José Carlos, buenas tardes.
7: Buenas tardes, Pedro. La plaza de Sancho IV en Casar de Cáceres se convierte desde hoy en un gran escaparate del queso artesanal. 26 expositores participan en esta feria, que permite conocer y degustar especialidades de distintas regiones españolas y portuguesas. Una oportunidad también para que las queserías den a conocer sus productos, intercambien experiencias y establezcan contacto directo con los consumidores.
8: Pues sacar nuevos clientes, abrir nuevos mercados, sobre todo también a nivel nacional y a nivel al extranjero.
9: Pues para mí muy bien, porque somos un negocio pequeñito, una quesería muy chiquitita, y esto nos hace, pues, tener nombre, por lo menos.
10: Hombre, dame mucha publicidad al Cabrales.
11: Nosotros venimos de Cerro de Yegua, un pueblito de Málaga. Son varios años lo que llevamos viniendo y pues la verdad que nos gusta mucho esta feria.
7: La feria se completa con catas, talleres de elaboración de queso y propuestas gastronómicas acompañadas de vinos y otros productos. Una cita que forma parte de la Semana de la Torta del Casar, reconocida en los premios Q de Quesos como el mejor evento público del sector.
0: Gracias, José Carlos, pero hay mucho más este fin de semana para degustar y para disfrutar.

0: Disfrutar en Extremadura.
1: Bueno, pues qué mejor compañía para el queso que el pistacho. En La Morera se inaugura esta tarde la feria de este fruto. La localidad de La Zarza acoge desde hoy la 16ª edición de su feria multisectorial. Participan 35 empresas. Francisco Farrona es el alcalde de la localidad.
2: Apoyar al pequeño comercio, al autónomo de la localidad, partiendo de la base que el autónomo en La Zarza tiene una singularidad. Y es que un tercio de las altas a la Seguridad Social de los vecinos y vecinas de La Zarza pertenecen al régimen de autónomo, muy superior a la media no solamente regional, sino también a la media española.
1: Volvemos a la mesa. Aldea Nueva del Camino celebra la cuarta edición de la Fiesta del Pimentón, con la que quieren poner en valor la importancia que tuvo y que tiene este producto. Guadalupe es la protagonista de la Fiesta de la Hispanidad, declarada de interés turístico regional. Mañana se van a entregar los premios Guadalupe Hispanidad Antonio Ramiro Chico y Juan Carlos Moreno Piñero. El 11, Manuel Trillo ofrece una conferencia sobre el papel de España en el nacimiento de Estados Unidos y el Día Grande, lógicamente, el lunes día 12. Por último, pueden ustedes visitar la Feria del Ganado y Artesanos en Zarza de Granadilla. Hay un tiro de piedra de allí, a escasos 60 kilómetros, Festival Tinajeo Folk en Pasarón de la Vera.
0: Pero noticia fuera de la región, en la localidad conquense de Valverde de Júcar se investiga un posible caso de violencia de género. Una mujer de 37 años ha muerto asesinada presuntamente por su marido con un arma blanca. El hombre también ha fallecido.
1: La pareja que se estaba separando tenía dos hijas en común de 6 y 14 años. La víctima no estaba en el sistema Biogen y no había denuncias previas de maltrato. Los cadáveres los descubrió el padre de la mujer la pasada tarde en el domicilio que ambos compartían. Recordamos, el 016 es el teléfono de atención a las víctimas de la violencia machista. Es gratuito, no queda reflejado en la factura, pero tenéis que borrarlo del listado de llamadas.
0: En tribunales, el juez Pedra rechaza imputar en este momento al PSOE por el caso Leire. El magistrado de la Audiencia Nacional dice que hay diligencias pendientes que deben practicarse antes de tomar una decisión.
1: Pedra comparte así el criterio de la Fiscalía Anticorrupción, que ayer mismo, se lo contábamos en este informativo, le presentaba un informe asegurando que esa imputación era prematura. Antes habría que escuchar, dice, a Santos Cerdán, el que fuera secretario de Organización del PSOE y presunto cabecilla de la trama con la que Leire Díez pretendía sabotear causas judiciales contra el Partido Socialista. Fue el PP el que pidió la imputación del PSOE en la causa. Y el secretario general de los Populares, precisamente, hablaba hace unos minutos sobre el caso. Miguel Tellado se ha referido, como van a escuchar, al clan pacense de Los Rocho, con quien habría contactado la supuesta trama organizada por Leire Díez para atacar a la jueza Viedma.
3: Todo apunta a que Viedma no sufrió daños físicos por eso, porque el clan de Los Rocho tuvo más escrúpulos que el clan de los Sánchez.
0: El gobierno central, que no descarta indultar antes de las elecciones al fiscal general del Estado, Álvaro García Ortiz, condenado por revelación de secretos a 2 años de inhabilitación para el puesto. De cara a esos comicios, el PSOE se plantea concurrir al Senado en listas conjuntas con otros partidos de izquierda. Creen que sería la mejor forma de evitar una nueva mayoría absoluta del PP en la Cámara Alta. Ya veremos qué ocurre finalmente.
1: Como veremos qué ocurre con los movimientos en torno a la candidatura de Frente Amplio para las generales de noviembre, en este caso al Congreso. En Sumar confirman que su candidata para liderar esta formación dentro de la coalición va a ser Verónica Martínez Barbero, hasta ahora portavoz en el Congreso. El socio minoritario del Ejecutivo Central ha pedido discreción y diálogo.
0: Y fuera de nuestro país, al menos 5 personas han muerto en Estambul, en Turquía. Se ha derrumbado un edificio. Entre las víctimas mortales hay una niña. Ahora se investigan las causas del siniestro. Y el nombre propio del día, el de Navi Pillay, que es el premio Nobel de la Paz de este año. Esta jurista sudafricana y ex alta comisionada de la ONU para los Derechos Humanos también fue jueza del Tribunal Penal Internacional.
1: El jurado que concede el galardón ha valorado su trabajo para lograr que quienes han cometido genocidios, crímenes de guerra y contra la humanidad, que son unos cuantos, paguen por ello. Esta mañana, cuando se enteraba de la noticia en Núremberg, Navi Pillay reaccionaba como van a escuchar.
4: If you clap a little bit more, I may share this prize with Trump.
1: Lo han entendido perfectamente. Bromeaba sobre si compartiría o no el premio con el presidente de Estados Unidos. Ya saben que Donald Trump lleva tiempo asegurando que él es la persona que más se lo merece en este planeta. La última galardonada con el Nobel de la Paz, la venezolana María Corina Machado, llegó a darle el premio.

0: Muy buenas.
1: Vamos con la cultura, vamos a relajarnos. Hoy vamos de la música al cine, pasando por el teatro, por cuadros, arte experimental. Tenemos un poquito de todo, como en la Venga. Botica.
0: Sí, pues comenzamos musicales, porque esta tarde a las 5 se ponen a la venta las entradas para las nuevas incorporaciones del Stone and Music de 2027. Saxon, Sinova, Café Quijano, Miguel Poveda y Carmiño son esos nuevos nombres confirmados. Las entradas salen a la venta esta tarde a las 5. El 11 de junio será el turno de Café Quijano. El día 13, Miguel Poveda y Carmiño ofrecen un doble concierto el mismo día. Sinova debuta en este festival el 18 de junio y Saxon completa estas nuevas confirmaciones el 19 en el Teatro Romano de Mérida. Otro concierto confirmado hoy para Cáceres es SFDK.
2: Cada 10 años una crisis.
0: Que empezaron en Sevilla en 1993 y que vuelven a la carretera año 2027. Se acaban de confirmar fecha para Cáceres. 19 de junio en el recinto hípico. Este tema nuevo es de Deuda Moral, música de Señor Sánchez y letra de Zatu. Cáceres, Gran Teatro, programa hoy Canadá, una comedia de producciones 099 con los actores conocidos, con Santiago Molero y Gonzalo Ramos entre el elenco. Ramos, que se pasa a la política, encarna al vicepresidente de Canadá con un reto: anunciar la llegada de un meteorito que amenaza la existencia del país. Lo cuenta el propio Gonzalo Ramos.
3: Es una función un poco apocalíptica. Descubre un grupo de investigadores japoneses que un asteroide va a colisionar con el planeta Tierra y, por tanto, va a terminar con el 99.8% de la población mundial. Y en la sede de mi partido estamos preparando el comunicado con la jefa de prensa, con el presidente, con el vicepresidente, que soy yo mismo, y con un pobre chaval que viene con la cámara para grabar el mensaje. Y la obra cuenta pues ese momento de absoluto caos cuando la humanidad ya está en la cuerda floja y sabemos todos que nos vamos al hoyo, pues cómo sale la verdadera naturaleza de cada uno.
0: Función gamberra, muy payasa, nos contó Consuelo.
1: La falta que nos hace esto de ser payasos, Cristian. Bueno, sí. Vamos a seguir en Cáceres. Ahora al cine. A las 7:30 se proyecta en la Filmoteca de Extremadura la película La mujer de la fila.
0: Una película argentina dirigida por Benjamín Ávila del año 2025. Forma parte del ciclo de cine latinoamericano de la Filmoteca de Extremadura, con cantidad de premios en su recorrido por Argentina, los premios Sur, ahí en cambio fue a la mejor música original, mejor premio platino del cine iberoamericano, el Festival de Málaga también tuvo una nominación para la Biznaga de Oro. Antonio Gil Aparicio es el director de la Filmoteca.
4: La película sigue a una mujer cuyo hijo es encarcelado y que descubre, a través de la visita al penal, la realidad compartida por otras madres y familiares de presos. Es un relato sobre maternidad, prejuicio, solidaridad.
0: Una película que se podrá ver en Badajoz el martes 20 de octubre en la Filmoteca de Extremadura. Badajoz, por cierto, antes de irnos a otros contenidos informativos, hoy comienza la recepción de maquetas para participar en el Badafest, un evento que quiere darle cancha a las bandas locales desde hoy hasta el 25 de octubre.
1: Y no vamos a dejar Cáceres, compañero, porque comienza la feria Arte y Aparte, la 12ª Feria Europea de Arte Contemporáneo, que es un nuevo encuentro con la creación contemporánea, que durante unas cuantas semanas va a reunir allí, en la capital cacereña, artistas de toda clase y condición.
0: Pues sí, arranca hoy a las 9 de la noche con la música electrónica experimental. Nos cuenta los puntos más importantes de esta feria el comisario de la muestra, Paco MacGregor.
5: Arte Aparte celebra su 12ª edición con la mayor convocatoria de su historia. Hemos recibido 627 propuestas, de las que hemos seleccionado a 92 artistas de 22 países. El objetivo ha sido reunir diferentes generaciones, procedencias y formas de creación. Tenemos desde una artista cacereña que pinta reyes francesas en lienzos de casi 2 metros, hasta una escultura italiana que combina la tradición clásica con la impresión 3D.
0: Hay instalaciones, fotografía, videoarte, música. Hoy, por ejemplo, The Catholic presenta Cara, que es una sesión de electrónica experimental que acompañará la inauguración del viernes. Anastasia Boni presenta Siéntate, Tómate tu tiempo, una performance participativa. O Elizabeth Adai presenta Cuerpo, después Imagen, una pieza de danza contemporánea inspirada en el grito de Edvard Munch. Por cierto, hablando de arte, finalmente sí se vendió el tercer cuadro de Luis de Morales, subastado esta semana. La última

0: La sesión fue ayer por la tarde en Alcalá Subastas. San Jerónimo, del taller del pacense Luis de Morales, se vendió por el precio de salida, por 30.000 euros. Las otras dos obras en venta quedaron desiertas. El investigador extremeño José Ramón González nos cuenta por qué esta obra sí despertó interés.
1: Mira, creo que el hecho de que se haya vendido esta última tabla de las tres que salían a subasta estos días de Morales tiene mucho que ver con lo icónico de la pieza. Estamos hablando de un San Jerónimo que es prácticamente igual al que conserva la Catedral de Badajoz y muy similar al de la Galería Nacional de Irlanda. Entonces, dentro de una colección particular, digamos que puede ser una pieza muy destacada por ser prácticamente igual a otras que se conservan de Morales en museos.
0: Vamos a Mérida ahora para contar que hoy se presenta en La Enredadera, allí en la capital extremeña, el libro Grita Casandra, que edita La Moderna. La autora es Julia Ripodas.
2: Grita Casandra es un ensayo literario y filosófico escrito en un tono poético en el que, a través de la escritura autobiográfica de una treintena de autoras contemporáneas, reflexiono sobre la situación de las mujeres en el mundo y cómo la historia nos ha tratado y reivindico la palabra de las mujeres como un testimonio de gran valor.
0: Cita a las 8 en Mérida en ese magnífico espacio creativo que es La Enredadera. Seguimos en Mérida ahora con todo un cine beat que empieza ya con su imán musical.

0: La música de Bucéfalo, que regresa a los escenarios. Ese reencuentro será el domingo en Mérida a partir de las 10:30 de la noche en el Acueducto de los Milagros. Durante su actuación se va a entregar el premio Eterna a la trayectoria de Juan Flores Chino como reconocimiento a su aportación a la música y a su vínculo con la historia del rock extremeño. Ángel Rueda nos cuenta quiénes actuarán desde las 5:30 de la tarde este domingo.
1: Intervendrán pues grupos internacionales como Cobra Fuma, grupos regionales como Los Buzos y Bulo, el grupo ganador de la edición pasada, los Blas Maracas, y para cerrar, pues la reunión de Bucéfalo y Game Boys, que hará pues las delicias de los amantes de la música electrónica.
0: Eso será en la clausura, pero hoy ya hay muchísimas actividades en Cinebeat. Hoy entra en su tramo más intenso de esta tercera edición, en el Jazz Bar, en el Maruja Limón, en el Malamadre, en la Plaza del Conservatorio. Hay conciertos con artistas como De Baldomeros, Cora, Zalaque, Tamara Agudo, Nito Serrano y La Pura Sangre, son muchos artistas. El sábado mañana a mediodía, en la pista de skate junto al Puente Lusitania, una de las pistas más singulares de este festival, con Pitera, Mind Traveler, Bellotari Fallecidos o muchas más bandas, y por la tarde muchos conciertos. Seguimos en Mérida, gran día mañana para el flamenco y la rumba en la Plaza de Toros. Bordón 4.

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1: Me muero por ella, que es su canción más representativa de Bordón 4. Hablamos con ellos en el programa de esta casa, Música de Guardia, con José Luis Porras, con Pepe, el pasado miércoles. Estarán mañana en la Plaza de Toros de Mérida en su primer festival flamenco y rumba, y ellos están encantados de volver a Extremadura.
2: Hombre, nosotros con mucho ganas, porque Extremadura de verdad que es uno de los sitios donde más nos demuestran el cariño que nos tienen. De hecho, te diría que es por donde más trabajamos, por todo lo que es Extremadura, más por Cáceres que por Badajoz. Nos quieren mucho en Extremadura, nos quieren con locura, y nosotros queremos mucho a Extremadura, de verdad, que es la pura verdad. Siempre, además, siempre lo decimos en el escenario, que es que Extremadura es para nosotros, estamos como en nuestra casa.
1: Y Extremadura también los quiere mucho. Llevan más de 50 años en los escenarios y toda la vitalidad de los primeros años en Barcelona la mantienen intacta. Vitalidad e ilusión.
2: Empezamos un poquito antes, fíjate. Y lo que pasa es que en el 76 fue nuestro primer disco. O sea, pero ya llevábamos, los cuatro llevábamos un año y pico ensayando, que siempre nos reuníamos y sacando nuestras letras y nuestras canciones. O sea, y lo que queda, pues fíjate, un montón de historia y muchas cosas, muchos recuerdos, y la verdad que un camino muy muy bonito, muy bonito, porque uno no tiene nada de oscuridades que contar, todo muy bonito, porque en el mundo de la música los que sentimos la música, pues esto es lo que soñábamos y lo que queríamos.
1: Este tema es Qué cara más bonita, Bordón 4, uno de los pocos de su discografía que no compusieron ellos, pero que sí hicieron famoso.
2: Sí, fue el éxito más grande, ¿verdad? Te puedo decir que el 99% de los temas han sido temas compuestos por nosotros, pero este en concreto es un tema que nos trajo Paco Cepero, que fue el productor de ese disco. Uh-huh. Y entonces pues él vino ya con ese tema en la cartera para que lo grabáramos, y la discográfica pues apostó por este tema, porque bueno, la verdad que era un tema muy comercial, y así fue, porque la verdad que en aquellos años sonó por todos los rincones de España.
1: Grandes, Bordón 4, mañana estarán acompañados en la Plaza de Toros por Los Chanelos o por Sombra y Luz. Entre las citas para esta tarde también se presenta en Plasencia la investigación histórica que está detrás del espectáculo Titanic, el último baile. Será a las 8 de la tarde en el Centro Cultural Las Claras. El lunes pasado ya estuvimos hablando con quien ideó este proyecto, con Mariola del Pozo, un proyecto extremeño. Es la única orquesta del mundo que se ha dedicado a investigar y a rescatar la historia de quienes formaron parte de la banda de música del Titanic.
3: Bueno, la vida de los músicos era como toda la vida de lo que eran las orquestas que tocaban en los transatlánticos de la época. Ellos realmente por aquel entonces estaba la especialización de músico de mar. La mayoría de los músicos que tocaban en los transatlánticos bajaban de un barco y entraban a otro.
1: Vamos a Las Vegas del Guadiana, Consuelo, dos teatros interesantes, cerquita el uno del otro.
4: Sí, a un paso iba a decir. En Montijo llega el Teatro Nuevo Calderón, El Barbero de Picasso, con dos pedazos de actores, Cristian Pepe Villuela y Antonio Molero. Una obra que ya se ha podido ver en Madrid, en el Teatro Español, en junio del año pasado, y que después pues emprendió la habitual gira por los teatros de España.
1: Una comedia escrita por Borja Ortiz de Gondra, dirigida por Chiqui Caravante, esa relación de amistad entre Pablo Picasso y su compañero y su peluquero Eugenio Arias. Teatro a las 8 de la tarde, con Marc Calvo y José Ramón Iglesias también en el reparto.
4: Y en Pueblo de la Calzada continúa el Festival Nacional de Teatro Vegas Bajas, que empezó el 2 de octubre. Hoy la compañía de Esteban Garrido de Sevilla pone en escena Vierdingo.
1: Vierdingo, sí, efectivamente. Es una obra dirigida para jóvenes y para adultos, dirigida por Antonio Hernández Centeno, una obra que lleva las carteleras de toda España más de 6 años, así que es un buen síntoma de que la historia de Iván es el protagonista, funciona y llega. Y nos vamos a ir con Jude Lyne, que presenta su nuevo single La Falda, una canción que explora el deseo, la libertad y la autoexpresión. Y Jude Lyne, que es de los Caños de Meca de Andalucía y ha desarrollado una identidad artística propia, singular, y es la primera artista española en femenino en ser número uno en las listas de Spotify por encima de otras artistas como Rosalía.
4: Pues una estupendísima noticia, Cristian.
1: Sí, sí. Ella dice que la noticia le alegró y le enfadó a la misma vez, ¿no? Que no hubiera habido más mujeres ahí en el número uno.
4: Eso te iba a decir yo. La pena es que no seamos más.
1: Eso, pero bueno, efectivamente.
4: Están las que están. Cristian, sí, sí. Buen fin de semana.
1: Bueno, buen fin de semana.
4: Gracias.

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1: 3 de la tarde, resumimos las principales noticias de la jornada de este viernes. A las puertas del Puente del Pilar, justo a esta hora, comienza la operación especial de tráfico de la DGT. Hasta el lunes a las 12 de la noche se esperan casi 100.000 desplazamientos en las carreteras de la región. Con un cambio de tendencia, por cierto, en el precio de los combustibles, que han bajado algo en la última semana.
2: Me ha extrañado la bajada, porque allí en Puerto Llano, a pesar de tener una refinería de Repsol allí, se está pagando el litro a 2,01.
3: Bueno, últimamente ha habido un poco bajada, pero sigue siendo un precio muy alto.
1: Y les hablaremos de otra operación, esta contra el tráfico de drogas en Extremadura. La agencia tributaria ha intervenido 827 kilos de cocaína. Es la mayor cantidad incautada hasta la fecha en la región, con un valor en el mercado de más de 50 millones de euros.
4: La droga era transportada en una furgoneta interceptada a la altura de la localidad pacense de Solana de los Barros. Su conductor ingresó en prisión. También en las últimas horas hemos conocido el arresto de 3 jóvenes que circulaban con más de 35 kilos de droga por la Nacional 630 a la altura de Casar de Cáceres. Para los 3 también se ha decretado prisión provisional.
1: El centro de datos de Navalmoral podría iniciar las obras antes de final de año, si obtiene la vía favorable en noviembre, así lo espera, con una inversión de 1.500 millones de euros en una primera fase, 5.000 en la segunda.
5: Pendiente exclusivamente a que haya la autorización ambiental. Por tanto, nosotros entendemos que antes de fin de año debería estar el trámite administrativo concluido para poder comenzar las obras, cuyas licitaciones estamos también a punto de concluir.
4: La presidenta de la Junta ha hablado de las sospechas sobre el voto por correo que han alentado dirigentes de su partido. Cree que el sistema garantiza esa modalidad de sufragio, pero pide mayor protección para evitar lo ocurrido en las últimas elecciones autonómicas.
6: Si una persona va a votar y tiene miedo de que, me da igual, sea un caco, sea organizado o no lo sea, esos votos desaparezcan, yo no, de verdad, no lo concibo en una democracia del siglo XXI. No lo concibo. Y por tanto, bueno, voto por correo. Yo creo que tenemos un sistema que garantiza el voto por correo, pero aquí en Extremadura hemos vivido cómo se han robado.
1: Y acabamos de conocer que el Ministerio Fiscal ha presentado recurso de apelación a la sentencia que condenó a David Sánchez, al hermano del presidente del Gobierno, a 9 años de inhabilitación. Considera ese recurso que se sustituye la descripción de los hechos por valoraciones, interferencias y también interpretaciones incorporadas al relato de los hechos y a su fundamentación jurídica.
4: Y la economía extremeña crece por encima de la media de la Unión Europea y muy cerca de la nacional. Lo refleja el informe del Consejo Económico y Social, que advierte, eso sí, del déficit de infraestructuras y de la necesidad de mejorar la productividad y elevar los salarios.
7: El reto no es solamente crear empleo, es avanzar hacia más productividad, porque si tenemos más productividad, tendremos más cualificación, mejores salarios y un empleo de mayor calidad.
1: Acaba de comenzar la operación especial de tráfico que pone en marcha la DGT con motivo del Puente del Pilar. Hasta la medianoche del lunes se esperan 97.000 desplazamientos en la región. Nuestra compañera María Díaz está en la estación de servicio en Mérida, prácticamente en la intersección de la 5 y la 66, uno de los puntos con más tráfico estos días. Se nota ya los viales. María, ¿qué tal? Buenas tardes.
8: Buenas tardes. Los puntos que previsiblemente concentrarán más tráfico en Extremadura serán las autovías que vertebran la región, así como la Nacional 430 y la EXA1. Hasta la medianoche del lunes, la DGT mantendrá un amplio dispositivo de vigilancia y control. Hemos preguntado a algunos conductores que ya han empezado su viaje.
9: Vengo de Valencia y nada, vengo a ver a mis abuelos. Hasta el domingo, porque quiero evitar el lunes que habrá más tráfico y también me vuelvo en BlaBlaCar.
10: Y hemos venido a pasar el puente, a aprovechar un poco a ver el turismo, bueno, aprovechando que teníamos un viernes y un lunes.
2: Venimos de la provincia de Ciudad Real y el tráfico, pues, cómodo. Por suerte ya hay muchos tramos de la carretera renovados.
8: De los 97.000 desplazamientos previstos en la región, estiman que el 60% atraviese la provincia pacense y la de Cáceres el 40% restante. Recomiendan planificar con tiempo los viajes, poniendo atención a los puntos en obras y a las horas menos favorables. Y recuerdan además que al ser otoño la meteorología puede cambiar de forma repentina.
1: Gracias, María. Pues en una carretera, la X300, a la altura de Solana de los Barros, han sido intervenidos más de 800 kilos de cocaína por parte de la agencia tributaria. Para hacer una idea, es la mayor aprehensión en la región, con un valor estimado en el mercado de 50 millones de euros. Un cargamento que iba en una furgoneta, su conductor ha sido detenido, está ya en la cárcel. Beatriz Rosado.
11: La actuación tuvo lugar el pasado lunes cuando agentes de la unidad operativa de Badajoz interceptaron una furgoneta sospechosa que circulaba por la X300 a la altura de la localidad pacense de Solana de los Barros. Tras darle el alto y revisar el interior del vehículo, los agentes descubrieron un doble fondo donde se ocultaba una gran cantidad de tabletas de cocaína. En total, 827 kilos de cocaína que en el mercado ilícito hubiera obtenido un valor de más de 50 millones de euros. El conductor de la furgoneta ha sido detenido, acusado de un delito de tráfico de drogas y ingresado ya en prisión.
4: Y dos operaciones más contra el narcotráfico en nuestra comunidad. La Guardia Civil ha detenido a tres jóvenes de entre 23 y 29 años y se ha incautado además de 35 kilos de droga en la Nacional 630, a la altura de Casar de Cáceres. Los tres están en prisión provisional. Y la Policía Nacional ha detenido a un joven de 24 años con 1,5 kilos de hachís. Viajaba en un turismo que fue inspeccionado en un control ubicado en la rotonda del Centro Comercial del Faro, en Badajoz. En su interior localizaron dinero y droga.
1: Extremadura aspira a captar más de 25.000 millones de euros en inversiones en los cinco grandes centros de datos proyectados. Hay novedades porque el de Navalmoral de la Mata podría comenzar las obras antes de final de año. Rocío Asensio.
12: Suelo industrial, abundancia de recursos hídricos y sobre todo una alta capacidad de generación limpia y fotovoltaica son las bazas que sitúan a Extremadura en el radar para proyectos como el de Merlin Properties en Navalmoral de la Mata, que confía en cerrar los trámites de evaluación ambiental y la licencia municipal de inmediato. Su director general es Miguel Oñate.
5: Nosotros entendemos que antes de fin de año debería estar el trámite administrativo concluido para poder comenzar las obras cuyas licitaciones estamos también a punto de concluir. Y por tanto creo que ahí se darán todas las circunstancias jurídico-administrativas necesarias para poder empezar esta gran inversión en Navalmoral.
12: Desde la Asociación Española de Centros de Datos advierten que en España y Extremadura se juegan una oportunidad histórica. Su secretario general es Francisco Ramírez.
13: Estamos en un momento de inflexión, porque es verdad que hay proyectos proyectados, a la redundancia, pero lo que hay que hacer es que pasen. Y para que pasen tenemos que tener regulaciones y unas medidas que faciliten dentro de un orden, porque lógicamente tiene que haber un orden, que esto ocurra.
12: Si las iniciativas en Badajoz, Cáceres, Mérida o Navalmoral de la Mata consiguen salvar los trámites pendientes, la inversión podría rebasar los 25.000 millones de euros y generar miles de empleos en la región.
4: Y la presidenta de la Junta celebra que la convocatoria electoral adelantada pueda frenar la regulación que prepara el Gobierno central para los centros de datos. Precisamente María Guardiola considera que Extremadura tiene una gran oportunidad para atraer estas instalaciones gracias, dice, a su capacidad energética y de generar empleo de calidad.
14: Los centros de datos, lo mismo, sabéis que somos una potencia energética, que tenemos una grandísima oportunidad de que se instalen aquí grandes proyectos que pueden aportar a nuestra región una mayor competitividad para la inteligencia artificial, para que podamos ofrecer a nuestros jóvenes empleo de calidad.
1: Declaraciones de Guardiola tras la presentación del informe del Consejo Económico y Social. Hemos conocido que Extremadura fue la segunda región que más creció el año pasado. También mejora el empleo. Sin embargo, hay que mejorar la productividad, es una de las conclusiones. Pilar Coslado, del Consejo Económico y Social.
15: Extremadura avanza, aunque mantiene importantes brechas estructurales. Tenemos una economía que crece, un mercado laboral que mejora, una extraordinaria capacidad energética y un tejido productivo que está ganando proyección exterior. Pero al mismo tiempo seguimos afrontando retos muy importantes. La pérdida y el envejecimiento de la población, los niveles salariales, la pobreza y exclusión social, las infraestructuras y las diferencias territoriales.
4: Y la Junta activa la nueva convocatoria de ayudas al empleo autónomo, dotada con más de 47 millones de euros para nuevas altas, familiares, colaboradores y tarifa cero. El decreto prevé beneficiar a desempleados, jóvenes, mujeres y autónomos que consoliden actividad. Las cuantías oscilan entre los 960 y los 9.000 euros. Se incorpora la tarifa cero familiar colaborador y se amplían las ayudas al relevo generacional. Las solicitudes se pueden presentar desde mañana y durante 12 meses.
1: Y los sindicatos de CIF, UGT y Comisiones han aplazado la mediación previa a la huelga por la equiparación salarial de los empleados públicos previsto para el 11 de noviembre. También las movilizaciones de la semana que viene. Dicen que es un gesto de voluntad ante la convocatoria de las mesas sectoriales precisamente el día 15 de la próxima semana.
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1: Y tenemos dos noticias de última hora. La primera, nuevos casos de virus del Nilo. En concreto se han notificado tres mujeres de 12, 47 y 57 años de Valdivia y Miajadas. Ninguna ha precisado de ingreso hospitalario. Son 67 los casos que se han producido lo que llamamos de año con 2 fallecidos. Y en crónica judicial, el Ministerio Fiscal ha presentado un recurso de apelación a la sentencia que condenó a David Sánchez, al hermano del presidente del gobierno, a 9 años de inhabilitación. Dice el recurso que no existe una sola prueba directa que permita afirmar que la creación del puesto obedeciera al propósito de beneficiar a David Sánchez.
4: Además, por otra parte, la presidenta de la Junta asegura que llevaba tiempo esperando la convocatoria de elecciones generales. Acusa al gobierno de carecer de mayorías para actuar y de estar rodeado de escándalos de corrupción. Guardiola confía en que los ciudadanos expresen en las urnas una respuesta contundente.
14: Y como digo, es muy, muy buena noticia. Llevábamos mucho tiempo esperando esta convocatoria electoral. Yo creo que esto era evidente, era un gobierno muerto, un gobierno sin poder actuar, sin mayorías, un gobierno rodeado de escándalos de corrupción y, por tanto, deseando que llegue ese día donde los españoles puedan hablar, lo hagan de forma rotunda y contundente en las urnas.
1: Pues ese día podrán hablar 859.964 electores residentes en Extremadura. Son los que tienen derecho a voto. Algo más de 35.300 lo harán por primera vez, porque han cumplido 18 años desde los últimos comicios generales. Luis Moral.
16: También podrán votar los 31.625 residentes en el extranjero. En total, el número de electores residentes en Extremadura y en otros países se ha incrementado en 1.750 más que en los comicios de 2023. El centro electoral de residentes en ambas provincias extremeñas se podrá consultar del 12 al 19 de octubre en los ayuntamientos y en las delegaciones provinciales de la Oficina del Censo Electoral.
1: Unidas por Extremadura va a recurrir ante el Constitucional el veto de la Mesa de la Asamblea a su propuesta para crear una oficina contra el fraude y la corrupción. Considera que vulneran el derecho de la oposición a presentar iniciativas al rechazarla por impacto presupuestario, cuando, según Irene de Miguel, toda ley afecta al presupuesto. El PP responde que la Junta no apoya la oficina por ese impacto presupuestario y acusa de Miguel de actuar como muleta del PSOE.
17: Que se está vulnerando nuestro derecho como diputados y diputadas a presentar proyectos de ley en esta Cámara y consideramos que es algo bastante grave para el devenir parlamentario, para las instituciones democráticas, este autoritarismo de Partido Popular y Vox.
18: La señora de Miguel lo que tiene que decidir es entre decencia o delincuencia y saber en qué lado se quiere situar. Y del Grupo Parlamentario Popular lo tenemos muy claro, vamos a luchar porque la decencia vuelva a las instituciones y porque la decencia vuelva al gobierno de España.
1: Y continúan los actos en homenaje a Mari Carmen. Aquí en la región hoy UGT ha guardado un minuto de silencio a las puertas de muchos centros de trabajo. La organización sindical ha aprovechado para reivindicar el derecho a una vivienda digna, reclamar que ninguna persona sea desahuciada de su hogar sin contar con una alternativa habitacional digna. Este sábado, mañana, empieza la temporada de caza mayor en Extremadura. Buenas perspectivas por la abundancia de especies y una situación sanitaria favorable. Además, se podrán cazar más jabalíes este año para frenar la amenaza de la peste porcina africana. Se confía además en resolver a última hora el problema que ha surgido con la retirada de los restos animales de las monterías. Podrá realizarse a un coste inferior al de años anteriores. Lo ha contado en el informativo Primera Hora Miguel Gómez Beloqui, técnico de la Federación Extremeña de Caza.
19: Este año había habido también otro contrato que en principio no se había licitado, pero que bueno, que al parecer, tras unas reuniones que hubo, puede que lleguemos a buen puerto y desde este fin de semana ya se puedan realizar esas recogidas a un coste más económico de lo que normalmente había venido siendo de forma tradicional y que...
1: Y las autoridades veterinarias de la Junta han comunicado la detección de nuevo foco secundario de brucelosis bovina en Alburquerque, en una explotación de vacuno de reproducción para carne con 468 animales. Todos tendrán que ser sacrificados. La granja es colindante con el foco primario y fue sometida a vigilancia tras dar negativo en un primer chequeo el pasado verano. Tome nota ya la agenda para el año que viene. Saxón, Sinova, Café Quijano y Miguel Poveda y Camiño son los nuevos nombres confirmados ya para la edición duodécima del Stone Music en Mérida. Entradas que salen a la venta esta misma tarde a las 5, 11 de junio. Café Quijano, 13 de junio, Miguel Poveda y Carmiño, concierto doble. El mismo día Sinova debutará en el festival el día 18 y Saxón completará estas nuevas confirmaciones con la actuación el día 18, todas en el Teatro Romano de Mérida. Y otro día. Así terminamos ahora el deporte con la previa del fin de semana. Regresamos a las 4 con la información siempre al minuto en nuestra página web y en la aplicación Extremadura Noticias. Buen fin de semana.
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0: Muy buenas tardes, familia. Esto es Zona Mixta y hoy Coria y Extremadura han realizado su último entrenamiento antes del derbi de mañana en la isla. Bueno, ¿del derbi o de la fiesta extremeña en Coria?
1: Quiero que sea un día de disfrute para todos los aficionados, un día de hermanamiento de la afición del Coria y del Extremadura.
2: Queremos que sea una fiesta del fútbol.
3: Va a ser una fiesta, intuimos desde fuera y bueno, desde dentro pues con muchas ganas.
4: Seguro que vendrá mucha gente de Coria, vendrá mucha gente de Almendralejo, entonces bueno, pues vamos a disfrutar de un bonito día.
5: Ya habéis visto cómo está todo preparado, gradas, césped, iluminación. La verdad es que muy ilusionado de cara al acontecimiento, al espectáculo que se va a celebrar mañana.
0: Francisco José Pacheco, buenas tardes.
6: Muy buenas.
0: ¿Y tú qué ambiente te encontraste ya ayer en Coria?
6: Espectacular también cómo está la isla, el césped cuidadísimo, le quedan 10 días para que esté perfecto, pero está para jugar un pedazo de partido y las gradas que arropa mucho más ese campo, parece. Y cuando esté la otra ya, echan a la del fondo, ya va a ser un campo precioso.
0: La verdad es que se ha puesto guapa la isla para este primer derbi de la historia del Coria en Primera Federación. Además va a haber fanzone, va a haber un ambientazo y la oportunidad de ver a dos amigos enfrentándose en el banquillo por tres puntos muy necesarios. El Coria, porque ha caído al descenso pese a sus buenas sensaciones, pero lleva tres partidos sin ganar. El Extremadura, porque necesita dar continuidad a su último triunfo si quiere estar más cerca del playoff que del descenso.
7: Con ganas de que llegue el partido y bueno, yo creo que el equipo llega en buenas condiciones para poder volver a sumar de tres, que en esta categoría si eres capaz de enganchar victorias, pues la verdad que te da un salto importante.
5: Intentar minimizar esos errores, corregir esos detalles que van a ser muy importantes mañana y ser valiente, ser atrevido, divertirnos, disfrutar y ir a por el partido.
0: El derbi es el gran partido del fin de semana, pero es que mañana también juega el cacereño, que tras su primera derrota recibirá un Unionistas que todavía no ha puntuado fuera, y el domingo el Mérida mide sus urgencias. La victoria en el derbi ha aliviado la situación, pero la necesidad sigue vigente en el vestuario romano.
8: Como haya un puntito de relajación, como algún jugador piense que eso ya ha pasado, ya hemos ganado, ya nos estaremos equivocando, y yo tengo que estar muy listo evidentemente para detectar si hay algún síntoma en alguien de relajación.
0: En un ratito escucharemos a todos los entrenadores, también nos pasaremos por las previas del Badajoz Marbella y el Ciudad de Lucena Don Benito, y nos iremos a la concentración de la selección española de karate. El domingo viaja a Polonia para disputar el Mundial Sub-21 Junior y Cadete. Allí estarán Candela Peña y Paola García Lozano, con quien vamos a hablar hoy. Por cierto, hoy se ha confirmado oficialmente que la selección masculina Sub-21 va a jugar en el Francisco de Lera el próximo 13 de noviembre a las 7 de la tarde ante Japón. Ya están a la venta las entradas y están a un precio, si se pueden comprar las que quieran, Pacheco.
6: Si hay alguna libre, que la compre quien pueda.
0: Sí, porque había alguna. Se han vendido muy rápido.
6: Sí, sí, sí.
0: Porque cuando demasiado se han puesto rápido a la venta ya había mucho hueco ocupado, ¿verdad?
6: La han vendido antes de ponerla a la venta.
0: Si hay que decir, valen 20 euros en tribuna, 10 en preferencia y 5 en y 6 en fondo, pero hasta el 29 de octubre a la mitad de precio. Así que 10, 5 y 3. Si quedan, a saldo.
6: Como el Carrefour, ¿no? 2x1.
0: Más o menos. Lo contamos con Juanjo Fernández y Estefanía Verdejo a los mandos. Al micrófono ya escuchan Francisco José Pacheco, Iván Herrero Bermejo. Juanjo, dale candela a Zona Mixta.

0: Primer derbi de la temporada para Coria y Extremadura. Primer derbi de la historia de este Extremadura y del Coria en Primera Federación. Primera vez especialmente ilusionante por ello, pero también por el buen ambiente y la cordialidad que está reinando en estas horas previas y que irá creciendo mañana en los alrededores de la isla. Un campo que se ha ido, como decíamos, poniendo guapo en las últimas semanas para vivir este enfrentamiento. La verdad es que los dos clubes, Extremadura y Coria, afrontan por primera vez un duelo de estas características, pero quizá parezca más significativo todavía en el caso del Coria, que al fin y al cabo es el que actúa como local. Así que, Pacheco, ¿cómo afronta Ray el duelo además ante un amigo como David Rocha?
1: Pues lo decía tú antes, ¿no? Los dos entrenadores coinciden con un deseo, que el partido sea una auténtica fiesta.
2: Un espectáculo muy bonito, donde creo que primordialmente tienen que disfrutar las aficiones, que sea un hermanamiento, que el fútbol extremeño salga a relucir a nivel nacional y bueno, luego ya en el partido 11 para 11 y que gane el mejor, como se suele decir.
1: Ray ha querido destacar la importancia de este partido, a ser el primer derbi de la historia del Coria en esta Primera Federación, y quiso aprovechar el ambiente de la fiesta para intentar ofrecer una victoria en el estadio de la isla, que va a presentar una gran entrada. Pese a que cada entrenador tendrá algo preparado, no parece que puedan sorprender uno al otro.
2: Bueno, no, porque al final ninguno de los dos nos vamos a sorprender, ¿no? Los dos equipos nos conocemos perfectamente, tanto a nivel individual como colectivo, el cuerpo técnico nos conocemos perfectamente. A nivel de motivación, no hace falta a los jugadores motivarlo, porque mañana cuando entren al campo van a ver el campo lleno. Bueno, al final intentar minimizar esos errores, corregir esos detalles que van a ser muy importantes mañana, que no nos penalicen como venimos haciendo. Y no te digo, y ser valiente, ser atrevido, divertirnos, disfrutar y ir a por el partido.
1: Y un jugador extremeño, como Javi Tapia, reconocía que la plantilla está muy motivada para este primer derbi.
3: Bueno, esperamos un partido súper reñido. Al final los derbis son así, muy reñidos, se deciden por detalle. El que menos se equivoque normalmente el que se lleva la victoria aprovechando el error de un rival. Y no podemos pecar de novatos, tenemos que competir los 100 minutos que duran los partidos y luchar por los 3 puntos... Y a muerte, pues estamos aquí con nuestra gente, que al final no hay cosa más bonita que eso.
1: Apremia la victoria para el Coria, que se ha metido por primera vez en la zona de descenso. El Extremadura salía la semana pasada con la victoria en Bilbao, después de encadenar esas 3 derrotas consecutivas. Ray hablaba así del Extremadura.
2: Tienen jugadores determinantes, puede ser Yael, Manchón, Quique Márquez, Escudero, que son jugadores, algunos de ellos con mucha experiencia en la categoría, incluso en superior categoría, que en cualquier detalle de ese que te he hablado anteriormente te pueden decidir un partido, y donde vamos a tener que estar muy concentrados a nivel colectivo, un equipo que progresa muy bien por fuera, por dentro, que en áreas rival, en centros laterales, en situaciones de uno para uno tienen muchísimos recursos, y bueno, tenemos que estar muy, muy concentrados durante los 95 minutos que dura el partido para yo te digo, para ojalá poder llevarnos la victoria.
1: Recupera el entrenador del Coria, Javi Garrido, por lo que no va a tener ninguna hoja.
0: Y en el banquillo contrario, David Rocha repite casi lo mismo que Ray, no espera sorpresas, aunque también ha asegurado que de tanto que se conocen, seguro hay que estar un poquito alerta por lo que pueda pasar. El derbi, ya hemos dicho, se espera mucha gente de Almendralejo para intentar arropar a la Extremadura y empujarla hacia la segunda victoria consecutiva, algo que todavía no ha pasado este año para el equipo de David Rocha.
4: Con ganas de que llegue el partido, y bueno, yo creo que el equipo llega en buenas condiciones para poder volver a sumar de 3, que en esta categoría, si eres capaz de enganchar victorias, pues la verdad que te da un salto importante.
0: El hecho de ganar la semana pasada en Lezama ya ha mejorado el estado de ánimo de la Extremadura. También ha sido clave la recuperación de Gio Zarfino. Rocha no podrá contar con Robert Correa, Luis Nicolás ni Dieguito, pero sí podrá darle algún minuto al uruguayo, y eso siempre suma.
4: El hecho de que esté Gio entrenando ya te cambia mucho pues ese nivel de intensidad, a ver el tiempo que me dejan utilizarlo para no correr riesgos con él, pero bueno, ha hecho ya los 2 últimos días completos, él tiene muy buenas sensaciones, así que la verdad que para mí tenerlo ya cerca te genera un ambiente completamente diferente.
0: Veremos si los minutos se los da desde el inicio o desde el banquillo, para enfrentarse a un Coria del que Rocha dice que es un equipo que ha sumado menos puntos de los que merece, un Coria especialmente fuerte en casa y que siempre aporta mucha intensidad a los partidos.
4: Te diría que es muy complicado, incluso más que en otros campos que vayamos a visitar. Para mí El Coria no tiene los puntos que se merece, es uno de los equipos que más genera y que más ocasiones de gol tiene, y en cuanto sea capaz de materializar esas ocasiones, un mayor número de ocasiones, y sea capaz de recibir menos y hacerse más fuerte, digamos, en la parcela defensiva, va a ser complicado ganarle. Nosotros vamos con la mentalidad de que va a ser un partido muy complicado.
0: El Coria-Extremadura mañana a las 8, es el partido destacado del sábado, pero la jornada arranca antes a las 7 menos cuarto en el Príncipe Felipe con el cacereño Unionista Salamanca.
1: Sí, un cacereño que afronta el partido de mañana contra el conjunto charro con la necesidad de volver a ganar en casa, donde de momento es más fiable.
5: El fútbol es muy caprichoso y lo que antes tirabas la moneda y te caía cara, ahora te ha caído cruz, ¿no? Sobre todo en este último partido, ¿no?
1: Ese capricho ha hecho que los de Julio Cobos no vean puerta en estos dos últimos partidos para sumar dos jornadas sin ganar y con la primera derrota frente al Mérida, un partido del que el entrenador sacaba sus conclusiones.
5: Bueno, sacar conclusiones de los errores que siempre se cometen, y creo que se hicieron muchísimas cosas bien. Al final, la diferencia es el acierto. Nosotros no tuvimos el acierto, sí que tuvimos las ocasiones, pero no tuvimos el acierto, y que nosotros tenemos que seguir en esa idea de juego, en esa idea de ser un equipo que busque la portería contraria, que siga generando ocasiones, y estoy seguro que, igual que en este partido o en los dos últimos partidos no hemos sido capaces de hacer gol, en el próximo, pues si creas las mismas ocasiones, estoy seguro que alguna entrará para adentro.
1: Y el cacereño ha ganado los tres partidos que ha disputado como local, quiere volver a ponerle el cerrojo a la portería que defiende Nieves. La otra duda es el 11 que puede sacar también Cobos para este partido, ya que hasta la derrota del Mérida había confiado en ese 11 tipo. En el Romano ya cambió a Gete y Tellechea, que se quedaron en el banquillo, para que entrara Monerris y Toño Calvo. Cobos hizo un 11 para la Copa y otro para la Liga. Ya fuera de la Copa habrá que ver qué 11 es capaz de sacar.
5: Hacíamos un equipo para Liga y un equipo para Copa. Ya se acabó la Copa y merecen jugar casi todos, quiero decir casi todos. Algunos porque han estado lesionados o han estado con alguna dolencia. Todo el mundo puede jugar, porque además todo el mundo se lo está mereciendo, están entrenando muy bien y ese es el camino. Bueno, ¿quién va a jugar? Pues jugarán los que creamos que están en mejores condiciones para ganar el partido. Va a depender también del rival, dónde le podamos hacer daño, cómo nos pueden hacer ellos daño y podamos elegir unos u otros.
1: De momento serán todos disponibles para jugar mañana.
0: Bueno, pues así es la situación en el cacereño. El Mérida será el único que juegue el domingo a las 4:30 en Pontevedra, con una única baja, la de Chechu, aunque hay un jugador que Fran Beltrán no ha querido desvelar que podría quedarse fuera de la convocatoria. La buena noticia es la vuelta de Beni tras estar con su selección y el regreso de Doncel y Aranda a la convocatoria. Veremos si Doncel llega a contar con minutos, porque todavía no está al 100%. Mantiene esa duda Beltrán, que eso sí, ha dejado dos cosas claras sobre el 11 titular que saldrá el domingo en Pontevedra.
6: Cone va a iniciar mañana. Ya hemos dicho que no repetimos la alineación y que en condiciones normales, porque queda semanas del partido, Cone va a ser titular.
0: Cone y 10 más para intentar ganar a un Pontevedra del que Fran Beltrán ha destacado su capacidad de competir y su orden, un equipo muy organizado. Eso sí, el técnico siempre dice que el Mérida tiene que mirarse a sí mismo y ha insistido o avisado a los suyos: cuidado con relajarse por aquello de haber ganado ya al cacereño.
6: Como haya un puntito de relajación, como algún jugador piense que eso ya ha pasado, ya hemos ganado, ya nos estaremos equivocando, y yo tengo que estar muy listo, evidentemente, para detectar si hay algún síntoma en alguien de relajación, y evidentemente que no esté entre los elegidos, porque lo que necesitamos son 11 guerreros que salgan ahí, que independientemente de que jueguen mal, que jueguen bien, tienen que competir y competir muy bien, porque además jugamos contra un buen equipo que es muy competitivo.
0: Así la Primera Federación Masculina. Este fin de semana no hay liga en Primera Federación Femenina, aunque ya tenemos los horarios tanto del derbi cacereño Sport Extremadura, que será el sábado 31 de octubre a las 8 de la tarde, como del partido de Copa de la Reina entre cacereño y Avilés, que será el miércoles siguiente, el 4 de noviembre a las 9 de la noche. Y en Segunda Federación no se despisten, porque sí hay liga femenina. El cacereño Atlético recibe mañana a las 4 al Córdoba, y el domingo tendremos a los equipos masculinos, los dos fuera de su estadio, el Badajoz como local, pero en Talavera, el Don Benito el domingo a las 5:30 en Lucena, ante un Ciudad de Lucena que es quinto y viene de ganar al Puente Genil. El Dombe, que ahora mismo es tercero, ya saben que viene de perder en Estepona. Carlos López, muy buenas tardes.
7: Hola, buenas tardes.
0: ¿Y cómo se olvida una derrota como la de Estepona? ¿Cómo ha cambiado la semana después de la primera derrota de la temporada?
7: Bueno, pues desde el lunes ya pues corrigiendo un poco los errores o las cosas que hicimos mal para pasar páginas, potenciando lo que creemos que sí que estamos haciendo bien y bueno, concienciándote en que ya ahora tienes otra jornada por delante, un nuevo partido, seguimos ahí arriba gracias al colchón y al buen inicio que hemos tenido. Y nada, como te digo, pasando página, corrigiendo errores y preparando pues ya desde el inicio de semana el partido que tenemos ahora en Lucena.
1: Carlos, una derrota nunca viene bien, pero esto os hace aprender de lo difícil que es esta categoría.
7: Sí, por supuesto, ni más ni menos fue eso. Llega la primera derrota como para ponerte, date el toque de atención la categoría, ¿no? De que es muy complicado, que el inicio que habíamos tenido era muy difícil y bueno, la primera derrota tarde o temprano llegaría. Llegó además contra uno de los equipos que está llamado a estar arriba también, que tiene muy buen equipo y lo que te digo, toque de atención para no relajarnos, saber que hemos hecho buen inicio, pero que esta categoría es muy complicada y no podemos relajarnos en ningún momento.
0: Lo peligroso es que encima tenéis dos partidos seguidos fuera de casa, el de la semana pasada en Estepona y ahora otro de un rival que también ha empezado muy bien.
7: Sí, creo que junto a nosotros ahora mismo uno de los rivales de los equipos que más en forma está. Es verdad que empezó regular, pero los últimos partidos han sido buenos, se han puesto con 8 puntos. Es un equipo también recién ascendido, que como se suele decir, creo que es un equipo

0: dentro de la liga, de los de nuestra liga, de nuestro escalón. Y bueno, hemos preparado bien el partido para intentar ir a ganar. Como bien acabamos de hablar, sabiendo que esta categoría cualquier rival te lo pone muy, muy complicado, pero bueno, con ilusión y con ganas de que llegue el domingo para intentar volver a la senda de la victoria.
1: Objetivo, ganar en casa, pero fuera hay que empezar a arañar puntos, porque no te puedes fiar solo de ganar en casa.
0: Sí, no, no, en esta categoría no te vale lo de solo sumar o
1: La
0: hacerte
1: media
0: fuerte en
1: inglesa,
0: casa. Exactamente, como no saques ese punto fuera de casa, te va a costar, por supuesto. Así que, como te digo, la idea y la preparación del partido está siendo de ir a sumar de tres, eso siempre, que no consigues ganar, por lo menos no pierdas fuera de casa. Traerte algún punto, luego es verdad que también tenemos dos seguidos en casa, pero bueno, lo que te digo, la principal idea y lo que está en nuestra cabeza es sumar de tres porque hay que sacar el máximo de puntos posible para conseguir la permanencia lo antes posible y no sufrir tanto como otros años.
2: Pues esperemos que sea así, que los viajes siempre son más plácidos después de ganar. Carlos, que vaya todo muy bien. Un abrazo y muchas gracias.
0: Muchas gracias a vosotros, un saludo.
2: A las 5:30 jugará el Don Benito en Lucena. A esa hora ya habrá empezado el Badajoz Marbella en Talavera. Los pacenses recibirán a un equipo marbellí que no ha empezado bien. Solo ha ganado un partido. Viene de perder en casa ante el líder Betis. Pero no lo va a poner fácil, o así lo cree el técnico pacense Miguel Ángel Ávila.
3: Marbella es un equipo muy veterano, equipo que tiene las ideas muy claras, que tiene un entrenador con mucha experiencia, no solo en esta categoría, sino en categorías superiores. Espero un equipo muy duro, muy rocoso, muy físico, muy sólido, muy fiable y muy competitivo.
2: Ávila advierte de las virtudes del rival, pide a su equipo concentración y dominio en la jugada a balón parada porque el partido va a tener especial condicionantes en esas jugadas de estrategia al tener que jugarse fuera del nuevo vivero.
3: Sabemos que el contexto no tiene nada que ver con el vivero, porque es un campo de reducidas dimensiones, donde nos va a demandar otra serie de cosas y bueno, nosotros nos tenemos que adaptar. Al final, independientemente del contexto que tengamos, el equipo tiene la obligación de competir, de ser un equipo muy intenso y de llevar el partido al terreno que nosotros creemos que es más propicio para que lo ganemos.
2: Lolo y Gus podrían entrar en convocatoria, Borja Domingo y Fran Mateo son baja, eso en segunda federación, en tercera la jornada arranca hoy a las 8 con el Santa Amalia Villafranca, el domingo se juegan el resto de partidos, a las 12 Villanovense Azuaga, Puebla Moralo, Castura Pueblo Nuevo y Plasencia Quintana, 12 y cuarto Zafra Montijo y para la tarde Guadiana Jerez y Jaraíz Cabeza del Buey a las 5:30, a las 6 Gébora Yerenense. Y una última cosa, recordad que ya están a la venta las entradas para el amistoso de la selección española sub-21 ante Japón que se jugará el 13 de noviembre a las 7 de la tarde en el Francisco de la Era. Ahora sí, abre el bar.
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2: Bar con derbi por delante. Esta es nuestra fanzone, podríamos decir. Javi Lairado, muy buenas.
5: Hola, hola.
2: José González Cus, muy buenas.
6: Buenas tardes.
2: Víctor López, buenas tardes.
7: Buenas tardes.
2: Y creo que ya está por ahí Fenri Gastón. Hola, Fenri, ¿qué tal?
8: Hola, ¿qué familia. Pasa, familia? Muy buenas.
2: Que hay que empezar por el derbi. Casi que te lo voy a preguntar a ti directamente, Víctor. ¿Quién lo necesita más para saber quién va a ganar, quiero decir?
7: Bueno, yo creo que los dos llegan muy necesitados, tanto Coria como Extremadura. Coria, la verdad, que ha entrado muy bien a la competición, sobre todo en cuanto a juego y en cuanto a competitividad, pero se está dando cuenta que esta categoría sumar cuesta mucho y necesita puntos, si no se puede quedar metido ahí y luego cuesta salir. Y Extremadura, bueno, llega con mucha confianza después de la victoria importante que tuvo en Bilbao, pero sí es verdad, y creo que fue Javi el que lo dijo en la última tertulia que tuvimos del lunes, que el resultado fue un poco engañoso. Creo que sufrió en defensa y en ataque lo que tuvo lo metió. Por lo tanto, llegan los dos creo que muy obligados a ganar.
2: ¿Al resto qué os parece? ¿Qué obligación tiene más? ¿El Coria, que tiene buenas sensaciones pero no suma, o el Extremadura, que le urgen estar arriba?
8: Bueno, yo creo que ahora mismo obligación, yo creo que no se puede hablar de ninguno de los dos todavía. Es muy pronto y, bueno, más o menos están ahí cada uno en lo suyo peleando por sus objetivos, ¿no? Yo sí que creo que en teoría, sobre el papel, va a ser un partido de pocos goles, ¿no? Porque es verdad que el Core, que tanto Coria como Extremadura lo rentabilizan muy bien los que marcan, ¿no? Prácticamente cada vez que marcan son

0: Esta vez se enfrentan el uno contra el otro, claro, pero en general esta temporada un partido con muchos goles, un partido caos de ida y vuelta, en general yo creo que saldrían perdiendo los
1: A mí
0: dos.
1: me da la sensación de que tiene más obligación de quedarse el Extremadura en la categoría que el Coria, que lo hace con una ilusión tremenda llegar
2: Bueno,
1: aquí.
2: y no solo de quedarse, de estar más arriba.
1: Eso, de estar más arriba, pero el Coria de momento es una historia en la que se ha metido, que intenta quedarse también en la categoría, pero sabe que va a ser muy complicado. El Extremadura es que lleva 4 años consecutivos ascendiendo.
2: Quizás la pregunta no sea a quién le urge más ganar, sino
1: Eso es.
2: a quién le perjudicaría más perder. Y yo creo que ahí el Extremadura, y de lo que decía Fenrir Gus, no sé si el Extremadura por ese lado prefiere un partido más cerrado de los que plantea el Coria.
3: Yo creo que la clave va a ser el aspecto defensivo de ambos equipos. Yo creo que son equipos que están encajando con facilidad en algunos partidos, que se ponen muchos partidos muy, muy locos y el Coria es capaz de hacer hasta 4 goles en su campo. Pero es que también venimos de que la Extremadura, es verdad que las sensaciones no son buenas, pero no olvidemos que tiene futbolistas para mi parecer, diferenciales, que aparecieron el otro día. Y creo que pueden ser muy importantes los aspectos individuales en este tipo de partidos. Al final se prevé un partido cerrado, pero luego siempre hay chispazos de algunos jugadores que pueden marcar las diferencias del partido.
2: Yo coincido con Javi en que al Coria le gusta más reinar en el caos, pero lo tiene que ser un caos organizado para no sufrir tanto y no
4: No,
2: encajar tantos
4: sufrir va a
2: goles.
4: sufrir, va.
3: Eso es difícil, eso es
4: Sufrir
3: difícil.
4: va a
3: Un caos
4: sufrir.
3: organizado es difícil.
4: El Coria tiene que ser consciente de que sufrir va a sufrir, pero no solo el partido de este fin de semana, sino de toda la temporada, ¿no? Es que yo creo que sus únicas opciones son aceptar ese sufrimiento y hasta donde le dé. Y ojalá le dé para mucho.
3: Sí, pero no olvidemos que ahora mismo a estas alturas lo que preveíamos todo es que el Coria se iba a manejar en esta situación y creo que tiene que sentirse cómodo en esta situación y buscar siempre estar a un partido de ese objetivo que para mí sería un objetivo fabuloso de poderse mantener en la categoría, pero sin embargo creo que el Extremadura a esta altura nadie pensaba que iba a estar clasificado hoy con las sensaciones que tenemos, ¿no? Es verdad que es muy pronto, pero llega el derbi ahora mismo y creo que si el Extremadura pierde en Coria, sale más golpeado que si pierde el Coria.
2: Hablaba Gus de las individualidades, ha dicho Rocha que va a jugar Zarfino, no sabe cuántos minutos. Claro, con esa incógnita, Víctor, ¿tú eres de ponerlos desde el inicio y hasta que aguante o esperarlos, dejarlos en el banquillo?
4: Bueno, yo creo que recupera también a Manchón, que yo creo que Manchón sí que va a entrar de inicio porque viene de sanción, no viene de lesión. Pero el caso de Zarfino, evidentemente, yo no te puedo decir qué es lo que puede hacer, ¿no? Porque no sé exactamente
2: Claro, no es lo mismo que esté para 30 que para 60.
4: en qué forma llega, ¿no? Yo quizás siempre he sido más partidario, si el futbolista está para jugar, que juegue de inicio, que puede jugar con el tiempo que le puedas tú sustituir, ¿no? Sin embargo, si tú lo sacas, igual le das media hora y no tiene media hora, o igual le das 15 minutos y tenía para 45, ¿no? Pero eso ya, claro, es difícil. Esa decisión tienes que tener más datos.
2: Lo que está claro es que es un jugador fundamental para David Rocha, teniendo en cuenta lo que ha dicho de él. Os pregunto por el resto. Bueno, hablando de jugadores fundamentales, Javi, Coney 10 más en el Mérida.
4: Si está bien físicamente, sí, va a ser con él y es más. Se lo ganó el domingo, ¿no? Vamos, lo lleva ganando desde que llegó el equipo. A mí esa pareja con Sofian, al contrario de lo que parecía el curso pasado, la pareja Sofian Carlson, que en el primer momento la esperábamos con ansia y parecía que no se entendían dentro del campo, con Sofian creo que sí hace muy buenas amigas con él dentro del campo y creo que por ahí debería tirar el plan, debería invertir en ello porque ha invertido en otras cosas que no han dado resultado y esas sí le están empezando a dar resultado.
2: La cuestión es si eso le sirve para mejorar o por lo menos para conseguir los puntos. No sé si le pedís algo más que sumar el domingo al equipo después de la mala imagen contra el cacereño.
1: No empeorar.
4: Hombre, el Mérida fuera el problema que está teniendo hasta ahora, sobre todo es que no está haciendo goles, ¿no? Y evidentemente para ganar tiene que hacer goles. Es verdad que han encajado muchos menos goles fuera que en casa. A nivel defensivo ha estado bien, pero bueno, la verdad que se encuentra ante un equipo que aparentemente parece que los resultados son malos, pero es un equipo que va a más, que se está formando, que de los equipos que quizá perdieron muchísimo más que otros, como ha perdido a Alain Ribeiro, a Belenda, a Miquel Cuesta, o sea, futbolistas muy importantes que le está costando al Pontevedra entrar bien en competición, pero yo creo que es un equipo que va a ir a más, ¿no? Y también ha tenido partidos con rivales de zona alta difíciles. Por lo tanto, creo que el partido no va a ser nada fácil tampoco para el Mérida, ¿eh?

0: Sí, es verdad que pasaron normalmente siempre un escenario complicado y el Mérida, no olvidemos que todavía no ha sido capaz de ganar fuera de casa, ¿no? Es verdad que necesita también quitarse eso de encima, de decir, bueno, pues ya lo hemos
1: Ni está
0: conseguido
1: cerca
0: y ya a partir
1: tampoco.
0: de aquí. Y estar cerca, efectivamente, sí, o sea, necesita, porque también es verdad que no solamente los triunfos lo que estamos hablando, sino que las sensaciones fuera de casa, yo creo que han sido, me atrevería a decir, todavía peores que la que los que han sido en casa, ¿no? En lo que va de temporada para el Mérida, y eso evidentemente también necesita quitárselo de encima, a ver si con ese refuerzo también de por lo menos haber conseguido los puntos en el derbi contra el cacereño. Es verdad que todo esto estamos hablando mal fuera de casa del Mérida, pero es que el Pontevedra empezó muy bien ganando los dos primeros partidos, pero lleva los otros cuatro siguientes sin ganar, ¿no? Entonces, bueno, alguno de los dos, evidentemente, el miedo se tiene que romper por alguna parte y alguno de los dos tendrá que conseguir algo, o es un partido tan cerrado, que evidentemente no creo que le sirva a ninguno de los dos, ¿no?
1: Pues, a Javi, ¿a ti te ha dado confianza la victoria ante el cacereño?
0: Bueno, yo creo que se ha quitado un lastre, al menos el Mérida. El lastre mental se lo puede haber quitado. Futbolísticamente fue muy corto todo y, sobre todo, la primera mitad era la primera mitad para hacer aún más daño al equipo. Pero a mí sí me gustó el equipo en la segunda parte. Encontrar el gol tan pronto, por supuesto, que ayudó. Pero mantener luego los últimos 10-15 minutos al cacereño fuera del área y ser capaz de convivir con la tara mental que tenías después de que tus dos partidos anteriores en casa hubieras llegado ganando al minuto 80, o al menos ganando, empatando en el caso de Doroñez, con remontando además, y lo hubieras perdido, ¿no? Yo, cuando la primera pelota del cacereño sobrevoló el área después del gol del Mérida, visualicé el empate. Y estoy seguro que varios futbolistas del Mérida también lo hicieron, así que por ahí creo que anímicamente al menos sí tiene que haber dado buen resultado.
1: Veremos si va otra vez a un partido de mínimos. El Mérida, que ha dicho que va a hacer cambios, ¿tú los esperas en el cacereño por lo que has escuchado a Cobos, Pacheco?
2: Yo creo que sí, yo creo que a partir de quedarse fuera de la Copa ya ha empezado a retocar algunas cosas que no funcionaban. Fíjate que llamaba la atención Telle, ¿no? Que llevaba cuatro goles y lo ha quedado fuera frente a Mérida. No sé, yo creo que ya le va a exigir bastante más a los jugadores y una semana en la que se van a tener que ganar el puesto. Yo ya veo algunos cambios también, sobre todo en la zona ofensiva.
1: Gus, hablábamos el otro día, ¿no? Que nos llamaba la atención el cambio de Telle. ¿Entiendes que este domingo, vamos, mañana, si juega Telle Chea en el Cacereño, que va a ser uno de los cambios de Cobos?
3: Yo creo que sí, pero de todas maneras, a Julio, quien le conoce, sabe que le gusta mover, como dice el avispero, porque quiere tener muchos futbolistas en rotación y bien que hace, ¿no? Yo creo que hay muchos futbolistas de un nivel muy parecido en el cacereño, tiene muchas alternativas y creo que mientras más futbolistas tenga en rotación, que sean importantes, muchísimo mejor, ¿no? Y creo que Julio, con su plan de partido el otro día en Mérida, que creo que buscó más transición y más rapidez arriba que jugador de área, creo que su plan de partido era ese y ahora posiblemente pues sea otro y tendrá que tener otras características los jugadores, ¿no?
1: Puede ser un equipo que se adapte mejor al cacereño, este Unionistas, que el Mérida, que no se está dando bien en el Romano a Julio Cobo.
3: Pues creo
0: Bueno, en
3: que sin
0: este caso
3: ninguna
0: con
3: duda.
0: En este caso concreto yo creo que sí le viene mejor al cacereño un partido más rápido que a Unionistas, ¿no? Que es verdad que tampoco ha sido capaz de ganar fuera de casa. No olvidemos que cacereño ni siquiera ha sido capaz de ha encajado siquiera un solo gol en casa, ni en los partidos de Liga, ni tampoco en el de Copa Federación Nacional, por ejemplo, que jugó contra San Pedro, tampoco encajó ningún gol. O sea, que es un equipo que se siente realmente sólido en casa, y yo creo que un partido rápido sí que le viene mejor al cacereño, porque además Unionistas tiene también lo que hablamos muchas veces, esa losa encima de que no es capaz de sacar los resultados fuera de casa. Ya ha mejorado en casa habiendo conseguido esas dos victorias últimas que ha conseguido ante su público y le ha hecho salir de ahí abajo, pero no está siendo capaz de encontrar todavía el fútbol fuera, ¿no?
1: Bueno, pues mañana el partido del cacereño, también el derbi a las 8 de la tarde y el domingo el Mérida. Iba a decir que el lunes lo comentamos, pero es que el lunes doy fiesta. Ya hablamos el viernes que viene de la previa de la próxima jornada. Familia, un abrazo, pasar buen puente.
3: Un abrazo,
0: Muy
3: un
0: bien,
3: abrazo.
0: hasta luego.
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1: Hay mucho fútbol el sábado, pero también mucho baloncesto porque juegan Cáceres, BCBE, Miralvalle, Alcáceres, los cuatro juegan. Mañana el Alcáceres jugará fuera de casa en Valencia, ante un Valencia que viene de perder de 30 ante Juventud. Veremos si cambian mucho las valencianas de cara al partido de mañana, porque no coinciden esta vez con el primer equipo. Y veremos qué versión vemos del Alcáceres, que acude con la tranquilidad que da empezar ganando, pero siente consciente de las necesidades de mejora. Por eso decimos lo de la versión, porque una versión diferente en la primera y en la segunda mitad. Jesús Sánchez espera que el triunfo al menos permita a la plantilla afrontar con más calma esos momentos malos del partido.
5: El llegar a Valencia con la tranquilidad, ¿no?, de haber sido capaz de sumar en casa, pues precisamente espero que eso, ¿no?, que esa tranquilidad se refleje no en relajación, ni mucho menos, que creo que no será así, sino en lo que hemos hablado antes, ¿no?, en que ya nos hayamos quitado el peso de arrancar y seamos capaces de hacer allí un buen papel, porque además te comento, ¿no?, creo que va a ser un partido para ellas, o por sobre todo para el club, un poco especial, porque al final el debut del equipo, ¿no?, como tal en la categoría, y bueno, pues creo que ahí nosotros tenemos que saber un poco gestionar, ¿no?, las emociones que vaya a haber allí, como tú comentabas, ¿no?, para que cuando lleguen sus momentos buenos no nos hagan excesivo daño, ¿no?, a la hora de poder competir el partido.
1: A las 6 ese Valencia-Alcáceres, a la misma hora Miralvalle se estrena en la Bombonera ante Cortegada, que también ganó en el estreno y apunta a estar luchando en la parte alta junto a las placentinas. Y en segunda FEB, tanto BCB como Cáceres juegan a las 7, especial se atisba el partido del cuadro pacense, sus primeros minutos en segunda FEB en la Granadilla. El equipo espera que la grada le dé el impulso necesario para cambiar la dinámica de inicio de la temporada, porque ha jugado 3 partidos en Copa de España y 1 en Liga y ha perdido los 4. Los resultados no son buenos, pero sí el trabajo, y a eso se aferra el técnico Pablo Cuevas.
6: Sobre todo creer en el trabajo, es decir, hay que trabajar, hay que superarse, y yo creo que esos son los valores donde, bueno, pues hemos estado instaurados durante estos 3 años, y en este cuarto año no puede ser diferente. Tenemos que superarnos, tenemos que creer muchísimo en el trabajo, en el día a día, y pensar que la situación se va a ir revirtiendo.
1: A las 7 juega el BCB en casa, a las 7 también juega el Cáceres en el multiuso. Veremos a ver el público, porque coincide en horario con el cacereño unionista.
2: Otra vez. ¿Sí? Bueno, viene siendo habitual de que ninguno de los dos ceda, por lo tanto, pues a repartirse la gente.
1: No conozco ahora mismo la situación del Cáceres, pero sí es verdad que el cacereño ya no puede ceder, porque no manda en esa casa ahora mismo. Mañana, ante su público, el Cáceres recibe al verdugo del BCB en la primera jornada, Algeciras, que demostró su potencial frente a los pacenses, que mantiene a buena parte de la plantilla del año pasado y que tiene jugadores con experiencia en la categoría. Vamos, que no es el típico recién ascendido, y eso es lo que advierte Jacinto Carvajal.
7: Algeciras es un equipo bien construido, con muchos jugadores que continúan de la pasada temporada. Y bueno, y sin ir más lejos, hace un par de temporadas, es un equipo que nos gana tanto en Algeciras como aquí. Yo creo que no tenemos que relajarnos en lo más mínimo, porque aunque es un recién ascendido, es un rival importante.
1: Y al margen del baloncesto, pendientes este fin de semana del rugby, el CAR recibe mañana a las 4 a la Alcobendas B. En voleibol, Almendralejo vuela a Canarias para enfrentarse al San Roque, espera allí conseguir su segunda victoria de la temporada tras estrenarse venciendo en Arona. Y en fútbol sala, queremos los primeros puntos de la temporada en segunda nacional. La Granadilla recibe a las 7 a un rival directo como Puerto Llano, y en segunda B tampoco han sumado todavía Grupo López Bolaño ni Rena. El equipo de Fuente del Maestre viaja a Torrejón, el Rena recibe a las 6:30 a Vargas. Del resto de citas de fin de semana destacan la European Cup de Judo en Málaga, donde tenemos a Cristina Cabaña, Iñaki Baztán y Dani Nieto, y el torneo de Alemania de pádel, donde Paula José María y Bea González ya están en semifinales. Se enfrentarán mañana a Martina Calvo y Claudia Fernández tras la gran victoria esta mañana ante Martina Guiart y Andrea Alonso. Han ganado en menos de una hora con su mejor juego. Paula José María.
8: Creo que en general el partido ha sido muy bueno, y sobre todo creo que hemos sacado cada vez más, o estamos sacando cada vez más, pues las mejores versiones de la una de la otra. Creo que hoy ha sido un partido en el que se ha visto también eso, el que somos dos jugadoras que podemos brillar mucho juntas, y creo que hoy es lo que hemos conseguido en equipo.
1: Y no es este fin de semana, porque va a ser el próximo miércoles, cuando tengamos a Paola García Lozano y a Candela Peña disputando el Mundial Sub-21 y Cadete de Karate. El equipo español partirá en los próximos días a Polonia, así que antes de que cojan ese vuelo, yo creo, Pache, que lo mejor es llamar a nuestra campeona de Europa Sub-21, subcampeona absoluta este año, mogollón de medallas más, antes de que viaje, ¿no te parece?
2: Me parece, además, si no la cogemos entrenando, ¿eh?
1: Pues casi, la hemos sacado casi del entrenamiento para hablar con ella. Paola García Lozano, muy buenas tardes.
9: Hola, muy buenas, ¿qué tal?
1: Nosotros muy bien, ¿y tú? ¿Qué tal estás? ¿Cómo van esos días previos?
9: Pues muy bien, están yendo muy bien, ya estamos aquí todos concentrados en el CAR de Madrid, y están siendo los últimos entrenamientos aquí todo el equipo junto antes de viajar a Polonia, y las sensaciones están siendo muy buenas. Ahora lo hablaba con el seleccionador, que estamos en un momento bueno, hemos entrenado para ellos, tanto mental como físicamente, y estamos en un momento muy, muy bueno. Así que esperamos disfrutar allí en Polonia y que salga todo lo que tenemos dentro.
1: Como decimos, tenemos algo casi del tatami. ¿Cómo sale una ahora mismo? Dice, ¡oh, qué entrenamiento he hecho hoy!

0: ¿O quedan dudas?
1: Pues bueno, al final son las sensaciones que tú tienes por dentro cuando estás sintiendo, cuando estás haciendo el entrenamiento, perdona, al final pues te sientes completo, te sientes rápido, te sientes fuerte, te sientes técnico y eso al final pues se transmite y cuando tú lo sientes y el que está enfrente lo siente es la clave y ahí es cuando terminas el entrenamiento diciendo, wow, hoy ha sido un día muy bueno.
2: ¿Y te llega en el mejor momento? ¿Estás en la mejor forma posible?
1: Eso seguro, o sea, yo intento siempre llegar en la mejor versión de Paola García del día de hora H de ese campeonato. Intento hacerlo siempre y en este campeonato lo he conseguido también. Así que sí, te podría decir que a día de hoy estoy en mi mejor versión, sin duda.
0: Porque has visto una evolución de hace 2 semanas cuando te vimos competir en la Liga Nacional de Karate que conseguiste victoria. ¿Se mejora mucho en 15 días?
1: No, la realidad es que no. Simplemente es confiar en el trabajo. Es, pues, de estos últimos 15 días lo que hemos hecho ha sido afianzar las cosas que estaban bien, mejorar los pequeños detalles que creíamos que podíamos mejorar. Como se suele decir, pues pulir el detalle en estos últimos días y ya está. En estos últimos 15 días no se mejora mucho, pero ya la confianza de que tuvimos buenas sensaciones, de que transmitimos un buen trabajo y pues nada, seguir confiando en el trabajo y adaptarlo y al final en estos últimos días pues estar en nuestra mejor versión y terminar los entrenamientos como hemos dicho antes, con una sensación muy buena.
0: Claro, es que no sé hasta qué punto esa competición, además de querer ganarla, pero es un test más real que un entrenamiento para sacar esas conclusiones y apuntar esos detallitos que hay que mejorar.
1: Claro, totalmente. Al final lo hemos utilizado, pues eso, como un test previo para ver sensaciones, para ver cómo estábamos no solo en un entrenamiento, al final estamos en nuestra zona de confort, sino también en un tatami de competición frente a unos árbitros con un oponente real y pues lo utilizamos eso, como te digo, como un test previo y fue muy bueno. O sea, tuvimos sensaciones buenas en todos los sentidos y eso pues nos ha hecho seguir confiando en lo que estábamos haciendo.
0: No la podemos echar nada en cara a Paola Pacheco porque lo ha ganado prácticamente todo, pero no sé si queda el mundial como una muesca todavía por conseguir, como esa única cosita que te falta.
1: Pues sí, sí, la verdad que sí, no podemos ser hipócritas en la realidad, pero bueno, no me obsesiono con la medalla, me obsesiono quizás me he podido quizás obsesionar con hacer una buena preparación, de disfrutar de toda la preparación, no es obsesión, es simplemente pues disfrutar del camino y lo he hecho, así que estoy muy feliz, estoy muy contenta con el trabajo que hemos hecho y espero que siga siendo así esta semana. Y el resultado pues podrá venir o no, eso no se sabe hasta el día del campeonato, pero lo que sí tengo muy claro es que lo hemos dado todo, tanto mi equipo como yo. Llegamos en un momento muy bueno y ya está. Y luego pues el miércoles allí en Polonia pues intentar sacarlo todo y que venga recompensado. Es
2: Pero
1: lo
2: ¿ves
1: único
2: la
1: que podemos pedir.
2: medalla muy lejos o muy cerca?
1: Hombre, pues a ver, no sabría decirte, al final pues es un objetivo real, es un objetivo que ya hemos conseguido, es un objetivo que hemos luchado para conseguir el oro, pero claro, al final es un campeonato del mundo y van los mejores del mundo, así que no es fácil, pero bueno, se podría decir que es un objetivo real.
0: Que por cierto, hace 7 años ganó esta medalla de oro tu hermana. No sé si estos días hablas más con ella, le pide más consejos que en otras competiciones.
1: Bueno, a ver, a mi hermana al final siempre me apoya, siempre hablamos mucho, siempre me ha apoyado mucho en ella, siempre ha sido mi ejemplo y no es un campeonato en ese aspecto diferente porque siempre la tengo como referente.
0: Pues esperemos que seas la sucesora en esa medalla que consiguió sub-21 en un mundial. Y bueno, que te tenemos que dejar porque sabemos que estos días son de mucho ajetreo antes de hacer maletas
1: Sí.
0: y demás. Y solo queríamos saber cómo llegas para este mundial y para esa competición del próximo miércoles. Oye, por cierto,
1: Pues
0: ¿no hay
1: muchas
0: competición por
1: gracias.
0: equipos en tu categoría?
1: No,
0: Ay.
1: no. Nosotras competiremos en el Campeonato del Mundo Absoluto por equipos en un mes,
0: Vale.
1: pero en categoría sub-21 no hay.
0: Sí, tenemos en cadete a Candela, pero en este caso tenemos que
1: Sí,
0: esperar
1: en categorías inferiores sí.
0: al próximo mes para esa competición absoluta. Por lo dicho, Candela.

0: Paola, que te dejamos y que muchísimas gracias por pasarte este ratito con nosotros.
1: A vosotros un saludo, adiós.
0: Y esto es que viene ya Marcos Millán, pero antes, dos apuntes. Jorge Campillo pasa el corte en el Open de España tras una muy buena jornada hoy. Ayer nos arrancó muy bien. Y en triatlón ya es oficial la convocatoria de María Romero para los Juegos Olímpicos de la Juventud de Dakar. La cita llegará después de que participe Romero la próxima semana en los Europeos Juveniles de Triatlón. Y ahora sí, Marcos Millán, buenas tardes.
2: Buenas tardes,
0: ¿cómo, Iván? ¿Cómo va la candidatura de Halson a Premio Puskás de la próxima temporada?
2: No sé, bien.
0: Pero oye, ya no solo que marque, sino cómo lo hizo, que nos tenía un poco frío el jugador. Y ahora ya a ver si repite el domingo en Pontevedra, ¿no?
2: A ver si repite. Para mí, con él y 10 más, no puedo estar más de acuerdo con Fran Bertrán y a ver si repite en Pontevedra.
0: Ahora mismo, un poco la esperanza, ¿no? Yo creo que de lo que hemos empezado la liga, con él es el jugador que más nos ha gustado.
2: Sí, con él y Sandoval también me está gustando mucho, pero con él.
0: ¿Te ha dado tiempo a ver a Paula José María esta mañana? Porque yo casi cuando lo he puesto ya habían acabado, contra Guinar y Alonso.
2: A mí no me ha dado tiempo, pero eso es buena señal. Significa que han ganado bien y rápido y ya está en semis y a pelear por el título. Que parece que es fácil porque lo hacen siempre, pero cuesta.
0: Sí, están ahí en finales, pero no termina de llegar la última torneo la victoria. Sí que nos tienen acostumbrados mucho las selecciones de fútbol sala española y la femenina ya está clasificada para el europeo.
2: Sí, pero eso se daba por hecho, aunque también cuesta. Me gustaría que los orientes se pusieran el segundo gol de ayer de la selección femenina de fútbol sala, porque eso sí que merecen Puskás, porque fue un auténtico golazo.
0: Mira, no lo había visto yo, así que luego me lo apunto. Que después de casi un mes ya tenemos otra vez la liga, menos mal.
2: Menos mal, sí. Y Rafinha, yo no sé qué ha hecho Ancelotti, que nos lo ha lesionado para el Getafe y para el Galatasaray. No quiero yo pensar mal, pero no hay que pensar. Ahí lo dejo.
0: A ver si vas a echar de menos a Ferran Torres.
2: No, tampoco. Tampoco es eso. Si se pusiera la foto al revés, el día 20 no me importaba. No me importaba.
0: Oye, que tenemos un partidazo en Inglaterra este fin de semana, ¿no? City-Liverpool.
2: Sí, dos proyectos nuevos, un entrenador español, otro entrenador que ha empezado muy bien. Muchas ganas de ver ese duelo tan interesante con Araujo, que lo está haciendo muy muy bien, y con Víctor Muñoz, que también a ver si tiene minutos y a ver si sale buen partido.
0: La verdad es que sin Guardiola y sin Klopp ya no es tan mediático, pero tiene mucho aliciente ese City-Liverpool.
3: Y a ver qué pasa con el City, ¿eh?
0: Vamos a ver qué pasa con el City, que lo que pasa es que son las 4 de la tarde y nos tenemos que ir. Marco, hasta el viernes que viene, un abrazo.
2: Hasta el viernes que viene.
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5: Son las 4, muy buenas tardes. Extremadura aspira a captar más de 25.000 millones de euros en centros de datos durante la próxima década gracias a la disponibilidad de suelo, de agua y de energía renovable que tenemos. Una oportunidad de futuro que, más allá de la tramitación autonómica local, requiere capacidad de red eléctrica y un marco regulatorio estatal que agilice el desarrollo sin trabas excesivas. María Guardiola, presidenta de la Junta.
6: Que somos una potencia energética, que tenemos una grandísima oportunidad de que se instalen aquí grandes proyectos que pueden aportar a nuestra región una mayor competitividad para la inteligencia artificial, para que podamos ofrecer a nuestros jóvenes empleo de calidad.
5: Precisamente hoy, y al hilo del Real Decreto que se está tramitando para los centros de datos de nuestro país, la Comisión Nacional de los Mercados y la Competencia, en su informe, pide modular las exigencias más duras que contiene esa futura norma, entre ellas las relativas a la cobertura de al menos un 80% del consumo con nueva generación renovable y también a la correlación horaria. Desde la Asociación Española de Centros de Datos advierten que tanto nuestro país como nuestra región se juegan una oportunidad histórica. Su secretario general es Francisco Ramírez.
3: Estamos en un momento de inflexión, porque es verdad que hay proyectos proyectados, a la redundancia, pero lo que hay que hacer es que pasen. Y para que pasen tenemos que tener regulaciones y unas medidas que faciliten dentro de un orden, porque lógicamente tiene que haber un orden, que esto ocurra.
5: Ese potencial energético también aparece entre las fortalezas que destaca el Consejo Económico y Social. Su memoria del 2025 dibuja una Extremadura que mejora en economía y empleo, pero mantiene problemas de bajos salarios, de pobreza y de pérdida de población. Jorge Solís.
7: Crear empleo no basta. El CES advierte de que Extremadura mantiene los salarios más bajos de España, aunque reduce ligeramente la distancia con la media nacional. Reclama, por ello, más productividad para conseguir empleos de mayor calidad. Pilar Coslado.
8: El reto no es solamente crear empleo, es avanzar hacia más productividad, porque si tenemos más productividad, tendremos más cualificación, mejores salarios y un empleo de mayor calidad.
7: En 2025 el paro registrado ha bajado más de un 8% en el promedio anual, pero la región pierde casi 1.400 habitantes y cerca del 23% de su población tiene más de 65 años. También baja el riesgo de pobreza o exclusión social, aunque todavía afecta a 3 de cada 10 extremeños. Las infraestructuras siguen siendo la asignatura pendiente. El Consejo Económico y Social advierte de que las malas conexiones frenan la inversión y la competitividad. Frente a esas carencias destaca la capacidad energética regional. Por ello, su presidente, Francisco Rubio, se muestra optimista sobre las posibilidades de crecimiento.
9: Un optimismo que no debe ser complaciente, sino exigente, basado en el trabajo, en el diálogo y en la mejora de nuestra competitividad, que pasa por la creación de empleo, la cohesión social y territorial y el aprovechamiento de las oportunidades que Extremadura tiene por delante.
7: Como muestra de ese avance, Extremadura fue la comunidad que más creció en 2025, un 3,2% por encima de la media nacional, según el último dato actualizado del INE.
5: Funcionarios de Vigilancia Aduanera de la Agencia Tributaria de Badajoz han intervenido 827 kilos de cocaína en una furgoneta que circulaba por la carretera X300 a la altura de la localidad pacense de Solana de los Barros. Se trata de la mayor aprehensión de droga realizada hasta el momento aquí en la región. El conductor ya ha ingresado en prisión por un presunto delito de tráfico de drogas. Beatriz Rosado.
10: La actuación tuvo lugar el pasado lunes cuando agentes de la unidad operativa de Badajoz interceptaron una furgoneta sospechosa que circulaba por la X300 a la altura de la localidad pacense de Solana de los Barros. Tras darle el alto y revisar el interior del vehículo, los agentes descubrieron un doble fondo donde se ocultaba una gran cantidad de tabletas de cocaína. En total, 827 kilos de cocaína que en el mercado ilícito hubiera obtenido un valor de más de 50 millones de euros. El conductor de la furgoneta ha sido detenido, acusado de un delito de tráfico de drogas y ha ingresado ya en prisión.
5: Y en las carreteras arrancaba a las 3 de la tarde la operación especial de tráfico de la DGT con motivo de este Puente del Pilar. La 66, dirección Andalucía y sur de Portugal. La 5, dirección Portugal y Madrid. Y la XA1 en el norte extremeño, también la Nacional 430, van a ser las vías más transitadas. Hemos hablado con algunos de ustedes.
11: Vengo de Valencia y nada, vengo a ver a mis abuelos. Hasta el domingo porque quiero evitar el lunes que habrá más.
12: Y hemos venido a pasar el puente, a aprovechar un poco a ver el turismo, bueno, aprovechando que teníamos un viernes y un lunes.
5: Y un apunte más, son ya 67 los casos de fiebre del Nilo confirmados aquí en la región. Los tres últimos, los de tres mujeres, una de ellas, una niña de 12 años de Valdivia. Ninguna, eso sí, ha precisado ingreso hospitalario. Recordamos que desde que se declaró el primer caso de este año, han fallecido ya dos personas. Nos vamos, actualizamos contenidos informativos aquí en la sintonía de la Radio Pública Extremeña a las 5 de la tarde. Adiós.
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4: ¡Holi! Que sí, tranquilos, que aquí estamos, 4 y 8 minutos en este turnito de tarde muy de viernes. Un viernes y una semana en la que han pasado muchas cosas, bueno, realmente este viernes tampoco han pasado tantas, pero entre premios Nobel, entre situaciones convulsas que vivimos, entre elecciones políticas, entre plenos larguísimos y lamentables pues despedidas que hemos tenido que vivir, nos guste más o menos, yo lo único que os voy a decir es que sobreviváis al fin de semana y al puente, quien lo tenga, de la mejor de las maneras posibles. Que respiréis, que podáis alejar un poquito de vuestra cabeza los horrores cósmicos, o más cósmicos o menos cósmicos, y que podéis sacar un ratito para tomaros algo que os guste, algo rico, con alguien a quien queráis, más o menos, o que solo os caiga bien, que eso pues a veces es suficiente. No me gustaría a mí tardar ni un segundo en presentar al mismísimo Mario Quintana.
5: Madre mía,
4: madre, qué rápido, qué alegría. ¿Cómo está Mario Quintana?
5: Muy bien, maravillosamente bien, como el tiempo.
4: ¿Estás contento? ¿Estás
5: luminoso? Tú miras el cielo y dices, hay algo que funciona, ¿verdad? ¿No te da esa sensación?
4: Sí.
5: Pues esas sensaciones.
4: Porque sí, o por cojones.
5: O por nariz.
4: Sí, no, sí, perdón, perdón, disculpa.
5: Pero hay una buena sensación en la mente.
4: Una buena vibes. Yo traigo temas diversos como poco. Algunos pensados especialmente para ti. Por ejemplo, el Nobel de Literatura, concedido a Anne Carson.
5: Ahí lo he visto.
4: Poeta. Vamos a charlar ahora un poquito sobre su obra, que yo no he leído. No sé si tú sí.
5: Somos dos.
4: Pues mira, vamos a ver lo que podemos decir. En cualquiera de los casos también vamos a hablar de los viajes para este puente del Pilar, de un equipo de béisbol maldito y de las nubes de Marte. Cuando toque. Las cosas llegan cuando llegan. Entre nuestros invitados, pues por ejemplo, Chema Castaño, aka Balarrasa, que acaba de sacar su última canción, que es tu próxima canción favorita. También viene Ana Confetti, que propone una comedia divertidísima en Alfresco para el próximo martes en el López de Ayala de Badajoz. Y lanzo pregunta, vosotros, queridos oyentes, usáis mucho BlaBlaCar, me podéis contestar en el 699-804130. Por lo pronto, nuestra compañera Alba García se ha pateado las calles para saber si sigue siendo un medio al que echar mano aquí en Extremadura. Y ahora, vamos con los libros.

0: Habemus Nobeles, queridos, querido Mario Quintana.
1: Y además, guay, porque la hemos escuchado alguna vez. Sí que no la he leído, pero sí que he escuchado el nombre de Anne Carson, sí. Me lo piden, pero no la he leído.
0: Yo tampoco, es una tía muy particular. Hay que decir que nuestro científico titular, que es Javier Martín, nos explicó ya que es la semana grande de la Academia Sueca, en el que, por supuesto, ya sabéis todos que con el Nobel premian las mentes más brillantes del año, concretamente de este 2026. Salen nombres sin parar. El de química, vamos a hacer un repaso, aunque

0: De química tampoco tengo yo ni idea, pero sé que ha sido para Henry B. Keegan y Kenzo Sohai por sus investigaciones de autocatálisis y síntesis asimétrica. El de la paz va para la jurista sudafricana Nabanezen Filey. Pero al que tenemos aquí es a Mario Quintana, para nuestros oyentes que lo sepan. Así que vamos con el que podemos desgranar. Literatura, que ha ido a parar a Anne Carson. Ya hemos quedado en que no lo hemos leído, pero por lo menos sabemos quién es.
1: Y habrá que leerlo. Lo que pasa es que, ¿sabes una de las cosas que ocurre con el premio Nobel? Se agota todo.
0: Sí.
1: Tengo un problema. Yo, tú sabes que yo soy un
0: libro, ¿sabes que yo soy librero?
1: Peliculero. Pero me he enterado del Nobel esta mañana. O sea, ha sido así un poco... Y cuando me ha venido un cliente, ¿tienes algo de Anne Carson? Que siempre cuando pasa esto me entran ganas de decir... ¿Y a ti qué más te das si ayer te la traía al pairo Anne Carson? Claro. ¿Para qué vienes ahora? No, es que ganó el premio Nobel, que la había que leerla antes, o estaba esa mujer seguramente en la mierda comiendo sopas de bote. No creo que sea
0: no
1: el caso.
0: No creo que sea el caso.
1: Pero es verdad que a veces es como, ahora hay que leerla porque sí, ¿no? Pues bueno, sí. El caso es que está todo agotado. Eso suele pasar, además, cuando son editoriales muy independientes, editoriales pequeñitas, como sí. En este caso. Pero me gusta que al menos se conozca, como cuando le dan un premio a Ernaus, ese tipo de escritores. Sí. Así que, bueno, el tema de Bob Dylan, la verdad es que no vendimos nada. Ya estaba todo pescado vendido.
0: Bob Dylan era como una cosa muy propia para que uno dijera, oye, Bob Dylan, yo tengo en mi casa una pequeña estantería con libros de músicos y sobre músicos. ¿Qué? De al lado de los vinilos, una performance ahí puesta que tengo, que flipa, para que llegue la gente y diga, qué chica tan interesante, que le gusta Bob Dylan.
1: Fíjate. Pues, eso no, pero fíjate que tengo un poema escrito sobre Bob Dylan que habla de, tengo unos calzoncillos orinados por Bob Dylan y valen mucho dinero.
0: O sea, wow.
1: Te lo mandaré, no lo colgaremos en,
0: bueno,
1: en turno de tarde, pero...
0: Bueno, lo puedes colgar donde tú quieras.
1: Hay que tener, pero bueno, de Anne Carson no tenemos nada.
0: De Anne Carson por lo menos no se meó en ningún sitio, que nosotros sepamos o que a nosotros nos afecte. Lo cierto es que el de literatura, Mario, estarás de acuerdo conmigo, que es uno de los premios más comentados. Al final, no todos sabemos de química, pero más o menos todos sabemos un poco de literatura. Si no leemos ahora, hemos leído de Chiquenino. Las redes no paran de hablar, que es una cosa que hacen mucho ellas. Y de todos los análisis que he podido encontrar, os traigo el de Bea, solo Bea, que habla de literatura y más cositas disfrutonas en su perfil Cenobeita. Y ella lo tiene bastante claro sobre Anne Carson, la verdad.
2: El premio Nobel de Literatura de este año es para Anne Carson, cuya literatura es rara de cojones. No sabría deciros si rara para bien o rara para mal. Eso ya cada uno que lo juzgue. Para entender la peculiaridad de su literatura, creo que hay que empezar por su gran obsesión, ¿no? Que son los fragmentos. También contextualizar que es una persona que evidentemente estudió griego y latín y lleva toda su carrera volviendo todo el rato a esa literatura clásica. Pero no para reconstruirla exactamente como fue, sino para hacerla dialogar con cosas que en un principio no tienen absolutamente nada que ver con la literatura clásica. Coge a Safo de Lesbos, coge a Homero, coge a Platón, coge a Eurípides y los pone junto a Marcel Proust, los pone con Marilyn Monroe, con Velázquez, y lo junta con la cultura contemporánea y ese cóctel es raro de cojones.
0: La verdad es que raro de cojones para expresar o para describir a un Nobel. Me hace bastante gracia.
1: No, y me encanta que se exprese. Es como... Claro. Ahora te dan ganas de leerla.
0: Claro, ahora sí. ¿Sabes? Ahora sí que quiero.
1: Mantita, el libro y rareza de cojones. Me dan ganas. Sí.
0: De la rareza que ella traiga. Debo decir que su análisis es bastante más largo y de verdad merece la pena descubrir la comunidad llena de gente maja, de lectores y cinéfilos que tiene. Así que os recuerdo que su perfil es Cenobeita. Ahora mismo todo está lleno de recomendaciones de la autora, que pasa a ser la 19ª mujer al ganar el Nobel de Literatura frente a los 104 hombres que lo han ganado, por lo que sea. ¿Qué obras recomiendan de ella? Que yo he tomado nota porque, ya digo, no la he leído. Pues mira, en Antología de Rojo trata... Bueno, es una novela en verso que reimagina la trama de la Gerioneida de Estesícoro. Se considera una de las historias más complejas de un personaje LGTB en lengua anglosajona. También han destacado el ensayo La belleza del marido en forma de poemario, que narra el fin de un matrimonio estructurado en 29 tangos. Visualiza el tango, al igual que el matrimonio, como algo que se tiene que bailar hasta el final. En Eros, Dulce y Amargo explora la relación entre el deseo erótico, el amor y los celos. En 2020 hay que decir que fue galardonada con el Premio Princesa de Asturias de las Letras y se la considera la poeta viva anglosajona más relevante. Lo curioso, y este dato me ha gustado un montón, es que no publicó su primer libro de poesía hasta 1992. Entonces ella tenía 42 años.
1: O sea que hay esperanza de que ganemos el Nobel todavía.
0: ¿Ves?
1: Tengo 39, no. Bueno, yo tengo un libro publicado, pero una puñetera mierda.
0: Otro, no,
1: pero,
0: no tiene por qué, Mario.
1: Pero tú con lo joven que eres, es que estás para el Reina Sofía y 5 años después el
0: Mario,
1: Nobel.
0: Mario, tú sabes que no soy mucho más joven que tú, ¿verdad?
1: Bueno, pero un poquito.
0: Yo tengo 34.
1: Pero un poquito, bueno, 5 años.
0: Bueno, 5 años está bien, pero
1: bueno,
0: vamos.
1: Bueno. Estaremos, no sé quién irá al entierro de quién, pero bueno, el caso que estamos a tiempo, pero viendo que son, la verdad es que son relaciones mundanas las que cuentan, no lo veo tan raro de cojones.
0: Pero creo que porque ella le pone lo de dividir una historia en, o sea, una historia ya escrita en verso en tangos.
1: Eso sí es cierto.
0: Es una tía, ¿eh?
1: Siendo canadiense, que será un poco más gélida, digamos, que una peruana.
0: Sí, se vive la cosa, se tiene la sangre a otras temperaturas. Lo curioso es que he buscado un poco, a ver si encontraba algún testimonio de ella al recibir el Nobel, y lo primero que ha dicho fue: ¿estáis locos? ¿Por qué me lo dais a mí? Y me ha parecido muy simpática Anne Carson.
1: Qué guay, pues sí. Y además que esto le viene genial, ya no solo a ella, sino a todas las editoriales pequeñas de todo el mundo. Tú sabes, sí, que hay un conglomerado de editoriales independientes que son las que van a vender libros que luego prácticamente no va a leer nadie, porque te aseguro que pasa mucho en este tipo de cosas, que la gente lo compra por inercia de: ay, voy a leerme algo del Nobel. Te digo yo que no está este otoño, este octubre, no está para poesía. No lo veo
0: yo.
1: No
0: está para poesía, ¿no?
1: No, está apetecible algo más ligero, pero bueno.
0: Es que yo creo que uno, los libros, esto creo que ya lo hemos dicho alguna vez en el programa, los libros y las series y las cosas en general hay que consumirlas con moderación y coherencia, me refiero. Si tú estás en una época hasta arriba de trabajo, no te pongas a leer un Guerra y Paz porque vas a acabar con el cerebro derretido. A lo mejor te apetece un thriller, una comedia romántica.
1: Una cosa simple.
0: Una cosa tranquilita, disfrutona, que no tenemos que ser listos todo el tiempo, podemos ser listos a ratitos, no hace falta.
1: O tampoco hace falta ser tan listo todo nunca.
0: O menos listo
1: que,
0: en general.
1: Es verdad, hay que disfrutar de la literatura.
0: ¿Sabes una cosa que también descubrí gracias a nuestro científico titular, Javier Martín? Pasan 50 años, o sea, lo primero es, tú no puedes presentar una candidatura al Nobel. Tienen que presentar tu candidatura. Creo que a ti no te dicen nada, va sonando en los círculos, pero como que hay una serie de personas que son los que presentan las candidaturas de las investigaciones o de las personas o de lo que se está realizando que consideran que puede optar. Y lo tienen que presentar en enero. Luego ahí los del comité se pasan 3 meses valorando a ver cuál tiene que ganar o no, o cuál les parece o no. Y nunca se dice. O sea, lo único que sale son los ganadores y el resto, que es información clasificada, hasta 50 años después.
1: ¿Anda?
0: O sea, en el 76, la Academia Sueca publicará todos otros candidatos que se quedaron a las puertas de recibir el Nobel.
1: ¿Y nos reiremos, tú crees? Si estamos vivos, diremos, ¿en serio presentaron a Sonsoles Onega?
0: A lo mejor no creo que a Sonsoles.
1: Tú puedes presentarla, hay amigos muy... muy amigos.
0: Sí, bueno, imagino. No sé si habrá llegado hasta ahí. Pero se publica tanto otros candidatos que se quedan a las puertas y que fueron valorados, como quién votó que sí y quién votó que no.
1: Uy.
0: Anda.
1: Bueno, yo creo que en el 76 todos los que han votado estarán prácticamente finados.
0: Sí, total. Claro, yo creo que por esos 50 años, como desde luego esta gente de la Academia Sueca, un vergel de juventudes no son, ¿eh?
1: Que hablen mal, lo que sea, pero sí, ya creo que va a ser.
0: Pero bueno, de literatura la verdad es que nos ha quedado, o nos va a quedar una primera hora muy, muy cultural, porque ahora vamos con un poquito de música. ¡Dale a la tarantela!

0: Son las 4 y 22, estábamos Mario Quintana muy literarios, seguimos muy literarios, pero sobre todo estamos creativos porque, a ver, lo de las sanguijuelas del Guadiana ya lo sabéis, os sabéis la canción, habéis escuchado el disco. Así que tendremos que enseñaros aquí cosas nuevas y eso nos lo pone muy fácil Balarrasa, a.k.a. Chema Castaño, que ya nos acompaña. Hola.
1: Hola, buenas tardes, ¿qué tal?
0: Ha venido en el formato más físico posible.
1: Sí.
0: Porque hay bolito, pero eso lo vamos a decir después. Hemos escuchado Tarantela, que ha salido al mundo hoy concretamente, si no me equivoco. ¿Cómo ha sido la acogida? Sé que además hoy ha sido un día de viajes, que tú no resides en Mérida, pero que aquí estás por motivos que ahora hablaremos de ello. Pero bueno, ¿cómo ha sido? ¿Cómo ha ido? ¿Qué tal lo llevas? ¿Cómo nace esta canción? Un montón de cosas para que tú elijas
1: pues,
0: por dónde quieres.
1: Nada, nace como todas las canciones suelen nacer, como de la necesidad de contar algo. Esta en concreto nace de una historia de una noche de fiesta por ahí en Badajoz, que conocí a un chico y demás, y hubo como un pequeño enamoramiento.
0: Flechazo.
1: Sí, pero bueno, como yo resido en Madrid, entonces pues todo complicado.
0: Yeah.
1: Pero nada, es como una canción que habla un poco del amor, de la necesidad del amor, siempre correspondido y evidentemente permitido. Pero bueno, desde un poco del punto del humor también, como utilizando, como haciendo una analogía que me estoy muriendo sin el amor y entonces pues hablando un poquito de la enfermedad y estas cosas, como la falta de amor.
0: Creo que todos hemos estado ahí, ¿eh? O sea, hombre, me refiero, creo que el que más quien menos se ha enamorado locamente y ha creído que se moría cuando no ha sido correspondido.
1: Totalmente.
0: Spoiler, no se ha muerto casi nadie. Alguno habrá, porque siempre hay alguno
1: hay gente,
0: en Estados Unidos.
1: Hay historias por ahí que se cuentan, pero vamos.
0: Hay país siempre uno en Michigan que hace alguna cosa y que le da un mal.
1: La Universidad de Michigan lo sabe todo.
0: Lo saben todo, pero bueno, normalmente creo que todos hemos conectado con ese sentimiento. Y esta pregunta se la hago a todos los músicos que pasáis por aquí.
1: Uh-huh.
0: ¿Cómo sabes cuando la canción está terminada? Sobre todo cuando se trata de una vivencia, porque quizá un concepto más abstracto o quiero hablar de determinado tema, pero cuando hablas de lo que tú has sentido en un momento concreto, que es tan amplio y que tiene tantos matices, ¿cómo sabes? ¿Cómo sabías que Tarantela era ya, tenía que salir?
1: Pues mira, yo es que llevo luchando tiempo ya contra eso. Yo llevo haciendo música desde el 2020, que empecé a publicar canciones. Era una necesidad que tenía súper oprimida ahí en mi ser, que ya dejé de ir. Y siempre he tenido como un perfeccionismo insano, porque a la hora de crear creo que juega en contra de la obra. Y ahora mismo pues estoy trabajando mucho ese proceso de decir, bueno, hay un punto en el que ya la canción funciona. Mi amigo José Luis Vega, J. Vega, que
0: J. Vega, José.
1: José Luis, claro. Él, el otro día leía una entrevista y decía eso, que cuanto más sencillo si funciona, es genial. Entonces yo estoy mucho trabajando, incluso aceptando el error como parte del proceso de producción. También es verdad que compongo, grabo, mezclo, produzco, hago las portadas, suelo realizar los videoclips, no por afán de protagonismo y por querer hacerlo todo, sino por falta de economía para poder sustentarlo. Y bueno, ya no me gusta pedir favores así a la gente, sí, que trabajen de gratis y demás, entonces pues intento hacer las cosas a mi modo y demás.
0: ¿Cómo se va construyendo al final? Que creo que esa es la situación de muchos músicos, de oye, quiero hacer esto y encima lo hago bien y disfruto y quiero llevarlo seriamente, pero lo tengo que compaginar con otro trabajo y le puedo dedicar,
1: correcto,
0: el tiempo que tengo y quizá no tanto dinero como me gustaría o tanto recurso como me gustaría, que es la situación, no todos somos Aitana. Llegarás, a mí no me cabe duda, pero que no todo el mundo tiene tantos recursos como para poder desarrollar proyectos ni musicales ni de ningún tipo sin tener que estar horas sin dormir, lo que es un poco una castaña. ¿Pero disfrutas de alguna manera de tenerlo todo como tan atado? O,
1: bueno,
0: o decir, bueno, en cuanto me junte yo unos jurillos, esto lo voy a dejar de lado.
1: A ver, yo me encantaría tener una banda, por ejemplo, para tocar en directo, porque si es verdad que ahora mismo voy con un formato en solista y también lo estoy utilizando para hacerle un concierto un poco más performativo,
0: sí,
1: partiendo más desde el humor y un poco el teatro también, como escenificar un poco una... Bueno, de hecho, los conciertos ahora actuales míos de esta gira de Pixel, que se va a llamar el disco que presenta esta canción Tarantela, van a ser mítines. En realidad son como mítines. He inventado un personaje que se llama José María Grima, que es un político neoliberal con pelucón, el que me falta a mí, ¿sabes? Y entonces pues los conciertos se transforman en un mítin, que es una especie de crítica, una... Bueno, es una, sí, un concierto, pero disfrazado un poco teatrero y con ciertos mensajes que también creo que son importantes que la sociedad se puedan transmitir hoy en día, que parece que estamos viviendo unas épocas un poco convulsas.
0: Totalmente. Y creo que también, para a nivel de arte y a nivel de creatividad, creo que estamos viviendo una época que, dentro de lo difícil que es y la competitividad extrema que hay en el sector, que pasa también con la literatura, pasa con muchísimas cosas, la verdad, creo que un punto positivo es que hay determinadas reglas que están difuminándose, como esto de decir, bueno, es que voy a presentar mi proyecto, es un proyecto musical, pero lo voy a hacer con una performance que tiene que ver con un meeting, que tiene que ver con un personaje que creo. Eso también es muy divertido.
1: Claro, yo es que además siempre no me gusta exponerme en temas redes sociales y demás, siempre he tenido como reparo. Entonces me resulta un poco más amable escenificar un personaje que a la vez también tira del humor. A mí me parece que el humor es la herramienta más maravillosa que tenemos los artistas y bueno, y todo el mundo en general para afrontar ciertas situaciones. Entonces me parece como una llave para abrir discursos que lo mismo de otra forma no entrarían, ¿sabes?
0: Y te iba a preguntar también si se venían cositas. Ya has chivado. Sí. ¡Pixel! ¿Esto qué es?
1: Claro, Pixel es el disco que llevo trabajando un añito y algo. Es un disco bastante conceptual. Bueno, Pixel, para quien no lo sepa, es la unidad mínima que forma parte de las pantallas de cualquier tipo de pantallas digitales que
0: cuando
1: tenemos.
0: Cuando ves una pantalla muy grande, tipo las de la calle, siempre hay un Pixel que murió, claro, que está en negro, en mitad de la imagen, y dices, ese es.
1: Ese es el Pixel.
0: Ese es.
1: Entonces, este disco abre un poco un discurso acerca de cómo esta sociedad actual estamos detrás de las pantallas y delante de las pantallas continuamente, y se ha generado como una especie de necesidad de filtrarlo todo, tanto la información, uno mismo ante las redes sociales se filtra poniéndose filtros para parecer patenepeca o yo que sé, cualquier historia. Entonces la noticia, todo está como bastante filtrado a nivel de los políticos, están filtrados por ciertos sesgos y aparte por cierta, pues, una campaña política, ahora que estamos ya entrando casi de lleno en ella, la representa una sola persona, entonces no hay nada detrás, simplemente es una cara. Pues todo este discurso es un poco el que intento tratar. También la IA, evidentemente, con este avance tan exponencial que está teniendo y que espérate a ver para dónde se dirige. Entonces, pues un poco utilizar todas estas estéticas, tanto acústicas, porque también voy a tirar un poco de fallos digitales y fallos de sonido
0: el
1: y
0: glitch.
1: Demás. El glitch y todo, y el pixel y toda esta historia, tanto en el diseño como en las texturas sonoras.
0: ¿Y tenemos fecha de lanzamiento? ¿Tenemos antes algún otro temita que vaya a adelantarse el proyecto?
1: O
0: es secreto, ¿se vale? Que sea que me digas todavía, no se puede
1: a ver,
0: decir.
1: No hay un orden concreto, si están las fechas de lanzamiento, o sea, van a salir 13 canciones, que son las 13 que compone el disco, y saldrán desde hoy que ha salido la primera, el 30 de octubre sale otra, que se llama La noche de todos la noche de los muertos vivientes.
0: Miramos.
1: Porque claro,
0: por
1: Halloween, claro, y demás. Y después cada mes va a ir saliendo un tema hasta junio, que saldrán 4, uno por semana.
0: Ah,
1: y el
0: mira.
1: Último será el que presente Pixel.
0: ¿Te gusta esta forma de compartir la música? Me refiero. Antes nos encontrábamos con artistas que se metían en un estudio a grabar durante X tiempo, si iban con un grupo, pues con un grupo, pero podían estar metidos. Creo que ese sistema todavía algunos lo siguen manejando así. Otras personas, creo que por el ritmo al que se mueve la industria ahora mismo, prefieren soltar a gotitas las canciones. Hay hits y nos encontramos con artistas que sacan un disco cuando ya tenían presentadas más de la mitad de las canciones. O otros que directamente juegan, como estás haciendo tú, con cómo vamos a compartir esta música. ¿Te gusta más así, de poquito a poquito?
1: A mí en realidad también es un poco de practicidad, porque claro, como te comento, siempre hago todo yo solo, entonces producir 13 canciones del tirón, o me encierro 2 meses sin ver a nadie en algún sitio que no tenga contacto con absolutamente nada, o me resulta bastante complicado hacerla, porque cada canción lleva mucho tiempo, mucho trabajo. Entonces lo que voy a ir haciendo es escalonando los lanzamientos, y también un poco con el concepto de, siempre te recomiendan como que saques una canción cada mes y medio, dos, que la subas a servicio antes de que se publique un mes y pico, para que entre en listas de... Y yo, pues la verdad que estoy un poco punky, y lo que voy a hacer es saturar el algoritmo y a la gente un poco, y quien quiera escucharme que me escuche.
0: No va a haber
1: pues,
0: negociación
1: todo
0: posible, va a estar todo, va a ser una avalancha de baladas. Oye, última pregunta que te hago antes de despedirte, que sé que hoy es un día movidito.
1: Vale.
0: ¿Dónde te vamos a poder escuchar próximamente?
1: Pues bueno, esta noche evidentemente.
0: ¡Vaya!
1: Aquí en Mérida.
0: ¡Vaya!
1: He venido precisamente porque estoy dentro del cartel del Cine Beat, que el año pasado ya también estuve, me parece un festival maravilloso.
0: Muy
1: creo
0: bien.
1: Que también está creciendo en Mérida cositas muy interesantes. Bueno, el caso es que a la 1 de la mañana en el Bujío estaré tocando hoy, esta noche, que ya que se puede considerar casi sábado, pero bueno, sí, para los más valientes y los que aguanten la tralla que hay de música, pues allí estaré ofreciendo canciones nuevas que todavía no están publicadas, que presentan el disco Pixel, y la canción que ha salido hoy entre ellas.
0: Y no gustándote a ti mucho las redes sociales, y ahora sí que sí, última pregunta, ¿dónde nos podemos ir enterando de próximos conciertos, próximas fechas, próximos lanzamientos?
1: Vale, bueno, en todos lados, si pones Bala Rasa en tu casa, aparece por ahí alguna red social, y bueno, lo que tengo que comunicar normalmente lo comunico, aunque no soy una persona que genere un contenido asiduamente y como con cierta periodicidad, pero sí que informo de conciertos y lanzamientos a través de Instagram y todas estas redes sociales. Bala Rasa en tu casa, @ Bala Rasa en tu casa, en YouTube y demás, pues por ahí me podéis seguir si queréis.
0: Pues... así
1: y bueno, es decir que el 29 de noviembre también estoy tocando en Mérida dentro de que se llama de Bellas Artes, en la el festival de, espérate que lo tenía aquí
0: apuntado. Espérate que tenemos el nombre, que lo tenemos casi.
1: Arte Aparte.
0: Arte Aparte, qué chulo, ¿y eso dónde es?
1: Pues en Cáceres, en el espacio de creación Bellas Artes.
0: Ay, es que hacen una de cosas.
1: Sí, el cartel es súper interesante y bueno, yo tengo la suerte de cerrar, o sea, estaré haciendo el concierto final de toda esta programación. El caso es que coincide con el día de las elecciones.
0: O sea que al final es para el 29 de noviembre. Las urnas.
1: Pues fíjate, mejor día para hacer el politiqueo, imposible.
0: Mejor día para sacar a Grima, nunca.
1: Total.
0: Pues querido Balarrasa, en tu casa, que también es esta, así que estaremos deseandito invitarte para cuando tú te apetezca, te vengas con todos los aperos y los pingos a hacer musiquita aquí o a presentarnos a Grima, nos encantará.
1: Muchísimas. Iba a venir con la, bueno, la tengo en el coche, de hecho. Pero me dijo Patricia, dice, no, hombre, no hace falta que vaya. Digo, pues yo me pongo enseguida.
0: Me he moderado en el que íbamos llegando.
1: Vestido de José María Grima de momento. Pero...
0: pues oye, contentísimos de recibirte.
1: Muchísimas gracias.
0: Pero como Chema Castaño está muy bien también, ¿eh?
1: Sí, hombre, claro. Pues además, es la persona detrás de todo esto. Claro. Lo otro es un parapeto.
0: Lo otro es al final una performance. Que vaya muy bien esta noche.
1: Muchas gracias.
0: Nos vemos en los bares. Eso y nos espero. Vemos escuchando música.
1: Chao.

0: 4 y 35, Mario Quintana, ¿te vamos a ver este fin de por el Cinevito o tienes otros planes?
1: Sinceramente, hoy tengo noche de estrellas.
0: Toma.
1: Esto que hacemos muy chulo con gente con telescopios y tal. Y mañana puede ser.
0: Mañana
1: puede ser.
0: Wow.
1: Es que quiero ver a Albertini, que es cliente, es amigo y me encantaría. A ver si me da la vida.
0: En la plaza del conservatorio, concretamente, ¿sí? Albertini. No obstante, para aquellos que nos escuchen desde Mérida y piensen ir o no, hay muchos conciertos, entonces ir a las redes sociales, que siempre es lo más adecuado, y mirar cada uno los horarios y a ver qué le encaja, porque no sé qué hora es Albertini, sé que es la plaza del conservatorio.
1: Y sin FOMO, si te pierdes uno, bueno, no,
0: no pasa nada, hay otro.
1: Hay otro.
0: También un poco lo interesante de elegir, ¿eh? De entender, mira, no se puede tener todo y está bien.
1: O no elegir, vamos a ver qué hay. Entonces tú vas por la calle y de repente, ay, aquí un concierto.
0: Como dice el meme, que fluya lo que tenga que fluir.
1: Que fluir. Y
0: claro.
1: Si no, pues.
0: Y si no. Pero bueno, es momento de historiones, es momento de salseo y coti-coti, pero eso sí, vamos a cambiar la atmósfera un poco.

0: le daría el Luxemburgo. Un país pequeño le daba.
1: Un país chiquinino, un Mónaco en lo que tiene muchas pelas, pero una Andorra te lo compra tranquilamente.
0: Fíjate, me hace ilusión relativa. Me hace ilusión traerlo este, sí, porque estaba viendo el documental de Chiquito de la Calzada este fin de semana. Este fin de semana pasado, no sé si lo has visto.
1: Pero
0: habla de un plagio. Habla de un plagio de Florentino Fernández cuando lo hacía en Crónicas Marcianas, en Mississippi. Hacía el personaje de Grijander. Y como este hombre chiquito dijo, hostia, que esto me lo he currado
1: este
0: yo.
1: Es mi condemor, ¿eh?
0: Y además, un caso de que sí, que yo creo que llevaba razón. Luego no se la dieron, pero creo que llevaba razón. Pero fíjate que los plagios en el arte es que es continuo, porque al fin y al cabo unos aprenden de otros,
1: sí.
0: Y vas copiando hasta que tú te encuentras tu estilo.
1: Un poco el límite entre plagio e inspiración. Que...
0: Claro. Incluso semicopia, habrá un porcentaje ahí de semicopia, ¿no? Y este es el caso de este hombre que sí que se dedicaba mucho al arte abstracto y que tenía como una cultura pop muy popular, pero que su hijo no entendía. Era como
1: su hijo, su chiquillo.
0: Pues decía, pues esto, papá, es como cuando tú ves a alguien que pinta en abstracto, ¿no te ha pasado que te has dicho? Es que no lo entiendo, no me meto. No me meto ni en tu obra ni me meto en la obra en sí, no lo localizo. Pues el hijo le dijo, puesto lo que sea, a que no tienes nariz a dibujar a Mickey Mouse. A que no eres capaz de darle una vuelta a Mickey Mouse. Y este hombre, que la verdad es que otra cosa no, pero sí que es verdad que copiaba cachitos de cómic. O sea, como que toda la cultura pop, él era como que no había stop, como las patatas. El tío copiaba todo lo que estaba escrito. Y su obra magnífica se llama Look Mickey, de 1961. Por eso no hemos ido atrás, pero no
1: Look
0: tanto.
1: De mirar.
0: Su Look Mickey, con el, sí, de Mira Mickey, con el pato Donald y el ratón Mickey, es una obra pionera en el pop estadounidense, pero claro, con Disney hemos topado. Fíjate que te puedes meter en un... Bueno, al fin y al cabo aquí está claro, ¿no? Es una marca muy concreta. No sé si sabes, por ejemplo, que personajes como Tintín no se pueden reinterpretar, no se pueden tocar, las acuarelas del Principito tampoco. Hay algunos elementos que están dados de alta, ya no como texto en sí, sino como no puedes reproducir el muñeco como tal, ¿no?
1: Pues
0: no,
1: sí, esto lo entiendo. Sé que hablando de Disney, el diseño inicial de Mickey, ese Mickey Mouse clásico, creo que ya no tenía los derechos Como que hay una imagen de Mickey Mouse muy del inicio que ya habían como caducado esos derechos que tenía la marca sobre la imagen. Entonces ya se podía utilizar para otros fines. No sé si comerciales, pero por lo menos se podía utilizar. Y ha pasado con Winnie Pooh, que ha ocurrido lo mismo. No sé si esos derechos se liberan o qué ocurre. Y han hecho una película de terror.
0: Anda.
1: Una cosa muy chunga. Ahora un Pooh malvado.
0: Madre mía, habrá que verla. Comerá en lugar de miel, comerá entraña.
1: Comerá sangre.
0: El caso que, fíjate, el propio Disney, leí un libro de arte hace tiempo en el que Disney viajaba, por ejemplo, a Alemania, compraba muchos libros de arte de la época del romanticismo, sobre todo, que le encantaba a todo este autor de Caspar Friedrich y demás, que le encantaba. Y muchas de sus ilustraciones, luego llevadas al cine, como Bambi, esos bosques y demás, se nutren de esos cuadros del romanticismo. O sea que aquí copiamos todo de todo. Esto, como el que comemos chorizo juntos, repetimos todo. Pues al final se repite todo. El caso, estaba robando, claro que estaba robando, pero fíjate, Disney no lo denunció.
1: ¿Oh?
0: Se dice que fue porque la imagen aparecía en un envoltorio y por tanto Disney no lo consideraba plagio como tal. Es decir, él no dibujó el ratoncito Mickey como tal, sino que dibujó un envoltorio medio roto de donde salía Mickey.
1: Ah.
0: Entonces, bueno, yo iba por la calle y allí...
1: Y ahí apareció.
0: Y por tu calle yo pasé, como la canción. El caso, que como hizo luego Warhol con las famosas latitas, no sé si te acuerdas, de potaje de tomate, ¿verdad?
1: Ah,
0: de tomate,
1: sí. Creí que ibas a decir las de mierda de artista, pero no.
0: ¿Sabes es que eso. Esa historia también la tengo por aquí?
1: Ay, mira, pues un día la podemos tratar, pero sí, las de la tomato soap.
0: Lo que pasa es que uno tiene su decencia y lo de la mierda de artista...
1: La dejó para más adelante.
0: El caso, que no lo denunciaron, pero este hombre empezó a hacerse rico. Y es una de las dicotomías que que siempre me llama la atención y es... Aunque tú seas una gran corporación y te sientas ultrajado en este caso, ¿se debe denunciar o se debe repartir de alguna manera el pescado? Hasta que el pescado empiece a oler. Cuando empieza a oler, que como tú ya te haces muy rico, yo creo que que deben ser generosos en este caso, ¿no? Un par de cuadros, tres, pero ahora este hombre no podía parar. Como lo que te decía antes, como todas las artes gráficas tienen ahí un baremo muy ligero, pues aprovechó hasta hacerse inmensamente rico. Cosa que bueno, que yo creo que es un poco feo. El caso, que Liechtenstein fluctuaron en el arte con mayúscula porque se hicieron ricos toda la gente del pop. Y murió por su propio peso, porque hoy día, si te das cuenta, es un tipo de arte, el arte pop, el arte... Sí.

0: un poco de objetos cotidianos llevado al colorinchi, que no tiene tanta salida como tiene antes. Entonces yo creo que ante una polémica lo mejor es dejarla pasar, dejarla correr y oye, y se dice que los descendientes de este hombre han cogido poco dinero porque se fue al carajo. O sea que...
1: Sí, porque no tuvo... Es que el arte pop ha sido tan duplicado al final tantas veces que tú coges y dices, bueno, pues a lo mejor ya no da tanto dinero o la gente no está dispuesta a pagar tanta cantidad como por otro tipo de obras. No lo sé, desconozco porque como no tengo un duro, pues tampoco tengo yo que elegir en qué arte invertir.
0: Y
1: no
0: luego,
1: puedo.
0: Creo que el plagio también es una forma, lo que hablábamos antes, al inicio de la hora, de que hablen de mí lo que sea mal, ¿no?
1: Sí.
0: También es una publicidad, es como cuando tú te compras una camiseta de Dolce & Gabbana.
1: Sí.
0: Estás haciendo una publicidad lateral y aunque sea falsa, la camiseta, yo estaba haciendo una... Eres un hombre anuncio, ¿no?
1: O como cuando se han llevado las camisetas de Fanta de naranja, Sprite, ha habido hace un par de años en todas las tiendas de Inditex, por ejemplo, tenías de esas marcas míticas.
0: Y ahí todavía, porque son famosas y yo creo que tú, cuando te vas a tomar una Fanta o Trina Fanta, hay tres marcas, tampoco vamos a engañarnos. Pero ¿y esta gente que lleva la gorra comprada de Caja Rural o de los tractores John Deere?
1: Me gusta mucho, ¿eh?
0: Que tú dices, Caja Rural.
1: Bueno, Caja Rural...
0: Con esos pantalones de pinza marrón clarito, tu camiseta metida por dentro y un collar colgante.
1: A lo mejor eso ha sido moderno, Mario Quintana.
0: Pues, ¿no crees que eso también es una moda pop que ha pasado y que ya se deja de ver? ¿Has visto cómo todo pasa?
1: Sí.
0: Todo pasa. En fin, te cuento otra historia.
1: Cuéntame otra historia.
0: ¿No da tiempo?
1: Sí, claro.
0: El león, elefante y la paloma.
1: Oh.
0: El elefante, Diego Rivera. Conocemos, mítico pintor.
1: Sí, Diego Rivera.
0: La palomita, Frida Kahlo.
1: La Frida.
0: Y el león, Trotsky. ¿Tú sabías que estaban relacionados?
1: Es que yo soy muy friki de Frida Kahlo, entonces sé algunas cositas. He visto algunas pelis, he leído algunos libros y sé que ahí hubo movidita.
0: Si cuento alguna mentira, me lo corrigen.
1: No creo tampoco que esté yo para corregirte, Mario Quintana. Hay que sé cosas, pero tampoco tantas.
0: El caso, tú sabes que Frida Kahlo fue casi acusada de ser cómplice del asesinato de Trotsky. ¿No lo sabía? Pues no ha leído los libros suficientes. ¿Sabes yo qué iba a decir? ¿Sabes yo qué me iba a decir? Sí.
1: Yo sabía lo de los besos, Mario. Yo no voy a la muerte, voy a los besos.
0: Lo de los besos me interesa a mí más, pero hoy no lo traigo.
1: Pero no lo traigo concretamente.
0: El caso, que el artista y su marido, al que todos conocemos, Diego Rivera, y al que todos le hemos cogido más que manía por el comportamiento que tenía con Frida, formaban parte del Partido Comunista Mexicano.
1: Sí.
0: Trotskistas acérrimos. Por eso Trotsky, cada vez que viajaba a México, tenía relación con la pareja. Una pareja, además, que, como sabemos, vivía en la Casa Azul, la Casa Maravillosa.
1: Que tenía... sigue, que ahora es una casa museo, creo.
0: Casa museo, muy chula, me encantaría visitarla. Me encantaría visitarla y comprarla, ¿qué cojones?
1: Estamos, ya,
0: turismo es pobre, hay que comprar las cosas. El caso que Stalin se la tenía jugada a Trotsky y le había puesto precio a su cabeza. Estaba más que condenado y había tenido algunos atentados y iban detrás de él. Es un lugar mágico, la casa de Frida. Pero ¿quién iba a pensar que iba a haber ahí una pequeña relación de pareja? De relación de Trotsky con Frida. Una relación amorosa, afectiva, sexual. Y ahí es donde viene el problema. No entre Trotsky tanto, como que Trotsky era un pasota con Frida. Pero como que Frida se acurrucó un poco en los brazos de Trotsky. El caso, que ambos se comunicaban en inglés y Natalia, la pareja de Trotsky, no se enteraba de una puñetera mierda, en este caso. Por lo cual, él le llamaba cara de ciervo y piochita, diminutivo de la palabra, que en México significa la perilla. No me preguntes por qué. Tendría un órgano sexual.
1: Cada cual encuentra sus cositas, sus amores y sus cariños en sus propios códigos, yo qué te digo.
0: Pero Natalia no sabía inglés, pero no era tonta. Y acabó descubriendo el pastel. Acabó descubriendo que había ahí una especie de relación amorosa. Entonces,
1: Hubo besos.
0: Hubo besos.
1: Estaba bastante claro que hubo besos y cosas.
0: Y yo no te llamo la perilla si no he tocado...
1: No te digo mi carita de ciervo si no ha habido ahí un poco de arrimarse.
0: Si no ha habido cuerno. Porque es ciervo macho este caso. El caso que la relación amorosa entre el revolucionario y la pintora se acabó ahí mismo porque Natalia, pues, dijo, hasta aquí hemos llegado. El caso, Diego Rivera, que también dio acabada la relación, ya no amorosa, por supuesto, con este hombre, sino política, se le acusa de ser uno de los instigadores junto a Frida del asesinato de Trotsky. ¿Tú sabes quién asesinó a Trotsky?
1: No.
0: Bueno, luego llegamos. El caso que Frida y Diego, que se habían casado 10 años antes, formaban una pareja de lo más disfuncional, tú sabes, que, sí, que se pegaban palos, si hacía falta.
1: Sí, porque como que tenían relaciones con otras personas, pero luego siempre estaban a palos entre ellos por haber tenido relaciones con otras personas. El punto, el eje es, no sé si eso lo cuentas tú, que Diego se enrolla con la hermana de Frida.
0: Cristina.
1: Y Frida dice, bueno, podemos ser modernas, pero tanto, me parece un pasarse esto, ¿eh?
0: Que el divorcio era inevitable, estaba claro, ¿no? Esto no iba a salir bien. Pero es que Frida pilló a su hermana Cristina con Diego.
1: Claro, claro.
0: Y ahí está que la cosa derivó en violencia poco...
1: Física.
0: Bueno, sí, es que es una cosa que, fíjate, no me gusta hablar mucho. Porque, sí, luego lo hablamos, ese tema, si te parece bien. El caso es que los dos eran estalinistas y la amistad con Trotsky se fue al carajo. ¿Y sabes quién mató a Trotsky?
1: ¿Quién?
0: Un español.
1: Pero,
0: ¿cómo no iba a haber, curiosamente, un señor llamado Mercader? ¿Cómo no iba a haber un español con martillo? Creo que fue un martillo en la mano.
1: Con martillo y bigote y perilla.
0: Que le reventó la cabeza a Trotsky.
1: Madre mía.
0: Bueno, pues se acusa porque Frida estuvo en París, tuvo relación en París con este hombre, con Mercader. Ah. Y Frida se le acusa de... A Frida y a Diego se le acusan de haber estado detrás del asesinato de Trotsky.
1: Ah.
0: ¿Qué tres cojones? Perdóname por lo de cojones, pero como se ha dicho antes, muchos cojones. Tres cojones no importa a nosotros cómo muriese este hombre ni cómo acabase la relación. Pero es cuanto menos curioso cómo las relaciones, cómo cuando tú acabas con un Mercader en París hablando... Y al final ese acaba matando a un amante tuyo, ¿no?
1: Sí.
0: Casualidad o no, a Trotsky se intentaron llevar atentados bombas, intentaron matarlo por todas las formas posibles. Pero ¿cómo mata un español? Martillo en mano.
1: Al carajo. No,
0: y Diego Rivera y Frida murieron de amor el uno por el otro, o al menos la una por el otro.
1: Bueno, de amor y más cosas.
0: Más cosas.
1: Murieron un poco de más cosas.
0: Sobre todo la una por el otro, ¿no? Y te decía antes que no me gusta hablar de estas cosas de violencia porque parece que le damos publicidad a este amor tan tóxico, que vemos a diario y que no me gusta romantizarlo, ¿no? Yo creo que no hay violencia posible dentro del amor, salvo pequeñas violencias e importancias en el acto sexual.
1: Pequeñas violencias pactadas, dialogadas y disfrutadas en unos códigos amatorios, vamos a decir.
0: Sí, puede ser con gente de tu tamaño, y no digo Rivera, que medía, no sé si, un 2 metros.
1: Que lo que a mí me parece fascinante es que Diego Rivera ya tenía que tener un alma hermosa ese hombre y una labia descomunal, porque guapo.
0: Pero tú no te has dado cuenta que suele pasar en el mundo artisteo antiguo, bueno, supongo que en el actual también, pero no estamos tan en liza, ¿no? Picasso. Picasso guapo,
1: sí, Picasso,
0: guapo no lo ha sido, no lo ha sido nunca, y tenía las mujeres. Dalí, esas orgías que se montaban en cada que es, yo creo que bueno, una labia espectacular y otras cosas. Y ni siquiera creo que dinero, no creo que sea tampoco una cosa ahí de dinero, sino el mito, ¿no? el poder acostarte o el estar con el mito, yo creo que es muy, muy seductor, supongo. A mí es que...
1: Las mentes, ¿eh? Es que creo que las mentes tienen un grandísimo poder... Sobre todo cuando encajas con alguien y tienes esa inquietud intelectual, ¿sabes? O sea, creo que puede ser tan excitante una mente que va rápido y que te parece atrayente, interesante, que puede ser una herramienta muy poderosa. Porque ya digo, Diego Rivera, podemos tener nuestros gustos, pero guapo, no era un muchacho
0: guapo,
1: como
0: guapo.
1: Para que se pelearan todas por él todo el tiempo.
0: No,
1: todo el rato, qué cansancio, qué agobio.
0: No sé si te pasa, pero cuanto con más gente hablamos últimamente en un bar, más te das cuenta que la mínima mente... más fornicable es mucho mejor que un cuerpo, desde luego,
1: sí,
0: porque cada vez hay menos
1: más
0: conversaciones.
1: Divertido.
0: Y en este caso no me ha pasado. Yo simplemente estoy esperando a encontrarme con Scarlett Johansson para ver si eso del mito es realidad. Pero, oye, nuestro camino nos han juntado.
1: Pues mira, ya está. Pero eso, Scarlett Johansson puede aparecer en cualquier... Esto es Mérida.
0: Esto
1: cuna
0: es
1: del arte.
0: Bueno,
1: aquí
0: Mérida.
1: Los actores... Aquí un actor, un Scarlett Johansson, un Pepe Villuela, te lo encuentras. Y un Scarlett Johansson que te dice a ti que no.
0: Pues
1: dale
0: otro
1: tú
0: día,
1: un romano a Scarlett Johansson, te va a decir que no.
0: Otro día te encontraré en mi encuentro secreto con Cameron Diaz y Tom Cruise.
1: Madre mía.
0: Que ahí me enamoré de Tom Cruise, fíjate, siendo yo heterosexual convencido, antes que de Cameron.
1: Bueno, mira, ya está. Tenemos anzuelo para la próxima semana. Así que muchas gracias, Mario Quintana, por esta alegría.
0: Pues a ti, como siempre.
1: Esta, pues a ver, vamos con más cosas y con más invitados.
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0: 4:51, vamos, antes de despedirnos, que por poco tiempo, porque llega el boletín informativo, que ya sabéis, tenemos una parada que hacer. El programa de los viernes, a nada que paréis por aquí, ya sabéis que procuramos traerlo llenito de planes para el asueto de estos días, pero con un fin de semana tan largo que se viene, pues seguro que ya lo tenéis todo más que cerrado. Así que vamos un pasito más allá. Martes 13, nos quitamos la mala suerte con Alfresco, que aterriza en el López de Ayala de Badajoz de la mano de la compañía Ana Confetti, que además creo que a la propia Ana Confetti la tenemos por aquí. Hola Ana, ¿me escuchas?
1: Hola, ¿qué tal? Sí, buenas tardes.
0: Bienvenida a Turno de Tarde. Te pregunto, y para ubicar a nuestros oyentes y que no se les vaya el vino en cata, y que recuerden que el próximo martes 13 tienen una cita. Hablamos de tres personajes y una silla gigante que nos recuerda esas calles de verano en las que salimos un poquito a que nos dé el aire. Con este otoño cálido, ¿tú dirías que aún hay ganas de salir al fresco?
1: Pues yo creo que sí, ¿no? Nosotros tenemos muchas ganas de salir, continuamos con la silla y continuamos saliendo por las calles, y yo creo que sí, que todavía se puede salir a tomar el fresco.
0: Estoy llamando a la obra Al Fresco y es a la fresca, ¿verdad?
1: Sí, bueno, perdón, el significado es el mismo.
0: Sí, bueno, hombre, pero no me gustaría a mí que se vayan corriendo a la web de López de Ayala de Badajoz para coger y decir, uy, no me sale Al Fresco, es que es a la fresca, es a la fresca. Te pregunto, Ana, ¿cómo nace esta propuesta teatral?
1: Pues mira, esta propuesta nace porque yo, en el pueblo donde vivo, las abuelas todavía salen con las sillas a tomar el fresco y hablar un poco de las anécdotas de la jornada, de lo que pasa en el día a día, de los chismorreos, donde cualquier pequeña anécdota se puede convertir en una gran historia. Y a mí esto siempre me ha gustado mucho, es como muy entrañable, ¿no? Porque últimamente estamos muy conectados con móviles, pantallas, todo eso, pero no, apenas conocemos a los vecinos y vecinas de donde vivimos, ¿no?
0: Sí.
1: Entonces era como un poco reivindicar el espacio calle como un espacio de encuentro, de habitar la calle como se hacía hace unos años.
0: Sí, además, hace unos años todavía teníamos esa sensación de que la calle es un sitio en el que podemos estar bien, que parece que ahora cada vez lo encontramos todo más cuadrado, más recto, más incómodo, y como que te invita a que te metas en un sitio a consumir, a gastar dinero, cuando si pensamos en aquellos tiempos no tan lejanos de salir a tomar un poquito el fresco, ¡ostras! ¡Qué momento tan especial! ¡Qué baratito sacarte unas pipas y charlar un rato!
1: Sí, es un poco eso de estar, ¿no? De no tener como esa prisa de ir de un sitio para otro, de hacer algo, de consumir, de comer, de beber, sino simplemente estar en un espacio, compartirlo con las otras personas que hayan y comentar anécdotas o no, simplemente estar, ¿no? Y eso yo creo que lo hemos perdido un poco.
0: O por lo menos que merece la pena que nos demos cuenta de que quizás, si cuanto menos lo hacemos, más lo olvidamos y menos lo echamos de menos, que es quizás lo más terrible, ¿no? Pero también te quiero preguntar, en A la Fresca, ¿quiénes estáis sobre el escenario?
1: Pues mira, en A las Frescas somos tres mujeres payasas, cómicas. También un poco, en cierta manera, también reivindicamos el hecho de que las mujeres también pueden actuar en espectáculos de humor, en espectáculos cómicos, porque también es una cosa que antaño no pasaba, ¿no? Ahora sí que cada vez hay más payasas, más cómicas, y bueno, pues somos tres chicas. La compañía se llama Ana Confetti. Y aquí de Badajoz, pues viene Momo, Tanji y Ana, que estoy yo.
0: Y hay una cosa que me parece muy llamativa y que quizá conecta un poquito con esto que comentas, ¿no? Somos tres payasas, tres cómicas, tres disfrutonas. El trabajo gestual. En la labor de payaso, la importantísima labor de los payasos, el movimiento del cuerpo también te está contando una historia que acompaña muchas veces al texto que el actor comparte, o no, a veces va en contra. Me refiero que es un elemento más que cuenta una historia. Dentro de Al Fresco, ¿cómo de importante dirías que es toda esa parte gestual y toda esa parte física?
1: Pues es lo más importante, porque de hecho los personajes hablan muy poco, solo hay algún sonido que acompaña a la acción, y es muy importante la postura, la posición del cuerpo, la estructura, porque bueno, representamos un poco, solo un poco, más viejitas, más mayores de lo que somos, y tiene mucha importancia el cuerpo, cómo lo mueves. También intentamos que sea como muy, muy claro y muy, muy minimalista, ¿no? No, no, intentamos que no haya sobreexplicaciones, cosas extras que distraen. Vamos como un poco a la esencia de los personajes, y para poder comunicar de una manera como más directa. Es
0: Oye,
1: muy
0: sí.
1: importante en el trabajo gestual, es súper importante, un poco para buscar la verdad, ¿no? Dentro de lo absurdo, porque es un absurdo, porque es un poco surrealista, porque vamos con una silla muy grande, y dentro de todo esto intentamos encontrar como la verdad en los personajes, en las posiciones, en cómo se mueven, y menos, y con la premisa de menos es más.
0: Es que menos es más. ¿Cuántas veces? Sobre todo en la comedia, ¿eh? Pero una última pregunta que te quiero hacer, Ana, para aquellos que nos están escuchando, ¿quiénes dirías que van a disfrutar más de A la Fresca? ¿Los más pequeñitos de la casa? ¿Es una obra familiar? Porque esto no va a hacer llorar a nadie, espero.
1: Ah, no, no, no,
0: No, no, no.
1: no,
0: No hemos
1: no.
0: venido a eso. Otro día quizá
1: Si lloran,
0: lloramos.
1: llorarán de risa, pero no de otra cosa. Mira, es una obra que realmente es para todos públicos, porque los niños y niñas ríen de unas cosas,
0: Sí.
1: los adultos de otras, pero hay momentos para todos. También las abuelas que se ven reflejadas en lo que estamos haciendo, pues les gusta mucho. O sea que realmente es para todas las edades. Hemos actuado para público familiar, hemos actuado solo para público adulto,
0: Para toda la
1: y
0: familia, podemos decir.
1: para todos, sí. Se conectan muy rápido con los personajes y lo que explicamos.
0: Sí, pues mira,
1: Se
0: Ana.
1: ve, es muy como muy familiar. Bueno, enseguida dices, ay, mira, como mi vecina o como mi abuela o como mi tía nos bueno, nos conecta
0: Sí.
1: rápidamente.
0: Pues mira, Ana, nosotros nos quedamos con eso porque te tengo que despedir, pero una vez más, A la Fresca, López de Ayala de Badajoz, el martes 13, me parece un broche de oro para un fin de semana largo como el que muchas personas van a vivir. Ana, que vaya estupendo y mucha mierda.
1: Pues muchas gracias, nos esperamos. Hasta luego.
0: Que es verdad que llega el boletín, pero tranquilos, que en 5 minutos volvemos con un montón de cosas.
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3: Son las 5, buenas tardes. Miramos a las carreteras. Accidente en la A66 en el kilómetro 555 dirección Cáceres. Es el punto kilométrico en el que comienzan las obras de conexión con la Nacional 523 para la entrada a la capital cacereña, donde se estrecha el carril pasando de 2 a 1. En este momento el tráfico es lento en esa zona, por lo que les pedimos especial precaución. Hay dos vehículos implicados. Precisamente hoy, que acaba de activarse la nueva operación salida de la DGT con motivo de este puente del Pilar. Es festivo el lunes y ya ha comenzado desde las 3 de la tarde se ha puesto en marcha ese operativo. Se prevén 97.000 desplazamientos aquí en la región María Díaz.
4: Durante estos 4 días, la DGT prevé que el 60% de esos desplazamientos se produzcan en la provincia de Badajoz y el 40% restante en la de Cáceres. Son muchos los que estos días aprovechan para ir a segundas residencias o zonas turísticas, y Extremadura suele ser zona de paso.
5: Vengo de Valencia y nada, vengo a ver a mis abuelos. Hasta el domingo, porque quiero evitar el lunes, que habrá más tráfico, y también me vuelvo en BlaBlaCar.
6: Y hemos venido a pasar el puente, a aprovechar un poco a ver el turismo, bueno, aprovechando que teníamos un viernes y un lunes. vienes?
7: Venimos de la provincia de Ciudad Real. Y el tráfico, pues, cómodo. Por suerte ya hay muchos tramos de la carretera renovados.
4: Previsiblemente las vías extremeñas que concentrarán más tráfico serán la A5, la A66, la Nacional 430 y la XA1. Piden precaución, especialmente en aquellos puntos que están en obras. Recomiendan planificar el viaje con antelación y recuerdan además que al ser otoño la meteorología puede cambiar de forma repentina.
3: Bueno, pues sobre meteorología vamos a hablar con Jesús Teniente. ¿Qué nos espera este puente del Pilar? Jesús, buenas tardes.
8: Muy buenas, Diana. Pues no va a cambiar de forma repentina, la verdad, porque tenemos el anticiclón encima. Este fin de semana llega con tiempo muy tranquilo. Es verdad que hoy han bajado un poquito las temperaturas, pero fíjate que el viento que teníamos hoy va a ir desapareciendo, va a ser un puente muy tranquilo en lo que se refiere al viento y con ascenso de temperaturas, sobre todo las diurnas. En algunos casos ya para el domingo vamos a estar entre los 28 y 29 grados. Estamos hablando de un 11-12 de octubre, son temperaturas por encima de lo normal. Ambiente más que suave en las horas centrales del día, temperaturas que subirán de forma generalizada, mañana entre 2 y 4 grados, como decimos, seguirán subiendo el domingo, y ambiente despejado, con muy poquitas nubes. Por eso digo que durante el puente no vamos a tener meteorología repentina, cambios repentinos, y la semana que viene, de hecho, pues llega uno de estos veroños, que ya estamos acostumbrados.
3: Pues eso te quería yo preguntar, sí. Si podemos hablar de veroño.
8: Sí, la semana que viene vamos a rozar en algunos sitios de Extremadura a mediados de semana los 30 y los 32. Eso es más que un veroño.
3: Eso es más que un veroño. Muchas gracias, Jesús.
8: Venga.
3: La Junta activa la nueva convocatoria de ayudas al empleo autónomo, dotada con 47 millones y medio de euros para nuevas altas, familiares, colaboradores o también la tarifa cero. Ese decreto prevé beneficiar también a personas desempleadas, a jóvenes, a mujeres y a autónomos que consoliden su actividad económica. Juan Carlos Blasco.
9: Son 6 programas destinados a impulsar el autoempleo y reforzar la continuidad de los negocios en Extremadura. El programa 1 es la principal línea y cuenta con 31 millones de euros para personas desempleadas que se den de alta como autónomas. Las cuantías oscilan entre los 6.000 y los 9.000 euros con incrementos por actividades en pequeños municipios o vinculadas al relevo generacional. El programa 2 replica esas cantidades para autónomos que incorporen un familiar colaborador desempleado. El programa 3, la conocida tarifa cero, financia la cuota de autónomos con 960 o 1.920 euros según edad y maternidad. El 4 otorga 6.000 euros a personas asalariadas que inicien una actividad por cuenta propia. El programa 5 aporta 2.500 euros a quienes mantengan la actividad durante 3 años tras haber sido beneficiarios del programa 1. Y el último, el 6, cubre la cuota del familiar colaborador con 1.920 euros durante 2 años. El plazo de solicitudes empieza este sábado y dura 12 meses.
3: Deporte, José Antonio Reina, buenas tardes.
10: Hola, buenas tardes, Diana. La selección española de fútbol sub-21 jugará un amistoso ante Japón en Almendralejo el viernes 13 de noviembre desde las 7 de la tarde. Se trata del primer partido de la Rojita tras clasificarse para el europeo. Las entradas, que ya están a la venta, cuestan 10 euros en tribuna, 5 en preferencia y 3 en el fondo si se compran antes del 29 de octubre. Después de ese día costarán el doble, es decir, 20, 10 y 6. Fuera de la región, tras el parón de selecciones, hoy vuelve la Liga desde las 9 con el Málaga Español.
3: Gracias, José Antonio. Y antes de despedirnos, les proponemos un plan gastronómico para este fin de semana, porque quienes aman el queso tienen una cita en Casar de Cáceres, donde se celebra una nueva edición de la Feria Europea del Queso. Entre las variedades que van ustedes a poder probar, si se animan y se acercan, podrán degustar, por supuesto, la torta del Casar, que plantea extender el territorio acogido a su denominación de origen. Con este buen sabor de boca les dejamos. Volvemos a las 6 de la tarde aquí en la sintonía de la Radio Pública Extremeña, en Canal Extremadura Radio. Adiós.
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0: ¡Holi! ¿Cómo andáis, amiguines? 5 y 6 minutinchis de esta soleada tarde de viernes. Soleada aquí en Extremadura, creo que podemos decir en general. ¿Habrá otros sitios, Fernando Nieto, donde no hace tanto sol?
1: Lucía Semedo, espero y deseo que así sea. Porque ya está bien.
0: Ya está bueno.
1: Que el sol caliente de forma violenta. Ya está bueno. Ayer estuve haciendo el ejercicio con un amigo de mirar los dos últimos octubres y han sido iguales. O sea que nos quitemos de encima el rollo de que por lo que sea... No, han sido bastante calurosetes también estos dos últimos. Los dos últimos que he mirado yo. No sé qué pensarán Antonio Falcón. ¿Cómo estás?
2: Muy buenas tardes, ¿qué tal?
1: Y Nonosa Avedra.
3: Hola, buenas tardes.
1: Vale, no hay opinión, de acuerdo.
3: Los veranos cada vez son más largos, en Extremadura los veranos cada vez son más largos, los inviernos cada vez son más secos.
0: En los carnavales cada vez menos abrigados.
3: Y las temporadas de primavera y otoño cada vez son más cortas.
0: Sí. No existe el entretiempo.
3: Es que yo soy geógrafo, entonces eso... Bueno,
0: sí. La Rebequita ha muerto.
1: Geógrafo.
3: Todo. Sí, pero estudié meteorología, claro.
1: Ah, sí.
3: Claro.
1: Sí. Pero no estamos en tendencia a una estación lluviosa. De repente que mucho más agua del que debería, como muy junta.
3: Bueno, eso es que los ciclos se producen, y por eso viene la sequía y la época de no sequía. Vale. Lo que sí vamos es a que las cuatro estaciones en zonas meridionales, como en este caso en Extremadura,
1: sí,
3: cada vez hay menos.
0: Ha dicho vale. Meridional.
1: No, olvídate, no hemos querido valorarlo.
0: Está bien, esa palabra.
1: Si os vais a desplazar en estos días, escuchad que tenemos cosas para vosotros.
0: Porque se dice pronto eso de 97.000 desplazamientos, pero es que son justos, bueno, justo, más o menos, los que la DGT plantea para este fin de semana de Extremadura.
1: El 97.000, uno se queda en casa, se lo prohíbe la Guardia Civil.
3: Siempre me he preguntado de dónde sacan ese dato.
0: Pues supongo que serán medias que se hacen con los cálculos que se tienen con respecto a otros años, ya otro pasado.
2: Preguntarán a la gasolinera por la calle.
0: Preguntarán en el Moeve, de repente, cuánta gente.
3: No, hombre, a ver, los datos salen de previsiones de hoteles y este tipo de cosas, pero que cuando quieras hacer el chiste dices, llamarán a los 97.000. Oye, al final tú te mueves o no te mueves.
1: ¿Por dónde vas ahí?
3: ¿Por dónde vas ahí?
1: A ver qué te dice el Google Maps.
0: El puente del Pilar. La verdad es que suma un día más al fin de semana para muchos de nosotros. Otros, lo de la hostelería, como Antonio.
2: Se nos hace un día más largo.
0: Se les hace un día más largo, es más pena.
2: Esa semanita es un día más largo y nos vamos a agarrar bien este año.
0: Esto justifica que en las carreteras también vamos a ver más vehículos, quizá más retención y es seguro que más controles, según los cálculos que hacen desde la Dirección General de Tráfico, que ha anunciado que pondrá en marcha un dispositivo especial.
3: Como siempre.
0: Especialmente igual que otras veces.
3: Claro,
0: que son especiales
3: todos
0: también.
3: Los puentes.
0: Esto ocurre cada vez que se prevé un cambio en la carretera.
1: La verdad es que no me había parado a pensarlo nunca, pero dispositivo especial. Pues sí, siempre
3: son especiales los puentes, claro.
0: Nunca son tan especiales. En esta ocasión, el total de movimientos previstos, vamos a desgranarlo un poquito. Hablábamos de unos 58.200 que se van a dar en la provincia de Badajoz, un 60%, mientras que los 38.800 restantes se registran en la provincia de Cáceres, el 40%. Y esto es cierto que es a ojo de buen cubero. Tendrá que ser. La operación especial ya está en marcha desde las 3 de esta misma tarde.
1: Bien.
0: Y va a concluir a medianoche del lunes, coincidiendo con el regreso de todos esos conductores que aprovechan los días de descanso pues, para viajar a su segunda residencia, a su destino turístico, donde cada cual le parezca que tampoco nos vamos a meter nosotros.
3: Efectivamente.
0: Esto es solo una excusa para decir, porque al final, que hay que tener precaución en carretera, lo sabe todo el mundo, no va a venir turno de tarde a obligar a nadie ni a anunciarle nada nuevo a nadie, pero es una excusa para preguntaros qué vais a hacer estos días.
2: Yo tengo boda. Yo ya lo dije.
1: ¡No!
2: Yo tengo boda. Tengo
0: ¿boda?
2: Desplazamiento y boda.
0: ¿Boda de ir?
2: Boda
0: ¿o boda de recibir en tu local comensales?
2: Boda de ir.
0: Uf.
2: El domingo.
0: ¿Y te apetece?
2: Sevilla. No vaya a ser que nos esté escuchando.
0: Mucho me encanta.
1: Te quiero mucho, amigo.
3: Sí, sí, ha puesto buena cara. Sí, sí.
2: Sí, sí, hombre. Boda de domingo, Sevilla.
3: Qué
2: dime
3: guay.
2: También, ¿qué
0: aparcar? Uf.
2: Sí.
1: ¿Qué temperatura hará en Sevilla el domingo?
2: Daba unos 28, 31 grados.
0: Ah, bueno,
2: ni
0: tan mal.
2: O sea que está bien, no nos podemos quedar.
1: Está bien, que es octubre, de verdad. ¿Cómo va a estar bien?
0: Bueno,
1: está bien.
2: Bueno, está bien para
0: grados.
2: La boda, ¿no?
0: Claro.
2: Para octubre, si al final octubre ya nos tenemos que acostumbrar.
0: Porque además lanzo pregunta desde el desconocimiento. Yo no voy a muchas bodas, yo no me muevo en los sectores de la gente que se casa, me refiero. Soy periodista, no tenemos dinero. Trabajo con actores, menos dinero todavía.
1: Ya.
0: Y algún otro creativo también que no tiene tampoco nada. Pero los hombres cuando vais a las bodas en verano, ¿qué opciones tenéis para no morir de calor?
3: Ninguna.
2: Lino.
0: Ah, vale.
2: Lino.
1: Chino.
2: Lino.
1: O sea, el lino. Claro, la composición sería chino, camisa, ahí zapato, está, sí, igual, pero ya cambia el tejido.
2: Ahí está, es lo único.
1: Te trabajas un lino, una camisa un poquito más tal, un pantalón.
2: Yo es la única opción que conozco, ¿eh? Lino.
1: Ya está. Claro.
0: Lino. Hecho, no conozco ninguna. Fuera
3: yo
0: dicho,
3: solo
0: no
3: conozco con partes, porque claro, yo voy al lino y me dicen, para ti no hay talla.
2: Claro, también.
0: Que sí hay.
3: Para mí no hay talla.
0: No, no.
1: ¿Te ha pasado?
3: Hombre,
1: no, por eso lo estás diciendo.
3: La pregunta es: ¿cuándo no?
1: En lino no hay talla para ti.
3: Para mí no.
1: Para el resto sí, o sea, tejido gordo, grueso de estos,
3: sí,
1: de invierno.
3: Una chaqueta, un traje de chaqueta normal, sí, pero que puedes comprártelo. A ver, hay trajes de chaqueta que son más de verano y otros que son más,
0: sí,
3: de invierno,
0: sí,
3: ¿no?
0: Sí,
3: claro.
0: Eso sí.
3: Pero comprarte un conjunto de lino así que te quede como tiene que quedar, no, porque al final no te va a quedar así. Entonces, sí, a ver, que te lo compras y te lo pones y te cierras, sí, pero.
1: Ya, pero no queda igual.
0: Pero no te ves tu gustoso, no te ves tu coquetón.
3: No.
2: No es como el de la foto, ¿no?
3: No, hombre, obviamente.
0: Pues
3: claro.
0: Os pasa a ti y a Jason Momoa, estaréis iguales los dos.
1: ¿Y tú vas ahí a algún lado? No, no.
3: Pues yo voy a una boda a cantar.
0: Pero bueno, ah, ¿en Sevilla? Sí.
3: No, no, bienvenido.
2: A ver si vamos allá a la misma.
3: No, no, bienvenida. Y luego tengo mucho ensayo de carnaval.
1: O sea, el desplazamiento interno.
3: No, el desplazamiento lo hace mi hija de Málaga para acá, que viene mañana en tren.
1: Vale.
3: Y luego hubo mucho ensayo de carnaval.
0: Bueno, en tren. Bueno. Viene mañana, llegará cuando llegue.
3: Sí, bueno, de hecho ha recibido un mensaje de que están arreglando la vía entre Sevilla y Zafra, con lo cual en teoría va en tren hasta Sevilla y en Sevilla le montan en un autobús hasta Mérida.
0: Ah, eso me ha pasado a mí de Cáceres a Plasencia. Y llegué antes que entré.
3: Yo creo que llegará antes.
2: Algo bueno tenía que tener.
1: ¿Y tú, Lucía?
0: Yo soy jurada.
1: ¿Eres jurada?
0: En el Cine VIP.
1: Ah, entonces
0: juro
1: te
0: y
1: queda...
0: perjuro que veré conciertos, beberé alguna cerveza simpática y...
2: ¿Y que aceptamos algún soborno?
0: Y
2: ¿no?
0: que acepto unos vale. 2 euros se me ofrecieron el año pasado. No los acepté porque soy muy íntegra. No, pero me perdí 3,50 y a lo mejor me lo pienso, ¿eh?
3: La cervecita,
0: ya. La cosa como son, de repente, un gin tonic o lo que sea. ¿Y tú, Fernando Nieto?
1: Yo estoy aquí.
0: ¿Aquí en Mérida vas a estar?
1: Sí, todo el fin de semana.
0: ¿No dijiste ayer que te ibas a pedir de viaje?
3: Lo dijo.
0: Mira lo que me se ríe. Lo dijiste ayer.
1: Me
0: aquí
1: voy esta madrugada, me voy a Sevilla y salgo en un vuelo a París.
0: Oh.
1: O sea que me desplazo.
3: Ya sabemos a quién le va mal.
1: A la DGT.
3: A quién le cae mal de los cuatro que estamos aquí, quién es el que peor ha caído.
0: Sí. Hombre,
1: a la DGT le afecto en tanto en cuanto llegue hasta Sevilla esta madrugada. Pero luego ya le dejó de afectar, o sea, luego ya no soy un problema para la DGT en ese momento, no formo parte del dispositivo.
0: Del 97.000 que va hasta que llegues a la frontera.
1: Luego ya y el lunes ya de madrugada otra vez volveré, pero eso ya, yo, bueno, estará dentro.
0: ¿Y vas a traer un macajón?
1: ¿Un?
0: Macajón.
1: ¿Macagón?
0: Macajón.
1: Macagón.
0: Los claro. macagones.
2: Macagrón.
1: Un
2: macarón.
1: Macarón. ¿Pero eso sí, qué?
2: Una hamburguesa dulce, chiquitita.
0: No, una hamburguesa.
3: Ah, está muy rica.
0: No es una hamburguesa.
1: Ah, o sea, de verdad que no sabía que me estabas diciendo. De verdad, ¿eh?
2: De 2 centímetros por 1,5 de alto. Es como una mini hamburguesa.
0: No, pero es tipo galleta, ¿eh? Ha dicho sí. mini hamburguesa, no lleva cárnicos.
2: No, es dulce.
3: Es la forma. Es la forma.
1: Es la forma. Es la forma como sí. de. Oh,
0: lo compras
1: vale.
0: en la petiserie.
1: Petiserie.
0: Que todo va un poquito pequeño. En la petiserie.
2: Dentro de los petit fous.
4: Querida.
1: Vale.
0: Dentro de la.
2: De los petit fous se llama.
0: Se llama petit fous.
2: Claro, el final de la comida y todo lo que son dulces en tamaño miniatura son los petit fous. Y el origen de los macarons son los petit fous.
3: Para que vean. Sí. Los petit fous, qué buen nombre para la chirigota.
0: Y son de colorines. Claro. Los petit fous, está bonito.
1: No
0: está
1: tendréis
0: bonito.
1: Para ir unos petit fous ahora que acabo de comer. Allí en Francia.
0: Pues los son de colorines.
3: Sí.
0: Ah, los habrá de no colorines
2: sí,
0: también.
2: Y los hay de todo tipo.
1: Vale.
2: Base de azúcar glass.
1: ¿Me lo recomiendas que lo pruebe?
2: Sí,
0: yo lo he probado.
3: Yo lo he probado en París, tan rico.
2: Vale. Son como unas galletas de almendra.
1: Luego me dices dónde.
2: Llevan base de harina.
3: Pues en la farmacia de guardia no fui, fue en una dulcería, vamos, que allá hay muchas.
0: La petiserie.
1: Ya, era
3: por pero que hay muchas, me quedo
1: vale, vale.
3: Que es una cosa que la vas a encontrar muy fácil.
1: Que es un petiño, de repente.
0: Sí, sí, un petiño, vale. De repente
2: como un curazán.
1: Sí. Vale, vale.
0: Un curazanino.
1: Vale. Pues sí, vale.
0: No, es que cuando yo me moceaba, cuando era mocita,
1: sí.
0: y estudiaba en la universidad y las modas que
3: estudiaba,
0: se llevaban. Estudiaba, que sí, hombre. Se pusieron como muy de moda unos zapatos con tacones gordos que a todo el mundo le quedaban fatal porque se cerraban al tobillo y eso te guinzaba fijo. Y el estampado de galaxias para la ropa, el bigote en los collares, un collarito con forma sí. de bigote y los macagún.
1: ¿Macagún?
0: Que wow, eran de colores y la gente subía a las modernas, subían fotos comiendo macagún a carrillo lleno.
1: No.
2: Hasta que lo sacaron en los supermercados.
0: Ahí ya la moderna no le gustó.
2: Bueno, lo sacaron varios supermercados y dices tú, el glamour
1: se rompió.
0: Murió en la gran superficie, como tanto.
1: Vamos a seguir hablando de viajes, anda.
0: Anda, pues vale. Nuestra región, nuestra Extremadurita querida, ha entrado en un top 3 nacional, chicos.
1: Muy enhorabuena.
0: Con la medalla de bronce.
1: Sí.
0: Eso sí, Extremadura se sitúa en el tercer puesto en cuanto al uso de BlaBlaCar durante este verano. Hay que decir que si preguntamos por más tiempo, a lo mejor no lo usamos tanto. Su incremento ha sido del 11%, 4 puntos más que la media española. A nivel nacional, BlaBlaCar, que no os explico lo que es, porque creo que todo el mundo lo conoce a este nivel, un sistema, no sé si es adecuado, porque yo iba a decir una aplicación, es a través

0: Es una aplicación que gestiona que tú puedas encontrar compañeros cuando realizas un viaje en coche, ya sea porque busques un medio de transporte, ya sea porque tú seas el que pone el coche y puedas acoger a gente, por si había alguien que no lo había... Eso se paga, por cierto. Pero bueno, BlaBlaCar transportó más de 1,2 millones de pasajeros solo en verano aquí en Extremadura, una cifra que no deja de subir. En septiembre se han alcanzado de nuevo cifras récord, con un crecimiento del 27% gracias en parte al aumento de más de 42.000 nuevos usuarios. Volviendo a nuestra región también. ¿Cuáles son las rutas más populares? ¿Hasta qué pueblos extremeños han llegado los conductores de BlaBlaCar? Nuestra compañera Alba García nos lo cuenta ya mismito.
1: Cuando hablamos de Extremadura y de BlaBlaCar no hablamos solo de ahorrar dinero en un viaje, sino de cómo nos movemos en una comunidad tan extensa, con localidades pequeñas y conexiones de transporte, pues que al final no siempre encajan con los horarios que necesitamos.
2: Madre mía, pues das con uno que lo ha usado mucho, porque vamos, me estoy todo el día viajando en Extremadura y como por desgracia no tenemos muy buenas conexiones de trenes y autobuses, no tenemos muy buenas conexiones de horas, de compatibilidades. BlaBlaCar se usa bastante en Extremadura. Normalmente la gente de aquí somos muy sencilla, muy maja y creo que todos estamos en la misma y por eso hay mucha oferta. Yo creo que de BlaBlaCar suele haber mucha oferta. Yo nunca he tenido problema de quedarme sin viajar.
3: Cuando necesito de un imprevisto de irme, me tengo que ir esta misma tarde y no encuentro autobuses o se han acabado, BlaBlaCar la verdad que me resuelve bastante.
1: Los viajes extremeños registrados en 2025 rondaban una distancia media por trayecto de 230 kilómetros. Esto sería como ir, por ejemplo, desde Ribera del Fresno en Badajoz hasta Robledillo de Gata en el norte de Cáceres, aunque no solo se utiliza para viajar dentro de la región.
4: Cuando voy a viajes largos, que no me puedo llevar mi coche, o en este caso que voy a cruzar en barco, pues hago el uso de BlaBlaCar. Intento conseguir viajes directos para no tener que hacer transbordos y demás.
1: Hay rutas muy populares que unen las capitales de provincia o con otras grandes ciudades, pero también, ojo, es que claro, en Extremadura tenemos muchos pueblecinos. En el listado de actividades de la aplicación, la compañía identificaba tres de los municipios extremeños más pequeños que habían registrado algún viaje en la plataforma. Esos son Campillo de Deleitosa, con 75 habitantes, Benquerencia, con 80, y Ruanes, también con 80.
2: Van a Llerena, van a, no sé, a la aldea del obispo, de pronto que no pillas muy de paso cuando vas por Trujillo, que normalmente pillas para ir a Madrid, pero algunos sí que dicen, pues venga, me meto ahí, te dejo ahí.
0: ¿Tenéis alguna experiencia en BlaBlaCar o como conductores?
5: De paquete de alta velocidad.
0: De paquete
5: tenía que decirle, o baja o me bajo.
0: O me tiro.
5: O baja la velocidad o me bajo yo.
0: Ay,
5: no,
0: Dios.
5: No, barbaridades así más de una vez.
0: ¿Sí?
5: Sí.
0: Yo no he tenido malas experiencias de situación de decir, ostras, que me siento en peligro. Pero sí que una vez me tuvo uno esperando tres cuartos de hora. Yo iba de Moraleja a Madrid y él venía de un punto de la Sierra de Gata, no voy a especificar cuál. Y cuando llega, por supuesto sin haber avisado de nada, 45 minutos tarde, si no más, me dice, perdona, es que hay un sitio donde hacen un café que me gusta mucho y no estaba abierto.
6: Ajá.
0: Y yo, ¿ah? Bueno. ¿Y has ido a otro sitio? Y dice, no, he esperado a que abrieran. Y yo, ¿ah?
5: Muy bien.
0: Pues menos mal que no pues tenía prisa.
6: Yo la verdad es que bueno, primero, el dato este de BlaBlaCar lo que habla es muy mal del transporte público, obviamente.
0: Eso es cierto también.
6: En Extremadura. Y yo no lo he utilizado nunca, pero sí me lo he planteado alguna vez por mi hija, que viene desde Málaga. Pero no lo he utilizado nunca, la verdad.
0: Uh-huh.
7: Ahora está también Tribu, del gobierno.
6: Sí, pero Tribu es distinto.
7: Que tiene, del gobierno, creo que tiene conexión de algún tipo con... es un poco distinto.
6: Es distinto porque yo tengo descargada la aplicación porque me lo recomendó un amigo y tal, pero yo creo que funciona demasiado complicado, ¿eh? Porque a mí, tal como él me lo explicó, es un poco que todo el mundo se tiene que dar de alta.
7: Sí.
6: Y si sales de tu provincia, otra vez te tienes que dar de alta y tal. Pero yo te digo, el que me lo recomendó lo tiene... Y le va o sea, y gana dinero, vamos, gana dinero, no que se vaya a hacer millonario, obviamente.
7: Sí, pero.
6: Pero oye, que echa cuenta porque tiene una empresa donde, bueno, que se mueve mucho uno de los vehículos y echa números
7: y le sale bien.
6: Y le sale.
7: Yo, mi única experiencia con Tribu fue nefasta. O sea, a uno le falló un momento el GPS y le dejó de contar y entonces dejó de funcionar todo. y el viaje se quedó al final, y al final reclamé y me dijo, ya, pero es que el GPS dejó de funcionar. Claro. Y dije, hombre, pero... Y el otro...
0: ¿Qué hago? Le empujo al muchacho de la... Otro, le abro no, la puerta afuera.
7: No, es que el otro... no. Y me, o sea, todo cosas muy vagas. Y le dije, sí, vale, vale, pues miros un poquito tal.
0: ¿Tú
7: y
0: has vivido grandes experiencias en BlaBlaCar?
7: He vivido grandes experiencias en BlaBlaCar. Y me acuerdo de una que iba a... creo de... sí, de Badajoz a Cáceres. Iba a la escuela... Y de repente...
0: ¿A qué escuela?
7: A la Escuela de Arte Dramático.
0: Claro, y, es que ha dicho escuela. Iba a la escuela, razón, podía tener...
6: De segundo de EGB.
7: Y entonces concerté un viaje con una señora, ¿vale? Y cuando yo llego, una señora afable, una afable señora de cierta edad ya,
0: un
7: ¿vale?
0: Un beso enorme para usted.
7: Tenía 50 y pico, cerca de los 60 ya, una señora ya. Y pues me monto en el coche, medio buen coche, tal. Uy, que, digo, uy, qué viajecito más bueno me voy a hacer. Y empecé a preguntar lo típico. Ah, no, es que soy profesora, tal, no sé qué. Ya no voy a dar más datos. Me llevó a 200.
0: Oh, ay,
7: por la Nacional, os recuerdo que no hay autovía.
6: La roca de la, por la Roca de la Sierra.
7: Por la Roca de la Sierra a tramos a 200. La señora profesora afable, y dije, y le dije lo mismo. Digo, señora, no. No, porque no. O sea, no voy a perder la vida hoy aquí.
0: Quizá
7: no
0: me importa llegar 10 minutos más tarde. Este tiempo no tengo de problema, descuento, ¿no? Pero yo no.
7: Claro, o sea, no, ni de flower. Y luego uno que fumaban a reventar y no tabaco.
5: Ahí está.
7: Y eso era una cosa... Vamos, llegué malamente.
0: A un amigo le pidieron que si podía llevar... Y llegué, menos mal, y aquí estás.
7: Pero,
0: o sea que...
7: Pero...
6: ¿Con los ojitos rojos?
7: Sí.
0: A un amigo le...
7: Me reía mucho.
0: Le pidieron que si podía llevar una tarta. Y dijo que no, que se sentía de golpe presionado por las condiciones en las que llegara la tarta. Y la mujerita, que sí, que yo te lo pago, tienes que llevármela de Cáceres a Mérida. Y él de golpe sentía que si esa tarta llegaba mal o le pasaba algo...
7: Era una responsabilidad,
0: que
7: claro.
0: Era una, como una responsabilidad, que la sentía como más responsabilidad que con una persona. Como que sentía que la persona tenía su capacidad de cuidarse y mantener todos sus miembros en su sitio.
7: Se han transportado cosas muy complicadas en BlaBlaCar, ¿eh? Ha habido muchos problemas con eso y la policía ha tenido que estar durante unos años, ya no, ¿eh? Pero durante unos años muy atentos a lo que estaba pasando en BlaBlaCar, porque bueno, se utilizaba para transportar cosas.
5: Era mula.
7: Sí, y a mí me pasó también que una chica me reservó, eran dos chicas menores, ¿vale? Y entonces me reservaban porque necesitaban ir a Madrid. Y entonces, claro, cuando yo fui a recogerlas, me recibió lo que viene siendo toda la estirpe familiar de las dos chiquillas, con razón, obviamente. Y entonces se me acercó a mí el padre como en plan, amigo.
5: Te voy a enseñar lo que es la vida.
7: Amigo.
0: Usted está tan fichado, amigo, en ese momento.
7: Y la abuela, los tíos, los primos, no sé qué y tal. Le dije, mire usted, digo, le aseguro, le garantizo que no va a pasar nada, que se monten en la parte de atrás. No quiero ni que me hablen, ni yo les voy a hablar a ella. Tiramos millas hasta Madrid. Y llegaron perfectamente con sus maletas y sus cosas. Y entonces el padre ya dijo, amigo.
0: Parece que usted sobrevivirá. Una vez... Uy, qué susto. Una vez hice un viaje con un perrito. Llegué, me senté detrás y dice la chica, oye, mira, es que no lo ponía en el viaje, pero vamos con mi perro. Y yo, es un poco pesado, va detrás. Todo el viaje encima de mí, el perrito. El mejor viaje que he hecho en mi vida. Nunca he sido más feliz que con aquel mastín abrazado a mí. Yo diciendo, mi niño, podemos hacerlo. Pero bueno, ya está. Quien necesite BlaBlaCar que lo coja, quien no, no. Pero por favor, cuidado y respetando las velocidades.
7: Sí,
0: eso sí, hablando del fin de semana, hablando de estos días, he traído una mijitita de Agenda Cultural. ¿Os apetece?
6: Pues sí.
0: Extremadurita se llena, por supuesto, de planes para disfrutar de este puente maravilloso de octubre. Hay teatro, hay música, hay danza, gastronomía. Si no sabéis a qué apuntaros, atentos, que os vamos a hacer un resumen o por lo menos acercaros a alguno de los planes que tenéis a mano. No nos caben todos, porque si no tenemos que estar relatando de aquí hasta dentro de 2 horas. Pero bueno, podemos empezar por Badajoz, que vuelve a convertirse a partir del fin de semana en el punto de encuentro de las artes escénicas contemporáneas con la 49ª, creo que es, 49 edición del Festival Internacional de Teatro, cuya programación arranca precisamente el sábado e incluye 13 funciones marcadas por la innovación, el compromiso artístico y la diversidad de lenguajes. La ciudad se llena, por cierto, de mucho sabor con Callejeando Food Fest, que regresa al Auditorio Ricardo Carapeto para ofrecer comida callejera, música en directo y mucha diversión. En Cáceres, por otra parte, el Gran Teatro acoge este fin de semana varios espectáculos culturales. El viernes a las 8:30, hoy mismo, se pone en escena Canadá de Producciones 099 y el sábado a las 8 de la tarde el espectáculo de danza-teatro Lucía Joyce, un pequeño drama en movimiento.
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0: Los amantes del coleccionismo tienen una cita en la capital extremeña, en Mérida, porque las instalaciones de IFEME acogen el sábado y el domingo la segunda edición de la Feria Internacional de Coleccionismo Emérita Augusta, que llega con 200 expositores. ¡Vamos, que tenéis cosas de sobra! En la capital romana también se celebra una nueva edición del Mercado de Artesanía de Otoño de Mérida. Desde hoy, por cierto, y hasta el lunes 12, el Paseo de Roma acoge los puestos de este mercadito, una iniciativa promovida por la Asociación A Manos Sin Prisas, y así como la Federación de Asociaciones de Mujeres Rurales, en colaboración con el Ayuntamiento de Mérida. Además, también el sábado la Plaza de las Méridas del Mundo acoge la primera edición de Meditrinalia, la fiesta del vino nuevo, que reunirá bodegas, mucho jamón, mucha música y actividades infantiles. Y también en Mérida, el Cinebit, más de un centenar de conciertos, o casi un centenar de conciertos repartidos por toda la ciudad. La clausura se va a dar el domingo en el Acueducto de los Milagros y va a incluir además un reencuentro de Bucéfalo, los míticos, además del premio Eterna al Chino.
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0: En Plasencia, Torrelucía acoge hasta el domingo una nueva edición del Festival de Música y Tributos que celebró su primera convocatoria en primavera. En esta ocasión, el evento adopta la denominación Alternativa Festival y ofrecerá hasta 3 jornadas de música y ocio gratuito con actuaciones dirigidas a público de diferentes edades. Por su parte, la propuesta gastronómica Acaba en Almendralejo llega este fin de semana con música y mucho sabor. La cita se llevará a cabo un año más en la Plaza de Extremadura durante el día de hoy y el sábado, es decir, mañana, e incluye además degustaciones y un montón de conciertos. Y aunque nos quedamos muchos planes en el tintero, terminamos en Don Benito, que celebra la Velá, tradición y gastronomía. Hasta el próximo lunes, dentro de esta cita, se desarrolla la Velá Tapa, que cuenta con 25 propuestas gastronómicas en Don Benito y también en Villanueva. Me estoy dando cuenta de que la gastronomía es como que lo que más nos gusta, ¿eh? Chao.
1: Tiene pinta de que sí, que este fin de semana aparte va a ser explosivo, ¿eh?
0: Aparte de un buen comer, sí. Diríais que cada vez, no sé si tiene que ver un poco con la edad, porque yo ya estoy en ese punto en el que a los amigos les cuesta menos quedarse y vamos a comer. Claro. Y siempre se queda para comer y para cenar. Creo que
1: esa es nuestra evolución.
0: ¿Ves? Hay como un límite ahí,
1: comida,
0: ¿no?
1: Y tardeo.
0: Sí.
1: El cafelito, la comida y el cafelito, eso va a ser nuestro futuro.
0: Pero me parece muy divertido, ¿eh? Sí, o sea, hombre, mucho más divertido que la noche. Porque luego me da sueño.
2: Y además, si te fijas, todo lo que has dicho, lo que tú comentabas, al final todo es como lo que hablan, ¿no? De vivir la experiencia. La experiencia ya no es ir a ver un concierto, sino es ver el concierto o los conciertos que haya, pero que haya también gastronomía, que haya puestos, que haya... Es decir, que ya se vive, dijéramos, la experiencia completa. Ya no es solamente ir a ver un concierto.
1: Una fusión.
0: Sí, sí. Totalmente. Creo que por una parte... Es un poco reflejo de que estamos sometidos como información todo el rato, redes sociales, cómo compartimos la información. Parece que como que cada vez queremos incluso lo que es pura información, noticias, ¿no? Que como que enseguida olvidamos que merece muchas veces su tiempo de reflexión y a lo mejor una explicación larga para entender un contexto completo, ¿no? Pero ahora parece que como pam, pam, pam, y ahora esto, y le pones esto y esto, otro.
1: Ahora son impulso nervioso, espasmo y adicción.
0: Y chocolate de Dubái, más chocolate de Dubái por encima, ponlo por encima.
1: Por supuesto, al final buscamos que nos den espasmo y que el cerebro active y buscar equilibrio en eso.
0: La crumble cookie de la esta, qué buena por otra parte. Sí. Cosa como esa. Pero bueno, precisamente, como todo no va a ser lo concreto, vamos a meternos en un tema que para mí es un poco filosófico. Porque yo creo, chicos, que ya estamos todos en el punto de haber dicho alguna vez, no me siento todo el día. ¿Os ha pasado?
1: Muy a menudo.
0: A mí también me pasa. ¿Y alguna vez habéis dicho eso del día no me da? Tampoco.
1: Muy a menudo.
0: Menudo, ¿eh?
1: Juego en esa liga.
0: A veces llenamos la agenda de tantas cosas que 24 horas pues no nos parecen suficientes. Desde aquí nos vamos a ayudar a organizar mejor, cada cual que apaño, que tire como pueda. Lo que sí que podemos decir es que eso de que 24 horas es la medida estándar parece que está claro, pero no es tan así tampoco.
1: Cada año que pasa o cada día que pasa pienso más todo lo contrario, que debemos extender todo más. Antes intentamos comprimir máximo las horas, intentar abarcar todo lo posible, hacer de todo, y si no hacíamos, parecía que el día no rendía.
0: Sí.
1: Yo creo que ya, yo por ejemplo estoy en un momento de mi vida y yo creo que el tiempo se lo merece, que más vale disfrutar de cada momento, extenderlo un poquito más, y si no da tiempo, se hará otro día o en otro momento. No hace falta la autoexigencia diaria para encontrar la satisfacción del día a día, yo creo.
0: Estoy ahí totalmente, ¿eh? Y... Mi enemigo no personal, pero ese tipo de gente que dice, por ejemplo, quedas con alguien, quedas con tu amiga fulanita, con tu amigo menganito, sí, tal, vale, pero luego me voy a acercar a ver a no sé quién que también está por ahí, ya les he dicho que me acerco, y luego voy a hacer tal y tengo que comprar, vamos a ver, ¿has quedado conmigo a tomar un café o qué? ¿Por qué estás diversificando mi tiempo? ¿Cuánto ahí vamos a hablar? ¿Qué me estás dedicando? ¿20 minutos? No puedo con esas personas. Os odio a todos. No, es broma. No, yeah. no odio a nadie, tampoco quiero ser tan conflictiva, solo odio a los ciclistas, que me dan miedo en carretera.
2: ¿Qué odias a los ciclistas?
0: ¿Me da mucho miedo en carretera?
1: Lo odias por el miedo que te da.
0: Claro, claro, no, porque tengo miedo de hacerles daño. Les odio desde el amor, que es que no querría yo jamás importunar a ningún ciclista o biciclista. Pero me ponen tan nerviosa, es que soy una conductora muy cagona.
1: Sí.
0: También os digo, ¿eh?
1: Vamos, te quedas detrás.
0: Hombre, es que yo ponerme... Yo voy en autovía 120 y digo, ¿para qué? ¿No tengo tanta prisa?
1: Ahí está. Claro, mira, es el del Blablacar.
0: ¿Qué igual, necesidad tengo yo de ponerme a 120 si no tengo tanta prisa? Vamos a ir a 90. No podemos estar tranquilos, no podemos llegar a...
2: Tú sabes que cuenta kilómetro del coche te engaña, no vas a 120, vas un poquito menos.
0: Ay, qué bien, no,
2: así
0: muchas
2: que,
0: gracias.
2: Para que lo sepa, no hace falta que bajes a 90.
0: Bueno, yo pero bajo por si acaso.
2: Vas a 100, que bajas, si bajas a 100, vas a 90.
1: Entonces siempre nos tenemos que fijar el de GPS, ¿no?
2: Sí.
1: Siempre Claro, vas conduciendo 120, miras GPS, 116.
2: Todo, sí,
1: esto no cuadra.
2: Todos los coches a partir de 90 más.
0: ¿Pero
2: o
0: qué prisa tenéis? Mienten. ¿Para qué queréis ir a 120?
2: No, no, sí, no es cuestión. No,
0: ¿qué asunto
2: sí.
0: tenéis? Que no, que habla el miedo, ¿eh? Habla el miedo. Cuando digo que odio a los ciclistas, también habla el miedo. En cualquier caso, yo vengo a hablar precisamente del tiempo. Porque los seres humanos concebimos el tiempo como una cosa bastante cerrada. O sea, una hora siempre es una hora. Que luego es verdad que también se convierte en algo relativo. Una hora de gozo y alegría y chirigota y murga no es lo mismo que una hora haciendo una declaración de la renta. No se claro. vive de la misma manera. Lo que necesitamos es dividir el día en un sistema que más o menos todos atendamos y podamos aplicar, ¿no? Por lo menos para llegar a la hora a los sitios. Tener la misma medida del tiempo nos permite organizarnos. Se te paga el trabajo en función de las horas trabajadas. Planeas un viaje en función de las llegadas y las salidas. Incluso dependes de usos horarios que puedes entender cuando cambias de país. Sumando horas, días y meses, llegas a la edad a la que ya se te considera mayor, porque dos personas se jubilan a la misma edad o se pueden jubilar a la misma edad, pero tener condiciones físicas muy diferentes. O sea, el tiempo es el mismo, pero lo vivimos de una forma muy relativa. Lo curioso es que esto solo es exacto para organizarnos nosotros, porque 24 horas ni siquiera son una verdad absoluta, son una media. Si medimos el tiempo que pasa entre dos mediodías solares, la mayoría de los días duran algo más o algo menos que 24 horas.
2: Claro, por eso se suma al año bisiesto también.
0: Claro. Claro.
2: Porque un año no dura exactamente 365 días. Al final el tiempo es una cosa que se inventó el hombre para medirlo, la hora, pero que luego el tiempo es una cosa que cada persona siente de una manera.
0: Totalmente, ¿eh? Es que... Mira, si un día fuera, según los datos que he recopilado, concretamente esto hemos visto en Sataka y en National Geographic, si un día fuera el tiempo que tarda la Tierra en girar esos 360 grados sobre su propio eje, duraría 23 horas 56 minutos y 4,09 segundos.
1: Sí, sí. Ya nos falta algo.
0: Ya nos están quitando. Claro, a lo mejor sí. Por eso que uno no llega, ¿no? Al final. Es el llamado día sidéreo, que se mide tomando como referencia las estrellas y no el Sol. Pero ocurre que además de girar sobre sí misma, la Tierra avanza en su órbita alrededor del Sol, a razón de casi un grado al día. Para que el Sol vuelva a estar en el mismo punto del cielo, nuestro planeta tiene que girar ese grado de más, algo más de 361 grados en total. Eso le lleva a uno 4 minutos adicionales que se van sumando y sumando, sumando. Quizás el día que no te da es precisamente porque te han robado unos segundillos, pero probablemente tiene más que ver con que o te has organizado un poquito mal, que también pasa, o te has echado demasiado trabajo encima, que suele ser lo más habitual para los workaholics.
1: Sí, yo soy partidario de eso, ¿eh? De echar más trabajo y al final dices, tú nunca vagas.
0: Y luego llorar
1: un poco. Y respecto a lo del tiempo, sería gracioso porque no habría cambio horario, ¿no?
0: No.
1: Si jugáramos con eso, que no fueran 24 horas al día, no jugaríamos con cada cambio de temporada, ¿no? Mm. Al final tengamos que hacer una suma o una resta de una hora a ciertas horas de la noche, sino siempre sería la salida y la puesta iría acorde con esa hora, ¿no? Yo creo que sí.
0: Ay,
2: lo que pasa es que los cambios horarios dependen de los criterios de gastos de energía, dependiendo de las horas
0: pero
2: que
0: está. Pero está demostrado que ni siquiera tanto, ¿eh?
2: O ya, sea, ya lo sé, ya lo sé. De hecho, yo no haría el cambio de horario. Yo mantendría siempre el mismo horario. Pero bueno, en teoría el estudio lo que defiende es el gasto energético porque no tiene las mismas horas del día en invierno que en verano.
1: Claro, por eso digo, si esas 24 horas fuéramos a la realidad, que son 23 horas 56 minutos... todo el año estaría equilibrado.
2: Claro, lo que pasa es que en teoría ese equilibrio

0: Lo descubrí con un gato que tuve en casa.
1: Ya somos dos, ¿eh?
0: Y tienes gato. Y
2: nosotros... No, soy rico a los gatos, yo tengo perro.
0: Ah, que tienes perro.
2: Yo soy rico a los gatos igual. Me chupa un poquito y me pongo a dos ruedas.
0: A mí no. Yo con que, o sea, un gato entra por aquí un ratito y se me ponen los ojos como...
3: ¿Por eso toses tanto aquí? No pasan gatos, pero en mi ropa yo tengo dos gatos y una gata concreta de pelo largo. Es una gata pomponuda, sin raza concreta, pero redonda en cuanto a... Parece que sea que ha metido las zarpitas en un enchufe.
0: Pues puede ser, sí, porque no es una cosa. O sea, yo no necesito tener el gato, no necesito tocar el gato para notar la alergia.
3: Lo siento mucho, ¿eh?
0: No pasa nada, te perdono.
3: No, menos mal, porque no me voy a quedar sin mis gatos. Pero bueno.
0: Ni sin tu colaborador.
3: Ni sin mi colaborador, que os quiero a todos por igual, a mis gatos un poco más. Pero os traigo también un planazo. No va a ser para el fin de semana porque todavía no está, pero viene cargado de música. Me ha hecho mucha gracia, yo os cuento.

0: ¿Qué es esto que suena?
1: Uf.
0: ¿La oreja de Van Gogh? ¿No?
2: Recuerdo, la oreja de Van Gogh, recuerdo.
0: ¿Habéis estado al tanto del drama de la oreja de Van Gogh? Que si el Leire Gate, que si el Amaya Gate.
2: Ponnos al día.
0: No, pues
3: bueno, yo estaba, sí, que se fue a Maya, que me ficharon a Leire, que Leire no está y ha vuelto a fichar
0: a
3: Maya.
0: Se fue a Maya hace 100 años.
3: Sí.
0: Y el año pasado, o hace 2 años, le dijeron a Leire, cariña,
3: sí,
0: tú contabas con esto, pues ya no cuentes más. Adiós.
3: Sí.
0: Entonces, la echaron porque resulta que ella no formaba parte realmente, ella estaba contratada.
3: Claro.
0: Como el batería de los Sanguijuelas del Guadiana, Manu Oliva. Es lo mismo, exactamente.
3: Como mucha gente, vamos.
0: Claro, como mucha gente dentro de los grupos, bueno, el sistema, ¿no? El caso es que ella sale, se hace muy público y luego vuelve a Maya. Y ahora, a Leire hay que decir que le va muy bien, es una tía muy, muy potente que ha sacado sus canciones, que si te gustan, estupendo, y si no te gustan, pues bien también. Y la oreja de Van Gogh ha estado de gira y la verdad es que Amaya ha recibido muchas críticas en los primeros conciertos porque parece ser que vocalmente estaba un poquito...
2: oxidadilla, ¿no?
0: Un poquito que le estaban ganando los nervios. Luego es verdad que a medida que iban haciendo más conciertos parece que se ha ubicado un poquito más. Ha habido un meme muy gracioso de que tenía que subir de una plataforma y la plataforma se ha quedado tiesa, entonces ha cantado toda la canción que solo se le veía a la frente a la pobre.
2: Se le ha juntado un par de cositas entonces también.
0: Claro, esas cosas pasan, ¿no? Pero no venimos a hablar del Leire Gate, venimos a hablar de que las canciones de La Oreja de Van Gogh darán el salto al cine. Puedes contar conmigo, va a ser un ambicioso largometraje romántico musical, un género que yo desconocía, en el que la propia banda participa activamente en la producción ejecutiva, que es la que pone las pelas. La dirección estará bajo las órdenes de Fernando González Molina, director, entre otros títulos, de Palmeras en la nieve o 3 metros sobre el cielo, unas costas de llorar y de quererse. ¿Cómo surge esta alianza entre el grupo y el cine? Pues mira, ha sido gracias a la exitosa gira Tantas cosas que contar, con ese regreso de Amaya Montero como vocalista.
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0: Lo que estáis pensando ahora mismo, pero ¿cuándo vamos a poder ver esto? Ardemos en deseos, por favor.
2: De sandito
0: estamos de ver esto.
2: La piel de gallina.
3: Sí.
0: Está en una fase avanzada de desarrollo y escritura de guion. Por tanto, queda muchísimo. Busca convertirse, dicen, en un fenómeno intergeneracional y global. ¿Por qué? Las metas tienen que ser ambiciosas siempre en la vida.
2: La competencia del Rey León, ¿no?
0: Claro, esto para las últimas del Rey León, que menudo horror de películas. Pero bueno, esto para la banda, han dicho que está siendo un sueño, que están contentísimos y sobre todo el poder ver sus canciones cobrando vida en el cine, que tiene que ser una cosa muy especial, eso sí. Para el director, que es Fernando González Molina, la responsabilidad de adaptar el universo musical de La Oreja de Van Gogh es un reto creativo enorme y sobre todo muy personal. Reflejar en el cine todo lo que la banda ha emocionado durante décadas, pues es muy difícil, porque es verdad que es una de las grandes bandas y de los grandes grupos de nuestro país. De la trama no se sabe nada, al igual que del posible reparto, que tampoco se sabe. Pero no olvidemos que Leire Martínez también es actriz. Y si ella fuese la protagonista, no se estarían hermanando de repente, un giro que nadie esperaba. No se estaría enterrando el hacha de guerra.
2: No, sería, es que
0: claro,
2: sería muy gracioso, ¿eh?
3: Bueno, es que claro, hay un tramo de la, digo yo, que habrá un tramo de la película en la que la cantante sea Leire.
0: Claro, es que Leire estuvo más tiempo en La Oreja de Van Gogh que Amaya. Ha estado más desde que, o sea, del periodo desde que Amaya se fue y ella entró, ha sido más largo que el periodo que estuvo Amaya.
3: Sí, pero quizá menos conocido, ¿no? Quizá La Oreja de Van Gogh, los grandes éxitos de La Oreja de Van Gogh fue como muy al principio. Ah, porque yo tampoco soy fan de La Oreja de Van Gogh, pero me quiero referir que me suenan las
2: mucho
3: primeras canciones.
0: Un
3: me
0: viaje
3: suenan,
0: de Copperpot de repente.
3: Me suenan mucho más que las de Leire, creo.
0: En cualquier caso, por supuesto, no es el único grupo que ha hecho una película. Es que esto es que nos llevan llevando notas de prensa desde hace 2 años a la redacción del siguiente proyecto. Porque no son los únicos músicos que han dado el salto a la gran pantalla. ¡Flipa!

0: ¿Qué es esto?
1: Esto es una alegría.
0: La fiesta pagana del Mago de Oz. Pues Mago de Oz también tiene peli.
1: Uf.
0: Pero esta se puede ver ya pronto, ¿eh? El 6 de noviembre se estrena en cine Fiesta Pagana, la película biográfica sobre Mago de Oz bajo la dirección de Álvaro Brechner. El largometraje recorre sus momentos clave de pues, esa trayectoria inmensa que tienen, por otra parte, desde sus inicios en los 80 hasta el salto a los escenarios internacionales. Que Mago de Oz era algo que yo no sabía, pero en América Latina flipan, mueve países completos. Hay muchos años también marcados por la creatividad, pero también por las tensiones internas, los triunfos, los fracasos que construyeron y definieron una identidad muy, muy clara.
2: Lo que pasa es que yo creo que esta es un poco distinta, ¿no? Es decir, yo
0: está
2: creo
0: que romántica.
2: No, me quiero referir que esta va más a hacer casi más que película, un documental da la sensación, sí. Y la otra, por lo que cuentan, sí que es una película que tiene un guión de película, con
0: sí.
2: El trasfondo de la oreja de... De Van,
0: sí, que
2: iba a decir de Van Gaal.
0: De Van Gaal, Van Gaal, un beso.
2: De Van Gogh. Pero esta sí que da la sensación de que es más una... eso pues.
0: Sí, además Adrián Lastra es uno de los protagonistas. Es un actor que a mí personalmente me encanta. Creo que todo lo hace maravillosamente. Es de esta gente que da un poco de rabia. Pero como esta sí ya está más avanzada y queda como un mes para estrenarla, de esta sí que hay tráiler.
3: Vamos a hacer algo que nunca ha hecho nadie. Pienso mezclar el heavy con instrumentos como más tradicionales. Vamos a ser el grupo más grande de este puto país y cuando esto pase, yo te diré, Goyo, la perdiste.
4: Vamos a hacer una cosa. Grabáis el disco, lo escucho y después hablamos.
5: ¡Tenemos grupo!
6: Mago de Oz está revolucionando el heavy en España. ¿Cuál diríais que es el secreto?
7: Que somos todos una familia, ¿no?
8: Las ventas se te va a quedar pequeño. Yo por conseguir que valgáis millones.
9: Hay miles de personas ahí fuera esperándonos.
0: Como todas las familias, hacen eso de pelearse mucho, ¿eh?
2: Siempre.
0: Que muchos tuvieron que salir del grupo, otros han entrado.
2: No, pero sí tiene, entonces no es como yo pensaba. Entonces sí es una película.
0: Es película.
2: Con actores, ¿no? Que entiendo que hacen de ellos y...
0: Sí, ya te digo, Adrián Lastra es uno de los protagonistas.
2: Vale.
0: Pero creo que también encaja un poquito en lo que estabas explicando, porque si bien los dos son películas, es cierto que La oreja de Van Gogh, o la de La oreja de Van Gogh, por cómo la están explicando, aunque está en un proceso muy temprano de desarrollo, sí que parece que a través de sus canciones, que van a ser perfectamente identificables, hay una historia que están contando. No sé ahora mismo qué grupo fue que hicieron una película hace poquito que también era un poco así, como que se iba la de Voy a pasármelo bien.
2: Sí, esa de Voy
0: se
2: a pasármelo bien.
0: En las
2: de Hombre G.
0: Exacto, se apoyaba en las canciones aunque contara otra historia.
10: Claro que eran ellos mismos, ¿no? Los protagonistas.
0: Creo puede ser,
10: parece
0: sí.
10: Que sí, ¿no?
2: Sí. Sí, salía también
0: ¿Adrián Lastra otra vez? No,
2: el de... Bueno, me saldrá a mí el... Martín.
0: Martín.
2: Le canto el loco.
0: Dani Martín.
2: Dani Martín hacía como de al principio como de fan.
0: Él era la G.
2: De fan de los Hombres G, él hacía, porque yo vi la peli, y hacía como que era como un muy fan suyo y los Hombres G le decían que era un poco el futuro detrás de los Hombres G que iba a ser él.
0: Ay, mira, oye, qué bonito. En cualquier caso, sí que esta cuenta una historia de la banda, busca actores para representar a los cantantes, a los músicos, a todo el grandísimo equipo, porque son 25 encima del escenario, porque llevan 25 instrumentos cada uno. En cualquier caso, desde la publicación de ese tráiler, la producción se ha convertido en uno de los proyectos más comentados del panorama musical, por motivos evidentes, aunque eso pues no ha librado de controversia. Este junio, algunos miembros de la banda anunciaban públicamente su desvinculación de la película y comunicaron su intención de emprender acciones legales debido a desacuerdos con el registro del nombre Fiesta Pagana.

0: uno de los himnos más emblemáticos del grupo. O sea que como en toda familia...
1: Cuecenabas siempre.
0: Cuecenabas, todos los caldos, cuecenabas.
1: Pues sí.
0: Ya está, no sé si os apetecerá verla o no.
2: Sí, sí, a mí me marcó una época, al final es una época de nuestra vida, que al final ha sido la juventud, y esta canción o este tema en particular marcó un antes y un después.
0: Es que esta es, te da verbena, sí. te da...
2: Yo soy de finales de los 80 y yo tengo días marcados por estas canciones, sí, estos temas.
0: Yo tengo veranos marcados por estas
2: canciones.
0: Enteros,
2: veranos completos.
0: Sí. Enteros, y además... Aunque luego es verdad que creo que han seguido en un estilo muy concreto, que es el signo de Mago de Oz, claro. Y si te gusta, te gusta, y si no te gusta tanto, te alejas un poco. Pero la verdad es que ha habido una época del rock en este país, sí. Y en general del cómo compartimos la música y la música que nos gusta y la música que nos marca, que venía con el sello de Mago de Oz.
2: Es que nos unió todo. Hicieron piña, hicieron grupo y se llenaban conciertos, estadios, discotecas, todo daba igual lo que fuera. Donde estuviesen, era bestial. Yo me acuerdo de una época, era como la misma, del Canto del Loco, bueno, aunque sea un poquito posteriores, pero Delincuente, Estopa, es otro tipo de música, no la de ahora, en sí. Comparación con la de ahora.
0: Sí, es cierto.
2: Otro estilo, otro formato, y unir a la gente, unir en familia, hacer grupo, eso nos marcó, por lo menos a mi generación.
0: Mi primer concierto sola, con una amiga, fue de Mago de Oz. Mi padre nos dejó en la puerta y luego nos recogió. Bueno, pero bueno.
2: Pero estuviste libre.
0: Pero estuve libre en ese ratito de música que quedaba. No recuerdo nada, pero seguro que fue muy divertido porque recuerdo como aquel día. En cualquier caso, no todo va a ser música, no todo va a ser cultura. Aquí ya tendremos que hablar de comer, ¿no, Antonio?
2: Sí, lo tengo.
0: Pues ya está. Pues es lo que nos toca. Vámonos con nuestra sección, nuestro espacio gastro. Hoy viene la cosa candente, podemos decir.
2: Hoy viene la cosa seria.
0: Hoy estamos politicals, un poquito.
2: Sí, hombre, hay que aprovechar el momento en el que estamos, ¿no?
0: a ver si nos va a buscar la ruina.
2: No, vamos a tirar más leña al fuego.
0: Esto es un de comer.
2: Sí.
0: Pero también nos interesa que se come en ciertos sitios.
2: Sí, hombre, ¿sí? Vamos a buscar el de comer, dónde, cómo y cuánto cuesta.
0: Dale.
2: Pues bueno, mira, al final, hoy el día va decantado por el Congreso y queremos... hacer un pequeño estudio, una pequeña comparación con la vida nuestra diaria, de cómo hacen uso de sus dietas, el uso de su gastronomía dentro del Congreso.
0: ¡Uy, pues dale caña!
2: Pues mira, empezamos desde un menú del día en torno a unos 6-8 euros, aunque haya varios pagos fraccionados por el resto de contribuyentes ajenos a esa comida. Pero bueno, vamos por un ámbito de esos precios. Vinculados a dos tipos de entrantes diferentes, un primero, un segundo y un postre. A acabar con un café por 1,20€, 1,30€, un equilibrio que todavía no ha llegado al 2027 o 2026 finales para el resto de humanoides.
0: ¡Ostras! Entonces, ¿cuánto costaría un comer en el Congreso de forma completa? ¿No vamos nosotros tres? Que no van a dejar entrar, tranquilamente, no lo van a llevar preso. Nos sentamos a comer, ¿cuánto podríamos gastar?
2: De nuestro bolsillo, 6 euros.
0: ¡Ostras!
3: 6 euros
2: todo menú completo. Todo menú completo. Un café, 1,20€. Uh-huh. Un desayuno completo. Café, zumo, etc, todo, 2,10€. ¿Por qué? Porque todo eso va con complementos añadidos que la empresa recoge por otros ámbitos.
0: Ah, claro.
2: Una cosa es lo que desembolse de su bolsillo el diputado o persona que vaya a consumir allí, y otra cosa es lo que la empresa reciba por la venta de esos alimentos.
0: Claro, yo entiendo por una parte que como un espacio al final clave para la democracia, es necesario, esencial, sí que se puede entender que los precios no sean elevados, ¿no? Pero luego por otra parte te encuentras con que hay sueldos muy buenos allí, claro. y personas que no tenemos sueldos tan buenos y nos enfrentamos a pagar pues bastante más por comer, por desayunar.
2: Por supuesto, sí. Y por eso al final muchos debates del Congreso que digan no sabes a lo que te enfrentas de un café en tal sitio o un menú del día en tal sitio, todo respeto va respecto a eso, porque sus pagos son ínfimos respecto a los demás.
3: Y una pregunta, ¿el restaurante está abierto a cualquiera o
2: no,
3: solo?
2: No,
3: claro,
2: no.
3: Es que esa es una de las claves. No, porque al final no deja de ser una instalación que solo está abierto cuando está abierta la instalación.
0: Claro.
3: Entonces, por eso A ver, yo creo que eso le pasa un poco también. En la universidad suele ser más barato que siempre un bar normal. Bueno. O sea, cuando al final es un bar que está atado a un establecimiento, a un edificio público, los precios suelen ser más bajos por eso, porque al final... Pero no lo puedes abrir al público a precio que...
0: No te pueden entrar por otra vía.
1: Pero tienen, es lo que me gustaría, a lo mejor en la comparación de uno y otro, es ellos tienen otra compensación económica, por ejemplo, el bar de una cafetería o una cafetería de una universidad. ¿Tiene un pago externo por todo eso consumido? Por ejemplo, una licitación de 5, 6 millones de euros, un pago de un porcentaje por diputación, congreso, tal, para complementar ese pago. Yo creo que no.
3: No. Lo que pasa es que sí, por lo que yo tengo entendido, sí que en esa licitación sí que te, o sea, pues tienen como un límite de precio, por lo menos yo tengo entendido que la universidad, pues son las cafeterías de la universidad, no puedes poner el precio que te dé la gana.
0: Sí,
3: pero el precio claro. Que te marcan. También porque yo entiendo que es por otro lado, dices que la clientela te la traigo, porque a todos los alumnos de la universidad lo normal es que vengan aquí a desayunar o a comer, ¿no?
0: Y por otra parte,
3: pero
0: sí
3: es verdad que desde fuera se ve que pagar gente que cobran dietas por comer. Y pagar 6 euros por comer o 2,10 por desayunar, me parece están cachondeando.
0: Quizá en el caso de las universidades lo entendemos, en universidades o este tipo de centros, pueden ser unos centros especializados de FP o lo que sea, o quiero decir, cualquier espacio de formación, entendemos que los universitarios, por propia definición, están tiesos. Claro. Estuvimos tiesos estudiando todos, entonces se entiende que tú no puedes también, o que quizá es una forma lógica y coherente de entender quién es tu público y las situaciones que atraviesan. Claro,
1: adaptarte al cliente que tienes al final y poder hacer un negocio. Claro. Si no vamos a otro tipo de precio, ese negocio no va a existir nunca porque no vas a tener clientes. Mm. En ese caso, es todo lo contrario,
0: sí,
1: ¿no?
0: Sí.
1: Aparte de producto, ¿no? Estamos hablando de una tostada o un desayuno continental o típico extremeño, que sea algo ibérico tal, estamos hablando de altas gamas.
0: Sí.
1: No estamos hablando de producto cotidiano que vaya respecto, equilibrado al valor que están pagando.
0: Sí, o sea, porque te iba a preguntar si tienes datos sobre qué es lo que se come.
1: Bueno... Ahí he encontrado barbaridades de todo
0: macagón,
1: el que todo
0: ahí lo, se tiene.
1: Bueno,
0: el macagón así.
1: Parecido, porque estamos hablando de que todo lo que sea la gama de embutido sea gama ibérico de bellota, al precio que hemos estado hablando, a un menú completo, es decir, producto de pato, producto cerdo ibérico, ternera, un menú de 6-8 euros.
3: Y no pescado, entiendo que pescado.
1: Sí,
3: y
1: sí, por supuesto, de todo. Yo hablo más de aquí porque estamos al final, no lo traemos al terreno y podamos tener cerca, pero para poder comprenderlo mejor. Pero después, producto todo lo que quiera, desde gamba roja a bogavante también. Más o menos por los estudios y lo que está leyendo y los tipos de cartas y menú que he visto, me ha sorprendido muchísimo.
0: Me parece...
3: ¿Te imaginas del congreso bajando al del bar? Oye, mira, que va a ser la comunión de la niña, ¿te importa qué es?
0: ¿Te importa el gambón?
3: Que no vengamos aquí a hacer la
0: comunión de la niña. A comer, esto ya puesto.
1: Y después está lo contrario, después están los eventos privados, que en la misma cafetería o el mismo restaurante, porque tiene varios puntos de venta, tiene desde cafetería, restaurante a la carta, tiene restaurantes de menú, tiene varios sitios, está todo muy dividido, el tipo de eventos que hacen privados dentro. Que eso no consta en ningún lado y normalmente, por las estadísticas que he estado viendo, el 85% van todos subvencionados o pagados por el Congreso. No va por personas individuales.
0: Pero cuando hablamos de evento privado...
1: Hasta ahí puedo leer, hasta ahí es donde he llegado. Claro. Son cenas, comidas o desayunos a lo bestia, todo trapo, organizados por ellos con unos altos importes de media. Y estamos hablando que el volumen en el Congreso... No creo que se junten todos los partidos a la vez para hacer un evento.
0: No, yo evidente. No, tampoco que
1: o sea,
0: todo.
1: Bueno, que si dividimos...
3: Hay quien dice que en esos sitios los políticos se llevan bastante mejor de lo que parece.
0: Bueno, siempre trascendió mucho que creo que fue Pablo Iglesias el que dijo en su momento que políticamente con Mariano Rajoy él no podían tener muchas distancias, pero que le parecía un tío que de verdad era muy divertido.
3: De hecho, se filtraron imágenes de Pablo Iglesias con Pablo Casado. Que tenían, y además parece que tenían muy buena relación por los hijos y tal.
0: ¿No eran vecinos?
3: No lo sé, pero por el tema de los hijos...
0: No, eran vecinos Albert Rivera y Alberto... ¡Ay, el Izquierda Unida! Alberto...
3: Garzón.
0: Alberto Garzón. ¿Eran vecinos?
3: No lo sé.
0: Vecinillos. Bueno, me encanta un poco conocer este chincharrón de detrás, ¿eh?
1: Ahí ya
0: ¿Quién se lleva bien con qué? ¿Quiénes son amigos?
1: Eso es indagar bien, ¿eh?
0: Claro, eso tenemos que buscarlo. Por ahí no vamos, por ahí vamos en el comer. ¿Hay algo que te haya, aparte por supuesto de los precios, de cómo entendemos desde fuera también que hablamos de un extracto social y una serie de personas que por la labor que desempeñan tienen salarios con dietas, como decía, no, esto no es un secreto para nadie, esto es público de la misma forma que estas concesiones y estos espacios sí. Son públicas.
2: Claro, estamos hablando casi 5 millones y medio en concesión, claro, por año.
0: ¿Hay algo que te haya, aparte por de esto y esta diferencia, por trimestre?
2: Por trimestre.
0: Wow. Aparte de esta diferencia, ¿hay algo que a ti te haya sorprendido? Que tú digas precisamente como parte del sector que tú eres, Antonio.
2: Yo como parte del sector, lo que más me rechina o lo que más me llama la atención al final es la diferencia que puede haber de una comida habitual a una comida allí, si pudiéramos entrar cualquiera a pie o cualquiera a pie de calle, pudiéramos entrar, nos ahorraríamos una diferencia de unos 320, entre 320 y unos 400 euros de diferencia al mes solo por consumiendo lo mismo.
0: Madre mía.
2: Digo, es que al final no todo es para todos, ni podemos exigir que a pie de calle podamos llegar a eso, porque no es viable.
0: Sí, que es como bien señalabas, que esto es viable porque se entiende que al ser un espacio cerrado
2: sí.
0: no se va a sustentar la ganancia de este negocio en la gente que reciba, no. Sino otro tipo de ayuda. Entiendo que los que sí os sustentáis en la gente que recibís.
2: Sí, sí, al final no encontramos un equilibrio y nosotros no podemos exigir eso y no podemos llegar nunca a entender esos números. Pero bueno, al final todo está hecho para ganar dinero y yo creo que tienen muy bien diseñado el producto de venta y el equilibrio empresarial para que todo eso sea muy viable y muy factible.
0: Claro, lo entiendo, para que se sustente de alguna manera.
2: Una cosita, hablando de Bucéfalo, lo que estabas hablando antes.
0: Ay, sí, sí.
2: Sí, anoche les di de cenar, ¿eh?
0: ¿A Bucéfalo? Sí. ¿Y qué come Bucéfalo? No, ¿o es privado?
2: Comió de todo, no. Después de ver la carta, comió de todo. Se lo pasaron como enano. Estuvieron firmando disco, bandera, tenían sus groupies allí y todo, ¿eh? Pasaron muy bien.
0: Es que es fuerte la vuelta de Bucéfalo. ¿Les vas a ver el domingo? Ah, no, que está por ahí.
2: Yo estoy de boda.
0: Está por ahí de boda, bueno. Pásenlo muy bien. Muchas gracias, chicos, por toda esta información. Aunque algunos nos ha quitado un poquito el hambre. Pero bueno, oye, que viene el boletín informativo. Esperemos que no nos quiten el hambre y en 5 minutos volvemos. O bueno, yo no. 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
5: ¿Qué tal? Buenas tardes, son las 6. Seguimos pendientes de las carreteras extremeñas en plena operación especial de tráfico de la DGT con motivo de la festividad del Pilar del próximo lunes. Hemos preguntado en una estación de servicio en la que confluyen la A5 y la A66 a la altura del puente sobre el río Guadiana en Mérida.
6: Venimos de Valencia y hemos venido a pasar el puente, a aprovechar un poco a ver el turismo, conocer la gastronomía de la zona, bueno, aprovechando que teníamos un viernes y un lunes.
7: Y como la combinación a Extremadura está un poco difícil, he venido en BlaBlaCar y nada, vengo a ver a mis abuelos.
8: Venimos de Toledo y vamos dirección sur.
5: Pues las dos autovías que cruzan la región, la A66, la A5, junto a la Nacional 430 y la EXA1 del norte extremeño, son las que más volumen de vehículos van a coger estos días. Precisamente en la A66, entre los kilómetros 553 y 557 dirección Cáceres, hay un carril cortado por obras de mejora y de conexión con la Nacional 523. En la Nacional 430, en el kilómetro 89, a la altura de Santa Amalia y en dirección Badajoz, también hay tráfico lento debido a un vehículo detenido en la carretera. Una operación salida condicionada por el precio de los carburantes, más si cabe en la provincia cacereña, donde el diésel está disparado con respecto a la provincia pacense. El litro en las estaciones de servicio cacereñas es 4 céntimos más caro.
8: Bueno, últimamente ha habido un poco bajada, pero sigue siendo un precio muy alto.
9: Hacer el viaje aquí, pues no sé hasta dónde vamos, pues nos puede suponer alrededor de los 80-90 euros.
7: Me salía mejor venir dos personas en BlaBlaCar que yo sola en mi coche por el tema de los carburantes, del precio.
5: Pues pese al precio de los carburantes, el turismo aquí en la región no se está viendo afectado. De hecho, la ocupación hotelera y turística a día de hoy aquí en Extremadura ronda el 90% para todo este puente del Pilar. Son los datos oficiales del sector que confirman un excelente comportamiento turístico. Principales ciudades como Cáceres, Mérida o Badajoz rozan el lleno absoluto. En turismo rural la ocupación media se sitúa en el 85%, pero escala hasta el 90% en las jornadas centrales que van del sábado, del domingo y lunes. Escuchamos a Lorena Salazar, encargada de la Casa Rural Vía Caparra, directora también del Palacio Carvajal Gijón, y Alejandro Palomo, de la Asociación de Turismo Rural Norte de Extremadura.
10: Y yo tengo la fortuna de tener este fin de semana ocupado completo. Tengo todo completo, reservado los tres días. Todo lo que es el Valle del Ambrós, La Vera, el Valle del Jerte, Monfragüe, son sitios muy atractivos.
11: En nuestra ocupación es de 100%. La verdad, los tres días, muy contentos en ese sentido.
12: Este año el día festivo cae muy bien para propiciar que los turistas hagan un puente largo y entonces aumenten las noches y aumenten las estancias y, por lo tanto, las pernoctaciones.
5: Hoteleros y hoteleras de Plasencia, donde la Asociación Turismo Rural Norte de Extremadura acredita esos buenos datos. Y una de campo, las organizaciones agrarias ASAJA, COAG y La Unión han convocado una gran tractorada en Madrid para el 28 de octubre. Ese día van a llevar más de 500 tractores hasta el Ministerio de Agricultura para exigir medidas inmediatas que ayuden a paliar la subida de costes, como por ejemplo el precio del gasoil, también la escasa rentabilidad de las explotaciones y las amenazas que dicen comprometen su futuro relacionadas con la PAC. Escuchamos a Andrés Góngora de COAG.
13: El sector agrario no nos podemos quedar cruzados de brazos. Los problemas están ahí y, por lo tanto, tenemos que salir a reclamar por la alimentación y por nuestro trabajo. Por eso, el próximo día 28 nos vamos a movilizar en Madrid, vamos a hacer una tractorada en Madrid.
5: José Antonio Reina, Deportes, buenas tardes.
14: Hola, buenas tardes, Diana. En Primera Federación, mañana desde las 7 menos cuarto, el cacereño recibirá al Unionista sin bajas. El equipo charro contará con el apoyo de más de 500 seguidores. Desde las 8, Derby Coria-Extremadura. Los caudienses no tienen bajas y los almendralejenses no podrán contar con Diego Correa y Luis Nicolás, pero recuperan a Zarfino y a Manchón. El Mérida visitará el domingo al Pontevedra con Beni, pero sin Chechu. Doncel y Aranda ya están para jugar algunos minutos. Beltrán no desveló la identidad de un jugador importante que sería duda. Fuera de la región, en baloncesto, en la Euroliga, desde las 8:30, Barcelona, Zalgiris y Baskonia, Besiktas.
5: Gracias, José Antonio. Así nos despedimos. Ya volvemos a las 7, actualizamos información en la previa de nuestro informativo Última Hora, ya con Laura Cruz. Adiós.
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0: 6:06 de este viernes 9 de octubre, de este inicio de puente que nos espera por delante, pero lo que nos queda por delante es una horita de radio maravillosa en la cadena de todos los extremeños. Y estoy convencido de que vamos a aprender en esta tercera hora, vamos a reírnos y vamos a conocer datos muy curiosos. Alba García, bien.
1: Bien, hola, ¿qué
0: Alba,
1: tal?
0: Alba, ¿cómo estás?
1: Bien.
0: Bien.
1: Bien, con ganas de hacer el ridículo.
0: Ah, por lo que,
1: claro,
0: de luego.
1: Por lo que tal de eso.
0: Beatriz Nieto, creo que tienes la culpa. Tienes la culpa de ese.
2: Se viene.
0: Venga. Prueba de nivel.
2: Hoy tenemos un examen.
0: Examen, ¿eh?
2: Hoy tenemos un examen.
0: Wow. Y se incorpora a la mesa de turno de tarde por primera vez, pero. ¿Esto qué?
1: Bueno. Le ha
2: es
1: tocado.
2: Una celebración, por lo que sea.
0: Vale.
2: Celebremos, sí. Bailemos todas juntas.
0: Ah, it's coming, dice. Ah, it's coming.
1: Right.
0: Se incorpora a la mesa de turno de tarde por primera vez, pero no por última, porque continuará en las próximas semanas haciendo una sección. Elena, ja.
2: Continuarás.
0: ¡Holi! ¿Cuándo empiezas? ¿Cuándo teníamos previsto su inicio?
1: El próximo martes.
2: Sí,
1: la semana que viene.
2: Yes.
0: ¿Y de qué nos vas a hablar en turno de tarde?
1: Pues yo en turno de tarde os voy a hablar de mierditas mías normalmente de cuando yo era chica. De pelis, de series, de música, de un montón de cosas cuando yo era chica. Va a ser como una especie de remember.
0: ¿Disneychaniano?
1: Sí y no. Va a haber cosas disneychanianas, pero también cosas que no.
0: Vale, ok, perfecto. Mm. Pero eso no será hoy simplemente estás en la mesa para ir cogiendo un poquito de,
1: correcto,
0: de micro.
1: Hoy me han atracado.
0: Sí.
1: Y es la primera vez que me siento delante de este micro sin saber absolutamente nada de lo que va a pasar. Así que guay.
0: Pero,
1: estoy súper guay.
0: No, hombre, no digas eso, que quedó mal. Que parece que no hago mi trabajo.
2: Está aquí para ayudarme a poneros en.
1: Ah, sí, eso también. Sí, claro.
0: Ah, porque
1: sí,
0: las dos habláis muy bien inglés, al parecer.
2: Ella mejor que yo.
1: No, eso
0: ella
1: no es
0: habla mejor.
2: Iba a decir
0: verdad.
2: Que cuando eras chica, hace 3 días, te iba a decir también.
1: Sí.
2: Qué asco.
1: Sí,
0: ya
2: sí.
0: Va teniendo.
1: Eres muy. Te parece mucho una persona que yo me sé.
2: Qué
1: con esa
2: asca.
1: Frase.
0: Ya va teniendo años, ¿eh? Ya va cogiendo años, sí. Bueno, en fin. ¿Queréis que os hable, queridos oyentes, queridas oyentes? ¿Queréis que os hable de demonios?
2: Lo que tú quieras.
0: O voy a hablar de demonios. Porque hoy. No es martes del terror siendo viernes en turno de tarde. Turno de tarde sí que es, pero no
2: pero
0: martes,
2: no.
0: Ni del terror. Pero lo mejor es que en un día solo no tenemos suficiente para condensar todas las cosas terroríficas que nos gustaría. Es un hecho, es así. Así que, y sobre todo estando Alba y yo, que parece,
1: exacto,
0: que nos ha gustado mucho.
1: Solo.
0: Hemos cogido la verea esa. Así que este viernes, hoy, lo que viene siendo hoy, también podemos poner cara de susto contando la historia de aquella vez que un demonio japonés maldijo a un equipo entero de béisbol. Nos remontamos a 1985. Cuando no lo puedo hacer así porque me ahogo. Cuando los Hanshin Tigers lo estaban petando en la pista y ganaron la Gran Liga de Béisbol de Japón. Llevaban muchos años sin conseguir este logro. Así que la ciudad de Osaka estaba enfervorecida. La ciudad de Osaka es enorme. Los hinchas, fans y festejosos de todo tipo hicieron la celebración en todas partes. Cantaron, bailaron, se subieron a fuentes, como no podía ser de otra manera, y llevaron a cabo un ritual muy particular. Buscaron a hombres físicamente parecidos a los jugadores para que se fueran tirando al río en nombre de los deportistas.
2: Ajá.
0: Por lo que sé. Hasta que llegaron a Randy Bass, un fichaje norteamericano. Norteamericano quiere decir estadounidense. No había nadie cerca de, a no ser que me diga redacción que era canadiense.
1: No, no.
0: Vale. No había nadie cerca que se le pareciera, así que buscaron lo que tenían a mano. ¿Y qué tenían a mano? Una estatua del coronel Sanders. De un KFC que había por allí. El coronel Sanders, para quien no lo sepa, es la imagen corporativa de KFC, de la tienda esta de pollo frito. Robaron la estatua y la tiraron al río. Poco después se vino la catástrofe. Y es que las desgracias empezaron a llegar a los Tigers. Lesiones de jugadores cruciales, temporadas para el olvido, oportunidades únicas que se le escapaban entre los dedos. Esto no podía ser mala suerte, o una mala suerte puntual. Tenía que ser una maldición. Y les pareció que quizás tirar una estatua robada al río no le había hecho mucha gracia a los habitantes más místicos del país nipón. En 1988, un programa de televisión intentó recuperar la estatua, pero no hubo manera. De hecho, la estatua no salió de las aguas hasta, cuidado, 2009, cuando los operarios del ayuntamiento que limpiaban el río dieron con ella. Pero eso, me temo que no aplacó la furia de los espíritus nipones. Son rencorosos ellos. La maldición, de hecho, no se rompe hasta 2023, cuando los Tigers por fin vuelven a ganar este campeonato. Creyeron entonces que la manera de pedir perdón sincero era darle un funeral con todos los honores a la estatua. En marzo de 2024, los responsables de KFC llegaban al santuario Sumiyoshi Taisha de Osaka para despedir al coronel Sanders como era debido. Como dicta la tradición sintoísta, los sacerdotes celebraron el ritual, hicieron ofertas de sake y, como no podía ser de otra forma, también del pollo frito de la compañía, claro. Tras casi 40 años de maldición, era lo mínimo que podían hacer. ¡Qué historión, eh!
2: ¡Madre mía!
0: ¡Qué historión!
2: Pues acabo de comprender una cosa de la que yo hablé en su día.
0: Ajá.
2: Que os puedo contar.
0: Sí.
2: Y es que en Japón todas las navidades se come KFC.
3: ¿Cómo?
2: Pues esta será la razón.
1: No tenía yo ese dato.
2: O una sí, de las razones.
1: Sí, sí, sí.
2: Qué guay.
0: De hecho, que posiblemente, no sé cuándo empezó la tradición, pero
2: en 1974.
0: La de comer.
2: La de comer.
0: Y esto sucedió en, hemos dicho, 1985.
2: Fue una campaña que se llamaba Kentucky para Navidad. Kentucky for Christmas.
0: Por pues lo tanto, será por esto, la claro. lógica indica claro, que, claro, tiraron al coronel Sanders, no tiraron a Ronald McDonald, que no, era claro, para ellos claro, era irrelevante. Claro. Tiraron al todo. Explícalo si quieres, lo que fue, que es que en Japón. Adelante.
2: ¿El qué?
0: Lo de la historia.
2: ¿Que empezaron a comer lo del pollo? ¿Lo que te he dicho del pollo?
0: Sí.
2: Es que yo nada más que sé eso.
0: Ah, vale.
2: Que es costumbre por Navidad, que se hace todos los años y que la mayoría de la gente pide el KFC a casa. Vale. Me parece una cosa
0: súper curiosa
1: que sale barato, ¿no?
0: Es una historia que me gusta. Yo creo que la abordaremos en turno de tarde más adelante.
2: Mola mucho.
0: Sí, cuestión. ¿Era una maldición? ¿Era una coincidencia?
2: No.
0: ¿Eran malos fichajes? ¿Era el clima? ¿Qué era?
2: Una maldición.
0: ¿Era el coronel Sanders?
2: Sí.
3: Yo creo que es una maldición, la verdad. Es que, o sea,
2: claro.
0: Sí.
3: Fueron tantas cosas seguidas y que aquello no remontaba, que claro, primero puede ser mala suerte, segundo puede ser, bueno, estamos en un momento bajo, el equipo y tal, pero ya llega un punto que a qué más le puedes echar un poco la culpa, por decirlo así.
0: Claro.
2: Ahí hay movidas raras, ¿eh?
0: Sí.
2: Hay movidillas raras.
0: Y eso que que hablábamos antes del sintoísmo, el sintoísmo es la religión, bueno, mayoritaria en Japón, una de las religiones mayoritarias en Japón. Alrededor de 84 millones de personas la profesan, que eso vendría a ser como la mitad de la población, 48,5% de la población. La cuestión es que esta religión no tiene fundador, no tiene dogmas estrictos, no tiene un libro sagrado único, sino que es más bien un sistema de creencias religiosas, una especie de estilo de vida, una forma de entender un poco el mundo, su profunda cultura, su identidad, etcétera. O sea que eso de que de repente fuera un demonio es como un poco...
1: Bueno, pero
0: forma parte de lo suyo, pero
2: claro, no son ellos los que creen que las cosas cuando cumplen un determinado tiempo tienen como desarrollan como un alma o algo así, ¿no son los japoneses?
0: Uh-huh.
2: Me parece que sí, ¿no?
1: No sé.
2: Creo que sí.
1: No sé. Eso tiene que ver con el feng shui, lo de que cada cierto tiempo tiene que cambiar las cosas en casa porque
2: no, pero
1: no sé
2: qué, creo que eso es chino, ¿no?
1: Feng shui. Pues sí, no lo sé. Creo que no tengo ni idea. No tengo ni idea.
2: Ahora ya.
1: Sinceramente no tengo ni idea.
2: Me ha hecho cerebro catacroque.
0: Mira, aquí tengo un dato curioso que yo no sabía, lo voy a leer, ¿vale? Y es que al parecer existe la creencia en Japón de... creen en los Tsukumugami. Tsukumugami, ¿no?
4: Idiomas, querida.
0: Un tipo de yokai, criatura o espíritu de folclore japonés, evidentemente, que se origina a partir de un objeto doméstico común que ha cumplido 100 años.
2: Eso.
0: Esto era, ¿no?
2: Eso.
0: Vale.
2: Ajá. Eso es.
0: Al alcanzar este siglo, las herramientas y utensilios adquieren un alma o una autoconciencia, como la inteligencia artificial, que cobra vida propia. Esto se les va a quedar rápido chacao, porque de aquí a nada el cucharón que usas para mover los macarrones Ese va a tener también un chip, va a tener inteligencia artificial y va a remover los macarrones todo cuando toque y ya tendrá conciencia.
2: Qué maravilla, hay un montón de creencias.
1: Está muy guay.
2: En Japón hay un montón de creencias de ese tipo, me encanta. Que creen que la naturaleza está viva y es que eso es maravilloso.
0: Sí, hombre, la naturaleza es que está viva. Bueno,
1: viva como nosotros.
2: Venga, adiós, ¿vale?
0: Vale, no sé,
2: hasta luego.
0: No, espera, que es que a lo mejor. Es que a lo mejor hay negacionistas de que la naturaleza. Y mi hermana es una de ellas. A lo mejor. Estamos descubriendo esto ahora en directo.
2: Yo estudié biología, además. Soy una negacionista de la naturaleza.
0: O sea. Y por eso pasó lo que... ¡Wow!
2: Que hay bichitos, que hay duendes y cosas, que ellos creen mucho en eso, en los demonios y cosas así.
0: Sí, tienen eso ahí.
2: Sí, sí, sí, me encanta. Sí, sí.
1: Yo es que lo único que sé del folclore de esa gente es una cosa que se llama kitsune, que es un espíritu y es un zorro de 7, 9 colas. No, se va cambiando, depende de quién te lo cuente. Y es como eso, es un espíritu ahí... depende de si le tocas mucho la moral o no, protector o vengativo. Ahí está en el medio.
0: Mira.
1: Sí.
0: Pues ayer estuvimos hablando de meigas.
1: Es verdad.
0: Y ahí, no sé si lo sabéis, pero hay un montón de tipos de meigas, ¿eh? Uh-huh. Y cada una, sí, hay algunas que bueno, le da un poco igual la vida que tú tal, hay otras que te chupan a lo mejor la grasa. Que yo le dije, hombre, depende de qué grasa me puede interesar.
3: Pero ajá, a ti no. Eran ya, solo la grasa de los niños.
0: Sí, pero yo voy. Yo voy por el bosque.
2: Por si acaso cuela.
0: Y digo, pero meiga, la de aquí solo.
2: O sea,
0: la
2: Hansel, grasa y Gretel, está... Hansel y Gretel al final era una meiga.
0: Era una meiga que había una sacamanteca. Pues, una que era sacamanteca. Que pues le sacaba la manteca a los niños.
2: Ay, por favor.
0: Sí,
2: por
0: sí,
2: Dios.
0: Sí.
2: Pero no, que muchas cosas de estas también hay en Irlanda y en Escocia. Sabemos que el folclore gallego.
0: Hombre, está muy compartido, claro. Está muy compartido. Vamos a hablar de
2: esa leyenda.
0: Sí. Pues no vamos a seguir hablando de ellas, porque venga, vamos a hablar del espacio sideral. Toma y ya. De un sitio no tan lejano, de hecho es más bien cercano. Digo esto sobre...
2: ¿Cómo
0: que
2: no?
0: me da tanta rabia hablar sobre la base de Hans Zimmer de Interstellar, sobre esta maravilla...
2: Sí,
0: de del ingenio humano que es la banda sonora de Interstellar.
2: Uh-huh. Sí es.
0: Hans y la Zimmer. película.
2: Uh-huh.
0: Que Zimmer. Ojalá pudiera chocarme la cabeza contra la pared para poderla ver por primera vez cada vez que me dio un chocazo. Decía cercano, lejano pero no cercano, porque hablaba de sideral y vamos a hablar de Marte. Y Marte está lejos, pero está muy cerca teniendo en cuenta lo vasto que es el espacio.
2: Uh-huh.
0: ¿Y qué pasa? Que hace 5 años una sonda rusa descubrió otro de los muchos misterios que nos ha dejado Marte desde que lo estamos observando. Así lo contaba en 2021 el divulgador científico de Mauro.
4: La Agencia Espacial Europea, ESA por sus siglas en inglés, ha detectado un objeto único muy por encima de la superficie del planeta Marte. Se trata de una nube de apariencia alargada que apareció cerca del ecuador del planeta rojo, en el área del volcán Arcia Mons, a una altitud de unos 20 kilómetros por sobre la superficie. Según la Agencia Espacial Europea, esta fue la primera vez que este objeto inusual hizo su aparición, y desde aquel entonces, la Estación Espacial Automatizada, Mars Express, ha estado observando continuamente su evolución. La nube es recurrente, crece increíblemente rápido y está formada por hielo de agua, según declaró la Agencia Espacial Europea. Esta es sin duda una más de las tantas sorpresas que el planeta marciano tiene a su haber.
0: Sí, una nube gigantesca, y gigantesca quiere decir con un tamaño de 1.800 kilómetros. 1.800 kilómetros igual, vosotros decís, ¿cuánto será 1.800 kilómetros? España, nuestra maravillosa, bueno, más bien España, nuestra península ibérica, mide 1.079 kilómetros en línea recta de este a oeste.
3: Dios mío,
0: la
3: ¿cómo
0: nube
3: es
0: mide
3: la nube?
0: 1.800 kilómetros. Y aparece de golpe cada mañana y se disipa en horas. Este misterio fue caldo de cultivo para diferentes y diversas hipótesis. Y, cómo no, conspiraciones, por supuesto.
3: Oh.
0: Debido a que la nube nace justo al lado del colosal volcán Arcia Mons y se extiende como una columna de humo, miles de aficionados a la astronomía y a la ufología aseguraron que el volcán había despertado. La comunidad científica tuvo que salir a desmentirlo rápidamente. O sea, escucharon y dijeron, sale a la comunidad del edificio donde está la comunidad,
2: claro,
0: científica.
2: Claro, todos juntos en grupino.
0: ¿Vale? Que es en el... en la facultad de la Universidad de Extremadura. Y salieron todos juntos, aclarando que Arsian Mons lleva apagado unos, 50 millones de años. Nah. Y que la nube no contenía gases volcánicos. Algunos teóricos de la conspiración más radicales sugirieron que la nube no era natural, sino el resultado de actividad industrial oculta, pruebas armamentísticas o, por ejemplo, motores de naves espaciales operando en bases subterráneas dentro del propio volcán.
1: Wow,
2: madre mía.
1: Wow.
0: Because why not?
1: Yo, ¿por qué no? Yo me jugaría... Mira, el meñique no, pero el índice derecho me lo jugaría a que un señor muy majo que se llama Avi Loeb está metido en ese edificio de científicos y ha sido uno de los que ha dicho: esos son marcianos que están por allí.
0: Avi Loeb, ¿por qué has traído este datazo de repente? Ya.
1: Porque Avi Loeb es un científico mega respetado, pero que pues también él tiene sus teorías y sus cosas de que nos visitan a cada rato desde fuera.
0: O sea, es como un buen científico
1: sí,
0: reputado,
1: pero... Pero en ese sentido está un poco cucú. O sea, él es científico mega reputado, barra ufólogo.
0: Vale.
1: También. O sea, como dos cosas que parecen incompatibles, ese señor lo es.
2: Que igual son más compatibles de lo que parece.
0: Es que yo creo que no. Yo creo que de hecho no son nada incompatibles. Es decir, excepto que digas que la Tierra es plana.
1: No, pero él es de esos de los que dicen que nos visitan a cada rato. Claro, él era uno de esos defensores de que Oumuamua era una nave extraterrestre, cositas de esas.
0: Que no lo era.
3: Pero claro, depende un poco de lo que estuvimos hablando también otro día, de que crea que son hombrecillos verdes con su... Él cree que, vale, que son hombrecillos verdes con sus dedos así,
1: más o menos.
0: Bueno, siguiendo hablando, o sea, seguimos hablando de la nube, y es que al ver que los modelos meteorológicos de la NASA o la ESA no lograban cuadrar las ecuaciones para explicar su origen, los escépticos argumentaron que las agencias espaciales ocultaban que Marte estaba siendo terraformado o utilizado por una civilización avanzada. Y todos sabemos que en los foros de conspiraciones espaciales existe una tendencia a interpretar cualquier relieve o cualquier anomalía marciana como una estructura alienígena. Una línea que es un poquito más recta, eso ya es un vértice de una nave que está enterrada desde hace 800 millones de años. Allá por 2021, algunos entusiastas afirmaban que el comportamiento diario de la nube, crecer rápido al amanecer y desprenderse del volcán, parecía un mecanismo artificial de ventilación o una densa humareda provocada por una mega maquinaria alienígena tratando de extraer agua del subsuelo del planeta. Sin embargo, un equipo de científicos de la Universidad de Sorbona, liderados por el español Jorge Hernández Bernal, ole ahí tú, acaba de descubrir algo muy diferente. El hallazgo, publicado en Nature Geoscience, explica que este colosal fenómeno se trata de una nube impulsada por los vientos que elevan el aire húmedo sobre el volcán mediante un fenómeno nunca antes visto, eso sí, llamado nucleación homogénea. ¿Y qué es esto?, dirás tú, porque claro, no estás tú en tu casa sabiendo lo que es la nucleación homogénea.
1: No.
0: Y si estás... 699-80-4130, 699-80-4130,
1: por favor,
0: y nos hablas de la nucleación homogénea. Pero en principio os voy a explicar un poco. Se trata de un proceso donde el vapor de agua se congela de forma espontánea directamente en cristales de hielo, sin necesidad de interactuar con partículas de polvo en suspensión. En Marte, cuando los vientos chocan contra el volcán Arsia Mons, el aire húmedo asciende rápidamente y su temperatura cae unos 30 grados en solo 10 minutos. Este enfriamiento repentino genera niveles extremos de sobresaturación y una humedad relativa 100.000 veces superior a la de la Tierra. Condiciones idóneas para fabricar hielo de la nada. Para validar esta hipótesis, el equipo liderado por Jorge Hernández Bernal, de la Universidad de la Sorbona, incorporó este mecanismo a un modelo meteorológico, logrando replicar con éxito las características esenciales de la nube. Y aunque persisten pequeñas diferencias con las observaciones de la sonda Mars Express, este descubrimiento revolucionario obliga a reconsiderar la física atmosférica, ya que sugiere que este tipo de formación espontánea de hielo también podría ocurrir en entornos extremos de la Tierra, Venus y diversos exoplanetas. Y eso que pasa con la nube en Marte es de las cosas más normalitas que pasan en el espacio.
1: Pero además, de verdad. Hombre. O sea, a mí que el viento suba para arriba 20 kilómetros y al kilómetro 15 diga, uy, hace fresquito, me voy a hacer cristal, eso de las cosas más normales que a mí me puedes decir sobre el espacio, te quiero decir. Yo he hablado en este micrófono de exoplanetas, como tú bien has dicho, con nubes de piedras preciosas, te quiero decir.
0: De diamantes,
1: sí.
0: Claro, que llovían diamantes.
1: Si hay planetas,
0: ¿no?,
1: en los que llueven diamantes y rubíes, ¿por qué no iba a haber en Marte una nube de hielo? Te quiero decir.
0: Sí.
1: Ok.
0: Y que las nubes son sólidas.
1: Claro.
0: Hay nubes sólidas.
2: Es que...
0: No, claro, es que la fantasía ahí fuera es de cualquier manera, así que bueno...
2: Es
0: esto...
2: que sabemos tan poco.
0: Ya. Además, bueno, mira, seguimos aprendiendo.
2: Sí, sí, sí.
0: Ahora que nos hemos... Ahora que por lo que sea, vamos, nos hemos... No, se han unos pocos decidido a que parte del siguiente objetivo.
2: Nos hemos
0: claro, y el resto,
2: obsesionado.
0: Pues, y el resto, pues vamos al revés. Ah, vale, pues Marte, pues venga, pues muy bien, pues terraformemos sí. Marte o lo que sea, o lo que haga falta, vamos para allá. A mí me parece muy guay, ¿eh?
3: Sí, sí, a mí también lo que provoca claro. Una nube, porque no deja de ser lo que estamos hablando.
0: Es verdad que es una nube rarita.
3: Sí, es rara. Las hay más raras. Y las hay menos, pero no deja de ser una nube que ha, sobre todo todas las conspiraciones que ha generado, que sean que llueven rubíes, pues bueno, pues a lo mejor dicen los están tirando desde arriba, pero que se forme una nube un poco pues más fría porque hay más hielo y que salgan todo este tipo de conspiraciones es una locura, todo lo que habrá por ahí y lo que queda para que saquen conspiraciones, esto no es nada.
1: Es que me encanta porque dice, es gente que está terraformando Marte y no tiene otra cosa que hacer el que está terraformando Marte que irse para allá en un avión o una nave, vete tú a saber, y tira agua para que salga hielo. En serio, ¿esa es tu forma de terraformar Marte? Chico, le falta chichas a la conspiración.
0: La nube sale disparada hacia el oeste a 600 kilómetros por hora.
1: Mamá,
2: vamos.
1: Qué barbaridad.
0: Y el monte Arsian Mons, que a lo mejor estás tú pensando, un montecillo ahí, un, ¿sabes?
2: Chiquinino.
0: Un Sierra Carija, un
1: la San Sierra Arroyo.
0: San Pedro, no sé. El monte tiene, 20 kilómetros de altura.
5: Poco me parece.
0: El Everest tiene, ¿cuánto eran? 8.000 y pico de metros, ¿no? 8.000.
2: Son dos y medio.
0: Dos y pico, ¿eh? Dos Everest y pico, ¿eh? Uno encima del otro, ¿eh? O sea, que imaginaros el tamaño de las cosas. A ver, yo entiendo que las teorías sobre Marte son como... y además yo entiendo que las teorías sobre Marte son como mucho más guay que sobre la Luna, por ejemplo, que es lo que tenemos más cercano y es más fácil porque la Luna es un pedrolo ahí y ya el misterio que tenía es que nunca nos da la espalda. Y entonces, hasta que no lo vimos por detrás, no supimos disipar esas cosas de a ver si detrás va a haber una civilización y vendrán las naves de Raticulín, Dantacharán y demás.
2: Claro, sí.
0: Y un montón de naves detrás de la Luna. No las hay, ¿vale? Porque ya vimos la parte oscura de la Luna. Pero claro, Marte es un planeta que, bueno, fácilmente se podría pensar que en algún momento hace muchísimo tiempo tuvo algún tipo de vida.
1: No, se podría pensar, ¿no? Se han encontrado bacterias en Marte.
0: Claro, entonces, ¿qué tipo de vida era? Bueno, pues igual no era una civilización o tal, pero claro, luego hablas con la gente o escuchas a la gente que sabe y te dice, sí, no queda nada sobre la superficie de Marte que pudiera indicar que ahí hubo unas estructuras. Y les pregunta, vale, ¿cuánto tiempo tardaría, si nos extinguiésemos ahora mismo nosotros, cuánto tiempo tardaría en desaparecer la huella del ser humano de la faz de la Tierra? Es decir, todos los edificios y todo, que no se notase que ha habido aquí tal. Y no es tanto tiempo, ¿eh?
2: No
0: es tanto tiempo. Por lo tanto, las probabilidades de que realmente eso pudiera haber sucedido hace X tiempo y demás, pues bueno.
2: Aparte que la percepción del tiempo ya sabemos que...
0: Es un poco revolinchis.
1: Claro, te iba a decir, no es tanto tiempo en comparación a qué.
0: Sí. No, claro, claro, me refiero del espacio, evidentemente. A escala sideral. Vamos a hablar un ratito de inteligencia artificial y de que se está volviendo un poquito cleptómana. Y como no podía ser de otra manera...
1: Capitán Obvio,
2: un estudio.
1: Ataca de nuevo.
0: ¿Capeso que ha sido? No lo he escuchado.
1: Capitán Obvio. Ataca de nuevo.
0: Capitán Obvio totalmente. El presidente de Corea del Sur, ese país, Lee Jae-myung, ha ordenado una investigación exhaustiva y urgente tras confirmarse que una oleada de ciberataques contra los principales bancos del país muestra indicios claros del uso de inteligencia artificial. La ofensiva informática ha golpeado con fuerza a gigantes financieros como Shinhan Bank, KB Kongming Bank y Hana Bank.
6: Idiomas, querida.
0: Lo que...
1: Te has inventado a mitad, ¿no?
2: Es increíble.
0: Shinhan Bank, KB Kongming Bank y Hana Bank.
3: ¿Pero por qué lo tienes que decir en ese tono de enfado?
0: Porque ellos lo dicen un poco enfadones.
1: Que suene fuerte.
0: Mira.
7: ¡Hola, Yomi!
0: Feliz Navidad. Y ellos, ¡cono y a mí! Oye, ¿qué quieres? Y hablan así.
2: Como los alemanes. Hablan fuerte.
0: Hablan
2: fuertecito. Hablan fuerte.
0: Sí, sí, vale. No es mi culpa si no tenéis ni idea de pronunciaciones.
2: Hablan más fuerte los japoneses, ¿eh?
0: Hablan fuerte, que sí, que hablan muy fuerte.
3: No, son coreanos.
2: Son coreanos, tranquilito. Hablan más fuerte.
0: Sí, pero nosotros estábamos hablando de los japoneses. Y ahora los coreanos también.
3: Ah, vale.
0: Corea del Sur, por favor. ¿Qué...? No voy a decir otra vez los gigantes financieros que son, ¿vale? Estos tres bancos. Claro, ¿esto qué ha pasado? Que ha generado una profunda preocupación gubernamental al tratarse de un asalto automatizado y coordinado a nivel sectorial. El mandatario, recordábamos, el presidente de Corea, reconoció públicamente que estas nuevas técnicas generan una ansiedad considerable entre la población y exigió desarrollar defensas capaces de frenar las amenazas antes de que se consume el daño. Los informes preliminares señalan que los atacantes habrían empleado Artex AI, una herramienta de código abierto para pruebas de penetración autónoma basadas en modelos de lenguaje avanzados. Este agente de IA, programado en un idioma chino, operó de manera independiente. Chinos también hablan fuerte, ¿eh?
3: Sí, sí.
0: Los chinos hablan fuerte. Sí. No son sutiles en su lenguaje. Es un idioma fuertecito.
2: Como el alemán y el ruso.
0: Y el japonés, recuerdo. Uh-huh. Entonces, este agente de inteligencia artificial programado en idioma chino, como decía, operó de manera independiente para escanear redes, descubrir brechas menores de seguridad y trazar rutas de pirateo simultáneas sin necesidad de supervisión humana constante. Uh-huh. El uso de esta tecnología permitió a los ciberdelincuentes automatizar y acelerar drásticamente los plazos de intrusión que tradicionalmente requerían semanas de trabajo manual. Aunque los reguladores confirmaron que las plataformas de atención al cliente no fueron vulneradas y que no se había registrado un robo directo de dinero ni credenciales bancarias sensibles, la brecha de seguridad ya ha expuesto los datos personales de más de 65.000 clientes en al menos 7 firmas financieras. La Oficina Nacional de Investigación de Corea del Sur ha movilizado a un equipo... Esto parece un poco del equipo A, ¿verdad? La Oficina Nacional de Investigación de Corea del Sur ha movilizado a un equipo especial de 28 investigadores para rastrear docenas de direcciones IP distribuidas en 12 países. Si usted los ve, acude inmediatamente a la dirección de Corea del Sur. Las autoridades advierten que, a pesar de no haber pérdidas económicas inmediatas, la filtración, evidentemente, de nombres, números telefónicos e ingresos anuales supone un riesgo crítico, ya que esta información recopilada por la IA podría ser explotada en futuras campañas masivas y ultra personalizadas de suplantación de identidad, que es esto tan famoso que se dice muchas veces del phishing. El otro día lo hablaba con no sé quién, pero creo que era una conversación pasillera, y es que, claro, el problema de la IA, de estos ataques con inteligencia artificial, es que no nos hemos preparado previamente para defendernos con inteligencia artificial, que es lo lógico. Claro. Entonces, si no nos habíamos preparado para defendernos con IA y estamos siendo atacados por IA, que reduce los plazos de semanas a segundos, minutos u horas...
2: A ver cómo
0: tenemos, claro, tenemos un grave problema. Uh-huh. No es una cuestión de que, o sea, tenemos que estar alerta y tenemos que exigir que no solo nuestros estados, sino las grandes corporaciones de en fin, estatales y privadas, debemos exigir que tengan un camino muy rápido para prepararse ante ello. Uh-huh. Porque son nuestros datos, nuestra información la que está en riesgo. No es una cuestión de solo una persona, sino toda la información de millones de ciudadanos. Así que, bueno, inquietantito, ¿no?
2: Joder, inquietantito. Mucho.
1: Un poco sí.
2: Mucho.
1: A mí me inquieta mucho que haya pasado en Corea del Sur, que es como súper gigante tecnológico, que te pase esto. O sea, te inquieta, pero a la vez te mete más miedo todavía, porque dices, si le ha pasado a Corea del Sur.
3: Ya. Y no, y es que además, esta misma IA Artex se hizo famosa un mes antes, o sea, en septiembre, en los círculos tecnológicos de China, al ganar un prestigioso concurso en ciberseguridad ofensiva y defensiva.
2: Madre mía.
3: Entonces, al final, esta IA, este genio informático, solo tardó semanas en convertirse pues en lo que es un arma masiva que ha robado la identidad de todos los coreanos. Wow. En esos tres bancos que eran... ¿Sí? ¿Cuál es?
0: No, léelo tú, léelo tú.
3: No, no, ¿cuál es?
0: Léelo tú, que te va a salir mejor. Léelo tú, Alba.
2: Dínalo.
3: Es que yo...
0: Léelo tú.
3: No, yo no soy... No sé
0: hacer... Los bancos... ¿Tenemos música japonesa? ¿Tenemos música...?
2: Coreana.
0: O sea, coreana, perdona.
2: Como a mis niñas.
0: Mira que yo soy muy de Samsung y que es de Corea, ¿eh? Pues me he encajado en japonés. ¿Pero esto qué es?
2: El himno de Corea, te está diciendo.
0: ¿Esto es el himno de Corea?
2: Anda,
3: pues no los escucho agresivos.
2: No, no aparece, no.
1: Por Dios, si son un coro gospel.
0: A ver, tenemos el de Corea del Norte.
2: Madre mía. Madre mía.
1: ¿Ves? Ya, eso es sí, que... suena un pelín más agresivo. Sí, sí. No mucho más, pero suena un pelín más agresivo.
0: Suena un poco más...
2: Se suena más militar.
1: Pelín,
2: sí.
0: Sí, sí.
2: Hombre,
3: tiene un toque.
0: Tiene letra esto, tiene letra.
2: Se han diferenciado los chiquillos de Corea del Sur porque.
0: Tiene un poco tono soviet, claro, también.
1: Sí,
0: tiene
1: claro,
0: un poco...
1: sí, claro, claro, claro, claro.
0: A ver, volvamos al de Corea. Volvamos al de Corea del Sur.
1: Ay. Así, ay, por así, favor, claro. Y con la Filarmónica de Seúl, sí. Precioso.
3: ¿Cómo has dicho todos esos nombres? Y mira qué himno tan bonito tienen. Tan
2: se te ha desmontado que hablan fuerte.
0: Shin Han Bank, KB. Kok Min Bank y Hana Bank.
1: Muy bien.
2: No dirían ser inglés, ¿eh? Con...
0: Hombre de Hana Bank.
1: Yo solo voy a dar un dato. Hana es el número uno en coreano. Ah, pues. Así que es uno, banco.
0: ¿Banco uno?
1: Mira, sí.
0: Como...
2: Pues toma ya.
0: Cuidado que llama... Perdona, tenemos una llamada del cónsul coreano en Mérida.
2: Y ahora te habla así. Hola, ¿qué tal?
1: Y tu Google.
0: What's up, my DJ?
1: Haciendo SPR, ¿sabes?
0: Y empieza a hablar con él como a muy fuerte. What's up, Y digo, no, sí, hola, hemos dicho que buenas tardes.
2: Y él mientras, hola Fernando, ¿qué tal?
0: Venga, ojalá. ¿No tenemos, podemos llamar un número coreano al azar? ¿Le costaría muchas perras a Canal Extremadura?
2: Sí.
0: Yo creo que se puede permitir, Corea, o sea, Corea. Canal Extremadura llama de repente un número coreano aleatorio.
3: 30 segunditos.
0: Yo creo que se lo puede permitir.

0: Claro, sería
1: un coreano hablando.
2: Ponme a mis niñas, buscame a mis niñas hablando. Va a ver qué bonitas son ellas.
1: Clase de idioma coreano, parte 6.
3: En Corea la gente no dice lo siento mucho, sino la gente dice Jinja miane.
4: No es nada, no es nada agresivo.
2: Que no,
4: nada,
2: que no.
4: Si son adorables.
1: Se lo he inventado.
2: No
1: es
2: el japonés.
4: Se le ha cruzado la neurona con el japonés.
2: Sí,
1: que no tenéis ni idea.
2: Y además levantando el brazo así para decirlo. Sí, yo no pega nada.
4: No.
2: En Corea del Sur hace
1: silencio.
2: Eso.
1: No. No, es que estoy buscando vídeos, pero no me va a salir ninguno.
2: No te va a salir ninguno que tú quieres.
4: Están ahora mis niñas. Están ahora mis niñas las K-popers.
2: Te estoy diciendo, búscame a mis niñas hablando. Que son
4: ¿Os estáis escaqueando de lo que se viene? Me ha parecido que sí, ¿eh?
2: No, yo no.
1: No sé.
4: Yo creo que sí, un poco sí. No, ella no.
2: Yo creo que prefiere hablar coreano, la verdad.
4: No.
2: Pues no.
4: No toca inglés, no toca inglés.
2: Luego te digo yo cómo se dice hola y adiós.
1: Venga,
4: si encuentras un coreano, me interrumpe.
1: Sí,
4: pero mientras vamos a hablar inglés.
1: Venga.
4: Y es que el otro día os estuve contando cosas curiosas que te pasan cuando viajas a... Bueno, cuando viajas a cualquier sitio, pero como yo he viajado a Inglaterra, pues cuento lo de Inglaterra. Pero es que me he dejado una cosa maravillosa para esta sección en concreto.
1: A ver, espérate.
4: Que me,
1: nos está friendo huevo ahora, ¿eh? De verdad, será posible.
4: Madre mía.
5: Nada.
4: Nada agresivo,
2: son adorables, Fernando.
4: Nada agresivo.
2: Te lo has inventado todo.
4: Es que no. Venimos aquí a defender.
1: Tenemos el número de la embajada de Corea. Perdona, Beatriz. Tenemos el número de la embajada de Corea en España, claro.
2: Claro.
4: Pues a ver quién es el listo que habla con ellos. Porque...
1: Una la embajada de Corea en España hablará en español, ¿no?
6: Mm-hmm.
4: Son
6: buenísimos.
7: Gracias por ponerse en contacto con la embajada.
4: Son buenísimos, por favor.
2: Por favor.
4: No sé.
2: Qué rico.
1: Bueno, que sí, que vale, que era Japón el otro. Venga, ya está, seguimos para adelante, venga ya.
4: Venga, los que no hablan fuerte son los ingleses. Con esto traigo, yo lo traigo. Venga, gracias.
1: No,
4: gracias.
1: No,
4: sí,
1: no,
4: sí,
1: fuerte,
4: con esto,
1: venga,
4: con
1: vale,
4: esto. No hablan fuerte, si hablan para el cuello de la camisa.
1: Venga.
4: Total, que precisamente frenando, digo esto porque muchas veces cuando vais a pedir un autobús, un ticket de tren, lo que sea, tú vas a decir el sitio al que te diriges en tu español perfecto o en tu inglés estudiado o lo que tú quieras, y claro, no te entienden ni tú le entiendes a ellos porque los nombres de las ciudades, de muchas ciudades, los nombres en general, pero los nombres de las ciudades en inglés son mijita complejos.
1: ¿Por qué?
4: Porque se escriben de una manera, como ya sabemos, el inglés se escribe todo de una manera. Ya os dije el otro día que si viajamos, por favor, no olvidemos de todo lo que hayamos aprendido en los libros porque te lo dicen de una manera. Y es verdad que luego te encuentras que la gente habla de otra manera. Dentro de que hay diferentes acentos por el Reino Unido, pronuncian las cosas de una manera que no es como se escribe. Entonces, hoy he traído un pequeño test. He ordenado nombres de ciudades de menos difícil a más difícil y quiero que participéis, por supuesto.
2: ¡Examen sorpresa!
4: No nos queda otra. ¡Examen sorpresa! Yo he de decir que la mayoría de ellos la he pronunciado mal, sí o sí.
1: Vale.
4: ¿Vale? Entonces...
2: Sí, pero no lo has hecho en antena.
4: No, lo voy a hacer. Voy a decir como yo los decía antes de hacer esta lista, porque hay muchos que a mí me he dicho qué. Y de hecho, antes de irme, yo fui a una ciudad que se llamaba... Se escribe Dursley y se dice Dursley. Uh-huh. Entonces, cuando me lo dijeron, dije, vale,
1: pero no lo
4: hubiera dicho así en la vida, ¿vale?
1: Vale.
2: Yo Dursley. Creo que sí, pero por Harry Potter, porque los tíos se llaman así de apellido.
4: Es verdad. Bueno, os voy a traer el audio que os traigo diciendo exactamente cómo se dice. Es de mi profesora, que he hablado de ella en esta sección muchas veces, Cara. Y menos el de una ciudad en concreto que ahora os explico. Entonces, vamos a empezar por el nivel fácil, ¿vale?
1: Venga. Empieza
4: el juego.
1: Venga, va.
4: Manchester.
2: Oh, no, claro. Es que claro, a mí se me ha...
1: Tú cállate,
2: casi,
1: ¿eh?
2: Yo me callo.
4: Es casi, Manchester. No, es que tampoco.
1: Vale.
4: No, Manchester.
1: A ver, ¿cómo es?
4: Manchester.
1: Manchester.
4: Manchester.
1: Manchester.
4: Manchester. Te lleva la entonación en el chest. Manchester.
2: Manchester.
4: Sí. ¿Ah? Y es que creía que iba a estar el... ¿Cómo se llama?
1: ¿Pero
4: el
1: tenemos un audio?
4: Cocine... No, de esta no. De esta no, porque son facilitas. Ah, vale, esta la digo yo. Hasta aquí me defiendo, ¿vale?
1: Vale.
4: A partir Manchester. Del segundo... Sí, Manchester. Hasta ahí estamos.
1: Vale, okay.
4: La siguiente. Una que, si la habéis escrita, es B-R-I-G-H-T-O-N. Uh-huh.

0: que yo la diría en español, Brighton.
1: Brighton.
0: ¿No? ¿Cómo creéis que suena en realidad?
1: Brighton.
2: Brighton.
0: Por ahí vamos.
3: Yo es que soy muy yankee, entonces yo diría Brighton.
0: Brighton. ¿Ves? Esa se puede más o menos, si sabes lo básico.
1: Ven.
0: Una que todos mis alumnos dicen mal, ¿vale? Voy a hacer el examen de Cambridge. Así se escribe, ¿eh? Yo lo estoy diciendo
1: Cambridge,
0: como se escribe, ¿vale?
1: Cambridge.
0: Es verdad, perdón, que me ha salido la Y de inglesa. Cambridge. ¿Cómo se dice?
1: Cambridge.
0: Muy bien.
1: Ah.
0: Así se dice.
1: Pero bueno, chicos.
0: Cambridge. Hay que hacer una pequeñita así. Cambridge. Pero esa es fácil.
1: ¿Cómo, Chano?
0: Está fácil. Vale.
1: Era fácil. Oye, la mi hermana también. Que ayuda. Vale, venga, va. Sí, era fácil.
3: Es que me la ha dicho 20 veces ya que te es nivel fácil, Fernando. La ha dicho 20 veces.
1: Pero hombre,
3: ya.
1: Déjame a mí también vamos la alegría
0: escuchar,
1: esa.
0: Vamos venga. A escucharla de todas formas, dicha por una inglesa.
2: Cambridge.
1: Cambridge.
0: Ole mi cara, Cambridge. La vocecita.
1: Cambridge.
0: Que... Cambridge. Ella habla Modern RP, que ya dije aquí que RP es Received Pronunciation y es la forma estándar pija de hablar, ¿vale?
1: Ay.
0: Luego, esta es la que ya os he dicho, Dursley, entonces ya me la salto, ¿vale? Vamos a la siguiente categoría, que es medio fácil.
2: Close.
0: Suelen ser reglas... ¡Uy! ¿Qué has dicho? Ah, Glasgow. Vale, esta me la había saltado, pero porque creo que es fácil. Glasgow.
1: Bueno, Glasgow.
0: Sí, Glasgow. Vale. Depende. Si vas al propio sitio, igual te lo pronuncian de otra manera, también os diré.
1: Sí, bueno, claro.
3: Depende de dónde te muevas.
0: Saliendo
3: habla raro.
1: Sí, que se venga aquí el inglés de turno y diga arroyanejo.
3: Por ejemplo.
1: ¿Sabes?
0: Claro, no, es que no te pronuncie
1: claro,
0: las R.
1: Que diga arroyanejo y lo diga bien.
0: Quien te va a pronunciar las R son los escoceses. Bueno, esos te van a pronunciar.
1: Venga, que se nos va el vino en cata, Beatriz.
0: Vamos a otra. Esta categoría es las que terminan en H-A-M, ¿vale?
1: Vale,
0: H-A-M.
1: Vale.
0: Pueden tener una G delante, G-H-A-M, ¿vale?
1: Ven.
0: Y una, las voy a decir todas del tirón. ¿Cómo se escriben? Birmingham, Nottingham, Buckingham.
1: Sí.
0: ¿Vale? ¿Cómo se dicen todas esas?
1: Yo no lo voy a decir porque estoy claro que soy buenísimo.
2: Alba, lo diría un poco como se lee, la verdad.
1: Ah, venga, dilo.
2: Birmingham.
1: Las tres, venga.
2: ¿Vale? Birmingham, Nottingham and Buckingham. Vale. Y en vez de gum puede ser como ham o algo así.
0: Ham es como se dice el jamón. Claro, es que pues ahí está la confusión que mucha gente hace. El jamón es ham, H-A-M, y se pronuncia ham. Pero aquí desaparece. Vamos a escuchar alguna.
2: Birmingham.
1: Birmingham.
2: Birmingham.
0: Vale. Birmingham. Vale, perfecto. Pues así, bien, todas. Sí. Nottingham. Buckingham.
1: Buckingham.
0: Se comen la... Es
1: pues Buckingham,
0: la H, no
1: pero
0: suena para
1: Buckingham
0: nada.
1: Es Buckingham Palace.
0: Palace, sí.
1: Ah, pero entonces aquí se dice Buckingham Palace y además Buckingham. No vamos a cambiar eso nunca.
0: No. Y además con el ham.
1: Buckingham Palace.
3: De toda la vida de Cristo.
0: Toma ya. Y no dices palace de milagrino.
1: No, palace, no, pero son así.
0: Ven. Otra que está al sureste de Reino Unido, que es una ciudad que se escribe P-L-Y, entonces yo la leería como Plymouth. Plymouth. Yo la leería así, tal como está escrita. Ahora, ¿cómo creéis que se dice?
2: El mouth es como boca.
0: Sí,
2: se respeta.
0: Exacto.
2: Pues Plymouth. Algo así, ¿no?
0: O sea, si lo dices como boca, dirías Plymouth,
2: mouth.
0: ¿No?
2: Exacto.
0: Nando, ¿cómo la dirías tú?
1: Plymouth.
3: Yo diría Plymouth.
0: Pues no.
2: No.
0: Se pierde, vamos a escucharla.
2: Plymouth.
0: Plymouth. La boca desaparece ahí. O sea, se escribe exactamente igual que boca. Es que estas son las cosas que confunden a la gente, claro. Se escribe como boca, pero no suena nada parecida. Plymouth.
2: Plymouth.
0: ¿Vale?
3: La soy yo, soy una producto de limpieza.
0: Plymouth. Bueno, pues... Puede ser. Vamos con otra que es un pelín más difícil. Esta escrita es, la veis en un letrerino y vosotros decís, quiero un ticket para Bournemouth. Mouth, en este caso, igual que la anterior. Bournemouth. ¿Cómo decimos?
2: Bournemouth.
0: ¿No?
3: ¿Cómo?
2: Bournemouth.
1: Bournemouth.
3: ¿O algo así?
2: Con la misma terminación.
0: Vamos a escucharla.
2: ¿No? Bournemouth.
0: Venga, hasta luego. De hecho, el mito...
1: Es que no tiene nada que ver. Es que
0: no
1: ha dicho...
0: nada que ver.
1: Son dos letras las que comparte.
0: De hecho...
1: De verdad.
0: ¿Podíais llegar a ellas si hemos visto las películas del mito de Burn. Es el mito de Burn.
1: A ver, un momento.
2: Bournemouth.
1: Bournemouth.
0: Burn. No, es
1: Bournemouth.
0: Bournemouth. Estas son medio fácil. Ojo,
1: ya.
0: Cuidado, ¿eh?
1: Vamos a avanzar.
0: Y quiero

0: Sí, voy a avanzar a una que es donde yo estuve cuando era chiquitita, que hice un intercambio. Yo estuve en una ciudad que se llamaba, se escribía Skunthorpe, Scunthorpe, y estaba en North, en el norte de este condado, que es Lincolnshire. Así se escribe. Ajá. ¿Cómo se dice?
1: Lincolnshire.
0: Bueno, ¿cómo dices tú?
2: Lincolnshire.
0: Vale. La comarca es. Esa parte del final es la comarca.
1: Yo diría Lincolnshire.
0: Vamos a escucharla. Lincolnshire. No está, no está. Así sí está.
3: A ver.
4: Lincolnshire.
1: Share. ¿Cómo que share? Eso es de la aire de toda la vida del señor.
0: No, share. Las comarcas se pronuncian share. Share. Es S-H-I-R-E. Share.
5: ¿Nos han mentido toda la vida el Señor de los Anillos entonces?
0: Sí. Bueno, si la has visto en inglés, no.
5: Ah, dice, ¿lo dicen así?
0: Sí.
5: ¡Hostia!
0: Sí, sí.
5: No me había
0: fijado
5: nunca.
0: A esta ciudad fui a visitarla, que tiene una catedral maravillosa, que le mandé una fotito a Elena, porque como ya le encanta Harry Potter.
5: Sí.
0: Porque ahí se rodó Harry Potter. Bueno, ciertas cosas de Harry Potter, que se escribe, esto ya estamos en intermedio, ¿vale? Gloucester. Así se escribe la ciudad. Gloucester. ¿Cómo lo decís? ¿Cómo lo diríais?
1: Uf.
0: Gloucester.
1: No tengo ni idea. Es que no sé a qué asemejarlo a una palabra que sepa en inglés.
3: Gloucester. A tenor de cómo lo están haciendo, Gloucester.
1: Sí, suena así.
3: Gloucester.
5: Yo que siempre pensaba que... ¿Cómo, cómo?
1: Gloucester.
5: Pero
0: claro,
5: sí,
0: cuando pedíamos los tickets de autobús...
5: Pero si tiene un 20% de cómo se escribe la palabra.
0: Exactamente. Cuando pedíamos los tickets de autobús, y decía el señor del bus, ¿a dónde vais? Y decía la persona con la que iba...
4: Gloucester.
0: Exactamente. Y yo decía,
3: Pero, yo voy a Gloucester, perdón.
0: Pero, yo voy a Gloucester.
5: Y tú enseñando en el móvil, ¿no?
0: Que voy aquí, que voy aquí. Bueno, pues las palabras que terminan en cester o ester normalmente suenan así. ¿Ve? Como este. Leicester es otra, se escribe, se dice Leicester. Leicester.
5: Pues o sea, no,
0: ¿dónde está la I? La C,
1: no,
0: desaparecen todas.
1: Desaparecen tres letras de siete que tiene la palabra.
5: Y luego nos dicen a nosotros que nos comemos letras de verdad,
0: Hay una salsa mega famosa, que también es un sitio, que se escribe Worcester. Y ahora vamos a ver cómo creéis vosotros que se dice esa.
5: Hombre,
0: Worcester, y luego al final tiene lo de Sire. ¿Vale? Worcester Sire. Así se escribe la salsa.
5: Vale.
1: Yo estoy intentando quitar letras, claro.
0: Claro, claro, ya vamos aprendiendo el truqui.
1: Sí, pero ¿y qué letras quita? La R, la C,
0: Worcester Sire.
5: O el CES, ¿no?
1: Worcester.
5: Porque todas las otras han quitado CES.
1: Claro, Worcester.
5: Worcester Sire. ¿Cómo hemos dicho que se dice? Que no es Shire, es Ser.
0: Worcester Sire.
5: O Worcester Ser, ¿no? Algo así.
4: Worcester.
5: Vale. Venga,
0: sí. Worcester se dice Worcester.
4: Worcester.
0: Ajá. Y Sire, la S-H-I-R, o sea, R-E, perdona, se dice Sher. Worcester.
4: Worcester.
3: Sí,
0: pero esta no es. Esta no es. Es que la salsa, a la salsa le añadimos el. Y esa es súper difícil de decir. Y además luego dicen sauce, que es salsa. Entonces, Worcester. Worcestershire.
1: Claro.
0: Worcestershire.
5: Mira, te sacas el chicle de la boca y luego me hablas.
0: Hay vídeos y vídeos y vídeos en YouTube de esto, de gente propiamente de allí diciendo, vamos a pasar a Edimburgo porque me tiene loca Edimburgo. Edimburgo, depende de dónde vaya, se pronuncia de una manera u otra, aunque los ingleses siempre te van a decir que se pronuncia igual en Escocia que en Inglaterra. Mentira, ¿vale? Uh-huh. Se escribe Edimburg. Burg, G-H. Al final termina en G-H, como muchas palabras en inglés, ¿vale? Edimburg. ¿Cómo lo diríais?
5: Edinburgh?
1: Sí.
5: ¿No?
0: Vale.
1: El bar.
0: ¿No?
1: El bar.
5: Edinburgh.
0: Vale. Vamos a escucharlo de la voz de cara.
4: Edinburgh.
0: Edinburgh.
5: Edinburgh.
0: O sea, el Burg ese ya no está, no existe. Edinburgh.
1: Como ninguna
0: lista. Y vamos a escucharlo en la boca de un escocés.
3: A ver. Edinburgh.
0: Edinburgh. Edinburgh.
5: ¿Cómo me ha llamado?
0: Edinburgh.
3: Edinburgh.
0: Es que los escoceses...
5: Nos ha llamado hembras, ¿verdad?
0: Por ahí va. De hecho, te lo podrían decir porque pronuncian súper bien las R's. Para los escoceses las R's son muy importantes. Entonces...
3: Edinburgh.
0: Estos sí que hablan fuerte. Aquí sí. Aquí
3: Edinburgh.
0: Sí, aquí sí tenemos que escucharlos porque estos hablan fuerte.
1: Este es
0: te va a contar. Hay una ciudad que la gente confunde mucho. De hecho, esta es una de las que yo ni de broma hubiera pronunciado bien. Porque se escribe como el verbo leer... ¿cómo se llama? Cuando está en acción continua, ¿vale? Como
5: reading.
0: Sí.
5: Reading.
0: Vale.
5: ¿El verbo?
0: Sí, eso es.
5: Vale,
0: ese es el verbo.
5: Idea.
0: Se escribe reading. Okay. Mm-hmm. Yo hubiera dicho Reading. Vamos a la ciudad de Reading. ¿Cómo se dice de verdad?
4: Reading.
0: Reading.
5: Reading.
0: Y es que el pasado del verbo leer, que es read, read, read, aunque se escribe igual, tiene diferencia de pronunciación, pues esta es una de aquellas. Es reading.
4: Reading.
0: Esta yo nunca jamás lo hubiera dicho bien. Jamás, ¿eh?
5: Rojeando.
0: Sí.
5: Para los amigos.
0: Nos vamos a los súper difíciles.
2: Sí, sí, sí, por
0: venga,
2: favor.
0: Venga, súper
2: sí, sí.
0: Vale, vale.
5: Sí, estamos destruidos. No. Estamos destruidos.
0: Venga, venga, dale, dale.
5: Yo no pensaba que yo fuera a acabar así de destruida, ¿eh?
0: Ya, ya, ni yo tampoco. Yo cuando estaba de hecho esto... Vale, vamos a una que se escribe Bicester. Bicester. ¿Cómo diríais Bicester?
5: Pues el de bar de abajo, ¿no?
4: Buster.
0: Os aviso que, así, ¿no? Que no se va a decir de para nada. ¿Cómo?
2: Bicester.
0: Yo me voy a quedar. Yo hubiera dicho Bicester, porque B, by en inglés, Bicester. Vamos a escucharla, por Dios.
4: Bista.
0: ¿De dónde sacan el Bicester?
5: De quitarle el CES, como las otras. Le quitan el CES.
0: Y además es que la A esa es la SWA, que suena súper pequeña. Bista.
2: El C, dale, ¿no? La C y la E, es la que quitan.
0: Sí, sí, sí, es que quitan un montón de cosas. Y en la misma, esto es Leominister. Que minister, que es ministro, en inglés se dice minister.
5: Sí.
0: Vale, entonces tú dirías, pues, Leo minister, ¿no? Uh-huh. Pues yo qué sé, teoría. Vamos a escuchar esta cosa.
4: Leinster.
5: Y al vamos. Carrer.
0: Es que ¿dónde está eso? Eso no está. Otro sitio que se escribe Alnwick. Alnwick.
2: Alnwick.
0: Sí.
5: Alnwick. No sé. Es que no lo sé. Alnwick.
2: Excuse me, sir. Do you have a ticket for...
0: Es brutal. Dale a esta, dale a esta.
4: Alnwick.
0: Anik. ¿Cómo Anik? ¿De dónde sale la Anik?
5: Bueno, mal. Es que, claro, los ingleses tienen mucha tendencia a quitar las L de las palabras, ¿eh? También te
0: sí,
5: lo digo.
0: Sí, sí, las L sí, pero ¿dónde está la W? Eso todo ha desaparecido.
2: Hay muchísimas cosas ahí, pues no las ponga ahí, tío.
0: Otra.
2: O sea, si vais a ahorrar en imprenta, en carteles, en todo.
5: Llamamiento al primer ministro de...
2: Claro.
5: De Reino Unido, por favor, rehaced vuestro idioma, gracias.
0: Es que claro. No, pero es que he visto vídeos de propios ingleses diciendo, es que esto es una locura.
2: Llama a la embajada de Inglaterra en España, por favor.
0: Vamos a ir a una súper súper larga, ¿vale?
5: Otra vez no.
0: Se escribe Loughborough, ¿vale? Loughborough. Es con G, ¿vale? Tiene una...
2: Es G-H,
0: sí.
2: Loughborough.
0: Vale. ¿Cómo creéis? Loughborough.
5: Yo no puedo más.
2: Loughborough.
5: Loughburg. Esta es tuya.
0: A ver, dale. Dale esta.
4: Loughborough.
5: ¿Pero Loughborough. Dónde está la F ahí? Venga ya.
0: Loughborough. Es que no.
2: Un ticket para...
0: Y hay una estación de metro en Londres que se llama... Que creo que esta vendrá del francés, entiendo, ¿eh? Que se escribe Marylebone.
2: Marylebone,
0: ¿vale?
5: Mira qué bonito suena.
0: Marylebone.
2: Mira la Marylebone, ¿eh?
0: Claro. ¿Cómo se dice Marylebone, Juanjo?
4: Marylebone.
0: Yo no lo hubiera dicho nunca así tampoco.
2: ¿Sí?
0: Marylebone. Sí, te hubiera sonado. Pues, si lo haces medio francés.
2: Mary. Marylebone. Bueno, Lebon. Sí, claro, Lebon.
0: Bueno, es que de hecho Mary no se dice. Bueno, esa es otra movida para
2: todos. Bueno, da igual.
5: Para mí, de todas las que estaban, esta del súper difícil es la que yo digo,
0: vale,
5: lo que sé inglés, macho.
2: Vale. Impresionante.
0: Vale, me alegro. Nos quedamos entonces con una nota. Yo de verdad que cuando veo esto digo, estos señores que están escribiendo. O sea,
2: no,
0: ¿por qué?
2: Pero quitarle las letras, hacedme caso, queridos amigos angloparlantes, querida academia, será real también, academia también, porque es una monarquía.
0: No tienen real.
5: No tienen
0: diccionario, ya lo he dicho alguna vez. No tienen diccionario ellos.
6: Press 1.
5: Acá llamó a la embajada.
0: Dale al 1.
5: Ve
0: al 1 para que hablemos.
5: Vea, habla con ellos.
0: Venga, let's go. Hello, I'm doing...
2: Bueno, ya está.
5: Wow.
0: Que gente, sí, que es una locura.
2: Es muy difícil, es muy complicado.
0: Es muy complicado.
2: Decir lo que es muy difícil. Sí. También yo creo que... O sea, yo creo que está bien saber cómo se dicen las cosas y está bien intentar aprender cómo se dicen las cosas. Por supuesto, es un ejercicio interesantísimo. Pero yo creo que también el ejercicio ha de hacerse por las dos partes.
0: Hombre,
2: es decir,
0: claro.
2: Al final la comunicación no es solo única y exclusivamente la corrección, es que las dos personas pongan de su lado, ¿no? Entonces, en el contexto en el que tú estés intentando decir el nombre de la estación esta que tú has dicho, de metro...
0: Marylebone.
2: Claro, pues si tú estás en el metro y le preguntas a un inglés por Marylebone o algo así... Pues hombre, que está que en el otro. Entender. Está en el otro que te quiera entender. Eso.
5: Exacto.
2: Entonces, que eso lo hacemos muy bien aquí. Eso en España lo hacemos muy, muy bien. Sí. Porque te sueltan cada fistrada condemoriana en las pronunciaciones y tú sabes por contexto si estás en un restaurante o estás en un sitio de turístico.
5: Hay que ser buena gente.
1: Yo creo que ellos tienen que ser conscientes porque de que su idioma es... O sea, en la vida
2: pero
1: me imagino
2: que es imposible. O eres nativo o eres un mega
5: pero que
2: ultra
5: ni lo nativo.
2: Turbo. Claro. Entonces, no puede ser. Entonces,
5: es que es un idioma que al final ha bebido de muchas cosas, se ha ido, es un idioma vivo, se va transformando. De hecho, en Inglaterra muchas veces tienen muchas palabras que se dicen en Estados Unidos, la pronunciación es totalmente diferente y ya hemos pasado a un... la están adoptando en el propio idioma original. Ya. Entonces, bueno, es un idioma vivo, está gracioso saber cómo se dicen muchas cosas, pero es cierto que hay que hacer esfuerzos.
2: Todos.
5: Porque si tú pides a bottle of water... Se entiende lo que estás diciendo. Estás diciendo una botella de agua.
1: Perfecto.
5: Eso sobre puede venir alguien a decir, excuse me, what?
2: Yo recomiendo una cosa. Vas a Inglaterra o a alguno de estos países angloparlantes y le dices, a bottle of water, y no te da nada, te recomiendo que te vayas de ahí.
5: Te vayas a otro sitio.
2: Y además te vayas diciéndole,
5: sitio.
2: ¡Anda! ¡Hasta la semana que viene! Familia, muchas gracias. Esto ha sido Turno de Tarde. Nos escuchamos el martes. Recordamos que tenemos ese puente. Juanjo Fernández, Roberto Carlos Fedelici, Estefanía Verdejo. Esto ha sido todo. Gracias. Y hasta el martes.
5: Adiós.
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7: Son las 7. Buenas tardes. La Comisión Nacional de los Mercados y la Competencia pide al Gobierno Central que rebaje las exigencias del Real Decreto que pretende regular los centros de datos en nuestro país. Varios de ellos están proyectados en la región. El más avanzado en permisos es el de Badajoz. Hay otro en Navalmoral de la Mata de la empresa Merlin Properties. Su director general es Miguel Oñate.
8: Nosotros entendemos que antes de fin de año debería estar el trámite administrativo concluido para poder comenzar las obras cuyas licitaciones estamos también a punto de concluir.
7: La presidenta de la Junta señala que esos centros son una apuesta por el empleo tecnológico y un aliciente para frenar la despoblación en Extremadura. María Guardiola.
9: Que somos una potencia energética, que tenemos una grandísima oportunidad de que se instalen aquí grandes proyectos que pueden aportar a nuestra región una mayor competitividad para la inteligencia artificial, para que podamos ofrecer a nuestros jóvenes empleo de calidad.
7: Son iniciativas millonarias las proyectadas en Badajoz, Cáceres, Mérida o esta de Navalmoral de la Mata, pendientes de salvar los trámites. En marcha la operación salida de tráfico del puente del Pilar a la 5, la 66, se prevé concentra en estos días la mayor parte del tráfico por Extremadura junto a la Nacional 430 y la EX-A1, la autonómica. Piden precaución especialmente en aquellos puntos que están en obras. Operación que de momento deja en la región un accidente, precisamente la A66 a la altura de Cáceres. Una colisión por alcance entre dos vehículos que ha supuesto la implicación de varios más. Cuatro personas han resultado heridas de diversa consideración. Dos han sido dadas de alta en el lugar, otras dos han sido trasladadas al Hospital Universitario de Cáceres con contusiones. Las edades de todos los implicados oscilan entre los 51 y los 53 años. Y hablamos también del precio de los carburantes en esta operación salida. Son más caros en la provincia de Cáceres que en la de Badajoz. Puede llegar de media a 2 euros más caro repostar, llenar el depósito en Cáceres que en la provincia de Badajoz.
10: Bueno, últimamente ha habido un poco bajada, pero sigue siendo un precio muy alto.
11: Hacer el viaje aquí, pues no sé hasta dónde vamos, pues nos puede suponer alrededor de los 80-90 euros.
12: Me salía mejor venir dos personas en BlaBlaCar que yo sola en mi coche por el tema de los carburantes, del precio.
7: Este sábado empieza la temporada de caza mayor en Extremadura con buenas perspectivas por la abundancia de especies y una situación sanitaria favorable. El técnico de la Federación Extremeña de Caza, Miguel Gómez Beloki, destaca la necesidad de reducir la población de jabalíes ante la amenaza de la peste porcina africana. Confía en resolver el problema de retirada de restos animales de las monterías, que podrá realizarse a un coste inferior al de años anteriores.
13: Este año había habido también otro contrato que en principio no se había licitado, pero que bueno, que al parecer tras unas reuniones que hubo puede que lleguemos a buen puerto y desde este fin de semana ya se puedan realizar esas recogidas a un coste más económico de lo que normalmente había venido siendo de forma tradicional y que
7: Buen momento también para la caza menor por la recuperación del conejo y la mejoría de las poblaciones de liebre, aunque hay menos ejemplares de perdiz que en 2025. Ya son 67 los casos de fiebre del Nilo confirmados en Extremadura. Los tres últimos, tres mujeres, una de ellas una niña de 12 años de Valdivia. Ninguna ha precisado ingreso hospitalario. Hay tres pacientes ingresados por esta patología en centros sanitarios de Don Benito y de Cáceres. Y en Mérida han detenido a un hombre de 51 años tras entregar sus padres en la comisaría de policía el arsenal que guardaba en casa. Armas modificadas y réplicas junto con productos químicos para hacer explosivos. Entregaron todo el material por miedo a lo que pudiera hacer su hijo. En el registro que realizaron de forma posterior a esa denuncia de los padres, le requisaron 16 armas y réplicas junto con productos explosivos, cargadores y material electrónico. El juzgado ha decretado su ingreso en prisión. Vamos ya con la actualidad deportiva. José Antonio Reina, buenas tardes.
14: Hola Laura, buenas tardes. En algo menos de una hora, desde las 8, el Santa María Villafranca dará el pistoletazo de salida a la sexta jornada de Tercera Federación. Los locales, tras un buen inicio, son novenos, mientras los visitantes, después de un arranque con dudas, son decimoquintos. Fuera de la región, en Primera División, el Barcelona recibirá mañana al Getafe sin Rafinha. El Real Madrid recibirá al Villarreal con Valverde y el Atlético de Madrid visitará al Alavés. El Rayo Atlético completará la jornada sabatina.
15: Iré directo al grano, que no se sabe cuál será mi último verano, el último hasta luego.
7: Pues hoy hemos conocido más grupos y solistas que estarán en el Stone and Music Festival de Mérida el próximo año. Saxon, Sinova, Café Quijano y Miguel Poveda y Carmiño son los nuevos nombres confirmados. Las entradas se han puesto esta tarde a la venta, todos los conciertos en el mes de junio del 2027 en el Teatro Romano. Con la música de Sinova nos vamos a las 8, actualizamos la información del día en última hora.
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22: Muy buenas tardes, comenzamos Palabras Mayores este viernes 9 de octubre. Hoy vamos a conocer a la Asociación de Mayores de Malpartida de Plasencia, que ha visitado las instalaciones de la Diputación de Cáceres en Plasencia con motivo de la Semana de Puertas Abiertas de la institución provincial. Y también escucharemos a las personas mayores que han participado en el Pleno Senior celebrado precisamente en la Diputación de Cáceres, en el Salón de Plenos, en el que han participado la Federación de Mayores de Municipios del Valle del Ambroz. Además, va a estar con nosotros la alcaldesa de la Garrovilla, Anabel Frutos, para hablarnos de la reforma del hogar de mayores del municipio. Comenzamos.

0: Seguimos, están escuchando Palabras Mayores. Les hablamos ahora de la Asociación de Mayores de Malpartida de Plasencia, porque ha disfrutado de una jornada llena de cultura, de música y de convivencia dentro de la Semana de Puertas Abiertas de la Diputación de Cáceres. La actividad en este caso se ha desarrollado en el Complejo Cultural Santa María de Plasencia, donde han participado en un taller de danza y de musicoterapia, inspirado en el folclore extremeño. Con ellas ha estado Esperanza Rodríguez. Muy buenas.
1: Hola Guadalupe, buenas tardes. Pues verás, te cuento, la Diputación de Cáceres está celebrando su Semana de Puertas Abiertas con muchas actividades. Esta mañana, por ejemplo, hemos estado en el Circular Fab de Malpartida de Plasencia. Bueno, realmente el centro ha trasladado aquí a Plasencia, al Complejo Cultural Santa María, un trocito de ese Circular Fab y hemos contado qué servicios prestan y ofrecen. Y ahora estamos en la Escuela de danza. Vicky López es una de las profesoras. Vicky.
2: Hola, buenas tardes. Llevamos una semana de actividades y hoy nos han visitado los mayores de Malpartida de Plasencia. Y entonces le estamos haciendo un taller donde mezclamos un poco musicoterapia, risoterapia, como dicen ellas, porque se están riendo un montón. Entonces lo que estamos trabajando sobre todo es sobre la base de música folclórica, porque lo que me apetecía era un poco que retomaran sus raíces y sus ritmos y sus memorias. Y con la colaboración del museo, pues nos han dado, hemos cogido una serie de elementos del museo, pañuelos de picao, cien colores, faltriquera, y con eso estamos haciendo ahí un poco, pues eso, un recordatorio, un poco como la banda sonora de su vida.
1: Sí, pues un repertorio, con estábamos repertorio, escuchando ahora el redoble, redoble.
2: Y estamos terminando el taller con el redoble, que como que casi todo el mundo lo conoce, pues entonces estamos terminando un poco la despedida un poco con el redoble, ¿vale?
1: Bueno, el ritmo, que lo tienen, bueno, y claro, y lo saben, porque ¿quién no ha bailado?
2: Estamos, ¿sabes qué pasa? Que lo que hacemos son parte de ejercicios con cantando un grupo y otro grupo lo baila. Entonces ellos han estado cantando, lógicamente, y es lo que buscábamos, el repertorio de Malpartida. Entonces han estado cantando canciones de Malpartida y luego ya hemos cerrado con esta musiquita, que es como Extremadura.
1: Pues ahora ¿vale? Tenían un pequeño descanso y decían, qué bien me lo he pasado, sí, qué tal. Ahora vamos a hablar con Carmen
2: vale,
1: de las...
2: Vale, perfecto, gracias por venir. Gracias. Muchas gracias por venir a
1: Vicky,
2: vernos.
1: Gracias.

0: Rosy Tomé, que es la presidenta de la Asociación de Mayores de Malpartida de Plasencia.
1: Sí.
0: Rosy, que estáis aquí disfrutando, menudo rato.
2: Pues la verdad es que hemos pasado una mañana fabulosa. El museo nos ha encantado.
0: El Museo Etnográfico y Textil Pérez Enciso de Plasencia.
2: Sí, nos
0: han visitado.
2: Sí, nos ha encantado. La verdad que la cantidad de horas de trabajo que hay ahí, madre mía, que además seguro que lo bordaban todo a la luz del candil.
0: Es verdad.
2: Sí, sí, precioso. Lo cerca que lo teníamos y ni siquiera lo habíamos visto. Sí.
0: Y luego ya un ratito también en la escuela de danza.
2: Pues hemos pasado aquí un rato muy agradable con estas chicas. Además hemos bailado y hemos cantado temas de lo nuestro y de nuestro pueblo. Un ratito muy agradable que agradecemos a la Diputación Provincial de Cáceres, pues la invitación que nos ha hecho.
0: Además, en este edificio tan magnífico, ¿no? Aquí magnífico. Frente, puerta con puerta con la Catedral de Plasencia.
2: Como nos decía la guía, la directora del complejo, precioso el contenido, precioso el continente.
0: Yo quiero aprovechar ahora, Rosy, que me cuentes qué actividades tenéis en la Asociación de Mayores de Malpartida de Plasencia.
2: Uf, pues
0: ¿estáis ahora curso? Porque supongo que paráis un poquito en verano.
2: No paramos en todo el año, porque bueno, está enfocado a los mayores y los fines de semana nos reunimos en el salón que tenemos, hay un ratito de bingo. Luego muchos días tenemos actividades especiales, por ejemplo ahora el día 17 vamos a tener la fiesta de otoño, tuvimos la de primavera. No cerramos. Todos los sábados, domingos y festivos estamos allí porque, bueno, hay mucha gente que a lo mejor es el único ratito que sale. Hay mucha gente, ya muchos socios con una edad de recién jubilados, pero los hay más mayores y prácticamente pues a lo mejor es el entretenimiento que tienen y sí, allí estamos. Y luego actividades, pues tenemos muchas más. Tenemos un grupo de teatro.
0: Representaciones, imagino, a lo largo
2: sí,
0: de...
2: Sí, sí, sí, claro. Empezamos el año pasado, nuestra primera obra fue Recordanzas, que actuamos en la Gala del Cáncer, que se hace allí en Malpartida. Pues el año pasado fue nuestra primera obra, ya hemos hecho este año la segunda y ahí estamos, queremos empezar a hacer un taller que con esto de la partida ahora que tiene Diputación para las asociaciones de mayores, pues queremos crear un taller de teatro, que nos parece también muy interesante para las personas mayores. Sí.
0: Para complementar y tirar de ahí de la cantera, ¿no? Para
2: sí,
0: el grupo.
2: Sí, sí,
0: de
2: sí,
0: teatro,
2: sí, sí, claro, sí, claro.
0: ¿Cuántos socios tiene la Asociación
2: pues,
0: de Mayores?
2: Rondamos los 300 socios, sí.
0: Es muy numeroso.
2: Sí, sí. Y los fines de semana, sábados y domingos, nos reunimos en torno a 120, 130 personas en el salón. Sí.
0: ¿Qué es lo próximo que tenéis? Así
2: pues lo próximo que tenemos, como te he dicho, ahora es el día 17, la fiesta de otoño. Empezamos con unas partiditas de bingo. Después queremos tener un ratito de humor, donde hemos animado a los socios a que lleven preparado algún chistecito, para que nos riamos un rato.
0: Sí. Porque la risa es muy importante.
2: Sí, sí. Y después tendremos baile y luego pues tenemos cena. Sí.
0: ¿Viaje seguro programado?
2: Viajes a lo largo del año, claro que hacemos viajes. Ahora tenemos también para ir a Fátima, Sintra, un viajecito de...
0: Incursión por
2: sí,
0: Portugal.
2: De cuatro días, por Portugal. Sí, va el día 16, 17, 18 y 19 de noviembre. Sí.
0: Así que es un no parar. ¿Qué necesitáis? Porque siempre, si tuviéramos, si nos dejasen, ¿qué se te ocurre como pues, presidenta de la Asociación pues, si Mayores de Malpartida?
2: Sí, fíjate que si te digo la verdad, yo digo que somos afortunados. Somos afortunados, tenemos un gran salón, unas muy buenas instalaciones y funcionamos bastante bien. Bueno, ahora lo que necesitamos pues es eso, que estamos a ver si con la ayuda esta que nos va a dar Diputación, pues el grupito este de teatro que tenemos lo ampliamos y hacemos un taller de teatro.
0: O sea, es la principal ilusión y la más inmediata ahora.
2: Sí, sí, sí. Ahora mismo mi ilusión es el tema del taller de teatro, sí.
0: Rosy Tomé Sánchez, presidenta de la Asociación de Mayores de Malpartida de Plasencia. Gracias por atendernos.
2: Muchas gracias a vosotros.

0: Seguimos hablando de la Semana de Puertas Abiertas de la Diputación de Cáceres, porque hoy los mayores del Valle del Ambroz han ocupado los escaños del Salón de Plenos, un pleno senior en el que han dado voz a sus inquietudes y reivindicaciones. Ahí ha estado Mabel Sánchez.
1: Asociaciones del Valle del Ambroz que reclamaban hace tiempo contar con ordenador, firma electrónica o asesoría local son algunas de sus necesidades que no se pueden permitir al no tener ayudas por ser asociaciones independientes y no depender de la Junta de Extremadura, ha destacado este viernes en el Pleno Senior de la Diputación de Cáceres Víctor Jesús González, presidente del Grupo de Asociaciones del Valle del Ambroz, quien ha agradecido la línea de subvenciones que con este fin va a abrir la institución provincial.
2: Viene un pueblo que, por ejemplo, no tiene ni ordenador siquiera, y hoy para cualquier reclamación, cualquier gestión, necesitamos ordenadores. Entonces, esos valores venimos, y venimos a agradecerle el gran paso que ha dado. Y nos están ayudando mucho, porque si una asociación de un pueblo tiene un problema legal, no tiene a nadie quien consultar, tiene que ir a un abogado privado, y nosotros no podemos.
1: También los mayores han destacado el papel importante para el asesoramiento y organización de eventos, que para las asociaciones de los pueblos de la provincia tiene la Oficina del Mayor, creada recientemente en el seno de la Diputación de Cáceres.

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1: Comenzamos nuestro espacio Sones de la Tierra en Canal Extremadura Radio. En palabras mayores, nos acompaña ya Ángel Tirado de Manantial Folk. Ángel, muy buenas tardes.
2: Hola, buenas tardes.
1: Esta semana nos hablas de la naturaleza, de las canciones de Manantial Folk relacionadas con la naturaleza dentro de ese recorrido que estamos haciendo por canciones relacionadas con Extremadura, con esa identidad de pueblo extremeño, ¿no?
2: Sí, la naturaleza, como sabemos, es uno de los temas más frecuentes en la canción tradicional. Aparece como paisaje y como forma de la vida cotidiana. Forma parte de las creencias, del calendario agrícola, y marca profundamente la identidad de las comunidades rurales. Sierras, valles, ríos, bosques, caminos son referencias habituales en el folclore. Especialmente en La Vera hay constantes alusiones a la Sierra de Gredos, que define su paisaje y su fisonomía. Por eso Gredos está muy presente en nuestras composiciones. La canción que usamos de sintonía, Amanecer Gredos, la que mejor lo define. Uh-huh. Y también la que vamos a escuchar hoy, La Montaña, otra composición de Pedro Larrascala, que vuelve a utilizar el silbido característico que oímos también la semana pasada en La Cigüeña y el Amanecer en Gredos, tan característico de Manantial, que creemos que es el instrumento más natural y el primer instrumento que usa el hombre, ¿no? Imitando a los pájaros, el hombre primitivo. Entonces el silbido siempre ha sido muy importante para nosotros, también es una forma de comunicación de los cabreros de Gredos, con el que se pasaban mensajes de valle a valle, allí a 2.300 metros de altura, en los puestos de altura.
1: Qué curioso.
2: Y pues La Montaña, eso es un encuentro. Pedro Larrascala vuelve a recoger este encuentro con la naturaleza en todo su esplendor. Esa sensación que los que les gusta, a mí me gusta el senderismo, y siempre nos íbamos todos los veranos a dormir un par de noches o tres arriba, al raso, ¿no? Allá a 2.400, 2.500 metros de altura. Bueno, es una sensación inenarrable. Creo que es magnífica. Todas las sierras, también la Sierra de Gata, pero bueno, yo conozco Gredos, que es la que tenemos aquí
1: cerca,
2: al lado.
1: ¿No?
2: Madrid está debajo justamente del Almazón, 2.600 metros, el punto más alto de toda la zona centro de España. Y bueno, pues todo eso es lo que recoge esta canción La Montaña, que nos hace Pedro, Larrascala, y que la gente podrá disfrutar ahora cuando pueda escucharla.
1: Y sobre todo la paz, ¿no?, de esa que transmite esta canción y que transmiten los paisajes extremeños, ¿no?
2: El poeta nos habla de un túmulo de colores que se descubren, esos olores limpios, allí donde todavía la mano del hombre no tiene ninguna presencia, si acaso hay alguna pequeña construcción de tipo chozo para los pastores, pero...
1: Sí, pero algo muy natural, ¿no?
2: Al natural. Sí, son 2.400, toda la cumbre son 2.300, 2.400 metros, muchísimos kilómetros, ¿no? Y ya la altura más grande, 2.600, el Almazor. Habla de esa soledad sin dueño que se descubre ahí, que el poeta describe perfectamente y que ensancha y humaniza nuestra vida.
1: Que es importante además pararse y escuchar este tipo de canciones, ¿no? Y ambientarnos, ¿no? Y teletransportarnos, digamos, a esa montaña. Ángel, vamos a escuchar esta primera canción, La Montaña, que está en el disco del Natural y también en el disco Esto tan nuestro.

0: Acabamos de escuchar esa canción La Montaña. Ángel, también tuvo un papel muy importante en la creación de todas estas nuevas canciones, manteniendo esa esencia del folclore tradicional, el poeta José María Muñoz Quirós, ¿no?
1: Sí, el segundo poeta que colabora con nosotros en ese intento de hacer una nueva canción desde las formas tradicionales. Es un poeta abulense muy reconocido, con muchísimos premios, que se prestó también, igual que Pedro Abascal, a guiarnos literariamente y a componer las primeras canciones que hemos ido poniendo música. Luego, a través de ellos, hemos ido conociendo a otros poetas que ellos nos han presentado, a muchos de ellos premios nacionales de literatura, hasta llegar en el año 2015 a Santa Teresa de Ávila, con un disco libro que dirigió este poeta, José María Muñoz Quirós, y que está dedicada al centenario de esa gran santa, poeta también, ¿no? Grandísima escritora.
0: En este, sí, perdona que te he
1: Sí.
0: interrumpido.
1: En este caso nos trae El Bosque, José María Muñoz Quirós, nos muestra todos los secretos del bosque a través de las cuatro estaciones, cómo condiciona los ritmos de la vida, el trabajo, las costumbres y manifestaciones de la cultura tradicional. Algunos versos de los que describe el poeta: los árboles de duda en la mañana, de pájaros y sombras en verano, espera un florecer que se hace calma, de primavera azul y viento claro, va nombrando las cuatro estaciones, retama del invierno, noche y agua, gris en la soledad, sol apagado, bosque en otoño, el oro se derrama sobre el tímido aliento de sus brazos. Es una hermosísima composición de este poeta que ha compuesto varias para nosotros, por lo menos 8 o 10 canciones, igual que Pedro, que son 15 o 20 las que nos compuso, hasta llegar a esos otros poetas que luego irán apareciendo a lo largo de estos programas que vayan viniendo.
0: Y cómo, además, a través de estas canciones va describiendo el paso de las diferentes estaciones a lo largo del año y cómo va cambiando y cómo nos va condicionando, ¿no? Tanto las labores
1: Sí,
0: del
1: sí.
0: campo como incluso el sentimiento, ¿no? Que nos genera cada estación, ¿no?
1: Sin duda. Y luego hay un estribillo contundente que dice: nunca muera la vida, nunca vaya cesando de nacer, nunca abrasado, sientas tu voz de risa que no calla, nunca muerte y ceniza sobre el campo. Esa amenaza constante que tiene el bosque, ¿no?
0: Sí,
1: Que todos los veranos se hace
0: con los
1: patente,
0: incendios, sí.
1: desgraciadamente, ¿no? Con el incendio, y a veces provocado incluso, ¿no? Bueno, pues ese es el mensaje de esta hermosa canción. También el ritmo de 3x8, el ritmo de jotilla, el ritmo característico de la música popular.
0: Pues vamos a escuchar El Bosque del disco del Natural y también en Esto tan nuestro.

0: Ángel, emociona pensar el escuchar esta canción recordando los incendios del verano, ¿no? Toda la tierra quemada en el norte de Extremadura. No sé si vosotros durante algún concierto os ha pasado en algún pueblo, en alguna localidad.
1: Pues cuando nos dirigíamos a conciertos, hemos atravesado muchas veces, estos últimos años sobre todo, pues a los lados de la carretera todo quemado. Nos ha pasado también que cantando veíamos, sobre todo en la zona de Gata, varias veces, desde el escenario veíamos a lo lejos en los cerros ardiendo. A veces creo que también nos ha pasado. Incluso en Radio Nacional estábamos cantando en el programa España Rural,
0: sí,
1: en directo, y en ese momento daban la noticia de que aquí en nuestra zona, en lo que es Madrigal y El Raso, Madrigal de la Vera es nuestro pueblo y El Raso también, que son 3 kilómetros, nos separan, pero ya El Raso es Ávila, porque había un inmenso incendio. En ese momento llamaron también directamente al alcalde de Candelera, que entró en directo hablando en ese programa. Y bueno, pues eso es muy,
0: muy triste,
1: muy sobrecogedor, ¿no?
0: Sí.
1: Cuando estás cantando. Por eso todos los veranos recuperamos o incluimos otra vez esta canción en nuestro repertorio, intentando en la medida de lo posible, pues,
0: concienciar
1: a la gente,
0: claro,
1: el respeto, concienciar. En esta época en que se cantan canciones tan intrascendentes, como ahora tantas veces, con letras que no dicen nada, o que si dicen algo de mal gusto, malsonante, pues escuchar a poetas como este poeta que escribe maravillosamente esta defensa del bosque, cómo describe el bosque en toda su plenitud, y cómo puede acabar en una muerte si no se tiene ese cuidado. Pues cuidar el bosque es respetar nuestra vida, nuestra cultura y el futuro de las generaciones que nos sucederán.
0: Desde luego.
1: Entonces,
0: ese homenaje, claro, ese homenaje.
1: Como todas nuestras canciones llevan un mensaje implícito o claro, que intenta ser didáctica, sobre todo para los niños y jóvenes que lo puedan escuchar, ¿no? Al contrario de lo que es la música comercial, la música de diversión, que en los últimos tiempos pues deja mucho que desear, el tema de las letras que se escuchan ahí, poco constructivas y formativas para, sobre todo para la juventud, ¿no?
0: Sobre todo los mensajes que transmite, ¿no? Sin embargo, en este caso, pues emociona, ¿no? Este bonito homenaje al campo, ¿no? Y ese mensaje lleno de vida, ¿no? Que nunca muera la vida, nunca vaya cesando de nacer, nunca abrasado sientas tu voz de brisa que no calla, nunca muerte y ceniza sobre el campo.
1: Contundente estribillo, sí.
0: Sí.
1: Que había que grabar en la conciencia de toda la gente de bien, ¿no?
0: Desde luego que sí. Gracias, Ángel. Gracias una semana más.
1: Ha sido un placer. Muchas gracias.

0: Seguimos en palabras mayores, nos vamos a acercar ahora hasta La Garrobilla, porque este municipio está de enhorabuena. El hogar de mayores vuelve a abrir sus puertas tras una reforma, una gran inversión por parte del Ayuntamiento y la Diputación, que va a permitir, bueno, pues que de nuevo este centro vuelva a llenarse de actividades y de personas mayores de esta localidad. Nos acompaña su alcaldesa, Anabel Frutos. Muy buenas tardes.
1: Hola, buenas tardes.
0: Imagino que contentos, satisfechos de pasar por allí, por el hogar de mayores y ver que va a volver a llenarse de vecinos y de vecinas para poder realizar ahí actividades, ¿no?
1: La verdad que sí, que estamos súper contentos de que haya finalizado la obra y que por fin hayamos podido abrir sus puertas. Ya teníamos ganas.
0: ¿Cómo ha sido el proceso? Las obras eran por el mal estado, entiendo, ¿no?, del propio hogar, ¿no?
1: Claro, el proceso ha sido un poquito largo, la verdad que nos ha durado un poco por problemas no del ayuntamiento, sino problemas a lo mejor de temas de obra, y ha sido un poquito el proceso un poco largo y la gente, la verdad, porque estábamos un poco
0: impaciente.
1: Ya cansados de impacientes y deseosos de que se abriera. La idea de la reforma del hogar del pensionista ha sido, pues bueno, pues porque estaba en mal estado. Se estaba utilizando perfectamente, pero claro, era una obra que llevaba más de 40 años hecho y claro, nuestros mayores no tenían las necesidades cubiertas, como por ejemplo un aseo de minusválido, accesibilidad. Entonces, bueno, estaba en estado bueno, pero no era el favorable que necesitaban nuestros mayores, y por eso fue la iniciativa de hacer esta reforma.
0: Una reforma, por tanto, necesaria, ¿no? Eran unas instalaciones que al final hay que mantener y hay que actualizar, sobre todo por el tema de la accesibilidad, por ejemplo, que comentabas, ¿no?
1: Sí.
0: ¿Qué supone

0: ¿qué tipo de actividades pueden realizar allí los mayores?
1: Claro, pues los mayores, la gran idea o la idea que nosotros teníamos principal era de, aparte de un salón que tienen ellos grandes para hacer sus celebraciones, que también están abiertas a otras asociaciones del pueblo, por supuesto, era abrir un espacio también donde se pudieran reunir las mujeres, porque las asociaciones de la Garrovilla de mujeres son muy activas, tienen muchísimas actividades que realizan por la tarde, ellas hacen sus actividades de costura, de patchwork, de pintura en tela, hacen muchísimas actividades de la Asociación de Mujeres Rurales y no tenían un espacio dedicado a que ellas pudieran realizar esas actividades, las estaban haciendo en otras instalaciones que tenemos en el ayuntamiento en la Garrovilla, pero queríamos darle un espacio especial para ellas también, para que tuvieran su sitio donde reunirse, donde hacer sus actividades y donde, bueno, pasar los ratos que ellas se reúnen mucho y necesitaban ese espacio y queríamos dárselo, aparte del salón que teníamos ya grande para sus celebraciones, de todos los mayores, del hogar del pensionista, y el bar, que también tienen un bar que aún no está abierto porque, bueno, nos falta el tema de la licitación, pero bueno, se ha ampliado también el bar con unas nuevas instalaciones, con una nueva cocina donde puedan las personas que cojan el bar desarrollar todo su trabajo, y esperemos que sea de agrado para todos.
0: Seguro, porque además el bar al final mueve a mucha gente, ¿no? Que a lo mejor quedan pues para desayunar o poder organizar una comida. Al final es un punto de encuentro ahí importante.
1: Sí, eso es un punto. La verdad es que siempre ha sido, ¿eh? Siempre ha sido el bar del hogar del pensionista, aparte del hogar, pues un punto de encuentro para todos ellos y para más gente del pueblo, por supuesto. Entonces, pues le hemos querido también dar un poco de amplitud, que tenían un espacio también para poder ampliarlo, para que ellos puedan estar allí y jugar sus cartas y sus dominó, que les gusta por la tarde. Y entonces, bueno, pues darle un espacio el adecuado, el que necesitaban.
0: En el caso, además, de las mujeres que comentaba, que tienen muchísimas actividades, imagino que estarán contentas porque este espacio está mejor acondicionado y luego, además, están en el centro de mayores con más vecinos, ¿no?
1: Sí. La verdad es que, vamos, que personalmente y personalmente yo y el equipo de gobierno que formamos, era una de las ideas principales el tema de que ellas tuvieran su espacio. Tienen una parte de la cocina que se dedica al bar, tienen una cocina office que es para ellas, para que ellas las puedan utilizar para sus eventos, sus cafés, sus comidas y puedan hacer ahí sus reuniones. Sí, la verdad es que yo, hombre, entiendo que están contentas, ellas sí me lo han hecho saber, y espero que a partir de hoy, que es cuando empiezan las actividades allí, que esa, por eso era la inauguración, para que ellas puedan empezar este curso allí, sus actividades y sus reuniones.
0: Y a partir de ahora, pues que surjan, entiendo, más iniciativas, ¿no?, por parte de los mayores de la Garrovilla, ya teniendo ese espacio preparado, ¿no?
1: Eso esperamos, que los mayores se animen y tengan, le hemos puesto también dentro de su salón grande un equipo de música para que ellos puedan hacer sus actuaciones, sus actividades, que ellos se reúnan tarde sábado, tarde domingo, bueno, está a disposición de ellos para lo que necesiten.
0: Y al final, Anabel, que no sé si ha sido casualidad o qué, pero se ha inaugurado en el mes del mayor, ¿no?
1: Sí, así ha sido. Vamos, ha sido casualidad, pero bueno, también queríamos que se hiciera. La idea de haberlo inaugurado un poquito antes, en septiembre, para que en octubre ya tuviese todo preparado, pero bueno, ha sido el 6 de octubre y ha sido la fecha perfecta y en el mes perfecto.
0: Pues Anabel Frutos, alcaldesa de La Garrovilla, muchísimas gracias por haber estado con nosotros y a disfrutar de ese hogar de mayores. Gracias.
1: Muchísimas gracias a vosotros.

0: Les contamos ahora en palabras mayores que los municipios de la provincia de Badajoz con menos de 20.000 habitantes pueden optar a las ayudas convocadas por la Diputación para mejorar los centros de día y las residencias de mayores de titularidad municipal. La resolución de esta primera convocatoria se ha publicado en el Boletín Oficial de la provincia. Destina un total de 2 millones de euros a 80 centros de mayores pertenecientes a 79 localidades y a una entidad local menor. Estas subvenciones van a permitir financiar la compra de mobiliario, cocinas, electrodomésticos industriales, también equipamiento informático y tecnológico para actividades formativas, educativas y terapéuticas. Además, podrán emplearse la adquisición de material sanitario para tratamientos de fisioterapia y terapia ocupacional o sufragar obras de rehabilitación, reforma y reparación relacionadas con la accesibilidad. Las ayudas se enmarcan en el Plan de Servicios Sociales 2026 y se convocan por primera vez por parte de la Diputación de Badajoz.
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Terminamos palabras mayores de esta semana. Nos despedimos ya. Les dejamos ahora con el informativo Última Hora. Nosotros les agradecemos que hayan estado con nosotros aquí en Canal Extremadura Radio y les deseamos un feliz puente. Regresamos el martes a partir de las 7:05 de la tarde.

0: 8 de la tarde, el Gobierno regional ha defendido hoy que los proyectos para crear centros de datos en Extremadura son una oportunidad de desarrollo irrenunciable. Confían la comunidad en captar más de 25.000 millones de euros en este tipo de centros. Uno de los que espera cerrar su tramitación administrativa este año es el de Navalmoral de la Mata.
1: Nosotros entendemos que antes de fin de año debería estar el trámite administrativo concluido para poder comenzar las obras, cuyas licitaciones estamos también a punto de concluir.
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0: ¿Qué tal? Buenas tardes. Estos centros son, describe la presidenta de la Junta, una oportunidad de futuro.
3: Que somos una potencia energética, que tenemos una grandísima oportunidad de que se instalen aquí grandes proyectos que pueden aportar a nuestra región una mayor competitividad para la inteligencia artificial, para que podamos ofrecer a nuestros jóvenes empleo de calidad.
0: Y por eso no comparten el Real Decreto que presentó el Gobierno para regular estos centros de datos en nuestro país. De hecho, la Comisión Nacional de los Mercados pide que rebaje las exigencias, entre ellas demostrar que el 80% de la energía que consumen proviene de fuentes renovables. La capacidad energética de las regiones para el Consejo Económico y Social, uno de los puntos fuertes de nuestra comunidad. Ha crecido la economía, el empleo, pero se necesitan otras mejoras.
4: El reto no es solamente crear empleo, es avanzar hacia más productividad, porque si tenemos más productividad, tendremos más cualificación, mejores salarios y un empleo de mayor calidad.
0: Mejoras que tienen que llegar también, el informe del CIS señala, a las infraestructuras. Datos destacados sobre la economía regional en este viernes. Hay otra cifra hoy muy llamativa, aunque por otras razones, porque en la región se ha interceptado el mayor alijo de drogas hasta la fecha. Diana Calderita, buenas tardes.
5: ¿Qué tal? Muy buenas tardes. El conductor de la furgoneta fue localizado en la carretera X300 a la altura de Solana de los Barros. Llevaba en un doble fondo esa droga valorada en unos 50 millones de euros. En otra intervención, en Casar de Cáceres, han detenido a tres jóvenes que llevaban en su coche 35 kilos de droga.
6: Durante los cuales se encontraron más de 20 kilos de hachís en tabletas, 8 kilos de cogollos de marihuana, 6 kilos de hachís en bellotas y más de un kilo de cocaína.
5: Este fin de semana comienza la temporada de caza mayor con muy buenas perspectivas para el sector.
7: A los cazadores y bueno, a todo el mundo les gusta salir al campo ya con unas temperaturas un poquito más suaves, ¿no? más bajitas. Pero bueno, esperamos que sea una excelente temporada de caza.
5: Y también les vamos a contar que sigue el goteo de recursos contra la sentencia de la Audiencia Provincial de Badajoz. En el caso David Sánchez han recurrido ya algunos de los condenados, entre ellos el propio Sánchez, pero también la Fiscalía.
0: Todo cuando está en marcha la operación salida del Puente del Pilar. Situación hasta ahora en carreteras extremeñas. DGT, Darío Carnicero.
8: Buenas tardes. A esta hora se complica la circulación, especialmente en la provincia de Cáceres. Si circulan por la Nacional 110 a la altura de El Torno y Valdastillas, ya en dirección a la provincia de Ávila, en sentido Piedrahíta, mientras que en el resto de red de carreteras principales y secundarias se circula sin complicaciones.
0: Pues se ha producido ya un primer siniestro en esta operación en Cáceres, en la A66, con 4 personas heridas. 2 han sido atendidas por contusiones en el hospital universitario. Se han visto implicados 4 vehículos. Y a las 8:30, deportes con José Antonio Reina. Buenas tardes.
9: Hola, buenas tardes, Laura. Sábado grande en Primera Federación. El cacereño recibirá al Unionistas desde las 7:45 y Derby Coria-Extremadura desde las 8. El Mérida visitará el domingo al Pontevedra con Beni, pero sin Chechu. Aranda y Doncel ya están para jugar algunos minutos. En segunda, el domingo por la tarde, Lucena, Don Benito, y el Badajoz recibirá al Marbella en su exilio de Talavera la Real. La selección española sub-21 recibirá de otro lado en Almendralejo en partido amistoso a Japón el viernes 13 de noviembre desde las 7. Las entradas ya están a la venta. Fuera de la región, desde las 9, vuelve la Liga en primera con el Málaga Español.
0: Pues después te escuchamos con Javi Iglesias al control técnico y Estefanía Verdejo en producción.
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0: Pendientes estamos, Jesús Teniente, de lo que nos cuentes en el siguiente minuto. ¿Cómo vamos a tener este Puente del Pilar? Buenas tardes.
10: Un minuto me das, venga.
0: Un minuto.
10: Pues mira, este Puente del Pilar va a estar tranquilo con el anticiclón, pero también con el paso de nubes. Son nubes altas que no van a cubrir este fin de semana el cielo por completo. El domingo sí que tendremos algo más de nubosidad, pero en general eso. Ambiente tranquilo y sobre todo en las horas centrales del día ambiente suave. Mañana suben las temperaturas entre 2 y 4 grados. Es verdad que hoy ya habían bajado, pero llegaremos ya mañana hasta los 27, 28 grados, sobre todo en localidades del Tajo, más bien tirando hacia el Campo Arañuelo, también en el Guadiana, tirando hacia las Vegas Bajas del Guadiana, y la subida generalizada se va a notar porque estaremos por encima de los 22 grados, 23 en toda Extremadura. Sobre todo eso, ambiente más suave en las horas centrales del día, con viento que ya pierde fuerza. Hoy ha estado soplando un poquito más fuerte por la mañana, este fin de semana va a variar de dirección y no vamos a tener tampoco rachas destacables. Y las temperaturas seguirán subiendo el domingo y el festivo lunes, para quien no trabaje, que también lo puede disfrutar, seguirán subiendo. La semana que viene las temperaturas van a estar altas para mediados de octubre.
0: Gracias, Jesús.
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0: Extremadura aspira a captar más de 25.000 millones de euros en centros de datos en la próxima década por disponibilidad de suelo, agua y energía renovable. Para ello se necesitan certezas, eso sí, en la legislación sobre eficiencia energética y requisitos medioambientales. Hoy, Competencia ha pedido modular esas exigencias más duras que incluye el Real Decreto que tramita el Gobierno, Diana Calderita.
5: Pues los centros de datos, Laura, según el Gobierno regional, son una oportunidad de futuro para la región, una apuesta por el empleo tecnológico y un aliciente también para poner freno a la despoblación. Extremadura cuenta con suelo industrial, con recursos hídricos y con una alta capacidad de generación de energía renovable. María Guardiola es la presidenta de la Junta.
3: Que somos una potencia energética, que tenemos una grandísima oportunidad de que se instalen aquí grandes proyectos que pueden aportar a nuestra región una mayor competitividad para la inteligencia artificial, para que podamos ofrecer a nuestros jóvenes empleo de calidad.
5: Precisamente hoy la Comisión Nacional de los Mercados y la Competencia ha pedido al Gobierno Central que module las exigencias más duras que contiene ese Real Decreto que está tramitando para regular los centros de datos. Entre ellas, por ejemplo, la exigencia de demostrar que al menos el 80% de los megavatios que se usen provengan directamente de fuentes renovables. El secretario general de la Asociación Española de Centros de Datos advierte que tanto nuestro país como la región se juegan una oportunidad histórica. Francisco Ramírez.
11: Estamos en un momento de inflexión, porque es verdad que hay proyectos proyectados, pero lo que hay que hacer es que pasen. Y para que pasen tenemos que tener regulaciones y unas medidas que faciliten dentro de un orden, porque lógicamente tiene que haber un orden, que esto ocurra.
5: Pues uno de esos centros de datos se ubica en Navalmoral de la Mata. Lo firma la empresa Merlin Properties, que espera tener todos los permisos para iniciar las obras antes de que termine este mismo año. En noviembre esperan ya la evaluación ambiental de la Junta. Miguel Oñate, su director general.
1: Nosotros entendemos que antes de fin de año debería estar el trámite administrativo concluido para poder comenzar las obras, cuyas licitaciones estamos también a punto de concluir.
5: Son datos aportados en el foro sobre centros de datos que se ha celebrado en Mérida. Si las iniciativas proyectadas tanto en Badajoz, Cáceres, Mérida o esta de Navalmoral consiguen salvar los trámites pendientes, la inversión podría rebasar los 25.000 millones de euros.
0: Pues ese potencial energético también aparece entre las fortalezas que destaca el Consejo Económico y Social. Su memoria de 2025 dibuja una Extremadura que mejora en economía y empleo, pero mantiene problemas de bajos salarios, pobreza y también pérdida de población. Jorge Solís.
12: Crear empleo no basta. El CES advierte de que Extremadura mantiene los salarios más bajos de España, aunque reduce ligeramente la distancia con la media nacional. Reclama por ello más productividad para conseguir empleos de mayor calidad. Pilar Coslado.
4: El reto no es solamente crear empleo, es avanzar hacia más productividad, porque si tenemos más productividad, tendremos más cualificación, mejores salarios y un empleo de mayor calidad.
12: En 2025 el paro registrado ha bajado más de un 8% en el promedio anual, pero la región pierde casi 1.400 habitantes y cerca del 23% de su población tiene más de 65 años. También baja el riesgo de pobreza o exclusión social, aunque todavía afecta a 3 de cada 10 extremeños. Las infraestructuras siguen siendo la asignatura pendiente. El Consejo Económico y Social advierte de que las malas conexiones frenan la inversión y la competitividad. Frente a esas carencias destaca la capacidad energética regional. Por ello, su presidente, Francisco Rubio, se muestra optimista sobre las posibilidades de crecimiento.
13: Un optimismo que no debe ser complaciente, sino exigente, basado en el trabajo, en el diálogo y en la mejora de nuestra competitividad, que pasa por la creación de empleo, la cohesión social y territorial y el aprovechamiento de las oportunidades que Extremadura tiene por delante.
12: Como muestra de ese avance, Extremadura fue la comunidad que más creció en 2025, un 3,2% por encima de la media nacional, según el último dato actualizado del INE.
0: 8:10, estamos ya en plena operación especial de tráfico por el Puente del Pilar, uno de los que tiene más movimiento en carreteras. En todo el país están previstos 5,5 millones de desplazamientos, aquí en la región unos 97.000 hasta el lunes, María Díaz.
14: Durante estos 4 días, la DGT prevé que el 60% de esos desplazamientos se produzcan en la provincia de Badajoz y el 40% restante en la de Cáceres. Son muchos los que estos días aprovechan para ir a segundas residencias o zonas turísticas, y Extremadura suele ser zona de paso.
15: Vengo de Valencia y nada, vengo a ver a mis abuelos. Hasta el domingo, porque quiero evitar el lunes que habrá más tráfico, y también me vuelvo en BlaBlaCar.
16: Y hemos venido a pasar el puente, a aprovechar un poco a ver el turismo, bueno, aprovechando que teníamos un viernes y un lunes.
17: Venimos de la provincia de Ciudad Real y el tráfico, pues cómodo. Por suerte ya hay muchos tramos de la carretera renovados.
14: Previsiblemente las vías extremeñas que concentrarán más tráfico serán la A5, la A66, la Nacional 430 y la X1. Piden precaución, especialmente en aquellos puntos que están en obras. Recomiendan planificar el viaje con antelación y recuerdan además que al ser otoño la meteorología puede cambiar de forma repentina.
0: La Agencia Tributaria ha hecho la mayor intervención de drogas en Extremadura hasta la fecha, 827 kilos de cocaína en la región, con un valor de más de 50 millones de euros en el mercado ilícito. Hay Beatriz Rosado, un detenido que ya ha ingresado en prisión.
18: La actuación tuvo lugar el pasado lunes cuando agentes de la unidad operativa de Badajoz interceptaron una furgoneta sospechosa que circulaba por la X300 a la altura de la localidad pacense de Solana de los Barros. Tras darle el alto y revisar el interior del vehículo, los agentes descubrieron un doble fondo donde se ocultaba una gran cantidad de tabletas de cocaína. En total, 827 kilos de cocaína que en el mercado ilícito hubiera obtenido un valor de más de 50 millones de euros. El conductor de la furgoneta ha sido detenido, acusado de un delito de tráfico de drogas y ha ingresado ya en prisión.
0: Otra intervención importante de drogas, la que ha realizado la Guardia Civil en la Nacional 630 en Casar de Cáceres. Han detenido a 3 jóvenes que llevan más de 35 kilos de droga en el vehículo.
19: Los agentes pararon un turismo cuyo conductor dio positivo en drogas y detectaron un segundo vehículo cuyo conductor intentó huir campo a través. En el registro de ambos coches hallaron cajas y bolsas con más de 26 kilos de hachís, 8 de marihuana y más de 1 kilo de cocaína. Israel Bolaños, portavoz de la comandancia en Cáceres.
6: Los agentes dieron el alto a un turismo cuyo conductor dio positivo en una prueba de detección de drogas y poco después otro vehículo levantó las sospechas de los agentes al intentar huir campo a través de su conductor, dado que había observado la presencia policial en la zona.
19: Pues otras operaciones policiales en nuestro país han permitido intervenir 8 toneladas de hachís en la provincia de Girona, 1,5 kilos en Badajoz a un joven de 24 años y también en Cáceres, en la capital, se ha impedido la entrada de droga a la prisión que intentaba introducir de forma ilegal una mujer que ha sido detenida.
0: Y atención, otra operación policial que ha terminado con la detención de un hombre que tenía en su casa armas y réplicas que modificaba para disparar munición real.
19: La investigación comenzó en septiembre cuando los padres del detenido entregaron en la comisaría de Mérida armas modificadas y productos químicos que acumulaba en casa por miedo a lo que pudiera hacer su hijo, un hombre de 51 años. Tras autorizarse un registro, los agentes intervinieron en esa casa 16 armas y réplicas entre pistolas, escopetas, silenciadores y cajas de munición. También disponía de herramientas para transformar esas armas y productos explosivos, además de material electrónico. Según la investigación, compraba réplicas para modificarlas y que disparasen esa munición real. Tras pasar a disposición judicial, ha ingresado ya en prisión.
0: 8:13, continúan los actos en homenaje a Mari Carmen. Aquí en la región, UGT ha guardado hoy un minuto de silencio a las puertas de su sede en memoria de esta mujer que se ha convertido, Diana, en símbolo de la lucha por la vivienda.
19: La organización sindical ha aprovechado para reivindicar así el derecho a una

0: A vivienda digna y reclamar que ninguna persona sea desahuciada de su hogar sin contar con una alternativa habitacional digna. María José Ladera, secretaria de Salud Laboral.
1: Queremos trasladar también que guardamos este minuto de silencio desde el máximo y el más profundo respeto y desde la convicción de que nadie debe de ser sacada de su vivienda habitual, desahuciada, sin tener una alternativa habitacional digna.
0: También hoy la presidenta de la Junta expresaba su respeto a esta mujer fallecida y a toda su familia, aunque eso sí rechaza lo que considera, dice María Guardiola, una utilización política de esa muerte. Mientras en la calle continúan las acampadas para reclamar el acceso a una vivienda digna, la de Puerta del Sol de Madrid cumplirá mañana ya 2 semanas. Y sobre el problema de la vivienda, el Banco de España en su informe del tercer trimestre advierte sobre el lento crecimiento de la construcción de hogares, lo que no permite cubrir la demanda por falta de mano de obra, de suelo y también por la burocracia que ralentiza los desarrollos urbanísticos.
2: Todo cuando vivimos ya en la precampaña electoral, una cita con las urnas, las del 29N, a la que están llamados más de 800.000 extremeños. Muchos van a votar por correo, opción sobre la que un día más se sigue sembrando dudas. Entre tanto, siguen los movimientos en la izquierda para acordar candidaturas. Hay encuestas que apuntan ya a una mayoría holgada del bloque de derechas. Juan Pérez.
3: El 29 de noviembre tendrán derecho a voto algo más de 891.000 extremeños, de los que unos 35.000 votarán por primera vez. Algunos optarán por su envío postal, algo que preocupa a la presidenta de la Junta, María Guardiola, tras el robo de 124 papeletas las pasadas autonómicas en una oficina de Fuente de Cantos por parte de una banda de ladrones que tenía otra finalidad.
4: Me da igual, es que no puede pasar. Y lo que exijo es que la custodia de esos votos pues esté protegida.
3: Exigencia que lanza ante unas elecciones que asegura esperaba como agua de mayo. También lo espera el presidente Pedro Sánchez con una izquierda movilizada en las calles tras derogar el Congreso los decretos de vivienda.
5: Un país que lo que quiere es seguir avanzando en términos sociales. No deja de ser curioso que a cada avance social haya habido un insulto por parte de la derecha.
3: Derechas, la suma de PP y Vox, a las que dan una amplia mayoría las encuestas publicadas por El País y El Confidencial estas últimas horas. Una mayoría que en el caso del Senado el PSOE quiere evitar, por eso se plantea concurrir a la Cámara Alta en coalición con otros partidos de izquierda que, por otro lado, siguen en plenas negociaciones para formar la candidatura de Frente Amplio. Es el clima de una precampaña en el que se cuela el anuncio de que el Gobierno no descarta el indulto al exfiscal general del Estado antes de las elecciones. Lo confirma el ministro Félix Bolaños.
6: No lo descartamos, el expediente ya está en la mesa del Ministerio de Justicia.
3: Anuncio que ha despertado las críticas de la derecha, también el de la subida del salario mínimo. Son bombas de humo, dicen, para que no se hable de otros asuntos.
2: Y Unidas por Extremadura recurrirá al Tribunal Constitucional el veto de la Asamblea a su propuesta para crear una oficina contra el fraude y la corrupción. La formación considera que la mesa vulnera el derecho de la oposición a presentar iniciativas legislativas al rechazar la propuesta por su posible impacto presupuestario. Defiende Irene de Miguel que este organismo permitiría prevenir posibles irregularidades en la gestión pública. Le responde al diputado popular José Ángel Sánchez Julia.
7: Que se está vulnerando nuestro derecho como diputados y diputadas a presentar proyectos de ley en esta Cámara y consideramos que es algo bastante grave para el devenir parlamentario, para las instituciones democráticas, este autoritarismo de Partido Popular y Vox.
8: La señora de Miguel lo que tiene que decidir es entre decencia o delincuencia y saber en qué lado se quiere situar. Y del Grupo Parlamentario Popular lo tenemos muy claro, vamos a luchar porque la decencia vuelva a las instituciones y porque la decencia vuelva al Gobierno de España.
2: El PP descarta apoyar la propuesta de Unidas porque tendría impacto en los presupuestos. A la elaboración de esas cuentas para el próximo año se ha referido la presidenta de la Junta. Vox señalaba que esos nuevos presupuestos del 2027 vendrán marcados por la prioridad nacional. María Guardiola prefiere hablar de arraigo, un criterio que señala ya está presente en otras prestaciones públicas como es la renta básica.
9: Óscar Fernández habla de prioridad nacional, nosotros hablamos de arraigo, algo que ya existe, que se regula, que ya existía en la renta básica, que existe en la vivienda. Nosotros, lógicamente, priorizamos a las personas que estén viviendo aquí y que tengan un arraigo en la región, y eso es lo que vamos a reflejar, ¿no?, en ese reparto de viviendas que lógicamente, hay que hacer.
2: Y 2 recursos más se han presentado contra la sentencia de la Audiencia Provincial de Badajoz, que condenó a 11 personas por delitos de prevaricación en la contratación de David Sánchez en la Diputación de Badajoz. Ha recurrido Luis Carrero, uno de los condenados, y también la Fiscalía.
0: Luis Carrero es una de esas 11 personas condenadas. Alega, como hizo también ya Ricardo Cabezas, que no fue

0: Fue quien convocó el puesto, ni aprobó las bases, ni valoró a los candidatos, tampoco dictó la resolución de nombramiento. No es, por tanto, autor de un delito porque no tenía autoridad para dictar resoluciones. Carrero, recordamos, fue contratado como jefe de sección 6 años y medio después de que David Sánchez fuese nombrado coordinador de conservatorios. Su abogado señala que, a pesar de esa distancia temporal, los hechos han sido artificiosamente agrupados. La Fiscalía, por su parte, también ha presentado recurso de apelación ante el Tribunal Superior a esa condena de David Sánchez, al considerar que no hay una sola prueba que permita afirmar que la creación de su puesto de trabajo obedeciese al propósito de beneficiarle. El alegato fiscal señala que se sustituyen con frecuencia en el fallo la descripción de hechos por valoraciones e interpretaciones, y que el relato de hechos probados no contiene dato alguno que permita afirmar que cualquiera de esos condenados conociera la supuesta injusticia de las decisiones adoptadas.
1: Sobre otra investigación judicial en curso, la que trata de esclarecer si hubo intentos del PSOE de parar causas del entorno del presidente del Gobierno y del partido. Ayer declaraba, recordamos, la jueza Beatriz Viedma, y decía haberse sentido amenazada por esas supuestas operaciones contra ella. Hoy la fiscal general del Estado, Teresa Peramato, ha dicho que cualquier sensación de angustia que puede experimentar un profesional de la justicia le preocupa. Ha mostrado respeto a las declaraciones de la jueza que instruyó esa causa de David Sánchez, el hermano del presidente. Y sobre esta investigación del entorno del PSOE, el juez instructor Santiago Pedraz ha rechazado imputar al PSOE como pedía la Fiscalía. Todavía, dice, hay diligencias que practicar antes de tomar una decisión definitiva. Las autoridades veterinarias de la Junta han comunicado la detección de nuevo foco de brucelosis bovina en Alburquerque. Se localiza en la explotación de vacuno de reproducción para carne, con casi 500 animales que serán sacrificados. Una granja situada junto a otra explotación considerada el foco primario. Desde entonces se han detectado otros 4 casos secundarios. Se mantiene, pues, la vigilancia en un radio de 10 kilómetros y la restricción al movimiento de ganado. Repasamos ya otras noticias del día. Son 67 ya los casos de fiebre del Nilo confirmados en Extremadura. Los 3 últimos, 3 mujeres, una de ellas una niña de 12 años en Valdivia. Ninguna ha precisado ingreso hospitalario. Eso sí, hay otros 3 pacientes ingresados todavía por esta patología en centros sanitarios de Don Benito y de Cáceres.
0: Las organizaciones sindicales CESIF, UGT y comisiones aplazan la mediación previa a la huelga del 11N por esa equiparación salarial del empleado público y las movilizaciones que se iban a llevar a cabo el próximo 15 de octubre. Un gesto defienden de buena voluntad tras la convocatoria de las mesas sectoriales para el próximo día 15.
1: Y quienes sí convocan protestas, pero frente al Ministerio de Agricultura, son Asaja, COAG y La Unión. El 28 de octubre quieren llevar hasta Madrid 500 tractores para pedir que se cumpla la ley de la cadena alimentaria y un plan de choque que baje los precios del gasóleo agrícola.
0: En Valverde de Júcar, en la provincia de Cuenca, se investiga un posible caso de violencia de género. Una mujer de 37 años ha muerto asesinada, presuntamente por su marido. El hombre también ha fallecido, no había denuncias previas de maltrato. La pareja se estaba separando. Tenían 2 hijos en común de 6 y 14 años. Recordamos que el 016 es el teléfono de atención a las víctimas de la violencia machista, que es gratuito, que no deja reflejado en la factura, pero eso sí, hay que borrarlo del listado de llamadas.
1: El presidente de la Conferencia de Rectores y Rectoras de Universidades Españolas reclama que se mantengan las medidas del decreto de universidades privadas que anuló ayer el Tribunal Supremo. La presidenta de la Junta, sin embargo, ha celebrado esa anulación porque la norma asegura era un obstáculo a la llegada de nuevos centros universitarios privados a Extremadura que puedan complementar la enseñanza pública.
0: Inabi Pillay, Premio Nobel de la Paz de este año, esta jurista sudafricana y ex alta comisionada de la ONU para los Derechos Humanos, también fue jueza del Tribunal Penal Internacional. Tiene 85 años. Reconocen ahora su trabajo para lograr que quienes han cometido genocidios y crímenes contra la humanidad paguen por ello. Ella misma destaca entre sus últimos logros que se reconociese que los ataques a Gaza son un genocidio del que es autor el Estado de Israel. Ese país asegura que el premio es una muestra de antisemitismo.
1: Mañana sábado comienza la temporada de caza mayor en Extremadura con buenas perspectivas por la abundancia de especies y una situación sanitaria favorable. Juan Carlos Blasco.
2: La temporada de caza mayor comienza este día 10 con monterías, ganchos y batidas de especies como ciervo, jabalí, gamo, muflón y arruí. La primavera ha favorecido unas densidades adecuadas de animales y se espera un inicio de campaña positivo. Sí preocupa la retirada de los subproductos animales generados en las monterías. Tras las últimas conversaciones, ese servicio podrá retomarse este mismo fin de semana y a un coste más reducido del de años pasados. Miguel Ángel Beloki es técnico de FEDESCAZA.
3: Este año había habido también otro contrato que en principio no se había licitado, pero que bueno, que al parecer tras unas reuniones que hubo, puede que lleguemos a buen puerto y desde este fin de semana ya se puedan realizar esas recogidas a un coste más económico de lo que normalmente había venido siendo de forma tradicional.
2: La Federación también resalta el control del jabalí por la amenaza de la peste porcina africana. El objetivo es rebajar poblaciones para reducir riesgos y prevenir la llegada de la enfermedad a nuestra región.
3: También tenemos encima de la mesa, pues como todos sabemos, esa emergencia sanitaria por peste porcina africana que hará que los cazadores puedan cazar más y hacer más incidencia sobre el jabalí para, bueno, bajar las densidades a la espera de que no llegue la enfermedad aquí.
2: En cuanto a la caza menor, que empieza el lunes, las previsiones también son favorables. El conejo tiene una gran presencia en distintas comarcas. La liebre se recupera poco a poco y hay menos ejemplares de perdiz que el año pasado. Con todo el sector optimista ante el relevo generacional. En la actualidad hay casi 129.000 licencias en nuestra comunidad autónoma.
1: Y desde hace meses varios medicamentos utilizados en la terapia hormonal para mujeres con menopausia o trans sufren problemas de suministro. No llegan a las farmacias. Esta situación complica el acceso a los fármacos, por lo que en muchas pacientes reaparecen los síntomas. Hay alternativas, pero no todas pueden dispensarse. María Díaz.
4: Los medicamentos con estradiol son terapias hormonales que se usan para paliar los síntomas de la menopausia y en los procesos transgénero. Su desabastecimiento comenzó con dificultades en el formato spray, Lenceto, pero ha llegado a otros. Mario Balanzategui en su farmacia también ha notado esa falta.
5: La manera de dosificación es muy cómoda porque es un spray que no te deja residuo, no deja marca, pues sí que es verdad que eso está en falta, porque la demanda es altísima.
4: Sin embargo, hay otras alternativas como los parches, pero es necesaria una visita al médico para que autorice ese cambio en el medicamento.
5: El problema es la demanda, que hay mucha demanda de ese producto y no tenemos tantos en España. ¿Esto se regularizará? Pues indudablemente. El laboratorio intentará fabricar para que tengamos en España lo antes posible pues lo suficiente fármaco para poder atender esa demanda. Mientras tanto, pues tiene sustitutivos.
4: Este desabastecimiento provoca la interrupción de muchas terapias hormonales. Cuando esto ocurre, pueden volver los síntomas, pero cambiar de medicamento tampoco es tan sencillo. Es necesario valorar las necesidades de cada paciente. Mientras tanto, las pacientes siguen pendientes de cuándo se normalizará el suministro. El Ministerio de Sanidad apunta a noviembre como posible fecha de mejora.
1: Y vamos con citas para el fin de semana. La primera en Casar de Cáceres, donde celebran su Feria Europea del Producto Estrella, el queso. No falta, por supuesto, su torta del Casar, que plantean extender el territorio acogido a su denominación de origen. Cuéntanos, Juan Pérez.
6: Hasta el próximo domingo en Casar de Cáceres podrá degustarse una amplia variedad de quesos nacionales y también portugueses. Hasta 27 expositores participan en esta Feria Europea del Queso. Todo un escaparate para darse a conocer y fidelizar paladares.
7: Sacar nuevos clientes, abrir nuevos mercados, sobre todo también a nivel nacional y a nivel al extranjero.
8: Hombre, dame mucha publicidad al Cabrales.
9: Nosotros venimos de Cerro de Yegua, un pueblecito de Málaga. Son varios años lo que venimos. Llevamos viniendo y pues la verdad que nos gusta mucho esta feria.
6: Una cita en la que no falta la torta del Casar, cuya denominación de origen se plantea ampliarla hacia el centro de la provincia de Cáceres y en la zona de Alcántara. Decisión que permitiría aumentar su producción, explicaba en Canal Extremadura Radio Javier Muñoz, el director de ese sello de calidad.
10: Coger un poco más de territorio natural de la propia DEO. Cuando se hizo el pliego de condiciones, se quedaron algunos municipios fuera de nuestra zona natural, toda la zona del Tajo y del Almonte y el Salor.
6: La Feria Europea del Queso también incluye catas y talleres de elaboración de quesos, entre otras actividades.
1: En Mérida celebran además este fin de semana su Feria Chica, su Feria de los Gitanos, como evento para disfrutar de la música y de la cultura. El pregón en esta edición a cargo de Cayetano Vega, El Piporro, después sobre las 10:30 de esta noche concierto de Monse Cortés. Muy cerca, en La Zarza, tienen durante todo el fin de semana feria multisectorial. En La Morera, el pistacho es el protagonista de su feria y en Aldea 9 del Camino, el pimentón. Es solo una muestra porque hay muchos más eventos por toda la región, por ejemplo en Guadalupe, donde este sábado celebran el Día de la Hispanidad. Y hoy, para conseguir una sociedad realmente inclusiva, APAMEX y la Diputación de Badajoz se han propuesto comenzar a educar desde la base escolares. Medio centenar de estudiantes de un colegio de Badajoz han participado en actividades en la capital pacense con este fin. Nos cuentan qué han aprendido.
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0: Pues llega ya José Antonio Reina con toda la actualidad deportiva. Ahora, antes cultura, hoy Cristian Polanco con cine, teatro, música y también con literatura.
1: Cine en la Filmoteca de Cáceres. Literatura, por ejemplo, en la Enredadera Meritense, donde Julia Rípodas presenta Grita Cassandra, de La Moderna, y músicas Absorbiendo Mérida. De Baldomeros, Cora, Zalaque, Tamara Agudo o Nito Serrano y La Pura Sangre en diferentes espacios de Mérida. Ángel Brit Rueda dirige Cinebeat.
2: Desde hoy viernes comienza la traga final de Cinebeat. Estos días previos han servido para coger impulso.
3: Vientre de tierra.
1: En Cáceres, Gran Teatro, se programa hoy Canadá, una comedia de Santiago Molero y Gonzalo Ramos, función gamberra, muy payasa. Comienza en Cáceres la feria Arte Aparte en diferentes lugares y en las Naves del Duende, en Casar de Cáceres, estreno de La Tempestad de Raquel Palma.
4: Y esta tarde estamos aquí en la Nave del Duende porque vamos a atravesar una tempestad. Además, fíjate, idóneamente, porque es el Día de la Salud Mental.
5: Efectivamente.
4: Mañana.
1: Y en Montijo, Pepe Villuela presenta El Barbero de Picasso y en Puebla de la Calzada, Bierdingo, desde Sevilla.

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1: A este viernes no le ha faltado casi nada, víspera de una jornada de Primera Federación con dos partidos mañana, el Derbi Coria-Extremadura y el Cacereño Unionista. Ya está en juego la jornada de tercera con el Santa Amalia-Villafranca, de momento 0-1 con gol de Seydou. Y hoy también hemos conocido que la Sub-21 jugará en Almendralejo un amistoso ante Japón el viernes 13 de noviembre. Casi nada al aparato. Muy buenas tardes, saludos de Javi Iglesias en la coordinación técnica, Estefanía Verdejo en la producción y José Antonio Reina en la presentación. Os avanzamos algunos de nuestros contenidos en titulares. Sábado grande en Primera Federación, el Cacereño recibirá al Unionistas desde las 7 menos cuarto y Derbi Coria-Extremadura desde las 8. El Mérida visitará ya el domingo al Pontevedra con Beni Dibrani pero sin Chechu. Aranda y Doncel ya están para jugar algunos minutos. En segunda, el domingo por la tarde, Ciudad de Lucena, Don Benito, y el Badajoz recibirá al Marbella en su exilio de Talavera la Real. La selección española sub-21 recibirá en partido amistoso a Japón el viernes 13 de noviembre desde las 7. Las entradas ya están a la venta. Fuera de la región, desde las 9, vuelve la Liga en Primera División con el Málaga Español. Enseguida entramos en materia.

0: En fútbol, en Primera Federación, el Derbi Coria-Extremadura, mañana desde las 8, centra la atención del fin de semana. Los caudienses podrán contar con todos sus efectivos. El técnico celeste, Ray Rosa, cree que no habrá capacidad de sorprender al rival, pues David Rocha y él se conocen muy bien.
1: Bueno, no, porque al final ninguno de los dos nos vamos a sorprender, ¿no? Los dos equipos nos conocemos perfectamente, tanto a nivel individual como colectivo, el cuerpo técnico nos conocemos perfectamente. A nivel de motivación, no hace falta a los jugadores motivarlo, porque mañana cuando entren al campo van a ver el campo lleno. Bueno, al final intentar minimizar esos errores, corregir esos detalles que van a ser muy importantes mañana, que no nos penalicen como venimos haciendo. Y no te digo, y ser valiente, ser atrevido, divertirnos, disfrutar y ir a por el partido.
0: El preparador cacereño elogia la calidad individual del Extremadura.
1: Tienen jugadores determinantes, puede ser Yael, Manchón, Quique Márquez, Escudero, que son jugadores, algunos de ellos con mucha experiencia en la categoría, incluso en superior categoría, que en cualquier detalle de ese que te he hablado anteriormente te pueden decidir un partido y donde vamos a tener que estar muy concentrados. A nivel colectivo, un equipo que progresa muy bien por fuera, por dentro, que en áreas rival, en centros laterales, en situaciones de uno para uno, tienen muchísimos recursos y bueno, tenemos que estar muy muy concentrados durante los 95 minutos que dura el partido para yo te digo, para ojalá poder llevarnos la victoria.
0: En cuanto al ambiente, Ray Rosa espera que el derbi sea una fiesta.
1: Un espectáculo muy bonito, donde creo que primordialmente tienen que disfrutar las aficiones, que sea un hermanamiento, que el fútbol extremeño salga a relucir a nivel nacional y bueno, luego ya en el partido 11 para 11 y que gane el mejor, como se suele decir.
0: Por su parte, el Extremadura, que recupera a Zarfino y a Manchón, tendrá las bajas de Diego Correa y Luis Nicolás. David Rocha también habló de lo mucho que se conocen Ray Rosa y él.
2: Lo preparamos igual, incluso todavía con más alerta, porque conociéndolo sé que algo va a tener preparado y él sabe que yo también.
0: Precisamente por eso Rocha espera un partido muy complicado en la isla.
2: Te diría que es muy complicado, incluso más que en otros campos que vayamos a visitar. Para mí el Coria no tiene los puntos que se merece, es uno de los equipos que más genera y que más ocasiones de gol tiene, y en cuanto sea capaz de materializar esas ocasiones, un mayor número de ocasiones, y sea capaz de recibir menos y hacerse más fuerte, digamos, en la parcela defensiva, va a ser complicado ganarle. Nosotros vamos con la mentalidad de que va a ser un partido muy complicado.
0: Finalmente, Rocha habló de la importancia de recuperar a Gio Zarfino.
2: El hecho de que esté Gio entrenando ya te cambia mucho pues ese nivel de intensidad. A ver el tiempo que me dejan utilizarlo para no correr riesgos con él, pero bueno, ha hecho ya los dos últimos días completos, él tiene muy buenas sensaciones, así que la verdad que para mí tenerlo ya cerca te genera un ambiente completamente diferente.
0: Antes, desde las 7 menos cuarto, el cacereño recibirá sin bajas al Unionistas, que contará en el Príncipe Felipe con el apoyo de medio millar de seguidores. Julio Cobos espera que no les afecte la derrota en Mérida, así como llevar dos partidos sin ver puerta.
3: Bueno, sacar conclusiones de los errores que siempre se cometen, y creo que se hicieron muchísimas cosas bien. Al final la diferencia es el acierto. Nosotros no tuvimos el acierto, sí que tuvimos las ocasiones, pero no tuvimos el acierto, y que nosotros tenemos que seguir en esa idea de juego, en esa idea de ser un equipo que busque la portería contraria, que siga generando ocasiones, y estoy seguro que igual que en este partido o en los dos últimos partidos no hemos sido capaces de hacer gol, en el próximo, pues si creas las mismas ocasiones, estoy seguro que alguna entrará para adentro.
0: Cobos espera un Unionistas así.
3: No, es un equipo que se maneja bastante bien, quiero decir, es un equipo que tiene futbolistas que son capaces de tener el balón y que te hacen sufrir cuando ellos tienen el balón, porque técnicamente están bien dotados y tiene jugadores con mucha experiencia, y al mismo tiempo es un equipo que tiene velocidad en la parte de finalización, tiene muchísima velocidad, con jugadores muy determinantes, sobre todo Álvaro Gómez, que ya lo conocemos del año anterior, lleva 5 goles, que sabe adaptarse también al guión del partido.
0: Finalmente, Cobos se refirió a su idea de cara al 11 que pueda sacar mañana.
3: Hacíamos un equipo para Liga y un equipo para Copa. Ya se acabó la Copa y merecen jugar casi todos, quiero decir casi todos. Algunos porque han estado lesionados o han estado con alguna dolencia. Todo el mundo puede jugar, porque además todo el mundo se lo está mereciendo, están entrenando muy bien y ese es el camino. Bueno, ¿quién va a jugar? Pues jugarán los que creamos que están en mejores condiciones para ganar el partido. Va a depender también del rival, dónde le podamos hacer daño, cómo nos pueden hacer ellos daño y podamos elegir unos u otros.
0: Finalmente, el Mérida visitará al Pontevedra el domingo desde las 4:30 con Beni Dibrani, pero sin Chechu, Donceli y Aranda ya están para jugar algunos minutos. Un titular es seria duda, aunque Fran Beltrán ha preferido no desvelar su identidad. El técnico espera que su equipo sepa ser más competitivo como visitante.
4: Tenemos que mirarnos a nosotros, evidentemente, respetando al rival, siendo consciente de dónde vamos, tenemos que mirarnos a nosotros, tenemos que ser mucho más competitivo de lo que estamos siendo fuera de casa, tenemos que no escondernos desde el primer momento, no podemos conceder 20 o 25 minutos como concedimos el día de la Ponfe, entonces vamos a pensar en nosotros, a tratar de sacar una versión ultra competitiva y en esta categoría si hacemos las cosas bien y eso pasa por hacerlas mejor de lo que estamos haciendo hasta ahora, podemos sacar un buen resultado.
0: El preparador alicantino espera que su equipo no se relaje tras su triunfo en el derbi ante el cacereño.
4: Como haya un puntito de relajación, como algún jugador piense que eso ya ha pasado, ya hemos ganado, ya nos estaremos equivocando y yo tengo que estar muy listo, evidentemente, para detectar si hay algún síntoma en alguien de relajación y evidentemente que no esté entre los elegidos, porque lo que necesitamos son

0: final, independientemente del contexto que tengamos, el equipo tiene la obligación de competir, de ser un equipo muy intenso y de llevar el partido al terreno que nosotros creemos que es más propicio para que lo ganemos.
1: Ávila ha dicho no estar preocupado por los últimos resultados en los que se les ha resistido la victoria.
0: Yo no estoy nada preocupado porque el equipo no haya conseguido ganar los últimos partidos. Obviamente, pues todos queremos ganar, pero si yo me voy a lo que es el rendimiento global del equipo, el equipo está compitiendo, está dando la cara y obviamente nosotros, pues como habrá muchos equipos, pues tenemos mucho margen de mejora.
1: Finalmente, el técnico blanquinegro avisa de la experiencia del Marbella.
0: Marbella es un equipo muy veterano, equipo que tiene las ideas muy claras, que tiene un entrenador con mucha experiencia, no solo en esta categoría, sino en categorías superiores. Espero un equipo muy duro, muy rocoso, muy físico, muy sólido, muy fiable y muy competitivo.
1: Bueno, pues el domingo desde las 5:30, el otro equipo extremeño de la categoría, el Deportivo Don Benito, visitará el Ciudad de Lucena. Carlos López ha dicho hoy en nuestra zona mixta que el vestuario se toma como un toque de atención la primera derrota de la temporada.
2: Llega la primera derrota como para ponerte, date el toque de atención la categoría, ¿no? De que es muy complicado, que el inicio que habíamos tenido era muy difícil y bueno, la primera derrota tarde o temprano llegaría, llegó además contra uno de los equipos que está llamado a estar arriba también.
1: El jugador rojiblanco asume que con los puntos de casa no conseguirán el objetivo, por lo que hay que atañar también lejos del Vicente Sanz.
2: No saques ese punto fuera de casa, te va a costar, por supuesto. Así que, como te digo, la idea y la preparación del partido está siendo de ir a sumar de tres, eso siempre, que no consigues ganar, por lo menos no pierdas fuera de casa.
1: Finalmente, Carlos López nos ha dicho que el Lucena es ahora mismo uno de los rivales más en forma de la categoría.
2: Ahora mismo uno de los rivales de los equipos que más en forma está. Es verdad que empezó regular, pero los últimos partidos han sido buenos, se han puesto con 8 puntos. Es un equipo también recién ascendido, que como se suele decir, creo que es un equipo dentro de la liga, de los de nuestra liga, de nuestro escalón.
1: En tercera, la sexta jornada ya está en juego. Desde las 8, al borde del descanso, Santa Amalia 0, Villafranca 2 han marcado para el equipo amarillo Seydou y Eloy, este último de penalti. Al margen de nuestro fútbol, la selección española sub-21 jugará un amistoso ante Japón en Almendralejo el viernes 13 de noviembre desde las 7 de la tarde. Se trata del primer partido de la Rojita tras clasificarse para el europeo. Las entradas, que ya están a la venta, cuestan 10 euros en tribuna, 5 en preferencia y 3 en el fondo, si se compran antes del 29 de octubre. Después de ese día, costarán el doble, esto es 20, 10 y 6 euros. Enseguida seguimos hablando de fútbol.

0: Abrimos un tiempo de opinión de Primera a Tercera Federación. Hoy nos acompañan David Briz, al que ya saludamos. David, ¿qué tal? Muy buenas tardes.
1: Hola, José, ¿qué tal? ¿Cómo estáis? Buenas tardes.
0: Y aquí al lado tenemos a Marcos Andújar. Marcos, muy buenas tardes. Bien, no, creo que el micro no está abierto, el de Marcos, a ver ahora.
2: Ahora sí, ¿qué
0: ahora
2: tal?
0: Sí,
2: buenas tardes,
0: ahora sí.
2: ¿Cómo estáis?
0: Marcos, te estaban aquí boicoteando, ¿eh?
2: Sí.
0: Bueno, pues vamos a empezar con la Primera Federación. Empezamos hoy contigo, David. Derbi extremeño, Coria Extremadura, el cacereño que recibe al Unionistas y el Mérida que visita al Pontevedra. ¿Cómo ves el derbi y cómo ves la jornada para los otros dos extremeños?
1: Pues una jornada muy bonita, José. Tenía ganas de que llegara esta jornada porque, bueno, tenemos ese derbi después de el Mérida cacereño que hubo cosas que nos gustaron, otras no tantas, pero que, bueno, siempre es especial un derbi en Primera Federación. Y yo creo que en este caso, este Coria-Extremadura, después de la victoria del Extremadura el otro día en Lezama, llega con menos urgencias el equipo azulgrana por ello, pero igualmente yo creo que los dos equipos en la zona baja, los dos equipos con mucha necesidad de sumar de tres, y un partido donde el Extremadura yo creo que se le va a exigir, ¿no? Porque Coria, ese campo de la isla, es un campo exigente y yo veo sinceramente un derbi muy igualado en el que, como digo, bueno, pues los dos llegan muy necesitados y yo creo que el que no gane va a salir muy tocado, ¿no? Porque el Coria es verdad que empezó bien, pero lleva esa racha ahora de no conseguir victoria. Es verdad que las sensaciones no son buenas. O sea, las sensaciones no son malas, pero en cuanto a puntuación, yo creo que necesita ya puntuar el equipo de Ray. Y el Extremadura, bueno, pues el otro ya ganó, pero

0: sigue estando necesitado, ¿no? De buenas sensaciones. Y luego los otros dos partidos son muy chulos. A mí el del cacereño contra el unionista, un unionista que se ha recuperado, ¿no? Que tras un muy mal inicio, el equipo de Jaime Medina se ha levantado, ha conseguido las dos últimas victorias en partidos en casa y ese partido ante un cacereño que, bueno, vamos a ver qué prestaciones sigue mostrando, si sigue mostrando esa buena cara que está mostrando en casa. A mí el otro día en el derbi me gustó, más allá del resultado. Y para el Mérida, pues todo lo contrario, el otro día ganó y parece que se han calmado las aguas, pero yo creo que todavía hay ese puntito de que no estamos viendo al mejor Mérida, o al Mérida que todos esperamos, ¿no? Y Pasarón es un campo muy exigente, un campo donde el Pontevedra le va a exigir. Y me parece una prueba de fuego para el proyecto del Mérida y para ver si el equipo ha levantado el vuelo de verdad o lo del otro día fue un espejismo.
1: ¿Cómo ves tú la jornada para los nuestros en primera, Marcos?
2: Pues empezando por el derbi, José, la verdad es que yo creo que es el primer gran partido para el Coria esta temporada en la primera federación, ¿no? Con una isla que va a tener gradas supletorias, que se espera que lleguen muchos aficionados visitantes. Bueno, yo creo que es el tipo de partido que esperaba el Coria, ¿no? Cuando subió a primera federación, de un ambiente muy bonito y acercándose, ¿no? A esos grandes partidos que tiene el fútbol español con buen ambiente. Y mirando a lo del terreno de juego, coincido con David, ¿no? Un duelo que más allá de lo bonito que sea el derbi, con esa amistad además entre Ray y Rocha, es de necesidad, ¿no? Empieza a ser de necesidad. Es verdad que la Extremadura respiró el domingo pasado un poco, pero volver a enlazar otra vez una derrota, pues le dejaría otra vez muy en la zona baja de la tabla. Va a recuperar a Gio Zarfino y a Manchón, que yo creo que es importante para Rocha en el centro del campo. Y después el Coria, que tiene que ratificar con resultados, ¿no? Y con buenas acciones, pues esa sensación de buen juego que no se convierte luego en goles y que no se convierte en puntos, ¿no? Empieza a tener esa necesidad. Y si quiere permanecer en Primera Federación, desde luego que va a tener que empezar a puntuar en casa y tiene que hacerlo, ¿no? Ante la Extremadura. Y después mirando a los otros dos partidos, el de Unionistas, que también seguro será buen ambiente, ¿no? Ante el cacereño en el Príncipe Felipe, porque Unionistas está cerca, ¿no?
1: Sí,
2: Salamanca y
1: más de 500 tiene.
2: sí, y desplaza siempre a mucha afición. Es un equipo que es verdad lo que decía David, que se ha recuperado un poco, pero más en casa que fuera. Fuera sigue contando sus partidos por derrota. Y a ver si puede aprovechar eso el cacereño. El cacereño que en el Romano estuvo bien, relativamente bien. Es verdad que cuando pierdes, pues algo haces mal, pero el equipo jugó un buen partido. Es verdad que le faltó acierto arriba. Yo creo que tiene que seguir la línea del inicio de curso, ¿no? Y luego el examen es para el Mérida. Ver si esa victoria ante el cacereño fue o no una casualidad, ¿no? El equipo con el resultado tiene que haber ganado confianza. Es verdad que las sensaciones no fueron las mejores, pero cuando estás en una mala racha, quizás lo que más confianza te da es ganar. Ante un Pontevedra que también tiene urgencias, que miraba antes los resultados, lleva un mes sin conocer la victoria. Es un equipo de estos que siempre suele estar llamado a estar arriba. A ver si el Mérida también puede jugar en Pasarón con esa urgencia que tienen los gallegos, ¿no?
1: Nos vamos a la segunda federación. David, el Don Benito visita al Lucena, un Lucena en alza, y el Badajoz recibe al Marbella. Aquí va a depender mucho de cómo esté el campo en el que va a jugar, Talavera La Real.
0: Exacto, sí, eso yo creo que va a condicionar todo. Y fíjate, miraba la jornada y un Badajoz-Marbella te suena a partido grande, ¿no? Partido chulo en la categoría, por la historia de los dos equipos, ¿no? Por lo que son el Badajoz y el Marbella. Pero el partido gordo a nivel clasificatorio es ese Ciudad de Lucena-Don Benito, ¿no? Que de momento están siendo los dos equipos revelación, Don Benito tercero. Manteniendo un pulso, ¿no? Con el Betis Deportivo y con el Recre, que de momento están arrasando en este inicio de temporada. Y ese Ciudad de Lucena, que bueno, acumula dos victorias consecutivas, que es un equipo que va también al alza, como dices, y me parece un partido muy, muy atractivo, ¿no? Y el Badajoz, que poquito a poco se va recuperando, es verdad que viene de dos empates, pero yo creo que dos empates que no le dejan mal sabor de boca. Y está a las puertas, ¿no? Del playoff, incluso se puede aprovechar de lo que ocurra en ese duelo de Lucena, entre el Ciudad de Lucena y el Don Benito, ante un Marbella que no ha arrancado bien, que está en la zona baja y que, como digo, pues ahora mismo tiene más nombre quizás y más presión que otra cosa, ¿no? Yo creo que llega muy exigido el rival y vamos a ver cómo afecta ese cambio de terreno de juego, ¿no? Como dices, en Talavera no es lo mismo jugar en el Nuevo Ibero que jugar en Talavera. Vamos a ver cómo afecta, el equipo está concienciado, el equipo evidentemente se ha preparado durante la semana. Y yo soy francamente optimista. Yo creo que el Badajoz de esta semana es un día para que dé un golpe en la mesa también a nivel clasificatorio.
1: A ver si acaso, Marcos, ¿cómo ves tú la jornada?
2: Sí, coincido bastante, ¿no? Con lo que decía David. Bonito partido ese que tiene en Lucena, el Don Benito. Hay que ver, ¿no?, si al equipo de José Carlos Prieto le han entrado las dudas tras cosechar esa primera derrota en Estepona, que además fue con buenas sensaciones, pero solo en ciertos tramos del partido. Sí que es verdad que le faltó finalización en algunos momentos. A ver, ¿no?, a ver qué partido otra vez fuera ante un rival de nuevo exigente y que sin duda está siendo una de las revelaciones de la temporada. A ver si puede conseguir corregir esos pequeños desajustes el entrenador del Don Benito y plantar cara en Lucena. Yo creo que cualquier cosa que sea puntuar estaría bien para el equipo de José Carlos Prieto y para el objetivo final, ¿no?, que yo creo que es ese primero de afianzar la permanencia. Y después, mirando al Badajoz-Marbella, es una incógnita, ¿no?, un poco cómo va a ser el partido en Talavera. Es un campo de nuestro fútbol modesto. Sí que es verdad que parece de los mejores céspedes naturales de nuestro fútbol modesto, de la primera extremeña, de la segunda extremeña también. Hay que ver, ¿no?, cómo los jugadores consiguen adaptarse también a las dimensiones y ver si a través de ahí se consigue sorprender a un Marbella que hace unos años tenía un pedazo de proyecto, pero que cada vez parece que se viene a menos, y esta temporada también ha empezado bastante mal, ¿no? Yo soy optimista con el Badajoz, que reaccionó bien el otro día en Sevilla después de ir 2-0 abajo, y creo que es un buen partido para volver a la senda del triunfo y volver a situarse en esa zona alta.
1: Pues sí, y en tercera varios partidos interesantes, David, Villanovense, Azuaga, Puebla de la Calzada, Moralo, Gébora Llerenense, y no nos olvidemos también del duelo entre Cabeza del Buey y Jareís, que no han empezado bien este año.
0: Sí, la verdad es que son los partidos, yo también coincido, ¿no? Vamos a ver qué pasa con ese Villanovense Azuaga, una Azuaga que ha empezado francamente bien, ¿no?, que nos está llamando la atención, ¿no?, el buen arranque de campeonato que está realizando, ante un Villanovense que también yo creo que está al alza, ¿no?, que tras un inicio un poquito más dubitativo con aquella derrota en Navalmoral y demás, parece que ha levantado el vuelo y empieza a ser uno de los equipos que está llamado a hacer grandes cosas esta temporada. A ver el Moralo también en esa visita a Puebla de la Calzada, que es un partido francamente difícil. Ese Gébora Llerenense, siempre visitar Gébora es complicado. Así que son partidos que yo creo que van a ir diciéndonos el termómetro, ¿no? ¿Quién se mantiene, quién no, ¿no? Yo creo que, por ejemplo, para el Azuaga es una prueba de fuego. Si consigue ganar esta semana también en Villanueva, yo creo que es un golpe importante en la mesa para ellos después de este gran inicio de temporada.
1: Marco, jornada de partidazos.
2: Sí, duelo de candidatos a estar arriba, ¿no? Ese Villanovense Azuaga, el Puebla Moralo. Yo coincido con lo que dice David, ¿no? Ojo cómo el Azuaga gane en el Municipal Villanovense, porque es la confirmación de que el equipo va por todas y que va a por ese campeonato, ¿no? Para Villanovense, sin embargo, es una buena oportunidad de recortar distancias. Y luego, mirando también al Puebla Moralo, el Puebla que con el proyecto de este año parece que está llamado a estar arriba. Es un partido, una buena piedra de toque el Moralo, que ha empezado muy bien la temporada, para ver, ¿no?, hasta dónde puede llegar el equipo de Emilio Tienza. Y luego hay que mirar al Jaraíz Cabeza del Buey, que es un auténtico duelo de urgencia ya en la jornada que estamos, para el proyecto de Juan García, que no ha empezado nada bien y que necesita los tres puntos. Pero es que también le pasa eso al Cabeza del Buey de Fidel Caballero, ¿no?, que el equipo estaba llamado a estar más arriba, le está costando empezar. Y el que pierda puede salir tocado de esta jornada ya.
1: Bueno, y apuntar ya que ya hay descanso en el primer partido que se está disputando de la jornada, que la abre. Santa Amalia 0, Villafranca 2, goles de Seidú y del hoy este último de penalti, partido que ya ha llegado al descanso. Pues,
2: partido raro hoy viernes.
1: Partido raro, sí, la verdad que sí.
0: Bueno, con el puente, ¿no?
1: La gente, la gente se quiere pillar el mini puente. Sí, sí. Pues David, que muchas gracias por pasarte por Minuto 30 y que tengas un buen mini puente. Buenas tardes y un abrazo.
0: Bueno, un abrazo para todos.
1: Hasta luego. Y hasta Marcos, luego, que no va a tener mini puente porque no sábado tenemos. Y domingo le va a tocar currar, ¿no?
2: Estaremos aquí con el deporte extremeño. Pero bueno, bien.
1: Pues venga, muchas gracias también, Marcos. Un abrazo. Chao. Buenas tardes. Cambiamos de deporte.

0: Hablamos ahora de baloncesto. En segunda FEP, el Cáceres recibe mañana desde las 7 al Algeciras con toda la plantilla disponible. Ambos equipos ganaron en la primera jornada. El técnico verdinegro, Jacinto Carvajal, elogia al conjunto campo gibraltareño.
1: Algeciras es un equipo bien construido, con muchos jugadores que continúan de la pasada temporada. Y bueno, y sin ir más lejos, hace un par de temporadas es un equipo que nos gana tanto en Algeciras como aquí. Yo creo que no tenemos que relajarnos en lo más mínimo, porque aunque es un recién ascendido, es un rival importante.
0: Bueno, pues eran las palabras de Jacinto Carvajal en esta segunda FEP. También mañana, también desde las 7, el BC Badajoz recibe al Jaén. Los pacenses intentarán conseguir su primera victoria de la temporada. Su técnico, Pablo Cuevas, apuesta por creer en lo que están haciendo.
2: Sobre todo creer en el trabajo, es decir, hay que trabajar, hay que superarse, y yo creo que esos son los valores donde, bueno, pues hemos estado instaurados durante estos 3 años y en este cuarto año no puede ser diferente. Tenemos que superarnos, tenemos que creer muchísimo en el trabajo, en el día a día, y pensar que la situación se va a ir revirtiendo.
0: En tercera FEP, mañana desde las 6 de la tarde, derbi extremeño, CBA Spain Baloncesto Badajoz. Desde las 8, el Bosco Mérida visita tierras sevillanas a la cancha del Coria, y el domingo desde las 6 de la tarde el San Antonio Cáceres también viaja para medirse al Club Baloncesto San Fernando. En Liga Femenina Challenge, mañana desde las 6 de la tarde el Alcáceres visita al Valencia. El técnico de las Verdes, Jesús Sánchez, valora así al conjunto valenciano.
3: Creo que es un equipo que, sobre todo allí en casa, pues va a ser difícil, que además para ellos este año es como un nuevo comienzo, ¿no? Con el tema de ser ya un filial y jugar en Valencia y ahí el Alquería. Entonces, bueno, creo que vamos a un partido que creo que va a tener, sobre todo, muchos condicionantes de ilusión para ellas, y que tenemos que estar muy preparadas, ¿no? Creo que va a ser un partido, pues, que al final ese ritmo y ese talento que ellas quieran imponer, tenemos que ir listas, porque si no lo vamos a pasar mal. Y creo que, bueno, al final, después de una victoria, ojalá, ¿no? El poder conseguir que esa dinámica se alargara sería muy bueno, pero vamos a una pista difícil para ello.
0: Finalmente, mañana, también desde las 6 de la tarde, el Miralvalle Plasencia recibirá en la Bombonera al Cortega. De enseguida os contamos otras cosas de forma más breve. Salimos de la región, volvemos al fútbol. Tras el parón de selecciones, hoy vuelve la Liga. En 2 minutos debe dar comienzo en la Rosaleda el Málaga Español. Muchos partidos, además, interesantes mañana sábado. El Barcelona va a recibir al Getafe sin Rafinha, cuya baja está ya plenamente confirmada. El Real Madrid va a recibir al Villarreal con el alta de Fede Valverde. Y el Atlético de Madrid visitará al Deportivo Alavés. El Rayo Vallecano Athletic de Bilbao completará la jornada sabatina. Y en baloncesto, en la Euroliga, desde las 8:30 está jugando el Barcelona en su cancha ante el Zalgiris, y el Baskonia en la suya ante el Besiktas. Hasta aquí este minuto 30 de viernes. Un servidor os espera el próximo martes a las 8:30. Recordad que mañana hay tanto minuto 30 a las 2:30 como Extremadura en juego desde las 6:30 de la tarde. Gracias por estar ahí y feliz fin de semana.

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2: ¿Qué tal? Muy buenas noches, son las 9. Extremadura aspira a captar más de 25.000 millones de euros en centros de datos. Será durante la próxima década y gracias a la disponibilidad de suelo, agua y energía renovable que tiene la región. Una oportunidad de futuro que, más allá de la tramitación autonómica y local, requiere capacidad de red eléctrica y un marco regulatorio estatal que agilice los desarrollos sin trabas excesivas. María Guardiola, presidenta de la Junta.
3: Que somos una potencia energética, que tenemos una grandísima oportunidad de que se instalen aquí grandes proyectos que pueden aportar a nuestra región una mayor competitividad para la inteligencia artificial, para que podamos ofrecer a nuestros jóvenes empleo de calidad.
2: Precisamente hoy, al hilo del Real Decreto que se está tramitando para los centros de datos en nuestro país, para regularlos, la Comisión Nacional de los Mercados y la Competencia, en su informe, pide modular las exigencias más duras que contiene esa futura norma, entre ellas, por ejemplo, las relativas a la cobertura de al menos un 80% del consumo con nueva generación de energía renovable. Desde la Asociación Española de Centros de Datos advierten que nuestro país y la región se juegan mucho en esta oportunidad histórica. Su secretario general es Francisco Ramírez.
4: Estamos en un momento de inflexión, porque es verdad que hay proyectos proyectados, a la redundancia, pero lo que hay que hacer es que pasen. Y para que pasen tenemos que tener regulaciones y unas medidas que faciliten, dentro de un orden, porque lógicamente tiene que haber un orden, que esto ocurra.
2: Pues ese potencial energético también aparece entre las fortalezas que destaca el Consejo Económico y Social. Su memoria del 2025 dibuja una Extremadura que mejora en economía y empleo, pero mantiene problemas de bajos salarios, de pobreza y de pérdida de población. La falta de infraestructuras sigue siendo la asignatura pendiente. El CES advierte que las malas conexiones frenan la inversión y la competitividad, pero frente a esas carencias destaca esa capacidad energética. Su presidente, Francisco Rubio, se muestra optimista sobre las posibilidades de crecimiento.
5: Un optimismo que no debe ser complaciente, sino exigente, basado en el trabajo, en el diálogo y en la mejora de nuestra competitividad, que pasa por la creación de empleo, la cohesión social y territorial y el aprovechamiento de las oportunidades que Extremadura tiene por delante.
2: Y el 29 de noviembre están convocadas las elecciones generales y las encuestas con intención de voto ya empiezan a elaborarse. La última, el barómetro de 40 dB para el país y la SER, un pacto entre PP y Vox, consolidaría la mayoría absoluta. El PP obtendría entre 123 y 140 diputados frente a los 137 que tiene ahora, mientras Vox duplicaría esa representación. Lograría entre 63 y 74, el doble de los 33 que tiene en la actualidad. El Partido Socialista oscilaría entre 105 y 117, por debajo de los 121 que consiguió en las últimas generales. La peor parte se la lleva a Sumar, que pasaría de 31 diputados a entre 5 y 7, y Podemos, que se quedaría con 2. Hemos preguntado por las próximas elecciones generales en las calles extremeñas. Escuchen.
6: Voy a votar y tengo claro a quién voy a votar. Lo único que voy a hacer va a ser elegir entre el menos malo.
7: Personalmente lo tengo clarísimo.
8: Anteriormente he votado, pero últimamente, si le soy sincero, no he votado más. No voy a votar a nadie.
7: Claro, yo me informo, aparte que en casa siempre hablamos y tal.
2: Y seguimos con el dispositivo especial de tráfico que ha puesto en marcha la DGT con motivo de este puente del Pilar. La A66, dirección Andalucía y sur de Portugal, la A5, dirección solo Portugal y Madrid, y la XA1 en el norte extremeño, además de la Nacional 430, son las vías que en nuestra región van a albergar mucho más tráfico.
9: Vengo de Valencia y nada, vengo a ver a mis abuelos. Hasta el domingo, porque quiero evitar el lunes que habrá más.
10: Y hemos venido a pasar el puente, a aprovechar un poco a ver el turismo, bueno, aprovechando que teníamos un viernes y un lunes.
2: Una operación salida que de momento deja ya en la región un accidente en la A66 a la altura de Cáceres, una colisión por alcance entre dos vehículos que ha supuesto la implicación de otros tantos. Finalmente, 4 personas han resultado heridas de diversa consideración, 2 de ellas han sido dadas de alta en el lugar y otras dos han sido trasladadas al Hospital Universitario de Cáceres con varias contusiones. Las edades de todos los implicados oscilan entre los 51 y los 53 años. Y Mérida a esta hora está celebrando ya la llamada Feria Chica, con el pueblo gitano como protagonista. La fiesta ha comenzado con el pregón inaugural en la Asamblea. La celebración sigue ahora en la Plaza de España con la actuación de Montse Cortés y después llegarán los tradicionales corros, que son uno de los momentos más esperados de esta cita, una feria que pone en valor la cultura y las tradiciones del pueblo gitano. Nos vamos, actualizamos contenidos informativos ya a las 10 de la noche aquí en la sintonía de la Radio Pública Extremeña. Adiós.
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11: Bienvenidos y bienvenidas a Extremadura en Clave Universitaria, un programa para todos los jóvenes extremeños. Y yo soy Rafa Ramos y me acompaña Sara García.
12: Bueno, Rafa, pues muy buenas. Menudo mes de septiembre hemos dejado con todas las fiestas que hemos tenido, ¿eh? Día de Extremadura, Noche en Blanco, Almosasa...
11: Para. O sea, ¿nos vas a contar todas las actividades que han pasado en Badajoz?
12: A ver, si nuestros oyentes quieren, yo no me voy a negar, la verdad. Que una siempre tiene que tener planes por si acaso. Esto como la ropa en la maleta.
11: No, o sea, ya te veo bien preparada para hacer cosas, ¿eh?
12: Hombre, y tanto. Y mejor si son planes para disfrutar, pues, de nuestra tierra, ¿no? De Extremadura. Que yo muchas veces pienso que nosotros tenemos mucho para hacer. Porque, por ejemplo, podemos ir de turismo con la cantidad de arquitectura, museo, todo lo que tenemos, vaya. Luego también que si el turismo gastronómico, que la verdad, Rafa, si te digo, es que es mi favorito. Uh-huh. Este verano estuve en Herbás por recomendación y no por obligación de un muy buen amigo mío. Y no solo flipé con el pueblo en sí, que es que me encantó porque es precioso, sino también con la comida. Fíjate lo que me impresionó, Rafa, que en noviembre creo que voy a volver.
11: ¿En noviembre? ¿Pero qué hay? ¿Alguna fiesta o algo? O sea, siempre he escuchado que por el norte de nuestra región hay muy buenísimos paisajes para hacer rutas, ¿no?
12: Sí, sí, aparte de eso es que se celebra el otoño mágico, aunque más tarde vamos a hablar de esto. Porque, espérate, voy a empezar otra vez. Sí, sí, pues es que se celebra el otoño mágico, porque aunque más tarde vamos a hablar de esto, porque yo ya estoy informada, que los demás también puedan saber de lo que vamos a disfrutar. Y con respecto a lo de las rutas, bueno, a ver, a mí me han dicho que va a haber mucha fiesta, pero creo que también me va a tocar ir a andar. Aunque de verdad, que allí no me va a costar, porque es que, como tú has dicho, los paisajes son preciosos.
11: Joder, no te pagarán a ti, ¿no?, por hacer publicidad. Joder, eres de esas amigas que gusta tener al lado, porque siempre saca algún plan. Porque yo he de admitir, pues, que me entero por alguien, o si no, la verdad es que me cuesta un poquito, ¿eh?
12: Bueno, Rafa, pues mira, no te preocupes, porque es que para eso estoy yo. Pero antes de hacer planes y de hablar de todo lo que tiene Extremadura para disfrutar, hoy hemos venido a hablar sobre cultura, ¿no?
11: Anda, ¿verdad? Pero si tenemos un programa, ¿no?
12: Estamos aquí tan a gusto hablando los dos, que es que se nos olvida hasta de que estamos en el estudio aquí grabando. Y no, no es una broma, es que no se nos ha olvidado.
11: Como acabamos de comentar, hoy hablamos de cultura. ¿Sabes de dónde viene la palabra, Sara?
12: Pues sí, la verdad que me he preparado. Y mira, cultura y agricultura son, en el fondo, pues la misma palabra. Mm. Ambas nacen del latín colere, que significa cultivar o cuidar. Lo bonito de todo esto es que la cultura no es algo que se tiene o se compra, es algo que se siembra. Así como un agricultor prepara la tierra, pues nosotros cultivamos nuestra mente, tradiciones y relaciones. La cultura es, literalmente, el jardín que decidimos plantar como buena sociedad.
11: Pues es que tiene muchísimo sentido su origen y cómo lo empleamos, porque realmente nosotros vamos protegiendo lo que es nuestro, ¿no?, lo que nos identifica. Luego, también es que el término cultura engloba muchísimos términos, que son música, literatura, arte...
12: A ver, pero es que no te agobies, porque es que esto igual nos puede dar para unos pocos de programas. Es lo bueno de tener una región tan buena en todo.
11: Joder, ¿y tú tienes alguno favorito con respecto a la cultura extremeña?
12: ¿Estás listo?
11: No sé, venga, dime.
12: Pues la verdad que toda la cultura extremeña me parece fabulosa.
11: No, eso no vale. Tienes que mojarte. Y di así lo que más te gusta también.
12: Ay, venga, vale. A ver, pues la gran trayectoria, por ejemplo, la trayectoria literaria que tenemos, con autores como José de Espronceda, Carolina Coronado, son escritores extremeños. Que esto hay que recalcar, que todos los conocemos y que seguro que no sabíamos que eran de aquí.
11: ¿En serio? A ver, son autores que sí o sí hemos estudiado en el instituto. O sea, me parece raro.
12: Pues te sorprendería, porque es que nunca nos llegamos a fijar de dónde viene la mayoría de autores, ¿no? Lo típico de que te viene dónde nacen y dónde mueren, pero nosotros pues nos centramos siempre en la descripción o sus características más importantes. Pero bueno, a mí me surge una duda que ahora es una controversia. ¿Los jóvenes de ahora leen?
11: Bueno, a ver, pueden leer Twitter, bueno, X, Instagram, ¿no?
12: Ah, sí, y los tres de TikTok también se pueden leer, porque se

0: seguro que lo hago.
1: Madre mía, bueno, Sara, a ver, sabemos que últimamente, a ver, el fomento de la lectura está costando, o puede que está costando, no sé, a ver qué nos dicen nuestros entrevistados, pero hay que confiar en que alguien joven siga leyendo un libro. Yo por lo menos confío.
0: No, claro, es que la confianza es lo último que se pierde, o eso dicen. Pero es que de verdad me resulta muy, pero que muy raro que a los jóvenes de ahora les cueste ir a una tienda, se fijen en un libro y no piensen, uy, me da curiosidad, me lo voy a llevar. De verdad, esto va para algún joven que nos escuche. Es mucho más interesante imaginar el escenario de una escena narrativa que hacer scroll en Instagram, por ejemplo, antes de ir a dormir, os lo prometo.
1: Tienes toda la razón del mundo, porque es que hay que hacer hincapié que no hace falta leerse obras extremadamente largas o con un argumento complicado. O sea, tan solo hay que leer un libro en condiciones y que te guste.
0: A ver, claro, es que voy a dejar claro que a mí me entró el gusanillo de leer desde muy pequeña. Pero que no me leí con 6 o 7 años El Quijote, no os vayáis a pensar. Que fue un libro de, no sé, 20 páginas y encima sobre un gato naranja.
1: Pero ¿a qué te sirvió?
0: Sí, sí.
1: Pues ya está. O sea, para motivar a los jóvenes a que lean, hemos podido entrevistar a Miriam Navas Reyes, que es la coordinadora del Plan Regional de Fomento de la Lectura de Extremadura. Pues estamos aquí con Miriam Navas Reyes, que es la coordinadora del Plan Regional de Fomento de la Lectura de Extremadura. Y bueno, Miriam, primero que todo, muchísimas gracias por estar con nosotros.
2: Muchísimas gracias a vosotros por haberme llamado para hacerme esta pequeña entrevista.
1: Y Miriam, lo primero que te quería preguntar es, bueno, así más básico, ¿no? ¿De qué trata este plan y cuáles son sus objetivos?
2: Bueno, pues este plan lo que trata es acercar la lectura y todo lo que tenga que ver con ella a todas las personas de Extremadura, a todos los puntos de Extremadura, no quedarnos solo en las grandes ciudades o en las personas adultas, sino en todas las personas, desde los más pequeños hasta los más mayores, pasando por los jóvenes y pasando con las personas que tienen algún tipo de discapacidad, que realmente no llega a ser una discapacidad. Atención, porque decimos de los discapacitados, no, los discapacitados tienen muchas más capacidades de las que pensamos.
1: Sí, la palabra es engañosa, cuanto menos.
2: Sí, totalmente. Entonces, eso, lo que intentamos hacer con el plan de fomento a la lectura es acercarnos a todos los sectores de la población, pues acercar eso, la lectura y todo lo que tiene que ver con ella.
1: Y nosotros, en el espacio que nos ocupa, sobre todo está orientado a la juventud. Y es esa juventud que, bueno, se dice o se tiene la noción de que, digamos, que la lectura le interesa cada vez menos. ¿Qué diagnósticos hacéis de esto desde el plan sobre la realidad de los lectores jóvenes?
2: Pues mira, te digo que desde el plan de fomento a la lectura hemos comprobado que no es cierto, que los jóvenes leen y cada vez leen más, que a lo mejor no leían de la forma en que leíamos nosotros cuando teníamos esas edades, los que somos hoy en día adultos, pero los jóvenes leen en papel, cada vez están leyendo los jóvenes más en papel, no quita que es cierto que muchos de los jóvenes lean en digital, que es otra forma de lectura. No tenemos que obviar que es una fuente bastante importante porque los jóvenes hoy en día utilizan las nuevas tecnologías o las redes para cualquier tipo de actividad. En este caso, estamos hablando de la lectura. Pero los jóvenes leen, y leen mucho más de lo que pensamos. Hemos realizado unos estudios sobre el hábito lector y de compra de libros, y hemos comprobado que sí, que los jóvenes están aumentando tanto la compra de libros como la lectura de los libros en papel, y que además utilizan también las bibliotecas, y se juntan con otros jóvenes para compartir sus lecturas y sus gustos. Incluso hay muchos jóvenes booktubers, es decir, tenemos a muchos jóvenes que tienen interés por la lectura, por el mundo de los libros, y lo comparten en redes sociales, bien en TikTok, bien en Instagram, Facebook menos, Facebook más para personas a lo mejor ya de los que somos cincuentones, pero sí estamos, nos hemos dado cuenta que sí, y después hay algunos, no me recuerdo cómo se llaman las páginas, donde se comparte el libro que tú has leído y va a un determinado público, es decir, en este caso a la gente joven.
1: Claro, es que al final lo que estabas comentando ahora al acabar, que la forma en la que, digamos, se recomiendan y se descubren esos libros ha cambiado radicalmente con esas redes sociales. ¿Vosotros desde ese plan regional estáis al tanto de estas tendencias y estas plataformas para conectar con ese lenguaje de la juventud?
2: Sí. Mira, estamos ya, además hemos puesto en funcionamiento proyecto este de Le Crea Conecta con el Instituto de la Juventud y con Radio Edu también lo añadimos ya este año, porque el año pasado ya empezamos el proyecto de Le Crea Conecta y se están haciendo, bueno, pues talleres, se están haciendo encuentros entre los jóvenes con autores que son específicamente para público más jóvenes, incluso eso con radio en directo donde se puede a lo mejor entrevistar y conocer a otros autores, a editores, ilustradores y a booktubers que nos puedan recomendar su libro y que además nos digan cómo se puede hacer este tipo de actividades. Creo que eso es algo también bastante, bastante importante.
1: Y quiero volver atrás porque sigo pensando en lo que me has dicho de que cada vez, a mí al menos sorpresivamente, se compran y los jóvenes leen en papel. Y
2: Sí,
1: claro,
2: sí, sí, sí.
1: hago esa comparación con el mundo en el que tenemos ahora, que es todo digital, todo parece de mentira, todo un trampantojo, es humo. Y al
2: Sí.
1: final los libros son como un ancla, ¿no?, a la realidad, los libros en papel especialmente.
2: Claro, totalmente. Tú piensas que el libro en papel es una forma de obviar todo lo que tienes a tu alrededor, bien para desconectar de la realidad, descansar, centrarte en lo que estás leyendo. También otra forma de aprender bastante buena. Además, aunque los dispositivos digitales sí que tengan muchos de ellos y muy buenos protectores para la vista, etcétera, no hay que olvidar que lo que te da el libro en papel no te lo va a dar un dispositivo digital. Sí que es más cómodo a lo mejor que te lo puedes llevar. Yo siempre soy de las que llevo libros en los bolsos, pero que aunque un dispositivo digital sea más fácil de transportar, cuando tú llevas un libro de papel, siempre te vas a sentir acompañado. Es un dispositivo digital, no lo sé por qué, no es posible. Te lo digo porque lo he comprobado, ¿eh? Y lo he visto en chicos también. El otro día mismo, aquí en la calle, en Cáceres, lo estuve observando. Había una pandilla de chicos, pues yo que sé, tendrían a lo mejor entre 16, 17, 18 años. Y me sorprendió que iban leyendo y después se fueron a la biblioteca. Fueron a la biblioteca a dejar esos libros para coger otros libros, porque yo había entrado después a la biblioteca y los vi dejando un libro y estaban pidiendo otros libros. Entonces, lo que es el libro en papel siempre te va a dar una sensación, una experiencia que no te lo va a dar el digital.
1: Sí, al
2: Por
1: final es.
2: mucho que tenga el digital, no te lo va a dar. No te lo da. Es una forma diferente, totalmente diferente de leer y de eso de que hemos dicho, de interconectarte contigo mismo.
1: Al final tienes una relación sensorial, ¿no? De los sentidos, el
2: Total.
1: tacto, el olor también, el olor al libro
2: Sí,
1: también.
2: el olor al libro, la textura, el tacto, la visualización del libro es de forma diferente, es el pasar las hojas, el poderlo. Cuando hay libros que te gustan mucho, hay veces que, pues eso, te dan ganas de abrazarlo, ¿no? Como diciendo, gracias por todas estas horas que me has dado de la compañía, porque es maravilloso. Y esos libros digitales más fríos. ¿Qué te estoy diciendo? Te sigo diciendo, no está mal. Y si se lee en digital, quien quiera leer digital, muy bien, pero debemos recordar que la facilidad que nos da el libro en papel y la calidez que nos da el libro en papel no la tenemos con el libro digital.
1: No, me alegra mucho, sobre todo porque, bueno, esta generación también está muy marcada por el tema de las redes sociales y los contenidos muy cortos, estímulos constantes, y al final los libros parecen como la contraparte totalmente de TikTok, por ejemplo. ¿Cómo afrontáis vosotros ese reto de esta generación?
2: Bueno, pues mira, eso trabajando también conjuntamente con las bibliotecas, no solo con las bibliotecas de las localidades, las bibliotecas públicas, también en nuestras bibliotecas públicas del Estado. También contamos, como no, con las bibliotecas de centros educativos, desde los colegios, los institutos, instituto de bachillerato, con la universidad también, pues haciendo ofertas, pues a lo mejor de los concursos que realizamos es el Plan de Fomento a la Lectura, que es una forma de interconectar la lectura y la escritura. Porque muchas veces los lectores nos gusta también ser capaces de escribir lo que tenemos dentro. Y aunque no sea así, aunque tú no puedas escribir lo que tienes dentro, sí puedes leer a lo mejor lo que ha escrito otra persona. Entonces nos intentamos acercar, eso, pues, conjugando todos los que estamos desde las administraciones públicas para poder llevar la lectura a todos estos jóvenes. De ahí, por ejemplo, también el proyecto este que te digo de Le Crea Conecta, que después también hicimos se volvieron a retomar la jornada de literatura infantil y juvenil, acercándonos además a todo tipo de género literario, es decir, no quedándonos solo a lo mejor solo en las novelas,

0: También somos conscientes de que hay un gran público que lo que lee, lo que consume es manga o cómic, que es otra forma de lectura, porque hay veces, mira, ayer por ejemplo lo estuve hablando, no recuerdo con quién fue, me dice, pero leen, digo, sí, leen, digo, y leen cómics y leen manga, y tú, digo, yo también lo leo, digo, yo a pesar de 50 años, sí leo cómics, leo manga, que antes no lo hacía, pero lo leo ahora. Igual que antes no leía poesía y ahora sí que lo hago, pero es que tienes que estar acercándote a todos los gustos de todas las edades, de todo el público. Si no nos acercásemos y no estuviésemos presentes al público al que va dirigida todas las actividades o a quien queremos acercar la lectura, creo que sería un error enorme. Entonces tenemos que acercarnos a ellos a través de primero, de lo que más les gusta, lo que más puede estar cerca de su realidad y de su gusto. Y partiendo de ahí ya, oye, ¿quién te dice a ti que leyendo este libro de cómic o de manga a lo mejor no te acerca a una novela o a una obra de teatro o algo de poesía?
1: Claro, al final es una
0: O
1: puerta
0: de
1: de entrada
0: ensayo, que
1: también.
0: lees. Claro, exactamente. Aquí tenemos que ser conscientes de que todos los géneros literarios son buenos, que no hay ninguno que sea mejor o peor, que todos tienen cabida y que tú vas a leer uno, pero otra persona va a leer otro y estáis interconectados, porque la lectura nos interconecta e incluso nos enriquece a la hora de poder comentarnos qué me aporta a mí este libro y qué me aporta a mí este. Y entonces lo estoy recomendando, entonces a lo mejor yo también soy consciente de que, oye, ¿por qué no voy a leer yo eso que estás leyendo tú que me estás recomendando? Es que a lo mejor también después resulta que me gusta.
1: Y me parece muy importante lo que tú dices de, digamos, valorar los gustos de esas personas, porque al final, sobre todo antes, ¿no? Había como mucha estigmatización con el tema de la novela gráfica, los cómics, que a lo mejor le preguntabas a alguien y decía, ¿qué lees? Y le dice a esta persona, no, realmente yo no leo, pero realmente sí que leía o manga, novela gráfica, cómic,
0: Claro.
1: que también es lectura, ¿no?
0: Sí, totalmente. Es que, a ver, es que yo no sé por qué hay personas que piensan que por leer cómic, manga, novela gráfica, no se está leyendo. No, se está leyendo, es lectura. Eso es también lectura. Entonces, tenemos que abrir todos un poco la mente, por decirlo de alguna forma, y acercarnos también a ese tipo de lectura. Y después también podemos nosotros acercar las lecturas que a lo mejor consumimos más al público más joven, pero partiendo siempre de lo que más nos gusta, o sea, de lo que más gusta a cada uno. En este caso, si vamos pensando en las personas más jóvenes, que no te estoy diciendo que todas las personas lean manga o lean cómics, porque son los jóvenes, pero sí es cierto. O yo sí veo que hay muchas personas jóvenes que lo están leyendo. Pero si tú, como joven, me estás diciendo que tú lees un tipo de literatura, por ejemplo, eso, teatro, ¿por qué no vamos a leer teatro? ¿Por qué no lo vas a compartir? Si es que el teatro también es algo tan completo y tan maravilloso, que puede hacer además que tú seas la persona que te estás imaginando cómo se desarrollaría la acción. Incluso después se lo puedes comentar a tus compañeros y decir, oye, ¿por qué no? O montamos o conversamos sobre esto, estos personajes. No es lo mismo a veces la lectura de la novela o los personajes que cuando los lees en el teatro. Yo por lo menos creo que soy consciente de que cuando estás leyendo una obra de teatro, eres tú el que te metes dentro de, ya no solo de los personajes, sino también incluso a lo mejor del director. ¿Y cómo te gustaría hacerlo? ¿Y cómo te gustaría que esos personajes, dentro de lo que tú estás leyendo, tuviesen una personalidad que de otra forma a lo mejor no la tendrían?
1: Es que es una actividad creativa, al fin y al cabo, también.
0: Exactamente. Bueno, la lectura en general es una actividad creativa. Yo por eso a veces que cuando leo novelas que te dicen muy claramente cómo es un personaje o cómo es, a ver si no es un lugar que exista realmente, prefiero que no me digan cómo es a imaginármelo yo,
1: Te
0: porque
1: encorsetan,
0: a lo
1: claro,
0: mejor, claro, tienes que imaginarte cómo es ese personaje, ¿no?
1: ¿no?
0: Si tú te estás creando un personaje y después lo compartes con otra persona, muchas veces puede ser, pero son personajes totalmente diferentes, que no tienen nada que ver. Sí, que tienen que ver, a lo mejor, qué les lleva a actuar de esa forma o cómo son ellos, pero no físicamente.
1: Pero claro, luego ahora estoy pensando yo que esa gente que a lo mejor dice, no, yo a mí no me gusta leer, a mí no me gusta leer. ¿Cómo rompemos esa barrera? Claro, ¿qué hacemos? ¿La obligamos a leer? Porque al final a lo mejor saca ese rechazo de como cuando en el colegio te mandaban en lengua
0: Sí.
1: a leerte el Lázaro y de Tormes. Y dice,
0: Sí, eso me lo han preguntado muchas veces. A ver, es cierto que no todo el mundo tiene que leer. No todo el mundo tenemos que hacer todo. A mí no me gusta el fútbol, a ver si sí veo un partido, pero yo no voy al campo, ¿no? Pero te estoy hablando de, por ejemplo, por el típico ejemplo del fútbol. Dentro de que no todo el mundo tiene que leer, tenemos que intentarlo. No puede quedar en nosotros que no lo hayamos intentado. Es que la lectura solo tiene beneficios. Y cuando encima te dicen, no, no me gusta leer ni tengo tiempo. Perdón. ¿Tienes tiempo para estar una hora con el móvil? Si no, pues si de esa media hora se la dedicas a leer, o mira, por la noche, 10 minutos. Antes de irte a dormir, 10 minutos. Simplemente son hacer pequeños hábitos. Si tú todas las noches o todas las tardes, o quien no pueda por la mañana, o sea, no pueda por la tarde, por la noche, por la mañana, 10 minutos, le diese algo, me da igual, mira, una revista es lectura. El cómic es lectura, el manga es lectura, la novela gráfica es lectura, hemos dicho el teatro, todo. Si es que tenemos una amplia gama de géneros literarios al que poder acercarse, acércate al que más consideres, el que tú quieras, pero son 10 minutos, 5, 10 minutos, a lo mejor al principio son 5 minutos o son 10 minutos. Y eso desde la infancia es cuando se tiene que hacer. A ver, los padres tienen que intentar, los padres, los abuelos, los tíos, tenemos la obligación. Es así, tenemos la obligación de acercar la lectura a los niños. Y si un niño que ve que en casa se lee, por regla general, cuando sea mayor, por regla general no quiere decir que sea siempre, pero por regla general, va a leer. Leerá más, leerá menos, pero va a leer. Y ahí hay un impasse, ¿verdad?, que se está viendo como que había una edad que se estaba perdiendo la lectura, pero creo que se está recuperando. No podemos hacer que se vea como un acto obligatorio, cierto. Pero tenemos que dar cabida a que esa persona elija. Si hay muchísimo libro, mucha literatura maravillosa para leer, no tiene por qué ser algo aburrido, un ensayo tremendo que ni siquiera los que somos lectores empedernidos, porque yo me considero lectora empedernida, vayamos a leer. No, no, no, no, no. Hay literatura divertidísima. Hay libros de verdad maravillosos, libros de relatos, de microrrelatos. Libros de teatro, novela que son maravillas. Entonces tenemos que intentar acercar a esas personas. ¿Cómo lo hacemos? Pues con todas las acciones que estamos llevando. Mira, hacemos concursos, encuentros con autores, clubes de lectura, y se están creando más clubes de lectura. Una de las cosas que queremos, que creemos que sería importante, que se pudiesen crear clubes de lectura intergeneracionales. Ahí es donde radica a lo mejor la importancia de la que te hablaba antes. Que esas personas más mayores pudiesen hablar de libros con los jóvenes, y los jóvenes con los niños, y los niños con los mayores. Y entre todos tenemos que ver que es importante, porque la lectura lo único que va a hacer es que nos va a generar un vínculo que a lo mejor de otra forma no se crea. No me digas tú que no es bonito el poder acercarnos a los demás, a otras personas que incluso a lo mejor piensan de diferente forma a nosotros en otros aspectos, pero que podamos por un momento leer el mismo libro, conversar sobre el mismo libro y enriquecernos con el mismo libro. Entonces, claro, todas las acciones que llevamos a cabo, ya te digo, concursos, encuentros con clubes de con autores, acciones pues variadas en las bibliotecas, es que son tantas acciones las que llevamos a cabo, pero tantas que no tendría tiempo de verdad de decirte todo lo que hacemos, porque además pensamos en los jóvenes, se piensa en los jóvenes, se piensa en las personas más mayores y se piensa en eso, la intergeneracionalidad, porque es importante acercar la lectura dando ejemplo y tomando ejemplo de los jóvenes. Los jóvenes tenéis mucho que enseñarnos a nosotros y nosotros también tenemos que enseñaros a vosotros. Y jóvenes y más mayores tenemos la obligación también de enseñar a los niños. Y qué maravilloso es que poder hacerlo a través de la lectura.
1: Pues con esas maravillosas palabras también, Miriam, nos vamos y desde aquí animamos a todo el mundo que nos está escuchando a que lea, porque es un pasatiempo tan divertido y tan
0: Sí.
1: válido, de verdad, como cualquier otro, como ver Netflix, como hacer pasatiempo, lo
0: Total.
1: que sea, es tan divertido como eso, no es un pasatiempo aburrido para nada.
0: Para nada. Ay, pues mira, ya que estamos, te puedo decir unas últimas
1: Por
0: palabras para
1: supuesto.
0: recordar. Mira, el día 21 de octubre, sabéis que hemos traído a Millás y Arzuaga en el Teatro Romano el jueves pasado. Y el 21 de octubre tenemos en la biblioteca de la Universidad en Cáceres, en la Biblioteca Central, a las 12 de la mañana a Emilio del Río. Y por la tarde lo tenemos ahí en la Biblioteca de Extremadura, que está al lado de vuestra facultad,
1: Sí.
0: a las 6 de la tarde. Y van a ser dos conferencias maravillosas, porque Emilio del Río, además de ser una persona increíblemente valiosa para acercarnos a la cultura, lo hace a través de la lectura y de sus conferencias, y son irrepetibles. Y creo que el que podamos tenerlo aquí va a ser algo maravilloso tanto para los jóvenes como para los adultos. Así que yo animo a todas las personas que se acerquen.
1: Perfecto, pues esa fecha la tenemos ya marcada en el calendario.
0: Genial, pues muchísimas gracias.
1: A ti, Miriam.
2: Bueno, Rafa, yéndonos a otros temas de cultura, ¿qué opinas sobre el turismo gastronómico?
1: Si te contara, si te contara, a mí me encanta comer y mucho mejor los platos de nuestra tierra. Se me hace la boca agua solo de pensarlo,
2: A ver, pues, por ejemplo, con el jamón que tenemos o nuestra querida torta del Casar, que madre mía, pero nosotros hemos desayunado, porque es que de verdad que no lo parece.
1: Sara, madre mía, ahora que has nombrado la torta del Casar. ¿Sabías que junto con el pimentón de la Vera o el queso de la Serena son productos con denominación de origen?
2: Que solo se pueden hacer de una determinada manera, no tenía entendido.
1: Ey, ey, ey, ey. Es una receta y un método tradicionales obligatorios.
2: A ver, pues qué normal que estén tan buenos. Vale, Rafa, una duda que tengo. ¿Migas con o sin pimentón?
1: ¿Cómo? ¿Con pimentón?
2: Mira, tengo muchas dudas con respecto a nuestras queridas migas, porque es que no dudamos que son extremeñas. Pero dependiendo de dónde te encuentres, te las ponen con pimentón, con panceta, huevo, aceituna.
1: A ver,
2: No
1: si
2: sé.
1: me las pone, que apetece con cualquier cosa y de cualquier manera.
2: Bueno. A ver, como las migas de nuestras abuelas, es que en ningún lado, ¿eh? Aparte, estaba deseando que llegara el frío para empezar a comerlas en el desayuno, o al mediodía, o en la cena. A mí me apetecen a cualquier hora.
1: A ver, no quiero ser yo el aguafiestas, ¿no? Pero bueno, vamos a intentar ponernos un poquito sanos. ¿Qué pasa si hablo de la fruta? Dime que has probado la cereza del Jerte.
2: Madre mía, si es que cuando paso por allí intento pillar alguna caja.
1: Madre mía, yo voy poco, pero cuando voy hago lo mismo, o sea.
2: Mira, Rafa, pues tengo una solución, porque es que para que nos las traigan vamos a tener que tirar de los contactos de los estudiantes que vengan del norte de Extremadura para que nos bajen alguna cajita, ¿no?
1: Hombre, desde luego. Y ahora que dices estudiantes de la universidad, ¿conocías los cursos que realiza la Universidad de Extremadura
2: A ver,
1: en temas de
2: cuéntame.
1: cultura? No. Pues para explicárnoslo mejor, nos acompaña María Teresa Terrón Reynolds, vicerrectora en funciones de extensión universitaria. Bueno, pues estamos aquí con María Teresa Terrón Reynolds, vicerrectora de extensión universitaria. Muchas gracias por tu tiempo, María Teresa.
3: Muchas gracias a vosotros.
1: Y tenemos muchas ganas de tenerte aquí con nosotros y quería preguntarte, primero que todo, es una pregunta un poco más amplia, ¿qué papel ocupa la cultura en la Universidad de Extremadura?
3: La cultura es un interés prioritario de la Universidad de Extremadura. La cultura genera una enorme satisfacción espiritual, ayuda a construir diálogos y borra fronteras. Nosotros necesitamos construir cultura. Y desde la UEX tenemos la obligación de trasladar a toda la sociedad que nos sustenta una oferta plural y atractiva que abarque muchos temas que puedan enriquecer a todas las personas que quieran acercarse a nosotros. Por tanto, como digo, es un interés que, además, en el que nos empeñamos muchas personas que trabajamos en el equipo del Vicerrectorado de Extensión Universitaria.
2: ¿Cómo se colabora con las actividades culturales en unión junto con la Junta de Extremadura y la universidad?
3: Bueno, la universidad mantiene unas relaciones muy fluidas y muy frecuentes, tanto con la Junta como con otras instituciones. Con la Junta de Extremadura nosotros estamos presentes en los patronatos o consejos de numerosos entes dependientes de la misma. Entre ellos, pues se me viene a la cabeza el Plan de Fomento de la Lectura, la Fundación Academia Europea de Yuste, la Fundación Orquesta de Extremadura, Fundación Elga de Alvear, el consorcio rector de la Ciudad Monumental de Mérida y alguno más que probablemente se me escape ahora
2: Son
3: mismo en
2: tantos
3: esta
2: que
3: entrevista improvisada, pero nuestras relaciones también son muy fluidas y muy cercanas con los responsables de la Consejería de Cultura, Turismo y Deportes y por tanto mantenemos una relación que creo que es muy sólida.
1: Si es que al final son tantas cosas, tantas
3: Son
1: actividades.
3: muchas actividades, muchas las que proponemos.
1: Y es que sé que es difícil quedarse con una o decir todas, ¿no? Al final,
3: Sí.
1: pero ¿qué actividades destacaría usted desde que ha empezado este curso, en el transcurso de este año?
3: Bueno, pues cada semestre nosotros lanzamos una convocatoria a todo nuestro personal docente e investigador para que nos oferten propuestas que podamos llevar a las aulas culturales. La programación de las aulas culturales en este primer semestre es de 25 aulas patrocinadas por la universidad y además las aulas de flamenco que están patrocinadas por las diputaciones de Badajoz y Cáceres. Por tanto, tenemos una oferta muy, muy amplia, muy rica y la verdad, tengo que decir que muy atractiva. Ahora mismo también pues tenemos montadas dos exposiciones, una en colaboración con Caja Almendralejo y con el Museo del Turismo. Y también en el espacio West de Cáceres tenemos una programación continua en un lugar céntrico de la ciudad que se nos llena de aulas, talleres y allí también tenemos ahora mismo una exposición montada en colaboración con el Instituto de Arqueología de Mérida, del Consejo Superior de Investigaciones Científicas y la Junta de Extremadura, sobre la arqueología y las exposiciones internacionales y universales como foros de comunicación social europea. Es decir, que nuestro espacio WEX es un referente en la ciudad de Cáceres. Aquí también en el espacio West de Badajoz se organizan, tienen su espacio varias aulas culturales y vamos completando también la programación habitual con los conciertos de nuestro coro. Nuestro coro institucional que tiene una serie de conciertos ya marcados y ya pronto se empezará a trabajar en el de Navidad, que parece que la prueba está llegando.
1: Hasta la vuelta de la esquina ya.
3: Sí, y tiene un enorme éxito de público, realmente. Sí, son conciertos muy demandados.
1: Qué bien.
4: Para aquellos estudiantes que puede que nos estén escuchando y quieran sumarse o participar en las diferentes citas culturales de la Universidad de Extremadura, ¿qué les diría o dónde pueden consultar, por ejemplo, la agenda?
3: Pues pueden verla en nuestra página web, Vicerrectorado de Extensión Universitaria, y también consultar el espacio web. Tenemos una página web para el espacio web para las actividades que se programan allí, con lo cual lo tienen fácilmente visible.
1: Qué bien.
3: Y
1: Y
3: accesible.
1: claro, al final está dentro de la universidad y todos esos estudiantes a lo mejor que tengan ideas también y quisieran incluso desde su parte proponer alguna
3: Ofertarnos algo.
1: actividad, claro, ¿cómo
3: Que
1: podrían
3: nos lo
1: hacerlo?
3: ofertan. Pueden ofertarnos escribiéndonos al correo del vicerrectorado.
1: Así de fácil.
3: Está así de fácil. Claro, que nos ofrezcan una propuesta, teniendo en cuenta que nosotros tenemos unos calendarios de aceptación de propuestas, porque hay que reunir una comisión
1: Claro.
3: que supervise la viabilidad, la posibilidad de ofertarlo, y por tanto, pues tendríamos esas convocatorias. Nosotros las lanzamos normalmente al principio de la actividad lectiva de clase, para que en este caso, en este semestre, el 15 de septiembre cerrábamos el plazo que se abrió unos días antes para que nos llegaran las ofertas.
1: Mira,
3: Y
1: mira.
3: entonces, bueno, luego hay que supervisarlo, como digo, y ver la viabilidad, porque tenemos que gestionar espacios donde ubicar esas aulas.
1: Claro, a ver dónde encajan, porque
3: ¿En
1: al final
3: dónde
1: si tantas
3: encajan? El problema,
1: actividades.
3: tenemos muchísimas actividades y realmente hay veces que te piden espacio y no tenemos, porque lo
1: Claro,
3: tenemos
1: claro.
3: lleno. Por tanto, es ver la viabilidad del proyecto, el atractivo, por supuesto, tenemos que seleccionar lo que nos parece más congruente, más atractivo, más a lo mejor adecuado al momento, pero también tenemos que tener un espacio para ubicar todo eso.
4: Claro. Y bueno, ya para finalizar, después de conocer las tantísimas actividades que ofrece la Universidad de Extremadura, ¿hay alguna actividad que hicieran en cursos pasados y le gustaría que se retomase?
3: Bueno, es que nosotros retomamos muchas, porque también tenemos una serie de aulas consolidadas ya que año tras año se van repitiendo, pero se van repitiendo porque se llenan. Vale. Y entonces eso significa que tienen éxito.
1: Sí.
4: O sea, nos por la buena aceptación.
3: ¿No? La buena aceptación. Nos pasa también con algunas programaciones de cursos de verano que tienen dentro de una línea temática éxito y que se plantean un año tras otro y siguen

0: la posibilidad de disfrutar de todo ello, con además con unas tarifas de precios muy accesibles, muchas también son gratuitas, cuidado, pues evidentemente merece la pena y mucho.
1: Desde aquí animamos a todos los que nos están escuchando a echarle un vistazo a todos los canales de
0: La programación,
1: información
0: exactamente.
1: y apuntaros, porque merece la pena.
0: Claro, luego nosotros difundimos por redes sociales, el vicerrectorado tiene también sus redes sociales y ahí también se pueden ir viendo lo que se puede visitar y ver lo que estamos haciendo, lo que se ha hecho
2: Y lo que
0: y
2: se va a hacer.
0: y lo que se va a hacer. Es decir, que nosotros difundimos también por redes sociales, con lo cual, ahí está.
1: Con esa invitación nos quedamos.
0: No, por supuesto.
1: Muchísimas gracias, María Teresa, por tu tiempo.
0: Bueno, a vosotros por darnos cobertura y difusión a nuestra actividad, que es mucha, sinceramente es mucha.
1: De hecho, está claro. Gracias.
0: Nada, a vosotros.

0: Madre mía, pero qué bien suena este grupo.
1: Hombre, es que la música que elijo, hombre, Sara, que es buenísima. Así como es. Este grupo, por cierto, se llama Estanco 72. ¿Lo conocías?
0: Hombre, por favor, pero si es que en Badajoz no se para de hablar de ellos, porque es que están por todos lados. Y la verdad que es que no me extraña, porque es que son unos artistazos.
1: Lo son unos artistazos, pero además de artistazos son muy simpáticos. Y por ello han sacado un ratito para acompañarnos en esta hora.
2: Bien, pues estamos aquí con Estanco 72 y estoy con el grupo entero. Tengo a Felipe Cabezas, el cantante, Carlos Martín, guitarrista, y Marina García como bajista. Y iba a describir un poco el grupo, pero me gustaría que lo hicierais vosotros. ¿Cómo describiríais Estanco 72 y su sonido?
3: A ver, nos hemos descrito de muchas maneras, porque al final fusionamos muchas cosas, mezclamos muchas cosas y a veces es un poco difícil, pero bueno, sobre todo somos una banda de pop que coge mucho R&B, cogemos muchas estéticas de los 2000 y las fusionamos con la corriente urbana actual que nos gusta muchísimo, entonces eso, sobre todo fusionamos a grandes rasgos eso.
4: Eso a nivel musical, pero luego... Sí. Somos finalmente como tres amigos que nos conocimos en Madrid, en la locura de Madrid, del estrés y todo. Y nada, que estábamos en un máster de producción musical, nos caímos bien, de hecho, los tres desde el primer día. Las dos primeras personas con las que hablé fueron ellos y ya desde allí. Y nada, nos juntamos un día a probar, a improvisar, a hacer música y cuadró muy bien. Y desde ese momento, que fue 2023, creo.
5: Pues eso, que básicamente ahora mismo mi vida, porque me dedico completamente a ello y paso todas las horas del día pensando en todas las cosas que tenemos que hacer, en haciendo con ellos todas las cosas que tenemos que hacer, y pues yo creo que básicamente era mi vida, Estanco 72.
2: Y dime, Felipe, ¿el nombre de Estanco 72 se le ocurrió a alguien? ¿Surgió de casualidad?
5: Salió un día en casa de un chaval que estaba antes en el grupo. No me acuerdo a quién se le ocurrió, pero pusimos el nombre de Estanco.
2: Sí.
5: Porque queríamos como un nombre así como algo castizo y español.
2: Ajá.
5: Y el 72, la verdad que también salió así, en plan, porque sí, dijimos Estanco y un número, y salió 72.
2: No tiene un mensaje oculto, en plan Illuminati, número 72, la suma, no sé qué.
5: Bueno.
3: Hay teorías.
2: Hay teorías.
5: Un poco
4: así. Nos tenemos que inventar varias historias y cada día contamos una. Mi padre dijo, pensaba que era... 72 días que llevaba Felipe sin fumar. Como si le hubiéramos hecho un reto o algo así, ¿sabes?
2: Y Marina, has dicho una cosa muy curiosa, que es que el grupo se formó en Madrid, pero en la página web y todo decís que estáis basados en Badajoz o con sede en Badajoz. ¿Cómo se come eso?
4: A ver, es verdad que yo soy gallega, sí. Que no sé si... Entonces, nada, nos conocimos allí. Y bueno, por temas de la vida, de los alquileres, de pues un montón de cosas, ¿no? Estuvimos allí 2 años, yo estaba más porque hice la carrera allí.
2: Sí.
4: Y luego nos fuimos cada uno a nuestras casas. Yo porque estaba estudiando justo una carrera online y quería hacer las prácticas también más tranquila. Y nada, ellos dos se fueron a Badajoz porque ellos dos son de allí. Entonces, bueno, pues siendo ellos que son dos y yo que soy una, pues me tocaba a mí moverme.

0: Mayoría.
1: Vine aquí justo hace un año por primera vez y nada, la verdad que me moló bastante y empezamos también aquí a crear equipo y a hacer contactos y se estableció un poco aquí, sí.
0: Claro, pero es que tú eres de Coruña, o
1: De A
0: sea.
1: Coruña, sí.
0: Y tú para ensayar, claro, baja de La Coruña, bajabas y luego subías otra vez, una paliza, ¿no?
1: Sí, lo hemos intentado todo hacer en base a conciertos. Igual si había un concierto un sábado, yo me venía aquí un lunes y me iba el domingo muchas veces de Empalme.
0: ¡Ostras!
1: Sí,
0: ¡Qué
1: luego el
0: putadita!
1: tren, el bus, bueno, yo no conduzco aún. El bus, si lo coges un día, llegas al día siguiente. O sea, son como 20 horas o algo así por intercambio. Entonces, tengo que pillar la Renfe, que además está muy cara, la conexión va con Madrid, son como 10 horas y media.
0: Sí, además la Renfe va
1: Sí,
0: muy
1: sí.
0: bien aquí en Extremadura, la verdad. Y en el momento en el que lanzáis el Dorado, que fue vuestro primer single, ¿cómo fueron esos momentos? Y al final, ¿cómo ha sido la recepción del tema por parte del público?
1: Pero yo por mi parte tenía muchísimas ganas porque para mí la cosa es empezar. Luego ya coges carrerilla o te lanzas del todo, pero para mí como lo principal era ya como tener música sacada fuera para poder iniciar como eso, pues la carrera o lo que sea musical de Estanco. Y luego pues la gente lo ha cogido muy bien, sobre todo aquí en Extremadura, en los círculos que tenemos más próximos, que para mí pues es una maravilla, toda la gente con amigas de ellos dos, su familia, todo el mundo es muy apoyando siempre.
2: Empezamos en 2023 y hemos sacado música ahora. Ha sido un proceso largo, hemos dado millones de vueltas, hemos currado mucho y sacar la canción fue ya quitarse un peso de encima, fue súper bonito, la gente súper agradecida con ella, con todo el mundo, porque sacas un primer tema y puede pasar cualquier cosa, que no lo escuche nadie o que... Entonces, el cariño con el que todo el mundo ha venido a los conciertos, cantaba la canción, todo, ha sido una locura.
0: ¿Y tú, Felipe, cómo lo has sentido?
3: Pues yo como un desahogo, la verdad, porque es que llevábamos 2 años pa haciendo música sin parar, sin sacar nada por circunstancias varias. Y hombre, después de haber estado en Madrid, haber vuelto, tal, no sé qué, para mí la verdad que relajado, o sea, me refiero, ya había ganas de sacarla. Y ahí tengo más ganas todavía de sacar todas las demás que quedan.
0: Y vosotros concretamente, a la hora de componer, por ejemplo, ¿tenéis roles definidos, tareas repartidas? Uno hace, no sé, me lo invento, melodías, otro hace las letras, otro produce, ¿o vais como fluyendo en ese sentido?
3: En las canciones estas, lo que ha pasado un poco ha sido porque como hemos hecho como, o sea, en lo que llevamos de grupo, a lo mejor hemos hecho como 30 canciones.
0: Hostia.
3: Sí, y hemos ido descartando porque no nos molaba el rollo, porque tal, no sé qué. Y estas últimas que han pasado, que han pasado el filtro y hemos dicho que sí, pues básicamente son canciones que yo qué sé, que yo empecé a hacer en mi casa la armonía y le ponía una letra y una melodía y tal, y luego las llevaba a ellos y hacíamos todo el resto de la producción y todas las cosas.
0: Pero respóndeme, Carlos, porque parece que tenéis como un filtro alto, ¿no? En el sentido de que hacéis un montón de canciones y tiene que pasar un examen duro para que salga luego a la luz.
2: Sí, somos súper exigentes con nosotros mismos en ese aspecto. Y a lo mejor con una sola nota nos tiramos ahí una tarde. Que también es exagerado, pero bueno, que
3: Y
2: sí,
3: luego a lo mejor
2: somos
3: nos
2: muy
3: rayamos
2: exigentes.
3: después de, luego a lo mejor nos rayamos después de haber hecho la canción y decimos, pues ya no nos gusta. Y a tomar por culo, sí, que tampoco. Que no pasa nada, si se pueden hacer más.
0: Y vosotros, cada uno de vosotros, ¿qué preferís? ¿El proceso de todo lo que me estáis contando, del viaje, de probar, de grabar, de formar ideas? ¿O el momento de tocar delante de un público, como por ejemplo en La Noche en Blanco?
3: A mí me gusta más crear las cosas que luego defenderlas en un escenario, a mí por lo menos. Pero también porque yo es que no soy cantante, entonces, yo qué sé, yo cuando me subo a un escenario voy siempre un poco con los nervios esos de no soy cantante, estoy aprendiendo, entonces,
0: Síndrome del impostor, un poco.
3: claro, componer llevo componiendo toda mi vida, cantar bien, no canto bien ni ahora, entonces yo qué sé.
0: No, no digas eso tampoco.
3: Pero yo prefiero crear que estar ahí en un escenario. Pero bueno, supongo que con el tiempo le iré cogiendo más el gusto.
0: ¿Y vosotros, Carlos, Marina?
2: Pues depende del día. O sea, a mí un concierto siempre me encanta, la interacción con la gente, vivir las canciones de otra manera, porque al final también cambia la perspectiva de las canciones, como según el día que estés y todo, ¿no? El espacio también, como tú te escuches ese día. Eso me parece Muy guay, me gusta mucho eso del directo, pero sentarte y ver cómo una idea nueva va saliendo, cómo encaja todo, eso es una locura, eso es precioso.
1: Sí, eso, para mí la parte de crear, más que de tocar luego. También aún tenemos que profesionalizarnos mucho en lo que es el directo y todo eso, y
0: Claro.
1: estamos en ello. Y yo creo que también, que aún no se ha dado, pero cuando empecemos como, que ojalá pase, ¿no? A viajar por tener bolos y entonces pues vayamos a una ciudad que yo que sé, que yo nunca he ido y de repente pues poder visitarla y luego tenemos un concierto, yo creo que son como viajar por la música. Creo que me gustaría lo que más.
0: Qué guay, qué guay. Bueno, a ver, es que estáis en ese proceso todavía de evolución y ya estáis tocando en la noche en blanco, que ya para terminar me gustaría que me contarais para vosotros qué significa, sobre todo para los que vivís aquí, los que sois de aquí de Badajoz, tocar en una noche tan, tan especial, ¿no?
3: Para mí es bastante bonito porque yo qué sé, yo a todas las noches en blanco llevo yendo desde que soy chico, yo qué sé. Y además siempre caen justo en el fin de mi cumpleaños. Así que siempre iba por ahí con mis padres, luego con mis amigos, siempre dábamos vueltas a ver qué cosas había, qué conciertos había. Y el año pasado, de hecho, estuvimos en el concierto de Sanatón también en la noche en blanco los tres, viendo unos cuantos grupos y nos lo pasamos muy bien.
0: Se cierra
3: Y
0: el
3: pues yo creo
0: círculo, ¿no?
3: que ¿qué?
0: Que se cierra el círculo de
3: Sí,
0: verlo
3: claro.
0: a estar ahí.
3: Y ahora que vamos a tocar, vamos a estar nosotros en el escenario, pues yo creo que está bastante guay, la verdad
0: ¿Y
3: que
0: para ti, Carlos?
2: pues es especial, al final la noche en blanco siempre Badajoz se llena muchísimo, cambia totalmente la sensación de la ciudad, ¿no? Todo el mundo ahí consumiendo muchísima cultura, viendo los espacios, los museos, todo. Y un poco noche mágica, así que vivirlo de esa manera mola, mola mucho. A ver qué tal. Se va a ser espectacular, pero no quiero imaginármelo aún porque digo que llegue y que sea, ya está.
0: Y claro, Marina, ¿tú conocías La Noche en Blanco antes de, bueno, claro, de conocer a Felipe y a Carlos? Claro, que imagino que no, ¿no?
1: Qué va, qué va. No sé si se hace en más comunidades autónomas, no tengo ni idea. Es que me suena que en otros sitios se hace, pero al menos en Galicia no. Y lo que dice Carlos, o sea, vi el otro día el cartel y había cultura ahí por todos lados, en todas las plazas, toda la vez. Me parece bastante chulo el concepto.
0: Pero, ¿y eso, esa oportunidad cómo surge? De repente estás un día en la cama y notificación del móvil, Ignacio Granjera, ¿quieres tocar en La Noche en Blanco?
1: Sí.
0: ¿O cómo va eso?
1: Sí, ¿no?
2: Pues
1: Carlos.
2: no, o sea, nosotros nos contactaron porque después de tocar en Fundación Caja Badajoz, ya pues vas conociendo a los técnicos, a la gente que trabaja por ahí, entonces ya te empiezan a conocer un poquito. Y ya, pues sí, de eso nos gustaría, no lo sé, y ya nos contactaron.
0: Pues seguro que va a salir muy bien. Invitamos a todos los que nos escuchan a ir a ver a Estanco 72 porque merece la pena. He visto directos vuestros en Instagram y la verdad es que están muy guapos. Y a ver si me puedo pasar a yo también por allí. Nada, chicos, muchísimas gracias por acceder a
2: Muchas
0: hablar con
2: gracias.
0: nosotros.
1: A
2: Muchas
1: ti.
2: gracias a ti. A ti.
4: Bueno, y después de la entrevista a Estanco 72, vamos con una sección muy especial, Sara. Vamos con la sección de qué hacemos este fin de semana, o mejor dicho, ahora que empieza a apretar el frío y entramos de lleno en la temporada de otoño-invierno, ¿qué planes culturales tenemos a mano en Extremadura sin que la cartera sufra un descalabro?
5: A ver, totalmente, Rafa. Y además es que hay que empezar este bloque recordando el mayor truco que tenemos los estudiantes de la Universidad de Extremadura este curso: la tarjeta de transporte de la Junta de Extremadura 100% subvencionada. Sí, como me escucha, moverse en autobús entre Badajoz, Cáceres, Mérida, Plasencia o cualquier pueblo de la región nos sale a 0 euros. Así que la excusa de no salgo de mi campus porque el billete es caro ya no cuela.
4: Cierto, hoy nos hemos propuesto traeros una guía completa para que tengáis la agenda llena de aquí a que acabe el cuatrimestre.
5: Anda.
4: Vamos a tocar desde festivales de teatro, cine low cost, hasta escapadas de patrimonio, exposiciones espectaculares y rincones con encanto para pasar la tarde resguardado del frío.
5: Arrancamos por el plato fuerte de las artes escénicas. En otoño e en invierno, en Extremadura se concentra muchísima actividad de teatro. Por ejemplo, en Badajoz estamos en plena época del Festival Internacional de Teatro de Badajoz en el López de Ayala. Pero además, la red de teatros de la región, como el Gran Teatro en Cáceres, el Teatro María Luisa en Mérida o el Teatro Alcázar en Plasencia, que tienen una programación constante.
4: Y ojo, que mucha gente se piensa que el teatro es para un público más mayor o que es caro. En casi todos los teatros municipales de Extremadura hay descuentos de hasta el 50% con el carné joven o el carné universitario. O sea, esto significa que te puedes ir a ver una obra de nivel nacional por 5 o 6 euros.
5: Menudo chollazo. Uh-huh. Además, os recomendamos estar atentos a las compañías locales como Carlic Danza, Teatro o Arte Extrema, que suelen girar por pueblos como Casar de Cáceres, Llerena o Almendralejo. Ver teatro de sala cuando fuera está lloviendo o hace frío es un planazo de tardes con amigos.
4: Y si el teatro os gusta, el cine os va a chiflar. Sara, tú y yo somos súper fan de la Filmoteca de Extremadura, ¿que sí?
5: Sí, sí.
4: Y creo que es un recurso que todo universitario tiene que exprimir al máximo.
5: Es que está súper bien, vamos, está genial. Para quienes no lo sepan, la Filmoteca no solo proyecta en su sede central de Cáceres, tiene sedes fijas en Badajoz, como en el MEIAC, en Mérida, en el Centro Cultural Alcazaba, y en Plasencia, en la Sala Verdugo, donde proyectan cine independiente, ciclos de directores clásicos, películas en versión original subtitulada.
4: ¿Y el precio? Vamos a hablar de Panoja.
5: A ver, a ver.
4: Entre un euro y un euro y medio la entrada.
5: Madre mía.
4: O sea, por lo que te cuesta un café, ves un peliculón en pantalla grande. Si os toca preparar un trabajo de comunicación, historia, o simplemente queréis ver cine bueno sin pagar 9 eurazos, la Filmoteca es una parada obligatoria.
5: Cambiamos de tercio. Pasamos del cine a los museos y salas de exposiciones. En invierno buscamos sitios con calefacción, luz bonita y planes tranquilos. Y esto en Extremadura tiene varios gigantes de nivel internacional.
4: Uh-huh. El primero, sin duda, el Museo Elga de Alvear, en Cáceres. El edificio en sí es una joya arquitectónica que ha ganado premios internacionales. Y por dentro alberga una de las colecciones privadas de arte contemporáneo más importantes de toda Europa. La entrada es completamente gratuita. Así que podéis echar la tarde entera viendo instalaciones, pintura, escultura y arte digital.
5: Y en el campus de Badajoz tenemos el MEIAC, que es el Museo Extremeño e Iberoamericano de Arte Contemporáneo, y el Hospital Centro Vivo, impulsado por la Diputación de Badajoz, que siempre, siempre, siempre tiene exposiciones temporales de fotografía, pintura e ilustración. Además, en la capital, en Mérida, tenemos el Museo Nacional de Arte Romano, que los domingos por la tarde es gratis y te permite refugiarte del frío rodeado de historia viva.
4: Pero oye, Sara, no todo va a ser meterse bajo techo, ¿no? El invierno también a veces, ¿no?, regala días de sol despejado preciosos para ponerse un buen abrigo, una bufanda y salir a patear.
5: Exacto, Rafa, no te equivocas, ¿eh? Un planazo de sábado, por ejemplo, es irse a pasar el día a Mérida a ver el conjunto arqueológico o perderse por el casco antiguo de Cáceres, que cuando hay niebla en invierno parece de película de época, de verdad. O también, por ejemplo, visitar la monumentalidad de Olivenza.
4: Sí, y para los que prefieran naturaleza, una escapada de senderismo sobre por la Sierra de San Pedro, el Valle del Jerte en invierno o los senderos de la Vera. Te llevas un termo con un café calentito, un bocata y echas ahí la mañana en el campo y vuelves en el autobús para cenar en el piso.
5: Bueno, Rafa, se nos acaba el tiempo, pero para cerrar vamos a mojarnos un poco. Una recomendación personal y rápida para este fin de semana.
4: Yo me quedo con el plan de tarde domingo. Sesión de tarde en la Filmoteca con palomitas caseras y luego unas cañas por la Plaza Alta de Badajoz. Bueno, si estoy en Cáceres, en la Plaza Mayor.
5: Anda. A ver, pues yo voy a votar por coger el autobús el sábado por la mañana y también a Cáceres, al Museo Elga de Alvear, y luego buscar una cafetería así más acogedora en el casco antiguo para merendar, por ejemplo, un chocolate caliente con churros.
4: ¡Hombre, qué planazo!
5: ¡Hombre!
4: Así que, pues con esto nos despedimos. Hasta aquí el programa de hoy. Y ya sabéis, tenéis la agenda llena, los autobuses pagados y ninguna excusa para aburriros. Nos vemos la semana que viene. Adiós.

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1: ¿Qué tal? Muy buenas noches. Son las 10. Extremadura aspira a captar más de 25.000 millones de euros en centros de datos durante la próxima década y gracias a la disponibilidad de suelo, de agua y de energía renovable que tiene la región. Para ello se necesitan certezas en la legislación sobre eficiencia energética. Este viernes, precisamente, Competencia ha pedido modular esas exigencias que contiene el Real Decreto que tramita el Gobierno. Laura Cruz.
2: Para el gobierno extremeño, los centros de datos son una oportunidad de futuro, una apuesta por el empleo tecnológico y un aliciente para poner freno a la despoblación. Extremadura cuenta con suelo industrial, recursos hídricos y una alta capacidad de generación de energía renovable. María Guardiola es la presidenta de la Junta.
3: Que somos una potencia energética, que tenemos una grandísima oportunidad de que se instalen aquí grandes proyectos que pueden aportar a nuestra región una mayor competitividad para la inteligencia artificial, para que podamos ofrecer a nuestros jóvenes empleo de calidad.
2: Precisamente este viernes, la Comisión Nacional de los Mercados y la Competencia pedía al Gobierno Central que module las exigencias más duras que contiene el Real Decreto que se está tramitando para regular esos centros. Entre ellas, la exigencia de mostrar que al menos el 80% de los megavatios que usan provienen directamente de energía renovable. El secretario general de la Asociación Española de Centros de Datos advierte de que España y Extremadura se juegan una oportunidad histórica. Es Francisco Ramírez.
4: Estamos en un momento de inflexión porque es verdad que hay proyectos proyectados, pero lo que hay que hacer es que pasen. Y para que pasen tenemos que tener unas medidas que faciliten dentro de un orden que esto ocurra.
2: Uno de estos proyectos de centros de datos está en Navalmoral de la Mata. Lo firma la empresa Merlin Properties, que espera tener todos los permisos para iniciar las obras antes de que termine este año. Si las iniciativas proyectadas en Badajoz, Cáceres, Mérida o esta de Navalmoral de la Mata consiguen salvar los trámites pendientes, la inversión podría rebasar los 25.000 millones de euros.
1: Pues ese potencial energético también aparece entre las fortalezas que destaca el Consejo Económico y Social. Su memoria de 2025 dibuja una región que mejora en economía y empleo, pero que mantiene aún problemas de bajos salarios, de pobreza y de pérdida de población. Jorge Solís.
5: Crear empleo no basta. El CES advierte de que Extremadura mantiene los salarios más bajos de España, aunque reduce ligeramente la distancia con la media nacional. Reclama por ello más productividad para conseguir empleos de mayor calidad. Pilar Coslado.
6: Porque si tenemos más productividad, tendremos más cualificación, mejores salarios y un empleo de mayor calidad.
5: En 2025 el paro registrado ha bajado más de un 8% en el promedio anual, pero la región pierde casi 1.400 habitantes y cerca del 23% de su población tiene más de 65 años. También baja el riesgo de pobreza o exclusión social, aunque todavía afecta a 3 de cada 10 extremeños. Las infraestructuras siguen siendo la asignatura pendiente. El Consejo Económico y Social advierte de que las malas conexiones frenan la inversión y la competitividad. Frente a esas carencias destaca la capacidad energética regional. Por ello, su presidente, Francisco Rubio, se muestra optimista sobre las posibilidades de crecimiento.
7: Un optimismo que no debe ser complaciente, sino exigente, basado en el trabajo, en el diálogo y en la mejora de nuestra competitividad.
5: Como muestra de ese avance, Extremadura fue la comunidad que más creció en 2025, un 3,2%, por encima de la media nacional, según el último dato actualizado del INE.
1: Pues el 29 de noviembre están convocadas elecciones generales y las encuestas con intención de voto empiezan a elaborarse ya. La última, el barómetro de 40dB para El País y la SER, un pacto entre PP y Vox consolidaría la mayoría absoluta. El PP obtendría entre 123 y 140 diputados, frente a los 137 que tiene ahora, mientras que Vox lograría entre 63 y 74. Esto duplicaría lo que tiene ahora, que son 33. El PSOE podría bajar un poco, aunque la peor parte se la lleva a Sumar, que pasaría de 31 a entre 5 y 7, y Podemos se quedaría con 2. Hemos preguntado por las próximas elecciones generales en las calles extremeñas.
8: Voy a votar y tengo claro a quién voy a votar. Lo único que voy a hacer va a ser elegir entre el menos malo.
9: Personalmente lo tengo clarísimo.
10: Anteriormente he votado, pero últimamente, si le soy sincero, no he votado más. Y no voy a votar a nadie.
9: Claro, yo me informo, aparte que en casa siempre hablamos y tal.
1: Pues la precampaña ya ha empezado, Juan Pérez.
11: El 29 de noviembre tendrán derecho a voto algo más de 891.000 extremeños, de los que unos 35.000 votarán por primera vez. Algunos optarán por su envío postal, algo que preocupa a la presidenta de la Junta, María Guardiola, tras el robo de 124 papeletas las pasadas autonómicas en una oficina de Fuente de Cantos por parte de una banda de ladrones que tenía otra finalidad.
3: Me da igual, es que no puede pasar. Y lo que exijo es que la custodia de esos votos pues esté protegida.
11: Exigencia que lanza ante unas elecciones que asegura esperaba como agua de mayo.
3: Era evidente, era un gobierno sin mayorías, rodeado de escándalos de corrupción y, por tanto, deseando que llegue este día donde los españoles puedan hablar.
11: También lo espera el presidente Pedro Sánchez, con una izquierda movilizada en las calles tras derogar el Congreso los decretos de vivienda.
12: No deja de ser curioso que a cada avance social haya habido un insulto por parte de la derecha.
11: Es el clima de una precampaña en el que se cuela el anuncio de que el gobierno no descarta el indulto al exfiscal general del Estado antes de las elecciones.
1: Pues en las carreteras seguimos muy pendientes de todo lo que acontezca en plena operación especial de tráfico de la DGT con motivo de esta festividad del Pilar del próximo lunes. Nos lo cuenta María Díaz.
13: Durante estos cuatro días, la DGT prevé que el 60% de esos desplazamientos se produzcan en la provincia de Badajoz y el 40% restante en la de Cáceres. Son muchos los que estos días aprovechan para ir a segundas residencias o zonas turísticas, y Extremadura suele ser zona de paso.
14: Venimos de Valencia y hemos venido a pasar el puente, a aprovechar un poco a ver el turismo, conocer la gastronomía de la zona, bueno, aprovechando que teníamos un viernes y un lunes.
15: Y como la combinación a Extremadura está un poco difícil, he venido en BlaBlaCar. Y nada, vengo a ver a mis abuelos.
16: Venimos de Toledo y vamos dirección sur.
1: Una operación que de momento deja ya aquí en la región un primer accidente en la 66 a la altura de Cáceres. Colisión por alcance entre dos vehículos que ha supuesto la implicación de otros tantos. Cuatro personas han resultado heridas de diversa consideración. Dos de ellas han tenido que ser hospitalizadas en el Universitario de Cáceres. Todas las personas implicadas oscilan entre los 51 y los 53 años de edad. Una operación salida condicionada por el precio de los carburantes. Básicamente en la provincia de Cáceres, donde el diésel a tención está disparado con respecto a la de Badajoz. El litro en las estaciones cacereñas es 4 céntimos más caro.
16: Bueno, últimamente ha habido un poco bajada, pero sigue siendo un precio muy alto.
17: Hacer el viaje aquí, pues no sé hasta dónde vamos, pues nos puede suponer alrededor de los 80-90 euros.
15: Me salía mejor venir dos personas en BlaBlaCar que yo sola en mi coche, por el tema de los carburantes, del precio.
1: Pues en las carreteras seguimos, porque el equipo de vigilancia aduanera de la Agencia Tributaria Badajoz ha intervenido 827 kilos de cocaína cerca de Solana de los Barros. Se trata de la mayor aprehensión de droga realizada en Extremadura hasta la fecha, que tendría, por cierto, un valor en el mercado de unos 50 millones de euros. Es la hora de conocer el tiempo, previsión para este puente del Pilar. Jesús Teniente, muy buenas noches.
18: ¿Qué tal? Buenas noches. Tenemos por delante un fin de semana con tiempo tranquilo, anticiclónico, pero con el paso de nubes altas y medias, sobre todo el domingo. Nubes que ya mañana nos van a acompañar, no van a dejar en ningún caso el cielo tapado, pero tampoco va a permitir que se quede este fin de semana o este puente, sobre todo, el ambiente completamente despejado. Las temperaturas mañana ya suben entre 2 y 4 grados de forma general. Podremos llegar hasta los 28, las más altas en poblaciones del Guadiana, serán las más elevadas, en el resto por debajo, pero luego el domingo seguirán ascendiendo. No serán tan altas, obviamente, en puntos elevados de montaña, de Sierra del Norte de Cáceres o de Villuercas, pero las temperaturas suben de forma generalizada. Las mínimas esta próxima noche se mantendrán sin cambios y el viento no va a tener una dirección definida a lo largo de estos próximos días, y tampoco tendremos rachas destacables.
1: Deporte, José Antonio Reina, buenas noches.
19: Buenas noches, Diana. La selección española sub-21 jugará un amistoso ante Japón en Almendralejo el viernes 13 de noviembre desde las 7. Se trata del primer partido de la Rojita tras clasificarse para el europeo. Las entradas, que ya están a la venta, cuestan 10 euros en tribuna, 5 en preferencia y 3 en el fondo, si se compran antes del 29 de octubre. Desde entonces costarán el doble, esto es 20, 10 y 6. En nuestro fútbol en Primera Federación, mañana desde las 7 menos cuarto, el cacereño recibe al unionista. Sin bajas, el equipo charro contará con el apoyo de más de 500 seguidores. Desde las 8, derbi Coria-Extremadura. Los caurienses no tienen bajas y los almendralejenses no podrán contar con Diego Correa y Luis Nicolás, pero recuperan a Zarfino y a Manchón. El Mérida visitará el domingo al Pontevedra con Beni, pero sin Chechu. Doncel y Aranda están para jugar unos minutos. Beltrán no desveló la identidad de un jugador que es Duda en tercera, acaba de finalizar el Santa Amalia 1, Villafranca 3.
1: Gracias, José Antonio. Nos vamos. Volvemos mañana a partir de las 8 de la mañana ya con todo el equipo de fin de semana. Sean ustedes muy felices. Descansen. Adiós.
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20: Bueno, ¿qué tal, amigos? Una vez más, Óscar, entre sus apuntes... Sí. Estoy busca mirando. Lo que ha ido recopilando en esta semana de duro trabajo.
21: Y a los guionistas.
20: En, y me encargué a los guionistas. Más enredo todavía. Pero ya por fin ha encontrado, de entre las múltiples notas que ha tomado en esta intensa semana, prolífera también. alguna chorrada que contaros.
21: Gracias. Alguna que otra, sí. Bueno, a ver, yo tengo en la cabeza, ya sabes tú que me interesa mucho la historia comprendida entre el descubrimiento de América y la evolución que hubo allí y el intercambio entre España, Hispanoamérica y tal.
20: Eso es.
21: Entonces.
20: Es cierto, en más de una ocasión me has comentado.
21: Soy investigador.
20: Bueno,
21: investigador. Bueno, más bien interesado en el tema. El caso es que hay una cosa que me llamó la atención y que me gusta mucho, que allí hubo varias zonas a las que se le llamó Nueva Extremadura.
20: O sea, varias.
21: Sí, no solo una.
20: Bueno,
21: no sé si tú sabías algo de eso.
20: Sé lo de, alguna sí, Nueva Extremadura.
21: Claro, en principio, bueno, a esa zona se le llamó Nueva España en general.
20: Sí,
21: ¿no?
20: sí.
21: Y...
20: No, pero esta es Nueva Extremadura.
21: ¿Qué? Claro, pero hubo zonas que ya se le denominó Nueva Extremadura. Hubo tres en concreto. La que más duró en el tiempo es la zona comprendida en lo que ahora es Chile, más o menos, no entero, pero bueno, parte de Chile. Pero también hubo otra zona que era cerca del Amazonas, Orinoco, el norte de Paraguay, por ahí. Y luego otra que fue lo que ahora es Texas. En diferentes rangos de tiempo, unas más duradas otras menos, en diferentes épocas.
20: Qué
21: bueno. Pero me hace gracia y me hace ilusión también decir, oye, que hubo una Extremadura nueva allí.
20: Llegó allí, porque eso sería un extremeño.
21: Sí, extremeño. Y también otro que tenía vínculo con Extremadura, porque era...
20: Es que mi mujer es extremeña.
21: No, porque el capitán que le llevó allí en barco era extremeño. Entonces, bueno, un poco también por...
20: Magnífico. Qué curiosidad, ¿no?
21: Podría andar más, pero yo creo que puede ser aburrido. Pero sí, es llamativo.
20: Sí, es llamativo, desde luego, sí.
21: Eso, que por ejemplo Chile fuese Nueva Extremadura, ¿no?
20: Qué bueno.
21: Mola. Claro, ahora vas por allí y a lo mejor te tiran una piedra por decir que...
20: No, hombre, no. Pero...
21: Depende de quién.
20: Pero está guay conocer, bueno, el pasado. Muchas veces hay que conocer la historia, y esto es algo que se ha dicho, para no cometer los mismos errores, ¿no?
21: Claro,
20: no digo que esto fuera un error o no, pero me refiero, ocurre, ¿no? Todo es cíclico.
21: Cosas están, no sé qué.
20: Pasa con la...
21: Sí, me gustaría decir, que hay mucha gente que se confunde, que Hispanoamérica no eran colonias. No eran como conquistaron anglosajones América o cierta zona. Eso era España en realidad. O sea, se asimiló, sí es cierto que hubo conflictos, guerras, tal, no sé qué, pero al final era España en aquel entonces. Eso la gente no lo sabe, mucha gente no lo sabe. Era igual, tenía los mismos derechos, las mismas deberes y todo.
20: Sí,
21: y
20: como
21: y
20: los
21: toda la gente era tratada
20: te
21: igual.
20: ¿Te refieres a que como los ciudadanos romanos, ¿no? Llegaban a una ciudad o... Que lo colonizaban y demás, o llegaban allí y los hacían ciudadanos romanos, de ellos, ¿no? Con sus derechos. De hecho, una de las cosas que imponía Roma era que si era ciudad romana ya, estaba defendida por Roma y cualquier intrusión externa y demás, llegaba a Roma y decía...
21: se ponía Julio César.
20: ¿Qué pasa? Julio César Marco Antonio diría, ¿qué pasa? ¡Me por la gloria!
21: Suena ya equipo de fútbol. Julio César con el 1, Marco Antonio.
20: Marco Antonio. ¿Qué se están poniendo ahora nombres romanos?
21: Trajano, ¿no? Con el número 4.
20: No.
21: ¿No lo quieres?
20: No. No es que no lo quiera, sino que no, seamos. No, hay que ser original.
21: El tema de los nombres, ¿no? También,
20: el tema de los nombres.
21: Se ha tirado mucho de nombre italiano.
20: Se ha tirado mucho.
21: Sobre todo para las chicas.
20: Sí, y ahora se ha tirado...
21: Daniela.
20: Claro, ahora se tira mucho de nombre también muy castizo, ¿no? Gonzalo.
21: ¿Ah, sí?
20: Cayetana. Calle. ¿Cayetana o calle? No, es calle, no, es Cayetana.
21: Que Cayetana no te claro, ahora ya ha cambiado el significado, ¿no? Ya.
20: Rodrigo, sí.
21: ¿Sí?
20: Pero no, pues no, no estigmaticemos a los niños con los nombres.
21: Claro, no,
20: si el niño
21: eso.
20: Se llama como sea, no pasa absolutamente nada, ¿vale?
21: Está.
20: Que estamos ahí que
21: siempre metiendo el dedo en la llaguita.
20: En fin, Que tiramos, Cayetano, empezamos. Dale.
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1: Hola, ¿qué tal, amigos, amigas? Bienvenidos a vuestra clase de historia. Aquí, en el clase de la vida, ¿no? A ver, tenemos 16, 26 guionistas. ¿Qué vamos a hacer?
2: Claro.
1: Se ponen a trabajar,
2: no
1: se ponen a trabajar.
2: No les podemos cortar las alas.
1: Y no le puedes tú...
2: No le vengas menos. Tú a un guionista diciendo que no.
1: Pedir menos. Si te dicen, oye, que hoy es Navidad, también trabajo. Pues, oye, tenés que...
2: Oye, que Navidad es dentro de poco, ¿eh?
1: Dentro de poco.
2: Ahora se dice la típica frase ya, que dentro de nada estamos comiéndonos las uvas.
1: Las uvas.
2: Pero primero es Halloween, que ha crecido mucho estos últimos años.
1: Hay gente que no, hay gente que dice, no, Halloween.
3: No, que ya no, las movidas americanas.
1: A mí no me imponen nada de eso, ¿eh?
2: Bueno, que eso no viene de América. O sea, América lo ha empujado y le ha dado el marketing, pero eso viene de unas tradiciones mucho más.
1: Pero que luego digo, ¿qué me da? Claro. Son fiestas para
2: los niños. O sea, ¿un español le va a decir que no es una fiesta? ¿Eso dónde se ha visto, hombre? Por favor.
1: España, todas las fiestas.
2: Una fiesta.
1: Ah, pero qué absurdo. Pero me va a decir, señor adulto, no es para usted, ¿eh? Es para
2: los niños.
1: A ver, ¿y qué? Porque, ojo, que mucho es porque... Bueno, porque no es una fiesta cristiana.
3: Es una fiesta pagana.
1: Vamos a ver. Bueno,
2: si pagan, para adelante.
1: Si pagan, venga. Oye, venga, hoy estamos de estreno con una nueva banda que vamos a darle la bienvenida aquí a la familia del Garito. Cuéntanos, Oscar, que además nos han enviado una nota de prensa porque se lo han currado bien.
2: Sí, sí, muy bien. Ya los conocía de antes, ¿sí? Sabía que andaban ya preparando cositas.
1: ¿Sí?
2: Además es un estilo que a mí personalmente me encanta. Ellos hacen, según dicen en su nota de prensa, sleaze metal y hard rock. Y bueno, pues nacieron hace unos años, durante la pandemia, se juntaron, empezaron a componer. Y bueno, pues dentro de poquito vamos a ver ya lo que es el disco completo, pero han tenido el detalle de mandarnos un adelanto. Este trabajo está grabado en Gautama Studio, ahí donde Juan G. Espada, que están produciendo muy buenos trabajos, y se presenta en directo en la Sala Cacereña Bugalú, el 12 de diciembre.
1: Eso es.
2: Ellos ya presentaron hace unos días este primer single.
1: Pero estuvieron en el Acero, ¿no? En el Acero Festival, ¿puede ser? ¿De Mérida?
2: No lo sé. Puede ser, sí.
1: Ahora lo miramos.
2: Bueno.
1: Primer single que vamos a escuchar ahora, ¿cómo se llama?
2: Pues el single...
1: Like an Animal.
2: Like an Animal. Es que estaba viendo que si era el nombre del disco o del single.
1: Creo que es el single, el primer single.
2: Sí,
1: es el single like porque dice, presentaron el primer single de este álbum que lleva por nombre Like an Animal.
2: Bueno, además nos comentan que la portada está realizada por el artista cacereño Julián González de la Montaña. Bueno, pues todo queda en casa aquí, grabación, composición
1: diseño.
2: ¿Cómo debe ser? En Extremadura.
1: Venga.
2: Y nada, damos la bienvenida al Garito, a la familia del Garito, a Stray Renegades.
1: Hay que hacer un silencio.
2: Bueno, perdón.
1: Venga, hazlo bien.
2: Lo hago yo.
1: Pues como son amigos, pues claro,
2: la confianza.
1: Lo haces de cualquier manera. Además, ya sabemos que han estado trabajando mucho en este material y que ya estaban ansiosos por sacar el trabajo. Así que, Oscar.
2: Stray Renegades, bienvenidos a la familia del Garito.

0: Venga, ahí tenemos el sonido también de una banda nueva que presentamos aquí en el Garito. Tras Stray Renegade, hemos escuchado a Degollá con su canción Nada que quiera ver. ¿Por qué? Porque hoy precisamente están en la sala Bugalú de Cáceres. Han empezado hace un poquito, así que si queréis colgar aquí y
1: claro,
0: iros para allá a verlo en directo,
1: el tirón.
0: Estáis perdonadísimos, porque las bandas extremeñas hay que verlas en directo.
1: Sí.
0: En la sala Bugalú de Cáceres, hoy mismo, en directo de Goya. Porque la programación de Bugalú es muy extensa, la hemos
1: sí,
0: comentado.
1: Sí, hablamos ya cuando salió hace unas semanas, pero bueno,
0: sí,
1: vamos a repasar por si alguno no lo ha escuchado. O bueno, para refrescar, hablábamos de Degollá, tenemos a la agencia tributaria mañana, pero músicos, ¿vale? No que te vayan a hacer la inspección. El domingo 11 de Battlers, y luego, en la semana siguiente, Bugalú colabora en el festival que se llama Cáceres Underground Weekend, que es un pedazo de festival que se hace en la plaza mayor de Cáceres y en el que hay pues bastantes músicos interesantes, ¿no? Los Enemigos, Niña Coyote, Eta Chico Tornado, James Oliver Band, Death Devils, The Bibis, Pike and Delta, Los Farelli, Desterraos, que son extremeños, y Jaipao and Kula Family, que son medio extremeños, porque
0: eso es.
1: Jaipao creo que recordar que era gallega, pero Kula Family, bueno, por Los Vientos, tenemos ahí a representación extremeña acompañando a esta artista.
0: Venga, pues escuchamos entonces Desterraos y, como comenta Oscar, esa sección del Kulap Family.

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1: Y ella es Pau Rubio, que estará Pau Rubio Trío, Canciones Íntimas, el sábado 24, también en la sala Bugalú de Cáceres. Venga, que seguimos de novedades, y es que contactó con nosotros porque, amigos y amigas, tenemos correo electrónico a vuestra disposición.
2: Anda, ¿eh?
1: Está a vuestra disposición, hemos tenido que volver a generar la contraseña porque no nos acordábamos, pero ya lo tenemos. ¿Cómo es el correo? ¿Te acuerdas tú cómo es?
2: somoselgarito@...
1: gmail.com. Hay dudas,
2: te había dejado para que dijese tú, vale, algo, que
1: somos
2: lo hago yo.
1: El Garito, a vuestra disposición para enviarnos cosas. Mario Verona nos envió su último single, el nuevo single, que se llama Si te vienes conmigo. Es su nueva canción. Mario Verona nos habla del inexorable paso del tiempo y de la oportunidad de aprovechar cada instante de vivir el presente, a la vez que nos invita a compartir

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0: ¿Eh? ¿Cómo te queda, chaval?
1: Muy chulo, muy,
0: Nueva
1: muy,
0: novedad.
1: muy original, nueva novedad.
0: Sí.
1: Venga, ¿qué acabamos de escuchar tras el trabajo también que presentamos aquí en el Gaito de Mario Verona? Si te vienes conmigo.
0: Bueno, pues hace poco hablé con Juanjo Cortés, que está ya trabajando pues, en los temas de su
1: Sí.
0: nuevo disco, y en este caso ya tenía un tema publicado que bueno, pues que enseguida nos ha mandado y es lo que ha sonado ahora mismo.
1: Es un cambio, no sé si radical en su estilo, porque ya venía haciendo cosas originales antes, pero bueno, el título del disco USB que va a ser, según el formato, es Diferente. Fíjate al final. Como compositor, él nos explica que su paleta es amplia. Como sabéis vosotros, está claro que lo hemos escuchado aquí en más de una ocasión, soy un inquieto y variado devorador de muchos y diversos estilos musicales. La letra es de un libro, además, publicado por él en el 2024, titulado Versos de proximidad, canciones de temporada, que, según nos cuenta, le está dando mucho juego para musicar, que eso está bien
0: Sí,
1: chulo.
0: está guay, pues
1: Textos
0: ya
1: que...
0: tienes la inspiración ahí.
1: Sí, el tema en concreto que acabamos de escuchar se llama Destello, que nos lo dice ahora al final y bueno, pues agradece que estemos ahí y es para lo que está el grito, para
0: Claro
1: la
0: que sí.
1: promoción del compositor, de bandas y demás. Así que de nuevo,
0: Bueno.
1: esperamos impacientes material
0: Más
1: nuevo.
0: material. Juanjo, aquí estamos, ¿eh?
1: Seguimos.
0: Tienes el garito. Somos el garito, arroba
1: Sí, señor. ¿Cómo?
0: gmail.com.
1: ¿Habéis visto cómo ha interiorizado ya el rollo, eh?
0: ¿Eh? Por
1: En
0: fin me lo he
1: cualquier
0: aprendido.
1: momento...
0: Luego se me olvida,
1: Luego se lo va a olvidar,
0: pero.
1: pero que luego no lo va a consultar, porque siempre se lo olvida, pero ya, no os preocupéis que ya lo veo yo, si queréis enviar algo. Venga, seguimos.
0: Venga.

0: Pues ahí teníamos dos propuestas totalmente distintas. La primera, Cecilia Zango, que estará en directo el próximo 17 de este mes, 17 del 10, en Vigo, en la sala Doppler, y un poquito más tarde en Cooperativa Ítaca, en Murcia.
1: Adivina quién va a Vigo también.
0: Venga,
1: El 23 del 10.
0: sorpréndeme. ¿No será quizá Lluvia que acabamos de escuchar después de Cecilia
1: Oh,
0: Zango?
1: sí, qué casualidad, ¿verdad?
0: Como está, estos guionistas merecen. Hoy merecen salir a su hora.
1: Y un bocata de mar. Bueno, pues tenemos los próximos conciertos de
0: Sí,
1: Lluvia,
0: sí.
1: que además han fichado por Bernalina Producciones,
0: Bien. Una
1: una
0: agencia extremeña, ¿no?
1: agencia
0: Que tiene otras
1: extremeña, sí.
0: bandas.
1: Y bueno, pues el primer concierto que anuncian es este 23 de octubre en Vigo, en A Casa de Arriba. Luego el 24 de octubre a Coruña, en Cazuza. Se van el 6 de noviembre a Madrid, a Fotomatón. El 7 vienen a Badajoz, a la Sala Of Cultura. Y ya el 4 de diciembre se van a Granada, al Rock and Rolla. Y el 5 a Málaga, a CSA
0: Perfecto.
1: Las Vegas. Ostras, CSA Las
0: Perfecto.
1: Vegas en vez de
0: Cese a la
1: CSI.
0: vez. Qué bueno.
1: Bueno, pues
0: Enhorabuena, sí,
1: esta es
0: señor.
1: las fechas anunciadas de esta gira. Y bueno, pues ya nos quedamos casi sin tiempo,
0: Nos
1: ¿no?
0: quedamos sin tiempo. Mira, está sonando,
1: Sí.
0: dijo que sí, ¿eh?
1: Sí.
0: El single que hemos escuchado en más de una ocasión, Máquina Grito, ya que hace muy poquito también presentaron un videoclip de su última vez.
1: Pues sí, también han fichado por Bernalina Producciones.
0: Eso
1: Pues
0: es.
1: bueno, pues a ver si entre todos hacemos fuerza para que las
0: Eso
1: bandas
0: es.
1: extremeñas se muevan por toda España y vayan creciendo a tope. Nos despedimos, Lorenzo González y Óscar Trigoso, El Garito, en Canal Extremadura Radio. Ha sido un placer estar aquí con toda la música extremeña. Os esperamos en el próximo programa.

Hola, muy buenas noches amigos y amigas, ¿qué tal están? Bienvenidos a una nueva edición de Feedback Rock en Canal Extremadura Radio, un viernes más, una semana más. Pedro Barroso al micrófono, encantado de acompañarles y de conducir este programa. Hoy vamos a dar comienzo con una novedad, el nuevo single de The Dead Daisies, por primera vez con Kelly Hansen al frente después del paso de vocalistas como Glenn Hughes o John Corabi, por ejemplo. La canción en cuestión se llama Lift Me Up y es realmente muy pero que muy buena, como vamos a comprobar a continuación. ¡Vamos allá!

Lift Me Up de Dead Daisies, actualmente, bueno, primer single, vídeo con Kelly Hansen al frente para esta banda, este colectivo, grupo, con Doug Aldrich, David Lowe y en la actualidad, pues eso, cerrando ese quinteto con Jimmy Crutchley, Tommy Clufetos y Kelly Hansen al frente como novedad, como primer single realmente encantador e ilusionante, eso sí, con los antecedentes de una discografía y una serie de directos realmente destacables dentro del panorama hard rock internacional para este colectivo banda, con solo dos componentes de la formación original, ya decimos, David Lowe y Doug Aldrich, han ido renovando su formación siempre con músicos de primera fila. Vamos a continuar con otra novedad, con un grupo alemán en este caso, en una tendencia similar a The Dead Daisies, un hard rock 70 con toques más actuales, puesto al día de una manera excepcional. Hablamos de The New Roses, ya tenemos un nuevo single de lo que será un nuevo trabajo. El tema se llama Saints and Sinners. Recordamos que desde el 2024 no teníamos producción nueva de este grupo alemán, que era Attracted to Danger, en este caso un single inédito recién editado, Saints and Sinners, The New Roses.

Timmy Roth y compañía para The New Roses, adelanto de un nuevo trabajo, actualmente en gira ya ellos, The New Roses, gran grupo a los cuales pues accedimos en el 2013 aproximadamente, ya tenían un Exchange Display editado, pero nosotros los conocimos y vamos dando difusión periódicamente a todos sus trabajos desde el álbum Without a Trace. Y un grupo que nos gusta muchísimo, de lo más interesante dentro de la onda rock duro a nivel europeo, internacional, sin ninguna duda. Protagonistas de una serie de directos, tanto en sus propias giras como en festivales, realmente memorables para esta gran banda alemana. Continuamos ahora mismo con un clásico del hard rock melódico, con diversos cambios de formación, solo queda un componente original. Hablamos de Hardline, con Johnny Joely al frente. En el 2026, un nuevo trabajo South, después de un gran periodo de tiempo editando discos con Frontier Records, el sello italiano independiente, han fichado por Stinghammer y en abril editaron un nuevo trabajo, del cual extraemos precisamente el corte apertura y título de esta producción para Hardline, que se llama South.

Hardline y el corte apertura de su nuevo disco South, editado por Steve Hammer, ya saben, banda íntegramente americana en sus inicios en el año 92 para el Double Eclipse, que contaba con un line-up de supergrupo con Neil Sohn, con Johnny Joely, con Dean Castronovo, Ted Jensen, etcétera. Un álbum realmente sensacional, un poco tardío, editado, como decimos, en el inicio de la década de los 90, en pleno auge del grunge y el alternative rock, pero que ha dejado un estatus de obra de culto realmente aclamada, alabada y admirada. La banda retornaría en el 2002 con nuevo line-up, ya saben, y bueno, en la actualidad solo queda Johnny Joely, también hace el Rudy Pelli en otras bandas y proyectos. Con un combo íntegramente o mayor, en su mayoría, de músicos italianos, y ahora con Steve Hammer para el álbum South. Seguimos ahora mismo con un clásico norteamericano del rock, con toques sureños, con toques folkies. Hablamos de Driving and Crying. La banda está celebrando sus 3 décadas y media de trayectoria con Kevin Keeney, por ejemplo, al frente, Tim Nielsen. Y el nuevo trabajo de Driving and Crying se llama Crashing Flowers, del cual vamos precisamente también, bueno, aunque sea un poco tópico tirar del tema título de la producción, pero que realmente es un álbum destacable dentro de la trayectoria de este grupo que también nos encanta. Crashing Flowers, repetimos, Driving and Crying con Kevin Keeney, Tim Nielsen, Lau Jemets y Dave Johnson. Vamos con este tema sin más dilación.

Driving and Crying, tremendo grupo, nos encanta esta banda, todo lo que compartimos aquí en este programa Feedback Rock Canal Extremadura Radio nos parece realmente disfrutable e interesante. En este caso, yo accedí a su música en la etapa Fly My Courageous a inicios de los 90, ya tenían tres discos previos editados, luego me compré el Smoke, que me parece una auténtica maravilla, Grab the Sky era más acústico, también maravilloso, año 2026, nuevo trabajo, Crossing Flowers, de una serie de discos, el anterior de estudio creo que era Whatever Happened to the Great American Bubble Factory del 2009, han sacado una serie de directos, ahora editan nuevo álbum, como decimos, en estudio larga duración, Crossing Flowers, del cual extraíamos el corte que abría y que daba título a la producción. Vamos con una triste noticia, una cantante, compositora que realmente nos flipaba, hablando mal y pronto, ha fallecido demasiado joven, a los 65 años de edad, hablamos de Sass Jordan, que nació en Birmingham, pero muy jovencita se desplazó a Canadá, obtuvo gran repercusión, sobre todo en Norteamérica. Una pena que no desplegara el estatus de superestrella o de estrella de internacional en el resto del mundo, sí en muchas latitudes, pero ya digo, en Europa no es que sea especialmente conocida por el público genérico. Y vamos con uno de los temas de su álbum debut, que se llamaba Tell Somebody, editado en 1988. Descanse en paz, por supuesto. Triste noticia, tristísima para nosotros como incondicionales de la trayectoria de Sass Jordan, la pérdida de esta gran artista. So Hard. Vamos con este tema.

If I Was You, tema incluido en el único trabajo que editaran Something Unto Nothing Sun, banda que contaba como vocalista principal con Sass Jordan. También estaba Brian Tiki, multiinstrumentista. En este caso se encarga de la guitarra. Ya saben que principalmente ha aparecido en bandas como Whitesnake, Billy Idol, Ozzy Osbourne como batería, Michael Devin al bajo, Tommy Stewart a la batería, ex componente de Godsmack. Este álbum de Something Into Nothing se editó originalmente en el 2013, ha sido reeditado en el 2026 en forma de vinilo y es un disco que a nosotros pues, nos parece realmente maravilloso, al igual que muchos de la trayectoria solista de Sass Jordan. En este caso disfrutábamos previamente al tema de Something Into Nothing, pues una canción, perdón, de Tell Somebody, el debut de 1988 de Sass Jordan. So Hard era la canción. Vamos a continuar ahora mismo, después de la triste noticia de la muerte de Sass Jordan y dedicatoria con dos temas de su carrera, con un regreso esperado para nosotros. Hablamos de un nuevo trabajo de la banda Audrey Horn. Ya saben, sacaron la denominación del grupo de la serie Twin Peaks. Y uno de los singles que ya se han editado de su nuevo trabajo es Aquiles, Audrey Horn. Vamos allá.

Aquiles, será ya el octavo trabajo para esta banda noruega Audrey Horn, que nos parecen realmente interesantes, si bien en sus anteriores trabajos, bueno, el nuevo no lo hemos escuchado en su integridad, pero en sus anteriores trabajos sonaban a una combinación de lo mejor de los 70 y de los 80, en diversos temas pues era muy clara la influencia de grupos como Thin Lizzy, Ozzy Osbourne, por ejemplo. A juzgar por el tema Aquiles y los otros dos singles, parece que tienen un sonido más personal, más auténtico, igualmente interesante y súper disfrutable. Audrey Horn, desde el país nórdico de Europa, hablamos de Noruega. Continuamos en Feedback Rock, Canal Extremadura Radio, en estos momentos con Angelus Apátrida, que hacen de lo suyo y muy bien hecho un cover de Sepultura que ya conocerán del pasado, en este caso un nuevo tema de Angelus Apátrida para un Extended Play próximo. Y hablamos de la canción, como estamos comentando, de los brasileños Sepultura, Propaganda.

Propaganda, los Sepultura del Caos ID recordarán, versioneados por la banda estatal, por la banda española, con una proyección internacional realmente interesante.

más extremos dentro del metal. Ellos eran protagonistas de un proto black metal, un grupo totalmente decisivo, y vamos con uno de los temas más conocidos de este grupo, de Venom, con Cronos, Descansa en Paz. Vamos con black metal, Venom.

In Nomine Satanas, en este caso un cover de la banda Gothic Doom Metal Paradise Lost, un grupo por el cual sentimos también una debilidad muy especial. Clásico de la banda de black metal Venom, ya saben que bueno, esto es de la etapa inicial de Venom, al igual que el tema que escuchamos previamente, en este caso sí era la banda Venom con Kronos. Falleció a finales del mes de septiembre de 2026. Y papel decisivo, indiscutible en la germen, como decíamos, en la evolución del metal extremo. De hecho, pues este tema que escuchamos, black metal, data de 1982 y es un auténtico ejercicio visionario de por dónde irían los derroteros del metal más extremo, como estamos comentando. Y seguimos en la recta final del programa ahora con el guitarrista, compositor, figura decisiva totalmente necesaria dentro del metal. Hablamos de Tony Iommi, que tiene un nuevo single, se llama Storm Watcher y cuenta con la voz de Jorlande.

Storm Watcher, segundo sencillo en solitario lanzado por el guitarrista de Black Sabbath, Iommi, en este caso adelanto de lo que será su próximo disco, como decimos, bajo Iommi, From the Dark, y cuyo lanzamiento oficial a nivel mundial será el día 23 de octubre del 2026. Cuenta con músicos como Becky Baldwin al bajo y Carl Brazel a la batería, el vocalista, por supuesto, inconfundible, John Lande. Muchísimas gracias por estar ahí una semana más escuchando Feedback Rock en la sintonía de Canal Extremadura Radio. Muy amables, Pedro Barroso estuvo al micrófono, encantado de acompañarles con esta sustanciosa selección musical hoy, y bueno, procuramos pues en todas las ediciones, y vamos a cerrar con un grupo progresivo estatal que nos gusta muchísimo, y bueno, ellos se llaman White Chameleon, han editado un nuevo trabajo en el 2026, The First Singularity, de nuevo con, bueno, este segundo trabajo ya después de The Bremen Machine, editado por The Fish Factory, y de este disco que estamos comentando del 2026 vamos a extraer la canción Empty Miracles. Hasta pronto, nos vemos, reciban un abrazo muy grande, pasen genial el fin de semana. Sin más, White Chameleon.

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